0: estén pendientes de alguna notificación de la Seguridad Social, porque desde el 1 de septiembre se acaban las cartas para todo el que tenga una baja médica o una incapacidad. Será todo telemático y no se podrá alegar no haber recibido la carta si no acudimos a una revisión de la baja. Muchos creen que es un paso lógico.
1: Pues no sé si lógico, ¿no? Pero bueno, que es un poquito avanzar. La tecnología está ahí entrando con fuerza y hay que ponerse un poco al día.
2: Se puede hacer, pero bueno, tendrían que hacer unos cursos o para gente así o para cualquiera, porque luego hay algunos que son negados.
0: Otro asunto, un trabajador forestal de 44 años ha fallecido en Azcoitia al ser alcanzado por un tronco mientras estaba trabajando. El accidente ocurrió a las 2:30 de la tarde del miércoles, aunque el suceso no se conoció hasta ayer. La víctima realizaba labores forestales en un caserío del barrio de Urrategui y resultó atrapado por un árbol, según informa el Departamento Vasco de Seguridad y el sindicato LAF. Personal de servicios de emergencia acudieron al lugar, pero solo pudieron confirmar la muerte del trabajador debido a las graves lesiones que presentaba. LAF considera que en la inspección de trabajo de Guipúzcoa debería reforzar su número de inspectores y la labor de vigilancia y control. Y en el exterior, el chavismo y un grupo de la oposición venezolana han acordado mantener hasta el próximo 12 de agosto un primer ciclo de diálogo tras definir la metodología y las fases de trabajo y ratificar la agenda de temas que abordarán en las negociaciones. En el primer ciclo de trabajo estaremos en sesión permanente hasta el miércoles 12 de agosto y se definirá la continuidad de la plenaria, tomando en consideración la prioridad que tiene este proceso para el bienestar de los venezolanos y venezolanas, señalan ambas delegaciones en un comunicado conjunto publicado en redes sociales. Asimismo, las partes suscriben los principios de respeto a la soberanía nacional de Venezuela, negociación de buena fe y búsqueda de beneficios para el país, solución política, pacífica, democrática y constitucional, reconocimiento y respeto entre las partes, igualdad política y trato paritario en esa mesa de negociación. También han acordado el cumplimiento verificable de los compromisos, protección de los derechos humanos y políticos de todas las fuerzas ahí representadas. Es todo. 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

Era la voz de Teresa Berganza, a la que, por cierto, hace poco le dedicamos un programa completo. Y no es que vayamos a reiterar en esa cuestión, sino que, casualmente, de esta Medea de Luigi Cherubini, he querido elegir la voz de Teresa Berganza porque más tarde escucharemos la voz de la persona que despertó o que resucitó esta ópera para los teatros europeos, que no fue otra que María Callas. La escucharemos luego en otra ópera distinta y hablaremos de una situación muy similar a la de esta Medea de Cherubini. Solo un pianto era el fragmento. ¿Que por qué hemos empezado con esta música? Pues por una razón bastante sencilla. En el repaso que estamos haciendo de la historia de la ópera, llegamos al momento del cambio fundamental, quizás no tanto en la música, pero sí en la sociedad. En 1789 tiene lugar la Revolución Francesa, y los que nos gusta, los que amamos la historia, sabemos que a partir de esa fecha se habla de la historia contemporánea. La Revolución Francesa lo que hizo fue poner sobre la mesa conceptos y formas que estaban totalmente prohibidos y desconocidos en aquella época. Y en el arte también tuvo una implicación importante. Los compositores de música, por lo menos algunos de ellos, fueron también adalides en esto de la búsqueda de la libertad. Y cuando componían obras, trataban de que los valores de la Revolución Francesa, que habían sido los de la democracia, la igualdad, la fraternidad, esos valores aparecieran en óperas concretas. Veremos al final del programa varios ejemplos, y sobre todo un ejemplo, en dos momentos musicales distintos, de la que es quizás la ópera de la libertad por excelencia, el Fidelio de Ludwig van Beethoven. Pero hoy vamos a oír fragmentos de seis óperas distintas, y todas ellas están compuestas entre 1801 y 1810, en la primera década del siglo XIX, cuando esos nuevos aires de libertad, de democracia, quizás no de la forma que hoy la entendemos, pero sí por lo menos que suponían una ruptura con el pasado, con la monarquía absoluta, con las formas propias de la Edad Media y de la época moderna, la música tuvo también, o todos esos aires nuevos tuvieron también en la música una plasmación muy, muy concreta. Vamos a traer seis óperas distintas, cuatro compositores distintos, todos ellos contemporáneos del gran Beethoven, y como Beethoven es la gran estrella que brilla por encima de todos en este momento histórico, pues vamos a dejarlo para el final, y hemos abierto con Cherubini. Medea, su ópera de 1802, es la primera, es una ópera que hoy está prácticamente olvidada. María Callas la tuvo en su garganta durante varios años, la cantó en los años 50 y trató de colocarla en los teatros europeos. Hoy la Medea de Cherubini suele aparecer muy escasamente en los teatros. Es bastante raro y difícil escucharlo, y yo, por ejemplo, en 30 y tantos años no he tenido nunca la oportunidad, ni siquiera la oportunidad, de plantearme el ir a escuchar una Medea de Cherubini porque no he tenido conocimiento de que se haya programado por aquí cerca. Teresa Berganza, que entonces era una chica muy jovencita, tuvo la fortuna, y ella siempre dice que para ella fue algo muy especial cantar con María Callas. Teresa Berganza decía que no era una mujer muy aficionada a mirar constantemente al pasado, pero una de las pocas fotografías que tenía enmarcadas en su casa era precisamente una foto en la que aparecía con María Callas en una función de la Medea de Cherubini. Cherubini, a pesar de que los vientos soplan trayendo libertad y formas nuevas políticas, no era precisamente un revolucionario. Él artísticamente miraba bastante al pasado y políticamente era pues una persona que miraba también más al pasado y a las formas de la monarquía antigua que a los nuevos aires revolucionarios. Cherubini, de todas formas, es hoy un compositor de una cierta trascendencia. Suele aparecer de vez en cuando alguna misa o algún cuarteto o alguna obra sinfónica. Pero ya insisto, Cherubini y los otros dos compositores más que escucharemos tuvieron que padecer la sombra del grandísimo Beethoven. Grandísimo quizás no tanto en la ópera, porque no hizo más que una obra de este género, El genio de Bonn. Pero es que Beethoven, con su aportación en la sinfonía o en el cuarteto de cuerda, ha tapado y oscurecido todo lo que ha habido alrededor. Y en la ópera, en su única ópera, también ha conseguido en gran medida que todos los demás parezcan pequeños.
Hemos oído pues un fragmento de la Medea y para terminar con un Cherubini, un señor que pensaba que la música era para gente iniciada y que tenía una cierta idea elitista, una concepción elitista de la ópera, vamos a escuchar el fragmento de otra ópera, una de las más conocidas dentro del escaso conocimiento general que se tiene de la obra de Cherubini. Las obras suyas más conocidas, aparte de esta Medea, que se compuso en 1797, ahora me estoy dando cuenta que antes me he equivocado, es decir, la Revolución Francesa fue en 1789 y 8 años después Cherubini escribía al modo antiguo la Medea, antes escribió la Lodoiska y poco después, en 1802, escribió Le Deux Journées, las dos jornadas, que son quizás las 3 óperas más conocidas de Cherubini. Vamos a escuchar un fragmento de esta ópera que es en francés. Cherubini trabajó tanto en Francia como en Italia con mucha asiduidad y, bueno, aunque al principio de su carrera, porque él estudió y trabajó al principio en Florencia y estuvo en muchos teatros italianos aportando su obra, luego más tarde se fue a París, todo ello le dio una cierta fama y muchas de sus obras fueron realmente muy admiradas por Haydn y por Beethoven, que lo tenían como un compositor muy serio. Bueno, pues vamos a escuchar un breve fragmento de su otra ópera conocida, Le Deux Journées, Un pauvre petit Savoyard. Es una grabación de esta ópera que ha estado, la ópera, metida en algún cajón durante muchas décadas. Y hace poco Christoph Spering, un director, la grabó y, bueno, ha conseguido una cierta implicación del público. Pero bueno, insisto, sigo insistiendo, Cherubini es hoy un compositor bastante olvidado. Escuchemos su segundo fragmento y luego entramos a repasar la obra de otro compositor de la misma época.

Y si Cherubini está olvidado, ¿qué no vamos a decir del siguiente? Este era un fragmento de Le Déjeuner, una ópera de Luigi Cherubini, con el que hemos recordado a esta figura que en la época posterior, inmediatamente posterior a la Revolución Francesa, estamos en la primera década del siglo XIX, fueron los compositores que trataron de adaptar a la música los nuevos aires revolucionarios, o por lo menos de cambio social y político, que estaban surgiendo en la Europa después del enorme cambio que supuso la Revolución Francesa de 1789. Y decíamos, si Cherubini está relativamente olvidado, ¿qué no diremos del siguiente compositor? Cuya obra, por cierto, alguna de sus obras, tiene una cierta fama entre los aficionados. Pero Gaspare Spontini hoy está durmiendo el sueño de los justos. Fue el autor de La Vestale, una ópera que María Callas trató de colocar otra vez en los teatros. Algún día, bueno, yo creo que ya está reconocido, porque María Callas y posteriormente Montserrat Caballé o Joan Sutherland han sido sopranos que han tratado por distintas razones de sacar óperas que estaban dormidas y de recuperarlas. En ocasiones lo hacían, digamos, por alimentar su ego y por asociar su nombre a una ópera concreta, y en otras porque estábamos ante auténticos bombones que permitían a las sopranos alardes impresionantes de sus facultades vocales. La Vestale es un caso parecido. Gaspare Spontini mira en el argumento al pasado glorioso de la antigua Roma, y María Callas, en distintos recitales, cantó algunas de las arias para soprano de esta ópera. Hace no mucho, también, el famoso director de orquesta Ricardo Muti grabó esta ópera, La Vestale, y trató de volver a colocarla un poco en el repertorio. Pero Spontini, que nació en Ancona y que cuando se produjo la Revolución Francesa era un chaval de 15 años, más tarde terminará trabajando en París y en Berlín, es un compositor que, aunque tuvo una importante fama en el siglo XIX, hoy, ya insisto, es prácticamente ignorado por todos los programadores de ópera en el mundo. De todas formas, yo siempre encuentro alguna excusa, por tonta que sea, para escuchar a la voz de María Callas. Y en Hamburgo, en la ciudad alemana, en 1959, cantó en un recital «Tú que invoco con horrore», un aria de La Vestale de Gaspare Spontini.

Era la voz de María Callas en 1959, cantando un fragmento de La Vestale de Gaspare Spontini. Estamos en el programa 29 de Ópera On. Hoy estamos hablando de la ópera entre la Revolución y la Restauración, entre la Revolución Francesa y la Restauración de la Monarquía Absoluta apenas dos décadas después. Estos compositores tuvieron que vivir en un inicio de su vida artística, con cambios profundos por la incidencia que tiene la Revolución Francesa en todo el mundo, y luego, cuando llega la restauración de la monarquía, estas personas, muchas de ellas, por ejemplo Spontini o por ejemplo Cherubini, el anterior, acabarán sirviendo a los nuevos reyes absolutistas y trabajarán, entre comillas, como nuevos funcionarios reales. Estamos haciendo un repaso dentro de los programas dedicados a la historia de la ópera y que comenzó allá por el mes de febrero, hablando de los inicios de la ópera. Estamos ya entrando en el siglo XIX y poco a poco iremos caminando hacia el final de este viaje, que llegará un día cuando hablemos de la ópera que se hace hoy en día, porque la ópera está viva, por suerte. Y prueba de que está viva es que no solamente que podemos oírla de vez en cuando, sino que existen cada vez más y más grabaciones de títulos y de compositores que han estado muy olvidados durante décadas. Hoy hemos visto algunos y veremos alguno más enseguida, y que a través de grabaciones discográficas y del empeño de algunos cantantes tienen de vez en cuando apariciones esporádicas que permiten que sus nombres suenen. El caso de Gaspare Spontini es uno, porque María Callas se empeñó en ello en la década de los 50, y otros intérpretes de vez en cuando recuperan óperas de estos compositores, intentando abrir un poquito el abanico de lo que se ofrece en los teatros de ópera. Spontini tuvo como cargo principal el de ser responsable del Teatro de Ópera Italiana en París. Y es que ese París que vivió la Revolución era el gran centro cultural del mundo musical europeo en ese momento. Y por París pasarán prácticamente todos los compositores, de un tiempo u otro. Era un paso ineludible en la formación de cualquier compositor. Si se observa los fragmentos que hemos oído hasta ahora y se compara con la música de Beethoven, si alguien la conoce, verá cómo son fragmentos y óperas hechas con mucho oficio, aunque falta ese punto de inspiración que transforma una ópera bien construida en una genialidad. Eso incluso para algunos ni siquiera ocurre con Beethoven, que cuando hablan de sus óperas o de su ópera, Fidelio, le niegan la capacidad de ser una gran ópera, pero de eso hablaremos dentro de unos poquitos minutos. Las dos obras principales de Gaspare Spontini, las dos que se recuerdan entre los buenos aficionados, una es La Vestale, que acabamos de escuchar el fragmento, y otra es Fernando Cortés. Otra ópera que muy, muy de vez en cuando aparece en algún teatro italiano. Precisamente vamos a escuchar un fragmento muy breve de esta ópera, que es el coro, apenas minuto y unos pocos segundos, y ello nos permitirá pasar al tercer personaje casi desconocido de hoy, Ferdinando Páez. Pero antes escuchemos el coro de Fernando Cortés de Gaspare Spontini.

Bueno, un coro muy animado este de Fernando Cortés. En algunas óperas de Spontini y otros compositores de la época se suelen hablar de la libertad de los pueblos y de algunos personajes históricos que se unen con la lucha por la libertad o el conseguir la falta de libertad, el privar de libertad al ser humano. La libertad y lo que detrás de todo eso está es el gran tema que surgirá para muchos compositores de esta época. De esto vamos a hablar con el Fidelio de Beethoven, que yo creo que es la ópera o una de las grandes óperas de la historia en el que la libertad aparece de una forma clara y manifiesta. La ópera de Beethoven, la única ópera que él compuso, es Fidelio, y Fidelio nos narra la historia de una mujer que está buscando desesperadamente a su marido preso. Su marido es un preso político que está detenido de forma ilegal por un malvado, don Pizarro. El marido se llama Florestan y está escondido en una cárcel de forma ilegal porque no ha sido enjuiciado, y lo tienen guardado en la última celda del último pasillo de la cárcel para que nadie lo encuentre, porque don Pizarro sabe que si alguien se entera de que tiene en prisión a alguien sin juicio, pues se le va a caer el pelo. Curiosamente, con este mismo argumento, antes de Beethoven, bueno, perdón, un año después de Beethoven, Ferdinando Páez, que a pesar del nombre o del apellido en cuestión es italiano, aunque sus padres eran daneses, Ferdinando Páez compuso una ópera con el mismo argumento y con el título un pelín cambiado, que es Leonora. Los que conocen la ópera Fidelio saben que Fidelio es el nombre de Leonora, que se disfraza de chico para entrar en la cárcel a trabajar, y disfrazado de chico dice llamarse Fidelio, que tiene evidentemente este nombre una connotación muy clara. Ella es fiel a su marido y trata de responder a esa fidelidad, tratando de darle libertad a su marido que está preso. Bien, la Leonora de Ferdinando Páez trata el mismo tema, pero evidentemente la historia ha castigado mucho a esta ópera porque hoy apenas se representa. Casualmente, hace unos pocos años, una casa discográfica sacó un Fidelio de Beethoven y al mismo tiempo sacó una Leonora de Páez para que todos supiéramos la diferencia y además pudiéramos conocer la obra de Páez. Páez, por cierto, que era italiano, ya lo he dicho, de Parma en concreto, y Parma es una de las grandes ciudades operísticas de Italia, sin duda ninguna, sucedió a Gaspare Spontini como responsable del Teatro de Ópera Italiana en París. Es decir, Cherubini, Spontini y Páez tienen en común el tiempo en el que vivieron y que los tres acabaron estudiando o trabajando con cargos musicales importantes en París, que seguía siendo la ciudad que atraía a todas las gentes con inquietudes culturales. Pues bien, vamos a escuchar, a recordar esta Leonora para luego dedicar los últimos minutos a la gran obra de esta época, que es el Fidelio de Beethoven. Esta Leonora también tiene su aria de Florestan, que luego la mencionaré un poquito hablando de Beethoven. Y vamos a traer una versión de un jovencísimo Jonas Kaufmann, hoy en día tan en boga y con tanto éxito popular, que cantaba en el año 2000, hace ya 16 años, cantaba así de bien el aria de Florestan de la Leonora de Ferdinando Páez.

Los aplausos son para Jonas Kaufmann, que hace 16 años, en el año 2000, cantaba este aria de Florestan de la Leonora de Paer. Y todo esto nos lleva al plato fuerte del día de hoy. Estamos no en el 29, que ahora me decía Aroa que se nota que soy de letras y que me equivoco con los números, y es que es el programa 34, no el 29. Estamos en el 34. Estamos hablando de la historia de la ópera, justo del momento de la entrada al siglo XIX... entre la Revolución Francesa y la Restauración. Y este programa lo estamos haciendo Aroa Sáez de Ibarra, que es la técnico y la que sabe de ciencias, y Enrique Bert, que es el que está hablando y el que no sabe nada de números y se equivoca cada dos por tres. A pesar de todo, tratamos de hacer la ópera algo más cercano a todos los oyentes. Voy recibiendo algunos mensajes, o incluso por la calle, que gente que me dice que sí, que se oye a gusto y que escuchan cosas que no esperaban escuchar, pero la ópera pide tiempo y la ópera pide acercarse sin ningún tipo de prejuicio. Si estamos ahora oyendo la radio y hemos dejado que el programa transcurra con normalidad, eso es que nos gusta o que no nos importa escuchar ópera, y a poco que le dediquemos un pequeño tiempo o una oportunidad a este arte tan hermoso, es posible que nos atrape, sobre todo en directo. La radio ayuda y ayuda muchísimo, y Radio Vitoria en ese sentido yo siempre agradeceré que me haya dado esta oportunidad. Pero ver una ópera en directo, si es posible, es una experiencia fascinante, a poquito que nos la preparemos. Y vamos con el plato fuerte de hoy, el Fidelio de Beethoven. Entre los aficionados solemos debatir muchísimas veces si Fidelio es una obra grande o no. Hay gente que la considera que está desequilibrada, que está demasiado mal construida, que la primera parte suena mucho a Mozart y la segunda preludia a Wagner y que no tiene coherencia suficiente. Otros pensamos, yo me incluyo desde luego, que estamos ante una ópera magnífica, quizás con sus baches, pero con momentos realmente mágicos. Incluso quizás haya algún oyente que sepa cuál fue la primera música que se oyó en Ópera ON hace algunos meses. Y cuando me propusieron hacer el programa y estuve pensando en cómo hacer el guión del primero, enseguida encontré la música para ese momento. Una música que me ayudara a presentarme ante los oyentes y que también marcara un poquito la pauta de lo que me gusta a mí. Y cuando yo era un chaval de apenas 19 o 20 años, descubrí este cuarteto y me quedé sencillamente obnubilado. Yo nunca he sabido explicar por qué, pero el caso es que lo he tenido en mi mente, lo he tarareado millones de veces y siempre me ha acompañado. Y en este cuarteto cantan precisamente Rocco, el carcelero, Leonora, la mujer que disfrazada se hace llamar Fidelio, Giacchino, que es el ayudante de Rocco, y Marcellina, que es la hija de Rocco y que está muy enamorada de ese chico Fidelio. Evidentemente, Marcellina no sabe que Fidelio es una mujer. Y todavía eso de los amores y parejas homosexuales allá por la época de Beethoven todavía no, digamos que no estaba muy interiorizado. Así que el descubrimiento de su verdadera naturaleza de mujer será toda una gran sorpresa para Marcellina. En un momento dado, los cuatro personajes que he mencionado cantan un cuarteto en el que hablan de amor y de libertad. Leonora tiene como única obsesión encontrar a su marido. Después de dar muchas vueltas, ha sabido que está en la cárcel de Sevilla. El gobernador Don Pizarro es un personaje muy cruel y lo tiene guardado por odio político a escondidas de todo el mundo. Solo Rocco sabe que allá hay un prisionero especial, que tiene un trato especial, es decir, sufre un castigo especial. El prisionero, que en todo el acto primero no aparece, solo es mencionado pero no aparece, es Florestan. Y ese prisionero es rival político de Don Pizarro. Y Don Pizarro hace lo que tantas veces se ha hecho, coger al prisionero o al rival, perdón, encerrarlo, y su objetivo es matarlo en prisión, enterrarlo en la prisión para que nunca nadie más sepa de él. Bien, antes de toda esta parte dramática, Beethoven le dedica un tiempo a contar las andanzas pseudoamorosas de Marcelo.

Marcelina, de Fidelio y de Yaquino. Y en todo ese contexto, de repente el tiempo se para y la música, porque solo la música puede hacer eso, crea una atmósfera mágica que, bien interpretado, te hace sentir, pues eso, enormemente feliz, como a veces lo consigue la ópera. En el Metropolitan de Nueva York, James Levine dirigía el Fidelio a cuatro cantantes, en concreto René Pape, Carita Matilda, Matthew Polenzani y Guelph Babich, que cantaban así este increíble y maravilloso cuarteto.

Bueno, es la diferencia entre un trabajo bien hecho y un trabajo inspirado. Y esto es inspiración, pura poesía. Leonora, Fidelio, disfrazado, acabará liberando, encontrando y liberando a Florestan. Para ello no dudará en apuntar con una pistola a don Pizarro. Llegará el gobernador don Fernando y ordenará detener a don Pizarro, acusado de crueldad contra Florestan, que además es amigo suyo. Todos los prisioneros son puestos en libertad, en una especie de amnistía general, y los prisioneros salen a la calle viendo la luz y tocando la que ansiaban tanto, esa libertad. A través de este símbolo, Beethoven habla también de su ansia de libertad para todo el mundo a través de la revolución y de la concreción de ideas que surgieron con esa revolución a finales del 18, porque Beethoven estuvo implicado en la búsqueda de esa libertad. Es el coro de prisioneros del Fidelio. Con este coro tan hermoso y con su sentido, con el sentido que tiene este fragmento musical, dejamos el programa de hoy, la ópera entre revolución y restauración, y les espero la semana que viene para tratar otro tema. Es el coro de prisioneros del Fidelio, todos bajo la dirección de Otto Klemperer. Hasta la semana que viene.

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1: Las noticias de las tres, Gabón. El presidente del gobierno, Pedro Sánchez, presidirá hoy por videoconferencia una reunión de coordinación sobre la situación actual en la ciudad autónoma de Ceuta. Participarán la ministra de Defensa, Margarita Robles, el ministro de Interior, Fernando Grande Marlaska, la ministra de Seguridad Social y Migraciones, Elma Saiz, y la ministra de Juventud e Infancia, Sira Rego. Mientras, Euskadi acoge actualmente a 843 menores no acompañados. Son 67 más de lo que le corresponde por ley y garantiza el sistema. Cataluña, que ya se ha ofrecido a acogerlos, también está por encima de sus obligaciones legales cuando la mayoría de las comunidades están muy por debajo de las mismas. Es el caso de Extremadura, Aragón o Castilla y León, que ya han dicho que no acogerán a los menores. Las tres gobernadas por PP y Vox. Escuchamos lo que proponía en cuatro y sobre todo cómo lo hacía el diputado de Vox en el Congreso, José María Figaredo.
2: Hay que ir tratándolos uno a uno y hemos visto que en estos días se ha hecho. Pero todavía hay muchos más a los que hay que ir pescando uno a uno.
1: El PP asegura que se cumplirá la ley pese a lo que diga Vox, ya que así está recogido en los acuerdos de gobierno firmados entre ambas formaciones. El presidente de la ciudad autónoma de Ceuta, Juan Jesús Vivas, pedía ayer a los comisarios europeos en una reunión urgente telemática que se blinde la frontera con medios y con el despliegue de las agencias europeas.
3: El respaldo explícito e inequívoco de las instituciones europeas, junto con la implicación y presencia activa de Frontex, Europol y la Agencia Europea de Asilo.
1: La gente, añadía Vivas, está triste y potente y también preocupada, especialmente por la nueva convocatoria de entrada a Ceuta que circula por redes sociales para el próximo día 15 de agosto. La Unión Europea reconoce que lo están investigando. Ariana Podesta es portavoz de la Comisión Europea. Se ha verificado que es en un momento en el que hay una imagen un tanto confusa de lo que está sucediendo sobre el terreno y es por eso que permanecemos en contacto muy cercano con las autoridades españolas y marroquíes, decía, aunque esos informes aún no han sido verificados. Las agencias policiales españolas y europeas investigan si es cierto que ese día 15 o incluso antes va a producirse otra llegada masiva tal y como circula en redes a Ceuta. De momento ninguna lo ha podido verificar a pesar de monitorizar más de 6.000 mensajes en diferentes redes sociales. Y también relacionado con este asunto, la mesa del Senado se va a reunir este viernes para tramitar la petición del Partido Popular de habilitar el mes de agosto y que se pueda convocar al menos 4 comisiones parlamentarias antes en las que solicita la comparecencia de otros tantos ministros para explicar la crisis migratoria de Ceuta. La intención del Partido Popular es que se den los pasos necesarios para que se puedan convocar esas comisiones de Defensa, Interior, Exteriores y Seguridad Nacional y que comparezcan ante ellas sus respectivos responsables. Margarita Robles, la ministra de Defensa, Fernando Grande Marlaska, ministro del Interior, José Manuel Álvarez, ministro de Asuntos Exteriores y el ministro de Justicia, Félix Bolaños. El Partido Popular también pretende que el presidente del gobierno, Pedro Sánchez, comparezca de forma extraordinaria ante el Congreso este mes de agosto para dar explicaciones sobre la crisis de Ceuta. Y un apunte del exterior, el gobierno de Cuba califica de contundente la condena emitida por relatores y expertos en derechos humanos de Naciones Unidas sobre las nuevas sanciones de Estados Unidos contra la isla, denunciándolas como un intento de alterar el orden constitucional de un Estado soberano mediante amenazas y coacción. El ministro cubano de Asuntos Exteriores, Bruno Rodríguez, resalta el pronunciamiento de los expertos que instan a la comunidad internacional y a la sociedad civil a actuar con rapidez para evitar que se instaure en la isla una Gaza silenciosa. Asimismo, señala que en su comunicado rechazan que Estados Unidos acuse sin pruebas a Cuba de ser una supuesta amenaza para la seguridad nacional y la estabilidad del hemisferio, así como su demanda a Washington para que cese todas las amenazas y actos hostiles contra la soberanía de Cuba. Es todo. Más noticias a las 4. Hasta entonces, la actualidad en orain.eus.

Queridos oyentes de Aldapeco, buenas tardes, bienvenidos. Hablando de todo un poco y leyendo un poco de aquí a cuya, me topo con el libro de una periodista e investigadora de la historia del perfume, que desmonta bulos, chismes, maledicencias, ya sabéis, mitos. Que si en la Edad Media las personas olían fatal aunque utilizaran colonias. Que si Isabel la Católica no se bañaba ni se cambiaba de camisa. Todo falso, todo misoginia pura. Y lo sabemos gracias a los libros, gracias a las investigaciones, en este caso de la escritora Clara Buedo, escritora y periodista, y que ha publicado un libro que se llama La Historia del Perfume, Relatos Olfativos del Pasado, de la editorial Catarata, por si os interesa. Y leo que en los siglos XVI y XVII España era tendencia, era influencer, ejemplo a seguir, el faro con el que se alumbraba Europa. Y leo que Europa admiraba sus modas, sus costumbres y también sus perfumes. España estaba de moda, hasta Francia la veneraba. Bueno, la razón era el background que tenía España para aquellos siglos, porque arrastraba la herencia árabe, que fueron muchos siglos árabes y que dejaron un enorme legado de grandes conocimientos sobre destilación, sobre cómo se utilizaban los ingredientes aromáticos derivados, por ejemplo, de los nuevos cultivos como los cítricos, los limones, las naranjas, por ejemplo, porque el limonero y su cultivo en España se debe a los árabes, hecho del que dan testimonio los tratados de importantes autores andaluces. Es decir, que se iban escribiendo las fórmulas, se iban creando unos compendios con recetas secretas que iban pasándose entre la aristocracia y los nobles. Se convirtieron entonces en alquimistas. Claro, cada uno, es como lo del pan, cada uno quería tener una máquina de pan para hacer en casa, pues pasaba lo mismo. Los nobles querían, se convertían en alquimistas porque tenían en sus casas alambiques para destilar y crear sus composiciones. Por ejemplo, Felipe II, en el Escorial, creó su propia casa de destilación. Está escrito el interés del monarca por leer los tratados que coleccionaba de los eruditos árabes que habían investigado sobre la destilación de todas las sustancias botánicas, flores, raíces, hierbas, todo. Los historiadores del perfume citan documentos que demuestran que Felipe II era una persona que adoraba perfumarse y crear fragancias. Como hoy día hacen los actores, crear fragancias propias a las que poner su nombre. Bueno, lo que más se destilaba en tiempos de Felipe II eran las aguas aromáticas, y se enviaban en recipientes pequeñitos hacia otras cortes, especialmente las regentadas por miembros de la familia. Recordemos, Felipe II, nieto de Isabel la Católica, de la que tan mal se ha hablado durante siglos, hasta hace bien poco, hasta que los historiadores con documentos y las historiadoras con documentos en la mano han desmontado aquel bulo de que olía mal Isabel la Católica, de que no se bañaba, que no se cambiaba la camisa. Pues nada, por el estilo, Isabel la Católica era gran amante del perfume, cuidaba sus apariciones, eso sí, sus apariciones públicas las cuidaba, dando imagen de austeridad y de recato, que era lo que había que hacer, con el fin de realzar su magnánima catolicidad, pero que conste que en sus cortes hubo mucho lujo. Tenía sus asesores de imagen, Isabel la Católica. En la historia perfumada de España, el caso de Isabel la Católica es muy curioso por cómo la misoginia ha perseguido a las mujeres que han destacado en la historia. ¿Qué peor cosa se podía decir de una mujer sino que olía fatal? Pero nada por el estilo,
porque la monarca estaba al día, muy bien informada de cuáles eran los artilugios de esa mujer, sino que olía fatal. Pero nada por el estilo, porque la monarca estaba al día, muy bien informada de cuáles eran los artilugios necesarios para marcar para el perfume, en la alquimia del perfume, que valían muchísimo, era carísimo, tanto el ámbar gris como los cuernos de Algalia. El ámbar gris es algo así como una sustancia, un fluido del cachalote, que debe oler terriblemente mal, pero que luego, al cabo de los años, ya por fin produce un perfume que debe ser maravilloso. Y los cuernos de la Algalia, pues lo mismo, eran sustancias aromáticas que se custodiaban en arquetas bajo llave por su gran valor. Por supuesto, en la historia del perfume está el incienso, que se utilizaba en religiones politeístas hasta el Imperio Romano y que fue recuperado para los ritos católicos más de 500 años después. El incienso es la resina de la boswellia, que así se llama el árbol, y es una sustancia que siempre ha estado vinculada con lo sagrado en los Reyes Magos, que se ha usado para intentar mantener una conexión con los dioses por una cuestión simbólica.

Así de importante es para los humanos el buen perfume. Así que la idea de que en España la Edad Media era terrible y que nadie se lavaba y que olía fatal, y pues nada por el estilo. Porque en España siempre ha estado, y está documentado, muy arraigada la cultura de la higiene o del baño, desde los griegos y los romanos y hasta Al-Ándalus. Al-Ándalus, que así se llamó España durante 8 siglos, prácticamente la península ibérica entera, incluso Francia. Así que en el siglo XVII, España influencer y faro, porque en España se hacían ya maravillosos perfumes. Lo cuenta Clara Buedo en su libro. Fueron también muy importantes las almonas de jabones, que fue de donde surgió el mítico jabón de Castilla, que se creó a partir de las recetas árabes en la almona de Triana, que fue una delicia para europeos como los ingleses, que bueno, se estableció un lucrativo negocio el comercio de exportación de jabones desde la almona de Triana histórica. Claro que dependía mucho de la clase social, por supuesto. No todo el mundo tenía bañera en casa, pero incluso sin tenerla, cada uno hacía lo que podía con lavados por partes. Pero resulta que España es históricamente muy buena en lo que se llamó la perfumería higiénica. En composiciones perfumadas quizá no tan de lujo, como las francesas, Huit et Moi, pero en España está en la historia escrito que el buen olor, la buena higiene, el buen olor ha estado muy presente en nuestras vidas, ha formado parte de muchas generaciones, somos muy buenos perfumando lo que utilizamos para lavarnos. Algunos de esos olores son historia viva y son mitos. El heno de Pravia, el Magno de La Toja, la colonia de Álvarez Gómez, en fin. Pues eso es un invento español, por todo heredado de los árabes siempre, con la presencia y el background de los árabes siempre. Bueno, pues todo esto nos lo cuenta en su libro la escritora e investigadora del perfume, Clara Buedo, que haciendo el mapa concluye que España es un país que cuenta con una amplísima variedad de botánica aromática. Y eso siempre inspira mucha alegría y muy buen rollo. Que por cierto, Val Díez, que es un señor que es el vicepresidente de la Academia del Perfume, hoy día advierte: hay menos maestros perfumistas que astronautas en el mundo. Que es una manera de decir: ¿a qué estás esperando si no sabes qué estudiar? Aquí tienes un campo inabarcable, el del perfume. Clara Buedo, Historia del Perfume, muy recomendable. También os recomiendo esta canción.

Chispun. Son referentes del folclore en el oriente colombiano. Tienen impacto internacional. Los conocen en todo el mundo. Se llaman Los Doctores. Dice el vocalista Carlos Rodríguez, el vocalista de este grupo, es que allá en el pueblo se le dice doctor a cualquiera, ¿es verdad? El doctor. Bueno, pues son los doctores son los doctores de la carranga, porque lo que acabamos de escuchar es una carranga. Y se titulaba, como habréis podido deducir por la letra, El sermón de mi mujer. Referentes del folclore colombiano, ya lo digo. Hay un renacimiento general en todas partes. Aquí lo comentábamos ayer con las sanguijuelas del Guadiana, con Lorena Álvarez, en América Latina está pasando en todas partes. La recuperación del folclore, la gente joven que se interesa por recuperar aquella música que ha estado siempre en su infancia, géneros menores porque eran las carrangas. Músicas propias del ámbito rural, del campo, de la gente que trabajaba el campo. Y que, después de la faena, pues se recogían, se unían, se juntaban por las tardes para cantar. La gente se acudía. Era su manera de desahogar un día entero trabajando en el agro. Y esto pasó que eran unos jóvenes que de repente iniciaron el grupo en el corregimiento San Pablo, municipio de La Esperanza, norte de Santander, Colombia. Así es, ves tú cómo sabes que se aprende muchísimo con la música. Y nada, empezaron un poco como todos, pues unos cuantos, cinco jóvenes que formaron un quinteto, que empezaron a cantar y empezaron un día, eran muy jaleados por los vecinos, colegas, que iban a verles, que pasaban un rato con ellos, qué bien lo hacéis, qué bien cantáis, ¿por qué no grabáis algo? Total que, ya llevan 10 años en el mundo, en el circuito de los festivales, y es un, podríamos decir, lo más, lo de las etiquetas, que sirve para caracterizarlo todo. El country en América Latina, la gente del campo que canta sus historias, costumbrismo, sus historias cotidianas, sus cosas corrientes. Los doctores de la carranga, el sermón de mi mujer. Así que todos firmes, que empezamos este programa que se llama El Dapeco.

Requinto. Requinto, que es el nombre genérico de una serie de instrumentos cordófonos de cuerda, ¿no? Norberto Rodríguez. Fíjate cómo es Norberto Rodríguez y su larguísimo oído absoluto, que lo distingue todo, que ha pillado que en esta producción musical hay un requinto, que es el nombre, es una guitarra, una especie de guitarra, ¿no? Norberto, sí, me dice que sí. Más pequeñita. ¿Cuánto sabes de guitarras, Norberto Rodríguez? Es que no se le escapa una. Pues es verdad lo que me está diciendo mi querido compañero técnico. Por cierto que estamos escuchando a los Dotores de la Carranga. Y esta canción se llama Bella y Bonita. Forman el quinteto Carlos Rodríguez, Franklin Rodríguez, Apolinar Pérez, Freddy Barajas y Breiner Corredor. Y son los que deciden rescatar la carranga, que es un género musical creado en 1970. Desde ese tiempo se conoce. Carlos, que es un poco el líder del grupo, quiere contar la realidad en sus letras, lo que pasa a su alrededor. Empiezan a componer, crean unas melodías que sean divertidas, atractivas para los que se acercan a escucharles, pero quieren marcar un poco la diferencia de lo habitual de ese género e incluyen instrumentos de hoy, como el bajo eléctrico, la guacharaca merenguera, las congas, sin dejar de lado la carranga conservadora clásica del maestro Jorge Velosa Ruiz, que es el referente del grupo. Porque la carranga es un género musical folclórico colombiano nacido en los años 70 en el altiplano cundiboyacense, que mezcla ritmos campesinos como cundiboyacense. Fíjate, abarca el altiplano de los departamentos de Cundinamarca y Boyacá en la cordillera oriental de los Andes colombianos. No me digáis que no es maravilloso tener un Google y poder aprender todas estas cosas, toda esta información tan maravillosa que nos acerca tanto a las músicas y a los músicos. Por cierto, hay diferentes, además de la carranga, hay otros ritmos, otros músicos, otros ritmos, como el merengue campesino, el torbellino, el bambuco, el vallenato, que igual no suena más, la rumba criolla. Son géneros que exaltan la vida rural, el humor, la crítica social, el amor por el campo, las letras picarescas y alegres. Bueno, Jorge Velosa, su creador, vamos a dedicarle un día de estos. Mira, eso que nos llevamos, eso que hemos aprendido, y a los Dotores de la Carranga que hemos conocido. A Franco Battiato le conocimos mucho y ya su nombre es historia de la música.

el centro de gravedad permanente, que es la teoría. Esta canción está basada en las teorías de un místico armenio de nombre Gurdjieff, que filosofaba sobre las dificultades del ser humano para encontrar su centro interior, su equilibrio fundamental para controlar los impulsos emocionales, que es la gran cosa que tenemos los humanos, que controlar todos los impulsos emocionales, ¿verdad? Pues no se nos da bien, es la búsqueda continua del centro de gravedad permanente. Un clásico en el repertorio del gran Franco Battiato, siempre fue este uno de sus temas centrales. Dice la crítica musical, es una pieza que se sostiene en una obsesiva base de synth-pop que desemboca en un vals vienés, evocando las divergencias del mundo musical occidental frente a las danzas esotéricas orientales. Esta canción formaba parte del álbum de 1987, Nómadas, y en ella nos invitaba Franco Battiato a un fantástico viaje por los rituales de diferentes civilizaciones, los derviches, las verbenas de Irlanda del verano, donde la gente baila a ritmo de 7 octavas. Hay un Franco Battiato con arreglos más ochenteros, en el que mezcla la new wave la new wave española y la música pop italiana, y todo hecho con su habitual magnetismo. Así escribe la crítica musical, describiendo preciosamente, de esta manera tan bonita, tan lírica, tan exacta, porque es verdad, porque cuando lees estas cosas dices, pues es verdad lo que dice esta crítica musical. Murió Franco Battiato en 2021 y la noticia dejó a todos, al mundo de la música y a todos sus fans desolados.

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Y después de casi un año de no sin sacar música nueva, Albert Pla, a quien acabamos de escuchar cantando como si nunca hubiera roto un plato, el catalán, vuelve a la escena de la mano de KCO, una de las voces más influyentes del rap en español, una de las voces más queridas y respetadas. Ya sabéis que en el rap, en el hip hop, el respeto es el máximo valor. La crítica social y el desparpajo, dijo la prensa musical cuando apareció este disco, hacen de esta esperanzadora consigna un nuevo himno canalla. Todo me va bien, todo me va bien, y luego van explicando cómo hacer para que todo nos vaya bien. Bien, ¿dónde hay que firmar? El momento en el que el catalán le preguntó a su amigo Javier Ibarra, KCO, cuál era su dinámica para componer y luego para desarrollar las canciones. Bueno, pues aquel día tuvieron aquella conversación inspiradora y el rapero, el talento que tiene para la rima, que es algo que lleva él en su naturaleza, pues luego también tiene el compás, que es una cuestión de brujería. Escribir bien también y afinar es una muestra de arte por todas partes, y de manera que esa inspiradora charla que le dio KCO a Albert le influyó de tal manera que le indujo a componer esta letra que acabamos de escuchar. Todo me va bien, todo me va bien. Que yo, la verdad es que, como con Albert Pla nunca se sabe, pues no sé si me está tomando el pelo. Es una sensación que tenemos muchos. A ver, sin quitarle absolutamente ningún mérito artístico, que los tiene todos, porque es cantautor, escritor, director, actor, hace de todo, y luego pues te toma el pelo todo el rato, desde que sale al escenario hasta que se va a su casa. KCO le aguanta, y eso se lo agradecemos muchísimo.

Es todo junto. Es el rapero Boutros. En África triunfa, faltaría más. ¿Qué decimos África? Como si fuera un país, pero en realidad es un continente. Y tiene una diáspora inmensa de repartida por el planeta. Así que cuando decimos que Boutros, que es un rapero, triunfa en África, deberíamos decir que en más de medio mundo. ¿Qué tiene este rapero que en las redes no para de sonar? Pues que tiene esta fusión que le ha salido tan bien y que consigue levantar a la gente de la silla, que es de lo que se trata, y ponerse a bailar con este ritmo. Kevin Munene se llama, es el nombre que le pusieron sus padres. Boutros es el nombre artístico. Define su ritmo y su flow como, bueno, es lo que quiere llevar a su terreno geográfico musical, es los diferentes estilos de los ritmos africanos que están todos los músicos queriendo difundir por el mundo. Para mí las canciones del... Hay un género nuevo que se llama Srap. Para mí las canciones del Srap son como cualquier otra canción que cualquier artista puede cantar, pero ahora que lo hago yo, le doy mi carácter, mi estilo, todo depende de cómo lo hagas. Esto lo dice Boutros, el rapero de la voz suave. Nació en Meru, el Parque Nacional de Meru, que es un área protegida en Kenia, a 350 kilómetros de Nairobi, que lo he mirado, porque es importante, con la música se aprende muchísima geografía de la que sirve, de verdad. Allí creció este rapero que tiene este tema, Angela, que no para de sonar en todas partes. Esta canción es de un grupo al que en este programa adoramos, The Huskies. El domingo está al llegar.

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1: Las noticias de las 4. Gabón. Tras la polémica del verano pasado por la financiación de la Euskal Herriko Unibertsitatea, el consejero de Ciencia, Universidades e Innovación del Gobierno Vasco, Juan Ignacio Pérez Iglesias, confirma que este año aumentará de nuevo la financiación destinada a la Universidad Pública Vasca. Sin embargo, no en los términos que estima la EHU. En un periodo tan corto de tiempo, insistía el consejero, tal y como lo hacía hace ya unos meses, no se puede aumentar la cantidad destinada a la universidad en un 50%, tal y como espera la Euskal Herriko Unibertsitatea. Con todo, Pérez Iglesias considera que aquel conflicto ya está encauzado y no espera disputas con la universidad.
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1: Otro asunto, la Diputación Foral de Vizcaya y los ayuntamientos de Baquio y Bermeo van a cerrar los accesos a San Juan de Gaztelugatxe la tarde del próximo 12 de agosto, día del eclipse solar, dentro de un dispositivo especial destinado a evitar aglomeraciones en uno de los espacios naturales más visitados de Euskadi, Estela del Barrio.
3: Sí, solo podrán visitar el islote quienes dispongan de una reserva para los turnos de la mañana. Una vez finalice la última visita prevista, el personal de control desalojará por completo el enclave para poner en marcha el dispositivo especial previsto para la jornada. Además, establecerán puntos de control en los dos accesos habituales, Urizarrate y Ermu, para impedir la entrada de más visitantes al entorno durante el periodo de cierre. Esta medida busca proteger este espacio natural y, sobre todo, garantizar la seguridad ante la elevada afluencia de personas que se espera por este fenómeno astronómico. Se evitarán así aglomeraciones en las zonas más estrechas del recorrido, como el puente de piedra y la escalinata que conduce hasta la ermita, la misma que reabrió el pasado 1 de marzo. Gaztelugatxe no llega a este eclipse sin controles previos. Desde 2019, la Diputación Foral de Vizcaya limita el islote a un máximo de 3.000 visitantes al día con reserva previa.
1: Y también ese día del eclipse, la Diputación Foral de Vizcaya limitará el acceso al Gorbea, solo dejará entrar a las personas hasta que se llene el parking. En Navarra, mientras, el colectivo de guardas forestales y de medio ambiente se concentraban ayer en Iruña para exigir que mejoren sus condiciones laborales, piden más plazas, las que exige la ley, medidas de conciliación familiar y que mejoren sus salarios. Un colectivo imprescindible que, sin ir más lejos, tendrá que reforzar sus efectivos este próximo miércoles, precisamente debido a ese eclipse total. Isabel Artieda es representante sindical.
4: Un colectivo que ha requerido a la propia administración que la mitad esté trabajando y en marcha el día del eclipse. En estos momentos que llevamos unos meses de reivindicaciones, vamos a hacer una excepción con el día del eclipse, entendiendo que es un día histórico y que, por más que el gobierno ha habilitado unas zonas donde poder ir, ya sabemos que las personas no siempre atienden a las normas.
1: Y seguimos en Navarra porque el Grupo Social 11 ha presentado su balance de 2025 con los datos de empleo, actividad e inversión social. Pero más allá de las cifras, la organización ha puesto el foco en uno de los grandes retos del presente, la accesibilidad en la transformación digital y el papel que deben jugar las nuevas tecnologías para que nadie quede excluido. Para explicarlo, Pilar Herrero, presidenta del Consejo Territorial de Navarra del Grupo Social 11, recurre a un ejemplo que marcó la historia de las personas ciegas.
5: Os recordamos que el Braille se inventó casi 4 siglos después de la imprenta. 4 siglos de oscuridad en el acceso a la información para las personas ciegas. Que no podemos permitir que ahora ocurra algo similar, tal vez con el tema de la IA.
1: Respecto al empleo, el Grupo Social 11 cuenta con 80.000 profesionales en plantilla en todo el estado, lo que le sitúa como el tercer máximo empleador de España, 1.699 de ellos en Navarra, 8.003 en Euskadi. Y en el exterior, las delegaciones de Líbano e Israel reunidas ayer en Roma tras interrumpir en la víspera su jornada de conversaciones por los últimos ataques del ejército israelí contra el sur del país vecino, volvieron a concluir antes de lo previsto su encuentro debido precisamente a acontecimientos sobre el terreno, según confirmaba un funcionario del Departamento de Estado de Estados Unidos que está haciendo de mediador a la agencia Europa Press. No obstante, está previsto que las representaciones libanesa e israelí reanuden hoy su diálogo en la capital italiana. Con relación al encuentro de ayer, las partes en diálogo abordaron cuestiones políticas y militares en una reunión que, según el citado funcionario, resultó extremadamente productiva. Esta es la séptima ronda de conversaciones entre Israel y el Líbano que busca avanzar hacia la retirada israelí del sur libanés y abordar un eventual acuerdo. acuerdo de paz entre ambos países. Es todo. Más noticias a las 5. Hasta entonces, la actualidad en orain.eus.

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1: Las noticias de las 5. Egunon, AEMET ha confirmado con registros y estadísticas que la temperatura del Cantábrico está en registros históricos, 3 grados por encima de lo habitual en estas fechas, frente a una media histórica de 20-21 grados. Hoy las mediciones arrojan entre 23 y 24. Lo mismo ocurre en el Mediterráneo, donde la temperatura del mar supera en 4 grados la media histórica para verano, alcanzando picos de hasta 33 grados, una pura sopa. Ecosistemas como los corales, advierten los expertos, están muriendo y a la vez están proliferando especies invasoras. Las altas temperaturas del agua del mar provocan además que especies tradicionales de nuestros mares, por ejemplo la anchoa, varíen incluso sus rutas migratorias. En página política, el 94,2% de la ciudadanía vasca defiende mantener o ampliar el autogobierno, según la encuesta Ituna, elaborada por los investigadores John Garro y Esther Blas. El 20,5% optaría directamente por la independencia y únicamente el 4,6% se inclina por reducir el autogobierno vasco. Otra conclusión: 2 de cada 3 personas consideran que la elaboración y aprobación de un nuevo estatuto debería ser una prioridad para las instituciones vascas. En concreto, el 66,3% lo considera muy o bastante prioritario, frente a un 30,1% que no lo considera tan apremiante. Y detrás de esta demanda hay una idea que se repite en toda la encuesta. La sociedad vasca identifica el autogobierno con el bienestar colectivo. El 53,9% de las personas encuestadas lo señala como la principal razón para defender el concierto económico, y el 47,6% dice lo mismo del autogobierno en su conjunto, en ambos casos muy por delante de cualquier otro argumento. Destaca el respaldo al concierto económico. 9 de cada 10 personas encuestadas le atribuye mucha o bastante importancia para la capacidad de decisión de Euskadi, y un 82,2% respalda su continuidad. Esta adhesión supera la que reciben otras normas del sistema institucional vasco, como el Estatuto de Guernica, apoyado por un 60% de los encuestados, o la Ley de Territorios Históricos, por un 63,8. El estudio plantea además una pregunta hipotética sobre qué ocurriría si el Estado derogara el concierto económico de forma unilateral. Y ante este supuesto, las personas encuestadas elevarían su apoyo a la independencia hasta más del 51%, más del doble que ese 20,5% que hemos mencionado antes, que estaría a favor de la independencia. Y el trabajo mide también el grado de confianza que despierta cada institución, y las propias vuelven a salir mejor paradas. El gobierno vasco encabeza esa confianza entre las administraciones públicas con un 6,25 sobre 10 puntos, seguido de cerca por las diputaciones forales con 6,21 y los ayuntamientos con un 6,16, mientras la Unión Europea y el gobierno de España no llegan a 5 puntos. Otro asunto: Getaria se prepara para celebrar esta tarde el desembarco de El Cano, que se realiza cada 4 años y que este año adquiere un significado especial porque cumple 500 años desde la muerte del del navegante en el Pacífico. Aritz Alberdi es alcalde de Getaria.
2: Ya no serán solo 18 tripulantes los que lleguen al puerto, sino que serán 21, porque hace 500 años llegaron 21, 18 europeos y 3 moluqueños. Los continentes, en vez de representar una persona, representarán un grupo de personas. Entonces participarán, en vez de 5 personas, 35 getariarras estarán representando a los continentes.
1: Mikel Larrañaga se estrena en el papel de Elcano, y Saioa Etxeberria será la primera mujer en participar, la vestida de hombre, para mantener la fidelidad histórica. Tras pasar por la iglesia de San Salvador, terminarán en Gudarien Plaza, donde se interpretará el himno Gora Elcano. Se recomienda usar transporte público. Habrá para ello lanzaderas desde Zarauz y Zumaya hacia Getaria. Y terminamos con la previsión meteorológica. Primeras horas todavía hoy aparecerán algunas nubes bajas, pero irán desapareciendo rápidamente y dejarán paso a una mañana soleada. Por la tarde habrá nubes de evolución y al final de la jornada no se descarta incluso algún chubasco tormentoso, especialmente en el centro y sur de Navarra. El viento soplará flojo del nordeste y ganará algo de intensidad por la tarde, sobre todo en zonas del interior. Y las máximas un poco más elevadas que ayer. Volvemos a los 26 grados en el litoral y los 34 en el interior y el sur de Navarra y de la Comunidad Autónoma Vasca. Tenemos ahora 18 grados en Bayona, 17 grados en Bilbao y Maule, 16 en Iruña y Donostia y 14 grados en Vitoria-Gasteiz. Es todo. Más noticias a las 6. Hasta entonces, la actualidad en orain.eus.

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1: Las noticias de las 6, según on, las fiestas de la Blanca dedican el día de hoy a los más pequeños con la bajada de Edurne y Celedón Txiki, que este año son encarnados por Aisea Lauzirika, Neska de 12 años de la cuadrilla Beresiak, y Ekain González, Blusa de 12 años de la cuadrilla Los Desiguales. A las 11 menos cuarto de la mañana se celebrará la ofrenda floral de niños y niñas a la Virgen Blanca ante la hornacina de la Iglesia de San Miguel, y ya a mediodía se producirá la bajada de Edurne y Celedón Txiki desde la Torre de San Miguel. Hoy en Donostia, además, se va a presentar también el programa festivo completo de Aste Nagusia, que comienza mañana sábado con el cañonazo. Y en Bilbao, ayer se presentaba oficialmente a la pregonera y a la chupinera de Aste Nagusia, Onintxa Enbeita, en Bertxolari, y primera mujer en ganar el campeonato de Vizcaya, se encargará de pronunciar el pregón. Y Ainhoa Urrejola, miembro de la comparsa Caixo desde hace casi 30 años, lanzará el chupinazo. Ambas, aún conscientes de la responsabilidad que supone, asumen este papel con emoción.
2: Para mí es como cumplir un sueño, el hecho de que las comparsas de Bilbao y el Ayuntamiento de Bilbao te elijan para asegurar la Riaga el 22 de agosto, creo que es un reconocimiento increíble a toda tu trayectoria.
3: En un principio me costaba, era reacia a asumir este papel, pero luego pues dije que sí.
1: Otro asunto, el boletín oficial del País Vasco recoge el acuerdo entre Osakidetza y el Sindicato Médico de Euskadi, que contempla, entre otras medidas, mejoras salariales y menos guardias para el colectivo médico. Un grupo de trabajo elaborará modelos alternativos para seguir reduciendo las horas de guardia sin reducir, a su vez, el sistema asistencial. De esta manera, el Gobierno Vasco, a través de este acuerdo con el Sindicato Médico de Euskadi, va implementando mejoras para el colectivo médico. Sin embargo, el resto de sindicatos del sector sanitario público ya adelantaron en su día que habrá movilizaciones y huelgas en otoño debido a este acuerdo con los médicos y no con otros sectores. Y el programa de cribado de cáncer de colon de Osakidetza cumple 20 años demostrando una gran efectividad. La mortalidad se ha reducido en un 50%, pasando en ese tiempo de 39 a 19 muertes por cada 100.000 habitantes. El 70% de los tumores detectados lo han sido en estadios tempranos, lo que facilita su tratamiento. Se han salvado 6.000 vidas. El éxito se debe también a la buena respuesta de la población diana. El 71% participa en estos cribados.
4: Joder, estupendo, sí, esa es buena, así hay que hacer esas cosas.
5: Todo lo que sea así mejora y fabuloso.
6: En el caso de que fuera positivo, sería un momento estupendo de detectarlo y quitarlo, pues si hubiera algo, cuanto antes mejor.
1: El Lehendakari Imanol Pradales afirmaba en redes sociales que Euskadi sigue consolidándose como un referente internacional en la prevención y detección precoz del cáncer colorrectal. Y en página política, el presidente del gobierno, Pedro Sánchez, presidirá hoy por videoconferencia una reunión de coordinación sobre la situación actual en la ciudad autónoma de Ceuta. Participarán la ministra de Defensa, Margarita Robles, el ministro del Interior, Fernando Grande Marlaska, la ministra de Inclusión, Seguridad Social y Migraciones, Elma Saiz, y la ministra de Juventud e Infancia, Sira Rego, que hoy estará también en la ciudad autónoma de Ceuta. Mientras, Euskadi, recordemos, acoge actualmente a 843 menores no acompañados. Son 67 más de lo que le corresponde por ley y garantiza el sistema. Cataluña, que ya se ha ofrecido también acoger a menores llegados a Ceuta, está también por encima de sus obligaciones legales cuando la mayoría de las comunidades están muy por debajo, como el caso de Extremadura, Aragón o Castilla y León, que ya han dicho, por lo menos los representantes de Vox en sus gobiernos, que no van a acoger a estos menores no acompañados de Ceuta. Pero el Partido Popular asegura que van a cumplir la ley, pese a lo que diga Vox, ya que así está recogido en los acuerdos de gobierno firmados entre ambas formaciones. Terminamos con la previsión meteorológica. Euskalmet, David Pierna, Egunon.
7: Egunon, buenos días. Hoy el ambiente será veraniego y las temperaturas subirán ligeramente, especialmente en el interior, donde las máximas se situarán en torno a los 30 grados o algo por encima, sobre todo en el Valle del Ebro. Cerca de la costa los valores serán más suaves. La jornada comienza con algunos intervalos de nubes bajas que desaparecerán rápidamente para dejar un ambiente soleado durante buena parte del día. Por la tarde volverán a crecer algunas nubes de evolución, sobre todo en el interior. El viento va a soplar flojo durante la mañana y por la tarde girará a componente norte, ganando algo en intensidad.
1: Las máximas hoy se situarán entre los 26 grados del litoral y los 34 del interior y del sur de Euskal Herria. Tenemos ahora 18 grados en Bayona, 17 en Bilbao y Maule, 16 en Iruña y Donostia y 14 grados en Vitoria-Gasteiz. Es todo. Más noticias en Boulevard con Joe Fernández Moura a partir de las 7. Hasta entonces, la actualidad en orain.eus.

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0: Gabón, hubo un tiempo en el que se pensaba que los restos fósiles de animales como los dinosaurios eran huesos de dragones o de otras criaturas mitológicas, o la última huella de los animales que murieron a consecuencia del diluvio universal, o rocas con formas caprichosas, o sea, simplemente piedras. El nacimiento de la paleontología como ciencia moderna no solo permitió identificar el origen de estos restos del pasado, sino que ha sido fundamental para escribir la historia de la vida en la Tierra. Hoy Francesc Ascó, paleontólogo y divulgador científico conocido en redes como Paco Zoico, nos presenta un libro que recoge esta apasionante historia. Acompañadnos mientras quizás preparáis un descendiente de dinosaurio aviano para la cena o para la comida del día siguiente. Esta es la primera charla que rescatamos de esta última temporada de La mecánica del caracol. Además, la ingeniera Amaya Calvo nos invita a conocer la curiosa historia del SMS, que a pesar del auge de otros tipos de mensajería instantánea, ahí está, en marcha para multitud de servicios. Comenzamos. Los hallazgos de grandes huesos en la antigüedad inspiraron las leyendas sobre gigantes, dragones, cíclopes, grifos y otros seres fabulosos. Durante la Edad Media se pensaba que los fósiles eran caprichos de la naturaleza, formaciones espontáneas que aparecían en las rocas con un cierto parecido a animales. También se llegó a pensar que estos huesos, convertidos en roca, pertenecían a los desafortunados seres que murieron durante el diluvio universal que relata la Biblia. En fin, a lo largo de la historia se dieron estas y otras interpretaciones a los fósiles hasta la aparición de la paleontología. Una palabra que viene del griego, palaios, antiguo, ontos, ser, logos, estudio o ciencia, así que significa literalmente la ciencia que estudia a los seres antiguos. Y este es el ámbito de investigación de Francesc Ascó, profesor del máster en divulgación científica de la Universidad Isabel I e investigador del Grupo de Biología Evolutiva de la UNED. En su blog, El Paco Zoico, habla de paleontología, de dinosaurios y de ciencia. Y hoy nos presenta su último libro, Historia de la paleontología. Buenas noches.
1: Buenas noches.
0: ¿Qué tal?
1: Muy bien.
0: El ser humano lleva encontrando y recolectando fósiles desde la antigüedad. Yo recuerdo haber visto una exposición sobre neandertales aquí en el Museo Arqueológico de Vizcaya, y ya había entre las piezas recogidas en algún yacimiento algunas piedras que en este caso eran fósiles muy claros de plantas, ¿no? Que estaban ahí muy bien marcadas. Las habían recogido porque les provocaba curiosidad. De manera que podríamos decir que somos coleccionistas de fósiles desde siempre.
1: Podríamos decir que sí. En realidad, desde que tenemos una cultura material ya más constatada y estudiada, que quieras que no, ya aparecen ahí, ¿no? Ya encontramos, por ejemplo, hay algunos bifaces, esta piedra tallada tan típica de la prehistoria, ¿no? Esta especie de navaja suiza del paleolítico que llaman nuestros colegas los arqueólogos. Hay algunos bifaces que están tallados en piedras especialmente fosilíferas, incluso dejando fósiles a la vista, de manera que piensas, igual esta persona, este hombre o mujer de la prehistoria que estaba tallando esta piedra, dándole forma a este útil, quiso preservar precisamente estos fósiles para que su cuchillo fuera más molón que el de al lado, no sé, quién sabe, ¿no? Se han encontrado fósiles también junto a más objetos cotidianos de neandertales, también de sapiens. Incluso ya tirando un poco más adelante, durante el neolítico, se ve que otros fósiles, como por ejemplo el ámbar, también captan la atención y se empiezan a usar pues para fabricar colgantes, collares, no sé, como que desde el principio hemos sido conscientes de alguna manera de que estaban estos objetos tan poco habituales, tan inusuales, y les hemos dado algún tipo de significado o importancia, que por supuesto ha dependido mucho de la época y de la visión del mundo que teníamos.
0: Antes he comentado que la aparición de cráneos y de huesos fósiles bien conservados influyó mucho en la mitología. ¿Podrías darnos algún ejemplo de, pues eso, de ser mitológico que posiblemente fue inspirado por un fósil que apareció y que, bueno, pues que evocaba la figura de un ser mágico?
1: Pues fíjate que aquí hay mucho debate en torno a esto. Y es un poco como el típico debate interminable de qué fue primero, si el huevo o la gallina. Hay algunos fósiles que tienen como resonancias animales mitológicos, ¿no? Alguien ve un esqueleto de un dinosaurio y piensa en un dragón. Sí. Sin embargo, por ejemplo, se ha estudiado que es posible que los huesos considerados como de dragón por la medicina tradicional china en realidad podían ser de mamíferos del Pleistoceno. Después, hay una folclorista e historiadora que es Adrienne Mayor, norteamericana, que propone, por ejemplo, que en el origen del mito de los grifos podía estar el descubrimiento de unos dinosaurios, que son, los llamamos nosotros protoceratops, es algo muy técnico, uh-huh. aparecen en Asia y es posible que sus esqueletos pudieran llegar a dar origen a esta especie de la imagen del grifo, ¿no? Porque tiene una postura cuadrúpeda, pero tiene un pico que puede recordar al de un ave. Tienen una especie de cresta o gola ósea que es muy frágil y es posible que parezca rota y puede parecer reminiscencia de unas alas. Y luego está, por supuesto, el ejemplo típico de los cráneos de proboscídeos, es decir, de parientes de los elefantes, que al tener una fosa nasal tan grande en medio del cráneo, puede llegar a aparecer una órbita, un ojo único, ¿no? Y de hecho, los lugares donde se insertan los ojos, las verdaderas órbitas, están en los laterales y prácticamente pueden pasar desapercibidos porque no son agujeros tan claros como los de un cráneo humano. Entonces se ha hablado de que serían, pues eso, el origen del mito de los cíclopes. Pero lo que te proponía yo de analizarlo un poco críticamente es esta especie de reflexión de que fue antes el huevo o la gallina. Antes ya teníamos imaginación y teníamos esos mitos en nuestra cabeza y este hallazgo pudo retroalimentarlos.
0: Seguramente sí, ¿no?
1: Hay quien opina que el mito ya existía, que formaría parte del folclore y de los relatos de cada una de las culturas y que estos hallazgos de ocurrirse podrían haberlos alimentado. Pero hay quien piensa que los hallazgos de por sí son del origen del mito.
0: Ya, ya. Y luego hay animales tan extraños y poco fáciles de ver en un momento dado que lo fácil que es decir, he visto tal animal y era así, así, así, como lo recuerdas, para cuando llega el quinto interlocutor el animal se ha convertido en algo totalmente diferente.
1: Por supuesto,
0: diferente.
1: Y no hay más que ver, por ejemplo, los grabados de flora y fauna, incluso de lugares exóticos que se hacían en la antigüedad, que venían de tradición oral, de lo que un viajero le había contado a otra persona y al final tú ves el dibujo. El grabado es un grabado precioso y exquisito, pero no se parece en nada al animal real, ¿no? Entonces es muy posible que también haya pues, este componente en los mitos.
0: Muy interesante en todo caso esta parte de la historia. Durante siglos, por cierto, se plantearon diferentes explicaciones, ¿no? Para entender el origen de los fósiles, que era eso que estaban viendo, ¿no? Esa especie de restos de animales que parecían rocas o rocas que parecían restos de animales. Claro, durante mucho tiempo no había que contradecir lo que decía la Biblia y lo que decía la Iglesia sobre la historia de la Tierra y sobre los eventos ocurridos en la historia del planeta. ¿Qué apaños se buscaron para correlacionar en un momento dado la evidencia material, que eran los fósiles y la tradición cristiana?
1: Claro, pues imagínate que por aquel entonces nadie tenía ninguna razón para pensar que la vida en el pasado podía haber sido diferente en ningún sentido, ni que podía haber habido animales y plantas en general, mundos anteriores al que conocemos, o incluso que los animales y las plantas hubieran podido cambiar con el tiempo. Era una idea completamente ajena, alienígena al modo de pensar y de ver el mundo. Todo empezó a cambiar cuando se empiezan a estudiar, ya con una luz un poco más rigurosa, la anatomía de estos fósiles, y se ve que se parecen lo suficiente a animales actuales como para poder clasificarse con ellos, pero que no encajan en las especies concretas y específicas que viven en la actualidad. Ahí es donde, por ejemplo, naturalistas como Josh Kibbe empiezan a, por decirlo de alguna manera, olerse la tostada, y su manera de encontrar una solución a esta especie de contradicción con lo que realmente creían y cómo observaban el mundo, la encontraron en las grandes extinciones, porque al fin y al cabo hay un gran evento catastrófico narrado por la tradición de la Biblia, como es el diluvio, y lo que, por ejemplo, Josh Kibbe propuso fue que hubo una serie de catástrofes en el pasado, el diluvio y unas anteriores, que habían ido de alguna manera purgando la vida en el pasado, y por eso encontramos restos de animales y plantas en el pasado, en rocas antiguas, que no son como las actuales. Claro, aquí ya estaban un poco también debatiéndose los gérmenes de lo que entonces podríamos llamar transformismo, que luego acabaría siendo la teoría de la evolución, que luego acabó pues sacándole más punta, ¿no?, al asunto. No solo es que eran especies y animales y plantas que habían desaparecido, sino que incluso algunas de ellas podían tener pues un parentesco con las actuales, incluso con nosotros mismos.
0: Sí. ¿Cuándo empezaron a observarse los fósiles con rigor científico?
1: Pues es muy buena pregunta. También depende de lo que consideremos rigor científico.
0: ¿Puede ser algo relacionado con un movimiento ya de lo que es los primeros albores de la ciencia, o puede ser también algo ligado a personas concretas que se adelantaron a su época y que ya, bueno, formularon ideas bastante acertadas sobre lo que eran los fósiles, ¿no? Pueden ser las dos cosas.
1: Sí, de hecho tenemos a gente ya adelantada a su tiempo, como Nicolás Steno, que puso las bases de la bueno, de la geología en general. Empezó a hablar de estratos unos más antiguos que otros. Fue la primera persona que dijo, bueno, es que este objeto extraño que se recoge en el campo y que suele llamar la gente glosopetre, que se creía que eran como lenguas petrificadas de dragón o algo así, o que se formaban durante las tormentas con los rayos. Uh-huh. Había muchas interpretaciones bastante folclóricas. Esta persona no es que dijo, no es que se parecen a un diente de un tiburón, es que son dientes de tiburón. Entonces hubo ya gente que empezó a señalar un origen orgánico de los fósiles. Y podríamos decir que ahí realmente ya empiezan a ser vistos de una manera científica. Porque incluso cuando Cuvier, un poco más tarde, empieza a hablar del catastrofismo de estas grandes extinciones, una de las cuales él considera que es el diluvio, aunque está influenciado por esta visión diluvista del mundo y basada en el libro del Génesis, sí que observa, evidentemente con todos los sesgos que conlleva ser una persona de esa época, pero sí que observa los fósiles de una manera científica y rigurosa dentro de lo que puede.
0: ¿A qué épocas corresponden los científicos?
1: Pues estamos, yo escribí, es de la Ilustración, esta Ilustración que empezó después de la Revolución Francesa y que marca un poco el inicio del nacimiento de las grandes, de las artes y las ciencias y del humanismo. Y en el caso de Steno nos iríamos un siglo antes, o sea que ya estábamos, digamos que en cuanto ya pasamos del Renacimiento, ya hay gente que les está dedicando un vistazo con otros ojos.
0: Sí, sí, otra mirada. Ya en el siglo XIX los fósiles se integraron completamente en el conocimiento científico como evidencia de la historia de la vida. ¿De qué manera sirvieron para apoyar la teoría de la evolución por selección natural de Darwin?
1: Pues fíjate que el propio Darwin tenía una pena, y era que él mismo sabía que para poder explicar bien su teoría de la evolución a través de selección natural tenía que apoyarse en un registro fósil que en aquel momento no le estaba dando demasiadas pistas precisamente de lo que él necesitaba. No se conocían lo que hoy en día llamamos formas transicionales, y que es lo que tradicionalmente hemos llamado de manera incorrecta como eslabones perdidos, ¿no? Uh-huh. Entonces no se conocían prácticamente formas transicionales, y era algo que señalaban muchos detractores de la evolución. Pero precisamente al poco tiempo de él publicar El origen de las especies, se encontró una forma transicional que es icónica, como es Archaeopteryx, el primer ave que tiene... Además es que tenemos la suerte, la potra científica, de que es un yacimiento de conservación excepcional, y por lo tanto este fósil incluye impresiones de las plumas, de las alas y de la cola de este ave, pero es que además tiene también características muy dinosaurianas, como son los dientes afilados en la boca, una cola larga llena de vértebras y no acortada como tienen las aves actuales, garras en las alas. Apareció esta forma transicional, este dinosaurio aviano, apareció cuando Darwin acababa de publicar, al poco tiempo de publicar El origen de las especies. Y de hecho fue caballo de batalla de uno de los mayores soportes y apoyos de Darwin, como fue Huxley, a quien apodaban el bulldog de Darwin, ¿no? Por cómo defendía las ideas del evolucionismo. Entonces Darwin, en su momento, cuando propuso su teoría, lo hizo convencidísimo de que era lo que veía a través de los datos que había recogido durante años de trabajo científico, pero siendo consciente de que el registro fósil a día de su hoy, en aquel momento, no le daba todo lo que él esperaba. Pero poco a poco, por lo menos sí que a lo largo de su vida, empezó a ver que sí que empezaban a producirse estos hallazgos importantes. Y hoy en día tenemos una gran cantidad de formas transicionales y podemos llegar a ver a grandes rasgos, con mayor o menor detalle, pero podemos saber cómo ha sido el viaje, el camino evolutivo de todos los linajes.
0: ¿Por qué no os gusta lo de eslabón perdido?
1: Pues porque es algo muy absoluto. Dentro de algo transicional, dentro de algo que es muy poco discreto, como un cambio, porque un cambio por definición es algo gradual, es algo como muy absoluto. Imaginarlo como eslabones, lo primero es que simplifica todo un proceso complejo a una línea recta. Y dentro de esa línea recta lo simplifica a pasos, y cada paso es medible, contrastable, es algo muy discreto. Entonces es algo que es muy fácil de abrazar conceptualmente. Hoy en día, evidentemente, contemplamos desde la biología evolutiva moderna que la evolución no tiene nada de lineal, sino que es más bien un arbusto que no para de ramificarse en todas las direcciones y dimensiones posibles, y que encima no existen estos eslabones, ¿no? Hay formas transicionales. De hecho, hay formas con lo que nosotros llamamos hasta mosaicos de caracteres, algunos caracteres primitivos, otros derivados o innovaciones. Es mucho más complejo, pero siempre parece que queda el pozo y que es más fácil que cale la idea de un eslabón.
0: ¿Cuándo empieza también a calar precisamente en la ciencia la idea de que la evolución humana cuenta con muchos de estos pasos graduales de evolución, porque claro, recuerdo la historia de cuando se descubrió el primer fósil de lo que luego se ha dado en llamar Neandertal. Uh-huh. Se pensó que era una persona con unas patologías complicadas, lo que le provocaba pues eso, unas diferencias óseas muy marcadas con respecto a nuestra especie, ¿no? Es que no recuerdo muy bien la historia, tú te acordarás mejor, pero era como si hubiera sido un antiguo húsar de Napoleón.
1: Sí, sí, tal
0: cual. Que tenía
1: cual.
0: Las piernas arqueadas de montar a caballo.
1: De montar a caballo.
0: Y que tenía dolencias varias y que por eso tenía un gesto de dolor en el
1: sí,
0: en la cara.
1: Como si la cara de dolor y las cejas, sí. así como apretadas de qué mal estoy pasando, lo hubieran sí. marcado precisamente los arcos superficiales, ¿no? Sí, de los este torus tan marcado que tienen los neandertales. Pues esto, al final, es la historia que nos ocurre a todos los niveles, no solo en la ciencia, sino también socialmente y con grandes acontecimientos, como que nos cuesta dar el brazo a torcer. Y a lo largo de la concepción de la naturaleza y de nuestro lugar en la naturaleza, nos ha costado siempre mucho dar el brazo a torcer, ya no sobre la naturaleza, sino sobre nuestra naturaleza, sobre nosotros mismos y nuestros orígenes. Es como que nos costó imaginar mundos anteriores y Cuvier, siendo totalmente creacionista, ya nos dio muchas evidencias para entender que había habido mundos anteriores. Pero bueno, elegimos entonces creer que se habían ido purgando, que la morralla, por así decirlo, de la vida se había ido quedando atrás y que solo se quedó la vida más gourmet. Después llega Darwin, ¿no? Y se desarrolla con el tiempo ya un evolucionismo moderno. Y de nuevo tenemos que pasar por el trago de imaginarnos que no somos nada especial, que somos una especie más y que sí, hemos conseguido grandes cosas, pero que somos tan animal como un perrete, como un canario, ¿no? Y eso es algo que cuesta mucho. Y claro, cuando ya esto se pone encima de la mesa literalmente como restos óseos de fósiles de ancestros o de parientes nuestros, es como muy tangible. Es como, de alguna manera muy alegórica y muy filosófica, es como ver la muerte encima de la mesa, ¿no? Es como, es algo que te marca. Y siempre parece que nos cuesta dar el brazo a torcer. Y siempre hubo, pues eso, detractores de que estos restos se habían encontrado, este Neandertal 1, que en realidad no fuese una especie de humano primitivo prehistórico, sino que, sí, un señor de las guerras napoleónicas.
0: Sí, no recuerdo
1: con sus
0: de qué
1: patologías.
0: Guerra, pero era algo
1: sí,
0: así.
1: Me suena que sí. Esto, evidentemente, ha ido cambiando, pero es que pasa una y otra vez, ¿no? Por ejemplo, para que te hagas una idea, cuando se produjo el famoso, o mejor dicho, infame engaño de Piltdown,
0: ¿sí?
1: El hombre
0: cuéntalo,
1: de Piltdown.
0: Cuéntalo, por favor, porque eso es curioso, curioso, curioso.
1: Es curiosísimo, pero además es que es una. Esto demuestra lo que se pensaba entonces y lo fácil que es engañar al ser humano, no a un científico o un académico, sino al ser humano cuando le das lo que espera encontrar, ¿no? Era precisamente el momento en el que se estaba buscando, ya hemos hablado un poco de que no existen como tal los eslabones perdidos, pero en aquel momento sí que se buscaba, se pensaba en una evolución muy lineal, que fuera como un camino de perfección hacia lo perfectos que somos los humanos modernos, se buscaba algo que era muy prejuicioso hacia el pasado y hacia el resto de especies, pero se buscaba eso. Entonces, se había desarrollado la hipótesis de que en la evolución humana aquello que nos diferencia del resto de criaturas tenía que ser lo primero en aparecer para diferenciarnos. Y de lo que más orgullosos estamos los humanos es de nuestra inteligencia. Entonces proponían los naturalistas de la época que lo primero que se habría desarrollado sería un cerebro muy grande, aunque el resto de rasgos aún fueran un poco simiescos. Y ese es el eslabón que se buscaba entonces. Y entonces aparece en una cantera en Inglaterra, precisamente, o dicen que han encontrado en una cantera en Inglaterra, este hallazgo, ¿no? Este hombre de Piltdown, que es precisamente un cráneo con una capacidad craneal moderna, con una mandíbula que es mucho más simiesca. Es exactamente lo que estaban esperando. Además, esto se junta a otro problema de la politización de la ciencia, y es que ahí estaban en aquel momento todos los países intentando demostrar, porque estaban tan orgullosos de su país, eran tan patriotas, que estaban convencidísimos de que en su país había aparecido la humanidad. Entonces, claro, de repente los ingleses tuvieron un subidón de autoestima porque parecía que al menos uno de los ancestros de la humanidad aparecía en territorio inglés. Entonces era una disputa política entre países y estaban también abrazando prácticamente a ciegas algo porque era lo que esperaban encontrar. Luego, con el paso del tiempo, al poco tiempo ya se vio que aquello no se sostenía, que era un engaño, era un fraude. Pero con el tiempo, al pasar ya más años, décadas, y ocurrir ya investigación, excavaciones sistemáticas y hallazgos reales encontrados en contexto sedimentario real, en contexto geológico real, precisamente se descubre que no, que prácticamente nuestro último paso dentro de esta historia evolutiva de nuestro linaje ha sido precisamente el aumento cerebral, pero que precisamente quizás lo primero fue el bipedismo. Primero nos pusimos de pie, aún éramos pues simios que andaban de pie, empezamos a usar nuestras manos, empezamos a relacionarnos de otra manera entre nosotros y con el medio, y al final una cosa llegó a la otra, y hasta el final realmente no llegamos a tener una capacidad craneal como la que tenemos ahora. Es más, incluso los neandertales de media tenían una capacidad craneal mayor que la nuestra, muy parecida, pero incluso un poquito mayor, y sin embargo también se extinguieron, así que tampoco era para tanto la inteligencia.
0: Ya. Bueno, los fósiles pasaron de ser reliquias míticas o extrañezas geológicas a ser reconocidos como restos orgánicos que documentan además la historia de la Tierra, una historia dinámica en la que ha habido extinciones, incluso extinciones absolutamente masivas, y en la que la vida se ha transformado. Y como dices en el libro, la ciencia no surge de la nada. Esto es el resultado de observaciones, de debates, de revisiones de ideas. Y llegamos a nuestro momento actual. ¿Por qué dices que la paleontología ha entrado en una nueva edad de oro?
1: Bueno, es algo que yo siempre digo desde hace unos añitos, precisamente porque un colega mío, un compañero mío, que de hecho es físico, pero también se dedica mucho a la divulgación, Alberto, desde aquí un saludo, él me lo planteó una vez como duda, además seria. Me dijo, Paco, ¿es posible que estemos entrando en una nueva edad de oro? Por la cantidad de hallazgos que aparecen, por la cantidad de descubrimientos, ya no solo hallazgos en campo, sino también descubrimientos en el laboratorio, trabajo mucho más de gabinete, también se están produciendo grandes pasos, ¿no? Hay un sesgo muy grande, porque si echas la mirada para atrás, siempre vas a saber más hoy que ayer, porque el conocimiento de ayer ya lo has adquirido y has construido sobre ese conocimiento. Entonces hay un error de sesgo. Siempre el conocimiento va en aumento. Entonces siempre estaremos pasando de una de plata a una de oro, a una de diamante o lo que sea.
0: Siempre,
1: ¿no?
0: La última va a ser siempre
1: claro.
0: la de más oro.
1: Pero a mí me gusta decirlo sobre todo para representar un momento que se está viviendo en general en las ciencias, y es que durante mucho tiempo las ciencias han ido cada una por su carril, sin interferirse o interfiriéndose solo las que están muy cerca, ¿no? Pues un zoólogo y un botánico colaboraban de vez en cuando, pero el zoólogo era zoólogo y el botánico era botánico, ¿no? Parecía que tenían sus campos de actuación muy cerrados, y sobre todo ya entre grandes disciplinas científicas más separadas, ¿no? Que si la física, que si la química, que si la biología. Y sin embargo, hoy en día, desde hace ya unos añitos, está todo mezclado. Y en los equipos de investigación hay especialistas de todo tipo. Entonces es muy habitual que haya gente de muchas disciplinas científicas, incluso ingenieros, que estén colaborando, porque con más diversidad de visiones, la información que extraes, por ejemplo, de un fósil es mucho mayor. Y cuanta más variedad de técnicas tienes, también puedes extraer nuevos datos. Entonces, me gusta, dentro de que soy consciente de que es un sesgo esto de hablar de una nueva edad de oro de la paleontología, me gusta usarlo precisamente porque estamos en un momento ya no interdisciplinar, sino transdisciplinar, en el que tenemos especialistas de muchísimos campos trabajando juntos. Hasta el punto de que antes un estudiante me podía llegar a preguntar qué tengo que estudiar para dedicarme a la paleontología, y le contestabas, pues mira, o haces biología, o haces geología, ambientales, o si te gusta la paleontología humana también puedes ir por historia y por prehistoria, por medicina, si te haces anatomista, humano, tal. Pero es que hoy en día puedes acabar trabajando en paleontología siendo, no sé, un ingeniero que se especialice en temas de tomografía o no sé.
0: Sí, sí.
1: Hoy en día es que el campo es único, el campo de juego de la ciencia es único, y quién sabe qué carambolas y en qué jugadas vas a acabar tú entrando a jugar parte, ¿no?
0: Sí, sí. Hay algo chulo de los últimos años, que es todo lo que tiene que ver con los estudios moleculares. Se están sacando, bueno, tú pensabas cuando empezaste la carrera, es bastante joven, pero
1: ya no tanto.
0: Cuando empezaste la carrera, tú pensabas que iban a sacar proteínas dignas de ser estudiadas, con capacidad de ser estudiadas, o ADN de restos fósiles, con una antigüedad que es que da como vértigo hasta mencionarlo.
1: Ya. Creo que no lo creíamos posible en nuestro tiempo de vida. aunque quieras que no, siempre lo sueñas, porque lo has visto en la ciencia
0: porque
1: ficción.
0: Porque lo has visto en Parque Jurásico.
1: Eso es. Lo has visto y lo has leído en Parque Jurásico y en otras novelas y en otras, otros mundos de ficción en los que esto es real. Mm. Entonces sueñas con que sea posible, aunque creas que igual es muy difícil que tú llegues a verlo. Hay otra cosa que yo hubiese puesto la mano en el fuego para decir que jamás la podríamos contestar, y sin embargo la estamos contestando, y es precisamente el tema de la coloración de los dinosaurios.
0: Sí, sí.
1: Porque igual que se están encontrando trazas de proteínas o de biomoléculas de cualquier tipo, algunas de estas biomoléculas son pigmentos.
0: Pero eso es que es alucinante.
1: Encontrar trazas de pigmentos para mí está siendo revolucionario, porque yo hubiese puesto la mano en el fuego de que jamás podríamos decir este dinosaurio tenía este color. Que de la mayoría no podemos decirlo. De la mayoría vamos a tener que seguir tirando de análogos actuales.
0: Sí.
1: Pero hay algunos casos excepcionales en las que ya podemos decirlo. Y eso para mí ha sido lo que más me ha hecho volar la mente.
0: Ajá. Bueno, pues te voy a preguntar también por nuevos paradigmas de la paleontología que precisamente pues han hecho flipar. Aquí podemos tirar unas cuantas décadas porque, por ejemplo, el origen de las aves a partir de ciertos tipos de dinosaurios es algo que ya se sabe desde hace bastantes años, no es de la última década ni de la presente, pero es bastante flipante.
1: Totalmente. De hecho, aún cuesta. Aún cuesta y mucha gente muchas veces me dice, venga, Paco, pero es verdad que...
0: Es que tú ves las patas de una gallina y
1: claro,
0: lo dicen todo.
1: Es que tú ves las patas de una gallina,
0: pongo siempre
1: de un
0: ese
1: pato...
0: Ejemplo, pero es así.
1: Así es que es una pata, además, llena de escamas y con garras afiladas. Y es que no puedes negar de dónde vienes. Es como cuando tú estás en tu pueblo y dicen, tú debes de ser familia de tal, de fulanito. Es que tu carácter lo dice. Pues es que tú ves las patas de un pájaro y es tal cual. Es que se veía venir, había pistas, pero desde hace unos años ya lo tenemos muy constatado, hasta el punto de que las características que tradicionalmente decíamos que eran únicas y exclusivas de las aves, ahora se las tenemos que conceder a sus ancestros. El tener los huesos huecos y este sistema de sacos aéreos, sabemos ahora que no aparece como adaptación al vuelo, sino que las aves lo aprovechan para volar, pero que ya estaba en muchos grupos de dinosaurios. Las propias plumas aparecen primero, posiblemente relacionadas con termorregulación, las plumas más desarrolladas quizás con alguna función posiblemente de interacción entre ellos, comunicación social, y posteriormente se aprovechan para el vuelo. Entonces, muchísimas características que hace unos años, hace unas décadas, diríamos, son exclusivas de las aves y están muy relacionadas con su vuelo, sabemos que aparecen antes. Entonces, ha sido alucinante ver este camino, se veía, pero como que ha explotado en las últimas dos décadas y es tan tangible y tan visual que aún me sorprende que aún cueste. Y es que muchas veces a la gente le cuesta imaginarse pues que el pollo es tan dinosaurio como un tiranosaurio, ¿no?
0: Las patas de un avestruz.
1: Exacto.
0: Por poner un ejemplo. Ya sé que las tenemos menos vistas, pero las habremos visto en la tele en alguna ocasión. Bueno, Francesc, para ir despidiéndonos ya, y tu historia de la paleontología da para muchísimos...
1: Da muchísimo, sí.
0: Da para muchísimos comentarios, pero bueno, te voy a pedir algo ya personal, al margen del libro.
1: Sí.
0: Que es que me digas si tienes algún fósil favorito, alguno o algunos, no sé.
1: No sabes cuánto te agradezco que hayas preguntado por fósil favorito. Estoy más acostumbrado a que me pregunten por dinosaurio favorito, tanto,
0: si quieres,
1: tanto que he tenido que buscar una respuesta. Es que yo, por ejemplo, estoy muy acostumbrado a que muchos colegas, muchos compañeros y compañeras suelen contestar el dinosaurio que han estudiado para su investigación como su favorito. Y claro, yo siempre digo, lo entiendo, lo comparto. Has pasado horas observando esos fósiles, los conoces al dedillo, es normal que tengas una predilección por ellos. Pero tampoco quiero abrazar el sesgo de decir es que lo que yo he estudiado voy a considerar que es lo que más me gusta. Entonces, es difícil de contestar esto. Y con fósiles todavía me parece más complicado, porque la gran cantidad de fósiles que hay, desde insectos o otros invertebrados en ámbar, hasta los propios fósiles de nuestra propia evolución, de la evolución humana, el niño de Taung, por ejemplo, este Australopithecus, que además conserva como relleno interior del cráneo lo que sería el cerebro, solo que de sedimento. Hay fósiles verdaderamente impresionantes. Tenemos, por ejemplo, algunos dinosaurios que se dieron, o parece ser que se dieron muerte el uno al otro, un cazador a una presa, y se quedaron enterrados. Y puedes ver ahí al cazador y a la presa que se dieron muerte el uno al otro, ¿no? Como los Fighting Dinosaurs de Mongolia. Tenemos tal cantidad de registro fósil que me cuesta muchísimo, pero agradezco que la pregunta precisamente no sea tu dinosaurio favorito. Ahí sí que he llegado yo a encontrar una respuesta fácil. Con lo de fósil me cuesta muchísimo más.
0: Sí, sí. ¿Se puede poner fósil en Google Imágenes y disfrutar? y disfrutar.
1: Al menos hasta ahora sí, ahora aparece la inteligencia artificial y aparecen muchas aberraciones que no deberían.
0: No, bueno, sí, claro.
1: Pero en general, si apartamos todo lo que es generativo, que sí, es ruido para el conocimiento hoy en día,
0: sí, sí.
1: En realidad, solo buscando fósiles de conservación excepcional o fósiles históricos, fósiles que
0: vamos
1: han marcado...
0: Vamos a hacerlo más fácil. Recomendamos tu blog, que tendrás fotos de fósiles.
1: Pues sí, sí. Y en mi canal y en todas partes. A mí me gusta mucho, además siempre me gusta mucho tirar del fósil más que de las reconstrucciones. Y eso que yo mismo me he dedicado a hacer reconstrucciones y me dedico en parte... Uh-huh. Es una de mis salidas profesionales, ¿no? Hacer las reconstrucciones en vida de estos animales. Pero los fósiles siempre me gusta mucho más mostrarlos, porque al final es lo que es tangible y lo que es real. La reconstrucción, al fin y al cabo, es una hipótesis de cómo creemos que es el aspecto de estos animales en base a una evidencia. Pero el fósil es la evidencia. Uh-huh. Es la historia del pasado delante de nuestros ojos.
0: ¿Y tu dinosaurio favorito, ya que
1: estamos? ya que estamos, suelo decir Dacentrurus, que es un estegosaurio, de estos que tienen placas y púas en la espalda.
0: Los que tienen también como una columna vertebral.
1: En la columna vertebral tienen, exacto. Esas montañitas son placas, son huesos térmicos, son placas.
0: Y con una cola que si te metían un viaje...
1: Exacto.
0: Maza en la cola, ¿no?
1: Estos tienen púas.
0: Púas
1: en la cola.
0: ¿Y cuáles son los de la maza?
1: Los de las mazas son los anquilosaurios.
0: Ah, vale.
1: Yo he llegado a esta especie de tomar la decisión de que son los estegosaurios mis dinosaurios favoritos, precisamente porque son algo intermedio. Son algo muy icónico, que uh-huh. considero que es muy reconocible por todo el mundo y que a nivel biológico, a nivel zoológico, me parecen muy interesantes y muy fascinantes. También he llegado a estudiar algunos de sus fósiles, así que sí que tiene un componente de que yo mismo he podido estudiar estos fósiles. Entonces, algo intermedio. No es ni el dinosaurio al que he dedicado toda mi carrera, ni es algo totalmente azaroso. He llegado hasta a esta especie de compromiso.
0: Sí. Ojo, lo curioso es que se siguen descubriendo especies nuevas.
1: Totalmente.
0: Hace poco salía que un ejemplar que había sido catalogado como espécimen juvenil de tiranosaurios, eso que es. Realmente es un tiranosaurio rex pequeñito.
1: Es Nanotyrannus.
0: Un Nanotyrannus.
1: Eso es. De hecho, se propuso. Esta especie, este género Nanotyrannus se propuso hace ya décadas, pero luego hubo gente que dijo, señores, esto igual es un tiranosaurio jovencito. Y de hecho, en los huesos que se pudieron estudiar hace igual una década o menos, se vio que era hueso joven. Y entonces parecía que estaba evidenciando que igual la hipótesis de que eran jóvenes de Tyrannosaurus y que no eran un género propio parecía que ganaba peso. Pero parece que hoy en día tenemos nuevos ejemplares que parece que demuestran una vez más que sí, que habían unos tiranosaurios que eran más pequeñitos, que eran enanos. Esto es un no parar.
0: ¿Y qué diferencia de tamaño podría haber? Ya te estoy preguntando ya cosas así que se salen.
1: Bueno, pues ten en cuenta que...
0: Es que nos gusta hablar de dinosaurios.
1: Nos gusta mucho, ¿verdad? Tyrannosaurus rex, los más grandes que se conocen, estarían alcanzando los 13 metros, lo cual ya es mucho, es un bicho muy grande. Nanotyrannus, sin embargo, pues igual alcanzaría los 5 como mucho, creo yo. Estamos hablando también... de absoluto siempre como si no crecieran, porque claro, por mucho que los Nanotyrannus ahora se vea que son una especie enana, los Tyrannosaurus rex jóvenes también existían, igual competirían con los Nanotyrannus. Esto al final es como que siempre imaginamos el tamaño del animal completamente crecido ya de adulto.
0: Ya.
1: Y también había jóvenes.
0: Sí, claro. 5 metros el pequeño.
1: Bueno, te lo estoy diciendo un poco, así con los dientes un poco...
0: Ya, pero aún, vamos, a mí ya 3 metros me parece muy grande.
1: Ya, sí.
0: Si te paras a pensar, teniendo en cuenta la boca que tenían.
1: Claro. Ostras. Sí, porque al final, además los que suelen ser más pequeños, como Nanotyrannus o como los juveniles de Tyrannosaurus rex, además no eran tan masivos, no eran tan pesados. En general suelen tener las patas un poco más largas y podrían cazarte más fácilmente, así que sí.
0: Seguramente corrían más.
1: Un respeto, sí, sí.
0: Bueno... sería interesante viajar en el tiempo a la época de los tiranosaurios, pero con billete de vuelta.
1: Sí, claro.
0: Siempre
1: con billete
0: de vuelta
1: y desde una distancia de seguridad.
0: Y desde una cápsula blindada, por ejemplo.
1: Totalmente, porque muchas veces nos dejamos llevar por la imaginación con que nos comerían, y igual si allí pillas un constipado, el virus de la gripe del Jurásico o del Cretácico, para ese igual no tienes defensas.
0: Eso es.
1: Así que mejor una cámara blindada. Sí,
0: a mí ya me da miedo viajar hace 30 años con...
1: ¿Verdad? La verdad es que sí.
0: En determinadas circunstancias como para viajar al Cretácico. Francesc Gascó y su libro Historia de la Paleontología, que nos ha llevado a otras orillas del universo, porque hay que ver lo que podemos llegar a hablar sobre estos temas. Al final estamos hablando de la historia de la vida, de la historia de la Tierra y de la historia de una ciencia sumamente interesante, que es mucho más que dinosaurios. Hemos
1: Así
0: acabado
1: es.
0: Hablando de ello, pero es mucho más que dinosaurios.
1: Es inevitable.
0: Muchísimas gracias.
1: Muchas
0: y que vaya
1: gracias.
0: Muy bien. Pero antes de despedirnos, cuéntanos dónde podemos seguir tus andanzas.
1: Bueno, pues ahora mismo la mayor parte de mis contenidos las hago en el canal de YouTube, tanto en el mío como en el de Fundación Palarc, donde hablo más de paleontología humana.
0: Recordemos que se hace llamar Paco Zoico.
1: Sí, eso es verdad. Pero bueno, si me buscáis por mi nombre también me encontráis. Está mi canal de Paco Zoico, está el canal de la Fundación Palarc, donde hago más paleontología humana y prehistoria. Y bueno, también estoy últimamente trabajando en la Televisión Autonómica Valenciana, en Apunt. Pongo un poquitín de paleontología por allí, en un programa que es La Vía Verde, que es precisamente de naturaleza y patrimonio. Uh-huh. Y pues si todo va bien, en las librerías, así que allí me encontraréis también siempre.
0: Gracias, que vaya muy bien.
1: Muchas gracias.

0: ¿De verdad vale la pena tener un televisor de ultra alta definición? Un estudio científico ha calculado el límite de resolución del ojo humano a partir del cual una mayor definición no es perceptible. El ojo humano tiene un límite de resolución, solo puede ver una cantidad determinada de píxeles. Por encima de este límite, una pantalla proporciona a nuestros ojos más información de la que puede detectar. Según investigadores de la Universidad de Cambridge y Meta Reality Labs, el tamaño de la pantalla, la oscuridad de la habitación y la distancia entre el espectador y la pantalla definen este límite que tienen nuestros ojos. Según sus cálculos, para una sala de estar de 2,5 metros de distancia entre el televisor y el sofá, por ejemplo, un televisor 4K u 8K de 44 pulgadas no ofrecería ninguna ventaja adicional respecto a un televisor Quad HD de menor resolución del mismo tamaño. Y otra cosa a tener en cuenta, si la pantalla tiene más píxeles es menos eficiente, cuesta más y requiere más potencia de procesamiento. Los investigadores han desarrollado una calculadora en línea gratuita donde los usuarios pueden introducir el tamaño de su habitación, así como las dimensiones y la resolución de su tele para determinar la pantalla más adecuada para su hogar. Los resultados se han publicado en la revista Nature Communication. Se calcula que cada día en todo el mundo se mandan 23.000 millones de SMS, 270.000 mensajes por segundo. El servicio de mensajes cortos en la telefonía móvil lleva en nuestras vidas desde 1992 y aunque hayan aparecido diferentes servicios desde entonces y que ya no se use tanto el SMS para comunicaciones, digamos, personales, lo cierto es que siguen siendo fundamentales para temas de seguridad, para notificaciones y, como no, para el marketing. Hoy hablamos de la historia del SMS con Amaya Calvo, ingeniera de CAF y, bueno, pues nuestra corresponsal en estos temas técnicos y mecánicos. Ya llevas ya unos cuantos.
1: Sí. Hola, Eva, ¿qué tal?
0: ¿Qué tal? Buenas noches, Amaya.
1: Buenas noches.
0: Lo primero, ¿qué significa el acrónimo SMS?
1: Pues SMS son las siglas de Short Message Service, que viene a decir servicio de mensajes cortos, y es que esta es una de las tecnologías de comunicación más influyentes en la historia de la telefonía móvil. Y aunque hoy convive con aplicaciones de mensajería instantánea mucho más sofisticadas, como por ejemplo WhatsApp, el SMS sigue desempeñando un papel fundamental en la comunicación.
0: Eso es, y todos los días, aunque no nos fijemos demasiado, seguro que nos llegan unos cuantos SMS. Sí. Bueno, ¿cuál es el origen de la tecnología?
1: Pues para llegar al origen del SMS tenemos que trasladarnos a los años 80. Y es que en aquella época los teléfonos móviles servían básicamente para una cosa que era llamar. Y además estos teléfonos móviles eran grandes, eran pesados, eran caros y la red tenía muchas limitaciones. Entonces, por este motivo,�└

0: pero desde luego que muy revolucionaria.
1: Sí, sí. ¿Qué tiempos aquellos de los teléfonos móvil del tamaño de un zapato?
0: Sí.
1: O de una bota incluso.
0: Y con la antenita ya asomando.
1: Y con aquellas antenas. Bueno, ¿quién es Matti Makonen? Que es pues uno de los protagonistas, es el nombre propio de esta revolución.
0: Pues es un ingeniero, o era un ingeniero finlandés, que trabajaba en el desarrollo del GSM. Y bueno, pues en diversas reuniones técnicas que tenía el equipo, Makonen propuso algo muy concreto, que era aprovechar los canales internos de la red, que ya existían para gestionar llamadas, pero esta vez para gestionar y enviar mensajes de textos cortos entre teléfonos móviles. Y él no pensaba en largas conversaciones, pensaba en avisos concretos, uh-huh, en recordatorios, en información rápida, y los enfocaba más a mensajes de red y avisos de operador, más que para mensajes entre personas usuarias. Uh-huh. Y así fue como Makonen concibió la idea de los mensajes de texto, y aunque impulsó el concepto, él no llegó nunca a patentar esta idea, y siempre destacó que fue un esfuerzo colectivo dentro de lo que era el desarrollo del sistema GSM.
1: Y aunque este sistema se estaba desarrollando en los años 80, hay que reconocer que la mayoría de los seres humanos de los 80 no tenían teléfono móvil ni sabían lo que era. Entonces, tenemos que adelantar un poco en el tiempo para saber cuándo se envió el primer SMS. Nos tenemos que situar ya casi en los 90.
0: Eso es, porque aunque el concepto y los estándares del SMS se definieron en la década de los 80 con Matti Makonen, como acabamos de ver, el primer SMS real no se envió hasta el año 92. Concretamente hasta el 3 de diciembre del año 1992. Y es que ese día un programador de software británico de 22 años llamado Neil Papworth, que trabajaba en una empresa colaboradora de Vodafone, felicitó las fiestas a su compañero Richard Jarvis, que era un directivo de Vodafone y que en aquel momento pues estaba de cena de Navidad con la empresa. Y el mensaje que le envió Neil para felicitarle las fiestas fue un escueto Merry Christmas, o sea, Feliz Navidad. Y así fue como estas dos palabras, Merry Christmas, pasaron a la historia sin él saberlo. Uh-huh. Y luego es también importante destacar que este primer SMS lo envió desde su ordenador. ¿Por qué? Uh-huh. Porque la infraestructura de red digital que había en aquel momento no permitía todavía a los teléfonos móviles enviar SMS, solo podían recibirlos.
1: Vale.
0: Y esto hizo que fuese necesaria la utilización de un ordenador para poder enviar este primer SMS.
1: Vale, ahora la cuestión es, una vez definido más o menos el sistema, lo que tardó en asentarse.
0: Sí, justo, porque, a pesar de que en el 92 se envió ese primer SMS, pues su uso comercial masivo no empezó a despegar hasta que los teléfonos móviles comenzaran a integrar teclados aptos para escribir y también que pudiesen o que fuese posible enviar mensajes con móviles de diferentes operadoras. Entonces, uh-huh, si te parece, vamos a revisar cronológicamente algunos momentos clave y así vemos esa evolución.
1: ¿Qué tiempos aquellos teclados de los primeros móviles? Que era aquello,
0: sí,
1: para mandar cuatro palabras te tirabas dos horas.
0: Bueno, pero luego acabas cogiendo carrerilla,
1: sí, sí,
0: ¿eh? Y cogías ahí una velocidad.
1: También te olvidas pronto.
0: Sí, sí, eso es cierto. No sé qué tal nos apañaríamos ahora cogiendo esos móviles.
1: Entonces, ¿cómo fue el devenir de los SMS?
0: Bueno, pues mira, hasta el año 1993 no hubo móviles con los que se pudiera enviar mensajes entre móviles. Y ese mismo año Nokia incluyó un tono exclusivo para el aviso de la llegada de los SMS.
1: Ah, la primera notificación.
0: Eso es. Creó un tono exclusivo para los mensajes para diferenciarlos del tono normal para las llamadas. Uh-huh. Y bueno, voy a intentar reproducir este tono, no sé si me saldrá bien, pero es el clásico ti-ti-ti, ta-ta, ti-ti-ti, algo así, ¿no?
1: Sí, sí.
0: Y este tono, el origen de este tono de Nokia es muy curioso porque detrás de este icónico sonido de la notificación viene el código Morse de las letras SMS.
1: Ah, vale.
0: Porque la S son tres puntitos y la M son dos rayitas. Y entonces de esa manera, pues tres puntitos, dos rayitas, tres puntitos, pues volvemos a ese ti, ti, ti, ta, ta, ti, ti, ti. Y oye, pues muy curioso, ¿no? De dónde viene ese sonido.
1: Ya, ya, ya. Bueno, ¿y cómo seguimos avanzando?
0: Bueno, pues hasta el año 99, o sea, hasta hace relativamente poco, solo se podía enviar mensajes a usuarios de la misma compañía, y gracias a la llegada de la interoperabilidad GMS se pudo empezar a enviar mensajes a móviles de distintas compañías. Y luego ya llegamos a la era dorada, o década dorada, podríamos llamarle, del SMS, que viene a ser desde el año 2000 hasta el año 2010. Y es que en esa época, pues los SMS se convirtieron en uno de los principales medios de comunicación que había. Y es que...

0: Bueno, pues no necesitaba internet, ni aplicaciones, ni teléfonos especiales, y además cualquier móvil de cualquier marca podía enviar y recibir mensajes. Esa fue una de sus grandes fortalezas.
1: Uh-huh. Lo que pasa es que, claro, llega un momento en el que se ve negocio en esto de poder enviar mensajes muy breves y a personas con las que no tienes por qué querer hablar en ese momento. Y claro, llegan otras aplicaciones de mensajería.
0: Eso es. Ya a partir del año 2012, con la llegada de aplicaciones de mensajería instantánea, como por ejemplo WhatsApp, pues el uso del SMS fue disminuyendo drásticamente, sobre todo porque estas nuevas apps de mensajes pues eran gratuitas frente a ese coste que tenían los SMS.
1: Ajá. Bueno, antes de que Twitter nos obligase a escribir en muy pocos caracteres, realmente ya los SMS nos habían hecho algo parecido, ¿no? 160 caracteres. ¿Por qué solo esos?
0: Eso es. Pues esta cifra no fue una elección caprichosa. ¿Y quién fue el responsable de limitar a 160 caracteres los SMS? Bueno, pues fue un ingeniero alemán llamado Friedhelm Hillbrand, quien en los años 80 era presidente del GSM, que hemos comentado antes, y a él se le encargó la tarea de definir cuántos caracteres serían suficientes para esos mensajes que estaban ideando. Entonces, bueno, pues Friedhelm empezó a escribir numerosos mensajes aleatorios y empezó a contar las palabras y vio que por lo general mensajes como escuetos directos no superaban los 160 caracteres. Así que, bueno, pues decidió presentar al equipo técnico pues su conclusión, pero no les llegó a convencer porque le pareció que era pues una conclusión o un trabajo demasiado casero. Así que, bueno, pues Friedhelm Hillbrand se volvió a poner manos a la obra, esta vez haciendo un estudio pues más profundo y, bueno, pues utilizó miles de tarjetas postales y también de textos enviados por Telex, que era el sistema de comunicación telegráfica internacional, que era previo al fax y al correo electrónico y era muy, era muy común en las comunicaciones empresariales. Y bueno, pues analizando estos mensajes, vuelve a llegar a la misma conclusión, que la mayoría de mensajes no superaban los 160 caracteres.
1: Ya, qué tiempos aquellos en los que recibíamos fax. Bueno, miles de fax, porque claro, en una redacción de una emisora de radio, imagínate lo que era aquello. Bueno, esto es un poco un ejercicio hasta de memoria histórica. Los SMS fueron pioneros en algo fundamental hoy en día, la comunicación asincrónica, que en su momento fue todo un hit parade y ahora nos parece la cosa más tonta del mundo y más evidente.
0: Exacto, y es que a diferencia de una llamada, el SMS no interrumpe. Llega, se queda ahí y espera. Y luego, pues, el que recibe el mensaje decide cuándo leerlo y cuándo responder. Y esto, desde luego, que cambió profundamente la forma de comunicación, ya que no era necesario estar disponible en ese mismo instante. Y es verdad que ese rasgo convirtió al SMS en una herramienta, pues, perfecta para la vida cotidiana, ¿no? De avisar, pues, de un retraso, de transmitir, pues, una dirección o compartir una, pues, información puntual, sin interrumpir, pues, la actividad del receptor.
1: Eso es, eso cambió también nuestra forma de escribir los mensajes.
0: Desde luego, el SMS transformó el lenguaje pues con abreviaturas, siglas, mensajes también más directos, los famosos emojis y bueno, pues toda esta nueva forma de escritura pues se dio por varios motivos. Primero, pues como hemos dicho, para escribir el mensaje de una manera directa, pero luego también otra para intentar conseguir enviar el mensaje sin sobrepasar esos 160 caracteres famosos, que además, claro, si te pasabas te cobraban un segundo SMS.
1: Ah.
0: Y yo me acuerdo que, claro, yo cuando empecé a tener móvil, pues era adolescente, que al final tenías pues tu paguilla y poco más. Y bueno, mis mensajes eran unos jeroglíficos, de todo compactado, quitando los espacios y cambiando minúsculas por mayúsculas.
1: Sí, la que he convertida en K y cositas así.
0: Sí,
1: que han seguido funcionando con WhatsApp, evidentemente. Decía antes, cuando comentaba que hay una cantidad enorme todavía de SMS en funcionamiento día a día, que, bueno, en todo el mundo hay 23.000 millones de SMS circulando cada jornada, 270.000 por segundo. Así que la pregunta, ¿tiene sentido hoy en día seguir mandando SMS? Pues quizás no mandamos tantos, pero sí recibimos unos cuantos.
0: Sí, exacto. Es verdad que con tantas aplicaciones de mensajería podría parecer pues que el SMS está obsoleto, pero no es así. Y de hecho, pues como comentas, hoy sigue siendo el canal elegido para, por ejemplo, enviar códigos de verificación, avisos bancarios, confirmaciones de citas. Y luego es cierto que, por ejemplo, en los últimos meses que hemos tenido pues muchas inclemencias meteorológicas,
1: sí, sí,
0: pues con el sistema de S-Alert, es un sistema de SMS que bueno, pues nos sirve también también para notificar pues ciertos avisos, ¿no?, de emergencia climática.
1: Eso es, porque si Internet colapsa por lo que sea, los SMS seguirán funcionando y es algo a tener en cuenta.
0: Sí,
1: muy bien. Es. Una historia curiosa, Maya. Muchas gracias.
0: Nada, Eva.
1: Hasta luego.
0: Hasta la próxima. Agur.

0: Son las 7 de la mañana.
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0: La situación de los menores no acompañados llegados a Ceuta y su futuro reparto entre las comunidades autónomas sigue generando tensión política. La realidad de acogida por territorios es muy distinta entre unos y otros. En nuestro caso, en Navarra, todavía se está ciertamente lejos del límite de acogida, mientras que la comunidad autónoma vasca está por encima de ese límite. Ainara Ruiz.
2: Sí, Euskadi acoge actualmente a 843 menores migrantes no acompañados, 67 más del límite fijado por la ley de extranjería, mientras Navarra todavía dispone de plazas libres. Está al 30% de su capacidad. La situación contrasta con la de Ceuta, donde más de un millar de menores viven en un sistema completamente desbordado, con una capacidad de apenas 29 plazas. Las ONGs reclaman acelerar el reparto previsto por la ley de extranjería y el gobierno vasco defiende además agotar las vías para que estos menores puedan reunirse con sus familias mediante los acuerdos con los países de origen que contempla esta ley.

0: ¿Qué tal están, Egunon? El presidente de Ceuta, Juan Jesús Vivas, reclama en la Eurocámara más protección para la ciudad autónoma. Pedía también medidas para recuperar la normalidad cuanto antes.
1: Es inevitable preguntarse si esto no se producirá en otro momento, y ese será el definitivo para la caída al abismo, para dejar de ser lo que somos, España y Europa. Y porque se ha puesto en evidencia ante los ojos del mundo que somos extraordinariamente vulnerables, que nuestra seguridad e integridad están en manos de un país tercero, Marruecos, que no reconoce nuestra soberanía.
0: Intervención del presidente ceutí en la Comisión de Libertades Civiles, Justicia e Interior del Parlamento Europeo. A las 9 entrevistaremos aquí en Boulevard a su presidente, el eurodiputado popular Javier Zarzalejos. Además, en las últimas horas hemos conocido los datos de un estudio de opinión, el Centro Ituna de la EHU, sobre el autogobierno. El 94% de la ciudadanía vasca apuesta por mantenerlo o ampliarlo. También revela la encuesta que la derogación del concierto económico dispararía el apoyo a la independencia. Y les contamos también que la tasa de mortalidad del cáncer de colon se ha reducido a la mitad en Euskadi en los últimos 20 años. Disminución gracias al programa de cribado que Osakidetza puso en marcha en el año 2009. La mortalidad ha pasado de 39 muertes por cada 100.000 habitantes a tan solo 19. Luis Bujanda, autor del estudio.
2: Desde que se inició el programa ha disminuido la mortalidad en 6.000 personas que no han muerto por cáncer de colon en nuestra comunidad, que es un número muy, muy grande. Por eso la mortalidad se reduce un 50% en aquellos que se hace el programa de cribado

0: Hoy se cumplen 30 años de la trágica riada en la localidad oscense de Biescas, en los Pirineos. 87 personas perdieron la vida. Eder Menchaca.
1: La tormenta en el barranco desató esa gran riada, 180 litros por metro cuadrado en tan solo una hora. Se llevaron por delante el camping de las Nieves.
2: Yo he sacado 4 cuerpos, 3 señoras o señoritas y un joven. Hemos ido
1: 87 muertos, cerca de 200 heridos. Allí acampaban numerosas familias vascas, como era la del Tolosarra. Ander Zubillaga tenía 6 años. Su hermano de 12 dio el aviso.
3: Él se dio cuenta en el momento que ya venía una ola y gritó, ahí está, mira, mira, tal. Y pues decidimos salir corriendo y resguardarnos en el edificio de los baños, que por suerte llegamos y pudimos salvarnos. Agradecidos de seguir con vida.
1: Así lo relataba en Boulevard, un capítulo negro en la historia provocado por una negligencia de las administraciones. Las familias se enfrentaron una larga batalla en tribunales.
0: Guetaria se prepara para celebrar esta tarde el desembarco de Elcano, que se realiza cada 4 años. Este año, además, con un significado especial, porque se cumplen 500 años de la muerte del navegante en el Pacífico, Naroa Torralba.
4: La réplica de la nao Victoria, lista ya para el desembarco de esta tarde, recreando la llegada de Juan Sebastián Elcano, en un acto en el que, como decías, este año cobra especial relevancia al cumplirse 500 años de su muerte. Mikel Larrañaga debuta en el papel de Elcano. Sayoa Echeverría será la primera mujer en participar en la ceremonia vestida de hombre para respetar la fidelidad histórica. Aritz Alberdi, alcalde.
5: Ya no serán solo 18 tripulantes los que lleguen al puerto, sino que serán 21, porque llegaron 21, 18 europeos y 3 moluqueños.
4: El recorrido pasará por la iglesia de San Salvador y culminará en Gudari, en Plaza, donde cantarán el himno Gora Elcano. Se recomienda, eso sí, usar el transporte público con lanzaderas disponibles desde Sarautzi y Sumaya. El tráfico quedará cortado a partir de las 3:30 de la tarde y se instalará una pantalla gigante en la Plaza de la Verdura para seguir el acto.
0: Y en Vitoria-Gasteiz afrontan hoy su cuarto día de fiestas, el dedicado a los más pequeños, con la bajada de Celedón Txiki y Edurne a mediodía. Ayer se rendía homenaje a las víctimas del 3 de marzo, cuando se cumplían 50 años de las últimas excarcelaciones relacionadas con los hechos.
6: En este mismo lugar, Naves pronunció una frase que todavía hoy sigue resonando en nuestra memoria. Estos muertos son nuestros, son de todo el pueblo de Vitoria. 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
0: Euskal Metolatz Príncipe Egunon.
9: Egunon, hoy será una jornada soleada y más calurosa. A primeras horas aparecerán restos de nubes que no tardarán en disiparse y el resto del día lucirá el sol. Por la tarde se formarán nubes de evolución en el interior, pero hoy no derivarán en tormenta. El viento se fijará del norte y nordeste en las horas centrales del día y por la tarde cogerá fuerza en el interior. Y en cuanto a las temperaturas, rondarán los 26-27 grados en el litoral y en el interior se moverán entre los 30 y los 35 grados. Por lo tanto, ambiente veraniego para hoy, con sol y más calor.
0: Eso sí, a esta hora todavía tenemos únicamente 14 grados en Vitoria-Gasteiz, 16 en Iruña y en Donostia, 18 grados marca el termómetro en Bayona y Bilbao. Sin incidencias en carreteras, según la información que nos traslada la Ertzaintza, así que con Jorge Ibáñez y Paul Asensio en la dirección técnica y Ainhoa Iglesia en la coordinación, ampliamos. La situación de los menores no acompañados llegados a Ceuta y su futuro reparto entre las comunidades autónomas sigue generando tensión. La realidad de acogida por territorios es muy distinta entre unos y otros. Si nos fijamos en nuestro caso, en Navarra todavía hay margen de acogida, pero la comunidad autónoma vasca está por encima de su límite, especialmente Vizcaya. Ainara Ruiz.
4: Sí, Álava, Vizcaya y Gipuzkoa acogen actualmente a 843 menores migrantes no acompañados, 67 más del límite fijado por la ley de extranjería. Navarra, en cambio, está al 30% de su capacidad. Podría acoger a otros 74 menores. Todo ello en centros de acogida que, como recuerda el analista en políticas migratorias José Carlos Cabrera, deberían ser el último recurso cuando se trata de menores.
10: Normalmente quedar en un centro residencial es la peor de las soluciones, pero lo cierto y verdad es que a todos los menores migrantes se le da una única solución, su acogimiento residencial.
4: Mientras Ceuta atiende hoy a 1.017 menores no acompañados, pese a contar con apenas 29 plazas, las ONGs insisten en reclamar un reparto al que obliga la ley. Lucía Losovic, responsable de políticas de infancia de UNICEF.
8: La situación nos preocupa porque la calidad y la capacidad que tiene en este momento de ofrecerle servicios más básicos que necesitan están en peligro. Pedimos que se hagan y se pongan en marcha estos mecanismos y hay comunidades autónomas que puedan recibir a estos niños y niñas.
4: También Melilla y Canarias multiplican por 38 su capacidad, mientras Aragón y Extremadura mantienen sus sistemas por debajo del 50% de ocupación. El gobierno vasco, por su parte, defiende agotar las vías para la reunificación familiar mediante los acuerdos con los países de origen que contempla la ley de extranjería.
0: La Eurocámara abordaba ayer tarde precisamente esta situación en Ceuta en una sesión extraordinaria de la Comisión de Interior, Libertades Civiles y Justicia, a la que no acudió, pese a estar invitado, ningún miembro del gobierno español. Sí participó el presidente de Ceuta, Juan Jesús Vivas, que reclamó más apoyo europeo para la ciudad autónoma, David Beramendi.
11: Sí, en sesión extraordinaria, comparecencia por videoconferencia del presidente de la ciudad autónoma de Ceuta, se llama Juan Jesús Vivas.
12: Nuestra población se siente triste, impotente, inquieta, temerosa y preocupada, porque es inevitable preguntarse si esto no se producirá en otro momento, y ese será el definitivo para la caída al abismo.
11: Ceuta, dice, teme otra crisis similar. De hecho, se habla de mediados de agosto. En este punto, referencia a Marruecos.
12: Que somos extraordinariamente vulnerables. Que nuestra seguridad e integridad están en manos de un país tercero, Marruecos, que no reconoce nuestra soberanía.
11: Y por eso pide a Europa blindar la frontera ceutí.
12: El blindaje de la seguridad de Ceuta y de nuestra frontera, la de todos, con la implicación y presencia activa Frontex, Europol y la Agencia Europea de Asilo.
11: Por su parte, el comisario de Interior y Migraciones, Magnus Brunner.
13: I really count and call actually on the Parliament to adopt its position to the entire.
11: Pone el foco en las mafias. Urge a la Eurocámara a aprobar la nueva normativa que sancionará a quien colabore con la migración ilegal. Como decías, los ministros Grande Marlaska y Elmas Saiz estaban invitados a la sesión, pero declinaron participar.
0: Eskerrik asko, David. A partir de las 9 de la mañana vamos a entrevistar aquí en Boulevard al presidente de esa comisión, el eurodiputado del Partido Popular, Javier Zarzalejos. Los menores migrantes no acompañados fueron la razón que llevó a Vox a marcharse de los gobiernos que compartía con el Partido Popular hasta hace 2 años. Y esa misma cuestión ahora está generando de nuevo tensión entre ambas formaciones. Madrid, Mikel Arregui.
14: Sí, 2 años después de que Vox rompiera con el PP por la acogida de los menores migrantes, la crisis en Ceuta vuelve a tensar las relaciones entre los dos partidos. Mientras el presidente popular de Ceuta pide solidaridad, que se cumpla la ley y que las comunidades acojan a los cientos de menores atrapados en Ceuta, Vox se niega mientras llama a pescar de uno en uno a todos estos niños. José María Figaredo en 4.
15: Hay que ir tratándolos uno a uno y hemos visto que en estos días se ha hecho. Pero todavía hay muchos más a los que hay que ir pescando uno a uno.
14: Duro lenguaje de Figaredo que contrasta con la actitud templada del PP. Elías Bendodo recuerda que sus pactos con Vox dicen expresamente que se respetará la legalidad.
16: La legislación vigente se cumplirá. Y el Partido Popular siempre cumple la ley.
14: Con el PP pidiendo que los menores sean devueltos a sus familias y con Vox apretando para que no lleguen a la península, desde la izquierda recuerdan que el reparto entre comunidades está obligado por la ley. Antonio Maillo, Izquierda Unida.
17: El problema que tenemos con el Partido Popular es que han asumido las tesis de Vox y ahora tenemos que ver si encima no solo eso, sino que van a saltarse la ley y van a cometer prevaricación. Por tanto, van a ser delincuentes instalados en los gobiernos autonómicos.
14: El gobierno ya ha advertido de la posibilidad de ir a los tribunales si las comunidades no cumplen con sus obligaciones.
0: Y la organización del Mundial de Fútbol por parte de España junto a Marruecos llegará a la vuelta del verano al Congreso. Mikel, Vox se ha sumado a Sumar y Podemos en reclamar que no sea así.
14: El Congreso tendrá que posicionarse sobre si España rompe o no con Marruecos para organizar el próximo Mundial del 2030. Así lo piden grupos tan contrapuestos como Vox o Sumar. Enrique Santiago, diputado de este último grupo, decía en Televisión Española que no se puede organizar un evento de este tipo con un país como Marruecos.
18: Y ante este ataque, claro, híbrido que hemos padecido, más de 70.000 personas entrando en Ceuta, es imposible creer que Marruecos no lo supiera, pues es evidente que no se dan las mínimas condiciones para realizar ninguna actividad con Marruecos, menos aún un mundial de fútbol.
14: Santiago situaba los hechos de Ceuta dentro del concepto de guerra híbrida, término que se puede leer también en el texto registrado por Vox. La extrema derecha dice que Marruecos, lejos de comportarse como un socio fiable, ha vuelto a utilizar la inmigración como un mecanismo de coerción contra España. Los textos registrados por los dos grupos, por Sumar y por Vox, se debatirán y se votarán en septiembre, aunque no serán vinculantes.
0: Cuarta jornada de fiestas hoy en Vitoria. Gasteiz, el día dedicado a los más chiquis, con la bajada de Celedón Chiqui y Edurne a mediodía y Zaro Baza.
19: Hoy es el día de ellos, el de los más chiquis.
20: Paquilletara, biangoara.
21: Eikusi dugu txupinazoa.
22: Eta festa ingo ez duegunero.
21: Bai.
19: Al mediodía es el turno de la bajada de Celedón Chiqui y Edurne, este año encarnados por Ekain González y Aisea Lausirika.
23: Muy contento y estarlo a tope, sabiendo que este año voy a ser Celedón Chiqui, pues disfrutarlo más.
24: ¿Qué vas a hacer, Edurne Chiqui? Yo, pues súper contenta.
19: No faltarán las actividades para los más pequeños, tampoco su ofrenda floral a la Virgen Blanca, aunque ayer el reconocimiento fue para los celedones de oro fallecidos.
25: Trabajaron mucho por la ciudad y especialmente por las fiestas de la ciudad.
19: El centro neurálgico, aún así, se situó en las cuestas de San Vicente y San Francisco con la bajada de las Goitiberas.
26: Ha sido muy buena.
27: Ha sido muy espectacular, sobre todo la originalidad y puesta en escena.
28: Estos son ruedas de minimoto, ya llevan frenos de disco, todo lo equipado para rodar bien.
19: Sin olvidar, eso sí, el 3 de marzo muchos cambiaron el pañuelo de fiestas por uno negro.
29: Llevar el pañuelo el 3 de marzo supone un recuerdo, ¿no? Una reivindicación de la memoria.
30: En fin, lo hemos vivido, entonces no lo olvidamos tan fácil, para que no se vuelva a repetir.
31: Berrogeita mar urteko urtemuga ospatzen denez, gaur da gure eguna bebai.
19: Pañuelo en recuerdo del 50 aniversario de la puesta en libertad de los últimos detenidos del 3 de marzo.
0: Como les contábamos, en aquella ocasión, hace 50 años, los blusas decidieron no participar en las fiestas. Llegaban ese 6 de agosto del 76 a Vitoria los últimos detenidos tras 6 meses encarcelados en Carabanchel. Se producía, además de ese gesto simbólico del pañuelo negro al cuello, un acto de recuerdo, un acto de memoria ayer en Vitoria. Gasteiz, denunciando aquellos hechos, recordando a víctimas y represaliados. Escuchamos a Nerea Martínez, Asociación Marchó a Quirú, Iñaki Querejazu, Celedón.
6: En este mismo lugar, Naves pronunció una frase que todavía hoy sigue resonando en nuestra memoria. Estos muertos son nuestros, son de todo el pueblo de Vitoria. 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
0: Getaria se prepara para celebrar esta tarde el desembarco de Elcano, que se realiza cada 4 años y que este año adquiere un significado especial porque se cumplen 500 años de la muerte del navegante en el Pacífico, Naroa Torralba.
4: La réplica de la nao Victoria ya está lista para desembarcar a las 5 de esta tarde a su navegante más ilustre, Juan Sebastián Elcano. Fiel a los buques de aquella época, cuesta imaginar a medio centenar de marineros dando la vuelta al mundo. Este año se cumplen, además, como decías, 500 años de la muerte de Elcano. Aritz Alberdi, alcalde.
5: Ya no serán solo 18 tripulantes los que lleguen al puerto, sino que serán 21, porque llegaron 21, 18 europeos y 3 moluqueños. Los continentes, en vez de representar una persona, representarán un grupo de personas. Entonces participarán, en vez de 5 personas, 35 guetariarras estarán representando a los continentes.
4: En esa tripulación estarán Mikel Larrañaga, que se estrena en el papel del Cano, y Saioa Etxeberria, la primera mujer en participar, y lo hará vestida de hombre para mantener la fidelidad histórica. Tras pasar por la iglesia de San Salvador, terminará en Gudari, en Plaza, donde se interpretará el himno Gora el Cano. Se recomienda usar transporte público. Hay lanzaderas desde Zarautz y Sumaia. El tráfico quedará cortado desde las 3:30 y habrá una pantalla gigante instalada en la Plaza Verdura.
0: Y además, hoy a mediodía, la búsqueda de soluciones para paliar los efectos de la sequía en el primer sector va a continuar. Gobierno vasco, diputaciones y representantes del sector primario se reúnen desde esta mañana en la mesa de forrajes para analizar cómo garantizar la alimentación del ganado. Julen Martín.
1: Gobierno vasco, diputaciones y representantes de agricultores y ganaderos vuelven a reunirse hoy en la mesa de forrajes para escuchar las necesidades del sector y buscar soluciones a la falta de pastos y agua. Hace una semana, tras la reunión en la cual la consejera de Alimentación, Desarrollo Rural, Agricultura y Pesca, Amaya Barredo, hablaba de apoyo hacia el sector y de un trabajo conjunto entre ambas partes.
2: El mensaje ha sido de apoyo y de tranquilidad, pero también de responsabilidad y de compromiso por todas las partes. Vamos a tener que cambiar muchos hábitos productivos, pero en principio tenemos que trabajar porque esos cambios se vayan normalizando.
1: Esta nueva reunión llega después de varias semanas en la que los sindicatos han alertado de una reducción de hasta el 50% en la producción de forraje, del encarecimiento del pienso y de la falta de agua. Así lo explicaban en Radio Euskadi Xabier Iraola, coordinador de EMBA, Edurne Basterra, presidenta de UAGA.
3: Al final, si se hacen compras conjuntas y están apoyadas desde las administraciones, bueno, pues podemos por lo menos aminorar el perjuicio.
8: Y aparte de que no haya comida, tenemos el problema del agua, de que pues los manantiales están secando. La administración tendrá que hacerse cargo de subir agua a los comunales.
1: Las decisiones que salgan de esta mesa marcarán las primeras medidas para afrontar esta situación, mientras el gobierno vasco mantiene también su compromiso de adelantar las ayudas de liquidez del sector y convocar en septiembre una mesa del agua.
0: Y a continuación nos volvemos a acercar a Biescas. 30 años se cumplen de esa tragedia en el camping de Las Nieves. 87 personas perdieron la vida, Eder Menchaca.
9: Aquel 7 de agosto había 600 personas en ese camping de Las Nieves. El recinto estaba ubicado en el propio cauce del río. La tormenta se desató en el barranco. Abajo en el camping se encontraba el navarro Sergio Murillo. Sobrevivió a la gran riada en la que fallecieron sus padres y sus dos hermanos.
10: A nivel humano, a nivel de la gente del pueblo, de los voluntarios y tal, pues la gente se volcó, fue una cosa increíble. Recibimos apoyo inmediato en las familias del pueblo.
9: Murillo, natural de Barañáin, quedó huérfano a sus 16 años. Declaraciones aquí en Boulevard. También se pasaba por estas ondas el tolosarra Ander Zubillaga. Sobrevivió a la tragedia, tenía 6 años. Su hermano, de 12, avisó de la llegada de una ola.
11: Él se dio cuenta en el momento que ya venía una ola y gritó, ahí está, mira, mira, tal. Y pues decidimos salir corriendo y resguardarnos en el edificio de los baños, que por suerte llegamos y pudimos salvarnos. Agradecidos de seguir con vida.
9: Testigo de ello también fue el periodista Iñaki Herrea, compañero de esta casa ITV, fue enviado para la cobertura de los hechos.
12: Helicópteros del ejército sobrevolando una zona de destrucción absoluta. Un paisaje que hasta un kilómetro antes del camping era paradisíaco, el Pirineo aragonés en verano, y llegando a un kilómetro era la destrucción absoluta. Imaginaos, hasta la carretera se había desplazado.
9: Una devastadora imagen la que dejó aquella tragedia de la que hoy se cumplen 30 años.
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0: Siete y 24 minutos de la mañana, tiempo ya para mirar a la actualidad deportiva. Jon Zubieta, egunon.
21: Egunon, empezamos hablando de pelota porque Zabala y Zabaleta se impusieron por 22-15 a Altuna y Rezusta en la segunda semifinal de la Feria de la Virgen Blanca. Se enfrentarán en la final este sábado en el Logueta a Larrazábal y Mariezcurrena. Escuchamos a Zabala, que llegaba hasta la semifinal después de superar unos problemas físicos.
22: Bien, bueno, llegar a 22 ayuda, creo que mañana me voy a levantar mejor que hoy, pero bueno, hemos sufrido, había tantos con mucho ritmo que me costaba el luego mantener el aliento y bueno, creo que con un José así es difícil no ganar y bueno, contentos y a preparar esa final.
21: Y más pelota porque ayer fue presentado el campeonato individual de remonte con Imanol Ansa, protagonista por su ausencia en el torneo. Precisamente Juan Enea hablaba sobre Ansa.
23: Esan gaurko aurkezpen honen untzate historiko netzako eta protagonismoa ez dakit enpresako dena delakok kendu indiate. Hau nitxapedun nahizen presentazio behartzun eta ez tala izan. 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
21: Le correspondía más protagonismo a Juan Enea. Hoy Ansa precisamente va a ofrecer una rueda de prensa en Urnieta acerca de su situación. En ciclismo, Félix Gall se hizo con la victoria en la tercera etapa de la Vuelta a Burgos, que terminaba en el balneario de Corconte y se hizo con el liderato. Tiene a Chicone a 6 segundos y Only a 8. Beloki es el mejor vasco en 14ª posición, a poco más de un minuto del líder. Y en el Tour femenino, sexta etapa, victoria para Kim Lecour-Pienaar. Reuscher sigue siendo la líder, pero se le acerca a Longo. Ostolaza perdió mucho tiempo en la víspera del ascenso de hoy al Mont Ventoux. Escuchamos a Jon Lazcano resumiendo la jornada.
24: Sí que ha habido una selección natural atrás, no hemos conseguido estar con las mejores y bueno, una lástima, ¿no? De no poder brillar pues en esas fugas que realmente nos hubiera gustado, ¿no? Ahora toca descansar y preparar las etapas que vienen, empezando de nuevo en la etapa reina y ese final mítico en el Mont Ventoux.
21: En fútbol, la Real Sociedad juega esta tarde un amistoso ante el Colonia en tierras alemanas sin la presencia de Guedes, recientemente operado. Además, el Alavés juega esta tarde ante el Racing, un nuevo amistoso será a las 7:30 en los campos de Sport de Astillero con motivo del torneo Nando Yosu. Además, el Athletic reanuda el trabajo habitual tras varios días de descanso y por último el Baskonia se hace con el fichaje del base estadounidense Damon Baugh.
33: 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IkerBasque, la Fundación Vasca para la Ciencia, nos acerca la noticia científica del día.
0: Estos días estamos viendo cómo en muchos países de Centro Europa se están batiendo récords de temperatura, superando los 40 grados en Austria, Alemania, Eslovaquia o Francia, con los efectos que esto genera sobre personas y animales. También estamos viendo cómo la sequía está haciendo disminuir los grandes cauces fluviales, olas de calor continuadas, sequías y cambio de condiciones que nos obligan a buscar refugios climáticos, algo que también hacen las mariposas. Miguel Ángel Ibáñez.
21: Así lo evidencia un trabajo científico publicado en la revista Ecología y Evolución Natural, basado en un análisis global de los registros de cambios en el área de distribución de 1.758 tipos de mariposas, que representan el 10% de las especies conocidas en 105 países. Los investigadores de centros alemanes y australianos han visto que el 80% de las mariposas han extendido su hábitat en busca de refugio climático y que el 79% de todos los cambios registrados están relacionados precisamente con el impacto de los fenómenos meteorológicos extremos como olas de calor o sequías. El 27% de las especies ha experimentado algún tipo de reducción en su área de distribución y el 22% se ha desplazado a zonas de mayor altitud precisamente por las altas temperaturas. La reducción del área de distribución se ha observado con mayor frecuencia en regiones templadas como Europa y América del Norte, y los cambios altitudinales se han producido casi exclusivamente en el hemisferio norte y afectan al 100% de las especies de mariposas estudiadas. Los investigadores sí matizan que mientras que en algunos países europeos como España existen registros del área de distribución de más de la mitad de las especies de mariposas conocidas, en los países tropicales, en cambio, donde más diversidad hay, apenas hay registros del cambio de hábitat para el 10% de las especies en zonas como África Central, el sudeste asiático, Nueva Guinea o la cuenca del Amazonas, porque están menos estudiadas.

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2: Son las 7:30 de la mañana.
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2: Abrimos línea con Euskalmet. Hola, Príncipe, egunon.
4: Egunon, hoy será una jornada soleada y más calurosa. A primeras horas aparecerán restos de nubes que no tardarán en disiparse y el resto del día lucirá el sol. Por la tarde se formarán nubes de evolución en el interior, pero hoy no derivarán en tormenta. El viento se fijará del norte y nordeste en las horas centrales del día y por la tarde cogerá fuerza en el interior. Y en cuanto a las temperaturas, rondarán los 26-27 grados en el litoral y en el interior se moverán entre los 30 y los 35 grados. Por lo tanto, ambiente veraniego para hoy, con sol y más calor.
2: 18 grados en Bayona y en Bilbao, 16 en Iruña y en Donostia, 14 marcan los termómetros, nada más, 14 en Vitoria-Gasteiz.
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2: Miramos a las carreteras, ¿cómo se circula hasta ahora? Naroa, Torralba, Egunon.
5: Egunon, John, la Ertzaintza informa de un accidente en la AP-636 en Ormaiztegi, sentido Beasain. Al parecer, solo habría un único vehículo implicado que está en estos momentos obstaculizando el carril izquierdo. No se registran retenciones, pero según avisan desde el Departamento de Seguridad, empieza a afectar el tráfico. AP-636 en Ormaiztegi, sentido Beasain.
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0: Y a las 7:32 de la mañana repasamos las noticias más destacadas que nos deja el día a esta hora junto a Eder Menchaca. Egunon.
1: Egunon, John.
0: Euskadi supera su límite de capacidad de acogida de menores migrantes. Navarra aún tiene capacidad para recibir más.
1: La comunidad autónoma vasca acoge hoy a 843 menores migrantes no acompañados. Son 67 más del límite fijado por la ley de extranjería. Navarra podría acoger otros 74 menores. Las ONG insisten en reclamar un reparto al que obliga la ley. Lucía Alosovic, responsable de políticas de infancia de UNICEF España, entrevistada aquí en Boulevard.
2: La situación nos preocupa porque la calidad y la capacidad que tiene en este momento de ofrecerle servicios más básicos que necesitan están en peligro.
1: Ceuta atiende hoy a 1.017 menores no acompañados, pese a contar con apenas 29 plazas. Destacan también los casos de Melilla y Canarias, que multiplican por 38 su capacidad.
0: Y el presidente de Ceuta precisamente reclama más apoyo ante la Eurocámara.
1: A través de una videoconferencia, Juan Jesús Vivas intervenía en una sesión extraordinaria.
3: Nuestra población se siente triste, impotente, inquieta, temerosa y preocupada. Porque es inevitable preguntarse si esto no se producirá en otro momento y ese será el definitivo para la caída al abismo.
1: Teme que se repita un nuevo capítulo similar, por ello pedía a Europa blindar la frontera ceutí. En esa sesión, el comisario de Interior y Migraciones señalaba a las mafias. Una sesión extraordinaria convocada por el popular Javier Zarzalejos, a quien entrevistamos hoy en Boulevard a partir de las 9 de la mañana. Zarzalejos, eurodiputado del Partido Popular y presidente de la Comisión de Libertades Civiles, Justicia y Asuntos del Interior.
0: Las instituciones vascas se reúnen hoy con el agro vasco en la mesa de forrajes para estudiar medidas ante la sequía.
1: Después de varias semanas en las que los sindicatos han alertado de una reducción de hasta el 50% en la producción de forraje, del encarecimiento del pienso y de la falta de agua, todo ello provocado por las altísimas temperaturas y la sequía. Escuchamos a la consejera Maya Barredo tras la reunión de la semana pasada en Lacua.
4: Vamos a tener que cambiar muchos hábitos productivos, pero en principio tenemos que trabajar porque esos cambios se vayan normalizando.
1: Hoy se citan en la mesa de forrajes Gobierno Vasco, diputaciones y representantes de agricultores y ganaderos. En ella podrían adoptar nuevas medidas y de cara a septiembre podrían volver a reunirse en la mesa del agua.
0: Siguen adelante las fiestas de La Blanca. En el tercer día estuvo marcado por el emotivo recuerdo a las víctimas de la masacre del 3 de marzo.
1: Se han cumplido 50 años de esos hechos. La ciudadanía conmemoraba la matanza, lo hacían con el cambio de pañuelo al cuello, uno de color negro.
5: En este mismo lugar, Naves pronunció una frase que todavía hoy sigue resonando en nuestra memoria. Estos muertos son nuestros, son de todo el pueblo de Vitoria. Gaur, atzo bezala, ez du ahazten.
1: Entre los actos principales también estuvo el reconocimiento para los Teledones de Oro fallecidos. La jornada de hoy viernes está dedicada a los y las más pequeñas. Al mediodía es el turno de la bajada de Celedón Chiqui y Edurne, este año encargados por Ekain González y Asier Lausirika. Escuchábamos a Isea Lausirika en último lugar, mientras que en la agenda de conciertos hoy viernes destacan Neomac y Moonshy Wagon.
0: También Guetaria está de celebración. Hoy se cumplen 500 años de la muerte del navegante Juan Sebastián Elcano.
1: En la localidad guipuzcoana esta tarde se recreará la llegada y desembarco de la nao Victoria. Es el gran acto del día cuando se cumplen 5 siglos del fallecimiento de su vecino en el Pacífico, Aritz Alberdi, alcalde de Guetaria.
6: Ya no serán solo 18 tripulantes los que lleguen al puerto, sino que serán 21, porque llegaron 21, 18 europeos y 3 moluqueños.
1: La ceremonia tomará las calles del municipio. Habrá una gran pantalla para seguir el acto, por el que se van a producir además cortes de carretera.
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0: 7:39 de la mañana, hora de echar un vistazo a las portadas de los periódicos. Hay una iglesia, Egunon.
1: Egunon, John.
0: ¿Qué titulares te han llamado la atención este viernes?
1: Pues de ella analiza hoy los robos en las playas y concluye que hay más hurtos de móviles o carteras en las playas mejor comunicadas, esas a las que se puede llegar en transporte público. Hablamos, por ejemplo, de las playas de Guecho, Gorliz y Plencia, Baquio o La Arena en Musquis. Y siguiendo con el verano, en este caso con el veraneante, en portada del Correo leemos el siguiente titular: a la caza del veraneante joven en Laredo. Familias de Vizcaya denuncian agresiones y amenazas sin motivo aparente por parte de un grupo de vecinos de la localidad cántabra. Al parecer, todos los agredidos que han presentado denuncias son chicos jóvenes de distintas localidades vizcaínas, veraneantes, como decimos, en Laredo, y denuncian que las agresiones no vinieron precedidas de ninguna provocación o enfrentamiento previo. Más asuntos en el Correo: los VTC duplicarán su presencia en Vizcaya al tramitarse otras 350 licencias. Los 600 vehículos destinados a servicios Uber o Cabify se sumarán a los 1.186 taxis tradicionales. Y en el Diario Vasco, principal titular de portada: para la economía, Euskadi es la comunidad del Estado que menos crece por la debilidad de sus clientes europeos. Dice el Diario Vasco, el avance del PIB vasco en el segundo trimestre se queda a la cola de todas las comunidades autónomas.
0: Y como estamos haciendo aquí en Radio Euskadi, y no a muchos medios recuerdan hoy también la tragedia ocurrida en el camping de Biescas hace hoy 30 años.
1: Sí, por ejemplo, en el diario Gara, que titula 30 años de Biescas, el coste de obviar la fuerza del Pirineo, o también en el diario de Navarra con su foto principal de portada. En Berria, entrevista hoy a miembros del movimiento euskaltzale Bagaranor de Guecho a raíz de esa polémica que ya hemos contado aquí por la ventanilla en las chosnas para poder pedir en castellano. Explican los miembros de esta asociación que con esa campaña querían escenificar los obstáculos, las barreras que tienen quienes quieren vivir en euskera. Y en la prensa de tirada estatal, El País se hace eco de una noticia en página internacional y dice así: la sombra de la injerencia rusa planea sobre Francia y Alemania. París y Berlín, leemos, alertan de la escalada de la guerra híbrida del Kremlin. Hacen referencia a una serie de ataques en redes sociales a candidatos presidenciales en Francia por parte de grupos rusos y, en el caso de Alemania, a la desactivación de un dron bomba en el aeropuerto de Leipzig.
0: Y miramos a la prensa internacional. Óscar Pérez, Egunon.
2: Egunon, el New York Times cuenta en exclusiva hoy una noticia que ayuda a entender algo más el enfado de buena parte de los dirigentes del fútbol mundial con Gianni Infantino. Cuenta el diario neoyorquino que 5 altos ejecutivos de la FIFA recibieron un ultimátum para vender su participación en la Copa del Mundo. Ocurrió la víspera de la final del Mundial. Los altos directivos, conocidos como la oficina de la FIFA, habían sido convocados a una reunión organizada a toda prisa en el hotel Waldorf Astoria de Manhattan. Les dieron hasta la medianoche para aprobar un plan que amenazaba con cambiar el fútbol para siempre. El proyecto pretendía vender una participación del 20% en la FIFA a un grupo de inversores liderado por Joshua Kushner, hermano de Jared Kushner, yerno del presidente Trump. Esta operación pondría en manos privadas una parte de la Copa Mundial, un evento que ha sido organizado y controlado por la FIFA, una organización en teoría sin ánimo de lucro, durante 96 años. Más cosas leemos en el Wall Street Journal. Meta es condenada a pagar 942 millones de dólares para compensar el daño causado a los niños por las redes sociales. Un juez de Nuevo México ha ordenado al gigante tecnológico crear un nuevo fondo de 567 millones de dólares para atender a adolescentes. La BBC destaca que es la mayor multa impuesta a una compañía por fallar en la seguridad infantil. También que es la primera vez que una empresa de este tipo, que gestiona las redes sociales, es condenada por alteración del orden público. Además, en Le Monde encontramos un reportaje hoy muy, muy recomendable. Habla del último palomar militar que existe en Europa. Está ubicado en la fortaleza de Mont-Valérien, cerca de París. Y en ese palomar hay 200 palomas entrenadas y alimentadas como deportistas de élites, dice el diario francés, para ejercer como mensajeras. El hombre encargado del palomar es además un militar que hasta hace unos años se dedicaba a pilotar drones. ¿Y qué sentido puede tener un servicio de palomas mensajeras en el siglo XXI? Pues en caso de un caos tecnológico, un apagón o un ataque de piratas informáticos, mandar mensajes importantes por paloma mensajera, dicen, puede tener su sentido. Y vamos a terminar en el Daily Mail británico con una noticia que dice así: un estudio sugiere que hacerse vegano quema más grasa que los fármacos para adelgazar como el Ozempic. La investigación realizada por unos científicos de Estados Unidos ha confirmado que una dieta de la que se excluya la carne y el pescado y se dé prioridad a los vegetales puede llevar a perder 6 kilos en 4 meses. El consumo de Ozempic, dice, supone una pérdida media de casi 7 kilos, pero en 9 meses, más del doble. Así que ya sabéis, menos pastillas y más brócoli y lechuga en la dieta.
0: Una más en prensa, Ainhoa.
1: Bueno, vosotros sois de los que mandáis mensajes a los famosos por Instagram o algo así.
0: No lo he hecho nunca.
2: Nunca.
1: Yo tampoco lo he hecho nunca. Pero bueno, una mujer andaluza...
0: Hay gente que sí.
1: Sí, hay gente que sí. Y esta mujer andaluza quería hacer llegar su mensaje a una persona a la que admira mucho, pero ella no tiene redes sociales, así que le hizo el encargo a su hija y es esta la que lo ha difundido en redes. ¿Sabéis para quién era ese mensaje de esta madre andaluza?
0: Tampoco.
1: Tampoco. Era para Mikel Oyarzabal. Y este era el mensaje. Hola, soy la mamá de la persona titular de esta cuenta. Como no tengo redes sociales, me hace mucha ilusión decirte algunas cosas. La primera es que te admiro como persona, me pareces increíble, con la cabeza muy bien amueblada, me encantas y como jugador también. Sumándolo todo, te adoro y te admiro, no cambies nunca. Y le insiste mucho a su hija para que le mande ese mensaje. La hija le avisa de que igual el delantero Churi Urdin recibe miles de mensajes privados que puede que nunca lo lea. Así que la mujer insiste, pues se lo mandas también a la cuenta de la Real, que le llegue el mensaje sea como sea. Así que, bueno, por si Mikel Oyarzabal es oyente de Boulevard, aquí nuestro granito de arena.
0: Bueno, sea él, sea.
1: Pues se lo mandas también a la cuenta de la Real, que le llegue el mensaje sea como sea. Así que, bueno.

0: 7:46 minutos de la mañana, que vamos a encontrar a partir de las 10 en Boulevard. Alicia San Juan, ¿qué tal? Egunon.
1: Egunon, John. Bueno, vamos a encontrar muchas cosas y vamos a empezar preguntándonos si las plantas que crecen a nuestro alrededor forman parte de nuestro sistema de cuidados cotidiano. Nos lo va a contar, mejor dicho, Nidia Aznárez, una escritora que nos presenta su guía práctica de plantas como alimento, medicina y sostén para la vida. ¿Qué plantas tienen una fama medicinal merecida y cuáles tienen más fama que propiedades demostradas?
2: La miel de ajo fermentado es una receta muy simple que en casa nos saca de muchos apuros durante la época de resfriados. Para prepararla, llena un tarro con dientes de ajo.
1: Seguimos de fiestas en Gasteiz, John. Ane Urkiola hoy nos llevará hasta la bolera de la Plaza de los Fueros, donde se celebra la edición número 59 de la exhibición de Bolo Alavés, uno de los eventos deportivos más concurridos de estas fiestas. Y a las 11 menos cuarto sonará esta sintonía. La sintonía del concurso veraniego de Cultura General Trivia Leando. Aquí va una pregunta para ti.
0: A ver.
1: Hoy, 7 de agosto, se celebran, además de muchas fiestas patronales en nuestras ciudades y pueblos, un día señalado para las gentes del mar. Tiempo.
0: Muy fácil, Alicia. Hoy es el Día Internacional de los Faros.
1: Pues muy bien. Te veo muy bien, muy actualizado. Como,
0: claro,
1: como no podía
0: los días
1: ser
0: internacionales.
1: No podía ser.
0: Hay que mirárselo antes de empezar.
1: Sí, es el calendario.
0: Hay más cosas hoy, ¿eh? Más días internacionales.
1: Sí,
0: también,
1: sí. Bueno, es el calendario civil. Es como un santoral, pero de días internacionales. Mira, vamos a hablar con Andoni Barrenechea con motivo de este Día Internacional de los Faros, uno de los fareros tradicionales de Vizcaya. Un hombre que ha pasado muchos años de su vida custodiando el emblemático faro de Machichaco. Pero también vamos a hablar con Iñaki García Arnaez, presidente de la Asociación Cultural de Amigos de los Faros de Euskadi. Y John Azcueta nos recomendará una novela de viernes en la que dos estudiantes investigan la aparición de varios cadáveres mutilados. Se titula Los Anatomistas.
3: Los Anatomistas ocurre en Edimburgo, concretamente en la era victoriana. Es una novela de misterio en la que el final tiene sentido. Soy arqueóloga especializada en mundo funerario y antropología física, lo que quiere decir es que estudio el cuerpo humano y por lo tanto todas las descripciones que hay aquí de clases anatómicas e incluso de las prácticas que se hacen con los cuerpos humanos son reales, así que estás aprendiendo.
1: Es la voz de Lidia García Merenciano, autora de esta novela Los Anatomistas. Estará con nosotros hoy en Boulevard a partir de las 12 menos 20 minutos de la mañana. Y así, con un libro de tramas detectivescas, despedimos la semana hasta el lunes.
0: Es que recasco, Alicia.
1: Agurión.

0: 7:49 minutos de la mañana, tiempo ya para la información local de la mano de Eder Menchaca.
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3: Egunon, comenzamos este espacio para la información local mirando al tiempo. Hoy vuelta el calor, las altas temperaturas, los termómetros van a reflejar 30 grados, por encima de los 30 grados en buena parte del interior, mientras que en la costa se mantendrán algo más contenidas. Comenzaremos el día con algunas nubes bajas que irán ya desapareciendo, dejando paso a una mañana soleada. El viento hoy soplará flojo del nordeste e irá ganando intensidad ya por la tarde, sobre todo en zonas del interior del país. Vamos ya con el repaso de temperaturas por territorios y comenzamos por Guipúzcoa. David Beramendi, egunon.
4: Egunon, Eder, hoy toca playa, iba a decirte. 18 grados tenemos en Donosti con el cielo totalmente azul. Toca playa por la tarde, por lo menos. 18 grados también en Irún y en Deva, 17 grados en Zarauz, más fresco por el interior, 16 en Eibar y Tolosa, 15 en Azpeitia y Beasain, 14 en Zumárraga y Arrasate.
3: Pues vamos ya preparando el bañador y vamos a ver cómo empezamos este viernes en Vizcaya. Naroa Torralba, egunon.
5: Egunon, Eder. Amanece hoy en Bilbao con el cielo despejado y temperatura suave. Arranca el día con el cielo completamente claro, sin nubes y un amanecer de tonos anaranjados con 18 grados. En Sestao se registran también 18, mientras que en Bermeo, en la costa, marca la temperatura más alta, 19. Por el interior, Elorrio amanece con 10.

0: 16 grados y Carranza con 15, la más fría de todas.
1: Y seguimos en las capitales porque Vitoria-Gasteiz amanece con 14 grados, 16 en Iruña y 19 grados tenemos a esta hora en Bayona y en Biarritz. Si miramos a carreteras, ¿tenemos alguna incidencia en Aroa?
0: Bai, la Ertzaintza informa de que poco a poco vuelve a la normalidad el accidente en la AP636 en Ormaiztegi, sentido Beasain. El vehículo implicado que obstaculizaba el carril izquierdo está siendo retirado en estos momentos y aunque no se registraban grandes retenciones, desde el Departamento de Seguridad esperan que en pocos minutos se abra la vía completamente. Atención aún así, de momento en la AP636 en Ormaiztegi, sentido Beasain.
1: Las fiestas de Estella Lizarra dejan un dato muy a destacar. Cero positivos en la prueba de alcoholemia. Cero de 160 test realizados. Sorprende tanto que hasta la policía foral ha felicitado a la ciudadanía por el correcto comportamiento, Yule Martín.
2: En Estella no es habitual que las fiestas terminen con un dato así. Ni un solo positivo en las 160 pruebas de alcoholemia realizadas por la policía foral. Un balance que el propio cuerpo ha querido destacar y felicitar después de unos controles reforzados en los accesos y salidas de la ciudad. Diego Izco, portavoz de la Policía Foral.
3: Siempre que son fiestas, pues la gente bebe más, come más y se intensifican dichos controles. Pero no quita con que el resultado haya sido muy positivo.
2: Parece que el mensaje de si bebes no conduzcas cala cada vez más entre los asistentes que aseguran que ahora es habitual buscar alternativas para volver a casa con seguridad.
4: ¿Será que la gente igual va cogiendo más conciencia?
5: La gente está concienciada, los jóvenes llaman amigos, padres, eso es estupendo. Evitar accidentes.
6: Está postecoa da. Y ya me diga horrea, da no guidatzen de un edan gabe, droga tu gabe.
7: Enhorabuena a los estellicas.
2: El alcohol se queda en cero, pero con las drogas el balance ya no es tan redondo. En el mismo dispositivo se realizaron 4 pruebas de detección de drogas y 3 dieron resultado positivo. Aún así, el dato que deja estas fiestas es poco habitual. 0 positivos por alcohol y una imagen de mayor responsabilidad al volante.
1: Bastante llamativo ese dato de 0 positivos en Estella Lizarra. Una jornada sin alcohol, parece ser, al volante. Y seguimos hablando de fiestas, en este caso Bilbao, Aztenagusia, ya está casi todo preparado. Y prueba de ello es que ya conocemos quiénes serán las encargadas de leer el pregón y lanzar el chupín. Marlene González, cuéntanos.
8: Eso es, Eder Labertxolari y periodista Onentxe Anbeita, primera mujer en ganar el campeonato de Vizcaya en 2018, ha sido la elegida por la Comisión Mixta de Fiestas de Bilbao para pronunciar el pregón desde el balcón de la Riaga el próximo 22 de agosto. Le acompañará la chupinera Ainhoa Urrejola, miembro de la comparsa Caixo desde hace casi 30 años. Lanzará el chupín dando comienzo a las fiestas. Ambas han sido presentadas en el consistorio bilbaíno con sus trajes oficiales. Serán, junto a Marijaya, las principales maestras de ceremonia en los diferentes actos festivos. Ninguna de las dos esperaban ser elegidas, pero asumen su papel con humildad y orgullo.
9: Para mí es como cumplir un sueño. El hecho de que te elijan para asegurar la Riaga el 22 de agosto creo que es un reconocimiento increíble a toda tu trayectoria. Como Bertzolari es igual la mayor demostración de amor que he recibido. He llorado hoy y seguramente lloraré el 22 de agosto.
10: En un principio me costaba, era reacia a asumir este papel, pero luego dije que sí.
8: Onentxe Anbeita ha asegurado que ya tiene su pregón escrito y ha adelantado algo de lo que incluye.
9: Por supuesto, pregoia idatzita daukat ya. Bertzoak egongo direla bai, baina dena ez dela bertzotan izango.
8: Habrá que esperar al 22 de agosto para escuchar su discurso que dará paso al chupín y al inicio de la Semana Grande de Bilbao.
1: Donostia desplegará por su parte un dispositivo especial de limpieza durante los días de Aztenagusia. 112 profesionales trabajarán reforzando turno, maquinaria y recogida de residuos en las zonas de mayor afluencia de las fiestas. El Departamento de Mantenimiento y Servicios Urbanos que ha puesto en marcha una campaña, además, de concienciación bajo el lema Jaiak gozatu, kaleak errespetatu. Y vamos con la página de sucesos y miramos a Iparralde. Todo ha quedado en un susto, pero cerca de 1 millar de personas fueron evacuadas anoche en el centro de Bayona por una fuga de gas. Pronto se detectaba el origen hacia las 9:30 de la noche, pero no pudieron volver hasta la 1 de la madrugada, hasta que todo quedaba ya bajo control. Andoni Lizeaga.
11: Hacia las 9 de la noche se percibió un fuerte olor a gas en la zona de las calles Pilori y Puerta de Castells.
12: Por prevención, entre vecinos y consumidores de las cafeterías evacuaron de la zona cerca de 1.000 personas. Todas las calles entre el río Robi y la plaza de los cinco cantones evacuadas. En la zona, el alcalde Jean-René Chegaray.
13: Por l'instant, il y a rien de très inquiétant, puisque effectivement, il n'y a pas de blessés, et c'est ce qu'il faut bien évidemment retenir.
12: No hay nada grave de momento, no hay heridos, es lo más importante, pero ha habido una gran fuga de gas detectada, al parecer, en el bajo de un local y hemos puesto todos los medios en ello. Ahí estaban policía, bomberos y operarios del gas de la GRDF. Una fuga en el bar François finalmente y el nivel de riesgo de explosión alto, dicen. Por ello, llevó su tiempo garantizar la seguridad de toda la zona y ha sido a la una de la madrugada cuando los vecinos de esa parte de la Grand Bayonne han podido volver a sus casas.
1: El transporte público gratuito para menores de 15 años comenzó el verano pasado, tanto en Euskadi como en Navarra. La mancomunidad de la comarca de Pamplona estima que los menores ya han realizado más de 1,5 millones de viajes gratuitos en lo que va de año, Inara Ruiz.
0: Sí, esta medida amplió la gratuidad que ya existía hasta los 12 años para incluir también a los menores de 15 en operaciones como Metro Bilbao, Bilbao Bus, Bizkaibus, Euskotren, los tranvías, la Red Mugi o las Villavesas. Ahora en Navarra, la comunidad de la comarca de Pamplona ha hecho balance del primer año de la tarifa infantil en las Villavesas. Las cifras son positivas. Cerca de 30.000 menores utilizan ya esta tarjeta. David Campión es el presidente de la mancomunidad de Pamplona.
14: La valoración que podemos hacer de la tarifa infantil es muy positiva desde Mancomunidad. Es una tarifa que creemos que va a ayudar a que pues, la gente joven pues, siga apostando por las villavesas en la comarca de Pamplona, desplazarse por la ciudad de una forma pues, sostenible, que contamina menos.
0: Los viajes realizados con la tarjeta infantil representan el 6,6% del total de usuarios frente al 2,4% registrado en el primer mes de funcionamiento. La mancomunidad considera cumplidos los objetivos del primer año de funcionamiento.
1: Es que recasco a Inara y la plantilla de gasolineras Moeve de Guipúzcoa volverá a la huelga. 14, 15 y 16 de agosto son los días elegidos por el comité de empresa. Reivindican una mejora de sus condiciones laborales y lo hacen siguiendo con un ciclo de huelgas que comenzaban el pasado día 30 de julio con 4 jornadas de huelga ya celebradas. Hay 150 empleados de 16 gasolineras Moeve en Guipúzcoa que están llamados a esta huelga. Adrián Arruti, responsable del área de servicios privados de Oarso del sindicato LAB.
15: Lanaldi oso altuekin aritzen dira lanean, soldatak ez dira behar bestekoak, eta aberastasunaren birbanaketaren izenean borrokara jo behar zutela, argita garbi ikusi zuten. 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
1: Y además, seguramente ya tendrán pensado dónde van a ver el eclipse del día 12 de agosto, pero si aún no saben dónde hacerlo, sepan que no podrán verlo en San Juan de Gaztelugatxe, porque la Diputación Vizcaína cerrará el acceso por seguridad. Los ayuntamientos de Baquio y Bermeo coordinan un dispositivo especial en San Juan de Gaztelugatxe con motivo del eclipse. Buscan garantizar la seguridad de las personas y del entorno natural, que incluirá cortes en los accesos, como decimos, a San Juan de Gaztelugatxe. Por tanto, no se podrá ver ese eclipse en el enclave vizcaíno.
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0: Son las 8 de la mañana, ahora tenemos 17 grados en Vitoria-Gasteiz. Egunon, buenos días. La policía local de Vitoria ha arrestado a 7 personas en los 3 primeros días de fiestas. Uno por agresión sexual, tras golpear en el cuello y agarrar de los genitales a una mujer que le había recriminado que estuviese molestando a la gente en la Plaza Nueva. Otro por violencia de género y el resto por robos o robos con violencia. El concejal de seguridad, César Fernández de Landa, pone el foco en los delitos contra la libertad sexual. 2 denuncias hasta el momento en la Ertzaintza y en policía local.
1: Hemos tenido constancia de una denuncia contra la libertad sexual por agresión sexual de la Ertzaintza y una nuestra, pues ha sido leve, por decirlo de alguna manera.
0: También desde el movimiento feminista señalan que en la noche del día 4 tuvieron que activar el protocolo al recibir en la chozna del movimiento feminista una denuncia por una agresión machista. Aichibi Romero.
2: Sí que el 4 de agosto se tuvo que activar por una agresión machista y en ese momento sí que se decidió activar la cuña, ¿no?, donde se informa de que ha habido una agresión.
0: El número de delitos registrados en Gasteiz entre el 4 y el 5 de agosto es muy parecido al del año pasado, más de un centenar, aunque eso no es un consuelo porque el número, sobre todo de robos, es muy alto. Y atención a los móviles. César Fernández de Landa.
1: Ayer nos comunica Policía Nacional que han apresado en Madrid un coche que llevaba casi 50 móviles robados en Vitoria el día 4.
0: Y ayer, día 6, el primer día laborable desde que comenzaron las fiestas, era el día de hacer los duplicados de las tarjetas de los móviles robados. Algunos de los móviles, por cierto, de gran valor. En este caso, por ejemplo, de 1.500 euros.
3: Que le robaron el 17 Pro Max. O sea, se cayó encima de él, pensaba que era un borracho y bueno, no hizo nada. Y después de 10 minutos se dio cuenta que no está su móvil. Ese sí que ha sido un caso muy, muy grave, unos 1.400, 1.500 mínimo.
0: Ayer además muchos cambiaron el pañuelo de fiestas por uno negro, recordando lo ocurrido el 3 de marzo de 1976, hace ahora 50 años. La plaza de la catedral se llenó de gente para recordar, homenajear y escuchar a Nerea Martínez de Marcho Akiro y a Iñaki Kerejasu, que es Celedón.
4: En este mismo lugar, Naves pronunció una frase que todavía hoy sigue resonando en nuestra memoria. Estos muertos son nuestros. Son de todo el pueblo de Vitoria. 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
0: Realmente emocionado ayer en este acto nuestro Celedón. Bueno, hoy es el día de los más chiquis. A mediodía, el turno de la bajada de Celedón Chiqui y Edurne Chiqui. Y por cierto que el Festival de Televisión de Vitoria-Gasteiz va a premiar al productor César Benítez, conocido por series como Al salir de clase, Allí abajo, Pasapalabra, El príncipe, con el premio Joan Ramón Mainat 2026 por su carrera de 40 años en el sector. Y es que también ha producido largometrajes como Perdona Bonita, Pero Lucas me quería a mí, El amor perjudica seriamente la salud o Porque lo llaman amor cuando quieren decir sexo. El premio se entregará en el Festival, que se va a celebrar entre el 7 y el 12 de septiembre. Es viernes 7 de agosto y hoy vuelve a reunirse la mesa de forrajes para escuchar las necesidades del sector y buscar soluciones que garanticen la alimentación del ganado. Susana Armentia, egunon.
6: Egunon, esta nueva reunión llega después de varias semanas en las que los sindicatos han alertado de una reducción de hasta el 50% en la producción de forraje, del encarecimiento del pienso y de la falta de agua en numerosos abrevaderos. Edurne Basterra es presidenta de UAGA.
7: Y aparte de que no haya comida, tenemos el problema del agua, de que pues los manantiales están secando. La administración tendrá que hacerse cargo de subir agua a los comunales.
6: El gobierno vasco mantiene su compromiso de adelantar las ayudas de liquidez en el sector y convocar en septiembre una mesa del agua para buscar soluciones a otro de los grandes problemas que deja este verano.
0: Y 2 años después de que Vox rompiera con el Partido Popular por la acogida de los menores migrantes, la crisis en Ceuta vuelve a tensar las relaciones entre los dos partidos.
6: Mientras el presidente popular de Ceuta pide solidaridad, que se cumpla la ley y que las comunidades acojan a los cientos de menores atrapados en Ceuta, Vox se niega, mientras llama a pescar uno a uno a todos estos niños. José María Figaredo, en 4.
8: Hay que ir cazándolos uno a uno y hemos visto que en estos días se ha hecho. Pero todavía hay muchos más a los que hay que ir pescando uno a uno. Pa, pa, pa.
6: Con actitud más templada, Elías Bendodo, del Partido Popular, recuerda que sus pactos con Vox dicen expresamente que se va a respetar la legalidad.
9: la legislación vigente se cumplirá. Y el Partido Popular siempre, siempre cumple la ley.
0: En deportes, el Baskonia ficha al base estadounidense Damian Boj y el Deportivo Alavés va a jugar hoy en Santander frente al Racing en el último partido de pretemporada. Vamos ya con la previsión del tiempo para hoy y para todo el fin de semana. En Euskalmet está Miriam Ruiz, egunon.
10: Kaixo egunon, la jornada se presenta con tiempo veraniego, con sol y con ascenso de las temperaturas. Empezamos el día con algunos bancos de niebla, pero no tardarán en desaparecer y la jornada será completamente soleada, con el cielo prácticamente despejado. Únicamente por la tarde veremos algunas nubes de evolución, pero no traerá mayores consecuencias. En cuanto a las temperaturas, hemos comenzado el día con ambiente fresco, pero hoy subirán las máximas y hará calor en Álava, con máximas en general entre los 30 y los 32 grados, aunque en Rioja Alavesa serán algo más altas. Por lo tanto, tiempo veraniego con el cielo despejado y temperaturas máximas en ascenso. Mañana sábado van a subir más las temperaturas y el calor va a apretar en Álava, con máximas entre los 30 y los 35 grados. Tendremos un ambiente soleado, aunque a lo largo de la tarde, fruto del calor acumulado, van a crecer nubes de evolución que pueden dejarnos chubascos o tormentosos. Además, en algunos puntos esas tormentas pueden ser intensas y también podría caer algo de granizo. El domingo bajarán algo las temperaturas y aunque predominará el ambiente soleado, tendremos algunos intervalos nubosos y luego por la tarde de nuevo se podrían producir alguna que otra tormenta.
0: Bueno, pues esto para todos los días hasta final de fiestas en Gasteiz y comienzo de fiestas en otras muchas localidades. 17 grados ahora en Gasteiz. En otros puntos de Araba, Susana.
6: 17 también en Moreda, Oyón, Amurrio, Laudio y Ocondo, uno menos. En 16 en la Puebla de la Barca, 15 grados marca el termómetro en Murguía, La Bastida, Legutiano, Gopegui y Espejo, 14 hay en La Gran, Pobe, Sagurain, Alegría, Dulantzi, Andoin, Araya y Campezú.
0: A las 8:30, entrevista con Aitor Onaindia, director de Basoa Fundazioa, y Leire Salaberria, directora de la Unión de Servicultores del Sur de Europa. Saludos de Aitor Arrizabalaga y de John Miquel Careaga, desde el control técnico y de todo el equipo de informativos de Radio Vitoria.
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0: Ocho y ocho minutos de la mañana, Javier Moncada, egunon.
12: Egunon, el 3 de marzo de 1976 estuvo presente en el tercer día de La Blanca, con un sentido acto en el que se recordó que hace 50 años las fiestas no fueron realmente fiestas, porque el entonces Celedón, José Luis Isasi, se negó a representar al aldeano de Zalduondo y las cuadrillas de blusas decidieron no participar en señal de condena a la masacre ocurrida 6 meses antes. Vitoria, como hace 50 años, se llenó de pañuelos negros en señal de luto. Miquel Sáenz.
13: Con música de Miquel Agua primero y de una charanga a continuación, y con una cerrada salva de aplausos, comenzaba frente a la Catedral Nueva el acto convocado ayer por la tarde por Marchoa Kiru y los Blusas y las Nescas. Un emotivo acto para evocar lo que ocurrió en las fiestas de 1976, el año de la masacre. Unas fiestas que la sociedad gasteiztarra no quería celebrar y que las autoridades de la época se empeñaron en sacar adelante. El acto sirvió también para rendir un homenaje al entonces Celedón, a José Luis Isasi, que se negó a hacer su papel en señal de protesta, y lo hacía este homenaje su actual sucesor, Iñaki Kerejazu.
14: Hoy queremos poner en valor la figura de José Luis Isasi, un ejemplo para todas. La primera persona que encarnó a Celedón, aquel 4 de agosto de 76, decidió escuchar a Gasteiz, que exigía justicia, e hizo suyo un sentimiento de la sociedad gasteiztarra, que no se celebrasen las fiestas.
13: Fue un acto cargado de simbolismo, ya que también se recordaron las palabras de Naves en el funeral por los asesinados aquel 3 de marzo. Un Jesús Fernández Naves que quedaba en libertad un 6 de agosto de hace 50 años. Nerea Martínez, portavoz de Marchoa Kiru.
4: En este mismo lugar, Naves pronunció una frase que todavía hoy sigue resonando en nuestra memoria. Estos muertos son nuestros, son de todo el pueblo de Vitoria. 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
13: Y un acto de homenaje que finalizaba con un grito unánime pidiendo de nuevo justicia, verdad y reparación para las víctimas del 3 de marzo.
12: Las fiestas encaran su recta final con otro de sus actos más señalados este mediodía, la bajada de Edurne y Celedón Txiki. La Blanca celebra este viernes el Día del Niño y de la Niña. Edurne Trascastro.
15: Es el Día de los Txikis y lo comienzan a las 11 menos cuarto de la mañana con una ofrenda floral a la Virgen Blanca en su hornacina. en la balconada de San Miguel. A lo largo del día no faltará el Gargantúa ni la comparsa de gigantes, cabezudos, caballos y sotas. Fiesta en el centro de la ciudad y también en el espacio aventura del Parque Arriaga, diseñado expresamente para los peques. Pero sin duda, el acto más importante es la bajada de Durne y Celedón Chiqui a las 12 del mediodía en la Plaza de la Virgen Blanca. Este 2026 son Ekain González y Aisea Lauzurica. Los dos tienen 12 años, de las cuadrillas Los Desiguales y Beresiak.
16: Oso posik nago Celedón Chiqui izateagatik. ¿Qué vas a hacer, Durne Chiqui? Yo, pues súper contenta.
15: Y ya tienen preparado su mensaje a todos los niños y niñas.
17: Que disfruten las fiestas.
18: Y que aquellos niños que no van a poder ir en fiestas o que han tenido dificultades en el año, pues que tengan suerte y que nos vemos el año que viene. Porque es un día que va a ser muy divertido.
17: Sí, un día especial.
15: Los chiquis van a hacerles caso, quieren disfrutar hoy, pero también todos los días.
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15: Por la tarde serán protagonistas también en el paseillo que comienza a las 5 desde la calle Fueros. El concierto de la banda municipal en el Parque de la Florida intercalará melodías de dibujos animados en honor a los más pequeños. Además, espectáculos de magia, pintacaras, juegos infantiles, de todo en el cuarto día de las fiestas de la Blanca que se dedica a los niños y niñas.
12: Después de suspenderse el miércoles ante el comportamiento incívico de bastantes personas, incluidos golpes, empujones e incluso zancadillas a los porteadores, esta noche sí que se ha podido celebrar con normalidad el toro de fuego, aunque el dispositivo policial ha sido más amplio.
13: Parece ser que las advertencias y las llamadas a la responsabilidad han surtido efecto y anoche el toro de fuego transcurrió sin mayores incidencias, todo lo contrario de lo ocurrido el día 5 de agosto, cuando los organizadores se vieron obligados a suspenderlo por el comportamiento incívico de un importante número de participantes que se dedicaban a pegar, empujar e intentar tirar al suelo a los porteadores de los toros de fuego. Ayer se amplió el número de pastores que protegen a estas personas durante el espectáculo, en cuyas inmediaciones hubo también presencia policial. Joseba Pereda es el responsable de la comparsa del toro de fuego.
22: A cada toro le acompañan dos pastores, que llamamos, que son un poquito para defender al toro y apartar a esos niños que son un poco cabrones. Para hoy se va a reforzar. Estaremos como 6 personas por toro y la policía también estará al tanto.
13: El Ayuntamiento de Gasteiz ya ha advertido que, caso de repetirse este tipo de comportamientos, adoptará las medidas que correspondan. Unas medidas que podrían ir desde cerrar y perimetrar el espacio donde se celebra el toro de fuego y también limitar la entrada de gente, hasta buscar una ubicación más amplia en el centro de la ciudad, una posibilidad esta última que se presenta bastante complicada.
12: El tercer día de fiestas nos dejó también ayer la tradicional bajada de Goitiberas con mucho público y un hito, el de Angelines Ureña, la primera mujer que gana el campeonato de MUS de Álava desde que se celebra hace 6 décadas. Silvia Núñez.
23: Es la primera de sí que una pareja mixta se lleva el título. Angelines Ureña, junto a su pareja de juego, José Manuel Villén, pasará a la historia como la primera mujer campeona de MUS de Álava. Fue esta una de las propuestas de la jornada de ayer para las fiestas, donde, como cada año, uno de los actos que más generó fueron las goitiberas.
24: Ha sido muy buena.
25: Ha sido muy espectacular, sobre todo la originalidad y puesta en escena.
26: Estos son ruedas de minimoto, ya llevan frenos de disco, todo lo equipado para rodar bien.
23: Las cuestas de San Vicente y San Francisco se llenaron de espectadores que siguieron los giros y derrapes de los improvisados automóviles caseros, que resistieron incluso a la curva que baja a Olaguibel. Lo contaban así nuestras compañeras de Jayetan.
27: ¡Ahí les veo! ¡Ay, Dios mío! ¡Ay, pero llevan unos dados! ¡Se les ha caído un dado! ¡Ay, que no frena!
28: Si es que eso pintaba mal.
23: Y muy cerca en la Plaza Nueva almorzaban los chismes en su día, el día 6, el único que salen en las fiestas. No tienen que ahorrar energías para el resto de jornadas, así que ayer, como cada año, lo dieron todo.
29: Los caras son viejos, mantuvieron y quedaban solo un día y sus hijos se fueron, nos fuimos sumando y los amigos de los hijos íbamos sumando, venga, el 6, pero al 6 a fuego, pues el 6 a fuego.
30: Algunos no nos vemos más que de año en año y otros pues sí, de vez en cuando nos juntamos, sí. Hombre, a tope, hasta donde lleguemos.
31: ¿Y mañana agujetas?
30: Fácil, seguramente que sí, pero bueno, aguantaremos.
32: Voy a darlo todo, sí.
23: Y la tarde se llenó de conciertos. Aldacan conquistó la Plaza Santa María. Olai Insiarte llenó el Machete con una sorpresa. Además, apareció Idoia Surmendi, que se subió al escenario para compartir algunas canciones con la artista invitada. Y la noche se cerró con los más macarras de estas fiestas. Sociedad Alcohólica se subió al escenario de Los Fueros acompañados de un público muy entregado.
12: El Departamento de Seguridad Ciudadana ha publicado el primer balance de la Policía Municipal de las primeras 72 horas festivas, con 7 personas detenidas, entre ellas un hombre de 30 años como presunto autor de un delito de agresión sexual. María Garde.
23: En el Ecuador de las fiestas de Gasteiz y teniendo en cuenta los primeros días, el número de denuncias registradas por distintos delitos supera el centenar. Según el concejal responsable de seguridad, César Fernández de Landa, son cifras muy similares a las del año pasado, con los hurtos en cabeza. También hay denuncias por robos, lesiones, estafas o atentado a la autoridad.
0: Estamos razonablemente contentos, ya que eso va en la línea del resto de los años, los mismos días 4 y 5, ¿no? El Día de la Blanca se han presentado casualmente el mismo número de denuncias, 90 denuncias, y el día 4 se presentaron 3 denuncias menos, pasaron de 39 que había el año pasado a 36.
23: Eso sí, pone el foco en los delitos contra la libertad sexual. 2 denuncias hasta el momento en Ertzaintza y Policía Municipal. Una de las agresiones se produjo en la madrugada del día 5 en el concierto de la Plaza Nueva, cuando un hombre de 30 años golpeó en el cuello y agarró de sus genitales a una mujer, hechos por los que fue detenido.
0: Bueno, como más reseñable, esta noche hemos tenido constancia de una denuncia contra la libertad sexual por agresión sexual de la Ertzaintza, y una nuestra, pues ha sido leve, por decirlo de alguna manera.
23: También desde Mugimendu Feminista señalan que durante la noche del día 4 de agosto tuvieron que activar el protocolo ante agresiones machistas tras recibir una denuncia en Chosnas. Aitziber Romero.
1: Sí que el 4 de agosto se tuvo que activar por una agresión machista, y en ese momento sí que se decidió activar la cuña, ¿no?, donde se informa de que ha habido una agresión, pues se acompañó a la persona denunciante.
23: Por el momento, y hasta donde sabemos, no se han recibido llamadas en el teléfono de asistencia y acompañamiento las 24 horas durante Jayas, aunque desde el movimiento feminista advierten y recuerdan que no tener constancia no significa que no se estén produciendo más agresiones.
12: El objeto más robado en fiestas vuelve a ser otro año más el móvil, con grupos organizados que se desplazan a la ciudad a sustraer al descuido todos los que puedan. Las tiendas de telefonía reciben estos días más clientes de los habituales en busca de un duplicado de su tarjeta SIM.
23: El concejal de seguridad desveló sí que hay grupos especializados en robos de móviles que se desplazan de fiesta en fiesta. César Fernández de Landa.
0: Nos comunica Policía Nacional que han apresado en Madrid un coche que llevaba casi 50 móviles robados en Vitoria el día 4. Vienen, digamos, cuadrillas de ladrones, que supongo que se harán todo el verano, todas las capitales, y bueno, pues mandan lanzaderas para Madrid con el botín del día, ¿no?
23: Y se notó ayer en las tiendas de telefonía, donde no faltaron clientes buscando un nuevo móvil tras darse el disgusto de las fiestas. Es el caso de un chico de Vitoria al que robaron un modelo de teléfono valorado en más de 1.400 euros.
2: Que le robaron el 17 Pro Max, o sea, se cayó encima de él. Él pensaba que era un borracho y bueno, no hizo nada. Y después de 10 minutos se dio cuenta que no está su móvil. Ese sí que ha sido un caso muy, muy grave, unos 1.400, 1.500 mínimo.
23: Nos lo contaban en la tienda de la calle Prado, en la de General Loma. Tienen tanta experiencia en duplicados de tarjetas durante las fiestas que son capaces ya de definir el modus operandi de los robos y los puntos negros de la ciudad.
3: Suelen ser siempre estaciones de bolsos o empujones, cosas así. Generalmente el día del chupinazo, en el chupinazo, ¿eh?, y luego en los conciertos. En los conciertos, las chondas, es donde más se suele robar.
23: La recomendación para estos días, salir a la calle sin móvil o con un dispositivo viejo.
12: Balance también en el Ecuador de las fiestas del sector hostelero, satisfecho con las ventas, sobre todo de las primeras 48 horas, y con las cámaras de nuevo repletas porque llega la traca final, el fin de semana.
23: Muy contentos en bares y restaurantes por cómo han transcurrido los primeros días de fiestas, que suelen ser también los días más intensos. Carlos Sobrón, de Amboto Jatecha.
5: Día 4, nunca deja indiferente a nadie. Y ayer, pues bueno, era el día grande, entonces las familias, las cuadrillas se juntan y tuvimos, la verdad es que tuvimos un buen día también.
23: Mucho trabajo tras las barras y en las cocinas. En el Café Dublín de la Virgen Blanca se ha dejado notar el buen tiempo y también el cambio del paseillo. Luis Mibarona.
6: A tope, a tope. Luego también hemos notado el fin del paseillo que acaba en dato con correos. Pues sí que hemos notado también que la Plaza de la Virgen Blanca, pues a esa hora que normalmente la gente estaba más, pues zona Plaza de Toros, sí que hemos notado más afluencia pues entre las 6 y las 9 de la noche.
23: Ahora aprovechan estos días algo más tranquilos tras el arranque de las fiestas para volver a realizar pedidos, reponer género y llenar de nuevo las cámaras y los almacenes para un fin de semana que se espera sea intenso, con la llegada también de visitantes de fuera de Gasteiz.
6: y ahora estoy aquí en el almacén pues haciendo el pedido para lo que queda de fiestas, que al caer el fin de semana esperamos que sí, que se vaya gente como todos los años, pero que venga mucha gente también.
5: Prevemos que vendrá gente de otros herrialdes, sobre todo ya a partir de mañana a la tarde, y luego el sábado también será un día muy potente. Estamos prácticamente completos.
23: Y también a contrarreloj se repone el hielo para las cuadrillas de blusas y nescas. Dani Flores, gerente de Hielo Gasteiz.
4: Pues las cuadrillas suelen pedir arcones completos, que los arcones pueden ser o de 20 sacos, que son 100 bolsas de 2 kilos, o arcón y 50 sacos. Y dependiendo de sus necesidades, pues el repartidor va y rellena el arcón.
23: Con los arcones y las neveras ya recargadas, el de hoy se espera que sea un día algo más tranquilo en bares y restaurantes, antes de encarar el fin de semana de fiestas, que se presupone potente y en el que seguro volverán a servir litros y litros de cerveza y calimocho.
12: Después de fiestas, el lunes, el tranvía dejará de circular a través de General Álava e Independencia hasta el 6 de septiembre. Las obras de renovación del firme en esas dos vías obligan a suspender el servicio.
7: Durante 28 días, el tranvía de Gasteiz no realizará su recorrido entre las paradas de Parlamento Vasco y Calle Angulema. Un corte en el servicio que comenzará el próximo lunes 10 de agosto y se prolonga hasta el domingo 6 de septiembre. Se suspende este servicio debido a las obras acordadas entre Euskotren y el Ayuntamiento de Vitoria para mejorar la integración del transporte público y privado en esta arteria comercial. En concreto, se va a colocar un pavimento homogéneo y se renovará un tramo de vías en las confluencias de las calles Independencia, General Álava y Fueros. También se repararán 20 arquetas. La previsión es que el tranvía reanude el servicio entre Angulema y Parlamento cuando los centros escolares vuelven a la actividad, aunque los trabajos seguirán porque la obra se extiende hasta finales de año, pero se centrarán entonces en la zona colindante entre la plataforma tranviaria con las aceras.
12: Una noticia más, este viernes vuelve a reunirse en Vitoria la mesa de forrajes en la que Gobierno Vasco, Diputaciones y sector primario van a volver a estudiar medidas ante la sequía que está dejando sin pastos los montes al ganado. No se descarta hacer una compra conjunta y otros suministros.
13: La falta de agua y de pastos se han convertido en un auténtico quebradero de cabeza para el primer sector. Para analizar la situación e intentar buscar soluciones que garanticen la alimentación del ganado, minimizando las pérdidas de los ganaderos, esta mañana vuelven a reunirse en la mesa del forraje representantes del Gobierno Vasco y del sector. Una de las medidas que va a estar sobre la mesa es el estudio de fórmulas de compra conjunta de forraje que ayude a las explotaciones ganaderas afectadas por la escasez de pastos que ha motivado la falta de precipitaciones. Al finalizar la reunión que mantenían ambas partes hace pocos días en la sede del Gobierno Vasco de Aracua, la consejera de Desarrollo Rural y Agricultura, Amaia Barredo, ya mostraba su disposición a apoyar al sector y a trabajar conjuntamente con él.
8: Nosotros desde la Administración les vamos a apoyar. El mensaje ha sido de apoyo y de tranquilidad, pero también de responsabilidad y de compromiso por todas las partes. Vamos a tener que cambiar muchos hábitos productivos, pero en principio tenemos que trabajar porque esos cambios se vayan normalizando.
13: Los sindicatos agrarios alertan de una reducción de hasta el 50% en la producción de forraje, así como del encarecimiento del pienso, y en esa línea reclaman medidas urgentes para evitar que la situación siga agravándose.
12: 8 y 24 minutos.
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0: La cultura con Elena Zudaire. Egunon.
1: Egunon.
0: Además de Vitoria, son muchos los pueblos que también están celebrando sus fiestas.
1: Pues vamos a comenzar en Labraza, donde hoy a las 7 de la tarde bajará el Tocamerroque para comenzar unas festividades que se alargarán hasta el lunes con una surtida agenda. Para hoy preparan un recorrido por los chamizos con Gasteizberri, el toro de fuego para darle un poco de emoción a la noche y la actuación de DJ Darko. También Luyaondo celebrará mañana y el lunes su Santo Domingo Eguna y hoy calentará a motores con una chorizada popular a las 8:30 en el restaurante Oleta de la localidad. Para el sábado y el día 10 tienen preparada una surtida agenda festiva que contará con degustaciones de morcilla, panceta, chiquipoteo, hinchables, bingo, juegos para adultos y niños, romería y la actuación del DJ Sospechosos de Spam, entre otros muchos actos.
0: Y ya en Gasteiz, hoy día dedicado a los más pequeños de la casa, con los eventos principales y varias propuestas que llegan también desde las cuadrillas de blusas.
1: Los Beresiak celebran su 25ª edición de su foto Chiqui en la Virgen Blanca para llevarse un buen recuerdo de las fiestas, que comenzará a las 10:30 y media hora más tarde, a las 11, en la Plaza de los Celedones de Oro. Los Siroco Zoroak nos proponen una sesión de juegos infantiles solidarios con la Asociación de Acogida de Niños Saharauis Afanis. También la cuadrilla Zintzarrik, a las 12 en la Plaza del Arca, nos invita a jugar con ellos, mientras que los Belakiak han organizado un twister infantil a la misma hora en la Plaza Santa Bárbara. Y si lo que nos va es superar pruebas, podemos hacerlo en la gincana que organizan los Gaupas Aleak en la Plaza Santa María a las 12:30.
0: A la Gargantúa, ¿dónde lo encontramos hoy?
1: Bueno, pues hoy el gigantón Come Niños abrirá sus fauces en el Parque de Arriaga, el mismo lugar donde se ubica el Espacio Aventura, que todos los días de fiestas abre sus puertas a variadas propuestas de juegos por edades, de 11:30 a 2 por la mañana y de 5 a 8:30 por la tarde. Solemos encontrar a Gargantúa en la Plaza del Conde de Peña Florida, pero allí hoy a las 12:30 estará Madiver con su espectáculo Magia Arencucha, Magia Infantil, juegos y música para todos los públicos.
0: Y los fanfarres que van a seguir animando las calles con su recorrido a través de distintos puntos en el centro de la ciudad.
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0: Deporte, yo Mikel Pradera, egunon.
4: Egunon, Javi.
0: Baskonia tiene nuevo fichaje.
4: Se trata del base estadounidense Damian Bogue, firma por 2 temporadas y una tercera opcional, llega procedente de la Liga de Desarrollo estadounidense, un perfil de jugador que podría asemejarse al de Trent Forrest y que viene a complementar en el puesto de base a Kobe Simmons.
0: El Alavés juega hoy su último partido de pretemporada y sigue buscando refuerzos en el mercado.
4: Hoy a las 7:30 en el Sardinero, último partido de preparación frente al Racing de Santander, recién ascendido, que cuenta en sus filas con Asier Villalibre y que ha recuperado a jugadores como Sergio Canales. En lo que respecta a posibles fichajes, ayer Fabricio Romano, una de las principales referencias en el mercado futbolístico de fichajes, daba por cerrado el traspaso del central argentino zurdo Nicolás Valentín al Deportivo Alavés, procedente de la Fiorentina. Veremos si se cierra este traspaso.
0: Sigue disputándose mientras tanto la Feria de Pelota de la Blanca y es segunda jornada. ¿Con qué resultados?
4: Pues un partido muy duro en la Serie A. Javier Zabala y José Javier Zabaleta, 22, vencieron 22-15 a Joaquín Altuna y Beñat Rezusta. Escuchamos a Javier Zabala, que llegaba recién recuperado de un proceso de fiebre y anginas y tuvo que sufrir para sacar el partido adelante.
5: Sí, creo que aquí en Vitoria casi siempre se endurecen los partidos. Es difícil ganar los tantos, frontear un poquito, aunque el suelo es muy rápido. Cuesta que coger el ángulo y que la pelota se escape, pero bueno, un Beñat Rezusta súper rocoso todo el partido. Al principio del partido tenía la pelota, botaba todo el rato del 4 para atrás, era muy difícil de entrar en juego. Y luego, bueno, creo que José ha marcado la diferencia, ha pegado muchísimo, cada vez que le daba parecía que rompía el frontis. Y bueno, contentos que llegara a 22. Siempre esta pareja en el Ogueta es durísima, en el Ogueta y en todos los frontones. Y bueno, hemos tenido que trabajarlo mucho para cada tanto ganarlo.
4: su compañero de Zabaleta empezó fallando, pero le dio la vuelta y su pegada fue importante para la remontada. Tras el 1-7 inicial, Zabaleta se recompuso y consiguieron remontar el partido.
6: Sí, ha costado y sobre todo, bueno, darle vuelta al principio, ¿no? Yo creo que ellos han tenido un comienzo muy bueno, bueno, por mi parte también un poco dubitativo con algún fallo, pero es que también Rezusta ha empezado a darle muchísimo y la verdad que bueno, en todos los golpeos que pegaba atrás, pues me hacía mucho daño y ahí me ha hecho varios tantos. Y bueno, a pesar de ese comienzo un poco raro, pues hemos seguido y le hemos podido dar luego la vuelta.
4: No está siendo un verano fácil para la gran estrella de la pelota, Joaquín Altuna, al que luego escucharemos en el espacio deportivo a las 2:15. La Mezqueta reconoce que está sin ideas y sin juego en la cancha. En Serie B, el zaguero del Audio Escuza, junto con Muro, superaron a Recalde en el partido de Serie B de las semifinales, Recalde Gabirondo. Mañana las finales en Serie B, Muro y Escuza, uno a la vez frente a Miano Irlanda, y otro a la vez en Serie A, Larrazábal, junto con Vallez Currena, frente a Zabala y Zabaleta.
0: Deporte, John Miquel Pradera, gracias, Agur.
4: Casco.
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0: Los incendios el verano pasado fueron dramáticos en todo el estado, incluso en otros países del Mediterráneo e incluso de fuera, sobre todo en agosto. Y aunque de momento Euskadi no sufre al menos esos niveles de destrucción, no podemos olvidar que el riesgo existe y que incendios tenemos. El próximo 15 de septiembre, la Universidad Pública Vasca, Euskal Herriko Universitatea, va a ofrecer un curso, Incendios Forestales. ¿Cómo afrontarlos? Hoy vamos a charlar con los dos directores de este curso. Con nosotros Aitor Onaindia, director de Basoa Fundazioa. Bueno, muy buenos días.
1: Egunon.
0: Y con Leire Salaberria, que es directora de la Unión de Servicultores del Sur de Europa. Bueno, muy buenos días, Leire.
2: Egunon.
0: Bueno, quizás deberíamos plantearnos al principio de esta charla cuáles son nuestros niveles de riesgo, al menos en Euskadi, no sé si por la vegetación, por el uso que hacemos de los espacios, por el clima que tenemos. ¿Estamos en mejor situación que otras comunidades o es solo nuestra apariencia?
2: Bueno, al final en Euskadi tenemos riesgo de incendios forestales y ese riesgo cada vez es más relevante. Históricamente, y podemos ver respecto a otras regiones, ¿no? Nuestra realidad ha sido distinta a la de otras regiones y otros territorios, ¿no? Específicamente porque tenemos una influencia atlántica y porque tenemos también una cultura forestal activa. Pero el contexto, ya lo sabemos todos, está cambiando con todo el cambio climático, etcétera. Entonces tenemos temperaturas más altas, tenemos periodos secos, viento y vegetación estresada, que pueden elevar mucho el peligro de incendios. Y entonces, claro, tenemos que ser prudentes, ¿no? No podemos garantizar que no haya incendios, pero sí podemos trabajar para que un conato, por ejemplo, pues no se convierta en un gran incendio. Uh-huh. Al final es prevenir, y prevenir si podemos a lo largo de todo el año, no en verano.
0: Ese es el trabajo. Aitor, ¿es distinta nuestra situación en Álava con respecto, por ejemplo, a Vizcaya o Guipúzcoa por todos estos motivos que decía yo?
1: Sí, hay que diferenciar la cornisa cantábrica, que tiene una influencia del Cantábrico, con lo cual pues solía tener menor rango de temperaturas, más humedad. Eso hacía que el riesgo de incendio, al final el estrés hídrico que pueda tener la vegetación, que es el combustible que va a utilizar el fuego en un incendio, fuese menor, con lo cual el riesgo era menor. En cambio, en el lado mediterráneo, con una influencia, pues digamos, sobre todo en verano, con más calores, menos humedad, la sequedad en el ambiente y la sequedad en la vegetación, ¿no? Incrementaba el riesgo. Eso sigue siendo así, ¿no? Pero un poco la zona cantábrica, con el cambio climático y tal, lo que está ocurriendo es que tiene una mediterranización, ¿no? Cada vez tiene más olas de calor, empieza más pronto, termina más tarde. Entonces, lo que antes era sobre todo más típico del Mediterráneo, ahora también empieza a aparecer en el Cantábrico. Entonces, esas diferencias se van acortando.
0: Nos diferencia el clima cada vez menos, como dices, Aitor, pero en el tratamiento que hacemos en cada territorio de los bosques, ¿tenemos diferencias? ¿Vosotros lo conocéis bien, Aitor Leire?
2: Sí, bueno, por lo que te ha dicho Aitor, ¿no? Al final Vizcaya y Guipúzcoa están más condicionadas por la influencia atlántica, tienen más humedad, temperaturas algo más moderadas, por lo menos hasta ahora, vegetación menos seca, y claro, en Álava tenemos una realidad mediterránea con sequías prolongadas, con temperaturas más altas. Y aquí lo único que vemos es que necesitamos una planificación que tiene que ser territorializada. Es decir, una misma medida no puede servir para cualquier territorio o país, etcétera. No nos sirve un mismo tratamiento para un pinar cercano a caseríos, o un hayedo húmedo, o una zona agraria en el sur de Álava. O sea, cada realidad es un mundo y tenemos que tratar de planificar de forma territorializada y, digamos, como un poco ad hoc.
0: Pero el tratamiento que hacemos en el territorio, me refiero en el caso de Álava, por ejemplo, muchos de los bosques o de los terrenos son municipales o pertenecen a las juntas. ¿Hacemos un buen tratamiento de esos espacios, de esos terrenos, de esos montes, para que no haya incendios? ¿Lo hacemos mejor o peor que otros?
1: A ver, la cosa no es que sea bueno o mala, pero sí que hay que reconocer que puede ser diferente, ¿vale? En la cornisa cantábrica las propiedades son más pequeñas y como antes ha comentado Leire, hay una actividad bastante, o al menos hasta el momento, bastante activa tanto del mundo forestal como también de otros sectores agrícolas y ganaderos. Entonces eso ha generado un mosaico muy entramado, con pequeñas teselas muy entremezcladas, que eso desde un punto de vista de la propagación del fuego, ¿no? Es decir, ser, no que se encienda o no el fuego, sino que luego se expanda, ¿no? Que una vez encendido ese fuego se pueda prolongar, genera como discontinuidades. Y no solo eso, sino que luego además, pues para fuerzas de extinción, ¿no? Para bomberos o quien sea, servicio de montes o quien sea que quisiera apagar un incendio, era más fácil llegar a puntos concretos o hacer trabajos de extinción. En el lado mediterráneo, en las zonas de Álava, sigue habiendo un mosaico, pero ese mosaico tiene unas teselas, digamos, unas partes mucho más amplias, mucho más homogéneas. El abandono, por ejemplo, forestal, ¿no? De muchas parcelas lleva ya muchos años acumulando mucho biocombustible, mucha biomasa. Entonces sí que hay una diferencia, entre no solo del clima, sino que también de la gestión que hayan podido tener.
0: Ya no pensando solo en los incendios, sino en la salud de nuestros árboles. Este verano, la zona de Ayala, el Valle de Ayala, ha tenido varios días de más de 40 grados. También en Rioja Alavesa la temperatura ha sido muy alta, pero incluso igual hay menos humedad. ¿Qué debilita más a un árbol? ¿Esas altas temperaturas, esos días continuados de 40 grados, o el hecho de que no caiga ni gota de agua? ¿Qué le debilita más?
1: Es la combinación, es que el problema es que no es que tenga una cosa o la otra, sino que están teniendo las dos simultáneamente, ¿vale? Porque si fuese que durante pues todo un verano tienes dos días, uno al principio del verano y otro al final del verano con 40 grados, sufrirían, pero el sufrimiento no sería tan fuerte porque continuaría pues con agua en los siguientes días. El problema es que vaya acumulando una ola de calor en mayo, otra ola de calor fuerte en junio, otra hora en julio que sin que apenas haya llovido entre una de calor y la otra. Entonces ahí hay un estrés acumulado, ¿vale? La vegetación se está quedando sin agua, el suelo se está quedando sin agua, ya no tiene capacidad de digamos absorber esa agua del suelo e hidratarse, con lo cual día a día ese riesgo de incendio, porque las plantas estén secas y sus partes más pequeñitas, ¿no? Digamos las que mayor inflamabilidad van a tener, estén con esa vulnerabilidad, cada día que pase es mayor.
0: Leire, es irremediable, lo de los incendios es una condena de futuro, ¿va a arder de alguna u otra manera nuestros bosques irremediablemente?
2: Hombre, primero yo personalmente espero que no, y espero que seamos lo suficientemente inteligentes como para poder hacer esa prevención a que hacía mención yo antes, porque al final los incendios empiezan con una ignición, vale, ahí es como se inicia el fuego, pero sí que tenemos capacidad de actuar en la propagación, es decir, en cómo se extiende ese fuego y cómo gana intensidad ese fuego. Ahí tenemos que hacer una prevención en cuanto a gestión en mosaico para evitar esa continuidad de combustible, ¿no? Con pastos, con cultivos, con masas forestales diversas, espacios abiertos, etcétera, para frenar esa propagación. Y luego con vistas forestales, obviamente, que no solo sean cortes de monte, sino que faciliten el acceso y el trabajo de los servicios, ¿no? A mí me gustaría pensar que no, que al final tenemos que tener en cuenta que los incendios de alta intensidad, el comportamiento además depende un poco de todo este cambio climático, no tanto de las especies, sino más de qué continuidad tenemos, qué combustible acumulado, las condiciones meteorológicas. Entonces, ahí lo importante es cómo tengamos el terreno, como decía Aitor. Si lo tenemos bien gestionado, evitar no vamos a poder evitar esas igniciones, pero sí vamos a poder controlar o intentar que la propagación sea lo menos posible y que no tengan tantos efectos tan malos, ¿no? Porque al final hay que gestionar el paisaje y el combustible, y lo tenemos que hacer a través de una prevención durante todo el año, y en eso sí que quiero insistir. Es durante todo el año, no cuando nos viene justo ahora esta época de verano que todo el mundo se echa las manos a la cabeza. No, hay que trabajar durante todo el año para que estos incendios no se produzcan, y si se producen, pues intentar prevenir en lo máximo esa propagación y esa extensión de los mismos.
0: En el caso de Álava está claro la época de quema de rastrojos, pero también es cierto que hay que hacer una limpieza del bosque precisamente para esa vegetación baja de la que hablamos enseguida. Pero os quería preguntar, no sé si hay zonas más propensas a los incendios, por ejemplo en Álava, una zona pues porque esté muy despoblada, ¿hay zonas que os preocupan más?
1: Es cierto que zonas donde la ignición pueda ser más frecuente puede tener su problema, ¿no? Por ejemplo, los posibles masas forestales que estén alrededor de los campos de cultivo y así podrían tener esa especial vulnerabilidad, porque podrían llegar a tener esos problemas, o las zonas con muchos visitantes de personas y tal. Pero luego también otro riesgo es, ya metiéndose en la propagación, las zonas donde no hay buen acceso, donde las pistas forestales se distancian mucho, donde entre un pueblo y otro pueblo ya no se pastorea, ya no se gestiona el monte, ya no se extrae madera, esas zonas tienen mayor vulnerabilidad. que es un poco la diferencia entre el lado mediterráneo y el lado atlántico también.
0: Uh-huh. Es la pelea continua. Sí. Bueno, decía yo antes, le preguntaba al aire si irremediablemente todos los bosques iban a arder, porque cuando no es un rayo es porque hay mucha sequía, o porque hay un pirómano, o porque hay un descuido, pero algo podemos hacer. ¿Hay especies más resistentes, de árboles más resistentes al fuego?
2: A nosotros esto que tanto se oye de especies pirómanas, etcétera, no nos gusta hablar porque, así, porque no es así. O sea, tú puedes tener especies que sean más inflamables que otras, pero eso no significa que haya especies que provoquen incendios. Eso no es correcto. O sea, la palabra correcta sería, ¿no?, que hay unas especies que son más inflamables que otras, y siempre dependiendo del estado de la masa, del sotobosque, de la humedad, del viento o de la continuidad y de la gestión realizada, pues tendremos más riesgo o menos riesgo de que ardan o no. Desde luego, en incendios de alta intensidad, el comportamiento del fuego depende mucho menos de la especie aislada y depende más de eso, de cómo tengamos el entorno, ¿no?, de la continuidad de la masa, del combustible acumulado y de las condiciones meteorológicas, obviamente. Recordad aquellos incendios del 2017, creo que eran, en Galicia, donde a las 12 de la noche pues encontraron con, vamos, unos vientos terribles, con unas temperaturas de 30 y algo grados. Entonces, contra eso no hay quien pueda pelear. No tenemos mucho que hacer. Lo que pasa que en casos en los que las condiciones meteorológicas no sean tan adversas y algo grados, entonces contra eso no hay quien pueda pelear. No tenemos mucho que

0: adaptadas a que haya un fuego. Adaptadas significa que puede que tenga defensas, sean, como se comentaba antes, más resistentes, por ejemplo, que tengan unas cortezas más gruesas que con la cual, pues, ante un incendio pueda, ese individuo pueda resistir. Pero otros lo que hacen es, el individuo no resiste, pero tiene semillas que germinan tras un incendio, las piñas serotinas, por ejemplo, ¿vale? Y eso es más, todas estas condiciones son más propias de las especies mediterráneas y no tanto de las atlánticas, que los incendios en las especies atlánticas, pues, desde un punto de vista evolutivo, no han sido tan tradicionales.
1: Por lo tanto, un roble tardaría más en arder, pero el pino, sería más fácil que se regenerase.
0: Y también que resistiera. Por ejemplo, hay pinos como el pino laricio, que tiene una corteza muy gruesa, que con lo cual y tiene una poda natural, con lo cual lo que hace es separa su cabeza, su dosel arbóreo, del suelo, intentando de que los fuegos pasen por debajo, como fuegos bajos, y con su corteza gruesa intentar que ese individuo se salve. Luego, además, tiene pinos serotinos, con lo cual, con ese calor que desde abajo le viene, las piñas luego brotarían, o sea, echarían la semilla, y esas semillas tendrían una capacidad de germinación tras los incendios, ¿vale?
1: En caso de Alabama.
0: Sí, bueno, el pino radiata mismo, por ejemplo, es una especie mediterránea, ¿eh? Y se comporta de esa manera.
1: Manera.
0: Sí, o luego el pino salepensis, no hay mucho en Álava, pero en el sur de Álava sí que hay, en Moreras de Álava y por ahí, y ese también tiene piñas serotinas, tiene corteza más gruesa, o sea, es muy típico este comportamiento de las especies mediterráneas. En cambio, las atlánticas lo que hacen más, o sea, no es... Arden, o sea, son sensibles, lo único que les salva es un poco que puedan conservar un poco más la humedad, con lo cual cuando los incendios no son muy fuertes, no tienen mucha intensidad, puede que ese ambiente húmedo sea suficiente para que el incendio no prospere, pero a nada que sea medianamente intenso sí que lo hace y tiene menos defensa, la verdad, o sea, que se queman igual de bien. Lo único que sí que tienen es la capacidad de brote vegetativo, eso sí, y si el incendio no ha sido muy, muy intenso, las raíces que se puedan salvar y que puedan estar vivas, tiene esa capacidad de posteriormente brotar.
1: Un hayedo tarda más tiempo en recuperarse, sin duda, solamente por el lento crecimiento, ¿no?
0: Sí, y que no tienes adaptación ante los incendios. O sea, en el hipotético caso de que un hayedo ardiese, el rebrote es menos cierto que por los robles, por ejemplo, y sus semillas también es dudoso que puedan sobrevivir. Con lo cual, seguramente después de un incendio, lo que fue un hayedo anteriormente, posteriormente se convertiría en otro tipo de ecosistema, con otras especies que colonizarían esa zona, digamos, dejada por el hayedo.
1: Una zona quemada, ¿de alguna manera hace más fuerte a la vegetación superviviente o la debilita?
0: Cambia, o sea, un incendio al final es una perturbación de ese ecosistema y dependiendo de esos individuos estén o no adaptados a esa perturbación, pues podrán sobrevivir los mismos individuos, vendrán no los mismos individuos, pero la misma especie, pues con una generación nueva o como en el caso que he puesto del hayedo, pues vendrían otras especies y otros individuos que colonizarían esa, digamos, esa ventana de oportunidades abierta tras el incendio. Eso sí es muy de vez en cuando. El problema suele ser cuando los incendios son o muy intensos o muy frecuentes, o la combinación de ambos, que todavía es lo
1: Claro.
0: peor, ¿no? Ahí empezamos a tener problemas de sustitución, de permanencia, y podríamos tener problemas, sí.
1: Y Leire, si hay un, vamos a decir, un fuego bueno, controlado, en el momento y el lugar oportuno, ¿puede mejorar la biodiversidad? Decía Aitor, colonizan otro tipo de especies la zona quemada. ¿Eso ayudaría si está bien controlado?
2: Hombre, a ver, el fuego forma parte de algunos ecosistemas, como bien ha dicho Aitor, ¿no? Pero los grandes incendios de alta intensidad y frecuencia, pues no son una herramienta positiva de biodiversidad. Eso también hay que tenerlo en cuenta. Entonces depende también en cada caso y de cada fuego, ¿no? Al final el fuego ha formado parte de muchos ecosistemas, especialmente mediterráneos, y hay especies adaptadas, como ha dicho Aitor, a convivir con él, ¿no? Pero claro, eso no significa que los incendios forestales actuales, que son de alta intensidad, de gran escala o repetidos, pues sean beneficiosos, ¿no? Al final, un fuego de baja intensidad en condiciones muy concretas puede generar mosaicos o abrir espacios, pero un gran incendio pues puede destruir suelo, hábitats, faunas, infraestructuras que hayamos acometido y medios de vida al final, ¿no? Y bueno, yo creo que el mensaje aquí en Euskadi que yo daría es que, bueno, la prioridad es prevenir grandes incendios, proteger vidas y bienes y mantener ecosistemas gestionados, lo más gestionados y resilientes posibles. Uh-huh. Al final todo depende de cómo tengamos el ecosistema para saber qué efectos va a tener el incendio, ¿no?
1: En últimos años hemos oído hablar mucho de esos incendios de sexta generación con un comportamiento muy errático. ¿Tiene que ver con el tipo de árboles, con la vegetación baja? ¿Con qué tiene que ver que los incendios de los últimos años ya sean...

0: bueno, le llaman de sexta generación, pero destructores total.
1: Ahí hay dos factores importantes. Uno es el combustible, ¿no? Que realmente nos viene a la cabeza la gasolina, pero en este caso serían la vegetación, ¿no? Que en caso de un bosque serían los árboles. Entonces, por una parte es que hay demasiado combustible. O sea, hay mucha concentración de mucha madera fina sobre todo. Entonces, lo que hay es por una parte eso, mucho combustible, y por otra un marco en el que se pone ese combustible y es el de temperaturas muy altas, vientos muy fuertes y gran estrés acumulado de la vegetación. Vale. Entonces, cuando un incendio ocurre con esos dos factores, es cuando ese incendio se vuelve una bestia. O sea, y es cuando los bomberos ya no pueden hacerle frente. Encima, si los accesos son muy distanciados, es todavía más difícil poder hacer estrategias de prevención. Es un poco lo que está ocurriendo.
0: ¿Hay algún aspecto que vayáis a tratar dentro del curso el próximo 15 de septiembre que se nos pueda estar olvidando y que os parezca importante matizar e incidir en él?
2: Bueno, a mí sí me gustaría hacer hincapié en que, no, a nosotros una de las cosas que nos preocupa mayormente es un poco la despoblación y la falta de actividad económica, ¿no? Que generan en la zona rural, etcétera, pues abandono. Y el abandono, obviamente, la consecuencia que tiene es que aumenta el combustible y dificulta esa prevención de la que tanto estamos hablando, ¿no? Al final, la despoblación rural es uno de los factores estructurales que están ahí en la base de toda esta problemática también, ¿eh? Aparte, o sea, quiero decir, al final el cambio climático lo es, pero es que ayudan a que este cambio climático, a que estos incendios tengan todavía unos efectos más devastadores. Entonces, cuando desaparece esa actividad económica, la ganadería, la gestión forestal o el mantenimiento cotidiano, ¿no?, de nuestros bosques, se abandona el territorio, pues al final se acumula vegetación. Y esa biomasa de la que habla, ¿no?, de tanta acumulación de biomasa no gestionada, de la que ha hablado Aitor, es la que se puede convertir en combustible y que es lo que le da de comer, si me permitís la expresión, a los incendios. Entonces, por eso, pues eso, es hacer tanto hincapié, ¿no?, en la prevención, en los cursos es lo que queremos hacer hincapié, en esa prevención, que no es solo una cuestión de bomberos, ¿no?, de que cuando se da el incendio vengan a todo correr los bomberos, no, es también, tenemos que hablar de una política rural, de apoyo a propietarios, de una cadena forestal que tenemos aquí, que consume, que puede tener capacidad de transformar esa biomasa acumulada en esos bosques, del pastoreo, de ayudas públicas, de una planificación territorial un poquito a medida o ad hoc, como antes comentaba, ¿no? Eso es lo que nos gustaría un poco trasladar, ¿no? Que esa despoblación, que hay que mantener vivo el territorio rural, donde tenemos los bosques, etcétera, para evitar en la mayoría de los casos que hay fuegos que son inevitables, pero como os decía, sí se puede evitar que se propaguen o se extiendan tanto.
0: ¿Y es una sensación o realmente en Euskadi tenemos menos masa forestal que hace, por ejemplo, medio siglo, 50 años?
1: No. En Euskadi, si acaso se ha incrementado el bosque, pero en los últimos años no, igual no, los 50 años, si cogemos como referencia 50 años, se habrá incrementado el bosque, pero si cogemos como referencia algo menos, 20 años o así, se está manteniendo el bosque. Si acaso lo que está ocurriendo es que cambia, ¿no?, de qué tipo de bosque está habiendo, pero la superficie forestal en Euskadi es muy alta, de hecho es uno de los ratios, ¿no?, cuánto bosque por hectárea hay, de los más altos de toda Europa.
0: ¿De los más altos de toda Europa?
2: Sí, detrás de Suecia seríamos el segundo país en Europa con mayor superficie de forestal.
0: ¿Y es muy importante que sean de la misma especie esos bosques? ¿Sería necesario, viendo lo que está ocurriendo, sobre todo con el calor, mezclar especies o lo estamos haciendo bien tal y como está?
1: Es que la cosa es que si en superficie somos el segundo de Europa, en cuanto a número de especies diferentes, también andaremos cerca. Hay una diversidad muy, muy, muy alta en Euskadi, no reconocida, pero existente.
0: No podemos negar que todos los veranos hay algún pequeño conato o incendio en varios puntos de Euskadi, pero realmente no es una cosa que nos parezca trágica, como estamos viendo todos los veranos en otros puntos. Todo esto que hemos comentado tiene que ver precisamente con eso.
2: Sí, sí, obviamente. Es que esto parece que antes se veía como los incendios solo ocurrían en el sur de Europa, ¿no? Y ahora podéis ver, y no tenéis más que ver los últimos datos, ¿no?, europeos de todos los incendios que llevamos teniendo este año, aunque son algo inferiores a este momento del año que los del año pasado, pero seguimos teniendo muchísimos incendios en Europa. O sea, quiero decir, al final los tenemos alrededor, pero no solo aquí, es que están teniendo incendios en Suecia, en Noruega, en un montón de países europeos, países que no estaban acostumbrados a tener esos incendios, pero que están teniendo unas temperaturas tan altas, con pocas lluvias, etcétera, etcétera, que al final, pues eso, si tienes la misma situación aquí que en el norte, al final te va a ocurrir lo mismo. No es que se gestione peor o mejor en un sitio o en otro, es que al final el cambio climático pues tiene las consecuencias que tiene. Entonces lo que tenemos que hacer es intentar prevenir y gestionar, obviamente, gestión forestal activa durante todo el año, insisto.
0: Y el próximo 15 de septiembre, entiendo que es un curso, bueno, de alguna manera destinado al sector, pero que puede ser de interés para mucha gente que vive cerca de un bosque, que trabaja en él, que a veces incluso se suministra de la madera que le sirve el bosque, puede tener mucho interés. Próximo 15 de septiembre en la programación de verano de la Euskal Herriko Unibertsitatea, con plazo abierto, entiendo, para poder apuntarse.
1: Sí, es así. Yo ahí quisiera hacer un especial hincapié, ¿vale? Este curso no está dirigido solo para gente del primer sector, que también, gente que esté pudiendo gestionar el ámbito rural. También va dirigido a la sociedad en general, porque tiene mucho que decir y tiene mucho que hacer, ¿vale? Como antes comentaba Leire, si lo que pretendemos es que haya una gestión activa de nuestro medio rural y que haya una economía asociada a ella, ¿no? Que es importante que nuestra sociedad no le dé la espalda a nuestro entorno más próximo, uh-huh. Que es un poco también lo que está ocurriendo, ¿vale? El abastecimiento de nuestras necesidades, ya sea como alimento, como materiales o como y energéticos, en estos momentos se está haciendo de lugares lejanos, trayendo materiales, trayendo energía, trayendo alimento de lugares lejanos, con lo cual la tendencia es a abandonar nuestro entorno más próximo. Y una de las consecuencias de ese abandono son estos incendios. Por eso es importante que la sociedad en general esté concienciada y sea consciente de que no solo es un tema de economía, sino que también es un tema de bienestar social y de cuidar nuestro entorno y de protegernos a nosotros mismos, uh-huh. El abastecer nuestras necesidades de este entorno tan próximo.
0: Incendios forestales, ¿cómo afrontarlos? Directores del curso Aitor Onaindia, director de Basoa Fundazioa, y Leire Salaberria, directora de la Unión de Servicultores del Sur de Europa. A los dos, muchísimas gracias por esta charla. Un saludo.
2: Muchas gracias a vosotros.

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0: Pues son las 9 de la mañana, 9 en punto, 17 grados de temperatura. Llevamos una semana relativamente discreta en cuanto a estas temperaturas, una temperatura excepcional para unas fiestas, pero esa no es la única noticia del día. Vamos con otras que nos trae Susana Armentia. Egunon.
1: Egunon, sí, encaramos el cuarto día de fiestas con protagonismo para los más pequeños a las 12 del mediodía en la Plaza Nueva, bajada de Edurne y Celedón Txiki, que este año encarnan Aisea Lauzurica, nesca de 12 años de la cuadrilla Beresi, y Ekain González, blusa de 12 años de la cuadrilla Los Desiguales.
2: En la plaza de la Virgen Blanca.
1: Y no olviden que con las aglomeraciones los amigos de lo ajeno hacen su agosto, especialmente con el robo de móviles. En algún caso el susto es mayúsculo. Escuchamos a César Fernández de Landa, concejal de Seguridad, y a un empleado de una tienda de telefonía del centro de Gasteiz.
3: Nos comunica Policía Nacional que han apresado en Madrid un coche que llevaba casi 50 móviles robados en Vitoria el día 4.
4: Que le robaron el 17 Pro Max, o sea, se cayó encima de él. Él pensaba que era un borracho y bueno, no hizo nada. Y después de 10 minutos se dio cuenta que no está su móvil. Ese sí que ha sido un caso muy, muy grave, unos 1.400, 1.500.
1: Más allá del ambiente festivo, esta mañana se reúne en el Gobierno Vasco la mesa de forrajes para estudiar una compra conjunta de hierba que permita reponer la que ya se está consumiendo en algunas explotaciones ganaderas que se han visto obligadas a bajar a sus animales del monte por falta de pasto derivado de la sequía. Esta reunión viene precedida por la mesa de Agricultura y Cambio Climático, donde los representantes de los sindicatos agrarios mostraban su apoyo a esta compra conjunta a un precio más competitivo, a la vez que expresaban su preocupación por la falta de agua en los abrevaderos. Escuchamos a Xavier Iraola de Enva y a Durne Basterra de UAGA.
5: Al final, si se hacen compras conjuntas y están apoyadas desde las administraciones, bueno, pues podemos por lo menos aminorar el perjuicio.
6: Y aparte de que no haya comida, tenemos el problema del agua, de que pues los manantiales están secando. La administración tendrá que hacerse cargo de subir agua a los comunales.
1: Este mediodía está previsto que comparezca la consejera del ramo, Amaya Barredo. Y el cambio climático está aumentando también el riesgo de incendios forestales en Euskadi. Entrevistados en Radio Vitoria, los expertos Aitor Onaindia y Leire Salaberría han señalado que los montes están cada vez más secos y las olas de calor no dejan de sucederse.
7: En Euskadi tenemos riesgo de incendios forestales y ese riesgo cada vez es más relevante. Tenemos temperaturas más altas, tenemos periodos secos, viento y vegetación estresada, que pueden elevar mucho el peligro de incendios.
8: La vegetación se está quedando sin agua, el suelo se está quedando sin agua, ya no tiene capacidad de absorber esa agua del suelo e hidratarse.
1: Y hoy se cumplen 30 años de la trágica riada en la localidad ostense de Viescas. 87 personas fallecieron por la tormenta en el barranco que desató esa gran riada, 180 litros por metro cuadrado en tan solo una hora, que se llevaba por delante el camping de Las Nieves, donde acampaban varias familias vascas. El tolosarra Ander Zubillaga tenía entonces 6 años, fue su hermano mayor el que alertó a la familia.
9: Él se dio cuenta en el momento que ya venía una ola y gritó, aita, aita, aita, mira, mira, tal. Y pues decidimos salir corriendo y resguardarnos en el edificio de los baños, que por suerte llegamos y pudimos salvarnos.
1: Y un apunte internacional de última hora: en Tailandia al menos 7 personas han muerto y 15 más han resultado heridas, 2 de ellas en estado grave, en un tiroteo en una prestigiosa escuela de secundaria situada en el centro del país, muy cerca de la capital de Bangkok. El presunto asesino, un estudiante del colegio, se habría quitado la vida. Y en el capítulo deportivo, el Alavés disputa su cuarto partido de pretemporada contra el Racing de Santander, en el que juega Villa Libre. Será en la tercera edición del trofeo Nando Josu a las 7:30 de esta tarde. Por cierto, que todo apunta a que en las próximas horas el Deportivo Alavés hará oficial la presentación de un nuevo central. Se trata del argentino Nicolás Valentini, procedente de la Florentina.
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0: Dispuestos a darle un par de vueltas a la actualidad, están hoy en esta mesa de análisis Javier Ruiz de Arbulo, Egunon, muy buenos días.
1: Egunon, buenos días.
0: Que por fin has conseguido tener, bueno, unos cuantos días de vacaciones.
1: Una maravilla.
0: Ni te lo crees.
1: No me lo creo todavía.
0: Y además, eres como esos jubilados que dicen, no voy a hacer nada y luego hacen 50.000 cosas al principio.
1: Ah, seguro que sí.
0: Tú, de momento, te lo has tomado con relax.
1: De momento me lo tomo con mucha tranquilidad, un poquito de fiesta, un poquito de tranquilidad en casa, familia, y luego ya veremos.
0: ¿Algo viendo. Te ha llamado la atención de las fiestas, de lo que has visto?
1: Pues solo salí un día, salí el día 5, el día 4 estaba pachucho, pero el día 5 sí salí, pasé todo el día en la calle con un montón de gente. Me ha mucho la atención grupos de familias, no el típico matrimonio joven con niños pequeños vestidos de blusas o de mescas, no. No, gente, iba a decir, mayor, no, gente como yo, gente normal,
0: como
1: joven,
0: nosotros.
1: Con hijos ya de veintitantos años, con esos grupos familiares grandes de gente tomando el aperitivo, de gente comiendo, de gente pasando el día juntos, y me llamó mucho la atención y me gustó.
0: Que igual casi que daña con primos, es decir, el día para reunirse con la familia grande.
1: De distintas generaciones, todos juntos, grupos enormes, entonces ahí va, pues qué curioso, ¿no?
0: Pues difícil para moverse, pero muy buena idea en cualquier disculpa es buena para encontrarse con los que quedan aquí de vacaciones. José María Armentia, Egunon, muy buenos días. ¿Tú qué tal? ¿Has visto algo de la fiesta? ¿Algo
2: He procurado, sí, he procurado ver un poquito y disfrutar un poquito. Y bueno, me llama la atención pues que las cosas cambian. Las cosas cambian en los paseillos, el protagonismo cada vez lo asumen más las charangas, más que los blusas. Con las charangas se produce un cierto grado de globalización, porque son charangas que van de fiesta en fiesta todos los veranos y tocan las mismas canciones en todos los sitios, con lo cual sí que hay una pequeña pérdida quizás identitaria, o como le queramos llamar, de canciones que eran habituales o que eran incluso en euskera, más de aquí y tal, pues ahora la globalización es lo que tiene, ¿no? Y otro factor que me ha llamado la atención, y que ayer, bueno, ayer noche estuve cerca de la verbena Okerra, que con José Lutanayak, y sí que pasaron la cuadrilla animando con la charanga y tal, a eso de las 12:30, 1 de la mañana, pero en general he visto a bastantes cuadrillas de blusas con equipos de música, DJs, montándose su fiestuki posterior, ¿no?
0: Que están caras las charangas, quiere decir.
2: No, me preocupa una cosa, que es que, bueno, estoy, siempre digo lo mismo, que estoy un poco abuelo cebolleta, ¿no? Pero que al final la cuadrilla de blusas inescas era una cuadrilla que llevaba la alegría a las calles y animaba a las calles, ¿no? Y en qué medida eso no se pierda y nos convirtamos en fiestas privadas que no son privadas, porque son en una esquina, en la Plaza Santa Bárbara o en el otro lado, y que si tú vas ahí bailas y no pasa nada, ¿no? Pero son otro modelo, y con un DJ o una DJ, o sea, han cambiado las cosas.
0: Hombre, mucha gente se apunta a la cuadrilla de blusas inescas precisamente porque ahí es donde está el ambiente. Que un poco, si estás fuera, ves pasar el ambiente, mientras que si estás
2: bueno,
0: dentro...
2: Bueno, pero si tú ves pasar el ambiente en Vitoria o en Pamplona, en San Fermín, si pasa una peña, pues si te apetece dar unos botes, te vas saltando con la peña. Nadie te va a decir que no vayas, ¿no?
0: Hombre,
2: a eso me refiero, ¿no?
0: Todo lo contrario.
2: O sea, y eso pasa... Y ayer pasó, ¿eh? O sea, quiero decir que a la vez que he visto una cosa, he visto la otra. Pero sí ves, pues eso, cambios.
0: Los cambios. Fíjate, alguien que estaba a la 1 de la mañana viendo a José Lanayac está hoy aquí a las 9 de la mañana responsable.
2: Bueno, hacemos lo que podemos.
0: Responsable, sí señor, como debe ser. Miquel Gómez, uno, muy buenos días.
3: Bueno.
0: ¿Tú has visto algo de las fiestas?
3: Sí, el día 4 salimos a comer y vimos el chupinazo desde una esquinita en el que veíamos un poquito del principio de la bajada, nada más. Y el día 5 pues estuve con mis amigos y con mi mujer, sí. Y bueno, lo que me llamó la atención, por destacar algo, porque a mí no, o sea, no me chocaron tantas cosas, supongo, estoy más acostumbrado a esas novedades. Pero me chocó lo largo que se me hizo el paseillo. Fuimos a ver el paseillo con mayúsculas.
0: El único paseillo.
3: Se me hizo eterno. Lo pasamos muy bien, fue muy divertido. Pero es cierto que cansaba.
0: Sí. Ay, la verdad es que antes también se hacía pesado, que es claro, como para ver un ratito y volver. Le preguntaba en concreto a Mikel si había visto las fiestas, porque acaba de llegar de vacaciones, al revés que otros, él ya ha vuelto. Pero ¿a dónde se le ocurrió ir de vacaciones este año? Pues a Marruecos, que no tuviste nada que ver con todo lo que ha pasado en Ceuta, ¿no?
3: No, yo no mandé ningún mensaje, de hecho no tenía número más. Marroquí.
0: Oye, había algún movimiento, pero tú volviste el viernes pasado, es decir, justo el día en que ocurrió todo aquella avalancha de personas nadando para entrar en Ceuta. ¿Tú ya viste algo?
3: No, la verdad es que no notamos nada, porque la última noche, el día previo, que creo que es cuando fue la gran llegada, o cuando más gente llegó, nosotros estábamos en un hotel a las afueras de Tánger, apenas nos enteramos de nada, nos enterábamos por las noticias. Y sí es cierto que en el vuelo de vuelta a Bilbao, desde Tánger a Bilbao, otro pasajero que venía desde Melilla nos decía, era marroquí, y nos decía que había visto mucha gente dirigirse desde Nador hacia Melilla. Y es lo único que, digamos, que vimos.
0: Por en Melilla, demás, que fue... llegaron a pasar, calculaban unas 400 personas.
3: Sí, pero
0: nada,
3: no sé cuánta gente se quedaría por el camino, no sé si eso ya se volvió hacia atrás. Hombre, Melilla es no es la situación de Ceuta en cuanto a cercanía y en cuanto a capacidad, porque de Nador, pues bueno, es una ciudad algo más pequeña que Tánger o que Tetuán, que yo me imagino que es de donde serían la mayor parte de las personas.
0: Y allí, en ese recorrido, en esas vacaciones, la gente te hablaba, que por cierto dices que mucha gente hablaba ya español,
3: sí,
0: porque ya hay mucho turismo,
3: sí.
0: ¿Te hablaban de España, de la necesidad de venir, te comentaban algo?
3: No, la verdad es que no, sí es cierto que se quejaban. Luego hablamos con el tema del Mundial, pero algunos sí se nos quejaban de que estaban construyendo demasiados estadios, demasiadas grandes obras, y que les quedaba poco dinero para una sanidad o para una educación que ellos consideran que es muy pobre y muy deficitaria. Pero aparte de eso, no había más. Es cierto que en Marruecos, que es un país que está creciendo mucho el turismo, te acogen de una manera muy, muy buena, y siempre te ayudan. Incluso a nosotros, cuando llegamos, otra ciudadana marroquí que iba a pasar las vacaciones a Tánger, porque era tangerina, pues nos llevó a casa de su hermana a comer cuscús. O sea, son personas muy hospitalarias y que acogen muy bien.
0: Y es que tú, por ejemplo, me decías, has visto a mucha gente que era de Marruecos,
3: sí,
0: pero que vivía y trabajaba en España, iba de vacaciones de vuelta a Marruecos.
3: Es, pues supongo que a visitar a la familia o lo que sea, pero es cierto que una de las cosas que nos chocaba de Asila, que es un pueblecito muy bonito que fue colonia española, pero que es playero, o sea, tiene una playa enorme y bastante bien cuidada, nos chocaba mucho pues la cantidad de personas que hablaban perfecto castellano, o sea,
0: con acento andaluz.
3: No había, exacto, incluso con acento andaluz, no había absolutamente ni rastro de acento árabe, y eso sí nos chocaba bastante.
0: ¿Y mucha banderita española?
3: Sí, con motivo de la final del Mundial había mucha, mucha banderita española. Es cierto que en los puestos donde vendían banderas españolas, al lado siempre vendían también la bandera de Palestina, y eso también me chocaba. Esa simpatía, creo que hacia España en gran medida viene por la posición de España con respecto al conflicto de Israel y Palestina.
0: Y algo que añado, que me has comentado, gritaban que Pedro Sánchez les quería mucho.
3: Sí, bueno, que quería mucho a los árabes, pero bueno, sí tenía mucha simpatía por parte, o sea, hacia España, ¿no? O sea, también es cierto que hemos estado en ciudades que tenían un pasado colonial español, que ha sido Tánger, que ha sido Chechauen, que ha sido Asila. Y luego ya es cierto que cuando vas a Rabat, todo eso baja. O sea, esa simpatía de España ya se nota menos.
0: Ahora irás recordando cosas, sí, según vayamos hablando de Marruecos. Bueno, hay un aspecto que no hemos tratado hasta ahora. Llevamos unos cuantos días hablando de lo ocurrido en Ceuta. Nos quedaba por analizar el Mundial, y es que España, Portugal y Marruecos van a organizar el siguiente Mundial. Estamos hablando de 2030. Hay partidos de orientaciones bien distintas que están pidiendo ya que no lo organicen los tres países. Se lo cuenta Mikel Arregui.
4: El Congreso tendrá que posicionarse sobre si España rompe o no con Marruecos para organizar el próximo Mundial del 2030. Así lo piden grupos tan contrapuestos como Vox o Sumar. Enrique Santiago, diputado de este último grupo, decía en Televisión Española que no se puede organizar un evento de este tipo con un país como Marruecos.
5: Y ante este ataque, claro, híbrido que hemos padecido, más de 70.000 personas entrando en Ceuta, es imposible creer que Marruecos no lo supiera, pues es evidente que no se dan las mínimas condiciones para realizar ninguna actividad con Marruecos, menos aún un mundial de fútbol.
4: Santiago situaba los hechos de Ceuta dentro del concepto de guerra híbrida, término que se puede leer también en el texto registrado por Vox. La extrema derecha dice que Marruecos, lejos de comportarse como un socio fiable, ha vuelto a utilizar la inmigración como un mecanismo de coerción contra España. Los textos registrados por los dos grupos, por Sumar y por Vox, se debatirán y se votarán en septiembre, aunque no serán vinculantes.
0: Pues le voy a preguntar al futbolero. ¿Ves posible, José Mari, que la FIFA de verdad decida que no sean los tres países en conjunto quienes organicen?
2: No.
0: Muy claro.
2: No, clarísimo. Clarísimo, porque aquí todo tiene una intencionalidad. Y esto también. Y acabamos de ver, estamos recién vacunados del Mundial de Estados Unidos, México y Canadá. Y nos podemos fijar un poco, bueno, que estamos hablando de gobiernos que no tienen nada que ver. Pero a algunos les interesa jugar con el deporte a geopolítica, y esto no es de ahora, es de hace muchos años, y alguna vez ya lo hemos comentado en esta mesa también, ¿no? Y a veces el deporte apunta pues, tendencias o apunta señales de lo que después acaba viniendo, ¿no? Hablábamos en su momento de la movilidad de los trabajadores y fue, bueno, el deporte fue el que, con aquella famosa sentencia y tal, fue el que abrió ese melón, ¿no? Pero, y aquí, pues yo creo que claramente, pues eso, la ultraderecha, el señor Trump y Steve Bannon y todo ese movimiento, que no es de ahora, que llevan 20, 25 años trabajando este cambio de tendencia y de alguna manera la evolución, por llamarlo un poco suavemente, de las democracias occidentales, que cada vez son menos democracias, pues en el paquete van este tipo de situaciones, ¿no? Entonces, bueno, uno puede llegar a pensar muchas cosas, pero que hay conexiones y que muchos de estos temas están ligados. Cuando acabamos de desayunarnos también con el presidente de FIFA haciendo carantoñas con fondos de inversión, porque en el fondo estamos hablando de economía. En el 90% de los casos estamos hablando de economía, estamos hablando de negocio. Ahora Miquel nos comentaba el tema de las infraestructuras en Marruecos. Yo me acuerdo, creo que fue una Eurocopa en Portugal, que no me acuerdo qué año, y al poco pasamos por ahí, no sé si una Semana Santa, un verano, unos días, y veías grandes campos de fútbol absolutamente infrautilizados en Portugal. O sea, en zonas de Portugal que, pues lógicamente, en el evento, pues sí tuvieron su, pues eso, su presencia con público lleno y demás, pero el equipo regional de la región de turno no es capaz de llenar un estadio de esas dimensiones, ¿no? Entonces, claro, estamos hablando de una globalización, en este caso absolutamente liderada y pivotada por intereses occidentales y en concreto norteamericanos, y eso con Wall Street y demás por detrás, y esos están buscando lo que están buscando. Y en ese camino, pues parece ser, y bastante evidente es en el caso de España, la no buena relación con esas oligarquías financieras por parte del gobierno. En cambio, pues la monarquía marroquí, pues yo creo que se entiende bien. Entonces, un poco ahora la pelea está en cuando parecía que la final del Mundial iba a ser en el Santiago Bernabéu en Madrid, pues parece que esos intereses empiezan a culebrear y los marroquíes están presionando fuerte y no sé si jugando con la pelota o con otro tipo de pelotas.
0: Solía decir mi madre, nunca vendas la piel antes de matar el oso, pues esto es lo mismo. Marruecos está haciendo, creo que es el mayor campo de fútbol que hay ahora mismo, con lo cual una gran inversión sin duda para el país, está haciendo autopistas, está preparándose para todo ello. Ahora mismo, la verdad es que, Javier, no sé dentro de 4 años lo que va a pasar, pero ahora mismo, si hubiese un mundial en Marruecos, en España o en Portugal, ese paso de fronteras ya sería complicado, ¿eh? Lo haríamos difícil. ¿O no? ¿Tú lo ves sencillo?
1: No, el paso de fronteras no es lo que vea más complicado, porque realmente el público no se va a mover. Es decir, si el...
0: Bueno, Estados Unidos, fíjate, se han movido de todas partes del mundo.
1: Sí, pero es distinto. Es un país enorme, con unos flujos de movimiento de todas partes del mundo hacia Estados Unidos, vuelos, etcétera, etcétera, de las aficiones que venían de fuera. Los partidos que se puedan realizar, me da igual, en cualquiera de los tres escenarios, la gente que viene de fuera no va a pasar por esos puntos de frontera. Ni lo más mínimo. Y no creo que haya muchos españoles que se vayan a ver un partido a Rabat, por ejemplo, o al revés, marroquíes que vayan a Lisboa a ver otro partido. O sea, más cuestión de las aficiones de los países que jueguen o se enfrenten en esos torneos.
0: ¿Lo creéis así? Después de haber visto el Mundial, me llama la atención, ¿no? ¿Creéis que es cierto que no se movería mucha gente? Yo...
6: Lo que se suele hacer es que cada país tiene su sede y claro, España tendrá jugar en España, Marruecos jugará. Otra cosa es que cuando ya empiezan las eliminatorias...
0: Claro, a eso me refiero, yo me refiero al final, claro.
6: Claro, el tema es si esas eliminatorias, pues lógicamente ese diseño de la competición es la que está en juego y de alguna manera no es lo mismo que te toque celebrar unos cuartos de final en un estado, unas semifinales o una final. Entonces ahí está la pelea, ¿no? Y eso es lo que provocaría los movimientos, pero en una primera fase cada uno jugará en su país.
0: Sí, yo ya estoy avanzando ya al final. Perdona, Javier.
1: Sí, por eso que no veo problema con la frontera y con el tema de los movimientos de gente y respecto a lo otro que me he preguntado, estoy completamente de acuerdo con ellos. Esto es un negocio. Esto es un negocio, intereses económicos, intereses políticos también, supongo, pero sobre todo intereses económicos. Es decir, es necesario, es fundamental para el país construir esos mega estadios de fútbol, esas infraestructuras. Pues posiblemente para el país no, pero para los dueños de las empresas es muy importante. Y al final la FIFA no se mueve por los intereses de un país, sino por los intereses de determinadas oligarquías. Lo hemos visto siempre. No es algo nuevo, no ha ocurrido ahora en el Mundial de Estados Unidos, no, esto viene de siempre, siempre se ha hecho así y creo que esos intereses efectivamente están culebreando, pero ya con a latigazo limpio, diría yo, y moviéndose para preservar. Única y exclusivamente los intereses económicos de unos pocos.
0: Sí. Infantino ha estado trabajando estos días en Marruecos, trabajando esas relaciones, me refiero, personales, pero claro, Infantino también tiene elecciones, igual quién sabe lo que puede pasar, avanzar hacia muy adelante es complicado. Miquel, ¿cómo lo ves?
3: Bueno, a ver, yo creo que más allá de la importancia del fútbol y todas las cuestiones de la oligarquía y la economía que mueve un deporte de masas como es el fútbol, creo que estamos asistiendo a un momento geopolítico que es determinante. Y en gran medida nosotros, creo que Europa y el Estado español se planteaban que esto no les iba a llegar o que si les llegaba de rebote con pues, el conflicto de Irán, Palestina o lo que pueda pasar en América Latina. Y hay que decirle tanto a la Unión Europea como al Estado español que se quiten esa idea de la cabeza porque tienen un serio problema en el cual va a aumentar mucho las tensiones geopolíticas y esto es lo que está sucediendo ahora y el fútbol no es más que la traslación. Y ese pequeño lugar donde se va a aumentar las tensiones geopolíticas es el Estrecho de Gibraltar. No por ninguna razón más allá de la de que los cuellos de botella se están tensionando en todo el mundo. Se está tensionando Malaca, se está tensionando Taiwán, se está tensionando Babel-Mandel, que desde Dormuz, y se está tensionando Panamá y Groenlandia. Entonces esta es la consecuencia que tenemos. Y el fútbol es una herramienta de posicionamiento geopolítico que es muy claro y que está aprovechando Marruecos, para mí, de una manera muy acertada, aunque de una manera poco responsable, y está ganando mucha influencia. Ha ganado mucha influencia en África, ganó mucha influencia en Europa, hasta el punto de que países que habían supuesto una neutralidad en el conflicto del Sáhara Occidental se han posicionado del lado de Marruecos. Y esto es algo que tal vez habría que achacarle al gobierno de Pedro Sánchez, porque fue quien cambió esto, dándole cabida a que Marruecos, en vez de frenar y reconocer la españolidad de Ceuta y de Melilla, bueno, pues haya azuzado las herramientas que tiene, que no solo son la migración, estamos hablando de las mafias del tráfico de drogas, estamos hablando de las mafias del tráfico de armas. La situación es más grave de lo que o lo que nos trae el tema de los flujos migratorios. Y evidentemente ahí el fútbol tiene y juega un papel importante, sobre todo porque Infantino, mira, Donald Trump hace una cosa muy bien, que es buscar a personas referentes que le bailan el agua de una manera maravillosa, que es un holandés que se llama el señor Rutte, que es el secretario general de la OTAN, y el señor Infantino, y le da muchísimo poder geopolítico y geoestratégico a la hora de conseguir sus objetivos.
0: Por cierto, solo como información a lo que dices ahora mismo, hablabas de Infantino, que ha estado en Marruecos. Marruecos está en el norte de África, pero hay mucho África, y la Confederación Africana de Fútbol le acaba de dar su respaldo. Así que con Europa igual no tiene buenas relaciones, pero África ya le apoya.
3: Hay que recordar que Marruecos estaba expulsado hasta hace unos años de la Unión Africana, o sea, por precisamente el asunto del Sáhara Occidental la toma del Sáhara, la ocupación del Sáhara Occidental, y ahora es probablemente el miembro más influyente de la Unión Africana.
2: Sí, no, y luego, siguiendo con el argumento de Mikel, ¿no? Es muy interesante observar en el mundo del fútbol la evolución de las ligas árabes, la liga china, y lo que eso está suponiendo, porque en el fondo, ¿de qué estamos hablando? Estamos hablando de Occidente y el resto del mundo. Y bueno, también tienes el soccer, no es casualidad que se lleven a Messi. O sea, están cada mundo de este mundo, pues de los países emergentes, los BRICS, China, tal, y por otro lado Occidente, teóricamente encabezado por Estados Unidos, están tomando posiciones en algo tan tonto como es correr detrás de una pelotita, porque saben que les da una visibilidad y un impacto teóricamente positivo. Bueno, vamos a ver.
3: Pues sus poblaciones no tanto.
2: Efectivamente, pero que les permite, en ese posicionamiento y en ese enfrentamiento que están teniendo a todos los niveles, también tomar posiciones, ¿no? Y se ve claramente, sí.
0: Un último aspecto sobre todo lo que tenga que ver con Ceuta que quería analizar. Hay entre 3.000 y 5.000 menores ahora mismo en Ceuta, y hay unos mensajes que están recorriendo las redes donde se incentiva a un nuevo paso de la frontera el día 15, aunque algunos dicen que la fecha es para despistar y que realmente esa intención es cruzar este sábado. Jesús Vivas es el presidente de Ceuta.
7: Nuestra población se siente triste, impotente, inquieta, temerosa y preocupada, porque es inevitable preguntarse si esto no se producirá en otro momento, y ese será el definitivo para la caída al abismo.
0: El CNI le da credibilidad a ese paso de la frontera, o ese intento de volver a pasar. No sé si es tan sencillo conocer los movimientos. Tú decías que algunas personas veían ir de Nador a Melilla, los 79.000, hombre, se tendrían que ver en algún momento, hasta casi desde un satélite, 79.000 personas moviéndose. Si ahora Marruecos, si es cierto, este intento de paso de nuevo, si Marruecos no pone un freno, ahí ya estarían muy claras las intenciones, ¿no,
1: Javier? Yo creo que las de Marruecos están claras ya. Ponga o no ponga freno, no está claro. Es un movimiento de amenaza brutal. Así lo está viendo media Europa, así lo está viendo medio mundo, salvo el gobierno de España. El gobierno de España, por lo visto, no quiere verlo, o no se atreve a verlo, o no se atreve a plantear una respuesta. Pero evidentemente, lo que decía el presidente de Ceuta ahora mismo en el corte que ha dispuesto, es decir, esto es la caída al abismo, porque se han entrado, no se sabe, 70.000, 60.000, 50.000, da igual, una ciudad de 80.000 personas, con que tienen 40.000 personas, que es la mitad de la población de Ceuta, se te planten allí, y al día siguiente se fueron muchísimos, casi todos. ¿Y si no se van? Y si no se van, ¿cuál es la respuesta que hace la administración? ¿Cuál es la respuesta que hace, no voy a decir el gobierno de Ceuta, ni muchísimo menos el gobierno de España en este caso, el gobierno de la Unión Europea ante esa violación de las fronteras? Tiene que haber una respuesta, porque si no la hay, a la semana siguiente va a ser Melilla, a la semana siguiente va a ser otro sitio, y van a empezar a caer fronteras de Europa una detrás de otra. Es decir, respuesta tiene que haber. Las fronteras existen, están para algo. Y además son perfectamente permeables, es decir, diariamente miles y miles de personas cruzan en un sentido y en otro con los permisos correspondientes, su gran mayoría evidentemente, y porque es necesario ese flujo a través de las fronteras, pero esto no se puede permitir. Yo creo que es una situación muy delicada y muy peligrosa, y como siempre, en agosto. Estamos todos en fiestas de Vitoria, estamos en tal sitio, de vacaciones, y no nos enteramos de nada. Pero...
2: Sí, vamos, yo creo que aquí hay una tendencia por parte de la derecha y ultraderecha de bunkerizar y militarizar las fronteras europeas, y yo creo que, pues bueno, es difícil argumentar en este momento, después de lo que acaba de pasar, que no hay que hacer algo. No sé si militar y bunkerizar, que no creo, pero, y claro, yo creo que hay, y hay otro elemento común, que siempre lo venimos comentando también por esta mesa, que es el Pedro Sánchez es el último mohicano. O sea, es el que, de alguna manera, a esa corriente que se está viniendo ya también desde Europa, es el elemento molesto, ¿no? Y ahí hay un elemento de interés común, entre... muchos de los países europeos, no hay más que ver la carta que firman 22 países, que no son de 27, 22, no son 3 o 4, o sea, pues que le posiciona al Estado español ante una posición, digamos, más flexibilizadora, más de acogida, más de frente a la migración y las políticas migratorias, otra cosa de manera ordenada o desordenada, que nuestra señora consejera siempre nos recuerda que lo están haciendo de una manera improvisada, con lo cual ahí también hay mucho que hacer, pero creo que se están viendo claramente las dos tendencias y el interés común, y yo creo que hay compartido por parte de Marruecos, de que Pedro Sánchez no es un elemento cómodo, entonces... Se juntan todos los astros para que
0: ahora
2: se produzcan
0: mismo,
2: ahí.
0: Si no es militarmente, si vuelve a haber otro asalto este sábado, por ejemplo, o el día 15, tan a corto plazo, no sé si qué solución se puede ver, ¿no? Si Marruecos no lo pone, si no pone la solución, quiero decir, porque son personas que pensemos, sobre todo son personas, y, claro, e intentan pasar para buscar una vida mejor. El problema, tú decías, están gastando el gobierno en un gran edificio, en un gran campo de fútbol, pero no tenemos sanidad, ni tenemos futuro. Son personas que quieren pasar para buscar una vida mejor. Pero, claro, tampoco Ceuta no puede decir, como decía Javier, no puede asumir el doble de su población, prácticamente.
3: No, a ver, yo lo primero que quiero decir es que a mí se me hace muy difícil pensar que unos servicios de inteligencia como los marroquíes, que han puesto software espías israelíes en móviles de presidentes europeos, no se enteren de esto. O sea, a mí, eso, partiendo de aquí, estamos hablando de uno de los mejores servicios de inteligencia del mundo, apoyado por los servicios de inteligencia estadounidenses y por los servicios de inteligencia israelíes, y esto es así. Yo no creo que... la cuestión de la presión migratoria sobre Ceuta o sobre Melilla... no es una presión migratoria, o sea, lo que estás haciendo es una presión sobre las fronteras, o sea, no hay una intención de una mayoría de esas personas que pasan de estar ahí o de quedarse en Ceuta y no volver, o sea, el escenario muy probablemente sea el de que muchos retornen porque forman parte del juego geopolítico que está planteando el gobierno de Marruecos. Y una tercera parte... Creo que el gobierno de Marruecos, y esto es uno de los problemas que se le ve en el discurso al gobierno español y también al gobierno de Marruecos, que tampoco creo que esté del todo cómodo de cómo se esté gestionando esto. Pero ellos achacan a las mafias de personas. Yo creo que el gobierno español tiene que empezar a considerar a esas mafias parte de los aliados o proxies del gobierno marroquí, o sea, son aliados estratégicos del gobierno de Marruecos, porque ejercen presión según el gobierno de Marruecos le interesa o no le interesa. ¿Por qué?
0: Yo sigo preguntando lo mismo, si miles de personas se lanzan al agua y llegan nadando, ¿qué ganan las mafias? ¿Dónde está? Cuando pasan en patera lo entiendo, pero cuando pasan a nado, es que, no entiendo qué beneficio tiene una mafia.
3: Es que las mafias son organizaciones que normalmente las cúspides son personas muy poderosas, con muchísimos recursos y muchos contactos políticos, y muy probablemente saquen beneficio de esos contactos políticos dentro de Marruecos. Es decir, hay en barriadas de ciudades de Marruecos que son pobres, de repente aparece una casa y una casi una mansión, ¿no? Esos son los
0: Sí, como los Galicia mafiosos, con los narcos, ¿no?
3: Y,
0: ¿no?
3: Y, esto pasa en México, pasa en Colombia, pasa en los países donde las mafias tienen mucha mucha fuerza. Y las mafias son organizaciones que se infiltran muy bien en el poder político. Y en Marruecos están muy infiltradas y seguramente hagan el juego y obtengan una serie de beneficios. Por ejemplo, la de poder seguir ejerciendo con total libertad actividades delictivas. En función de cumplimos algunos acuerdos con el gobierno de turno. Y luego hay otra cosa, dos cosas ya para acabar. Uno, la Unión Europea está muy atenta a la frontera este, a lo que estaba pasando en la frontera este, y ha descuidado la frontera sur. Y hay muchos, estamos muchos analistas políticos diciendo que la frontera sur se está complicando el Sahel y vamos a tener flujos migratorios muy intensos. Y desde Senegal y desde el Sáhara Occidental, curiosamente desde la parte marroquí del Sáhara Occidental, llegan muchos sahelinos hacia las costas canarias. Y eso es otro, otra herramienta de presión que utilizan Marruecos. Les hemos dado a los países como Marruecos, como Turquía, el poder de condicionar nuestra política migratoria en tanto y cuanto hemos posicionado las fronteras o el control migratorio dentro de sus países. Y esto yo ya lo avisé cuando se firmó ese estupendo y maravilloso acuerdo. Yo ya lo dije, no son regímenes de los que te puedas fiar, porque son regímenes dictatoriales, poco transparentes y poco hábiles. Y en cuanto a la posición de Pedro Sánchez, yo creo que no ha ejercido de manera hábil la gestión de las relaciones diplomáticas en Magreb. Es evidente, ha tenido conflictos serios con Marruecos y ha tenido conflictos serios con Argelia, porque son enemigos que no se pueden ni ver, y contentar a uno significa enfadar a otros. Y estamos intentando hacer un equilibrio simplemente por una razón, porque tradicionalmente España lo que busca dentro del Magreb es que sea una región estable. Pero es que esto no va a suceder, porque, por lo que he dicho antes, se está tensionando Gibraltar y se está tensionando el norte de África y el Sahel. Y eso nos va a traer
0: consecuencias. Lo que pasa es que siempre tienes mayores rencillas con tu vecino, pero es con quien más te interesa tener unas buenas relaciones. Bueno, Argel, además, tiene otra parte económica importante, claro, de peso en España, con lo cual, sí, no puedes contentar a todos, pero tampoco te puedes enfrentar a ninguno, ¿no? Llevamos una semana hablando de esto, todavía no hemos encontrado la solución, pero no se preocupen que vamos a seguir analizándolo. En algún momento, en algún momento daremos con la clave, y si alguno de ustedes tiene la solución, sin duda nos lo pasan, que lo pasamos directamente a Madrid, a ver si conseguimos que esas personas tengan una buena vida y que los demás no tengan problemas, porque en Ceuta la verdad es que lo están sufriendo, y eso que están colaborando y mucho. Hacemos una parada y ya volvemos a casa.
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0: Bueno, Bueno, pues decimos que venimos a casa y tampoco para cosas buenas. La verdad es que quieren. En unos tramos les contamos las fiestas, en otras les contamos la cruda realidad. Y son los datos de violencia contra las mujeres. Entre enero y junio, 687 mujeres han denunciado agresiones de su pareja o expareja en Álava, frente a las 654 que lo hicieron en los seis primeros meses de 2025. 102 además denunciaron agresiones que no habían sido por parte de sus exparejas o parejas, pero sí dentro del entorno familiar. Y sin duda la cifra terrible, las 35 mujeres asesinadas por parejas o exparejas, el peor dato desde 2021. Aún así, solo conocemos una pequeña parte de estas agresiones. Lo explicaba en Radio Euskadi el exdelegado para la violencia de género, Miguel Llorente.
14: Son una mínima parte. Aproximadamente las 200.000 denuncias que recoge el Consejo General del Poder Judicial representa un 9% del total de mujeres que son maltratadas en España. Y según la macroencuesta, cada día más de 6.700 mujeres son maltratadas.
0: Cada día. A datos de julio, el Ministerio del Interior dice que son 104.000 las mujeres dadas de alta en el sistema Biogen en todo el estado. 1.100 de ellas están en riesgo alto. Datos que además, dice Llorente, se quedan cortos.
14: Es que hay 1.100 hombres que están generando ese riesgo, ¿no? Y tenemos que entender que si en España hubiera 1.100 hombres amenazados por sus parejas o exparejas mujeres, sería un tema de máxima prioridad por parte de ciertos sectores.
0: El verano además es un periodo de alto riesgo, sobre todo pues por la mayor convivencia con el agresor y otros muchos motivos. Algunos dicen el calor, quizás también pues porque en estas fechas se bebe más. Llorente hace un llamamiento a las familias, al entorno en este periodo estival y también a las instituciones.
14: Cuando hablamos de violencia, el tiempo no pasa en días, sino que pasa en vidas. Vidas de mujeres que quedan atrapadas en ella o que incluso la pierden. Tenemos que ampliar el foco. No podemos limitarnos al resultado de la violencia para que se denuncie, sino que tenemos que anticiparnos en la prevención, pero muy importante, en la detección.
0: ¿Cómo suben los datos en verano? ¿Tú, Javier, que frecuentas los juzgados, sigues viendo cómo están saturados los juzgados de violencia de género en Álava?
1: Desde luego que están saturados en Álava en concreto. Se han producido cambios en las últimas semanas dentro del juzgado de violencia. Creemos que bastante positivo, se va a correr, pero un poquito más. No es lo que la situación necesita en Álava. Las denuncias crecen. Además, los juzgados de violencia ahora, ya tenemos que recordar que en los últimos meses van a recoger todas las agresiones sexuales que sufran las mujeres, sean por parte de sus parejas, exparejas, familiares o no familiares. Es decir, los delitos de violencia sexual van al juzgado de violencia sobre la mujer, con lo cual, con un número creciente de asuntos de violencia, con el mismo personal, los mismos recursos y un atasco tremendo acumulado de años, ahora se les mete más trabajo. El resultado va a ser espantoso.
0: No habrá ese segundo juzgado, no habrá...
1: Sí, pero es que hasta cuando llegue ese segundo juzgado, que creo que se ha anunciado que es en el 27, finales del 27...
0: Sí, todavía queda más de un año.
1: Tenemos pues más de 3.000 diligencias previas que se van a iniciar de aquí a entonces. ¿Quién las asume? Las mismas personas que están ahora. O sea, esa no es la solución. Por desgracia, no es la solución. Y menos las anteriores que habían dado, que era quitar un juzgado de instrucción, que ese ya hubiera sido el despiporre general para la delincuencia en Álava. Se ve claramente día a día que están creciendo las denuncias y los procedimientos, los que llegan a comisaría y los que llegan a juzgado. Y acabamos de oír ese dato tremendo de que son una mínima parte de lo que está ocurriendo en la realidad. Estas épocas son las peores, es cierto. El verano, las vacaciones, unido al consumo de alcohol, a miles de situaciones, hacen dispararse ese número. Pero este dato de Macunde que nos da ahora de los últimos seis meses es preocupante, pero es que va perfectamente de la mano del que da el Consejo General del Poder Judicial, que no ha sacado datos todavía del primer semestre, pero sacó los del primer trimestre. Los porcentajes son iguales. No es un problema en Álava, no es un problema en Guipúzcoa, no es un problema en Burgos, es un problema en todas partes. Está creciendo absolutamente en todas partes. ¿A dónde nos lleva esto? Pues yo creo que al claro fracaso de las políticas que se están o se han implementado ya desde hace muchísimos años y que no están cambiando la situación. Es decir, que lejos de frenar un proceso absolutamente maligno para esta sociedad, lo que están haciendo es incrementarlo. No sirven de nada, nos hemos equivocado. Nos hemos equivocado porque estamos viendo gente joven que tiene unos comportamientos, digamos que muchísimo peores en este aspecto que la generación de sus padres, cuando parece ser que la nuestra sí, comportamientos, digamos que muchísimo peores en este aspecto que la generación.

0: Resulta que esos comportamientos machistas, esos, es que a mí no me gusta ni siquiera el término machista, es que son comportamientos delictivos, animales, absurdos, violentos, que están, nadie los puede entender. Resulta que las nuevas generaciones de jóvenes, entre hombres y mujeres, sí lo entienden y no les sorprende. Luego, nos hemos equivocado en las políticas que hemos
1: Pero igual es que la solución
0: puesto en
1: no
0: marcha.
1: es judicial, sino
0: No,
1: es
0: no, no, no, no.
1: cultural,
0: Educacional,
1: educacional.
0: educacional, desde luego que es educacional. O sea, luego habrá situaciones, es decir, a nadie se le escapa que otro tipo de delitos también suben porcentualmente en determinadas circunstancias, en fiestas, los hurtos, los robos. Ese no es un problema de educación. Todos tenemos claro que eso no es correcto. Pero bueno, hay un porcentaje de la ciudadanía que son delincuentes y que cometen y aprovechan determinados momentos para cometer esos delitos. Pero el tema de la violencia sobre las
1: Tú pones
0: mujeres,
1: el foco en el concepto que tiene cada uno de que eso no está mal.
0: es que hay gente que lo está asumiendo y que le parece lo normal. Hay gente que porque lo ha mamado así, por decirlo de algún modo, bien sea que haya nacido aquí, que haya nacido en otro sitio, hay culturas que lo tienen más implementado que otras y les parece un comportamiento normal y vamos, por supuesto que no debería ser sancionado nunca, ni por los juzgados, ni por nadie, y otros que sí que están viviendo en nuestro sistema democrático con la cultura que tenemos y con la educación que estamos tratando de dar y que ahora empiezan a verlo con cierta normalidad y que no pasa nada.
1: Pues lo que pasa son 35 fallecidas, asesinadas, no fallecidas, asesinadas en lo que llevamos de año, Miquel.
2: Hay una cosa que en sociología o en pensamiento político, o en política, o en ciencia política llamamos la ventana de Overton, que es la que hace que ciertos comportamientos que antes eran ilegítimos pasen a ser legítimos. Si tenemos en las redes sociales a una serie de personas diciendo que ellos apostarían, hombres y mujeres, por quitar el derecho a voto a las mujeres, pues desplazamos esa ventana de Overton a hacer que algunos legitimen el uso de la violencia machista contra las mujeres. Y esta es la consecuencia, o es una de las consecuencias, perdón, es una de las causas que nos trae una consecuencia que es la del aumento de esta de este tipo de delitos y de este tipo de agresiones. Y luego, pues el tema del verano, o sea, siempre estamos con esto, pero claro, es muy difícil, supongo que los juzgados y jueces y todo el personal de las administraciones de justicia también tienen derecho a descansar y tienen derecho a irse en vacaciones en agosto. Pero esto también debemos preverlo y entonces tenemos que anticiparnos, ¿no? Igual que se anticipa en sanidad la epidemia de gripe u otro tipo de epidemias, bueno, pues también tendremos que empezar a anticipar todo esto para ser más rápidos, más hábiles, más eficientes. Y para el que la haga, la pague y no tenga ni un mínimo de sensación de impunidad. Y a mí esto me parece importante, porque una de las cosas, o sea, hablamos mucho de la educación y a mí me parece muy importante, pero no tenemos, no podemos evitar o no podemos olvidar que las leyes también educan y que
1: El
2: las leyes
1: castigo, ¿te refieres?
2: sí, claro. también cambian comportamientos. Y esto es una herramienta que también tenemos que
1: Muy a nuestro
2: aprovechar,
1: pesar, el
2: evidentemente.
1: comportamiento cuando lo cambia el castigo
2: Y ahí,
1: ya es
2: sí.
1: tarde. Ahora tú dices anticipar, si dice Javier que llevan ya años de
2: Ya,
1: retraso, más que
2: claro.
1: anticipar bastaría con estar al día.
2: Hay una cosa que a mí me preocupa especialmente, que es la subida de la violencia machista dentro del entorno familiar. O sea, es que no estamos, o sea, en esto tampoco estamos avanzando nada,
1: Que no
2: porque
1: sea
2: no.
1: tu pareja, sino cualquier otra familiar,
2: Sí,
1: quieres decir.
2: pero es que esto, a mí lo que me. Porque esa es la violencia que muchas veces se queda oculta. Esa es la que muchas veces no se denuncia por presiones de otros familiares y que además en un entorno, en entornos en los cuales hay un sometimiento que va mucho más allá del acto violento o pues de la agresión. Entonces, ya no es solo esa agresión, es una agresión normalmente psicológica, con un sometimiento de la víctima, que es mucho más
1: Y
2: agresivo.
1: que dura años, José Mari.
3: Bueno, se han dicho ya muchas cosas. Yo reseñar algo que apuntaba ahora Miquel, ¿no? Yo creo que la tendencia a la despersonalización y a quitar el valor a la persona es algo estructural, ¿no? Lo estamos viendo en Gaza, mueren gazatís, o lo estamos viendo con las personas que han muerto en, cruzando la frontera. O sea, las personas, depende de quiénes sean y dónde yo me ubique frente a esas personas, tienen valor o no tienen valor. Y esto es

0: muy peligroso. Y empiezo por ahí porque creo que es algo
1: si me puede
0: absolutamente
1: tocar a mí, o no.
0: estructural, ¿no? Uh-huh. Y como tendencia el superindividualismo, yo me mi conmigo. Y claro, si a eso le añadimos otro elemento que para mí en este tema está siendo fundamental, que son las redes sociales, y la vuelta a una hipersexualización de la mujer. Hemos vuelto, o sea, les ves a los críos ahora y claro, es que bueno, aquí habéis hablado cantidad de veces del tema de la pornografía, pero es más ya esa posición de la mujer como objeto de deseo, ¿no? Y como objeto de deseo que en este mundo hiperindividualizado de consumo, esto se compra y yo quiero hacer esto y quiero hacerlo así, y si me dicen que no, catapum chispum, ¿no? Hablo así un poco vulgarmente, ¿no? Pero quiero decir que hemos perdido en ese tránsito que apuntaba antes Javier, que estoy completamente de acuerdo que se ha dado socialmente, hemos vuelto, y por eso las nuevas generaciones están, primero, con un nivel de agresividad muy alto, que eso ocurre independientemente del sexo y el género. Esa agresividad es también algo estructural, pero si además hemos vuelto a una posición en esas redes sociales, en esos TikTok, en esos influencers, no influencers, en todo ese mundo en el que la mujer vuelve a ser lo que parecía que había cambiado, pues serán. Sí que hay, por ser mínimamente positivo dentro de lo dramático que es el problema, sí que quiero pensar que hay un cambio cultural a una mayor visibilidad y una mayor denuncia. Como algo, en uh-huh. cuanto a positivo, de las propias mujeres en este caso, que, en cierta medida, las políticas y los recursos que se vienen dando empiezan a aflorar mayor tipo de denuncias. Y también es cierto, y hay que decirlo, que nosotros, los que pintamos canas, hemos tolerado comportamientos, y en concreto las mujeres han tolerado comportamientos que hoy son intolerables. Ya no estoy hablando de niveles de agresividad importantes, sino cualquier mínimo tocamiento
1: pasa
0: o roce o tal, que para mí esto también es un avance dentro de por querer ver luz en algún sitio, sí. También, ¿no?
1: Igual que las agresiones, o sea, sexuales, antes se denunciaba la violación, lo que era con penetración, y ahora podemos escuchar cómo estas fiestas uno puede denunciar unos tocamientos.
0: Eso es,
1: y
0: así,
1: ese concepto sí que ha cambiado, pero parece que la justicia por un lado, la educación por otro, y tampoco tenemos más soluciones. Las seguiremos buscando en esta tertulia, analizando los motivos, las causas y las consecuencias. Miquel Gómez, José María Armentia, Javier Ruiz de Arbulo, un placer como siempre. Muchísimas gracias.
2: Muchas gracias.
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0: el grupo Tequila, el músico Felipe Gutiérrez, conocido como Felipe Lipe, fundador de este grupo, uno de los fundadores de este grupo, junto con Ariel Roth y Alejo Stivel, ha fallecido a los 68 años. Lipe estaba retirado de la vida pública. Era además hermano del guitarrista de Hombres G, Rafa Gutiérrez. Después de Tequila, pues Felipe estuvo de bajista en varias bandas, luego como regidor de teatro, hasta que decidió ingresar en Proyecto Hombre para luchar contra su adicción a la heroína. La superó en un programa de 2 años, que estuvo 22 años trabajando como psicoterapeuta con drogodependientes. Le ganó la batalla a la heroína, pero no pudo con la del alcohol. Ha fallecido a los 68 años de edad. Malas noticias con buena música, y buena música también las que van a poner nuestras compañeras, porque, bueno, prácticamente en la parte periodística, mujeres, en la parte técnica, hombres. En la plaza están ya Isabel Irigoyen, egunon.
1: Egunon, ¿qué tal?
0: Oye, es casualidad, Raquel Navarro, Merche Guillén, Ani Aguirre, Isabel Irigoyen, y en la parte técnica, Aitor Arrizabalaga y yo, Mikel Careaga.
1: Lo has dicho perfectamente. Hoy tenemos un programa, bueno, como todos los días, pero hoy además muy centrado en los y las chiquis de la casa, porque ya sabéis que a las 12 descenderán desde la Torre de San Miguel Celedón y Edurne Chiqui, y aquí estaremos todas las compañeras para contarlo. Pero tenemos un montón de cosas, porque vamos a hablar con Paloma San Basilio, con John Plazaola, con Neomac, que actúan esta noche a las 12 en Los Fueros. También hablaremos con los chicos de La Regadera, que son geniales, unos chicos de Miranda Ebro, maravillosos, y por supuesto, bueno, que nos encantan, estamos muy enamoradas de Moonshine Wagon, y también vamos a hablar con ellos, que actúan hoy a las 8 menos cuarto de la tarde en la Plaza de Santa María. Oye, nos visitará pues también Iñaki Lorza, así que ya ves, un poco de todo para todos.
0: No le pongo un pero a ninguno de los invitados que acabas de comentar, y estarán todos ahí, ya saben ustedes, desde la calle, desde el lugar de la fiesta. Radio Vitoria les ofrece el mejor ánimo, les transmite lo mejor que podemos. Isabel, los bártulos todos tuyos. Un saludo.
1: Muchas gracias.
0: A los oyentes. Agur, Ronquisan.
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1: Las noticias de las 10, según el presidente de la Comisión de Libertades Civiles, Justicia e Interior del Parlamento Europeo, Javier Zarzalejos, lamenta que no hubiera ayer representación del Gobierno de España en la reunión de esa comisión para abordar la situación en Ceuta. Entiende que se trata de un gesto desconsiderado por parte del Ejecutivo Sánchez y más teniendo en cuenta, decía, los reiterados llamamientos a la solidaridad y cooperación de España hacia los socios europeos. Ha estado en Boulevard esta mañana, aquí en Radio Euskadi, y ha admitido que Marruecos no es un socio fiable, pero que Europa está abocada a mantener buenas relaciones con Rabat por sus intereses comunes.
2: Afirmar nuestro deseo de mantener las mejores relaciones con Marruecos. Tenemos mucho que ganar de una buena relación con Marruecos, tenemos muchos intereses comunes y eso no es incompatible con una exigencia muy firme de que esto no se vuelva a repetir y Marruecos no puede seguir utilizando la inmigración como una palanca de presión sobre España.
1: A esta hora se reúnen Gobierno Vasco, diputaciones y representantes de agricultores y ganaderos para estudiar medidas ante la sequía. Gobierno Vasco ha activado la mesa de forrajes y es que los sindicatos llevan varias semanas alertando de una reducción de hasta el 50% en la producción del forraje y alertando también de la falta de agua y del encarecimiento del pienso. Sonia Hernández, Egunon.
3: Egunon, sí, así se acordó la pasada semana en la primera reunión sobre la sequía. Hoy lo que acaba de arrancar es la conocida como Mesa del Forraje, donde se va a analizar en concreto cómo hacer frente de manera unitaria a la escasez de hierba para alimentar al ganado debido al extremo calor de estas últimas semanas. Antes de entrar aquí en Lakua, el presidente de EMBA de Vizcaya, Carlos Ibarrondo, decía estar confiado en que de este encuentro van a salir medidas concretas y apuntaba dos.
4: Taldean egin behar dugu gestioa, erosketa, forrajen erosketa edo, hemen badagoz araban negazariziak prez dagozenak belarra ereiteko.
3: Es decir, una, la compra conjunta de forraje para evitar la especulación y dos, la siembra de hierba de urgencia en el campo alavés para abastecer a los ganaderos. A mediodía comparece la consejera de Agricultura, Amaia Barredo.
1: Es que ricasco, Sonia. Los incendios, por desgracia, suelen ser los protagonistas de las noticias en verano, pero los expertos no se cansan en pedir prevención durante todo el año para que no ocurra lo mismo año tras año. El próximo 15 de septiembre, Euskal Herriko Unibertsitatea ofrecerá el curso Incendios Forestales. Los dos directores del curso han estado esta mañana en Radio Vitoria, donde han explicado la importancia de trabajar durante todo el año para que esto no ocurra. Escuchamos a Leire Salaberría, que es una de las directoras.
5: Los incendios empiezan con una ignición, vale, ahí es como se inicia el fuego, pero sí que tenemos capacidad de actuar en la propagación, es decir, en cómo se extiende ese fuego y cómo gana intensidad ese fuego. Ahí tenemos que hacer, hay que trabajar durante todo el año para que estos incendios no se produzcan y si se producen, pues intentar prevenir en lo máximo esa propagación.
1: Y miramos al exterior porque al menos 6 personas han muerto y 15 han resultado heridas en un tiroteo en una escuela de Tailandia. El principal sospechoso es un alumno del centro y las autoridades tailandesas han hallado a sus abuelos muertos en su casa. Los hechos han ocurrido sobre las 10 de la mañana hora local cuando el joven ha irrumpido en el centro disparando decenas de veces. Se trata de un estudiante de tercer año de secundaria. Entre los fallecidos hay 3 profesores y se trata, por tanto, de uno de los tiroteos escolares más mortíferos que se han registrado en Tailandia en los últimos tiempos. De vuelta a casa, miramos a carreteras antes de terminar. Precaución en la Guipúzcoa 636, en Lezo, por afluencia de camiones en ambos sentidos. Y precaución también en la AP8, en Errenteria, sentido Bilbao, por una colisión entre 2 camiones que está generando también retenciones. Nada más, más noticias en una hora y en todo momento a través de la aplicación Orain Gerarte.

0: son las 10:04 de esta preciosa, azul y soleada mañana de viernes. Con 18 grados de temperatura a esta hora, les saludamos desde nuestro set en la Plaza General Loma. 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

¿Qué tal? ¿Cómo están? Es 7 de agosto, día grande para los y las chiquis de la Casa Celedón. Y Edurne Chiqui bajarán desde la Torre de San Miguel a las 12 del mediodía y ahí estaremos para contárselo con todo lujo de detalles. Y lo haremos con Raquel Navarro, Merche Guillén y Ane Aguirre en los micrófonos, con John Miquel Careaga y Aitor Arrizabalaga en la realización técnica y con David Sáenz en las redes sociales. No se pierdan lo que iremos compartiendo en ellas a lo largo de toda la mañana. Estamos haciendo este programa especial en directo desde la Plaza General Loma. ¿Nos acompañan hasta la una de la tarde? Pues vamos con ello.

0: Aisea y Ekain son hoy los protagonistas indiscutibles de la fiesta. Ellos son este año Celedón Txiki y Edurne Txiki y por tanto los encargados de llamar a la fiesta a los miles de niños y niñas que estarán muy pendientes de ellos a las 12 del mediodía. Raquel Navarro.
1: Pues mira, este año Edurne Txiki lo encarna Aisea Lauzurika, que tiene 12 años, que pertenece a la cuadrilla Bereziak, y Celedón Txiki es Ekain González, que tiene también 12 años y pertenece a la cuadrilla Desiguales. Bueno, han venido guapísimos, de punta en blanco, están aquí ya con nosotros en el set de Radio Vitoria. Vienen muy bien acompañados, ¿eh?, de toda su familia, que yo diría que están casi más emocionados, ¿no?, que los chiquis.
0: Luego lo veremos también. Bueno, egun on bioi, zer moduz?
2: Ondo.
0: Ondo? Zelan lo egin duzu gaur?
2: Ondo.
0: Bai? A que horas habéis despertado?
1: A ver. Ni idea de a que horas ha sonado el despertado.
0: A ver, que nos, diga, pronto, que nos digan las mamás. A las 8.
1: Bueno, las,
0: ah, bueno, muy bien.
1: No ha habido madrugón entonces.
0: O sea, son tranquilos, han dormido bien. Estamos hablando así con gestos, a través de los gestos, con las amas de los dos, ¿eh? Que nos dicen que sí, tranquilos. Desde luego, tranquilos se les ve, ¿no?
1: Y eso que desde luego que sí. Y eso que ahora os toca la ronda con los medios de comunicación, que igual os pone más nerviosos que estar allá arriba, no lo sé.
0: Sí, ¿os pone nerviosos hablar en la radio? ¿A que no? Que va, pues estos ya vienen enseños de casa.
1: Bueno,
0: o sea, es
1: artistas,
0: una cosa.
1: Desde bueno, luego que vaya temple.
0: Ya, y tanto que sí. Bueno, ¿qué pensasteis cuando, o qué sentisteis, qué recordáis de aquel momento cuando os dieron la noticia de que este año seríais vosotros Celedón Txiki y Edurne Txiki?
2: Bueno, a ver, cuando me lo dijeron no me lo creía de primeras, pero luego lo pensé y pues me puse muy feliz y bueno, luego cuando se lo dije a mis amigos tampoco se lo creían.
1: O sea, nadie te creyó, ¿no?
2: No.
1: En plan, te lo estás inventando, Ekain. Bueno, pues es verdad, ¿eh? Si alguien todavía estaba dudando, aquí le tenemos preparado.
0: Bueno, por cierto, que pueden verles a través de nuestras redes sociales, a través de nuestra cuenta de Instagram, porque ahí está David Sáenz, que no pierde ripio de todo lo que nos están contando y nos van a contar. Aisea, y en tu caso, ¿cómo fue la cosa? ¿Quién te dio la noticia y cómo la recibiste? ¿Qué pensaste en ese momento?
2: No me lo creía tampoco. Y luego, pues, me puse muy contenta.
1: ¿Quién te lo dijo?
2: Mis padres.
1: Ah, tus aitas.
0: Ajá. A ver, la ama es tu ama, ella, ¿verdad? Uh-huh. Y ella es tu
1: estamos
0: ama.
1: Estamos señalando.
0: Vale, estamos señalando.
1: Los tenemos delante de este set,
0: claro,
1: en la Plaza General Loma.
0: Lo estoy viendo por las cuadrillas, que ellas de Bereziak, el de los Desiguales.
1: Unas de rojo, ¿sí?, otras de verde, pero mira, hemos hecho aquí una mezcla a lo Ikurriña, ¿eh?
0: Totalmente, ¿eh?
1: Fíjate lo que hemos conseguido juntando a estos dos peques, no tan peques, ¿eh? 12 años, 12 ya están preadolescentes, me imagino, sí, totalmente.
0: Oye, ¿habéis sentido miedo en algún momento desde que supisteis que ibas a ser vosotros hasta este momento?
2: Bueno, cuando en la presentación, cuando entramos, vimos a todas las cámaras y un poco de miedo, pero luego ya no mucho.
0: Aisea.
2: Sí, igual.
1: Bueno, no hay miedo, están tranquilísimos.
0: Están tranquilísimos.
1: Esto es maravilloso. Sí, sí. Yo creo que son un poco parecidos a nuestro Celedón grande, ¿verdad?
0: Sí. Oye, hablando de Iñaki Querejazu, nuestro Celedón Aundi, no sé si habéis tenido oportunidad de hablar con él, le habéis conocido, porque si no le conoceréis hoy.
2: Muchas veces.
0: ¿Sí? ¿Y qué te parece?
2: Pues es muy majo, es un cerebro muy, muy bueno para mí. Y bueno, todavía le queda tiempo y que sigue disfrutando.
0: Aisea, ¿tú le conoces?
2: Sí.
0: ¿Y qué te parece a ti, Iñaki?
2: Muy majo también.
0: ¿A que sí? ¿Tú te imaginas dentro de unos años?
1: Sí, porque
0: bueno,
1: él
0: Aisea,
1: fue como
0: Aisea,
1: tú, ¿eh?,
0: en el caso de que
1: él fue
0: sucediera.
1: Celedón Txiki.
0: Efectivamente, él fue Celedón Txiki, por eso te pregunto. A ver si tú te imaginas dentro de unos años dónde está él.
2: A ver, él me lo dijo, o sea, eso es de tiempo. Igual ahora yo quiero y luego de mayor no quiero, pero ahora mismo sí quiero.
0: ¿Y a ti te gustaría, si esto cambiara, tantas veces que se ha hablado de añadir a Edurne?
2: Sí,
0: sí, ¿verdad? Sí. O sea, vosotros no le decís asco a nada, ¿no? O sea, todo os parece bien. Uh-huh. Es genial. O sea, las amas y los aitas no se pueden quejar de vosotros, ¿eh? Oye, las cuadrillas,
1: formales,
0: ¿qué?
1: Formales, sí, y sí, lanzados, las dos cosas.
0: Total.
1: Tienen.
0: En las cuadrillas, contadnos un poquito. ¿Cómo os han animado? ¿Qué os han dicho? Los desiguales y Beresiak.
2: Todo preguntas. O sea, tipo preguntas de si estás nervioso, si estás feliz o, bueno, si eso.
0: Pero si estás nervioso y ya se ve que no.
2: No.
1: O sea, ya se ve que no. Os tienen fritos a preguntas, ¿no? Sí. Os tienen aburridos.
0: ¿Y a ti, Aisea, qué te dicen, cariño?
3: Lo mismo.
0: Lo mismo. Ajá. Oye, está Anne con vuestras amas. ¿Les charlamos un ratito con ellas? ¿Os parece bien?
3: Vale.
0: Venga, pues Anne, adelante.
4: Lo sorprendente, Gunon, a todos y a todas, es que sí, corroboran que están tranquilos y tranquilas como nadie. Vosotras no tanto, yo creo, ¿eh?
5: No, yo estoy muy nerviosa.
4: Y María y Tíber, Gunon a ambas.
6: Egunon.
4: Emocionadas sobre todo. Sí, contadnos sí. Cómo habéis vivido este amanecer, ¿no?, del día de hoy, de 7 de agosto, que no es igual que otros años, ¿eh?, este 7 de agosto.
5: No, pues diferente, porque te levantas, ya la viste de Durne, estoy súper nerviosa y súper contenta, de verdad.
4: Ay, qué bonito, sí. Qué bonito. Ya caes y con las lágrimas ahí, no sí. Sé si las vas a poder sostener toda la mañana.
5: Va a ser que no.
4: Aquí, ¿cómo andamos?
7: Pues la verdad que yo creo que la familia estamos más nerviosos que los chiquis. Ellos están súper tranquilos, Eken es un niño muy tranquilo además. Y pues con mucha emoción, no sé si vamos a poder aguantar.
5: No vamos a aguantar, no.
4: Bueno, esto yo creo que también ayuda para que ellos también, estando tranquilos, lo disfruten más, ¿no?
7: Sí,
5: pero...
4: Aquí, ¿quién no ha dormido sois vosotras? ¿Alguien más en la familia que no haya pegado ojo?
5: No, yo he dormido bien.
4: Menos mal.
5: Pero porque sabía lo que venía luego.
7: A mí me ha costado dormir, pero bueno, sí, hemos dormido todos muy bien. Entonces, estamos descansados y con ganas de pasar el día y disfrutar.
4: ¿Algo que no nos hayan dicho ellos aquí en los micrófonos que vosotros sepáis que quieren comunicarlo y que quieren contarlo?
5: Pues no lo sé. ¿Sabes algo...?
7: Pues no sé, yo creo que ya está todo un poco dicho, es que están súper contentos, que es algo único en la vida, que, bueno, no sé.
4: Bueno, y que tengan en cuenta que Iñaki Querejazu, si no me equivoco, en el 2004 o así, fue Celedón Txiki. Por lo tanto, ahí ya emprendéis un camino, ¿eh? No sé cómo veis eso, si lo sabíais además, que decís que sí.
0: Sí, pero lo saben todo.
3: Sí.
0: Ya ha dicho él, que igual sí o igual no. Dice, bueno, yo ya veré. Ahora te digo que sí, pero cuando sea mayor, igual ya no me apetece,
1: igual
0: ¿sabes?
1: Igual me apetece vivir las fiestas de otra manera.
0: Claro que sí.
1: Entonces, vete tú a saber, ya se verá, la vida da muchas vueltas.
0: Que quedan muchos años por delante. Oye, ¿quién os ha ayudado, si es que os ha ayudado alguien? Que empiezo a dudar, porque viéndoos creo que sois muy capaces, los dos solos, de haber elaborado vuestro discurso. Pero, ¿os ha ayudado alguien a escribirlo?
3: No.
0: Eso que vais a leer y que vais a decir arriba, en la balconada.
2: No, eso nos lo ha dado el ayuntamiento.
1: Sí. Ah, o sea, que hay chuleta.
2: No, bueno.
0: Y no, vale. Y no podéis cambiar nada, tiene que ser así un poco, darle un poco a vuestro giro. No.
2: No.
0: Pues nada, mira. Ese
1: ahí
0: trabajo,
1: lo
0: ahí están. Ese trabajo
1: subrayado
0: que les han quitado.
1: Y todo nos lo enseñan, ¿eh?
0: A ver,
1: bueno,
0: a ver.
1: Bueno.
0: Oye, pues
1: ver,
0: muy bien.
1: No vamos a
0: no
1: desvelar
0: vamos,
1: nada, ¿eh?
0: No, lo
1: no
0: vamos
1: a hacer spoiler.
0: Esto nosotras lo leemos, pero no lo vamos a decir porque eso lo tienen que escuchar las miles de personas que van a estar muy pendientes de
1: a ver, déjame contestar.
4: Podemos preguntar también si en algún momento han hecho algún truquillo para cuidar la voz, si en fiestas han gritado otros años mucho más que este año para poder estar en la balconada diciendo esto, o esto tampoco, no hay truco.
2: No. Bueno, a ver, sí que es verdad que este año ha sido más, o sea, creo que va a ser más
3: especial.
2: Sí, yo, sí, y luego más divertido, porque al final... siendo Celedón y Edurne Txiki, pues va a ser más divertido.
1: Hay que proyectar bien la voz, ¿eh? Allí. Hay que lanzar un Gora Celedón, Gora Edurne Txiki. Todo esto hay que gritarlo para que todos los chiquis que estén abajo se vuelvan locos.
0: Que se volverán. Oye, ¿habéis ensayado en casa?
3: Sí.
0: O sea,
3: sí.
0: Que ya lo tenéis súper dominado.
3: Sí.
1: O lo sabéis de memoria, ¿no?
0: Oye, ¿qué es lo que más os gusta hacer a vosotros dos en fiestas?
2: Bueno, pues estar con los amigos, estar con la cuadrilla, pues... estar con la charanga, bueno, saltar, bailar, bueno. Sí,
0: ahí sea.
3: Sí, lo mismo, estar con la cuadrilla.
1: ¿Cuánto tiempo lleváis en cuadrilla, ahí sea?
3: Yo desde que mi madre estaba embarazada.
1: No me digas.
0: Pues mira, ya estaría.
1: O sea, 13 años, ¿tienes 12?
0: 13.
1: 13 años llevas en la cuadri.
2: Bueno, desde los 3 meses, porque sí, 3 meses.
0: En tu caso, esperaron un poquito a que vinieras al mundo. Bueno, bien, bien.
1: Bien, bien, bien. Vamos, que nacisteis con el traje bajo el brazo,
0: puesto,
1: como
0: sí,
1: quien dice.
0: Oye, ¿qué les diríais a otros chiquis que nunca han salido en cuadrilla? ¿Por qué merece la pena? ¿Por qué se viven las fiestas de un modo especial? ¿Y por qué vosotros sois de vuestras cuadrillas? ¿Qué les diríais?
2: Pues que, bueno, las fiestas de Vitoria, que son muy divertidas y que que lo van a pasar
6: muy bien
2: sí o sí, que es, y que bueno, que se animen para que tengan un poco por experiencia.
0: Sí. Ahí sea.
6: Sí, que están muy guays.
7: Están muy guays. Es una manera también de poder salir en familia, ¿no? Porque
2: sí,
7: si no,
2: sí.
7: Es más complicado pasar un día completo rodeado de tanta gente que son una gran familia, ¿no? Para vosotros.
2: Sí, más o menos, sí. Porque nos cuidan muy bueno, a mí por lo menos me cuidan muy bien. Y bueno, la verdad son muy majos y bueno.
7: Y este año más mimado todavía, ¿no?
2: Sí.
7: Claro. Este año eres
0: claro, a ver.
7: El más famoso,
0: claro,
7: sí, de la cuadrilla.
0: En casa, en la cuadri, o sea, con los colegas, ¿eh? Y en el caso de Aisea me imagino que igual. Hoy es un día muy importante ya para vosotros, habéis descansado bien, estáis guapísimos los dos, ya sabemos lo que va a pasar a las 12 del mediodía, pero el resto del día, ¿qué vais a hacer?
2: Bueno, pues iremos, imagino, a más entrevistas o
0: sí.
2: Bueno, imagino, no sé, no.
0: Pues claro que sí.
7: Lo han dejado en manos de las amas, Anne. Sí. Se ha entendido completamente.
8: Pues vamos a saber el plan imperfecto y así nos enteramos todos, ¿no?
0: Venga,
8: que es importante,
0: dale.
8: En el día de hoy. Bueno, cuéntanos, a ver, ¿cómo es el día de hoy? ¿Qué planning y qué cronograma tienen? ¿Tienen más entrevistas?
9: Sí, alguna más ya tienen durante el día y luego pues iremos a recoger los paraguas, a bailar la gurra, a hacer ofrenda y luego ya pues a la bajada y a disfrutar con todos los chiquis.
7: Ay, Chiver, ¿tú que tocas el chistu?
9: Sí.
8: Lo acabo de poner aquí.
9: Sí, sí, tocaré. Bueno, intentaré hacerlo lo mejor posible. No va a ser el agurra más fácil, pero bueno, con ayuda de familia y amigos de la cuadrilla, pues...
0: Seguro que sí.
9: Seguro que sale fenomenal.
8: Seguro que sí. Sí, sí, muy
0: bueno,
8: especial.
0: Pues vamos a ir despidiéndonos de Celedón y Edurne Chiqui, porque, a ver, tienen un día muy completo, muy complicado, tiene que atender, bueno, pues muchas cosas, porque hoy es su gran día y les vamos a dejar que se vayan tranquilamente. Bueno, tranquilamente han venido y tranquilamente se van a marchar, ¿eh?
7: Son maravillosos. Pues,
0: desde luego que sí.
7: Yo quiero que me peguen un poco de ese temple,
0: ¿sí, no?,
7: que tienen y de ese saber estar, ¿eh? Que es muy difícil, sobre todo a esa edad.
0: Con esa tranquilidad hay que nacer.
7: Tú hay
0: y yo
7: que
0: ya,
7: nacer.
0: Tú
7: si
0: y yo
7: nosotras
0: vamos tarde,
7: creo que ya no tenemos
0: tarde.
7: Arreglo. No pasa nada.
0: Aisea la Uzurica, guapísima, que vaya bien. Muchísimas gracias por haber estado este rato aquí con nosotras.
8: Isabel, y diles que se asomen ahora un poquito aquí a la plaza, que está ahí a la escalera puesta.
0: Ah, bueno, claro.
8: Ahora van a entrar así como unos nervios. Mal, mira qué cara ha puesto. Ekain
0: ahora mismo ha dicho, uy, que se acerca el momento, ahora sí. Pues lo mismo te voy a decir a ti, Ekain González, guapísimo, que ha sido un gustazo charlar con vosotros dos, que lo vais a hacer genial, que no nos cabe. Ninguna duda, que disfrutéis todo lo que podáis porque hoy es un día muy importante para vosotros y esto lo vais a guardar en la memoria para siempre.
2: Gracias.
0: Es que ricasco vi hoy.
7: Esker, y a los aitas llamas.
0: Agur, es que ricasco.
8: Muchas gracias.
0: Es que ricasco. Hacemos una paradita, un chalo, sí señor.
7: Eso
0: claro que
7: es,
0: sí, porque se lo merecen.
7: Es.
0: Y hacemos una paradita, volvemos enseguida.
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0: y Don Quijote buscó un nombre a su dama que fuera significativo, como todos los demás que a sus cosas había puesto.
1: ¿Cosa? Yo no soy ninguna cosa. Yo soy Dulcinea del Toboso. Este vídeo la mujer.
2: Esta voz que escuchan y que habrán reconocido inmediatamente es una de las grandes voces femeninas del panorama musical español, la voz de una mujer que lleva más de 50 años sobre los escenarios. Paloma San Basilio llega a Vitoria con la obra de teatro Dulcinea, que podremos disfrutar en el Teatro Félix Petite el viernes y el sábado a las 8 de la tarde. Dulcinea es un espectáculo teatral escrito y dirigido por Juan Carlos Rubio, con dirección musical de Julia Abad y la interpretación de la cantante y actriz Paloma San Basilio. Una comedia teatral, Raquel, con música en directo que le da la vuelta al mito de Don Quijote, otorgándole por primera vez la palabra a una mujer idealizada por el caballero.
3: Sí, porque Paloma San Basilio interpreta a Aldonza Lorenzo, una mujer que está harta ya de cargar con el peso de ser Dulcinea y ese ideal de perfección inventado por Don Quijote. Cansada de la culpa, de las fantasías ajenas y del rol pasivo que la literatura le asignó, se sube al escenario para contar su verdadera historia.
2: Paloma San Basilio, muy buenos días.
4: Muy buenos días. Pues, ¿qué tal, Dulcinea? ¿Qué tal, Aldonza?
2: Pues encantadas ambas.
3: Todas lo somos un poco, ¿verdad?
2: Y tanto que sí. Encantadas, decía Paloma,
4: hombre, claro,
2: de poder charlar contigo.
4: Muy bien, pues yo también, aquí estoy, en mi valle, tranquilamente.
2: Bueno, he leído por ahí que esta obra de teatro ha sido un regalo para ti. ¿Por qué?
4: Pues es un regalo porque cuando realmente quieres transitar de un espacio escénico a otro, pues encontrar algo tan a la medida, tan con tanta enjundia, tan bonito, tan diverso, ¿no? Pues no es fácil. La verdad es que yo llevaba, Juan Carlos y yo llevábamos como 2-3 años buscando un proyecto que nos encajase y no aparecía. Y de pronto, pues un día pues se le ocurrió y me llamó. Y me dijo, lo tengo claro, Dulcinea. Primero dijo, Aldonza. Y al cabo de unos meses dijo, Dulcinea. Digo, vale, ahí vamos. Y ya está, y se puso a escribir. Y esa es la historia, porque es maravilloso. La fe que él tiene en mí, la fe que yo tengo en él, y dos locos, como los de juntos, en pleno proceso de, bueno, pues de reinventarse, de redescubrir, de seguir buscando cosas que merezcan la pena, arriesgando, que eso es lo que me parece que tiene sentido en la vida, ¿no? Y eso es, Dulcinea es una apuesta, era una apuesta de mucho riesgo, que por suerte ha salido muy bien, la gente está respondiendo maravillosamente bien, las críticas, yo creo que no he tenido críticas tan buenas como cantante como actriz, lo cual me parece muy sorprendente, y la verdad es que estoy disfrutando mucho y aprendiendo mucho.
3: Qué bueno. Te refieres a Juan Carlos Rubio, que es el autor, y decías que es una obra a la medida, tan a la medida que escribió este personaje pensando en ti.
4: Sí, claro, esto es realmente es una obra basada en un personaje que no existe, pero él, con una enorme habilidad, leyendo, releyendo, rebuscando en todo lo que es el Quijote, encuentra una materia de trabajo espectacular. Encuentra a la Dulcinea idealizada, inexistente, casi iconográfica, casi, ¿no? Encuentra también las alusiones a las princesas, pues a Oriana, a todas las princesas de los libros de caballerías, que también eran en alguna medida víctimas de una forma de ser que no encajaba con la época, ¿no? Y luego sigue avanzando todo eso hilvanado con textos de Juan Carlos, pero sigue avanzando por el mundo cervantino, ese mundo de identidades donde entras en uno, sales en otro. Yo hago prácticamente 5 personajes en esta obra, incluyéndome a mí misma, que no soy un personaje, pero que de pronto me destapo y hablo con la gente. Me salto la cuarta pared y hablo con la gente. Entonces es una maravilla, porque eso te da pie a seguir descubriendo una vez más el texto del Quijote, donde aparecen monólogos como el de la pastora Marcela, que son brutales, escrito en 1600, y bueno, te das cuenta de cómo Cervantes vivía rodeado de mujeres y era realmente un feminista acérrimo de su tiempo, ¿no?
2: Sí.
4: Las mujeres que le rodeaban eran rebeldes también, su hermana, diríamos que muchas de ellas transgredían las normas de la época, ¿no? Y eso es una maravilla.
2: Paloma, entonces, ¿qué le cuenta al mundo Dulcinea en esta obra?
4: Yo creo que le cuenta que algo también muy clásico, que todo es del color del cristal con que se mira, que nada es definitivamente blanco o negro, que nada es bueno o malo puramente, que realmente no tenemos que tener miedo a la diferencia, miedo a la valentía, miedo a decir lo que somos y lo que sentimos, a defender nuestra identidad, nuestra esencia, que el miedo es un pésimo compañero de viaje y que realmente el mundo es un mundo mejor cuando todos convivimos, compartimos y nos respetamos unos a otros. Y de hecho es un feminismo, el de la obra, tremendamente positivo, donde el hombre no es denostado, donde el hombre no es el malo de la película, no. Si al contrario, el hombre es el que ha escrito esa historia maravillosa. El hombre es un compañero. Entonces, y lo que sí hay que tener claro es que la mujer tiene que tener el derecho a elegir, no desde la imposición, sobre todo en esa época. Lógicamente las cosas en alguna medida han cambiado, pero siempre hay una imposición sobre lo femenino, ya sea desde el punto de vista de la masculinidad y del machismo exacerbado, e incluso desde la misma mujer. Hay unas autoimposiciones que seguimos manteniendo y que seguimos desarrollando, ¿no?
3: Precisamente Dulcinea cuestiona, ¿no?, ese papel de mujer perfecta, ese ideal construido en este caso por un hombre. De hecho, una de las frases de la obra dice: ser la mujer perfecta es un peso que Dulcinea ya no quiere seguir soportando. Lo decíamos al principio, hoy en día hay muchas Dulcineas, ¿no?, con este mismo peso a nuestras espaldas.
4: Sí, es que seguimos viendo cómo el edadismo es brutal, ¿no? Cómo,
3: desde luego.
4: Cómo hay una sensación que a mí me parece muy curiosa, ¿no?, muy interesante cuando la observas, ¿no? Que es la sensación de algunas de las nuevas generaciones de lo que llaman el empoderamiento de la mujer, que es una palabra que a mí me horroriza, porque yo creo que el poder es un término muy masculino. Entonces, si vamos a empoderarnos, ¿qué quiere decir eso? ¿Vamos a seguir los patrones masculinos? Yo creo que no. Yo creo que la mujer tiene que pedir espacio, justicia, respeto, oportunidades, derechos, pero no poder. Pero lo que sí es cierto es que esa sensación de empoderamiento en base a seguir patrones tremendamente machistas. Entonces, me hace gracia porque es como una forma de liberación soterrada y que es en el fondo una liberación sumisa, lo que ves, ¿no? No sé si me explico.
2: No puedo estar más de acuerdo. Es que es tal cual lo has explicado. Y entonces, ¿qué nos enseña Paloma Dulcinea a las mujeres?
4: Nos enseña a que no tenemos que ser el espejo de los demás, que no tenemos que ser lo que los demás quieran, que para conseguir un espacio no tenemos que imitar comportamientos o seguir comportamientos, a pesar de que pensemos que estamos actuando desde la libertad. La libertad existe cuando tú no tienes obligación de ser nada, cuando tú eres lo que sencilla y llanamente eres, en evolución, en crecimiento. Pero si la libertad consiste en ser utilizada por patrones que tú estás denostando, al final no es una libertad, es una forma camuflada de sumisión. Y aquí hay una cosa muy bonita, que es el monólogo de la pastora Marcela, que es mi frase favorita. Dice, yo nací libre y para poder vivir libre escogí la soledad. Entonces, el hecho de que la soledad no es una condena, sino puede ser una elección. El hecho de que es preferible estar sola con tu mundo o solo, con tu espacio, con tu elección, a compartir por necesidad social, por una imposición emocional y afectiva que desde el principio nos señalan. Entonces, yo ver una persona, un personaje que dice eso, y cuando habla y dice las amplias tierras de la Mancha son mi hogar, los árboles y las montañas mi compañía, y las aguas de estos arroyos mis espejos. Digo, ole, ole, porque está defendiendo su autonomía, que no quiere decir que no quiera compartir. Lo hará seguramente, pero ella lo dice también. Pero cuando yo lo decida, cuando yo elija, cuando yo encuentre, sí encuentro, y si no, no pasa nada, ¿no? Entonces, yo creo que eso son cosas que están ahí. Claro, la gente va a ver Dulcinea, no sabe lo que va a ver, no me extraña nada, porque aparezco yo ahí con una cosa, bueno, y no sabe si voy a cantar, si voy a reír, si voy a ver a la jota. Entonces, cuando entran y ven que hay todo un desarrollo de una temática que empieza, pues, muy trivialmente, muy alegremente, una parodia de las princesitas, de Dulcinea, que es muy mona, pero es como medio tontita. Y cuando ve que vas entrando en harina y empiezan a aparecer personajes, y empiezan a aparecer las confrontaciones, los conflictos, ¿no? Porque tengo que decir y tengo que cantar yo una canción donde Don Quijote dice que su dama es terrible y que es una asesina porque le está matando, porque no le hace caso. Y entonces yo, mi personaje se revela y dice, ¿pero por qué tengo yo que cantar esto? Entonces es muy, muy divertido el juego, porque vas entrando y al final hay una parte épica de Unamuno, que es una joya, que es un poco el defender esa idea de lo quijotesco, de no conformarnos, de creer en algo y luchar por ello, de no mirar a otro lado, de defender la verdad, de que no nos mientan tanto, de que no nos dé vergüenza denunciar a uno que mienta, a uno que roba, a uno que dice tonterías. Bueno, esto es brutal.
3: Oye, que nos están entrando unas ganas locas, ¿eh? Sí, de poder ver Dulcinea en directo. Oye, Paloma, tú llevas sobre los escenarios 5 décadas en las que te has convertido en una gran artista. Has ganado un Grammy Latino, has vendido millones de discos, has protagonizado musicales históricos como Evita o My Fair Lady. Esto, entre otras muchísimas cosas. Esto te ha hecho además estar siempre en el ojo público. Y hablando de Dulcineas, ¿esto te hace sentir de alguna manera obligada a proyectar una imagen concreta que es la que los demás esperan de ti?
4: Pues la verdad es que no. Yo soy como soy y voy siendo como soy. A veces yo también soy... Nadie tiene un solo color. Yo soy muy, muy poliédrica. Si no, no podría hacer estos personajes. Y yo creo que todos en el fondo somos de muchas maneras, ¿no? Lo que pasa es que estamos en principio educados para ser de 2 o 3 maneras solo y lo demás dejarlo en el cajón, ¿no? Y ahí es donde aparece pues esa necesidad de ser políticamente correcto, socialmente correcto, estéticamente correcto,
3: cada vez más
4: intelectualmente correcto, ¿entiendes? Y eso es horrible, o sea, a mí me parece que tú eres como eres y a lo mejor un día estás encantado y otro día no tanto, pero lo importante es que fluya desde ti hacia afuera, no de fuera adentro. Entonces, por supuesto que ha habido épocas de mi vida donde he tenido que responder a unas ciertas impostaciones del exterior, pues la compañía de discos, la idea de que tienes que ser siempre ideal y estar muy guapa y no sé qué y no sé cuánto, y todas esas cosas. Sí. Pero yo en general he ido bastante por libre, he sido bastante independiente, ha ido pasando el tiempo, he ido aceptando el paso del tiempo, me he ido cuidando, porque tampoco te voy a decir que la arruga es bella. La arruga es bella en el traje de Adolfo Domínguez, pero
2: es verdad.
4: En debajo del ojo pues no queda tan bien. Pero bueno, yo creo que...
3: A ti te quedan muy bien, Paloma.
4: Mucho.
2: Estás muy guapa, ¿eh? Estás guapa, guapa.
4: Ande, vale, porque soy muy pesada yo. Pero vamos, yo creo que lo importante es ir creciendo, madurando, desprendiéndote de cosas que no necesitas, que es maravilloso. Cada vez te das cuenta de que necesitas menos, no sé, es que el tiempo es un compañero de viaje maravilloso.
2: Y un aprendizaje.
4: Yo, de verdad, qué gusto. Claro. Cuando ya las cosas, bueno, pues pasas de estar llena de brilli-brilli con tacones y llena de bailarines a ponerte un modelete que parezco, no se sabe muy bien qué, con un taconcito bajo, y a empezar a hablar. Y ya está. Y dices, ya está. ¡Qué liberación!
2: ¡Qué
4: liberación! Y es fantástico.
2: Bueno, ya que te tenemos con nosotras, a mí me gustaría preguntarte también por tu faceta de escritora. El año pasado publicaste Usoa, El secreto del Valle, ambientada en el Baztán, que aborda temas como la pérdida, el duelo, la memoria o los secretos familiares. Paloma, ¿tú cómo compaginas todas estas facetas artísticas que te adornan? Porque es que además también pintas, ¿no? ¿Cómo se hace todo y se hace así de bien?
4: Mira, yo soy aprendiz de todo y maestro de nada. Y sobre todo, lo que no tengo es miedo. Yo sigo, hago cosas porque, por ejemplo, yo, si no tengo una historia, no me pongo a escribir. Me cuesta mucho escribir así voy a escribir. Entonces, esa historia estaba muy clara. Era una pérdida y además me refugié en el caserío, que es donde estoy viviendo ahora, y fue maravilloso, porque ahí fue una catarsis brutal, ¿no? Y empiezas a averiguar, y empiezas a meterte, y me gusta mucho todo lo que es la investigación para saber cuál era el desarrollo sociocultural del Valle de Baztán en 1600, 1700. Es muy bonito, y empiezas a escribir, y siempre me gustó escribir desde que era pequeña, ¿no? Y la imaginación vuela, y tu mano también, y bueno, pues a partir de ahí la verdad es que disfruté mucho. En ese momento no había empezado la gira Gracias y lo pude compaginar muy bien. Ahora, por ejemplo, me cuesta más pensar en escribir. Tengo la idea, tengo un poco el personaje, tengo bastante documentación, pero no lo siento todavía como para sentarme, ¿sabes? Uh-huh. Entonces, bueno, pues voy haciendo las cosas sin ya sé que no me van a poner en el MoMA y sí que...
2: Ni falta que te hace.
4: Importante. Bueno, pero ¿sabes qué? Con que mis amigos digan que... Claro. Y toda la gente que fue a la exposición de comprar un cuadro, digan que cómo les gusta tener eso en la pared, porque son cuadros con mucha luz, mucho color, mucha emoción.
2: Claro que sí.
4: Y bueno, pues eso es lo que hago.
3: Paloma, que solo nos queda invitar a todos los oyentes a que se acerquen al teatro el viernes o el sábado a ver Dulcinea. Creo que no hay mucho más que añadir porque nos la has descrito tan bien, tan especial, esta obra que mezcla teatro, música y palabra, que perdérsela pues es un delito.
2: Y eso no puede
4: pues
2: ser.
4: Pues sí, yo creo que no puede ser. Creo que quedan pocas entradas, pero ya espero que se agote.
2: Seguro que sí.
4: Quedan todavía. Así
2: Paloma
4: que
2: San Basilio.
4: A vosotras.
2: Te mandamos un enorme abrazo al Valle del Baztán. Qué menudo sitio que has elegido para vivir. Madre mía. Eso sí, eso sí que es envidia loca que nos das. Paloma, un abrazo.
4: Un abrazo grande para las dos. Y para todos los oyentes que tenéis ahí. Un besito grande.
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0: Hoy el Rincón del Humor del Parque del Prado recibe a alguien que nos cae muy bien y al que hemos tenido la oportunidad de ver en diferentes escenarios de esta ciudad en unas cuantas ocasiones. El actor John Plazaola no necesita demasiada presentación porque le hemos visto en producciones audiovisuales como Hichaso, Patria y Abajo y La Pequeña Suiza o Losers en el teatro, entre otras muchas. Es actor, presentador, guionista y humorista, y con él nos vamos a reír esta tarde seguro, Raquel.
1: Bueno, seguro que nos vamos a reír con él y con su espectáculo en euskera, Aita, de todo ese universo que nace alrededor de cuando uno se convierte en Aita, ¿no? En padre, y de lo que le ha aportado a él la paternidad en estos 2 años, que la paternidad además va a ser la excusa, ¿no?, para hablar del patetismo, de la estupidez propias y, por supuesto, para ahondar no en la nuestra solo, sino en la estupidez de los demás. Pero no vamos a contar más, mejor que lo haga él mismo, ¿no?
0: John Plaza, hola, Egunon, ¿qué tal?
1: Hola, John.
2: Egunon, Hermodus, por aquí todo muy bien, la verdad.
1: Digo, ¿está cambiando pañales o alguna cosa?
0: Bueno, bienvenido una vez más a Gasteiz.
2: Mira, que pues, ya... hoy...
0: Di, John, di.
2: Ah, no, que eso, que mira, le hemos encasquetado a la Aitite a Teo y nada, estamos un poco libres hoy a la mañana, por lo menos.
0: Bueno, me estoy dando cuenta de que hay cierto retardo en la conversación que estamos manteniendo en directo con John Plazaola. Lo digo también para que él sea consciente, los tres seamos conscientes de que hay cierto retardo de segundos, y si nuestros técnicos pudieran hacer algo para solucionar eso, pues estaríamos encantadas de la vida. Pero en cualquier caso, y sabiendo esto, aunque ya hemos dado unas pinceladas de tu espectáculo, John, quizá mejor eres tú, ¿no?, quien pueda contarnos qué es lo que vamos a ver y disfrutar esta tarde en el Rincón del Humor del Parque del Prado.
2: Bueno, sí, estos eran cosas de la diferencia horaria entre Guipúzcoa y Araba, pero no pasa nada. Pues antes lo habéis resumido perfectamente, ¿no? O sea, al final, yo fui a Aitá hace 3 años, tuvimos a Teo, y no sé si lo más inteligente, pero casi lo único que podía hacer para crear un nuevo espectáculo, para crear un nuevo monólogo, es tirar de mi fuente en los últimos 3 años de comedia y drama, que es Aitá Tasuna, ¿no? La paternidad. Entonces, pues de ahí surge a Aitá. La verdad es que es un monólogo, además, que va evolucionando según va creciendo mi hijo, según va creciendo Teo, pues va cambiando, como mi hijo igualmente, ¿no? Llevamos 1 año prácticamente de gira, estoy muy contento, la respuesta está siendo muy bonita. Ayer, sin ir más lejos, en Orio, en la carpa de Gure Circuá, pues fue una función muy especial también, y pues vamos con todas las ganas a humorar en Chocoa, a la Plaza del Prado y a las 7:30 en Gasteiz para un espectáculo que es en euskera, y la verdad es que yo creo que a la gente le llega, ¿no? Porque al final, seas padre, madre o no, siempre has sido hijo o hija también, y las cosas de las que hablo pues se nos hacen bastante familiares al fin y al cabo.
1: Hablabas, John, de que es una mezcla de comedia y drama, este mundo de la maternidad y la paternidad, y cierto patetismo también, como comentabas. ¿Ha habido algún momento en el que te miras a ti mismo y dices, por favor, ¿por qué estoy diciendo lo que estoy diciendo? ¿Estoy recreando lo que hacían mis aitas y prometí en su día que jamás sería así? ¿O qué hago en este cumpleaños donde me siento totalmente fuera de lugar? Este tipo de situaciones... ¿Ti en su día que jamás sería así? ¿O qué hago en este cumpleaños donde me siento...

0: a enfadar con esto, que no iba a gritar, que no iba... Y bueno, vamos, o sea, te pasas todo, pero por el forro enseguida, porque la situación te supera, ¿no? A mí siempre me ha gustado hacer comedia de eso, de situaciones que te superan. Me ha tocado hacer personajes también que se han visto superados. Pues, por ejemplo, Iñaki en Allí Abajo era un personaje, era un pez fuera del agua y continuamente estaba superado por las situaciones en las que le metía su cuadrilla o Carmen. O entonces, creo que esas situaciones donde manifestamos nuestro patetismo, pues son buenos pozos de donde sacar comedia y hacer reír a la gente.
1: John, vamos a ver en este espectáculo en el que abordas un tema personal, ¿no?, y muy emocional, algo de John Plazaola que no hayamos visto hasta la fecha.
0: Sí, por supuesto, el que no haya visto a Aitá, pues no ha compartido conmigo pues mis momentos como Aitá, ¿no? Entonces son esos momentos los que comparto con la gente en este monólogo. Entonces, sí, van a ver un John contando cosas que la gente no conoce de mí, ¿no? Entonces, sí que me abro de alguna manera, hay momentos también emotivos, porque también recuerdo a mi Aitá, que ha sido mi referente de paternidad siempre, ¿no? Y sí, al final es hablar de uno mismo y reírse de uno mismo, como habéis dicho vosotros al principio del todo, pues también es un buen camino para conectar con la gente, ¿no? Entonces, a veces también es como una licencia que compramos o un crédito que compramos para podernos reír de todo lo demás también, ¿no? Si uno se ríe de uno mismo, pues es más fácil abordar otros temas y hacer humor de otras cosas también.
2: Oye, John, acabas de terminar el rodaje de una serie, Rojo sobre Blanco, para Televisión Española, que es una serie policíaca, con María Herbás y con Hugo Silva. Cuéntanos qué papel haces y cuándo se va a poder estrenar, cuándo lo vamos a ver.
0: Pues tampoco tengo demasiada información sobre eso, la verdad. Yo creo que, bueno, querrán estrenarlo para después de verano, en la temporada de otoño o de invierno. La verdad es que, bueno, pues ha sido un placer rodar al lado de gente como María o como Hugo. Y bueno, pues yo soy Carlos, que es el ex de María Herbás, que es un personaje que, bueno, que sale a pinceladas, que es un personaje pequeño, pero muy bonito también, porque enseña un poco del universo de una de las protagonistas, que es María Herbás, fuera de la comisaría, porque también es una serie así un poco policíaca y tal, y casi todo se centra en una comisaría, pues enseña un poco la vida que tiene la protagonista fuera de esa comisaría, ¿no? Y es una relación así muy muy bonita, muy peculiar, la que tiene pues el personaje de María Herbás con mi personaje, ¿no? Entonces yo creo que la serie puede estar muy bien, hay gente buenísima, está Irene Arcos, está Manu Vaqueiro, está pues el mismo Hugo Silva, María, pues cuenta con un elenco fabuloso, la verdad. Y creo que va a tener también su sitio en el Festival de Gasteiz a partir de septiembre, que ahí seguro que vais a tener información mucho más concreta de las que os estoy dando yo ahora mismo.
2: No, muy buena pinta, ¿eh?
1: Sí, sí, sí, hombre, y la veremos y estaremos muy pendientes. Has dicho, hay gente estupenda, claro, estás tú también, así que por supuesto que hay gente estupenda. John Plazaola, a las 7:30 de la tarde te vemos en el Parque del Prado, en el Rincón del Humor, con ese Aita en euskera. Nos vemos allí.
0: Pues sí, ahí voy a estar, a las 7:30, ahí como un clavo, y espero que la gente que se acerque lo disfrute. Yo ahí claro voy a estar disfrutándolo también, porque es mi última función antes de irme de vacaciones, así que lo voy a dar todo, echaré el resto ahí.
1: Claro que sí, un abrazo, John.
2: Milla esker.
0: Beste batzuei, besar karandi bat, agur.
1: Agur, agur. Bueno, pues a las 7:30 con John Plazaola, es un tío majísimo.
2: Hemos tenido como un clavo, pero sin clavo, es importante acudir.
1: Sí, sin clavo. Y venir a trabajar también sin clavos, eso también es importante.
2: Eso también, nosotras eso lo llevamos a rajatabla,
1: hombre,
2: ¿eh?
1: Que sí,
2: hay
1: lo
2: que
1: llevamos.
2: Decir.
1: Hombre, que sí. Hombre, sí, que sí.
2: Podríamos someternos a un test de orina ahora mismo.
1: ¿Qué he escuchado hoy en la radio? Me ha hecho mucha gracia. Por cierto, hoy es el Día Internacional de la Cerveza, que lo sepáis.
2: Por lo que sea, te ha venido a la mente
1: Oye,
2: ahora.
1: Oye, sí, sí. Y resulta que creo que ha sido Ken Estella han hecho, no sé si 160, 170 test de alcoholemia y todos han salido negativos y estaban todo el mundo flipados.
2: ¿Cómo?
1: Oye, pero que está
2: esto
1: muy bien.

0: Claro, que sí,
1: oye, mira, está pasando ahora mismo por delante de nuestro set en Radio Vitoria.
2: Hola, hola.
1: Pero vamos a ver, ¿de dónde venís? Ah, de la isla de Suatza.
0: Ah, de la isla de
1: Suatza. ¿Estáis de campamentos?
3: Sí.
1: ¿Pero cuánta gente estáis?
3: 6-7,
1: ¿no? Más o menos, vale. Bueno, pues que os rente mucho el día de hoy.
2: Y que no os agarrando la cosa. ¡Hala!
3: ¡Gracias!
2: ¡Agur! ¡Agur!
1: Oye, qué guay, ¿no? Estar de campamento y que te traigan.
2: Venga,
1: a las
2: vámonos.
1: Fallas de gases.
2: Quítate los cascos, que nos vamos.
1: La verdad,
2: venga,
1: que sí.
2: Ya estaría. Bueno, ahí están los monitores que yo creo están pensando, pues venid, venid.
1: Tú que estás
2: vais a flipar.
1: Tú que estás más puesta, nos cambiamos,
2: míralos.
1: Dicen, nos cambiamos.
2: Tenéis una pinta de majos.
1: ¿Cuántos años tendrán, Isa?
2: ¿Las chavales?
1: Sí. ¿Tú qué?
2: ¿Cuántos años tenéis? ¿14?
1: ¿14, 15? Muy bien.
2: Nada, pues a disfrutar de la vida.
1: ¿Cuándo pasa?
2: Agur. Oye, yo, qué monitores más majos, ¿no?
1: Pues sí. A lo mejor tienen una entrevista en un momento
2: ahora,
1: dado, ¿eh?
2: Toda esta chavalería, ¿cuántos irían? ¿50?
1: Wow, madre mía.
2: O sea, socorro, socorrito.
1: No está pagado, ¿eh? No está pagado, no, señores.
2: Que poco se habla de ese tema. Poco se habla.
1: De los trabajos de verano.
2: De los trabajos, de los y las profesoras, de los y las monitoras, de toda la gente que se encarga de la educación de nuestros hijos e hijas, poco se habla. Y mal pagados en muchos, en muchas ocasiones.
1: Y poco valorados, ¿eh? Así que desde aquí nos dan un poquito de envidia porque tienen unas vacaciones muy largas, pero es que se lo merecen, ¿no? Un poquito.
2: Sí, no, eso. En fin, que nos quedan 6 minutos para las 11 de la mañana. Oye, igual sí que
1: tenemos tartas.
2: Claro, eso te iba a decir, tenemos un pack.
1: ¿Otra vez?
2: Sí.
1: ¿El pack de las patatas fritas con chocolate?
2: Sí.
1: Bueno, están generando una expectación, todas queremos probarlas.
2: Son chips.
1: Chips con chocolate.
2: Eso es, chips
1: recubiertas.
2: Con chocolate y una tarta de la blanca de Luis López de Sosuaga.
1: ¿Y qué hay que hacer?
2: Escribirnos un mensajito con lo que quieran ustedes compartir con nosotras, ¿eh? 656-78-7180. Repito, después de 2 años largos me he conseguido aprender este número de teléfono, que no me sé casi ni el mío, pero bueno, este ya me lo sé. 656-78-7180. Escríbanos y cuéntenos, bueno, pues lo que les apetezca.
1: Pensando en que los saitas llamas de todo. Todos estos chavales que han pasado por aquí estarán viviendo las fiestas con una libertad. Estarán reencontrándose con las fiestas.
2: Yo creo que han dicho que alguno no ha dicho que venía de Madrid.
1: ¿De Madrid?
2: Pues también estará viviendo las fiestas.
1: Pues yo me vendría a las fiestas de Gasteiz. Vamos. ¿Lo tienes?
2: Mira, una vez que dejas en el campamento a tu adolescente, tus adolescentes, pues hija, tienes un rato largo como para disfrutar un poquito también, ¿no?
1: Bueno, es que eso es peligroso, ¿eh?
2: Hombre.
1: Ese momento es peligroso.
2: Ya lo vivirás. Bueno, ¿qué nos cuentan?
1: A ver, ¿qué nos cuentan los oyentes? Mira, por aquí estamos leyendo a uno que nos dice, en el Parque del Prado, a las 7:45 de la mañana, ya están todas las sillas ocupadas y los muros para sentarse de la calle también. Se queda pequeño el parque. A de las 6 de la mañana, no, será de la tarde, ¿no?
2: Perdón, será de
1: la
2: tarde.
1: Habrá que ir a las 6 para coger sitio. En el Parque del Prado, que hablamos del Rincón del Humor.
2: Es por la tarde, seguro.
1: Sí, tiene que ser a la tarde.
2: Que la gente empieza, pues como en la playa, ¿no? A coger y dejar la toalla por si acaso.
1: Miguel, que nos recomienda ir como a las 6, 1 hora y media antes, ¿eh? De que empiece el espectáculo. Es verdad que es uno de los espectáculos que más triunfan en fiestas, sí.
2: Bueno,
1: el Rincón del Humor.
2: Bueno, ¿cómo estaba ayer la cosa con Garbiñe y con María?
1: Pues claro.
2: O sea, a tope. Lo hemos visto en redes y nos alegramos muchísimo, muchísimo.
1: ¡Qué maravilla!
2: Mira, me está escribiendo Unai Ugarte y dice, ayer en el Prado estuvo petadísimo.
1: Pero Unai Ugarte ya está despierto.
2: Sí, bueno,
1: sin tener
2: todo.
1: Que trabajar hoy.
2: De hecho, ha dicho sí, me ha escrito también, ha dicho sí, ha sido en Estella. O sea, me está apuntando las cositas.
1: Ama, Unai.
2: Pues acaso me equivoco.
1: Vente a visitarnos, chico, que te echamos de menos.
2: Vendrá luego.
1: Vente luego para aquí. Y nos tomamos un algo, ¿o qué?
2: Paga él. Bueno, más cosas que nos cuentan. Buenas.
1: A ver, con este tiempo tan agradable, ojo, tiempo agradable, sí, pero ahora, porque a la mañana ha hecho bastante fresquito, ha bajado hasta los 12 grados aquí en Gasteiz, y luego vamos a tener un calor horroroso. O sea, que tiempo agradable ahora mismo.
2: Sí.
1: Nos dicen, da gusto estar en fiestas. Pues claro que da gusto. Es un placer y sobre todo si nos acompañan a nosotros en Radio Vitoria, que ya saben que estamos hasta la 1. Hay gente a quien se le ha torcido el día, Isabel.
2: Ay, mía,
1: hoy con el niño de 6 años, caída de bicicleta, 3 puntos. Vaya día. En casa escuchándoos y así es más llevadero. Pues os agradecemos un montón que nos estéis escuchando. Felices fiestas, lo que se pueda, desde luego que sí. Un abrazo muy fuerte. suerte a ese chiqui de 6 años que hoy igual pues no puede estar en la bajada de Celedón, Inesca Chiqui y de Durne Chiqui, pero lo va a poder escuchar en directo en Radio Vitoria sin ninguna duda. Hay las bicis y este tipo de disgustos, ¿verdad? Vamos a ver qué más nos dicen, porque hay gente que nos está escuchando desde fuera, ¿eh? Como es el caso de este oyente que dice, ya de vacaciones, os doy las gracias porque estoy escuchando, yo os vi el otro día y parece que estoy ahí, claro, es que estás aquí, estás aquí con nosotros.
2: Pero dinos dónde estás de vacaciones, que somos unas cotillas.
1: Eso, danos un poquito más de envidia. Mira, nos dice Maite, las fiestas de la Blanca para mí significa reencontrarse con toda la familia, los hijos llegan a casa con los amigos y la casa se llena de vida. Pues es verdad, porque a partir de cierto momento desaparecen, pero siempre vuelven en fiestas,
2: sí, pero
1: ¿verdad?
2: Por lo menos en mi casa, la casa se me llena de osos amorosos perezosos. O sea,
1: que llegan acompañados.
2: Bueno, y camas, y sabes, o sea, a dormir.
1: Claro. Nos dice Asela, ayer mis primos y yo lo pasamos en grande en las barracas y viendo el paseillo, planazo. Desde claro luego que sí. Ayer las barracas estaban a tope, ¿eh? Me acerqué un momento a comprar entradas para el circo.
2: Sí.
1: Sabéis que tenemos dos circos este año.
2: Sí.
1: Bueno, dos por uno, vamos a decir. Está el circo Holiday para las familias y luego está el circo del pánico para los más mayores.
2: Estuvieron hablando Anne y Miriam con ellos. Nos
1: Eso
2: tenemos
1: es.
2: Que despedir, que nos dice Aitor, nos marca ya. Tú, venga, chatas, que van a ser enseguida a las 11 de la mañana. Les dejamos con las noticias de Euskadi y del mundo. Luce el sol, el cielo está azul, estamos felices de la vida. Día 7, día de Celedón, y Edurne Chiqui. Las noticias y volvemos.

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1: Las noticias de las 11. Egunon, arrancamos con una última hora en Bilbao. Un incendio en una vivienda en la calle Iturburu. Al parecer, un patinete eléctrico habría causado el fuego a las 9:30 de la mañana. El incendio está ya extinguido, según confirma la Ertzaintza. A esta hora se está llevando a cabo la ventilación del edificio. Las vecinas y vecinos están siendo atendidos por posible inhalación de humo. No hay ningún herido y todo apunta a que los vecinos podrán volver a sus domicilios una vez se ventile el inmueble, excepto los del piso afectado en el que se ha producido ese incendio. Y esta pasada noche los vecinos y vecinas del centro de Bayona se han llevado un buen susto. Un millar de personas han tenido que ser evacuadas por una fuga de gas. Fuga de gas que ha obligado a activar un amplio dispositivo de seguridad por riesgo elevado de explosión. Los bomberos han cerrado un perímetro de 100 metros y las personas evacuadas han tenido que permanecer fuera de sus domicilios durante varias horas hasta que los equipos de emergencia han confirmado que la situación estaba ya bajo control. Por el momento no se han comunicado personas heridas ni se han detallado las causas que han provocado esa fuga de gas. Y a esta hora continúa reunida la mesa de forraje en Gasteiz con Gobierno Vasco, diputaciones y representantes de agricultores y ganaderos para estudiar medidas ante la sequía. Y es que los sindicatos llevan varias semanas alertando de una reducción de hasta el 50% en la producción del forraje y alertando también de la falta de agua y del encarecimiento del pienso. Escuchamos a Carlos Ibarrondo Talante del sindicato EMBA minutos antes de entrar a esa reunión.
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1: Vamos con más cosas. Los ministros Margarita Robles, Fernando Grande Marlaska, Félix Bolaños y José Manuel Álvarez comparecerán en el Congreso a finales de agosto por la crisis de Ceuta. El Gobierno de España ha solicitado las comparecencias extraordinarias de estos ministros para explicar la gestión de la crisis migratoria en la ciudad autónoma. Esta mañana el presidente Sánchez ha presidido por videoconferencia una reunión de coordinación sobre la situación actual de Ceuta. Y antes de terminar, miramos a carretera. Precaución a esta hora en la AP8, en Herrentería, sentido Bilbao, por una colisión entre dos camiones que está generando retenciones de hasta 3 kilómetros. AP8 en Herrentería, sentido Bilbao. 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

0: Son las 11 y 3 minutos de la mañana, 21 grados de temperatura a esta hora y un sol en un cielo azul precioso sobre nuestras cabezas. Es 7 de agosto, día de Celedón y Edurne Txiki. Esto es Jaietan y están escuchando Radio Vitoria.
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0: sonido inconfundible de Neomag inundará esta noche a partir de las 12 la plaza de los Fueros de Vitoria-Gasteiz. Alaitz, Garaz, Irati y Leire son Neomag, un grupo de Guipúzcoa cuya historia nace de las Sorginak de Kepa Junkera. De competir en campeonatos de triquitixa y recorrer el mundo acompañando a Junkera, han pasado a convertirse en una de las propuestas más creativas, revolucionarias y vanguardistas de la escena folk actual.
1: 4 años después de actuar en la Plaza del Machete, Neomag regresa a las fiestas de la Virgen Blanca, las fiestas de Gasteiz, para subirse al escenario de la Plaza de los Fueros, para hacernos disfrutar a todos con esa fusión entre el folclore vasco y la electrónica de vanguardia. A nosotras nos encanta Neomag y nos gusta charlar con ellas de lo que consiguen cada vez que se suben a un escenario, que es una pasada, Isabel.
0: Y tanto que sí, Leire Etxezarreta es una de las componentes de Neomag. Egunon, Leire.
2: Kaixo, egunon.
0: Bueno, Gasteiz no es una plaza nueva para vosotras porque ya habéis estado en 2 de sus escenarios, en el Machete y en la Sala Jimmy Jazz en enero, cuando presentasteis vuestro segundo trabajo, la Astura Corbain. ¿Qué habéis preparado para esta noche en los Fueros?
2: Bueno, pues sí, como bien decís, no es la primera vez en Gasteiz, pero bueno, sí, en este caso en la Plaza de los Fueros, que nos hace, bueno, muchísima ilusión. También tenemos que decir que estamos bastante nerviosas y nos da un punto de respeto, ¿no? Esa plaza tan, tan bonita y tan importante para nosotras. Y bueno, pues lo que hemos preparado para esta noche es el directo que estamos, presentando este segundo disco en un formato de banda, digamos, aparte de nosotras cuatro, digamos, que tenemos 2 músicos que son ya parte del directo, una parte indispensable del directo, que son Neider y Echaun. Entonces, pues bueno, estamos con ganas y pues eso, de dar el concierto y de pasarlo bien con todo el público.
1: Claro, es que una plaza grande hay que llenarla con un poco más de presencia, ¿no? Digamos que es un poco el reto, un planteamiento diferente, ¿no?, a la hora de preparar un concierto como el de esta noche en Fueros.
2: Sí, bueno, es verdad que pues al final cada plaza tiene lo suyo, ¿no? Y sí, pues como bien dices, no es lo mismo tocar en una plaza pequeñita, en un escenario pequeño, que en uno más grande, que eso hay que llenarlo. Pero bueno, yo creo que entre todas lo conseguimos.
1: No, se va a desbordar, ya te lo digo, Leire, se va a desbordar.
2: Bueno, a ver cómo va, pero nosotras pues intentaremos darlo todo, eso es.
0: Leire, es un sonido el vuestro poderoso, muy lleno de fuerza y de muchísima identidad. ¿Cómo habéis conseguido hacer algo tan especial y tan diferente al resto?
2: Jo, pues no sé, yo creo que de una forma bastante natural y que eso ha sido al final lo bonito, ¿no? Y lo que lo ha hecho también especial para nosotras. Al final, como bien habéis dicho al principio, nosotras venimos de otro proyecto, en este caso de tocar con Kepa Junkera en aquellos años, y nosotras pues siempre nos hemos movido en estas músicas de raíz, ¿no? Con las triquitixas, con los panderos, y sí que teníamos ganas, pues eso, de hacer algo nuevo, de hacer ahí una fusión, ¿no? Digamos, con las bases más actuales, con la música que igual, pues en ese momento escuchábamos más nosotras, ¿no? Esa música como más actual, y fuimos probando poco a poco, y la verdad que, bueno, yo creo que al principio no nos pusimos, de hecho en ningún momento nos hemos puesto a plantearnos como hacer algo totalmente diferente al resto, o con ese objetivo por lo menos, y bueno, pues ha ido surgiendo naturalmente, la verdad que nos ha ido muy muy bien, estamos súper agradecidas también por ello, y yo creo que las cosas más bonitas surgen así, ¿no? Un poco desde la naturalidad, desde probar, la ilusión, y bueno, aquí estamos.
1: Y desde la autenticidad también, Leire, porque cuando algo se fuerza se nota, y cuando, bueno, pues es lo que sois vosotras, pues también se nota. Lleváis casi 8 meses con vuestro segundo disco, La Astura Corbain, y creo que os está dando muchas alegrías, ¿no? ¿Esperabais esta aceptación?
2: Pues la verdad es que no, estábamos un poco expectantes también de cómo iba a ir este segundo disco, porque al final, bueno, en estos tiempos que va todo tan rápido, ¿no?, y vivimos un poco con prisas, yo creo, pues sí que llevábamos un tiempito fuera de los escenarios, hemos tenido también cambios bastante importantes dentro del grupo, entonces, claro, pues no sabíamos muy bien cómo iba a ir pues esta segunda gira, este segundo disco, y la verdad que, bueno, estamos disfrutando un montón, han salido un montón de fechas que, bueno, primero de todo estamos agradecidas por ello, ¿no?, de que nos llamen de distintos pueblos, de distintas organizaciones, Y la verdad es que estamos tocando en sitios bastante diferentes, ¿no? En escenarios más grandes, más pequeños, y están siendo bastante, bastante especiales los conciertos. Así que, jo, la verdad es que estamos intentando, pues eso, disfrutar del momento sin grandes pretensiones, pero súper contentas.
0: La música vasca y la música en euskera está viviendo desde hace unos años una etapa increíble en cuanto al público y la diversidad de estilos y proyectos, bueno, lo que se traduce en que los conciertos, lo acabas de decir tú, pues se han multiplicado por no sé qué número, por un número muy alto. ¿Vosotras sentís que la música en euskera está viviendo un momento dulce?
2: Puede ser. Sí que vemos que bueno, las propuestas son cada vez más diferentes, ¿no? Y esa diversidad, pues sí que creemos que hace muchísimo favor a la cultura y a la lengua, al euskera en este caso. Entonces, sí que puede ser. Nosotras lo que solemos comentar es eso, que desde hace unos años aquí sí que se nota que, no sé, que estamos como un poco más abiertos, ¿no? A probar distintas cosas, a fusionar distintos estilos y está guay, yo creo que salirse un poco de, ¿no? De esas cuatro paredes y bueno, al final pues probar cosas nuevas y como digo, pues yo creo que sí que le está haciendo un favor al euskera, puede ser.
0: Leire Etxezarreta, una de las cuatro componentes de Neomak, esta noche a partir de las 12 en ese pedazo de escenario de las fiestas de la Blanca en la Plaza de los Fueros. Sois una maravilla, sois maravillosas, y allí iremos, sorregatik, y allí iremos a disfrutaros a partir de las 12 de la noche. Lo dicho, eskerrik asko, os deseamos todos los éxitos del mundo y nos despedimos también con una de las canciones bueno, más escuchadas de este segundo disco de Neomak. Un abrazo, Leire, eskerrik asko.
2: Es que ricasco, que paséis muy, muy bien las fiestas.
0: Y es que...

0: Bueno, pues hemos preguntado a uno de nuestros oyentes que nos ha escrito dónde estaba de vacaciones. Oye, que nos ha contestado. Ani Aguirre, ¿dónde está?
1: Pues mira, nos dice que está en el pueblo de su marido en Guadalajara, que se llama Budía.
0: Ah, mira. Mm.
1: O Budía, claro, no sé cómo se pronuncia.
0: Una calorina allí ahora también, ¿eh?
1: Pero qué gusto, ¿no?
0: Qué gusto en el pueblo.
1: Y más si tiene encendido Radio Vitoria. Esto total. Está guay, ¿no? Estar de vacaciones, pero estar conectada con las fiestas de Vitoria-Gasteiz. Esto es una maravilla. Luego, también nos desean que pasemos buenas fiestas, porque hay gente que está trabajando, como nosotras,
0: claro,
1: pero
0: mucha
1: en otros
0: gente.
1: Lugares y rincones de Gasteiz y de Araba. Una pena que los trabajadores de luces y sonidos hicieran huelga, pero es el mejor momento para reivindicar su situación, a ver si se arregla. Así que solidaridad también con los técnicos de sonido en este caso. También nos hacen una pequeña queja.
0: ¿Ah?
1: De, no a nosotras, ¿eh?
0: Ah, bueno, uf.
1: Estaban viendo los fuegos artificiales ayer por la noche, no podían adecentar un poco, segar algo, el Monte de la Tortilla, donde nos juntamos muchos gasteiztarras para verlos, pues...
0: Pues eso, oye, es lo que nos dicen. Esa pregunta, que cale o que caiga donde tiene que caer, que es en el ayuntamiento.
1: Pues Merche, esto nos decía
0: ¿está
1: Carlos.
0: Merche, ¿está Merche mirándonos así?
2: Es que estoy analizando exhaustivamente la afluencia de público a la Plaza de la Virgen Blanca. Y estoy viendo que a falta de tres cuartos de hora para ¿sí? la bajada de Celedón y Edurne, esto se está llenando. Poquito ¿sí? a poco, poquito a poco, poquito a poco. Pero sobre todo, no sé si veis conmigo,
0: ¿sí?
2: sabéis la zona en la que es más gente está...
3: La zona sombra.
2: Efectivamente.
1: Que además es la que gente es lista.
0: Hombre, claro, sombra natural. Pero sí, llegará un momento
2: la zona
0: en
2: sombra.
0: El que no veamos nada, porque en cuestión de media hora no veremos nada.
2: Es que Ana y yo enseguida nos marchamos para allí.
0: Sí, sí.
2: En un ratito. De momento 21 grados, ¿eh?
1: Bueno, yo voy a agradecer un poquito el sol, la verdad.
0: Ay,
1: luego, al final, ya os diré que
2: retirarás
1: no.
2: lo dicho.
1: Retiraré. Pero recogeré cable, ¿no? Que se dice. Pero de momento no.
0: Bueno, antes de que os vayáis, ¿alguna cosita más que nos cuenten nuestros oyentes, Anne?
1: Bueno, pues nos dicen que hoy por la mañana, al ser Celedón y Edurne Txiki, irán también al deporte rural, a disfrutar del ambiente, por la tarde a salir con las amigas y ver los fuegos artificiales y a ver si tiene suerte, porque claro, la gente nos lo escribe, nos lo comparte, pero quiere el premio también.
0: Hombre, claro.
3: Hombre, nos ha fastidiado.
1: De Sosuaga.
3: Entonces, sobre todo por las chips.
1: Sobre todo. La gente está disfrutando muchísimo. Todo el mundo nos está diciendo que, bueno, que están felices porque son las fiestas y que sobre todo pues disfrutan de los conciertos, que igual no es tan habitual poder tener agrupazos como Neoma, que en este caso hoy, que también tenemos a... ¿Quién más tenemos?
0: A Moonshine Wagon.
1: Tenemos también a Sedientos de Cumbia en Las Chosnas.
3: PLT en El Machete.
1: Eso es. Y Mamuak en Falerina. Entonces, este es el repaso, esta es la coctelera de conciertos del día de
2: yo
1: hoy.
2: Yo a veces me da un poco de agobio porque no puedo estar en todas partes.
1: Eso es el FOMO. Es el FOMO.
2: Sí, ¿verdad?
0: Sí, ¿tú también tienes FOMO?
2: A veces me pasa.
0: O sea, ya sabes lo que es el FOMO, ¿no?
1: Por supuestísimo.
0: Bueno, claro.
1: Lo tenemos.
0: Pues por nuestros hijos...
2: Eso es el miedo a perderte.
0: Sí, es que tienes que estar en todo.
2: Pero no se puede.
0: No se puede.
2: Hay que elegir.
1: Hay que elegir en esta vida. Lo que no tienen que elegir las personas que nos están escuchando es dónde seguir a Celedón y Edurne Txiki, porque nos están preguntando, ¿hay algún canal que den el chupinazo de Celedón Txiki? Por supuesto, en Orain lo podéis seguir para ver el todo lo que va a ocurrir
2: para
1: en la plaza.
2: La imagen,
1: para ver
2: para
1: la imagen, pero para escucharlo no hay nada más que seguir sintonizando Radio Vitoria.
0: Y la cuenta de Instagram de Radio Vitoria, porque ahí va a estar David Sáenz alias Trinche, que no se va a perder nada y lo van a ustedes también poder ver a través de nuestras en redes sociales. Chicas, ¿estáis preparadas? Merche y Anne.
2: Sí, absolutamente.
1: ¿Habrá qué?
0: Hombre, porque también lo hemos vivido desde abajo, ¿no?
1: Sí.
0: Bueno, pues ahora desde arriba.
1: Claro, sí.
0: Y a contarlo. Y lo vais a contar maravillosamente bien. Pues nada, os dejo tranquilitas, que os vayáis marchando.
1: Vamos, que nos vamos.
0: Cogiendo equipación ahí con toda tranquilidad. Por favor, coged
2: Anne,
0: sombra.
2: La crema solar, acuérdate.
1: Sí,
2: eso.
1: Nos echamos, venga. Nos vamos echando por el camino.
0: Uy, además
1: así me gusta, chicas.
0: Raquel Navarro, como no os echéis crema 50 plus.
1: Bueno, pero
0: en la
1: yo
0: cara,
1: me echo los 365 días del año.
3: Por supuesto.
0: Me lo dice ella, es que ella me hace mis rutinas. ¿No sabías?
3: Las tengo a todas locas.
0: Locas.
3: Con la protección solar.
2: Yo tengo un stick, gracias a ella. Que lo llevo en el bolso.
1: Lilo y Stitch, has dicho. Ah, vale.
2: Tengo Stitch.
1: Tienes Stitch.
3: Todo el mundo ha protegido. protegerse si van a venir a la plaza, por favor, esas calvas que luego se nos queman.
2: Protección en todos los ámbitos. Y la crema solar también.
0: Merche, qué tía más rápida, qué tía más larga. Y muy bien explicado y muy bien dicho. Protección en todos los ámbitos. ¡Hala! Que os
3: que
0: dejo ETS
3: sea solo un grupo de música, exacto. Es lo que queremos.
0: ¡Hala, venga, y seguimos! Que os dejo tranquilitas, que enseguida conectamos. Ya sabéis, no tenéis más que pedir paso y seremos todas vuestras. Vamos a hacer una paradita para la publicidad, que ya tenemos a nuestro siguiente invitado sentado aquí en el set de Radio Vitoria y se lo vamos a presentar enseguida. Lo dicho, un poquito de publicidad y estamos de vuelta en 2 minutos.
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0: Bueno, tenemos justo al lado del sede de Radio Vitoria, en la Plaza General Loma, una ambulancia aquí parada, preparada para que esperemos, lógicamente, que no pase absolutamente nada, porque sabemos, ya la gente se está acercando a la Plaza de la Virgen Blanca, donde a las 12 del mediodía descenderán de la Torre de San Miguel, ya lo saben, Celedón y Edurne Chiqui, se va a concentrar muchísima, muchísima gente, y bueno, pues aquí está la ambulancia preparada por si pasara cualquier cosa, que por supuesto esperamos que se vaya exactamente por donde ha venido con tranquilidad, que no pase absolutamente nada. Lo que sí va a pasar es que hoy, bueno, y lo que nos queda de fiesta, pero hoy concretamente, pues vamos a disfrutar de muchísimas actividades en nuestra ciudad, y algunas de ellas nos las va a contar Raquel Navarro.
1: Hoy día especial para los chiquis de la casa. Ahora, a las 11:30, por ejemplo, es un buen momento para acercarnos al espacio de juego y aventura en el Parque de Arriaga, que va a estar el Gargantúa. Pero si nos viene mal ir a estas horas, porque mucha gente se va a acercar ahora mismo a la bajada de Celedón y Edurne Chiqui, pues podemos ir a la tarde. Va a estar el Gargantúa de 6:30 a 8:00 en los jardines del obispo Fernández de Pierola. A las 12, ya lo saben, bajan Celedón y Edurne Chiqui. Ya es ahora también, arranca el torneo Virgen Blanca de Riquirolac en la Plaza de los Fueros. Si nos acercamos a las 12 al Parque del Prado, vamos a escuchar las jotas de acordes navarros. Y si en ese momento, a las 12 del mediodía, estamos en la Plaza del Arca, habrá juegos infantiles. Y en la Plaza de Santa Bárbara, Twister infantil. La verdad es que este mediodía se llena de actividades para los chiquis. A las 12:30 hay un espectáculo de magia en la Plaza del Conde de Peña, Florida. A esa hora también, a las 12:30, que nos empieza a entrar hambre, degustación de jamón y falzue en la Plaza Santa Bárbara. A la 1, como todos los días en fiestas, concierto de la Banda Municipal de Música en el kiosco de la Florida, y ya a la tarde, a las 5 el paseillo. A las 7:45 me ha llamado la atención que va a haber una fiesta de los chiquis con Edurne y Celedón Chiqui aquí en la Plaza de la Virgen Blanca. A las 7, concierto de Mamuac en el Jardín de Falerina. A las 7:30, Rincón del Humor con John Plazaola, con el que hemos charlado hace unos minutitos. A las 8:45, Moonshine Wagon en la Plaza de Santa María. Luego charlaremos con ellos, Isabel.
0: Y además de ir a verles.
1: Y a las 8, en el Teatro Félix Petite, Dulcinea, la obra Dulcinea con Paloma San Basilio, que hemos estado hace unos minutos. Qué mujer más interesante y más increíble, maravillosa, ¿eh?
0: Increíble. Nos ha encantado charlar con ella. Bueno, es lo que es. Lo teníamos claro que era un mujerón, pero nos lo ha ratificado esta mañana en esa charla que hemos tenido con ella, hablando de esa obra y del concepto que ella tiene, ¿no? De la presión a todos los niveles que tenemos las mujeres, que también ha reconocido que ha tenido ella durante muchos años. Pero ¿qué te enseña la edad, Raquel?
1: Pues a que todo te importe un pimiento, así básicamente.
0: Mismo, así mismo.
1: Y cuanto antes lo aprendamos, mejor. Seguimos a las 8:30 en el Jardín de Falerina, Edgar Allan Pop. Me encanta el nombre de esta banda. A las 10:30 en la Plaza de la Provincia, concierto de Me Vale Madre.
0: Uy, que lo que te gusta, tío.
1: ¡Ándele! ¿Cómo me va a gustar eso? A las 10:30 también en Nola Gibel, Los Toros de Fuego. A las 11 en el Machete, PLT. Un grupo muy Urpazo. De mi época, ¿eh?
0: Sí, sí.
1: A las 11, bueno, pues como todas las noches, pirotecnia, esos fuegos artificiales, en este caso de Pibierzo. Y llegamos ya a la medianoche, a las 12, Neomac, en la Plaza de los Fueros, qué majas estas chicas. Sí. En las Chosnas, Sedientos de Cumbia. También en la Plaza España, ya saben que tenemos ahí nuestras verbenas, en este caso la Fania Perfect. Y a las 12:30, Planazo, en la Plaza del Arca, donde va a sonar estos que nos va a poner ahora mismo
0: Aitor,
1: nuestro técnico Aitor, y que son La Regadera.

0: Pues ya lo ha dicho Raquel Navarro, desde Miranda de Ebro llegan esta noche a las 12:30 a la Plaza del Arca los chicos de La Regadera, un sexteto formado por Asier Pirón en la batería, Diego Hernández, percusión y voces, Cristian Seco, trompeta y coros, Ibai López, trombón, y Gonzalo Madrid, voz principal y guitarra, y Fran Serrano, bajo eléctrico. Espero haberlo dicho todo bien, y si no, que luego me corrija nuestro invitado. La Regadera nació como banda en 2014 y desde entonces han sacado al mercado 5 discos, el último reciente con el título Somos pocos, pero suficiente, Raquel.
1: Mira que no solemos irnos hasta la Plaza del Arca, pero hoy teníamos que irnos porque este es un concierto que ha organizado la cuadrilla de blusas inescas Jatorrak en este rincón de la fiesta, que esta noche a las 12:30 va a coger el concierto de estos chicos que llegan desde Miranda de Ebro con su propuesta musical. Ya la están escuchando, es una mezcla entre ska, rocksteady, punk, influencias también de reggae, pop, ritmos latinos, todo esto lo metemos en una coctelera y sale algo que se llama La Regadera. Y ya está con nosotras en el set de Radio Vitoria uno de sus componentes, el que toca el trombón, Ibai López. ¿Qué tal? ¿Qué tal, Ibai?
2: Pues muy bien, muy contento de estar aquí, sobre todo pues porque hay un concierto de La Regadera en Vitoria, en Fiestas de Vitoria, y para un vitoriano pues es increíble el día de hoy, así que disfrutándolo desde la mañana y ya con nerviosismo.
0: A ver, explicadnos esto, o sea, venís de Miranda de Ebro, pero no todos sois ni vivís en Miranda de Ebro.
2: No, no.
0: A ver, explícanos eso.
2: Pues hay un par de infiltrados vitorianos.
0: Ah, muy bien.
2: Que como Miranda está aquí al lado, pues somos parte del grupo y pues eso, pasamos muchas horas en el coche yendo y volviendo a Miranda, que está cerquita, así que bueno, un placer y muy a gusto allí.
1: O sea que para dos de vosotros va a ser especialmente emocionante, para los otros seguramente también, pero para ti muchísimo más, Ibai.
2: Sí, sí, siempre ha sido un sueño tocar en Fiestas de Vitoria, con la charanga he estado siempre tocando y estas mismas fiestas, pero con el grupo y llenar la plaza pues va a ser increíble con mucha gente que va a venir, familia, amigos y bueno.
1: Bueno, que la Plaza del Arca está guay.
0: Hombre, claro.
1: A mí me encanta. Hablábamos de José Luanayac, ¿no? Que es, maravilloso.
0: Totalmente.
1: Pero que es que cuando dices, pues no me gustan los conciertos, digamos, oficiales que ha organizado el ayuntamiento.
0: Me voy al Arca.
1: Y gracias a la cuadrilla de blusas inescas Jatorrak, bueno, pues hoy tenemos planazo.
0: Y además, es que estos chicos tienen mucho tirón.
1: Sí.
0: Habrá quien no les conozca, por supuesto. Pero sabemos que tienen muchísimo tirón. Aquí se os conoce. Corrígeme si me equivoco, ¿eh?
2: A ver,
0: en primavera colgasteis el cartel de No hay entradas en la Jimmy Jazz.
2: Eso es.
0: ¿Ves? Mira, pues no me tiene que corregir porque he acertado de pleno. Pero si alguien nos conoce y dice, oye, pues estoy escuchando aquí a la Navarro y a Lady Goyen y nos vamos a marchar esta noche a las 12:30 al Arca, oye, que nos está apeteciendo. Explícales qué es La Regadera.
2: Pues una hora y media en un directo que para desconectar de lo que es el día a día, fiesta, alegría, optimismo y bueno, que la gente va a ir a bailar, eso está asegurado porque aunque no nos conozcan, pasan 5 minutos y ves a la gente bailando. Hemos estado en la República Checa tocando donde no entendían un pimiento de lo que cantábamos y todo el mundo bailaba. Entonces, malo será que no se pasen por la Plaza del Arca y que bailen y disfruten de lo que es nuestro directo, vamos.
1: Este año además habéis sacado nuevo trabajo, es el quinto ya. Sí. Somos pocos pero suficientes, que eso sonará esta noche, por supuestísimo. Y es que qué importante es la calidad más que la cantidad. Ahí lo dejamos. Pero ¿qué habéis querido decir vosotros con este título? Y bueno, ¿qué os inspira también a la hora de escribir este tipo de letras?
2: Pues lo de Somos pocos pero suficientes es relacionado pues con Miranda, que al final no es una ciudad grande, pero tienen mucha personalidad y que con pocos es suficiente, no hace falta más, no hace falta ser una ciudad gigantesca y nada, no, lo que queremos transmitir es eso, que pequeño que seas, que todo suma y que hay que seguir para adelante.
0: Lleváis 11 años sobre los escenarios y en 11 años, pues 11 años, ¿verdad, Ibai?
2: 11 años.
0: Pasan muchísimas cosas, eso seguro. ¿En qué aspectos habéis cambiado o evolucionado como banda desde que os formasteis?
2: Pues supuestamente, pues, todos somos 11 años mayores, nuestras vidas han cambiado.
0: Tampoco, seguro.
2: Sí, no, una supuesta madurez, te diría, pero bueno, luego La Regadera como tal, pasas un cuarto de hora con nosotros y ya sabes que estamos todos un poco del ala y...
0: Pues como regaderas. Claro.
2: Y bueno, la verdad es que sí que creemos que nuestras canciones y nuestras letras pues dan un paso más de pensar en ellas y de trabajar sobre ellas. Pero bueno, nosotros seguimos subiéndonos al escenario con mucha ilusión, con mucha alegría, como nos subíamos hace 11 años.
1: Y con un trombón, ¿eh? Hora y media ahí soplando. Cuidado,
2: ojo,
1: ¿eh?
2: Ojo, ojo.
0: Oye, ¿cómo se prepara uno? Claro, es que esto requiere, en fin, tener un fondo físico importante.
1: ¿Has intentado soplar un trombón alguna vez? Es que hay que hacer una fuerza, de verdad, os lo digo.
0: He hacerlo con una trompeta y el ridículo... Pues,
1: la trompeta es que, también terrible.
0: Claro,
1: ¿eh?
0: Es que no hay manera. O sea, decir, para eso hay que saber, hay que estudiar y hay que... En fin, imposible. Nada, el que no sepa, mejor que ni lo intente. Pero claro, tenéis que tener, en tu caso, ¿no?
1: Una capacidad torácica.
0: Total. Y luego también aguantar el bicho. O sea,
1: efectivamente.
0: Hora y pico con el bicho, venga, para
2: y
0: arriba,
2: hora
0: para
2: y pico
0: abajo.
2: En el escenario que no paramos de bailar. Sí, no, se lleva bien, porque también lo que te he dicho, con la charanga...
1: Hombre, si vienes de charanga, es que tienes el culo pelado ya, ¿eh?
2: Todo el día con el instrumento encima, entonces esa hora y media igual hasta se hace corta.
1: Ya te digo. Oye, poco se habla, ¿eh? Poco se habla de el valor que tienen las charangas.
0: Totalmente.
1: ¿Qué serían las fiestas de cualquier lugar, ¿eh? Pero de Gasteiz en este caso, sin esa alegría que nos dan las charangas.
0: ¿Y sin cuadrillas? ¿Me puedes explicar?
1: Nada.
0: Bueno, a ver, es cierto. A ver, las cosas como son, ¿eh? Y al César lo que es del César. Más de 400 actividades gratuitas en unas fiestas de patronales de una ciudad. Bueno, yo no sé si vosotras habéis visto algo similar en otras partes. Yo no.
1: Las mejores de Euskal Herria.
0: ¿Yo?
1: Sí,
0: no.
1: Lo digo.
2: Hombre, claro
0: bueno,
2: sí.
0: Yo me iría al mundo, pero bueno, en fin. O sea, yo no he visto 400 actividades, conciertos, de todo, para todos los gustos, para todas las personas, para la familia, para mayores, para chiquis. Y luego es cierto que las cuadrillas y las charangas pues le acaban de dar ese toque absolutamente especial. Que no sé, ¿estáis de acuerdo conmigo?
2: Sí, sí.
0: Que no tienen ninguna.
1: Me encanta
0: otras
1: porque
0: fiestas.
1: Además, y esto supongo que tú lo aplicas también a la regadera, siempre hay un hit, ¿no? Del año que después hay que charanguearlo.
2: Sí.
0: Ah, claro.
1: Hay que convertirlo ahí.
2: Ese paso no la regadera ya lo ha dado porque hay muchas charangas que tienen un mix de la regadera.
1: Claro, entonces, es verdad.
0: Qué bueno.
2: Ese día cuando vimos una charanga que nos etiquetó en Instagram tocando, dijimos, ¡oh! Ya está. Este era el paso que teníamos que dar como grupo.
0: O sea, esto es un antes y un después.
2: Eso fue. Las charangas, y hace poco hay una charanga que ya ha subido a Spotify, una mezcla que la han grabado y todo, y yo, ya está.
1: Qué
2: ya
1: bueno.
2: Ya hemos llegado a la cima como grupo.
0: Qué Aitana, ni qué superestrella, ni qué supernarices. Ya
2: eso.
0: Está. Por cierto, ¿cuáles son las canciones así de este año que están...? Eso no te creas, yo como estoy trabajando, me voy luego a casa, tampoco...
1: Pues la de superestrella, precisamente,
0: hombre,
1: que has mencionado, la oí el otro día en una charanga.
0: Y otra de Quevedo también, ¿no?
1: No estoy poco puesta. Yo me he quedado también en Shakira con la del Mundial y estas cosas.
0: Ah, bueno, eso también.
1: Ibai, tú que eres más joven, cuéntanos.
2: La de Aitana, sí, sí que la hemos tocado, la de Superestrella, y luego hay mucho mix disco del Chumba Chumba de hace años.
0: ¿De Chumba Chumba?
1: De hace años, que es el bueno,
2: que es
1: por
2: el bueno,
1: supuesto.
2: Que es el bueno, y por eso vuelve y la gente le gusta.
1: Ay, es que el otro día pasaba yo por Mateo Moraza y estaban con el Flying Free.
2: Ahí está.
0: La madre...
1: En modo charanga. O sea, yo dije, Dios mío, esto es maravilloso.
0: Claro, es que además, ¿qué te apetece bailar? Pues eso que escuchabas hace años, o que se escuchaba, y dices, bueno, es que este es mi momento, ahora voy a pegar aquí cuatro brincos estupendos, ¿no?
1: Y la canción que sí o sí tenemos que conocer de la regadera para ir preparados esta noche...
2: O sea, Somos Pocos Pero Suficientes, que es el single del último disco... Y a mí la que más me gusta es la de Mientras Hacemos Planes, así que pueden elegir la
1: Mientras Hacemos Planes. Se nos va la vida, ¿verdad, Ibai?
2: Es bastante más tranquilita y eso dice la canción, la vida es lo que pasa mientras hacemos planes, o sea que...
0: La vida es lo que pasa mientras hacemos planes.
2: Eso es.
1: Así es. Así que olvídate de la Archayeguna, ¿eh? Estamos en fiestas de Gasteiz.
0: No, mira, ahora mismo mi mente está puesta en Ibai, en este set, en ti... En Merche, en Ane, a quienes vamos a saludar enseguida porque ya se está esto llenando de una manera seria, ¿eh?
1: Qué locura, ¿eh?
0: Ahora, tú fíjate, todo el mundo cogiendo la sombra natural. Claro, es que es así.
2: No.
0: Hombre, por supuesto. Esto ya en un rato va a empezar a no verse ni un trozo de suelo. Eso también se lo digo. Pero bueno, enseguida, como digo, tenemos la mente puesta en estos momentos en lo que vamos a vivir a partir de las 12 del mediodía. Pero, como está Ibai aquí... Vamos a seguir hablando de la regadera. ¿Cómo nacéis vosotros?
2: Yo entré un año más tarde del grupo.
0: O sea, tú no eres socio fundador. que se suele decir.
2: No, ellos de un grupo que había de Miranda, de Cali y Canto, se acabó ese grupo y decidieron formar La Regadera. Y pasó un año así y es cuando me llamaron a mí para ir. Y me animé, al principio no estaba Fran tampoco, y eso era ir en el bus, en el tren, ir y volver a Miranda. Y se formó desde ahí, en el local, horas de ensayo, horas de composición. Y
0: ¿dónde has estudiado tu trombón, música y todo esto?
2: En las charangas, directamente.
1: Autodidacta, entonces, totalmente.
2: Sí, bueno, tuve una profesora un par de meses con la charanga que empieza aquí en Vitoria con los vinitos de Celedón.
0: ¿Pero qué me estás diciendo?
2: Y a los dos meses dijo, a mí me han pagado para que tú toques en la calle y tú ya estás para tocar en la calle.
1: Pero así eso es, y me la juego... que eres músico y tocas muchos más instrumentos.
2: Era chistulari.
1: Claro.
2: Eso viene de antes.
0: Hombre.
2: Cuando me dijeron los de la charanga, ¿quieres tocar el trombón? Y yo, sí, pero si toco el chistu. No, que te enseñamos y te damos un trombón. Y dije, vale, pues para adelante.
0: Te dijeron, a ver, que todo es soplar.
2: Sí.
1: Qué capacidad, yo ni el triángulo. Es una cosa, con todo el respeto, que ahora me van a funar a mí.
2: No.
0: El triángulo sí sabes, ¿no? Tin, ding,
1: pues a lo justo.
2: Hay que llevar el ritmo con eso.
1: Efectivamente. Cuidado, eso. Ojo con la percusión, que parece fácil y no lo es.
0: Bueno, no hay nada fácil en esta vida. Habéis llegado hasta aquí con 5 discos.
2: Eso
0: Oye, que se dice pronto, o sea, porque sacar un disco, grabar un disco, ponerlo en la calle, no es fácil. Y menos en los tiempos que corren, ¿no? Que tengáis 5 ya dice mucho de la implicación y del compromiso que tenéis como banda. ¿Por dónde pasa vuestro futuro?
2: Pues conseguir luchando en los escenarios y en los ensayos para llegar a más sitios. Nosotros estamos encantados de recorrernos la península, de viajar donde haga falta y de llevar nuestra música allí donde nos quieran. Así que la intención es seguir intentando vivir de la música, que todavía no se puede. Todos tenemos nuestros currelos, nuestros trabajos, pero bueno, con ilusión y con esas ganas de trabajar, pues a donde nos lleve.
0: El nivel es increíble en este territorio. Yo lo digo cantidad de veces, están aburridos y aburridas de escucharme, ¿no? En todos los ámbitos, pero el talento que tiene este territorio en lo musical es que es de estudiar. Esto es para hacer un estudio sociológico. La cantidad de personas que tocáis un instrumento, el que sea, o uno, o dos, o tres, o seis, en el mundo del canto, esa, en todos los ámbitos, de la música,
2: sí.
0: El talento que tiene Araba, a mí me sorprende, no sé a ti.
2: Sí, no, hay mucha gente muy talentosa. Cada concierto que vas y coincides con otra gente, dices, joder, sí es un máquina. Y no es tan conocido fuera de aquí. No, o sea, está aquí, pues ya habéis leído un montón de conciertos y allá donde vayas va a haber gente con un talento increíble, pero bueno, se tienen que juntar muchos factores.
0: Sí, ¿verdad?
2: Suerte y más para, pues eso, para llegar a la cima, lo que llaman cima, pero bueno, con estar hoy en la Plaza del Arca y la de gente que va a venir ya.
0: Bueno, perdóname,
2: contentos.
0: Vosotros habéis tocado el cielo con la charanga haciendo vuestros temas,
1: Maravilla, maravilla.
0: Y en Spotify.
2: Eso,
0: efectivamente, hola, ¿qué tal? Ibai López, te vamos a dejar tranquilo, que eso. No sé si preparáis mucho el concierto, si os juntáis antes, coméis juntos, hacéis ahí una especie de agarraos las manos, venga, esta noche vamos a triunfar.
2: Eso sí, lo que pasa es el problema hoy, como comamos juntos, igual para las 12:30, como
0: no
2: fiestas, llegamos, pero hay un concierto que daría que estar la hora y media en el escenario. Vendremos pues a cenar y a probar. Y nada, a las 12:30 a darlo todo y luego a descansar porque el domingo tocamos en el Sonorama, o sea,
0: ¿dónde? ¿En el Sonorama?
2: En el Sonorama el domingo en la Plaza del Trigo a la 1:00 PM, estamos.
0: Mira.
2: Así que no nos vamos a poder quedar de fiesta en Vitoria, pero bueno, que todo sea por dar conciertos, ¿no?
1: Claro, es que como sois unos cuantos,
2: sí.
1: Entiendo que sois más de tocar al aire libre, porque en salas grandes tampoco hay muchas.
2: No, a ver, las salas tienen su momento, pero bueno, sí, lo que viene siendo la regada es el verano, festivales y los pueblos que te llaman y todo eso.
0: Y la noche, y es que es una maravilla, el buen tiempo, las estrellas. Los ligues,
1: el eclipse,
0: todo. El eclipse. Mira, estoy del eclipse, o sea, madre de Dios. En fin, que me voy a marchar a otro planeta. Ibai López, esta noche a las 12:30, a ti y a tus compañeros de La Regadera, os veremos a partir, repito, 12:30, Plaza del Arca.
2: Eso es.
0: Y esto lo ha organizado Raquel,
1: la cuadrilla Jatorrak,
0: pues eso.
1: Que son majos y majas.
0: Exactamente, sí, claro, pues eso se llaman así.
2: Encantados.
0: Ibai, es que ricasco, que vaya bien, que vaya bien. Vamos a ver qué hora es, 41 minutos pasan de las 11 de la mañana. Enseguida nos vamos a marchar con Merche Guillén y Anne Aguirre, que ya están preparándose para contarles a todos y a todas ustedes esta bajada de Celedone y Edurne Txiki, que empieza a congregar en esta plaza a cientos y cientos y cientos de personas. De momento ya nuestro set, o sea, ya está casi.
1: Hola, hola, hola.
3: Aquí nos viene un motivado sí. de la vida.
0: Yo te invitaría a ir a descansar. Vete a descansar.
1: Él con sus brillos en la cara, que se siguen llevando año
0: Hombre,
1: tras año.
0: Bueno, dices todo
1: los
0: el rato.
1: Los brillis estos que llevas en las mejillas.
0: Todo el rato.
1: Me encantan.
0: Bueno, ¿qué nos dicen?
1: Mira, nos dicen. Nos escriben al 656-787180, nos dicen, aupas a regadera, mucha suerte para esta noche, de una mirandesa medio afincada en Vitoria. El plan que tiene para hoy es trabajar de tarde, mal plan, desde luego que sí, y la otra persona con la que entiendo que comparte casa, de reposo en el sofá, que estoy de baja. ¡Jo!
0: Pues bueno. Chico, pues si estás de baja, pues aprovecha
1: para
0: descansar.
1: Pues se nos ha juntado un poco todo, pero no pasa nada, porque para eso estamos nosotras
0: aquí. Os lo contamos. Vamos a hacer... A ver, que ya te hemos escuchado, no seas cansino. Venga, ya estaría. Ya te hemos escuchado, corazón. 42 minutos pasan de las 11 de la mañana, vamos a hacer una paradita.
1: Para su novia, dice.
0: Ah, para tu novia, está un poco. Ahora
1: alguna confesión, ¿no? De que esta noche igual te has portado regulinchi o qué. Ah, vale. Bien, bien, así me gusta.
0: Pues, venga, date prisa que venga, voy a dar paso a la publi. ¿Qué mensaje? Venga, dale, ahí.
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5: Bien.
0: Uy, que se van...
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0: O sea, estás diciéndole, estás declarándole tu amor a tu novia y se acaba de declarar a Raquel.
1: Pero luego se ha ido porque yo le iba a preguntar a ver qué tenía para ofrecerme, pero...
0: Me parece que una caraja bonita tiene para ofrecerte. Una paradita para la publi y volvemos enseguida.
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0: Bueno, pues ahora sí que sí, ya por lo menos lo que estamos viendo nosotras desde este set de Radio Vitoria en la Plaza General Loma es gente y más gente, carros, niños, niñas, amamas, aitites, aitas, amas, ya muchísima gente. Aquí en la sombra, porque aquí se está muy bien, la verdad. En
1: 21 la mitad, graditos ahora.
0: Se está muy bien.
1: Se está a gusto.
0: En mitad de la plaza ya da el sol, la estamos viendo también desde aquí, pero bueno, aquí estamos estupendamente. Vamos a marcharnos ya con nuestras chicas, con Merche Guillén y con Anne Aguirre, que están ya preparadas ambas, cada una, en un punto del espacio que ahora mismo es el centro del mundo, que es la Plaza de la Virgen Blanca. Saludamos primero a Anne y luego vamos con Merche. Anne Aguirre,
2: ¿qué tal? Leguerdion.
0: Leguerdion, ¿dónde
2: Sitio
0: estás?
2: Sitio privilegiadísimo, vamos. Yo me he subido a la balconada.
0: Mira ella.
2: Lo único que veo diferente respecto al 4 de agosto es la belleza que le rodea a la Virgen Blanca. Porque claro, el 4 de agosto no hay tantas flores. Y ahora me llevo balconada.
0: Mira ella.
2: Lo único que veo diferente respecto al 4 de agosto es la belleza.

0: estará
1: lo que estoy sintiendo, pero también lo estoy sintiendo de los chiquis.
0: ¿Eh? Seguro. Yo no sé si a Merche Guillén le está pasando lo mismo. Si está en la sombra, si está al sol, si le llega el calorcito, Merche.
2: Estoy sol y sombra, porque la sombra está absolutamente codiciada, ya está toda ocupada. Entonces, toda la gente que está viniendo ya, pues ya se tiene que poner al sol. No es un calor así a plomo, no, se está bien. De momento se está bien y acaban justo de llegar ahora mismo la comparsa de gigantes y cabezudos que, como cada año, se sitúan en la parte trasera de la Plaza de la Virgen Blanca, que es una plaza, hoy, imaginaos, absolutamente rejuvenecida.
0: Claro. Pero
2: aquí en esta plaza la media de edad, pues no sé cuál puede ser. 10, por ejemplo. Puede ser.
1: Por ahí andará. Ahora, bueno, te digo que hay muchos haitites y amonas, ¿eh? También.
2: Hay muchos haitites y amonas que aprovechan también para compartir este momento con nietos y nietas. Y hay mucha juventud. Por ejemplo, la juventud que tengo yo aquí delante. Ellas son, igual, zuek aurkeztu kozarete, venga, así, zu nor zara.
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2: Izone, Olatz y Ángela llevan aquí un ratito en la sombra con sus aitas y con sus amas. ¿Para qué? 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
2: Bueno, eso, imperdible, ez? El paseio. Es que gainera, chicas, Olatz tiene la falda, bueno, la parte de la falda llenita de pegatinas de un montón de cuadrillas, ¿no? Además son pegatinas muy, muy especializadas para el público infantil, ¿no?
4: ¿Ah, sí?
2: A ver, sí, no sé, veo una de Siberia Rack de Lilo y Stitch, veo de Sincharri también con Celedón y una Nesca, en fin, ¿no? ¿Haces colección, Olatz, de pegatinas?
4: Sí, tengo muchas.
2: ¿De este año y de otros?
4: Claro.
2: Bueno, chicas, ¿habéis pillado sombra? Se está yendo un poquito la sombra, eso es verdad. Vamos a tener que empezar a mirar ya hacia la Torre de San Miguel para ver bajar a Edurne y a Celedón. Antes de empezar, ¿lanzamos un gora Celedón, gora Edurne?
6: Vale.
2: Sí, bat bieta iru, venga. Bat bieta iru.
6: Gora Celedón eta gora Edurne.
2: Venga, muy bien, es que arriba
1: esto. Tengo energía ahí por ahí abajo, ¿eh? Aquí arriba también hay, porque la gente ha subido con tiempo para encontrar sitios. El caso de Amaya, que yo creo que más de una vez lo has vivido aquí, no, es la primera.
7: Es la primera vez.
1: ¿Ah, sí?
7: Es el privilegio de la primera vez.
1: Bueno, ¿y qué te parece? ¿Cuánto tiempo lleváis aquí? Supongo que habéis aprovechado a haceros fotos, porque está un poquito más vacío que otros días.
7: Pues como hoy es el día de los chiquis, nos hemos ido a comer un chocolate con churros y nos hemos venido aquí a hacer la fotito y nada, esperando.
1: Oye, vemos a Aitas y Amas muy jóvenes, ¿eh? Hace no tanto estabais ahí abajo vosotros.
7: Sí, sí, sí. Ahí estábamos y es bonito ver cómo de generación en generación seguimos, pues eso, creyendo en esta cultura, en estos momentos únicos y ahora pues viviéndolo con las nuevas generaciones.
1: Y además, desde que se quedó pequeña la Plaza Nueva, llenar la Plaza de la Virgen Blanca todavía es más espectacular y emociona más.
7: Sí, la verdad es que es algo que emociona mucho y que conecta con eso, ¿no? Con la de gente que movemos en estas fiestas de la Blanca.
1: Los cuatro sois de los Vainas.
7: Somos de los Vainas.
1: ¿Tú desde cuándo?
7: Pues yo soy desde el 2019.
1: Bueno, ¿y por aquí?
8: Yo 2005, un poquito antes.
1: Ah, mira, ¿y ellos desde que nacieron?
7: Desde que nacieron, 2016.
1: Y esperasteis, 2020, porque bueno. Antes nos ha contado Edurne Chiqui, que ya salía en la tripa de su ama. Ah. ¿Esperasteis o salió?
7: Salió,
1: ¿no? También sí, de cuadrillo.
7: Salió, de hecho, es de septiembre.
8: Con la charanga hasta última hora, así que ha salido, que ve un paseillo y...
1: Y no le pregunto nada porque me ha dicho que no quiere hablar o sí quiere hablar. No. Así que más lo chati que sus aitas.
7: Es más lo chati, es un lo chati, pero luego en los paseillos
1: ¿Y la otra chiqui cómo viene?
7: Como viene de animada.
1: Animada.
7: Bueno, es que ya dentro de la tripita ya estaba dándolo todo, así que esta es una...

0: más. Oye, y hoy aquí desde la balconada, vista privilegiada, es verdad que la primera línea, aquí como se diría, ¿no? La primera línea de que tocaríais en la playa el agua, no, esa no hemos conseguido.
1: No hemos
0: Estamos
1: conseguido,
0: en segunda
1: yo
0: línea.
1: Yo creo que cuando la gente se empiece a mover, igual conseguimos ver la playa.
2: Ane, yo Merte. No te veo.
0: No, ¿quieres que levante los papeles?
2: Sí, levanta los papeles. Ahí está, te veo.
0: Yo veo los gigantes. ¿Estás claro. aquí? ¿Tú estarás cerquita o qué? Estamos
2: bueno, hablando. Estoy...
0: Sí, que nos ven, dicen.
2: Sí, te veo los papeles, efectivamente. He subido un poquito hacia arriba con unos valientes que están a pleno sol aquí. Primero estaban jugando un poco con, pues bueno, con una pelota, ¿no? Y tal, pero ahora estaban esperando pacientemente a que lleguen Aisea Lauzurica y Ekain González, lo que es lo mismo, Celedón y Edurne, Celedón Chique y Edurne en este día. Todavía quedan, bueno, escasos 5 minutillos, algo más de 5 minutos. Estoy con esta cuadrilla de chavales más majos. Vamos a presentarnos. Venga, empieza.
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2: 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Eres el mayor de la cuadrilla, bai. 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
2: 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Nos ha tocado golpe de ojo biriki. 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
2: Ay, amigo, vamos a dar un abrazo enorme, por cierto, a todas las madres, padres, que en estos días de fiesta también tienen que trabajar. Y si durante el curso es difícil conciliar fiestas. Es
0: pero me
2: muy,
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2: Vale, vamos, son listos, ¿eh?
0: Muy profesionales, sí.
2: Hombre, van dosificando fuerzas.
0: Habéis mencionado a madres, ¿no?
2: Sí.
0: Bueno, pues yo quiero saber cuántas lágrimas han caído desde que estaba en el set de Radio Vitoria hasta que está ahora en la balconada. Marimar, ¿muchas lágrimas?
7: Unas pocas, y las que van a quedar ahora es más todavía.
0: Yo te he querido robar ahora unos minutos porque quiero que lo disfrutes y que lo veas y que veas a Aisea disfrutarlo muchísimo. ¿Cómo siente una el cuerpo ahora? Si antes había nervios, ahora son por mil.
7: Para mí la emoción, el corazón late, la voz que nos sale, esa... De todo.
0: Que lleváis un ratito aquí, sí. Os habéis puesto debajo de un paraguas. ¿Cuánta gente estáis de la familia?
7: Pues estamos mi hija, dos primas y unas amigas que son como de la familia.
0: Además sois de la cuadrilla Berestiak, sí. Y si es Beresti un momento es este, ¿eh?
7: Hombre,
0: lo vas
7: especial,
0: a guardar para siempre.
7: Para toda la vida, para toda la vida.
0: ¿Has notado a Aisea más nerviosa después?
7: Sí.
0: Ha empezado a subir, ¿no?
7: Cuando
0: la emoción.
7: Cuando les han puesto el micro ya han empezado ya y los dos están más emocionados. Y estaban más nerviosos, pero
0: bueno,
7: muy bien.
0: Bueno, pero se están apoyando mutuamente mucho,
7: sí,
0: también,
7: sí,
0: ¿verdad?
7: Sí. Se llevan muy bien, están muy contentos los dos, muy bien, muy bien.
0: Bueno, habéis conseguido primera línea, como sí. Tenía que ser, ¿eh? ¿Cómo se ve la plaza desde ahí?
7: Llena, una pasada. Nunca había estado aquí arriba y es una pasada, de verdad.
0: Vamos, que es primera vez para muchas cosas,
7: para todo.
0: Normal que no puedas contener la emoción.
7: Sí, sí. O sea, ya ves que no puedo ni hablar.
0: Faltan unos minutos. Ahora mismo nosotros aquí sí que vemos parte de todo el cable, ¿no? Por el que primero van a bajar y luego ya te has puesto en el sitio mejor Para verle salir, ¿verdad?
7: Claro, para ver cómo vienen saltando los dos. Muy bien, muy bien, muy contenta, de verdad.
0: Dos minutitos, dos minutos solo. Para es que claro, desde aquí nosotras el reloj no lo vemos. Cuéntanos dos, tu Merces, que
2: dos minutitos para que comience este momento tan especial y tan multitudinario cada año más. Lo recordábamos antes, al principio la bajada de Celerón, que al principio solo era Celerón, chiqui, se hacía en la Plaza Nueva. Eso ha ido evolucionando, ha ido cambiando. Primero con... Bueno, pues con Edurne, con la aparición de Edurne también, ¿no? Y ese binomio tan bonito. Y después cambiando también de ubicación y convirtiendo en la Plaza de la Virgen Blanca, pues bueno, un capítulo 2 de las fiestas de la Virgen Blanca con lo que hicimos. Esta bajada maravillosa que cada año congrega más gente. Siempre hace sol. Yo, los últimos años que estoy viniendo a la bajada de Celedón, Chiqui y Edurne, siempre hace sol en este
0: aquí
2: día,
0: está sí. Todo preparadísimo, Merche. Están mirando los relojes, están contando ya los segundos. Está el cohete preparado para hacer todo. ¿Les el ves? Tema del chupinazo. Estoy viendo a la alcaldesa, a la concejala de Cultura, sí. Y a quien no podía perderse otro de estos momentos, que le encanta y lo sé yo, es Iñaki Querejazu. ¿Qué tal?
8: Egunon. Muy contento, la verdad.
0: Ya el año pasado estuvimos hablando de que tú fuiste en su día a Celedón, Chiqui. Hoy les hemos preguntado y le hemos dicho a Ekain, ¿eh? Oye, Iñaki ya abrió camino y mira dónde está ahora, ¿eh? Y decía, bueno, lo que tenga que ver ya se verá. Ya has podido hablar con ellos, ¿verdad?
8: Sí, la verdad es que sí, encima, casualmente con Ekain, pues tenemos mucha relación por Sergio y tal. Y joder, pues darle un par de consejillos, decirle que se lo tome con naturalidad, con tranquilidad.
0: Pues que eso se quede con vosotros, porque eso estamos contando ya los segundos, ¿eh? Creo que ya estamos con el mechero.
1: Ahí suena.
0: Preparado. En este caso es la alcaldesa Maider Etxebarria, quien junto a Miguel Martínez de Lecea van a tirar ese chupinazo en esta segunda bajada.
2: Ahí está.
0: Y explota la fiesta. Iñaki salta, ¿eh? Baila. La carne de gallina, qué emoción. Pollo y purria. Bici hondo, ¿eh? También se está un costazo asco. Aquí saltando, no puede ni hablar Iñaki Querejazu, piel de gallina, decía. Beso a su padre, además, que también está aquí, lo está viviendo increíble. Voy a ver si le cojo. Bueno, momentazo, ¿eh? Con el hijo. Dos besos.
9: Como no le veo casi nunca.
0: Bueno, ¿cómo tenemos aquí la voz?
9: Es de un aire acondicionado.
0: Es un aire acondicionado malo.
2: Son los hielos.
0: Pondrías una reclamación.
2: Son los hielos, claro, que claro. Son muy malos. Los hielos son muy malos.
0: Los hielos son malísimos. Tampoco hay hielos. Tomar hielos no, ¿eh? Mal. Todo lo demás
9: ya
0: sí.
9: Ya me he pasado a la cerveza.
0: Pues oye, que es el día de la cerveza hoy, no te lo pierdas.
9: ¿Ah, sí?
2: Pues habrá que celebrarlo.
0: Día, dice, claro que sí, a disfrutarlo con el hijo también, que está emocionadísimo, como todas. Aquí ya estamos escuchando esta maravillosa música.
2: Por cierto,
0: le estoy viendo cómo bajan.
2: Dirigida la banda municipal hoy, por cierto, Ana, dirigida por un chiqui, evidentemente. Con mucho arte, batuta en mano, tiene toda la banda mirándolo atentamente, dirigiéndola en este momento. Luis Orduña le ha dado paso a este chiqui, como decimos, que es el encargado de dirigir la banda. Y en este momento ya vamos viendo que poco a poco van bajando Celedón y Edurne, Celedón chiqui y Edurne. Y todo el mundo atento, todo el mundo mirando hacia arriba.
0: Es que están sobrevolando ahora mismo nuestras cabezas. Y no sabéis a quiénes se parecen esos muñecos también con unos poquitos de años más. Los abuelos, la abuela y el abuelo de Caín. ¿Cómo estáis?
10: Nervioso.
0: Bueno, pero disfrutándolo, ¿no? Oye, que parece igualicos que los muñecos me venís vestidas, ¿eh? ¿De desiguales vosotros también desde cuándo? Toda la vida.
10: Esta es la cuarta, mi nieto es la cuarta generación. Así que mira si llevamos años en desiguales.
0: Pero un momento como el de este año,
10: es
0: ninguno.
10: Es la primera vez.
0: ¿Y cómo se vive con el cuerpo un poco en contraste, no?
10: Un poco
0: revuelta.
10: Sí, no sé si estoy aquí o allí.
0: Bueno, yo te veo aquí, ¿eh? Yo te veo aquí, así que eso ya es un puntazo. Cómo les estamos viendo ahora también sobrevolar, ¿verdad? A Celedón y Edurne Chiqui, que luego cuando suban ya, ya ahí no os voy a robar tiempo. Ahí ya quiero que les abracéis vosotros. Bueno, y planazo de día.
10: Abajo está toda la cuadrilla, más luego todos los chavales del equipo de fútbol.
0: Ah, claro, hombre, no se lo podían perder.
10: Buah, chavala, no veas cómo va a estar aquí. Va a flipar.
0: Les va a costar un poquito mucho, yo creo que cruzar la plaza, ¿eh?
10: No, tienen escolta.
0: Ah, vale, que irán como el chupinazo.
10: Viene su padre, que es...
0: Su padre Sanchete. Vale, pues a disfrutarlo. Cuando vengan por aquí yo me voy a fijar, ¿eh? Si cae alguna lagrimita, si hay algún abrazo.
10: Ya está, mira.
0: Ya ha caído. ahí la emoción es total, Merche. Ale, en la plaza entiendo que también.
2: ¿Qué sería de los nietos sin los abuelos y las abuelas? 100%, ¿qué sería?
0: 100%,
2: ¿no?
0: Sí.
11: Es un día muy bonito para los niños, para que vean la fiesta y la disfruten y todo.
2: ¿Se te ve feliz con la nieta en brazos?
11: Hombre, claro. Son sus primeras fiestas.
2: ¿Sí?
11: Sí.
2: Bueno, pues que la disfrutes mucho tiempo.
11: Muchas gracias.
2: Claro, es que lo que decíamos antes, se acercan muchas familias, pero abuelos, abuelas, muchos también para vivir este momento y muchos abanicos, la verdad, porque es que...
0: Oye, Merche, y qué bonita imagen la de los gigantes girando sin parar. Qué mérito tienen también, ¿eh?
2: Sí,
0: las vueltas que dan.
2: Dejadme decir que en cuanto podamos, vamos a hablar con uno de los bailarines de los gigantes, muy especial para... Bueno, muy especial concretamente en este día, porque todavía, podríamos decir que todavía es chiqui, porque apenas tiene 16 años,
0: wow.
2: Es el primer año que baila estos gigantes de esta envergadura, pero es que lo lleva en la sangre y es su pasión. Él ha construido gigantes durante, bueno, pues desde que era muy pequeñito y ahora está viviendo este sueño. Y vamos a hablar enseguidita con él. Ahora están, como bien decís, bailando, no les podemos molestar, pero en cuanto podamos vamos a hablar con él y nos va a contar cómo se vive esta experiencia de bailar un gigante desde dentro, siendo pues probablemente el bailarín.
0: El más peque.
2: Sí, sí, más joven, ya os digo, con 16 años.
0: Qué bonito día el de hoy para él, entonces, también siendo, ¿no?, tan jovencito.
2: Bueno, imagínate, menuda emoción.
0: Merche,
2: bueno,
0: no sé si te están sobrevolando ahora mismo a ti o dónde estás, porque te han pasado.
2: Nos han pasado.
0: Es que ya han hecho un gran recorrido, ¿eh?
2: Sí, podríamos decir que están más o menos en el último tramo, justo antes de llegar a la ventana de donde van a salir en carne y hueso Celedón y Edurne Txiki. Nada, quedan nada, muy poquitos metros. Ha sido un recorrido relativamente rápido.
0: Sí.
2: Y ahora pues ya sabéis lo que toca, ¿no? En cuanto aparezcan, esa ovación general y después ese recorrido inverso, es decir, desde esta ventana en la que aparecen irán en ese paseillo hasta la balconada de San Miguel.
0: Bueno, ¿han entrado ya? Nosotras desde aquí no lo vemos, ¿eh?
2: Todavía no han llegado.
0: Pero aquí también está el otro lado de la moneda, ¿eh? Yo ahora he entrado a este espacio pequeñito que nos dan a los periodistas y claro, están todas las cámaras esperando el momento de cuando salgan Caín y Aisea, que va a ser en breve porque ya están abriendo esa tela y están llegando los muñecos.
2: Recogiendo las figuras de Dulce y Celedo Txiki, las están recogiendo y después, por arte de magia, por esta magia de la blanca, pues se convertirán en personitas, en este caso, jóvenes de 12 años, carne y hueso, Aisea y Ekain, bueno, que tienen que estar nerviosos, no, lo siguiente. Aunque esta mañana estaban muy tranquilos, pero este momento es de nervio y de emoción.
0: Este es el
2: yo
0: momento.
2: Sí,
0: este es el
2: claro
0: momento.
2: Que sí.
0: Así que ahora les veremos en
2: momento
0: segundo.
2: Lluvia de estrellas, ¿verdad? Lluvia de estrellas, efectivamente. Y en cuanto notéis, escuchéis los aplausos, deduciréis que ya han aparecido. Ahí están.
0: Mira, ahí están. Ahora salen. Mira. Ahí les vemos. Foto con toda la plaza llena, con esos paraguas bien abiertos con los que van a cruzar toda la plaza de la Virgen Blanca y se les ve emocionados y con ganas, yo creo, ya de bajar las escaleras que tanto miedo les daba a primerita hora de la mañana y ahora ya pues tienen que hacer todo ese recorrido, seguro que con mucho respeto, con mucho cariño de toda la gente que está en la bajada y como decía el abuelo de Caín, bueno, pero que si le ayudan, que irá rápido, pues veremos cómo van de rápidos porque ya están en la plaza, creo que están tocando suelo, Merche, ¿no?
2: Sí, eso es, ya están tocando suelo y enseguida empezarán... Perdón, es que le he interrumpido a este chico que estaba grabando los gigantes. Perdona, que te he interrumpido.
0: Hay que ponerse de acuerdo. Demasiados medios de comunicación a la vez, ¿verdad?
2: No, si es un chaval chiquitito. Chaval, vamos, que estaba grabando con el móvil. Sí, sí. Bueno, pues yo desde aquí ya no les veo. Hay mucha gente.
0: Hay muchísima gente. Nosotros sí que podemos ver porque estamos así como en un alto, pero solo vemos los paraguas, color granate y azul. Vemos que van poquito a poco caminando. Yo creo que ahora estarán más o menos y están a la altura de los gigantes, como están bailando ahí todos. La plaza también expectante totalmente para ver junto a esta música que nos están tocando desde la banda también cómo van recorriendo, pero no te creas tú que van muy rápido. tomando, ¿eh? Se lo están tomando con ganas de saborear el momento.
12: Eso es. Qué bonito es, Isabel. Nosotras desde aquí atrás estamos, recordemos, al lado de la escultura de la mirada. Les vemos espaldas a todos los que están ahora mismo abarrotando la Plaza de la Virgen Blanca, pero qué bonito es ver a los peques, algunos súper, súper peques, algunos casi, casi bebés, sí, aplaudiendo y bailando.
2: Bueno, chicas, os he hablado hace nada, unos minutitos, de un entusiasta de los gigantes y los cabezudos. De un niño que nació ya con, bueno, pues con ese veneno de los gigantes y cabezudos, que desde pequeño ha construido sus propios cabezudos, sus propios gigantes, y que este año por primera vez baila un gigante de la comparsa de gigantes y cabezudos de Vitoria-Gasteiz. Todo un honor para una persona de 16 años. Él es Alain. ¿Cómo estás, Alain? De momento un poco sudado, corazón.
13: Un poco sudado, sí. Ahora acabamos de presenciar la bajada de Durne Txiki y Celedón Txiki. Y pues los gigantes no pueden estar quietos. Pues hemos estado bailando toda la canción. Y bueno, pues estoy súper emocionado, súper agradecido. Con un honor impresionante, con unas ganas de pasarlo bien todavía con estos maravillosos gigantes, con esta maravillosa familia que tenemos aquí. Y es impresionante lo a gusto que estoy.
2: ¿Vosotros le escucháis?
12: Le escuchamos alucinadas, anonadadas. Pero ¿cuánta madurez en 16
0: ¿qué
12: años?
0: ¿Qué está pasando?
2: La verdad es que sí, es un chaval súper maduro, súper majo, súper currela. Y la verdad es que un gran bailarín de gigantes. Tengo aquí al lado a su mentor, podríamos decir, a Joseba Martínez de Guereñu, que es el más mayor de la comparsa, más mayor, Joseba, por decir algo, porque eres joven, pero en fin, ¿no?
14: No, no, está bien, está muy bien dicho. Soy aquí el más viejuno de todos y es un honor y un orgullo poder enseñar, que bueno, ya venía, para que vamos a engañarnos, ya venía enseñado desde casa, casi casi, porque desde pequeño ha venido siguiéndonos a la comparsa y es una auténtica gozada ver que hay recambio. Que uno ya se puede ir a casa tranquilamente, que ya sabemos que esto va a continuar. Y es una gozada verles cómo bailan, desde luego.
2: Tú de pequeño, Alain, veías a los gigantes con esa ilusión, ¿no? Y con el sueño de poder bailarlos. ¿Tú has notado esas miradas en algunos niños con los que te estás cruzando estos días ahora?
13: Sí, la verdad que sí. Además me ha hecho muchísima ilusión, pues niños que te miran, que dicen, ay, el rehuevero o cualquier gigante.
2: ¿Que se los conoce?
13: Se conocen el nombre de los cabezudos también.
12: Están pues llegando ya a la escalinata,
0: me dice. Sí, ahora les habíamos perdido de vista porque aquí
13: pasen
0: no se ve tanto
13: rato,
0: este momento de curva, pero se han girado todas las cámaras, así que sí, sentimos robarle tanto protagonismo a los gigantes, que también son maravillosos,
2: sí,
0: pero
2: sí,
0: están
2: sí
0: llegando a la escalinata.
2: Sí, es que estábamos de espaldas y no les veíamos, pero efectivamente, aquí están subiendo las escaleras. Enseguida lanzarán ese discurso que ya tienen más que ensayado, ya nos lo contaban esta mañana, ¿no?
0: Sí.
2: Así que estarán tranquilos
0: y aquí estamos todos preparados y preparadas con los brazos abiertos para
2: vamos a despedir a Alain, que descanse, toma agua, Alain, y sigue disfrutando, que todavía quedan días de fiesta. Me alegro mucho, Alain Sorionak.
13: Muchísimas gracias, felices fiestas.
12: Y que ponga un poco recto a Jobiriki, que es un poco trasto.
0: Y aquí están y siguen tranquilos y tranquilas, ¿eh?
12: Han llegado,
0: están subiendo ahora, abrazando a la alcaldesa Maider Etxebarria, también a Sonia Díaz de Corcuera, la concejala de Cultura, pañuelito en el cuello para seguir con la fiesta y templando los nervios antes de dar ese discurso tan ensayado, como decíais, compañeras.
12: Ahí bueno, vemos ahora el paraguas, la plaza de Celedón Txiki,
0: explotan en alegría, sí. Están poniéndole también el pañuelo a rojo a Istea. Y ya han agarrado el discurso, ya lo tienen entre las manos para poder hacer ese momento tan esperado, que seguro que lo han soñado hoy muchas veces, aunque nos han dicho que han dormido muy bien, ¿eh? Pero lo han soñado seguro desde muy pequeños y pequeñas.
2: Pues ahí está, se para la música, preparan su texto y enseguida les escucharemos, claro, el público atentamente, aquí estamos, escuchando, preparados para escuchar ese discurso.
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16: Hoy, como el resto de los días, es un día para disfrutar, para gozar y para abrirnos el jugo que nos merecemos. Hoy es el día de los chiquis y os invitamos a disfrutar este día con nosotros y a pasarlo en grande.
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16: Porque este también debería ser su día. Porque este también debería ser su día. Porque todos los niños tenemos derecho a disfrutar de este día y del resto de los días del año. 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
15: Y a los demás, os deseamos un feliz día y que lo pasemos en grande. Y os invitamos a pasarlo con nosotros bailando y saltando. 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

0: ahí se Ayekai. Que para ellos ahora sí que sí, yo creo, Anne, sí, ahora sí que sí
1: ahí
0: comienza.
1: Acaba de respirar, se le ha notado.
0: Sí, comienza el día.
1: Ya... comienza el día y la fiesta, sí.
0: Eso
1: sí.
0: Es, desde luego que sí. Y ahora ya empieza la dispersión de Aitas y Amas. Kaixo Barkatu, ¿qué plan ahora después de...?
2: Es de su entzuten.
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0: Pues perfecto.
2: Vale, venga, ¿dónde está?
0: Agur, agur. Y refrigerio Lama con nectarina cortadita para el bebé más pequeño, porque claro, es que... Sí.
3: Importante, importante.
0: Bueno, pues el ambiente aquí es maravilloso, como decíamos. Y no nos queda más, Anne, que tal vez quedarnos con ese mensaje que han dicho, ¿no? El derecho de toda la infancia a tener... Una infancia, nunca mejor dicho, sí. Tranquila y en paz, ¿no? También el derecho a disfrutar
1: y
0: de todo.
1: Aquí la imagen también de Iñaki Querejazo, que ha entrado a darles un abrazo conjunto. Les habrá dicho lo que él haya considerado, seguro que un consejo buenísimo para que disfruten del día de hoy. Ahora ya aquí queda protocolo, chicas, porque quedan todas las fotos, han recibido una escultura súper bonita del Gargantúa, se giran para un lado, para el otro, es verdad,
0: claro,
1: que no saben muy bien lo que tienen que hacer, pero son muy bien mandados, muy formales, muy respetuosos, así que con gran sonrisa disfrutando del día de hoy aquí en la balconada, todo el mundo, ahora sí que sí son también protagonistas, lo han sido durante todo el día, pero aquí todo el mundo les mira. Así que a sonreír y a disfrutar.
4: Oye, qué bien lo han hecho. No les ha temblado la voz ni un minuto.
5: Maravillosos, maravillosos. Han estado esta mañana, a las 10 de la mañana aquí. Con ellos hemos abierto este programa especial hoy. Y nos han dejado absolutamente enamoradas a todas. Os han parecido dos criaturas tranquilísimas, madurísimas, encantadoras, que tenían todo clarísimo y se ha visto, han dicho, no estamos nerviosos, no estoy nerviosa. Pues efectivamente, y se ha visto en ese mensaje que han lanzado a la plaza, lo han hecho divinamente bien. Ahora, claro, me imagino que les tocará pues eso, todo el protocolo de foto para aquí, foto para allá, mira para aquí, mira para allá.
0: Atención, última hora, ¿sí? Breaking news desde la parte trasera de la Virgen Blanca, hay atasco ahora mismo. Atasco generalizado.
5: Total.
0: En una de las salidas hacia la calle Diputación.
4: Atasco... Riesgo de atropello de carro.
1: Bueno, Mercedes, si yo estoy
0: carros.
1: Mirando desde aquí, desde las alturas de esa plaza, y parece que todo el mundo va al mismo sitio, dispersense.
0: No, ¿sabes dónde vamos todos, no? A la sombra, claramente.
5: Hombre, claro.
1: Es verdad. Desde aquí se ve como si fuera un hormiguero esto. Sí, es maravilloso, sí. Que veo hasta el container de Radio Vitoria desde aquí.
0: Y para ir despidiendo, si os parece, para ir despidiendo,
5: ¿sí?
0: Bueno, esta mañana festiva continúa con esa calejira de gigantes cabezudos de las Otas y las Otas de Basto. Los caballos son divertidísimos también, por cierto, me encantan. Y luego a la tarde, recordad que el paseillo a partir de las 5, pues va a estar protagonizado por los chiquis también, las cuadrillas de Musas y Nescas, tendrán en ese paseillo en el que participan Edurne y Celedón Chiqui, que sale desde la calle Fueros hasta la calle Postas, este primer paseillo así conjunto que están haciendo este año. Así que nada, el que el cuerpo aguante, ánimo a Aitas, Amas, a Mamas, a Aitites, ánimo a todos, que hoy el día va a ser largo.
5: ¿Largo?
0: Va a ser largo.
5: Pero bonito, Merche, hoy va a ser un día largo, caluroso, pero muy, muy bonito y muy especial. Merche Guillén, es que ricasco, te esperamos aquí de vuelta.
0: Sí.
5: Y Anne Aguirre, que no sé si sigue en la balconada.
1: Por supuesto, yo me voy a quedar un ratito más.
5: Vale.
1: Esto es una gozada.
5: Vale, hombre, claro. Oye, pues ya que estás, si está Iñaki Querejazu por ahí, recuérdale, por favor, que el domingo tiene que estar aquí a las 10 de la
1: pero
5: mañana.
1: Pero tú piensas, con lo buenazo que es, que hay que recordárselo, que
5: no.
1: Va a aparecer.
5: Lo sé. Pero
1: si es que me ha venido él y me dice, ¿me necesitas? Y le digo, por supuesto, siempre.
5: Somos fans. Toda la vida. O sea,
4: vamos a tener que presionar para que no se vaya a los 5 años.
5: No, por favor, que no se vaya. Va a ser un disgusto, ¿eh? Como cumpla con lo que dijo, va a ser un disgusto.
4: Bueno, no, creo que no es algo que se inventó él, sino que es un acuerdo al que se llegó, ya. ¿No?
5: Bueno, pues
4: dentro
5: yo no
4: las cuadrillas de
5: en ese punto ya no.
1: Oye, que nos faltaba la otra mano. No sé si tengo un minuto. Ahí sigues.
5: Sí, dale.
1: Oye, que sigues con el chisto en la mano, con todo en la mano. ¿Qué ha pasado?
4: No me ha dado tiempo todavía a guardar, pero bueno.
1: Pero te ha dado tiempo a verlo todo desde donde querías.
4: Desde abajo con la cuadrilla. Que son los mejores. Que nos han... Bueno, Clana...
1: ¿Lo has gozado mucho?
6: Muchísimo.
1: Qué maravilla, ha sido maravilloso.
4: Daré las gracias a la cuadrilla por el apoyo.
1: a Desiguales ese apoyo incondicional, que por cierto hemos estado con el abuelo y abuela, hablando.
3: No estaban casi,
1: estaban
3: casi
1: ahí en la escalinata y dicen, yo les agarro. Mira, Marimar también me dice que está llorando. Bueno, menudo día. Uf. Apoyaros entre vosotros abrazo y disfrute.
3: Mucha emoción.
1: Es que ricasco.
5: Oye, qué guay que hayan hecho buenas migas, ¿eh? Porque claro,
4: bueno, es que yo creo que no hay feeling ahí.
5: Todo está predispuesto, ¿no? O sea, todo el mundo está predispuesto
1: no
5: en un momento
1: bien.
5: Tan bonito, pues no sé, tan emocional, pues en fin, pues a disfrutar juntos y juntas de algo tan especial como que tu hijo, tu hija, tu nieto, tu nieta formen parte de la historia para siempre de las fiestas de la Blanca, que es que esto no es ninguna tontería. Vemos venir soplando, resoplando a nuestro compañero David Sainz.
4: Que cualquier día le va a dar un golpe de calor al pobre.
5: Le va a dar un...
4: Pero gracias,
5: un Harry.
4: Le va a dar un
5: Pero
4: Harry.
5: Gracias a su trabajo podemos ver en el Instagram de Radio Vitoria desde muy cerquita el momento del chupinazo.
4: Está subido ya.
5: ¿Has visto? Que ya lo tenemos subido.
4: Este chaval.
5: Y bueno, tenemos todas las imágenes.
4: ¿Quién es una crack también es Ane Aguirre, a la que vamos a despedir, le vamos a dejar tranquila. La esperamos de vuelta en este set. Pero tú tómatelo con calma, que estás ahí muy a gusto en la balcona de San Miguel.
1: Yo estoy cerquita ahora mismo de Aistea y Ekain y les estoy viendo cómo a todo dicen que sí.
4: Qué majo.
1: Están disfrutando muchísimo y ahora mismo yo creo que si engancháis con nuestro canal, con ETV1, vais a tener las primeras declaraciones también de aquí, de Celedón y Edurne Txiki, que están disfrutando muchísimo, así que en Orain también lo podéis ver.
4: Claro que sí. Y a partir de la 1:30 en nuestros informativos también, que recogerán las palabras de Edurne y Celedón Txiki, por supuesto, en nuestras redes sociales, que bueno, pues David venía resoplando, luego hablaremos con él a ver si puede todavía bueno, hasta se ha puesto moreno y todo.
1: Ahora,
4: sí, morenito.
1: Ahora le toca editar.
4: Sí, ahora le toca eso. Ahora aquí está sentadito con sus cascos.
5: Poco se habla del trabajo que llevan las redes sociales. David Sáenz, un artista.
6: ¿Quieres un stick?
4: Uy, si es Merche.
5: ¿Un stick solar? Claro, es que tú no te habrás dado protección. Mira que se lo digo, ¿eh?
6: Agua,
5: pero es que
6: sí, no te importa comprar.
5: No hacemos carrera con este muchacho.
4: Agua. Agüita.
5: Que nos
4: agüita.
5: Ha venido deshidratado, perdido.
4: Pobrecito mío, toma, bebe de la
5: Oye,
4: mía.
5: Oye, no ¿sabes a quién
4: malo?
5: Estoy echando yo un poquito de menos ya a estas horas, Isabel? Que
4: quién?
5: Aparezca por aquí.
4: ¿A quién?
5: A Iñaki Elorza.
4: Uy, pues se habrá cruzado con 17 personas desde que ha salido de casa hasta que llegue al set y estará contándoles a todas pues lo que le venga bien.
5: Pero porque viene en tractor.
4: Claro, amarillo. Pero eso va a ser enseguida. Antes nos vamos a ir al concierto de Moonshine Wagon.
5: Wow.
4: Esta tarde a las 8:45.
5: Qué bien
4: en
5: suenan
4: la plaza
5: esos chicos
4: de Santa María. Es que suenan bien, son majísimos. O sea, es que lo tienen todo. Una paradita y nos vamos con ellos.
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0: Los chicos de Moonshine Wagon vuelven a tocar en casa esta tarde dentro de la programación musical de la Plaza de Santa María. Este cuarteto formado por Goyat, Lander, David y Víctor llenan allá donde van con su sonido heavy bluegrass, su fuerza, su estética y el buen rollo, Raquel, que se respira en todos sus conciertos.
1: Es que me parece uno de los planazos de este 7 de agosto.
0: Total.
1: A las 8 menos cuarto de la tarde, cuando esta plaza, la Plaza de Santa María, del casco antiguo, se llene seguro hasta la bandera, vamos a disfrutar con la música de este cuarteto a la vez, que como se nos nota un poco, nos encantan.
0: Nos rechifla. Goyat, Duto, ¿qué tal?
2: ¿Qué dice, Gordión? Muy bien, con muchísimas ganas de que llegue esta tarde ya.
0: Bueno, en casa habéis actuado muchas veces y en escenarios diferentes. ¿Este es nuevo para vosotros o ya lo conocéis?
2: Sí, este es nuevo. En fiestas de Gasteiz, de hecho, hemos estado en Chosnas hace unos años, luego pues callejeando como empezamos, en Alavedi una vez pedimos un enchufe para que nos dejaran enchufarnos y llenar la calle de fiesta como solemos hacer, pero esta vez en Santa María es nueva plaza.
1: ¿Nueva plaza y algo especial preparado para esta tarde?
2: Uf, siempre cada concierto es una nueva aventura, no sabemos qué nos deparará, siempre vamos en base a lo que va surgiendo y con margen de improvisación, así que no sé ni yo las aventuras que vamos a vivir esta noche.
0: Goyat, aquí sois muy conocidos, tenéis un público muy fiel, pero bueno, pues para alguno alguna despistada que quiera pasarse a veros esta tarde por la Plaza de Santa María, donde seguramente no cabrá un alfiler, ¿qué es el bluegrass y por qué os dio por tocar este estilo de música?
2: El bluegrass es un estilo de folk estadounidense que surgió pues hace poco más de 100 años con raíces de las migraciones europeas, influencia de la música africana también y nosotros pues llegamos a este estilo porque nos gustaba, venimos de otros estilos como el rock, el heavy, el punk, el psychobilly y demás. Y encontramos bandas que hacían versiones de esas canciones que nos gustaban en bluegrass, que es este estilo, ¿no? Y yo tocaba el violín desde pequeño y de repente vi cómo se abría una puerta nueva hacia un nuevo mundo, dándole una vuelta a lo que es el instrumento y cómo lo conocemos normalmente, ¿no? Saliendo un poco de la música clásica y demás. Y joder, nos enamoramos de este estilo. No hay aquí pues una escuela, una cultura sobre esto, así que de manera autodidacta empezamos a buscar influencias, a buscar pues cómo dominar un poco el estilo. Y aquí estamos, 13 años después, al pie de cañón.
1: Es que aquí quizá relacionamos la fiesta con la triquitrisa, el chistu, ¿verdad? Pero es que suena vuestra música y decimos, si es que esto también de alguna manera nos pertenece, es fiesta, efectivamente.
2: Sí. El folk está muy conectado, o sea, en cada cultura, en cada región, en cada lengua, pues cada uno transmite sus historias de manera, pues eso, popular, folclórica y demás. Y en este caso, pues nosotros utilizamos instrumentos propios del folk norteamericano o estadounidense, pero con un toque nuestro, pues porque hemos crecido escuchando lo que hemos escuchado y somos quienes somos, ¿no? Entonces ese mestizaje es lo que nos caracteriza y nos da ese toque personal y distintivo.
0: Uh-huh. Goyat, os seguimos en redes sociales muy de cerca y bueno, vemos que no paráis, que llenáis en cualquier lugar del mundo donde actuéis. Deducimos que 2026 está siendo un gran año, ¿no?, para Moonshine Wagon.
2: Está siendo increíble, o sea, no nos esperábamos esto, pero ni de lejos cuando empezamos hace 13 años. Y sí, este año está siendo pues increíble. De hecho, en Vitoria, esta es la cuarta fecha que hacemos en esta gira. Estuvimos en el Buesa Arena tocando, estuvimos en Gel Dorado, en Corterraza hace poquito y ahora en La Blanca. Así que, nada, tenemos el cuarteto de ases.
1: Este 7 de agosto seguro que estaba marcado en rojo en vuestro calendario, pero ¿qué otros planes cercanos tenéis este 2026?
2: Pues mira, acabamos de venir de Bélgica de un festival, hemos estado en Inglaterra, en Semana Santa estuvimos por Italia, por Francia, por Croacia, por Austria y ahora vamos a dar conciertos hasta fin de año en varios festivales en la península. Cuando se acabe la temporada de festivales seguiremos por salas, tenemos un montón de fechas y ahora en fiestas de pueblos y de ciudades de Euskal Herria y de barrios. Y nada, y todas las fechas las tenemos puestas en nuestras redes sociales. Si queréis buscar Moonshine Wagon, ahí se aparecen detalladamente todas. Pero sin parar, todos los fines a tope.
1: Qué bueno. Oye, Goyatz, y cuando tocáis fuera de nuestras fronteras, ¿de dónde creen que sois?
2: Pues siempre el prejuicio es que somos estadounidenses, pero por la estética y por los instrumentos, pero luego una vez que escuchan nuestro acento o que nos oyen hablar entre nosotros, dicen, joder, pues pensaba que erais de... y nada, pues sorpresa.
1: Pues sorpresa, somos vascos.
2: Eso es.
0: El centro de Ohio, se piensan que son.
1: Efectivamente.
0: Bueno, Goyatz, vuestras letras tienen mucho humor, mucha energía y mucha crítica social. ¿Qué cosas queréis contar vosotros a través de vuestra música?
2: Pues nuestra música la utilizamos como una vía de escape y una manera de expresarnos. No siempre escribimos letras alegres, porque obviamente somos humanos y no siempre estamos alegres, pero siempre tenemos algo que contar y siempre pasan cosas. Además, pues siendo un grupo activo en la carretera, hay muchas cosas que nos pasan en común, otras cosas pues que son más de manera pues introspectiva o de reflexiones de la vida y demás. Me encargo yo de las letras y es un espacio en el que me siento pues libre de expresar todo tipo de cosas, vivencias humanas.
0: Que siga así, Goyatz, esta tarde a las 8:15 iremos a veros. Oye, yo tengo una duda antes de despedirte, porque mi compañera Ani Aguirre dice que vosotros decís que hay que decir wagon, y yo digo vagon. ¿Cómo tenemos que decir moonshine?
2: Wagon, a ver. Yo
0: wagon, tenía razón mi compañera. Mírala cómo brinca.
1: Lo está
0: mirando
1: ahora mismo.
0: Le encanta,
2: bueno,
0: tener razón.
2: Tú lees butter con W, pero todo el mundo lo dice con V. Así que...
0: Bueno, entonces wagon.
2: Lo permitimos.
0: Moonshine wagon.
1: Bueno,
0: a las 8:15.
1: ¿No? De cualquier manera.
0: Sí, bueno, que vamos a ir, ¿no?
1: Hombre, vamos a la plaza de Santa María.
0: Totalmente. 8:15. ¿Qué le ha dicho? Hemos actuado en Gasteiz aquí, pero en Radio Vitoria y en el programa del fin de semana también actuaron. Y qué maravilla de vídeos, qué maravilla, qué bien lo pasamos. Bueno, yo como siempre lloro estas cosas, me encanta la música, me toca no sé qué fibra que tengo ahí que me toca, y en directo mucho más. Y me parecieron grandiosos, me lo siguen pareciendo, me lo van a parecer siempre y esta tarde también. Goyatz Duto, un abrazo enorme, somos muy fans en Radio Vitoria de vosotros. Así que esta tarde nos vemos allí.
2: Luego nos vemos. Milla Esker, gracias.
1: Salga muy bien.
0: Agur.

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2: aquí,
1: con ojos.
3: Bueno, han vuelto ya, han vuelto al set ya. Merche Guillén, Ania Aguirre, maravillosas, sí. Genial, genial.
4: Bueno, ya sabéis que en esas circunstancias se hace lo que se puede.
1: Que no,
4: y se intenta y más todavía.
3: Y eso es lo más guay, ¿eh?
4: Y lo bonito es que se crea una familia, que el padre de Iñaki Querejazu te dice que esos son los abuelos de Cain, que de Cain vas al otro.
3: Y haces, lo habéis hecho divinamente y nos, bueno, que nos lo habéis contado muy, muy bien, pero ahora toca cantar con Iñaki Elorza, que acaba de llegar.
4: Acaba de aparcar amarillo en la puerta, sí,
1: mira, me he dejado el pastor amarillo delante.
3: Totalmente.
1: Sí, señora. No, bueno, es una ambulancia, ¿eh? No piensen ustedes mal. Es que bonito el día de hoy, ¿no? Recuperar esa tierna infancia. Poco se habla de los guapos y guapas que son los padres y las madres de hoy en día. Poco se habla que venía yo.
2: Cierto.
1: Que, por cierto esto, todos estos niños y niñas, Nesca,
2: qué padrazos, ¿eh?
1: Por supuesto. Qué brazos de padrazos.
2: Sí, sí,
1: ¿qué
2: sí
1: te iba
2: sí
1: a decir? Que me voy del tema. Que venía yo para acá y digo, todos estos carros, cuando los niños y las niñas crezcan, ¿dónde van?
3: A Vinted.
1: Pero te
3: igual a efectivamente.
1: Hay carros, bueno, queda
3: ah, bueno,
1: igual.
3: Y al camarote también.
1: ¿Ah, sí?
3: Sí, por si
1: bueno,
3: tienen
1: igual
3: otro.
1: Van de generación en generación, sí, pero como siempre todo esto se cambia...
3: Permanecen unos años por lo que pueda suceder.
4: Pero Raquel, digamos una palabra, sí, economía circular.
3: Efectivamente.
1: Obsolescencia programada. ¿Alguno más quiere decir alguna otra palabra?
2: Venga.
1: Bueno, empezamos por qué, por adiós. A marco incomparable. Saltaron todas las alarmas que estamos en radio. Escucha, ¿por dónde empezamos?
3: Pues por la presentación que tengo que leer todos
1: vale,
3: los
1: vale,
3: días
1: vale,
3: porque
4: pero
3: me
4: no la leas con esa desgana.
1: Vale, vale.
3: No,
1: vale,
3: venga.
1: Que no.
4: Vengo ahí con ganas, a ver cómo te sale.
3: Las fiestas dejan confeti, vasos de plástico y muchas historias. Energía. Nosotros recogemos las historias. Bienvenidos, bienvenidas al Tractor Amarillo, el espacio que pasa por encima de los tópicos para quedarse con lo que realmente se comenta en las barracas, en las chosnas y en las colas de los baños. ¡Arrancamos!
1: ¡Arranca sí, sí, el Tractor Amarillo! Bueno, vamos a empezar con Abierto por Fiestas. Ya sabéis que es un trocito dentro de la sección donde siempre queremos invitar a esta mesa a un trabajador o trabajadora que, como nosotras, también curra por fiestas. Así que tenemos el placer ya al otro lado del teléfono de escuchar la gran voz de Rafael García Carrero, que 24 años de policía local. Antes de nuestra ciudad, patrulló en Donosti y en Irún, pero la tierra tira. Aquí donde le vais a escuchar, nació entre Adurza y San Cristóbal y fíjate lo que es la vida, que uno puede empezar de montador de cocinas, luego de socorrista, luego de camarero, que hace ya una década ponías copas, yo lo sé, a este que les hable, les hace la presentación en los mejores lugares de Vitoria y luego pues se pone a positar de bombero y finalmente termina en esta profesión que se trata de ayudar a la gente y de dar seguridad. Hoy charlamos con un gran policía local. ¿Qué tal, Rafael?
5: Una, buenos días.
1: Rafa, ¿cómo estás llevando las fiestas? Esto es lo más importante.
5: Pues muy bien, con muchas ganas. Los días son espléndidos y eso ayuda mucho, la verdad.
1: ¿El trabajador es el mismo o hay más ambiente festivo por el hecho de que sean fiestas? Me explico. Dentro de la policía local yo entiendo que hay que hacer lo que nos mandan y asistir y, bueno, gente que está desorientada, lo que haga falta. Pero en las fiestas hay, vamos a decirlo entre tú y yo, como más manga ancha.
5: A ver, un poquito más de manga ancha siempre hay, pero siempre
3: depende
5: hay
3: con
5: que...
3: ¿Depende con qué, no, Rafa? ¿Depende con qué?
5: Depende con qué. Hay algunos que se pasan un poco de más, pero bueno, pero siempre se les avisa con respeto y la verdad que normalmente siempre te hacen caso.
1: Rafa, el año pasado le tocó hacer balconada, no me equivoco, ¿no?
5: Eso es, estuvimos eso, ahí en la...
1: Dime, sí, dime.
5: Dime. Sí, estuvimos
1: no,
5: en la seguridad.
1: Si es, fíjate, parecemos como de la televisión ahora cuando de repente habla la reportera y luego... hablo yo, Rafa, para preguntarte.
5: Sí.
1: ¿En la balconada sí es un punto de esos que llamáis calientes?
5: Sí, es un punto crítico. Pues se junta a las autoridades. Hay otro tipo de gente también que está invitada y, bueno, pues hay que estar atentos porque hay que dar seguridad a toda esa gente que está arriba. Y la verdad que es un momento muy bonito y hay que intentar que todo salga bien.
3: Uh-huh. Rafa, ¿cuál ha sido la situación más complicada, más difícil que has tenido tú que vivir como policía local?
5: Pues la verdad que he tenido bastantes situaciones complicadas, ya que yo siempre he estado en la calle de patrullero y he tenido bastantes, la verdad. Uh-huh. De las situaciones más difíciles son cuando ya igual no puedes salvar la vida de otra persona. Por un accidente o porque te llama un familiar que no responde el padre o la madre que están en casa de hace unos días y entras y está, pues eso, como está. Y bueno, esas situaciones son difíciles.
3: Sí, tanto que sí, tienen que ser muy complicadas. Vamos a despedirte, pero antes vamos a terminar un poquito más en alto.
1: Venga, sí,
3: ¿eh?
1: sí, que
3: Rafa,
1: estamos en fiestas.
3: Porque aunque te toque trabajar, igual que aquí a nosotros y a nosotras, nosotras en plan más tranquilo que tú, me imagino, y espero. Sí. ¿Te da tiempo para disfrutar de la fiesta también cuando acabas?
5: Pues me da tiempo, pero la verdad es que me suelo retirar a casa a descansar, porque después de estar ahí tan pendiente y te genera mucha tensión la gente, lo que yo necesito, por lo menos yo, quiero ir a mi casa, cenar tranquilo y coger fuerzas para el día siguiente.
3: Bueno, pues en cualquier caso, Rafa, hasta el día 9 por la noche, ya 10, queda mucha fiesta. Que sigas en tu trabajo a gusto, haciendo, lógicamente, lo que tienes que hacer. Y si en algún ratito también te puedes despendolar un poco, pues chico, venga, que estamos en
1: pero
3: fiestas.
1: Pero ya sin uniforme.
3: Hasta el día, hasta el día 10.
4: O Rafa, con el uniforme.
3: Raquel Navarro no pierde ripio.
1: Le pedimos música y nos lo elige así.
3: Venga, dile, que nos vamos a despedir ya. Sí.
1: Rafa, tenemos casi un segundo. Es decir, tú, en cuanto digas el temazo que quieres que te pongamos, Aitor, desde Control, tiene que buscarlo. Entonces, como si no estuviera preparado, ¿eh? Rafa, si tuvieras que dar paso a un tema musical que te apeteciera que nosotros pincháramos en este momento y que sea de ahora y como muy actual, ¿cuál sería, Rafael?
5: Pues no sé, algo de Quevedo, por ejemplo.
1: ¿La de Soleado, por ejemplo, que es como de ahora?
5: Venga, esta
1: te
5: misma.
1: La pongo. Rafa, un
3: abrazo,
1: besito.
3: Rafa. Agur, agur.
5: Venga, placer, buen día.

0: A mí me encanta esta música que elige él y que luego hace como que eligen los demás, y es mentira, o sea, porque la eliges tú y solamente tú.
1: Fórmula del mundo, pero mira que he compinchado esta barraza.
0: Sí, sí, total.
1: Mañana tengo un invitado que viene con pareja, que vas a alucinar.
0: Ah, vale, genial. Eso, Gero Gorokoa, mañana ya se verá.
1: Vale.
0: Ahora alguien tenía que decirlo, pero necesita sintonía para entrar.
1: Aitor, métemela, la sintonía. Alguien tenía que decirlo. 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Termino, en este alguien tenía que decirlo, de los días de fiestas hoy es el Ecuador. Seguro que el cambio de hemisferio es y será para mejor. Súbeme la música, Aitor.

0: ¿Qué?
1: Yo mañana que te cuento. No, ya lo hemos dicho todo.
0: ¿No tienes nada que contar mañana?
1: Sí, hombre, es que sí, que sí, que
0: ah,
1: vengo,
0: pues no,
1: que vengo, que vengo, que vengo.
0: Ah,
1: que
0: bueno,
1: vengo.
0: Mañana es el día de los veteranos, que wow. Tienen más guasa que tú y que yo juntos.
1: Pues eso es verdad. Mañana
0: ahí te dejo una
1: pregunta.
0: Dale por ahí, dale por ahí. ¿Has investigado
1: hemos
0: algo?
1: Hemos hecho equipo de investigación también hoy. Hoy te va a encantar.
0: Sí, pues sí. Venga.
1: Vamos a hablar de las pérdidas.
2: ¿Y hay hallazgos? No hay hallazgos nunca. No hay.
0: Qué rápidas
1: Aitor,
0: hay.
1: Mete la sintonía,
0: claro.
2: Bueno, durante toda la noche un equipo formado por periodistas, camareros, dos personas que no sabían dónde estaba su cuadrilla y un señor que insistía en que aún eran las 12, ha investigado un fenómeno que preocupa a miles de vitorianos. Empieza la investigación.
1: Hoy hablamos de las pérdidas de la voz, del móvil, del dinero o de la decencia en general, de orina por la edad o de risa, de efectos colgados al cuello que desaparecen. Vamos allá, equipo de investigación. Primero, las mejores preguntas del mundo es... ¿Todas las personas que salen de casa han de volver sin algo con lo que salían? ¿Esto es el la condicio sine qua non de las fiestas? O dicho de otro modo, en esta mesa, ¿qué habéis perdido ya?
2: Uy, iba a decir una barbaridad. Iba a decir
0: yo
2: una
0: voz,
2: barbaridad.
0: Yo la voz y se
1: la voz no.
0: O sea, pero me lo voy a reservar.
2: Hay cosas que
0: puedo.
2: Se pierden y no se recuperan.
0: Hombre,
2: cariño.
0: Wow.
2: O sea, que cuidado. Yo algo que se pierde efectivamente y nunca jamás volveré a recuperar. Y ahí lo dejo.
1: ¿El qué?
2: El cacao.
1: Yo creo que tiene que haber como una especie de agujero negro donde
2: también
1: aparece todo
2: ver,
1: esto.
2: Sí.
1: Aparecen vasos, gafas de sol, una sudadera que jurás haber dejado aquí mismo, la bajera de las chosnas, ahí tiene que haber de todo.
2: Bueno,
1: eso es
2: la bueno,
1: visto todo esto. Ver, sí. Aparecen vasos, gafas de sol, una sudadera que jurás haber dejado aquí mismo.

0: en una jardinera alta, apoyado el móvil ahí.
1: Pues qué suerte ese móvil que te encontró a ti, ¿eh?
0: Y claro, digo, ay, Dios mío, yo pensé en la persona que lo había perdido, digo, Dios mío, y nada, alguien me dijo, no te preocupes que por la ubicación lo encontrarán. Y lo dejé en el bar de al lado. Deduje que esa persona volvería a por él. Sí, ojalá lo haya encontrado.
2: Yo ayer perdí cosas que no puedo contar
1: con
2: en esta mesa. Perdí cosas. Y las he encontrado esta mañana, a primerita hora de la mañana. Porque uno cuando llega, quizás por las prisas, se descalza y se desviste. Y casi en el orden inverso. Bueno, yo no sé cómo lo hice. El caso es que esta mañana todo lo que yo creía que había perdido, lo he recuperado.
1: Pero es que eso
2: se puede llegar a la lavadora.
1: Claro, pero eso no se puede llegar.
0: ¿Han llegado solas?
1: A considerar
2: ¿os ha
1: pérdida.
2: Pasado alguna vez de meter cosas de la lavadora en la nevera y de la nevera en la lavadora?
0: No, no, no, no, no, no, no he llegado a ese punto todavía.
3: Pues claro que no. Se habla de la ruina que es perder las llaves.
2: Totalmente.
1: Bueno, esa es otra.
2: Y que alguien...
1: y la vergüenza, eso ya es irrecuperable.
2: Bueno, pero en esta mesa...
1: la poca, vergüenza
2: la
1: tenemos poca.
2: Sin ella.
1: Por cierto...
2: ¿Cómo llamáis los periodistas a los amigos de lo ajeno? Me encanta
1: los amigos de lo ajeno.
2: Como cuando decís eso, me encanta. Los amigos de lo ajeno que se llevan a un bolso.
1: No sé quién. Tenemos que hablar con... Hoy, por favor.
2: ¿Con quién? Sí,
1: tenemos, tenemos
2: que hablar... Sigue que lo batean, vamos.
1: Con Trinche.
2: ¡Ahí va!
4: ¡Uy, Dios!
2: Que está David. Ay,
1: bien,
2: perdón.
1: Cerdito, acabas de pegar.
2: Es que cuando dices Trinche...
0: Mira, estaba ahí todo dormido y ya se ha despertado.
1: ¿Sí? Bueno, vamos a... Tenemos que hablar con...
3: David, ponte
1: David,
3: doble casco.
2: David,
3: doble
2: buenos
3: casco,
2: días.
3: Doble
2: bienvenido casco. A un programa en directo, David. Ahí está, gracias.
1: Es que él está lo suyo, claro, es que es normal.
0: A ver, te grabo yo a ti, David.
5: Hola.
1: Hola,
2: esa voz es David.
1: Uy, y tenemos que hacer el sorteo.
3: Ahí
1: de
3: va,
1: la tarta, pero
3: bien.
5: Yo soy el de los números,
3: acumulación,
5: soy el de los números. No me quites esa única labor que tengo aquí.
1: Hemos contado en este ratito y hemos recibido 40 mensajes. Así que di un numerito,
5: ¿no?
1: Entre el 1 y... No, uno.
5: ¿Uno solo?
1: Sí, hemos bajado
5: pues
1: de dos a
5: va
1: uno.
5: A ser impar hoy.
1: Venga.
5: Porque estoy de impar hoy.
0: Di mi edad.
5: 11.
1: El 11. Venga, el 11.
5: O sea, no es
1: la
5: edad, Merche.
2: Cotizado, sí.
1: Que está Raquel contando. Dejadle vestir a la chiquilla.
3: Este es el 11, mira.
1: Venga.
3: Buenos días, me llamo Goretti. Las fiestas de la Blanca me encantan desde que era pequeña. Me encanta ir a las barracas y que nunca me toque nada en la tómbola. Es una capacidad que tengo. Pues bienvenida
1: pues
3: al club.
1: Pues eso, ya te ha tocado algo.
3: Pues algo,
1: ¿eh?
3: Te ha tocado, ¿ves?
1: Goretti,
3: los antojitos de Radio Vitoria.
2: ¿De dónde te ha tocado? En la Radio Vitoria.
1: Tu número de teléfono termina en 32, le avisarán y le dirán lo que tiene
2: vamos.
1: Que hacer para recoger este pack de chips de chocolate y tarta de la Blanca. ¿Has bebido algo?
2: Que no, todavía
1: o sea,
2: no.
1: Porque estás
5: pues
1: de tortazo.
5: Bebe.
2: Pero que no, a ver, no me vuelvo a poner más a tu lado, porque al final me voy a llevar un tortazo.
1: No, eso jamás. Dejamos que David nos cuente qué ha sido
2: claro,
1: lo más visto y nos despedimos con tu canción.
2: Sí.
1: Venga, es que nos quedan 7 minutos,
2: Jesús,
1: os aviso. Así que, David Sáenz, Trinche, cuéntanos de todo lo que has hecho, que ha sido una barbaridad esta mañana en las redes sociales de esta casa.
5: Pues ya sabéis que esto va increciendo poco a poco, pero os tengo que decir que hacía tiempo que no hacía lo que nosotros y nosotras denominamos como cucu, que es anunciar el programa, que no hacía uno tan bueno con las protagonistas de hoy. Es el que más visualizaciones ha tenido, el post del cucu.
2: ¡Sí!
5: ¿Con quién? Con Anne Aguirre a lo Boyer diciendo ¡Isabel!
2: ¿Qué me dice Isabel? ¿En serio es el vídeo más visto?
3: No lo sé.
5: Ahora mismo tiene casi 10.000 visualizaciones.
3: Se confirma lo que siempre sospechamos y es que Isabel Irigoyen duerme aquí.
5: Exactamente.
3: Es que no tengo casa.
5: Claro.
3: Pero es que sobre todo lo hemos hecho de broma. Pero es que ha aparecido y estaba dentro. Y he dicho, yo no puede ser que esté dentro del container.
5: Estaba con
3: mujer.
5: El orinal lleno y lo iba a sacar. Porque ha pasado aquí la noche y dice, voy a tirarlo a la alcantarilla.
1: He salido en salto de cama.
5: Hombre.
1: Merche, quería decir algo.
0: No, que digo, ¿dónde tienes el vestidor para cambiarte de ropa
1: yo es que,
0: cada día?
1: Yo es que tengo mis secretillos que no puedo contar.
0: Ah, chicas, que tiene doble fondo este set.
2: Bueno, y luego, por
5: arriba. Y luego mucho Celedón y Nesca Chiqui, evidentemente, han estado aquí ambos, han estado sus amachos, también muy emocionadas. Lo tenéis todo colgado en nuestras redes sociales, en Instagram, en Facebook. Por cierto, Facebook, ojo a Facebook, tenemos más de 70.000 seguidores.
2: ¿Pero
5: o sea,
2: dices?
5: Que parece que es una tontería, pero ahí está funcionando mucho y muy bien. Se generan muchas interacciones y muchos comentarios. Y luego, pues a partir de ahí, pues que... Ah, mira, ahora mismo ha salido ya el de Iñaki.
2: ¿Ya ha salido?
5: Ya está, ya ha salido.
0: Recién salido del orden.
2: Tenemos un... Pues no hay quinto malo, ¿eh?
5: Y luego quería hablar de una cosita así muy rápido.
2: Ostras.
5: Poca gente se acuerda de que esto que ha pasado hoy aquí, que es Celedón y Nesca Chiqui, hace muy poquitos años se hacía en la Plaza Nueva.
2: Sí. Mm-hmm.

0: Fijaros el gentío que había, que ahí en la Plaza Nueva, con lo que señalabais de los carritos de niños y niñas, pues el peligro que podía haber y por eso se trasladó. Pero lo que pasa en la balconada es que los y las periodistas tenemos ahí un sitio súper acotado. Hace un calor tremendo.
1: Súper acotado, por no decir reducidísimo. Atención, crítica.
0: Entonces, claro, cuando suben, en este caso, Celedón y Nesca Chiqui, las primeras fotos se hacen con la alcaldesa, con la concejala correspondiente, para el protocolo del ayuntamiento, para los grupos municipales del ayuntamiento, para no sé cuánta gente que hay que no es medio de comunicación. Entonces estamos todos los medios esperando a que posen para nosotros y nosotras.
1: Además, posan para todo esto, que no son medios de comunicación, de espaldas a vosotros.
0: Claro, de espaldas, totalmente.
1: Una cosa loca.
0: Entonces es como, oye, pero por favor, que esto es para todos y todas, o sea que... Bueno, en fin.
2: ¿Tú has calculado un porcentaje? ¿Protocolo contra...?
1: Protocolo 20%, 80% medios de comunicación. Así debía ser. Sí,
3: más sí. Uno a eso.
1: Yo creo, ¿no?
0: Efectivamente.
3: Estar allá arriba, en fin, tanto el día 4 como hoy, como en la subida, es deporte de riesgo. David sí. Y yo lo sabemos muy bien.
2: Y Ane, aquí a mi de izquierda, sentada,
3: es
2: ha venido con...
3: Es que te suda el tímpano.
2: Pero
3: o sea,
2: es que
3: no
2: has venido con
3: más.
2: Un mofletón que digo, ¿pero qué se ha puesto? A lo Heidi Klum. Pero que te queda muy bien.
3: Gracias.
2: Pongas lo que te pongas. Bueno, ¿queréis saber cuál es y qué es lo que sonaba en la década de los 80, que es lo que toca hoy,
3: sí,
2: en aquellos veranos?
3: Yo quiero.
2: ¿Tenéis músicas? O sea, si os digo años 80, que habíais nacido todas, no me miréis así.
3: Sí.
2: ¿Cómo que no? ¿Ane no?
4: No, Ane no. Ane es del 90 y tantos.
2: Bueno, pues sonaba Vamos a la Playa, tú te la sabes, Trinche.
0: Hombre.
2: La Lambada. ¿Se conoce la Lambada?
0: La bailaba yo.
3: ¿Sabes qué pasa? Que los del 90 y pico tenemos cultura general.
4: Conozco más que nadie.
2: Crawl Summer, dices Lu. Para mí, los 80.
3: Ole, ole, ¿o qué?
2: Ole, ole. ¿Cómo sabías?
0: Voy a mil.
3: Mecano.
0: Le vi yo aquí a ole, ole.
2: Mecano. Lo que pasa es que Mecano también se alarga.
0: Con Marta Sánchez. En la plaza, en Vicente Goicoechea, Marta Sánchez, ole, ole, estuve yo, tendría yo 14, 15 años. Ahora tengo 30 y pocos.
3: Exactamente, pues, hace nada.
2: Yo recuerdo el concierto de los Fueros de Mecano. ¿No os acordáis?
3: ¿Eh? Nunca ha sucedido, ¿no?
2: Sí, ha sucedido.
4: ¿Ah, sí?
2: Lo voy a buscar. Estoy convencidísima.
4: No seguro que sí, pero no me acuerdo. Además, te encanta cantar. Canta la de
2: En la puerta. No, pero es que nos vamos a... Es que no.
4: Venga,
2: es
4: dale.
2: Esa. La canción elegida de todo un verano. En toda una década. Nos vamos hasta 1987. El título es La Isla Bonita, de Madonna. Que, por cierto, es una canción que se la pidieron a Michael Jackson.
1: ¿Qué año has dicho?
2: 1987.
4: Y nos vamos a despedir con ella. Ani Aguirre, Esquerricas. Iñaki Elorza, que yo también a ti. David Sáenz, Esquerricasco.
0: Yo a la subida ya os veo, ¿eh?
4: Eso. Ay, bueno, es verdad que hasta la subida ya no contamos con él. Merche Guillén, Esquerricasco, a disfrutar de lo que queda de fiesta. El placer siempre va a ser mío. Raquel Navarro, tú y yo mañana.
3: Mañana
4: mi
3: día favorito,
4: el
3: de los veteranos.
4: Y a Mayalen, a Johnny y a Aitor, que son nuestros tres técnicos, Escarricasco. Y a Norberto, que también estaba Norberto. Así que a los cuatro, Escarricasco.
3: Todas.
4: La niña bonita,
3: mira,
4: Madonna,
3: mira,
4: Villarte.
3: El chiqui por ahí.
2: ¡Buenas, Urte! ¡Buenas, Celedón Chiqui!

0: En Radio Vitoria, nota necrológica. María Teresa Pereda Elorza falleció en Vitoria-Gasteiz el día 6 de agosto de 2026 a los 92 años de edad. Descanse en la paz del Señor. Sus padres, Ricardo Pereda, fallecido, y Rosalía Elorza, fallecida. Hermanos, Blanca, fallecida, María Mercedes, fallecida, María Encarnación, Rosalía, Víctor Ricardo, fallecido, María Jesús y María Luz. Hermanos políticos, sobrinos, primos y demás familia agradecen las muestras de cariño recibidas. La despedida tendrá lugar mañana sábado, día 8, a las 10 de la mañana, en la capilla del Tanatorio Alba de Vitoria-Gasteiz, en la Plaza de Gamarra número 4. La cremación, acto seguido. La inhumación de las cenizas el lunes día 10 a las 9 de la mañana en el cementerio de Santa Isabel. Nuestro más sentido pésame a los familiares y amigos de María Teresa Pereda Elorza. En Radio Vitoria han escuchado Nota Necrológica.
1: Es la 1 de la tarde.
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1: Arratsaldeon, la familia de Kerman Villate responde a la alcaldesa de Gasteiz a su entrevista en Radio Euskadi. En un comunicado que han difundido, niegan que el ayuntamiento haya puesto en marcha una investigación interna de las presuntas agresiones previas. Isaro Baza.
3: Nota de la familia, visiblemente dolida por las declaraciones de Maider Etxebarria. A pesar de lo que aseguró la alcaldesa el pasado martes, la familia matiza: jamás se llevó a cabo una investigación interna. Solo se tramitó un expediente disciplinario contra la agente de la policía que advirtió de la situación de peligro por las actuaciones de los porteros de la Mítica. Se analizó este atestado, su justificación y la filtración a la prensa. Condenan además que la primera edil se escude la judicialización del caso para no valorarlo. Le recuerdan: la petición de rendición de cuentas al ayuntamiento es un proceso administrativo que recorre una vía diferente a la vía penal. Afean también los paralelismos de la alcaldesa del caso Kerman con hurtos en supermercados. Nos parece, se lee en esa nota, dolorosamente inaceptable. Esperan que el consistorio rectifique y entrega a la familia la documentación que lleva meses solicitando.
1: Y también en la capital alavesa, reunión de la mesa de forrajes con acuerdo para la compra común de forraje y con ello paliar la sequía que está afectando a la producción y conseguir así mejores precios en la compra. Sonia Hernando.
4: Los ganaderos vascos van a comenzar a recibir una encuesta para conocer sus necesidades y a partir de ella nueva reunión la semana que viene para acordar la primera medida de urgencia, una compra conjunta de forraje. Amaya Barredo, consejera de Agricultura.
5: Los informes técnicos coinciden en que el factor tiempo desde luego es clave y que actuar con rapidez nos va a aumentar también las posibilidades de disponer de forraje suficiente para todo el año. Por lo menos vamos a actuar de una manera ágil.
4: Se ha descartado la siembra de hierba para recogerla antes de otoño porque el campo está muy seco, ya estamos en agosto, fuera de tiempo, pero la consejera ha señalado también que hay que trabajar a medio y largo plazo para establecer nuevas dinámicas entre ganaderos y agricultores para abastecerse mutuamente de una manera más eficaz.
1: Y en Ceuta la gestión de los menores sigue siendo el asunto más complicado. Esta mañana el gobierno español ha elevado a 1.342 los menores no acompañados que estarían en este momento en la ciudad. La ministra Sira Rego anunciaba que van a estudiar cómo ofrecer la mejor atención, priorizando los casos más graves, además de apostar por buscar el reagrupamiento con sus familias, en línea con la apuesta de Euskadi para la gestión de esta crisis migratoria. Esta mañana en Boulevard hemos escuchado al presidente de la Comisión de Libertades, Justicia e Interior del Parlamento Europeo, el popular Javier Zarzalejos. Ha tildado de desconsiderado que el gobierno español no acudiera a la reunión de ayer, suscribe que lo ocurrido hace una semana supone una violación de la integración territorial y sostiene que Marruecos no es un socio fiable.
6: Afirmar nuestro deseo de mantener las mejores relaciones con Marruecos. Tenemos mucho que ganar de una buena relación con Marruecos y eso no es incompatible con una exigencia muy firme que esto no se vuelva a repetir y Marruecos no puede seguir utilizando la inmigración como una palanca de presión sobre España.
1: Por cierto, que a finales de mes comparecerán en el Congreso los ministros de Defensa, Presidencia, Interior y Exteriores y acabamos de conocer que el gobierno español amenaza a Italia con imponer controles de acceso al país para sus ciudadanos, para los ciudadanos italianos, si estos, Italia, no los retiran para finales de esta semana. atención quienes estén buscando un piso en alquiler, porque hemos conocido una nueva modalidad de estafa. En Bilbao, varias familias creían haber alquilado una vivienda y cuando llegaron se encontraron que eran al menos una decena y que quien les alquiló la casa ni siquiera era el propietario, Xavier Madariaga.
7: Sí, sabemos que buscar piso para alquilar está muy complicado en algunas de nuestras localidades. Bueno, pues ya hay estafadores que se están aprovechando de ello. Se hacen con un piso que no es suyo durante unos días, lo suficientes para enseñar el apartamento a unas cuantas víctimas, sacarles fianza y primer mes y desaparecer. Le ha pasado esta misma semana a Lucía.
8: Llego y bueno, el señor sí, yo lo notaba como un poco nervioso. El piso espectacular, él me pidió un mes de fianza y el mes entrante, o sea, eran 2.000. Cuando yo entro al piso, habían como 7 u 8 personas. ¿Quién eres tú? Algo así. Y yo le digo, la inquilina, es mi casa, tengo llaves, tengo contrato, nosotros también. Y dice la chica, otra más estafada.
7: Que sepamos, se han puesto más de una decena de denuncias similares. La Ertzaintza está detrás del supuesto estafador que podría haber actuado en al menos 2 barrios bilbaínos.
1: Y en capítulo de fiestas, hoy día señalado especialmente en Getaria y en Vitoria-Gasteiz, en el municipio guipuzcoano todo está listo para el desembarco de Elcano, este año más especial si cabe, al cumplirse 500 años de su muerte. Y en la capital alavesa, día de los más pequeños, con el momento estrella siendo este.
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1: Son Aiselo Eucerica y Ekain González, Edurne y Celedón Chiqui, que se dirigían así a los gasteiztarras en los instantes previos a su bajada. En esta crónica de Euskadi nos acercaremos como cada día a Vitoria-Gasteiz para disfrutar de la fiesta. Y en Página Cultural, en Cinemaldia acaba de anunciar uno de los premios Donostia de la próxima edición. El conocido cineasta Werner Herzog será quien reciba el premio Donostia en el festival. El alemán será homenajeado en la gala de apertura y presentará su película Back in Bafastard tras su estreno en Venecia. La película cuenta con la participación de actores y actrices muy reconocidos como Orlando Bloom y las hermanas Rooney y Kate Mara. Josean Fernández, director de la Filmoteca Vasca.
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1: Y vamos ya con los titulares del deporte. Iago Barostegui, Arratsaldeón.
11: Hola María, Arratsaldeón. En el fútbol quedan 8 días para que arranque la liga en primera división. La va a abrir el próximo sábado el Deportivo Alavés en casa en Vitoria-Gasteiz contra el Getafe. El equipo de Vitoria tiene partido amistoso, el último de la pretemporada, contra el Racing de Santander en la capital cántabra, en la presentación del equipo del conjunto racinguista. Además juega la Real también en Colonia. Ha llegado a Alemania la expedición del equipo Churi Urdín. Esta tarde a las 6 se juega contra el Colonia, como digo, mañana contra el mismo equipo, pero en su estadio. Hoy en la ciudad deportiva, mañana en el estadio de la Colonia. En 24 horas juega la Real, equipo de Mataracho, 2 partidos de forma de preparación para ese arranque de la máxima categoría. También el Deportivo Alavés, hay que comentar que Benavides es baja para el compromiso de esta misma tarde y está detrás de fichar a Valentini, un central argentino formado en Boca Juniors, 25 años, es propiedad de la Fiorentina, pero ha jugado en el Verona, cedido la pasada campaña. Y en baloncesto ya hay fechas para el arranque de la pretemporada de Baskonia, 18-19 del mes de agosto. Y en ciclismo, doble cita hoy con, por ejemplo, la llegada al Mont Ventoux, el Tour de Francia femenino, y también la cuarta etapa de la Vuelta Ciclista a Burgos.
1: En cuanto al tiempo, ambiente soleado y veraniego con temperaturas que superarán los 30 grados en buena parte del interior, mientras que en la costa las temperaturas se mantendrán algo más contenidas. A esta hora tenemos 27 grados en Iruña, 26 en Bilbao, 25 en Bayona, 24 grados en Vitoria-Gasteiz y 22 en Donostia. En carreteras, precaución en la Vizcaya 631 en Munguía, donde un camión ha perdido parte de la carga. Hay un carril cortado en sentido Bermeo y se están generando ya retenciones. Gracias por elegir Radio Euskadi y Radio Vitoria para informarse. Pueden seguirnos y recuperar contenidos también en Wow, Gure Audio. Arantxa Prado y José Ignacio Revuelta están en la dirección técnica, Ane Azúa en la coordinación.
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1: La familia de Kerman Villate responde a la alcaldesa de Vitoria-Gasteiz. En su entrevista en Radio Euskadi, Maider Etxebarria afirmó que había habido una investigación interna de las presuntas agresiones previas de los porteros de la discoteca mítica. La familia lo niega, Isaro Baza.
12: Esto es lo que decía la alcaldesa Maider Etxebarria el pasado martes. Nosotros no manejamos los datos, la información a nivel personal sobre lo que haya acontecido en un tipo de discoteca, en otra o en un supermercado, los robos. Sobre el caso Kerman, yo solo te voy a decir una cosa, es que este asunto está judicializado.
13: La investigación interna sí se ha realizado.
12: Claro que se ha realizado.
3: La familia ha hecho pública una nota visiblemente dolida por estas declaraciones. Reiteran que esa investigación interna jamás se llevó a cabo. Insisten que solo se tramitó un expediente disciplinario contra la agente de policía que advirtió de la situación de peligro en la sala mítica. Un expediente que se limitó a escrutar, explican, si el atestado que hizo la gente sobre la discoteca estaba justificado y la filtración a los medios de comunicación. No se impulsó, así se puede leer en la nota, ninguna investigación para aclarar la situación antes y después del atestado, ni de las agresiones, ni de los agresores, ni de la coordinación entre policías. Critican también que la alcaldesa se escude en la judicialización del caso para no dar explicaciones. Recuerdan, la petición de cuentas al ayuntamiento es un proceso administrativo que recorre una vía diferente al proceso penal abierto contra el agresor de Kerman. Hacen, además, especial hincapié en el paralelismo que hacía la alcaldesa sobre el caso Kerman y los hurtos en supermercados. Nos parece, dicen, dolorosamente inaceptable. Así pues, piden al consistorio que rectifique, que colabore con la justicia y que entregue a la familia la documentación solicitada que lleva meses esperando y a la cual tienen, recuerdan una vez más, derecho.
1: Esa es la reacción de la familia de Kerman a la entrevista a la alcaldesa Vitoria Gasteiz en Radio Euskadi en el programa Boulevard. Y sin dejar la capital alavesa, acuerdo para la compra común de forraje para las explotaciones que puedan necesitarlo. Es el resultado de la reunión que se ha celebrado esta mañana entre el Gobierno Vasco, las diputaciones y representantes de los agricultores y ganaderos. Y es que desde el primer sector ya estaban advirtiendo de que la producción de forraje se había reducido en un 50%. Siguiendo esa reunión, Sonia Hernando, arratsaldeón.
4: Arratsaldeón, y habrá una nueva reunión, la tercera, la semana que viene, para decidir en este caso cuánto forraje adquirir a un buen precio en una compra conjunta cuya cuantía se va a decidir en los próximos días atendiendo a las demandas de los ganaderos. Ellos van a recibir una encuesta a partir del lunes para saberlo. La consejera Maya Barredo mandaba un mensaje de tranquilidad.
5: Los informes técnicos coinciden en que el factor tiempo desde luego es clave y que actuar con rapidez nos va a aumentar también las posibilidades de disponer de forraje suficiente para todo el año. Por lo menos vamos a actuar de una manera ágil.
4: Desde el sindicato EMBA, Carlos Ibarrondo subrayaba que también a medio plazo habrá soluciones como la intensificación de las cosechas de forraje para prepararse para lo que ya está aquí, el cambio climático.
14: Hay soluciones, posibilidad de suministro de maíz forrajero que se va a cosechar ahora, ¿no? Todo esto se va a hacer un poquito en un formato, se va a pasar a cada caserío y bueno, pues los que tengan interés, los que necesiten, tendrá que contestar esta encuesta.
4: El sindicato UAGA, sin embargo, está insatisfecho. Creen que las pequeñas explotaciones están sufriendo mucho la falta de agua y piden soluciones más urgentes. Una nueva reunión en una semana resta tiempo, decía Edurne Basterra de UAGA.
15: Es que esto nos emplaza otra vez a otra semana más. Lo que tenemos arriba, tenemos necesidad de agua, necesidad de comida y no tenemos respuestas, por lo menos a corto plazo.
4: De momento no se han previsto ayudas económicas concretas por esta falta de agua en el campo.
1: Es que Ricasco Sonia, también se debate en Iparral en torno a la crisis climática y su influencia en la agricultura. Sindicatos agrarios como ELB proponen como medidas concretas la construcción de colectores y pozos de agua en cada explotación y ya están en relación con las instituciones para la financiación. Precisamente la Prefectura de Pirineos Atlánticos ha emitido su último comunicado en el que añaden al río Errobi entre los que están en nivel rojo. Dicen que ha habido un 65% menos de lluvia y 5 grados más que en un mes de julio normal. Andoni Liceaga.
16: Andoni Aguer, horticultor y fruticultor de ELB en Gamarte, habla de acabar con la dependencia del suministro habitual de agua y buscar una cierta autonomía, un stock de agua con pozos o cisternas.
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16: Por ejemplo, la explotación biológica Garro de Lecorne, recientemente inaugurada en junio, en un proyecto de la mancomunidad con 13.000 metros cúbicos de capacidad. Hay un programa de ayuda de esta institución, pero de momento pocos se han animado a dar el paso en este contexto más que complicado. Precisamente la prefectura ha emitido su último comunicado sobre la sequía. El Errobi se une al resto de ríos en nivel rojo de crisis. El Urdazuri, el el Uabia, el Uaitza y Ioldiko Erreka. En nivel marrón de alerta, Ardanavi, Arán y Biduce, afluentes de la Turri en el interior, y a nivel de simple vigilancia amarilla están el propio Turri en la zona cercana a la costa y el Bidasoa.
1: Y ampliamos esa noticia que les avanzábamos en portada. Estafadores que se aprovechan de la escasez de vivienda. Está ocurriendo en Bilbao. Alquilan pisos vía Airbnb por unos días. Hasta aquí todo legal, pero aprovechan esos días para enseñar el piso que no es suyo a futuros arrendatarios a los que les piden la fianza y el primer mes. Los estafados, la sorpresa se la llevan cuando, llaves y contrato en mano, entran en el piso y ven que hay más personas a las que han engañado. EITB ha hablado con una de esas víctimas, Javier Madariaga.
18: Lucía busca un piso más céntrico en Bilbao. Da con el anuncio vía Idealista. Lo visita este pasado lunes.
8: Llego y bueno, el señor sí, yo lo notaba como un poco nervioso. El piso espectacular.
18: El siguiente día está firmando contrato y le dan las llaves. Es entonces cuando hace la transferencia.
8: Él me pidió un mes de fianza y el mes entrante, o sea, eran 2.000.
18: Con lo difícil que está el mercado, Lucía se cree muy afortunada, pero pronto levanta las sospechas de su entorno.
8: O sea, Dios nos mandó ese piso y todo ha sido tan rápido, pero yo sí decía, o sea, todo es muy rápido. Y tengo amistades que lo han hecho por medio inmobiliario y me dicen, Cintia, pero es como extraño.
18: Dos días después de visitar el piso, está entrando por la puerta. Y ahí, al ver que no es la única que se cree inquilina del piso, es cuando se destapa la estafa.
8: Cuando yo entro al piso, habían como 7 u 8 personas. ¿Quién eres tú? Algo así. Y yo le digo, la inquilina, es mi casa. Tengo llaves, tengo contrato, nosotras también. Y dice la chica, otra más estafada.
18: La víctima ha sabido después que quien se presentaba como propietario del piso que le arrendaban no lo era. Solo alquilaba el piso por unos días vía Airbnb y aprovechaba para subalquilar y sacar el dinero a sus víctimas. La de Lucía no es la única denuncia. Que sepamos, se han puesto más de una decena.
8: Fuimos estafados. Juegan con nuestra necesidad.
18: La Ertzaintza está detrás del supuesto estafador que podría haber actuado en al menos 2 barrios bilbaínos.
1: Mientras en Ceuta ascienden a 82 los fallecidos en la crisis migratoria entre sospechas de un nuevo cruce masivo de la frontera que pudiera estar preparándose para mediados del mes de agosto. Esta mañana, reunión entre varios ministerios y Pedro Sánchez. Se han anunciado ya comparecencias de varios de estos ministros en el Congreso. En este momento es la gestión de los menores el punto que más conflicto está generando y de hecho el gobierno español eleva la cifra de menores a más de 1.300 en la ciudad autónoma. La prioridad será buscar la reagrupación con las familias, como solicita Euskadi Madrid, Mikel Arregui.
19: Sí, el gobierno avisa de que los menores que están en Ceuta serán al final más que los 1.300 registrados hasta ahora. La ministra de Juventud e Infancia, Sira Rego, de visita hoy en la ciudad autónoma, ha admitido que se están viendo imágenes dolorosas con centenares de niños y niñas durmiendo en la calle. Acabar con estas situaciones es ahora la prioridad y se pondrá el foco en los menores con mayor vulnerabilidad.
20: Se va a atender a todos los niños y a todas las niñas. Insisto, hay una situación ha habido una situación de desborde que ya se está controlando. Es verdad que hay muchos niños y niñas y el procedimiento lleva su tracto. Hemos querido, y de aquí sí que trasladar, que hemos dado prioridad a los perfiles más vulnerables.
19: Decía la ministra que ahora se quieren habilitar más espacios de acogida para comenzar después con los procesos de identificación. Se quiere dar prioridad al reagrupamiento de los menores con sus familias. Se estudiarán los casos de uno en uno antes de comenzar con su reparto entre las distintas comunidades. Un proceso de acogida que el PP promete acatar siempre y que el gobierno también cumpla con su parte. Alma Ezcurra.
21: Cuando el Partido Popular dice que se tiene que cumplir la ley, dice que todos tenemos que cumplir la ley y que para que las comunidades autónomas cumplan la ley, el gobierno primero tiene que cumplir la suya, que es identificar a los menores, que es hacerse cargo de ellos.
19: La semana que viene el gobierno tendrá la primera reunión con las comunidades para ir preparando la acogida de estos menores, mientras que el gobierno ha anunciado también las comparecencias en el Congreso de los Ministros Marlaska, Robles, Álvarez y Bolaños en la última semana de este mes.
1: Y esta mañana en Boulevard, entrevista con el eurodiputado del PP, Javier Zarzalejos, presidente de la Comisión de Libertades Civiles, Justicia y Asuntos de Interior del Parlamento Europeo, que se reunía ayer de urgencia. Zarzalejos afea al gobierno español no haber estado en dicha reunión y señala que, en su opinión, la crisis migratoria sí ha supuesto una amenaza a la integridad territorial, Isaro.
3: Gesto desconsiderado, así titula el presidente de la Comisión de Libertades Civiles, Justicia e Interior del Parlamento Europeo, Javier Zarzalejos, la ausencia del gobierno español en la reunión de ayer de ese foro para abordar la situación en Ceuta. Lo afeaba en Boulevard de Radio Euskadi.
22: Me parece que esto es más lamentable cuando el gobierno viene reclamando solidaridad, acuerdo, cooperación y al mismo tiempo emite este tipo de gestos que revelan una seria desconsideración.
3: Es más, condena que España haya rechazado los ofrecimientos de la Unión, como el despliegue de Frontex. Suscribe además Zarzalejos las palabras del presidente de la ciudad autónoma, de Juan José Vivas. Los sucesos de la semana pasada son una violación, decía, de la integridad territorial.
22: Cuando en un territorio casi 80.000 personas entran en menos de 24 horas, la conclusión es que, de hecho, no hay frontera.
3: Descarta el papel que hayan podido jugar las mafias, pero sostiene que Marruecos no es un socio fiable.
22: Afirmar nuestro deseo de mantener las mejores relaciones con Marruecos. Tenemos mucho que ganar de una buena relación con Marruecos y eso no es incompatible con una exigencia muy firme que esto no se vuelva a repetir y Marruecos no puede seguir utilizando la inmigración como una palanca de presión sobre España.
3: Acusa además al Ejecutivo Sánchez de estar instalado en un desmarque sistemático con Europa en materia migratoria. De ahí, decía, la legítima preocupación de los socios europeos y su posicionamiento, por ejemplo, a la hora de cerrar el espacio Schengen a España.
1: Y de vuelta a Madrid sobre ese cierre del espacio Schengen por parte de Italia, el gobierno español acaba de emitir un comunicado y lanza un ultimátum al país, a Italia. Subrayan que esta medida se tomó sin previo aviso y de forma unilateral. Por ello, instan al gobierno italiano a que rectifique y ponga fin a los controles. Si no lo hicieran antes de que concluya el domingo de esta semana, España se verá obligada, dicen, a adoptar medidas proporcionales. Y también en Madrid, el Partido Socialista Miquel ha anunciado que lleva ante la Fiscalía la compra de un ático de más de 6 millones de euros por parte del gobierno de Ayuso.
19: Sí, el PSOE da el paso y presenta una denuncia contra Planifica Madrid, la empresa pública que destinó 6.300.000 euros a la compra de un ático de lujo para el uso de Isabel Díaz Ayuso. El ministro y líder de los socialistas madrileños, Óscar López, denunciaba la vida padre de Ayuso a cuenta del dinero de los madrileños.
0: Esto no se va a quedar así. Desde luego que no es propio de una democracia del siglo XXI y la señora Ayuso no está por encima del bien y del mal. Ni es su derecho que los madrileños le financien la vida padre con opacidad, sin ninguna transparencia y con absoluta ilegalidad, que es lo que está pasando en la Comunidad de Madrid.
19: Desde Ferraz, Óscar López exigía la dimisión de Ayuso y que se devuelvan los millones gastados en la compra del inmueble, mientras la presidenta madrileña volvía hoy a visitar la zona afectada por los incendios, visiblemente incómoda, huidiza. Ayuso desviaba la atención denunciando que Sánchez está de vacaciones y ella con las víctimas de los incendios.
6: Cuando vuelvan mis adversarios de vacaciones, hablamos, pero yo creo que su labor también es ser sensible con toda esta gente.
19: En las últimas horas, la Comunidad de Madrid ha vuelto a cambiar de versión, admitiendo que el ático se iba a destinar como vivienda oficial de la presidenta. El PSOE denuncia la opacidad de la operación, hecha al margen del presupuesto de la comunidad. La de los socialistas es la tercera denuncia por el caso, después de las presentadas por un abogado y por Más Madrid.
1: Y un apunte, la Fiscalía de la Audiencia Nacional ha solicitado 30 años de prisión para 5 exjefes de ETA por integrar el comité ejecutivo de la banda que tomó la decisión, dicen, de asesinar al concejal del PP de Donostia, Gregorio Ordóñez. El Ministerio Público solicita esa pena de cárcel para Ignacio García Arregui, alias Iñaki de Rentería, José Javier Arizcuren Ruiz Cantaurien, Mikel Albizu, Mikel Antza, Julián Achurra Egurola Pototo y Juan Luis Aguirre Lete y Suncha. 1:21 de la tarde en Vitoria-Gasteiz, día de los más pequeños, hoy en plenas fiestas de la Blanca, con Edurne y Celedón Chiqui como los protagonistas. Anurki, hola, Arratsaldeon.
7: Arratsaldeon, hoy Vitoria-Gasteiz está viviendo uno de los días más entrañables de las fiestas de la Blanca. La ciudad ha dejado el protagonismo a los más chiquis con el descenso de Celedón Chiqui y Edurne desde la Torre de San Miguel hasta una plaza de la Virgen Blanca repleta de familias. Ya desde la balconada de San Miguel, Ekain González y Aizea Lausirica, Celedón Chiqui y Edurne han querido dirigirse a todos los niños y niñas con un mensaje muy especial.
23: ¡Gora Gasteiz! ¡Gora Andra Marisuri Jaio! ¡Gora Celedón Chiqui! ¡Gora Edurne! Gaur, abuztuaren zazpian, den egun honetan, gure egun handia dugu neska eta blusa txikiena. Txikien egun handia da hau, dantzatzeko, salto egiteko eta penumen pasatzeko egun handia. 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
7: El ambiente de hoy habla por sí solo. Calles llenas de familias, juegos, globos de helio, charangas y sobre todo mucha ilusión en una de las jornadas más emotivas de las fiestas.
24: Pues nada, que hoy es un día muy especial para los chiquis.
25: Celedón Chiqui.
26: Inesca Chiqui.
27: Por un acuerdo,
28: bajar y ahí salen Celedón Chiqui de ver.
29: Celedón.
7: Chiqui.
29: Eta Inesca Chiqui.
7: La programación continúa esta tarde con el paseillo infantil y otras actividades para los más pequeños. Y para los no tan chiquis, entre otras citas, el humor de John Plazaola, el concierto de Neoma, que en la Plaza de los Fueros, y los tradicionales fuegos artificiales en Mendizabala pondrán el broche a otra intensa jornada festiva. Gora Celedón Txiki eta Edurne.
1: Y en Getaria todo está listo para la tradicional ceremonia del desembarco de Juan Sebastián Elcano, un acto que este año será especial al cumplirse 500 años de su muerte y por primera vez una mujer, Saioa Etxeberria, desfilará como tripulante. David Beramendi.
2: Sí, la cita es a las 5 de la tarde. En Getaria, tradicional acto del desembarco del Cano. Ceremonia cada 4 años para conmemorar el día en el que el Cano culminó la primera vuelta al mundo, pero que esta vez será especial. Se cumplen 500 años de su muerte. Unos 150 vecinos de Getaria se convertirán esta tarde en actores, un casting que este año tiene 2 novedades. Mikel Larrañaga debuta en el papel del Cano.
5: Nervioso es mundillaki, no. En un pentsatzen hainbesteko pisua. Basekala bai, baina ez hainbeste.
2: Y Saioa Etxeberria será la primera mujer en desfilar como tripulante.
9: Ez diot importantzia hundirik aneman aurre ningu emakumea naiz eta hori. Hor bai da hola debate hori ez. Ulertzen dut, et ni emakume ba naiz, baina gizonetaz egiten dut. Antzeslan bada eta gaur egun usten dut garaia dala baitare emakumeak ere bide hori irikitzeko.
2: Vestidos con harapos, el Cano y sus tripulantes llegarán a bordo de un barco réplica de la nao de hace 5 siglos. El acto terminará cantando el Gora el Cano. Se pide acudir en transporte público, los accesos a Getaria se cortarán a las 3:30.
1: Y también nos vamos a Donostia, que coge el relevo mañana a Gasteiz con su Aste Nagusia, que arranca a las 7 de la tarde en Alderdieder. Todo está listo. Hoy hemos estado con algunos de los protagonistas del cañonazo. Cristina Tojal.
10: Los representantes de los 7 grupos de Euskal Dantza de Donostia que subirán a interpretar el artillero junto a la Corporación Municipal están felices por este reconocimiento e invitan a todos a bailar juntos justo después del cañonazo. Nerea Unanue y Juan Luis Unzurruntzaga de Arkaitz y Geroa Sular Dantza Taldea.
11: Oso gotxo hau juteko eta oso eskertuak gutaz guatu izanagatik.
12: Bailando ese fandango yariñarin justo después del cañonazo. No hace falta ser muy bueno ni tenemos que hacer comparaciones ni mirar los que están encima bailando. Tenemos que saber disfrutar y disfrutar entre todos nosotros para mantener nuestra cultura viva, nuestras danzas, nuestras músicas, nuestras raíces.
10: Donostia está lista, juerga sí y llamamiento al respeto. Ana López, concejal de fiestas.
13: Disfrutar de la fiesta hay que disfrutar, por supuesto, pero es muy importante el respeto, la convivencia. Estemos todos pasándolo bien no significa que tengamos que pasar por encima de nadie.
10: Tras el cañonazo, fiesta de colores con el Holy Fest al ritmo de la música del DJ Osto.
14: Ofrecer más que nada los temazos del verano y que la gente disfrute, se lo pase bien.
10: 8 intensos días de Aste Nagusia que arrancan mañana a las 7 en Alderdieder.
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1: Hoy se cumplen 30 años de la tragedia vivida en el camping Virgen de las Nieves de Biescas, Huesca, a causa de las fuertes lluvias que originaron la riada que arrasó con todo a su paso, dejando 87 víctimas mortales, 13 de ellas vascas y más de 180 heridos. Marlene González.
27: Fue el 7 de agosto de 1996 por la tarde cuando se produjo una fuerte tormenta sobre la cuenca del barranco de Aras con unos 160 litros por metro cuadrado, provocando una riada de agua, barro, piedras y troncos que arrasó en muy poco tiempo gran parte del camping de las Nieves, donde veraneaban más de 600 personas y que estaba construido en el terreno del antiguo cauce del río Aras. A muchos turistas la riada les pilló en sus caravanas sin darles tiempo a reaccionar. Otros tuvieron la suerte de no estar en el camping en el momento de esa riada, como Rosario Urdangarín y su familia.
30: Lo nuestro fue un milagro porque nosotros la víspera decidimos hacer una excursión a Lourdes y en lugar de volver al punto del camping decidimos pues hacer noche allí mismo en Lourdes.
27: En los días posteriores hubo muchos voluntarios que se acercaron a Biescas y es el caso de José Mari Michelena, que estaba con su familia de vacaciones en Jaca y al oír la noticia no dudó en ayudar en lo que pudo. Fue una de las personas que descargó y organizó los cadáveres para los reconocimientos.
31: Yo me encargaba eso, de descargar, poner en unos caballetes para que la Cruz Roja limpiara y que al poco hacer una ronda de reconocimiento con los familiares a ver si reconocían que alguno de sus cuerpos eran sus familiares.
27: Tras la tragedia de Biescas se mejoraron los protocolos de rescate y atención a familias en la gestión de catástrofes.

0: Y en la actualidad del mundo, un tiroteo masivo ha sido noticia esta mañana en Tailandia. Un adolescente ha disparado contra profesores y alumnos. Hay 9 muertos. Óscar Pérez, arratsaldeón.
1: Arratsaldeón, 5 profesores han fallecido y más de 30 personas han resultado heridas. El autor de los disparos es un joven alumno del centro de 14 años que ha fallecido también al dispararse él mismo en la cabeza. Ha ocurrido en una escuela de secundaria muy prestigiosa a la que han solido asistir cargos políticos tailandeses, situada al noroeste de Bangkok. Al parecer, el agresor ha ido clase por clase disparando a los que estaban en su interior. Hay un vídeo grabado en una clase en el que se ve a los niños escondidos bajo sus pupitres mientras se escuchan los disparos. Tras ese tiroteo, los agentes han encontrado muertos también a los abuelos del adolescente en la vivienda que compartían. Los investigadores creen que el menor los mató antes de dirigirse al colegio. La cifra total asciende así a 9 fallecidos, incluyendo el asaltante. Según el primer ministro tailandés, la policía cree que el adolescente ha utilizado una pistola de 9 milímetros perteneciente a su abuelo y registrada legalmente a nombre de este. Ha disparado al menos 26 veces y llevaba otras 34 balas, según los investigadores.
0: Y de cara a las próximas horas estaremos atentos a Colombia. Allí va a ser investido el presidente vencedor en las elecciones de ese país en junio pasado, Óscar.
1: Sí, Abelardo de la Espriella venció por menos de un 1% y Iván Cepeda, y esta noche tomará el relevo de Gustavo Petro. Colombia gira a la extrema derecha, como en los últimos años lo han hecho Argentina, Perú, Chile y Honduras. 3 de las 5 principales economías latinoamericanas estarán dirigidas por esa ideología. Tigre de la Espriella pretende dar un giro a la forma en que la izquierda ha gobernado el país en los últimos años.
2: Una y media de la tarde, arratsaldeon guztioi.
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2: Kaixo, ¿qué tal están? Es 7 de agosto y como cada 7 de agosto, hoy las calles de Gasteiz son de las y los más chiquis.
4: ¡Gora Gasteiz! ¡Gora Andra Marisuriri Jaio! ¡Gora Celedon Chiqui! ¡Gora Durne!
2: A las 12 del mediodía, puntuales, unos 20.000 niños y niñas llenaban la Plaza de la Virgen Blanca en la bajada de Durne y Celedón Txiki, este año encarnados por Aisea Lausurica y Ekain González.
5: Una compra conjunta.
2: Gran parte de la mañana ha estado reunida en la mesa de forrajes para estudiar una compra conjunta de forrajes y suministros para las explotaciones más afectadas por la escasez de pastos derivada de la sequía, mesa en la que Gobierno Vasco, representantes de los ganaderos y empresas del sector han decidido realizar una compra conjunta de forraje para ayudar de manera urgente a las explotaciones más afectadas por la falta de pastos a causa de las altas y continuas temperaturas de este verano. Para ello, las y los ganaderos van a recibir la próxima semana una encuesta para conocer sus necesidades de forraje y de comida para sus animales. Amaya Barredo, consejera de Alimentación, Desarrollo Rural, Agricultura y Pesca.
5: Hacer una compra conjunta a corto plazo, de cara a tener garantizada el suministro para lo que es el invierno. El factor tiempo, desde luego, es clave y que actuar con rapidez nos va a aumentar también las posibilidades de disponer de forraje suficiente para todo el año.
2: En la reunión también se ha acordado empezar a impulsar medidas estructurales que garanticen el suministro de comida para la cabaña ganadera de Euskadi. Para esta tarde a las 6 desde la Plaza de la Virgen Blanca, Palestina, de quien el Cartasuna ha llamado a una manifestación bajo el lema «Frente al sionismo y al imperialismo, adelante la resistencia y disolución de Israel». La movilización, que finalizará en Chotnas, busca señalar la implicación de las administraciones y empresas vascas implicadas, dicen, en el genocidio del pueblo palestino. Iker López de Matauco, portavoz.
6: De que estamos en fiestas y que hay que celebrar la fiesta, pues no podemos olvidar este contexto y los lazos tan estrechos que nos unen a Euskal Herria con Palestina.
2: Esto hoy. Ayer miles y miles de gasteiztarras decidieron hacer un parón en sus fiestas para homenajear a las víctimas del 3 de marzo. La Catedral Nueva volvió a las 7 de la tarde a 1976 para denunciar la masacre y recordar la solidaridad que la sociedad alavesa mostró a las víctimas y represaliados en aquel entonces. Un acto convocado por la asociación Marcho Akiru, junto con Comisión y Federación de Blusas y Nescas, y la que también tomó la palabra Celedón, un Iñaki Kerejazu, que se mostró visiblemente emocionado.
7: Hoy queremos poner en valor la figura de José Luis Isasi, un ejemplo para todas. Aquel 4 de agosto del 76 decidió escuchar a Gasteiz, que no se celebrase las fiestas y que Celebrón, y que Celedón ese año no cruzara la plaza. Estoy más nervioso casi que el día 4, o sea, de verdad.
2: Y ayer por la noche parece que por fin, sí, tuvimos un toro de fuego sin ningún incidente. Mikel Sáez, Arratsaldeón.
8: Arratsaldeón, sí, esta noche ha retornado la normalidad al tramo de la calle Olaguibel, donde se celebra el toro de fuego todos los días de fiestas. Parece que las advertencias y las llamadas a la responsabilidad han surtido efecto y el acto se ha podido desarrollar sin mayores incidencias. Todo lo contrario que el día anterior, cuando los organizadores se vieron obligados a suspender el toro de fuego debido al comportamiento incívico de un número importante de participantes que en vez de disfrutar se dedicaron a pegar, empujar e intentar tirar al suelo a los porteadores. Como decimos, anoche transcurrió todo con normalidad, aunque con más pastores para proteger a las personas que portan el toro de fuego y también con una notable presencia de agentes de la policía local. Habrá que ver si lo ocurrido con este acto trae algún tipo de consecuencia de cara a futuras fiestas. El ayuntamiento ya ha advertido que de repetirse este tipo de comportamientos incívicos adoptará las medidas que correspondan.
2: En deportes, Ayala López, Arratsaldeón.
9: Arratsaldeón.
2: Baskonia ya sabe cuándo tendrá que volver al trabajo y también cuándo jugará la Supercopa.
9: Saski Baskonia ha anunciado ya las primeras citas en el calendario de la pretemporada y el horario confirmado de la Supercopa. El conjunto baskonista comenzará de manera oficial los reconocimientos médicos los días 18 y 19 de agosto, con la mente puesta ya en el primer duelo de la temporada, la Supercopa Endesa, en la que hoy se ha confirmado también que juega el primer partido del cuadro a las 6 de la tarde, recordamos, ante Juventud de Badalona.
2: 1:35, tenemos 27 grados en la capital de Euskadi. En cuanto al tiempo, hemos amanecido con temperaturas frescas, pero a la medida que avance el día, tendremos temperaturas máximas en notable o acusado ascenso. De hecho, vamos a pasar un poco más de calor que hasta ahora. Susana Armenti, Arratsaldeón.
10: Arratsaldeón, sí, el mercurio va a subir en la recta final de las fiestas y de hecho el Departamento de Seguridad activa mañana sábado al mediodía hasta las 8 de la noche el aviso amarillo por calor hasta las 8, como decíamos, de la noche. Las máximas van a rondar los 35 grados, los 36 en Rioja Alavesa. A lo largo de la tarde y fruto de ese calor acumulado puede haber tormentas e incluso caer granizo en algunos puntos del territorio. Para el último día de fiestas, para el domingo, las previsiones apuntan a que bajarán un par de grados en las temperaturas, pero estas seguirán rozando los 33 grados. Así que bienvenidos pues los abanicos y por la tarde-noche los paraguas, porque existe la posibilidad de que llueva. Así que fin de semana previo a la traca final de estas fiestas, el calor vuelve a ser protagonista.
2: Respecto al tráfico, no hay ningún problema para circular por la red vial alavesa, según informa el Departamento de Seguridad del Gobierno Vasco, con Norberto Rodríguez en la realización y el control técnico. Comenzamos.
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2: Gobierno vasco, representantes de los ganaderos y empresas del sector han decidido realizar una compra conjunta de forraje para ayudar de manera urgente a las explotaciones más afectadas por la falta de pastos a causa de las altas y continuas temperaturas de este verano. En la mesa del forraje que se ha reunido esta mañana en la CUA, sus integrantes también han acordado empezar a impulsar medidas estructurales que garanticen el suministro de comida para la cabaña ganadera de Euskadi. Mikel.
8: Sí, los ganaderos de la comunidad autónoma vasca van a recibir la próxima semana una encuesta para conocer cuáles son sus necesidades de forraje y de comida para sus animales. Con esos datos, la siguiente semana se reunirá de nuevo la mesa del forraje para establecer ya todos los detalles de la compra conjunta de forraje que han decidido poner en marcha instituciones y el sector. Amaya Barredo, consejera de Agricultura.
11: El factor tiempo, desde luego, es clave y que actuar con rapidez nos va a aumentar también las posibilidades de disponer de forraje suficiente para todo el año. Por lo tanto, aunque el problema no es generalizado, sí que para este colectivo por lo menos vamos a actuar de una manera ágil.
8: El sindicato UAGA, sin embargo, no ha salido muy contento de la reunión. Su representante, Edurne Basterra, reclama mayor celeridad a la hora de poner en marcha acciones que ayuden a las pequeñas explotaciones ganaderas, que son las que más están sufriendo la falta de agua y de pastos.
12: Es que esto nos emplaza otra vez a otra semana más. Ganado que tenemos arriba, tenemos necesidad de agua, necesidad de comida y no tenemos respuestas, por lo menos a corto plazo.
8: Además de esta medida de carácter coyuntural, en la reunión también se ha acordado poner en marcha otro tipo de medidas estructurales a medio plazo, con el objetivo de que el sector agrícola sea capaz de garantizar un flujo continuo de alimento para el sector ganadero.
2: El cambio climático está aumentando el riesgo de incendios forestales en Álava. Entrevistados en Radio Vitoria, los expertos en gestión de masas forestales, Aitor Onaindia y Leire Salaverría, han pedido que se actúe preventivamente los montes para que cuando los fuegos se produzcan, las consecuencias no sean tan graves. Javier Moncada.
13: Las olas de calor no dejan de sucederse, las temperaturas son cada vez más elevadas y los suelos forestales se están secando.
14: Ese riesgo cada vez es más relevante. Tenemos temperaturas más altas, tenemos periodos secos, viento y vegetación estresada, que pueden elevar mucho el peligro de incendios.
15: La vegetación se está quedando sin agua, el suelo se está quedando sin agua.
13: El cambio climático ha elevado el riesgo de incendios forestales, pero también otros factores.
14: La despoblación rural es uno de los factores estructurales que están ahí en la base de toda esta problemática también, ¿eh? Aparte, o sea, quiero decir, al final el cambio climático lo es, pero es que ayudan a que este cambio climático, a que estos incendios tengan todavía unos efectos más devastadores.
13: Los montes, señalan los expertos, cada vez acumulan más madera fina, más biomasa, que es el combustible de los incendios, y consideran que la clave es actuar de manera preventiva.
14: Hay que gestionar el paisaje y el combustible, y lo tenemos que hacer a través de una prevención durante todo el año, no cuando nos viene justo ahora esta época de verano que todo el mundo se echa las manos a la cabeza. No, hay que trabajar durante todo el año para que estos incendios no se produzcan, y si se producen, pues intentar prevenir en lo máximo esa propagación y esa extensión de los mismos.
13: También reclaman pistas forestales apropiadas que en caso de incendio faciliten el trabajo de los equipos de extinción.
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2: Miles de gasteiztarras se reunieron ayer en la Catedral Nueva para homenajear a las víctimas del 3 de marzo. Hoy la convocatoria, en cambio, es para denunciar el genocidio que está sucediendo en Palestina. La plataforma palestina de Kin el Kartasuna llama a una manifestación que partirá a las 6 de la tarde desde la Plaza de la Virgen Blanca. María Garde, Arratsaldeon.
16: Arratsaldeon. Bajo el lema «Frente al sionismo y al imperialismo, adelante la resistencia, disolución de Israel», la plataforma de solidaridad con el pueblo palestino llama a blusas, nescas y a los y las gasteiztarras en general a volver a llenar las calles para exigir, también en Jaias, el fin del genocidio. Iker López de Matauco es miembro de la plataforma.
17: Aunque estemos en fiestas, no podemos olvidar que estamos inmersos en un proceso de genocidio. En concreto, estos últimos días se ha celebrado en Gaza sepultura a más de 112 personas, uno de los entierros más multitudinarios.
16: La ONU estima que desde el inicio de la guerra en Gaza, hace más de 2 años y 10 meses, se han sesgado unas 73.000 vidas palestinas, de las cuales más de 21.000 eran niños y niñas. Desde la plataforma señalan que existe responsabilidad vasca.
17: Las administraciones vascas y importantes empresas del tejido empresarial vasco están implicadas directamente en la economía de este genocidio. Es una convocatoria que tiene lugar aquí en Gasteiz, pero que se celebrará también las fiestas de la Semana Grande de todas las capitales de Euskal Herria.
16: La manifestación partirá a las 6 de la tarde desde la Plaza de la Virgen Blanca y acabará en el espacio de Chosnas con un acto político.
2: 3 ayuntamientos de Gorbea y Aldea, Zuia, Aramayo y Urkabustaiz, estudian demandar al Servicio de Igualdad de la Diputación Foral de Álava por invasión de competencias. En concreto, denuncian, la Diputación les está quitando subvenciones directas, lo que se traduce en que les están arrebatando a los consistorios la capacidad de programar sus propias políticas locales de igualdad. Por su parte, la Diputación responde que el nuevo modelo simplifica los trámites administrativos, además de aportar mayor estabilidad financiera a estos programas. Susana.
18: Sí, el pasado mes de julio, Gorbea y Aldea se negaba a firmar los convenios de colaboración con las cuadrillas en materia de igualdad. Consideran que la eliminación de las subvenciones directas a los ayuntamientos es motivo de preocupación. Xavier Álvarez de Arcaya es el alcalde de Urkabustaiz.
19: Nosotros entendemos que, bueno, pues que la competencia de igualdad no la tienen las cuadrillas, sino la tienen los ayuntamientos. Entonces, más allá de que la Diputación decida subvencionar las cuadrillas, que nos parece bien, o establecer convenios con las cuadrillas para actividades de igualdad, suprimir la convocatoria de subvenciones a los ayuntamientos, pues un tema que nos parece preocupante, ¿no? Nos vacía económicamente y de alguna manera nos ahoga, ¿no?
18: Una decisión que dicen ha sido unilateral, a lo que matiza la Diputación que responde a una demanda de las propias cuadrillas y que todas ellas, salvo Gorbeia Eldea, han firmado el convenio con independencia de su signo político. Un nuevo modelo que simplifica los trámites administrativos y que aporta mayor estabilidad financiera. Estos argumentos, sin embargo, no convencen ni a Zuia, Aramayo ni Urkabustaiz. Los tres ayuntamientos de EH Bildu estudian demandar al Servicio de Igualdad.
2: La familia de Kerman Villate, el joven fallecido a la entrada de la discoteca mítica tras ser golpeado por un portero, ha vuelto a señalar a la alcaldesa Maider Etxebarria a raíz de sus declaraciones este martes en Radio Euskadi. La familia desmiente que exista la investigación interna a la que Etxebarria hacía alusión y señala que lo único que se ha realizado es un expediente disciplinario contra la agente de policía que advirtió del peligro de lo que pasaba en esa discoteca. Además, muestran su profunda sorpresa ante la negación reiterada, dicen, de la alcaldesa a reconocer su derecho a solicitar una rendición de cuentas. En este sentido, apuntan, aún esperan que el consistorio rectifique, colabore y entregue a la familia la documentación solicitada. Es 7 de agosto, lo que significa que hoy las y los peques de la casa son los reyes de la fiesta. Es el día de Edurne y Celedón Txiki. Silvia Núñez, arratsaldeón.
20: Arratsaldeón, la fiesta explotaba a las 12 en punto en la Plaza de la Virgen Blanca con el chupinazo. Pero comenzaba mucho antes en esa plaza, más joven que nunca, donde las y los chiquis se congregaban para coger sitio y no perderse el momento más esperado de todas las fiestas. Un momento que daba comienzo a un día muy ajetreado.
21: Celedón eta Edurne txiki ikusi eta disfrutatu.
22: Pues como hoy es el día de los chiquis, nos hemos ido a comer un chocolate con churros.
21: Paseo bat eman elkarrekin edo gigante edo eta kabezuekin egon, gero pepita da joan jatera, arratsaldean denak paseioa ikusi, eta gero gauean agian guztiok elkarrekin suaz difizialak ikustera.
20: Aisea Lauzurica del Olmo y Ekain González Martín de Beresiak y Desiguales han encarnado hoy a Edurne y Celedón Txiki desde la balconada ante la mirada de 20.000 gasteiztarras muy emocionados.
4: ¡Gora Gasteiz! ¡Gora Andromari Zuriaren Jaio! ¡Gora Celedón Txiki! ¡Gora Edurne!
20: Un día largo para bailar, para saltar, para disfrutar, en el que los peques de la casa son los protagonistas, algunos con trucos para aguantar hasta tarde.
23: Lehenago joaten gara etxera lo egitera, urrengo egunerako hobeto egoteko.
20: Acostarse temprano en la víspera, echar la siesta, todo vale con tal de aprovechar el día de hoy hasta el final. Y bien lo saben Celedón y Edurne Txiki, que para algo tienen ya 12 años de experiencia.
4: Les deseamos un feliz día y que lo pasemos en grande. Y os invitamos a pasarlo con nosotros bailando y saltando. 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
2: La última noche de fiestas nos deja un balance de 4 personas detenidas, una de ellas por agredir al personal del tranvía y a la policía local, María.
16: Así es, poco después de las 4 de la madrugada de hoy, la policía local ha detenido a un varón de 47 años como presunto autor de un delito de atentado a la autoridad. Todo ocurría tras la alerta al 092 de que un hombre estaba teniendo comportamientos muy agresivos con usuarios y usuarias y personal del tranvía en la calle Becerro de Bengoa, a la altura de la parada del Parlamento, lo que incluso llegó a interrumpir el servicio. A la llegada de la policía municipal, el hombre se alteró aún más y finalmente fue detenido tras agredir tanto a los agentes como a los vigilantes del tranvía. Además, a lo largo de la jornada de ayer se practicaron otras 3 detenciones en Gasteiz.
2: Por su parte, tanto Comisión como Federación de Blusas y Nescas condenaron y rechazaron ayer las diferentes agresiones registradas durante las primeras 2 noches de las fiestas. Subrayan que Gasteiz no debe ser ciudad para agresores y que merecemos unas fiestas seguras para todas. Maite Rey, del Grupo de Igualdad de la Comisión de Blusas y Nescas.
24: Lo que queremos es que la gente se plante un poco, que no vamos a pasar ni una, que no hay que llegar a que sea algo de una intensidad mucho más alta como para denunciarlo, porque hay que denunciar hasta la más mínima cosa.
2: Son ya varios los días de fiesta que llevamos en el cuerpo, muchas horas en la calle y también unos cuantos tragos. Uno de los grandes dilemas todas las fiestas es ¿dónde encontramos un baño? Estas fiestas de la Blanca están repartidos por toda la ciudad, más de una veintena de baños públicos. Son rojos, muy reconocibles, pero ¿los utilizamos? Pues lo cierto es que en algunos puntos, como en el casco medieval, los problemas de olores son ya recurrentes. Edurne Trascastro, Arratsaldeón.
0: Arratsaldeón, los equipos de limpieza tienen un dispositivo especial en fiestas para que Gasteiz esté limpia. Una de las labores es limpiar los orines en la calle que proliferan estos días. Los gasteiztarras señalan los puntos más críticos.
1: Por ahí cuando llego la noche se nota el olorcito.
5: Por donde quiera que pasaba era un olor a orino.
6: Sobre todo donde está la bolera. Uf, eso de allí es un olor pestífero.
7: Que arriba en el casco viejo, en la Plaza Santa María, es terrible.
25: Hay que echar, nosotros esto no, porque eso ni entran al callejón. Con agua y todo eso para quitar el olor. Y en el Puente del Duende, lo mismo.
0: Para evitar que la gente orine en la calle, el ayuntamiento ha colocado baños públicos. Son rojos y están repartidos por la ciudad en más de una veintena de puntos. Se limpian 5 veces al día y en algunos casos cada hora y media. Un servicio que reclama a la ciudadanía se cuide más.
6: He entrado y no están tan limpios. La gente entra donde no tienen que entrar. Donde van las damas, que creo que tiene como 4, o sea, para entrar 4, entran son los caballeros.
0: Los comercios de la ciudad, por su parte, se esmeran más si cabe en dejar sus entradas impolutas, pero hoy, por ejemplo, en la calle Datos se han encontrado con una desagradable sorpresa.
26: La caca en medio de la puerta y he tirado un montón de baldes de agua con lejía, porque era una
0: sorpresa.
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0: engrasantes y odorizantes utilizan estos días los servicios de limpieza de Gasteiz.
1: Para aguantar bien los 6 días de celebración y casi 130 intensas horas de fiestas, los cuerpos, además de líquido, necesitan combustible sólido y aquí el bocadillo es claramente el rey. Fiestas de Gasteiz y bocatas forman un binomio prácticamente indisoluble, una solución fácil, económica y sabrosa de saciar el hambre a cualquier hora y lugar.
2: Durante las fiestas de Gasteiz, la oferta gastronómica es amplia y variada. No obstante, si hay algo que todos consumimos a lo largo de estos 6 días de celebración, son los bocadillos, una solución asequible, accesible y rápida para saciar el hambre en cualquier momento. Hemos hecho un repaso por algunos de los espacios donde se venden más bocatas, la Cuchi, el recinto de Chosnas y la Chosna de Gueu en Machete. Todos ellos nos confirman que diariamente hacen cientos de bocadillos, aunque en el caso del Bar El Siete se muestran más remisos a la hora de dar una cifra.
3: De tocar, ¿no? Se dice muchos.
4: Los días gordos, el 4 o el 5, o los últimos, incluso los últimos días, el 9, que suele ser un día que la gente va mucho a Chosnas, ahí también hay una venta mayor de bocatas.
5: Ba, egunaren arabera, izan daiteke berrunda piku bat, 500, ba, 600 arterako.
2: Y al hablar de pan en Gasteiz, Artepan es un referente. Su obrador trabaja a tope durante las fiestas, ya que abastece a más de un centenar de locales de hostelería y también a las Chosnas. Chema Pascual es su responsable.
6: 100, 120, más... Pues establecimientos que hablen pues, exclusivamente para fiestas, ¿no? Como la Chosna del Machete y las Chosnas, que también les servimos.
2: Y con relación a nuestros gustos, estos son los bocadillos estrella en el 7, las Chosnas y la Chosna de Gueu en Machete.
3: Y mexicano, pollo, lomo y la hamburguesa.
4: Yo creo que el que más se vende es el bocata, que es lomo, pimiento rojo y queso, que es el, yo creo que el bocata estrella. El de tortilla para también sale mucho.
5: Arranca hasta que viene un kitchen duena, papargorri, dicen yo, Hugo, da maollasco bularquía, eta pipergorri agraucana.
2: ¿Y cuáles son los tipos de pan más populares para un buen bocadillo?
6: El bocata berry, la media flauta, es lo que más sale así, formato bocata. Pero también hay otros panes, la maquilla, la parchén, pero sí, el bocata berry es el rey.
2: Además de los clásicos, en fiestas los bocatas también se abren a nuevos públicos, gustos y hábitos alimentarios.
4: Tenemos una opción vegetariana y vegana. Hacemos un pisto ecológico casero con producto local de kilómetro cero, que lo hacemos nosotros. Y luego a los celíacos tenemos una mesa preparada única y exclusivamente para atender a ese público celíaco, que todos los días damos unos 30 bocadillos.
5: Guga daukaguchos nanere vegano en chaco pisto pilla, dicen un bocata bat, va pisto seguinda dagoena, eta oso goxoa dena.
2: Como vemos, los bocadillos siguen siendo una de las principales opciones culinarias de las fiestas. Onegin.
1: Y antes de ir a cultura, nos vamos a las obras del Teatro Principal Antioquia. Hace ya 2 años, el 9 de agosto de 2024 concretamente, que cerró y que bajó el telón para iniciar una reforma integral. Pues bien, días antes del aniversario del cierre, Silvia, ya conocemos que son 2 las empresas que aspiran a hacerse con el contrato de equipamiento cuyo montante asciende a los 9.300.000 euros.
0: Es el contrato para renovar butacas, sistemas de iluminación, el equipamiento del escenario. En total, más de 9 millones invertirá el Departamento Municipal de Cultura para esta intervención paralela a la última fase de la reforma interior. Comenzará esta parte a partir de otoño, cuando se adjudique la licitación a la que aspiran 2 empresas. Los elementos del Principal Antzokia van a renovarse, sí, pero manteniendo la estética de teatro italiano del edificio de 1917. Las butacas, por ejemplo, serán nuevas, más cómodas, con más espacio para estirar las piernas, pero con el mismo diseño de terciopelo rojo. El papel granate de las paredes se va a sustituir por otro ignífugo, antiincendios, pero con exactamente la misma estética que la anterior. Otro ejemplo, la gran lámpara del techo se va a descolgar, se va a limpiar, las bombillas tradicionales se sustituirán por LEDs y después se volverá a colgar en el mismo sitio. El objetivo es respetar el estilo arquitectónico de principios del siglo XX, pero añadiendo las comodidades y la seguridad necesarias para la época actual. Veremos el resultado si se cumplen los plazos a finales de 2027, más de 3 años después de que se bajara el telón para iniciar su reforma.
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0: Llega el momento para la cultura con Elena Zudaire, Arratsaldeón.
1: Arratsaldeón.
0: Jornada dedicada a los chiquis de la casa, en la que los y las adultas también vamos a tener nuestro hueco, ¿eh? Porque precisamente el Rincón del Humor va a dedicar su sesión de hoy a la paternidad.
1: Bueno, porque no todo va a ser para la chiquillada. Jon Plazaola llega al Parque del Prado.

0: Del Prado a las 7:30 con su monólogo en euskera a Aita, en el que se ha inspirado en su hijo de 3 años, Telmo, y en la revolución que supuso su llegada en su vida para recrearse en la comedia dramática que supone la paternidad. Y según les contaba nuestras compañeras esta mañana, en el patetismo en el que alguna vez caemos los progenitores.
1: Seas padre, madre o no, siempre ha sido hijo o hija también, y las cosas de las que hablo pues se nos hacen bastante familiares al fin y al cabo. A mí siempre me ha gustado hacer comedia de eso, de situaciones que te superan. Me ha tocado hacer personajes también que se han visto superados, y no sé si lo más inteligente, pero casi lo único que podía hacer para crear un nuevo espectáculo es tirar de mi fuente en los últimos 3 años de comedia y drama, que es Aita Tasuna, ¿no? La paternidad.
2: Y Don Quijote buscó un nombre a su dama que fuera significativo, como todos los demás que a sus cosas había puesto. ¿Cosa?
3: Yo no. El Teatro Félix Petit también acogerá hoy y mañana a las 8 de la tarde la función Dulcinea, una mirada feminista interpretada por Paloma San Basilio sobre el personaje inventado por Don Quijote.
0: Aldonza Lorenzo va a revelarse sobre ese yugo que Alonso Quijano ha puesto sobre ella sin permiso. Una pieza de teatro para adultos con música en directo dirigida por Julio Award, en la que el público no sabe qué va a ver hasta que lo descubre. La intérprete, pieza clave en el panorama musical nacional y ganadora de un Grammy Latino, se enorgullece de este papel de Dulcinea que, con humor, tiene mucho que contar al espectador.
4: Nos enseña a que no tenemos que ser lo que los demás quieran, que para conseguir un espacio no tenemos que imitar comportamientos o seguir comportamientos, a pesar de que pensemos que estamos actuando desde la libertad. La libertad existe cuando tú no tienes obligación de ser nada, cuando tú eres lo que sencilla y llanamente eres, en evolución, en crecimiento. Pero si la libertad consiste en ser utilizada por patrones que tú estás denostando, al final no es una libertad, es una forma camuflada de sumisión.

0: Una jornada para disfrutar además de la música. Esta noche a las 12, las Guipuzcoana Neomac repartirán en Gasteiz. Hace 4 años estuvieron en la Plaza del Machete y esta noche se subirán al escenario de los Fueros.
1: Una fusión del folk con sonidos más actuales que han hecho de esta banda algo muy especial para la música euskaldún. Leire Etxezarreta recordaba esta mañana sus comienzos con Kepa Junquera y explicaba cómo llegaron a definir el sonido Neomac.
2: Pues siempre nos hemos movido en estas músicas de raíz, ¿no? Con las triquitillas, con los panderos, y fuimos probando poco a poco. De hecho, en ningún momento nos hemos puesto a plantearnos como hacer algo totalmente diferente al resto. Y bueno, pues ha ido surgiendo naturalmente. La verdad que nos ha ido muy, muy bien. Estamos súper agradecidas también por ello. Y yo creo que las cosas más bonitas surgen así, ¿no? Un poco desde la naturalidad, desde probar la ilusión y bueno, aquí estamos.

0: Los grupos locales tendrán además hoy su hueco en los escenarios. Ayer fue Aldacán quien llenó el espacio de la plaza de la Catedral Santa María y hoy será el heavy bluegrass de Moonshine Wagon.
1: Y lo harán a la misma hora, a las 8 menos cuarto, un grupo que lleva más de una década en este estilo musical, nacido hace más de un siglo en Estados Unidos con influencias africanas. ¿Qué nos encontraremos hoy si vamos a verles? Se lo han preguntado a su violinista Goyat Duto.
2: Uf, no sé ni yo las aventuras que vamos a vivir esta noche. Venimos de otros estilos como el rock, el heavy, el punk, el psychobilly y demás, y encontramos bandas que hacían versiones de esas canciones que nos gustaban en bluegrass, que es este estilo, ¿no? Y yo tocaba el violín desde pequeño y de repente vi cómo se abría una puerta nueva hacia un nuevo mundo y, joder, nos enamoramos de este estilo y aquí estamos, 13 años después.
1: Y a las 12 y media de la noche, los Jatorrak nos invitan a disfrutar del grupo Mirandés La Regadera, que tiene nuevo disco, el quinto ya, Somos Pocos Pero Suficientes, y que también cuenta entre sus miembros a dos gasteiztarras. Su trombonista Ibai López nos llamaba hoy a desconectar un poco del día a día.
3: Para desconectar de lo que es el día a día, fiesta, alegría, optimismo, y bueno, que la gente va a ir a bailar, eso está asegurado, porque aunque no nos conozcan, pasan 5 minutos y ves a la gente bailando. Hemos estado en la República Checa tocando, donde no entendían un pimiento de lo que cantábamos, y todo el mundo bailaba. Entonces, malo será que no se pasen por la Plaza del Arca y que bailen y disfruten de lo que es nuestro directo, vamos.
0: Elena Zudaire, es que ricasco por todos estos planazos.
1: Suri.
0: Nosotros volvemos ya el lunes, después del fin de semana, aunque en Radio Vitoria las fiestas no paran, así que nos escuchamos por la misma sintonía de siempre. Agur, ¿ta ondo pasao?

0: Son las 2 de la tarde.
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0: Seguimos en esta crónica de Euskadi y en estos 15 minutos les resumimos las principales noticias de esta jornada. La familia de Kerman Villate responde a la alcaldesa de Vitoria-Gasteiz. En su entrevista en Radio Euskadi, Maider Etxebarria afirmó que había habido una investigación interna de las presuntas agresiones previas de los porteros de la discoteca Mítica. La familia lo niega y se arrobaza.
2: Esto es lo que decía la alcaldesa Maider Etxebarria el pasado martes.
3: Nosotros no manejamos los datos, la información a nivel personal sobre lo que haya acontecido en un tipo de discoteca, en otra o en un supermercado, los robos. Sobre el caso Kerman, yo solo te voy a decir una cosa, es que este asunto está judicializado.
4: La investigación interna sí se ha realizado.
3: Claro que se ha realizado.
2: La familia reitera que esa investigación interna jamás se llevó a cabo. Insisten que solo se tramitó un expediente disciplinario contra el agente de policía que advirtió de la situación de peligro en la sala mítica. Critican también que la alcaldesa se escude la judicialización del caso para no dar explicaciones. Recuerdan, la petición de cuentas al ayuntamiento es un proceso administrativo que recorre una vía diferente al proceso penal. Les parece además dolorosamente inaceptable el paralelismo que hacía la alcaldesa sobre el caso Kerman y los hurtos en supermercados. Por ello piden al consistorio que rectifique y que entregue a la familia la documentación solicitada hace meses.
0: Y la sequía está causando ya estragos para agricultores y ganaderos. Las instituciones comienzan entonces a buscar soluciones. En Iparralde, los sindicatos agrarios proponen construir colectores o pozos de agua en cada explotación y buscan ya financiación para ello. Mientras, en la comunidad autónoma vasca hay acuerdo para la compra común de forraje para las explotaciones que puedan necesitarlo. Es el resultado de la reunión que se ha celebrado esta mañana entre el gobierno vasco, las diputaciones y representantes de los agricultores y ganaderos. Y es que desde el primer sector ya advierten de que la producción de forraje se ha reducido en un 50%, Sonia Hernando.
5: Habrá una nueva reunión la semana que viene, la tercera, para decidir cuánto forraje se va a comprar de manera conjunta para conseguir mejores precios. Una cantidad que se va a decidir gracias a una encuesta que van a recibir los ganaderos a partir del lunes. Amaia Barredo, consejera de Agricultura del Gobierno Vasco.
6: Hacer una compra conjunta siempre y cuando haya una demanda constatable. Por lo tanto, se va a hacer una encuesta en los próximos días donde, bueno, se van a recoger las expectativas, necesidades y también tipos de formato que pueda tener el sector.
5: Se ha descartado la siembra de forraje que se había planteado la pasada semana porque ya no hay tiempo para ello. Carlos Ibarrondo, sindicato EMBA.
7: Sería viable si estaríamos en julio, estamos en agosto. Pero bueno, pero que hay producto, o sea, paja hay. Hay soluciones.
5: A corto plazo y también a medio plazo, porque se va a trabajar en una intensificación de las cosechas de hierba para prepararse mejor ante el extremo calor que ya se está repitiendo todos los veranos. Un calor que está dejando especialmente a las pequeñas explotaciones sin las existencias preparadas inicialmente para el invierno y que están suministrando ya sus reses.
0: Y estafadores que se aprovechan de la escasez de vivienda. Está ocurriendo en Bilbao. Alquilan pisos vía Airbnb por unos días, hasta aquí todo legal, pero aprovechan esos días para enseñar el piso que no es suyo a futuros arrendatarios a los que piden la fianza y el primer mes. Los estafados, la sorpresa se la llevan cuando llaves y contrato en mano, entran en el piso y ven que hay más personas a las que han engañado. EITB ha hablado con una de esas víctimas, Javier Madariaga.
8: Sí, sabemos que buscar piso para alquilar está muy complicado en algunas de nuestras localidades. Bueno, pues ya hay estafadores que se están aprovechando de ello. Se hacen con un piso que no es suyo durante unos días, lo suficientes para enseñar el apartamento a unas cuantas víctimas, sacarles fianza y primer mes y desaparecer. Le ha pasado esta misma semana a Lucía.
9: Llego y bueno, el señor sí, yo lo notaba como un poco nervioso. El piso espectacular, él me pidió un mes de fianza y el mes entrante, o sea, eran 2.000.
8: Dos días después de visitar el piso, está entrando por la puerta y ahí, al ver que no es la única que se cree inquilina del piso, es cuando se destapa la estafa.
9: ¿Quién eres tú? Algo así. Y yo le digo, la inquilina, es mi casa, tengo llaves, tengo contrato, nosotras también. Y dice la chica, otra más estafada.
8: El estafador alquilaba el piso vía Airbnb para después anunciarlo en Idealista.
9: Fuimos estafados. Juegan con nuestra necesidad.
8: Que sepamos, en Deusto se han puesto más de una decena de denuncias similares. La Ertzaintza está detrás del supuesto estafador que podría haber actuado en al menos dos barrios bilbaínos.
0: Y Kaleko Afari Solidario ha denunciado el hostigamiento y la intimidación contra los y las voluntarias desde que se prohibieron las cenas solidarias. Algunos de estos voluntarios han repartido bocadillos entre quienes antes acudían a las cenas. Como consecuencia, denuncian haber sido interceptadas e identificadas por la Guardia Municipal de Donostia, consideran inadmisible que se criminalice la solidaridad y exigen al ayuntamiento que cese ese hostigamiento. En Ceuta ascienden a 82 los fallecidos. Esta mañana, reunión entre varios ministros y Pedro Sánchez, y se han anunciado ya las comparecencias de varios de los ministros en el Congreso. La gestión de los menores es el punto más conflictivo y, de hecho, el gobierno español eleva la cifra de menores a más de 1.300. La prioridad será buscar la reagrupación con las familias, como solicita Euskadi Madrid. Miquel Arregui.
10: Sí, el gobierno avisa de que los menores que están en Ceuta serán al final más que los 1.300 registrados hasta el momento. La ministra de Juventud e Infancia, Sira Rego, de visita hoy en la ciudad autónoma, decía que se pondrá el foco en los menores con mayor vulnerabilidad.
11: Entiendo que hay imágenes que son dolorosas, a mí no me gustan nada, de verdad, llevamos trabajando con determinación desde el día 1, la situación ha sido muy compleja y estamos acelerando todos los plazos, habilitando espacios.
10: Decía la ministra que se quiere dar prioridad al reagrupamiento de los menores con sus familias. Estudiarán los casos de uno en uno y después ya comenzarán con su reparto entre las comunidades. Un proceso de acogida que el PP promete acatar siempre y que el gobierno también cumpla con su parte. Alma Ezcurra.
12: Cuando el Partido Popular dice que se tiene que cumplir la ley, dice que todos tenemos que cumplir la ley y que para que las comunidades autónomas cumplan la ley, el gobierno primero tiene que cumplir la suya, que es identificar a los menores, que es hacerse cargo de ellos.
10: La semana que viene el gobierno tendrá la primera reunión con las comunidades para ir preparando esa acogida, mientras que el gobierno anuncia también las comparecencias en el Congreso de los ministros Marlaska, Robles, Álvarez y Bolaños en la última semana de este mes.
0: El presidente de la Comisión de Libertades Civiles, Justicia y Asuntos Interiores del Parlamento Europeo, Javier Zarzalejos, condena la ausencia ayer del gobierno de España en la reunión de urgencia de ese foro para tratar la situación de Ceuta. ¿Cree Zarzalejos que la situación allí en la ciudad autónoma supone una violación de la integridad territorial y considera además que Marruecos no es un socio fiable aunque Europa esté abocada a tener buenas relaciones con Rabat, pero afea también a España su desmarque sistemático con Europa en materia migratoria? Es legítimo, por tanto, decía, la preocupación de los socios europeos y su postura, por ejemplo, en un cierre del espacio Schengen a España. Lo decía en Boulevard de Radio Euskadi.
13: Afirmar nuestro deseo de mantener las mejores relaciones con Marruecos, y eso no es incompatible con una exigencia muy firme que esto no se vuelva a repetir y Marruecos no puede seguir utilizando la inmigración como una palanca de presión sobre España. La relación entre España y sus socios europeos se ha ido deteriorando por una sucesión de decisiones unilaterales que reflejan una solidaridad muy cuestionable. Es lógico, por tanto, que suscite reservas y objeciones como las que se han manifestado.
0: Sobre el cierre del espacio Schengen por parte de Italia, el gobierno español acaba de emitir un comunicado y lanza un ultimátum al país, a Italia. Si no retiran los controles antes de final de esta semana, España, dicen, impondrá medidas proporcionales. Mientras, en la Comunidad de Madrid, el Partido Socialista ha anunciado que van a denunciar ante la Fiscalía la compra de un ático de más de 6 millones de euros por parte del gobierno de Ayuso. En concreto, presentan la denuncia contra la empresa pública Planifica Madrid. Exigen la dimisión de Isabel Díaz Ayuso y que devuelva el dinero. El ministro líder de los socialistas madrileños, Óscar López, denunciaba lo que decía la vida padre de Ayuso a cuenta del dinero de los madrileños.
14: Esto no se va a quedar así. Desde luego que no es propio de una democracia del siglo XXI y la señora Ayuso no está por encima del bien y del mal. Ni es su derecho que los madrileños le financien la vida padre con opacidad, sin ninguna transparencia y con absoluta ilegalidad, que es lo que está pasando en la Comunidad de Madrid.
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0: Pues este era el gran momento de la mañana. Aisea y Endika, Edurne y Celedón Txiki dirigiéndose a los gasteiztarras en los instantes previos a su bajada. Hoy, de hecho, es el día de los más pequeños, de los más chiquis, en esas fiestas de la Blanca. Pero la jornada de hoy también es señalada en Guetaria. Todo está listo para la tradicional ceremonia del desembarco de Juan Sebastián Elcano. Este año es especial al cumplirse 500 años de su muerte. Unos 150 vecinos se vuelcan en una ceremonia en la que por primera vez desfilará una mujer como tripulante, David Beramendi.
16: Sí, la cita es a las 5 de la tarde. En Guetaria, tradicional acto del desembarco del Cano. Ceremonia cada 4 años para conmemorar el día en el que el Cano culminó la primera vuelta al mundo, pero que esta vez será especial. Se cumplen 500 años de su muerte. Unos 150 vecinos de Guetaria se convertirán esta tarde en actores. Un casting que este año tiene dos novedades. Mikel Larrañaga debuta en el papel del Cano.
17: Nervioso es mundilla que no. 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
16: Y Saioa Etxeberria será la primera mujer en desfilar como tripulante.
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16: Se pide acudir en transporte público. Los accesos a Guetaria se cortarán a las 3:30.
0: Y Donostia coge el relevo mañana a Gasteiz con su Aste Nagusia. Arrancará a las 7 de la tarde en Alderdi Eder. Hoy hemos estado con algunos de los protagonistas de ese cañonazo. Dantzaris de varios grupos de la ciudad entonarán el artillero junto al alcalde y el resto de la corporación. Nerea Unanue y Juan Luis Unzurrunzaga de Arkaiz y Gero Axular Dantza Taldea.
19: Oso gotxoa hau juteko eta oso eskertuak ba, gutaz guatu izanagatik.
20: Que pueda participar con la cultura bailando ese fandango y ariñarin justo después del cañonazo. No hace falta ser muy, muy bueno, ni tenemos que hacer comparaciones ni mirar los que están encima bailando. Tenemos que saber disfrutar y disfrutar entre todos nosotros para mantener nuestra cultura viva, nuestras danzas, nuestras músicas, nuestras raíces.
0: Durante el verano en Euskadi, 200 jóvenes participan en 8 campos de voluntariado. Los proyectos se basan en la limpieza de ríos, recuperación de caminos y patrimonio histórico o el acompañamiento de personas mayores. En el campo de voluntariado de Bergara, durante este mes de agosto, 21 jóvenes acompañan a los usuarios de la residencia de mayores a Negoñi.
21: Un año más, los campos de voluntariado han sido todo un éxito y cerca de 200 jóvenes están participando en ellos. La mayoría de esos jóvenes vienen de fuera de la comunidad autónoma vasca. Adrián López, director de Juventud del Gobierno Vasco.
22: Este año hemos sacado 194 plazas, de ellos 63 son jóvenes de Euskadi, el resto de las plazas son para gente del resto de comunidades autónomas.
21: Algunos de esos jóvenes, 21, acompañan durante este mes de agosto a los usuarios de la residencia de mayores Mizpurualde de Bergara. Gorka Artola es alcalde de la localidad.
23: Akosada da alako programa bat gure herrian edukitzea. 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
21: Y es que es una experiencia muy enriquecedora para todos. Uxue es dinamizadora del centro.
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21: En esta residencia de Bergara viven más de 100 personas.
0: Y un último apunte: en Bilbao, 8 vecinos han tenido que ser atendidos esta mañana por inhalación de humo en el fuego de una vivienda en el número 1 de la calle Iturburu. Uno de ellos ha sido trasladado al hospital por precaución. No hay confirmación sobre la causa de este fuego que comenzaba en torno a las 9:30 de la mañana en una vivienda, aunque es probable que tras ello esté un patinete eléctrico que causaba este fuego. En carreteras continúan los problemas en la A8 en Musquis por un accidente entre 3 vehículos en sentido Cantabria. Una persona ha resultado herida leve y las retenciones, atención, llegan ya hasta Santurtzi. Accidente en la A8 en Musquis en sentido Cantabria. Y en cuanto al tiempo, vamos al repaso para hoy y para el fin de semana desde Euskalmet, Olatz Príncipe, Arratsaldeon.
25: Arratsaldeon, continuaremos con ambiente soleado. En el interior se formarán algunas nubes de evolución que podrían dejar algún chubasco tormentoso en el sur de Navarra, pero en general el ambiente se mantendrá seco. El viento del norte y nordeste cogerá algo de fuerza en el interior y las temperaturas ascenderán más que ayer. Las máximas oscilarán entre los 30 y los 35 grados en el interior y rondarán los 26-27 grados en el litoral. Y el fin de semana continuaremos con ambiente veraniego, pero por las tardes serán probables las tormentas. El sábado estará despejado durante la mañana y las temperaturas continuarán subiendo. Las máximas se acercarán a los 35 grados en muchos puntos del interior y en el sur rondarán ese valor. En la costa, sin embargo, debido al viento del norte, se quedarán por debajo de los 30 grados. Por la tarde se formarán nubes de evolución que dejarán chubascos tormentosos. Pueden ser intensos en algunos puntos y no se descarta que vayan acompañados de granizo y de rachas de viento muy fuertes. El domingo el cielo no estará tan limpio en la mitad norte, aparecerán intervalos de nubes bajas y por la tarde volverá a aumentar la inestabilidad y pueden producirse algunas tormentas. Las temperaturas descenderán, aunque en el sur las máximas todavía rondarán los 35 grados. Por lo tanto, el sábado será más caluroso y las tormentas más probables, y el domingo aparecerán más nubes en la mitad norte y las temperaturas descenderán, aunque seguirán siendo veraniegas.
0: Gracias por elegir un día más Radio Euskadi y Radio Vitoria para informarse. Arantxa Prado y José Ignacio Revuelta han estado en la dirección técnica y Ane Azúa en la coordinación. Ondo izan, agur.
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3: Arratsaldeon, muy buenas tardes a todas y a todos. Son las 2:15 de la tarde. Tenemos 29 grados en el sur de la capital alavesa. 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Hoy viernes 7 de agosto, el Deportivo Alavés ha anunciado hace prácticamente unos minutos el fichaje de Nicolás Valentini, defensa zurdo de 25 años que llega a la plantilla albiazul hasta 2029. Y en lo deportivo, esta tarde se disputa a las 7:30 su último amistoso antes de comenzar la liga el próximo sábado. Y lo hace visitando el Sardinero para medirse al recién ascendido Racing de Santander. Hasta la fecha, la plantilla albiazul ha ganado todos los partidos que ha disputado durante la pretemporada. Veremos si esta tarde consiguen el pleno. En baloncesto, Baskonia ha anunciado las primeras citas en el calendario de la pretemporada y el horario confirmado de la Supercopa. El conjunto baskonista comenzará de manera oficial con los reconocimientos médicos los días 18 y 19 de agosto, con la mente puesta en el primer duelo de la temporada, la Supercopa Endesa, en la que hoy también se ha confirmado que juega el primer partido del cuadro a las 6 de la tarde. Y recordamos, ante el Juventud de Badalona. En pelota, continúa la semana más importante para la pelota alavesa con el torneo de la Blanca. Ayer se impusieron Zabala y Zabaleta a Altuna y Rezusta. Tras una gran remontada, 22-15 en el frontón de Logueta. Y hoy es el turno también de otro partido, pero en el frontón de los Fueros, esta tarde en la edición número 14 del Pilota Yay al Día, con Nora Mendizábal y Ayala Uriarte contra Amaya Alday y Arrate Vergara. En ciclismo continúa la Vuelta a Burgos con la cuarta etapa entre Palazuelos de Muñó y Vibriesca, una etapa de 178 kilómetros en la que ayer hubo cambio de nivel también, y ahora mismo tenemos a un alavés, Javier Ibañez del Caja Rural, en la escapada, el pelotón a 3:34. Y en polideportivo, en el mundo de las raquetas, Íñigo López de Averasturi, entrenador gasteiztarra de pádel, que llegó a la final del Mundial derrotando a la pareja 3 y a la pareja 1. Bueno, pues nuestro compañero Gary Suárez habló la semana pasada con él y hoy, por supuesto, le escucharemos. Así que, con todo esto y mucho más, y desde ahora y hasta las 3 de la tarde, con Norberto Rodríguez en la dirección técnica y Sayoa López en nombre de todo el equipo de deportes, una breve paradita y comenzamos.
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0: Abrimos el programa de hoy con una noticia de ultimísima hora. Hace prácticamente 15 minutos ha sido. El Deportivo Alavés ha anunciado el fichaje de Nicolás Valentini. La escuadra albiazul ya tiene el central que buscaba para apuntalar su zaga. Esto decía Sergio Fernández el lunes, que su preocupación era la defensa. El lunes, ¿eh?
1: Sí, actualmente esa es nuestra preocupación y nuestra inquietud, y ahí es donde está puesto toda la energía y el foco para las posibles incorporaciones, y también con la confianza de que si se sigue manteniendo la estructura global del equipo, pues tenemos herramientas suficientes como para ilusionarnos con lo que está por venir. No tendríamos sitio y espacio para incorporar un defensa central, que es nuestra prioridad y nuestro objetivo. La prioridad es uno, pero intentaremos ajustarnos en la medida de nuestras posibilidades a hacer que el plantel sea lo más homogéneo posible, pero sobre todo lo más competitivo posible.
0: Fíjense, palabras de Sergio Fernández el lunes, en la presentación de Miguel Rodríguez, decía que la preocupación era un defensa. Bueno, pues ya ha llegado. Ya ha llegado el defensa, concretamente un defensa de 25 años que llega procedente de la Fiorentina en una operación que ronda los 2-3 millones de euros. Valentini, zurdo y con una estatura de 1,87, que destaca por su capacidad para desenvolverse en el perfil izquierdo de la defensa. Un jugador formado en Boca Juniors, donde llegó a disputar 47 encuentros oficiales y en la que también, bueno, dentro de su palmarés está la Supercopa Argentina de 2023. Después dio el salto al fútbol italiano, tras firmar con la Fiorentina. Sin embargo, su experiencia en la Serie A llegó principalmente a través de sus cesiones al Elas de Verona. Con esta incorporación, el Alavés de esta forma responde a una de las principales necesidades detectadas que llevamos comentando ya los últimos meses durante el mercado y también durante la temporada. La dirección deportiva, como bien decíamos, encabezada por Sergio Fernández, buscaba reforzar el eje de la defensa tras las dificultades de la pasada temporada, y además es que hay que tener en cuenta la ausencia temporal de Facundo Garcés, que recordamos continúa con la sanción en vigor y que finalizará en torno al mes de noviembre. En cualquier caso, el nuevo fichaje, Nicolás Valentini, argentino que también llegó a ser convocado por la selección absoluta de Argentina en 2024, y de esta forma, con Valentini, el fichaje en propiedad de Billy Koski, bueno, darán a Quique Sánchez Flores dos opciones naturales para el centro de la defensa, hasta sumar el tercero que comentábamos cuando vuelva Garcés tras la sanción. Valentini ha sido el cuarto fichaje del Alavés en un mercado en el que por ahora se han incorporado a Billy Koski de manera oficial y en propiedad hasta 2031. Un centrocampista de Getaria, Mikel Rodríguez, y el extremo, Miguel Rodríguez, también hasta 2031. A estos se les ha sumado ahora Nicolás Valentini hasta 2029. Tres temporadas. Mañana se incorporará la pretemporada del cuadro Babazorro y se pondrán las órdenes ya de Quique Sánchez Flores para poder preparar el estreno liguero en su debut en la Liga. Pero sí que nos ha comentado el club que el jugador viajará a Santander para poder ver el partido de hoy. Pero lo dicho, el Deportivo Alavés ya tiene el defensa tan ansiado. Y ahora, en lo deportivo, esta tarde la plantilla afronta el último partido amistoso antes de dar el pistoletazo de salida a la temporada. Recordamos, el próximo sábado a 7:30 recibiendo al Getafe en casa. Y el amistoso de hoy también a las 7:30 de la tarde en el Sardinero ante el recién ascendido Racing de Santander. Un Racing que ya ha jugado esta mañana otro partido en el que se ha impuesto 4-1. Al Sporting de Gijón. En cualquier caso, la última cita de la pretemporada del Alavés, Quique Sánchez Flores podrá contar con todos sus jugadores, excepto con Protesoni y Koski, que continúan lesionados, y lo que decimos, ¿no? Nicolás Valentini, que insistimos, se incorpora mañana a la pretemporada, aunque sí, viajará para ver el encuentro, viajará a Santander con el equipo. Recordamos también que aún no se sabe nada de la segunda jornada contra el Rayo Vallecano, no hay ninguna novedad, así que por ahora el calendario del Deportivo Alavés pasa por la semana que viene ante el Getafe, recibiendo al Getafe en casa a las 7:30 en Mendizorroza. De esta forma abrirá la Liga el Deportivo Alavés, y la segunda jornada, insistimos, no se conoce aún dónde se jugará. Sí se sabe el día, pero no se conoce dónde se jugará. Así que Seguiremos informando sobre el Deportivo Alavés, pero por lo pronto esta tarde a las 7:30 en el Sardinero contra el Racing de Santander. Dejamos el fútbol a un lado con el fichaje del Deportivo Alavés y nos vamos al baloncesto.

Y en baloncesto también comentábamos ayer que Baskonia hizo un último fichaje, el anuncio del fichaje de Damon Bogue, recordamos, hasta 2028, pero aparte de los últimos fichajes, hoy ha habido una nueva comunicación por parte de Baskonia. Ya sabemos cuándo comenzará la pretemporada de manera oficial el conjunto azulgrana, los días 18 y 19 de agosto, de la mano de IMQ, pasarán los primeros reconocimientos médicos, aunque el arranque grupal sí que está previsto para mediados de agosto también, pese a que algunos jugadores comenzarán a trabajar de manera individual, varios días antes, con el objetivo, bueno, pues por supuesto, de llegar a las mejores condiciones posibles al inicio del curso, que recordamos también, hoy ha salido, lo adelantábamos en los informativos, el horario oficial del primer partido de Baskonia el 19 de septiembre en la Supercopa Endesa ante el Juventud de Badalona. Bueno, pues a Baskonia le ha tocado jugar el primer partido del cuadro, será el 19 de septiembre a las 6 de la tarde, pero hasta esa fecha, la pretemporada azulgrana coge su pistoletazo de salida 18-19 de agosto con los reconocimientos médicos y con los nuevos fichajes de Baskonia. Esto en baloncesto. Así que, bueno, dejamos ya a un lado Baskonia y a la vez y vamos a ir, como bien adelantábamos en la portada, para hablar de lo que esta semana es protagonista en Gasteiz, la pelota.

0: Ayer se disputó la segunda jornada de la Feria de la Blanca de Pelota, con muy buen ambiente además en el Hogueta y con lo mejorcito del cuadro de Pelotaris. Y allí estaba, por supuesto, nuestro compañero de deportes, Jon Mikel Pradera. Arratsaldeon, Jon Mikel.
1: Arratsaldeon, saioa, tantzuleak.
0: Bueno, Jon Mikel, cuéntanos, antes de nada, ¿cómo estuvo el ambiente en el Hogueta ayer?
1: Bueno, decíamos que en la jornada del miércoles hubo buena entrada de público y buen nivel en la cancha. Ayer también pudimos disfrutar en el Hogueta de partidos disputados, nivelados, y con un público numeroso en las gradas y muy, muy entregado, Ayoa. Empezó la tarde con la victoria de Murga y Escuza sobre Recalde y Gabirondo en la semifinal de la rama de Aspe, Serie B. Va a haber presencia a la Besa mañana sábado en la final de la Serie B con el zaguero del Audio, porque Escuza, como decimos, venció con Murga frente a Recalde y Gabirondo, y en Serie A también va a haber presencia en la final, porque el delantero Labezar y que Larrazábal ganó el miércoles en su partido con Mariez Currena. Quedaba por conocer los rivales de Larra y Mariezcu en Serie A. Se enfrentaban Altuna Rezusta frente a Zabala y Zabaleta. Los guipuzcoanos empezaron dominando 7-1, con un Zabaleta que comenzó algo fallón, pero Zabala, que venía de un proceso de fiebre y de anginas, se comportó como un titán en la delantera. Después Zabaleta fue creciendo, minando a Rezusta atrás, y Altuna no podía atacar adelante con un Zabala que estuvo impecable dentro de lo que las fuerzas le permitieron. Escuchamos Sayo al delantero riojano, Javier Zabala, explicando las dificultades que tuvieron que sortear para ganar.
2: Sí, creo que aquí en Vitoria casi siempre se endurecen los partidos, es difícil ganarlos tantos, frontear un poquito, aunque el suelo es muy rápido, cuesta que coger el ángulo y que la pelota se escape, pero bueno, un Beña Rezusta súper rocoso todo el partido. Al principio del partido tenía la pelota, botaba todo el rato del 4 para atrás, era muy difícil entrar en juego. Y luego, bueno, creo que José ha marcado la diferencia, ha pegado muchísimo, cada vez que le daba parecía que rompía el frontis. Y bueno, contentos que ganara 22, siempre esta pareja en el Hogueta es durísima, en el Hogueta y en todos los frontones, y bueno, hemos tenido que trabajarlo mucho para cada tanto ganarlo.
1: Javier, no te queremos quitar mucho tiempo, que sabemos que has tenido unos días, pues eso, pues pachucho, ¿qué tal te has encontrado en ese sentido? No sé si has tenido que tirar de más carácter que otra cosa, por visto que venías de pues unos días de fiebre tal.
2: Sí, bueno, quería sobre todo, hablaba mucho con José que tenía que estar detrás mío todo el rato, que cualquier pelota le podía dejar. Cada vez que se endurecía el tanto me costaba coger el aliento y bueno, todo el rato ha estado detrás mío, cubriéndome, hablándome, motivándome, y ya tenía un día de esos que da gusto verlo y me ha puesto las cosas muy fáciles.
1: Dos más, Javier. Sábado, Iker Arrazábal, Jon Mariez Currena enfrente. Una pareja que, bueno, el año pasado ganó la chapela y que juega aquí cerca de casa. Tú tampoco estás muy lejos de casa, pero bueno, será también un partido supongo duro el del sábado.
2: Sí, durísimo, durísimo. Tanto Larrazábal como Mariezcu creo que están marcando mucho la diferencia a la hora de golpear. Golpean más que nadie, pero bueno, cuento con José que le va a plantar cara ahí atrás a Mariez Currena, que lo vimos el otro día imperial. Y bueno, intentar hacernos duros, rocosos, aguantar las embestidas de Larrazábal adelante, que cada vez que le pega es súper, súper violento, y bueno, creo que tenemos que hacer un partido como hoy, intentar hacer pocos fallos para llegar a 22 y sin miedo por ellos.
1: Y a la última, hoy ha habido un ambientazo aquí en el frontón Hogueta. Bueno, supongo que querrás traer gente también, ¿no? Que el domingo juegas no muy lejos de casa, el lunes también estás programado en La Bastida, también cerca de casa. ¿Tendrás ganas de que venga gente, tu gente a los partidos, no?
2: Sí, sí, sí, bueno, creo que el fin de semana se podrá acercar más gente que hoy, que la mayoría de mis amigos trabajaban. Es verdad que jugamos cerca de casa, pero entre semana es difícil traer gente. Aún así ha habido un ambiente increíble, que la gente se vuelca mucho con nosotros. Es un ambiente muy sano y con ganas de venir con los míos el sábado e intentar llevarnos el campeonato.
1: Javier Zabala, que nos atendía con la garganta bien protegida como una toalla y la voz un poco quebrada por ese proceso de anginas y de fiebre que acaba de pasar en un verano que también se ha perdido más partidos porque tuvo mal de manos. Ayer jugó la semifinal de la Blanca, mañana la final, y el calendario de estos días para él va a ser bastante apretado porque el domingo está programado en La Bastida en partido del Masters CaixaBank y el lunes también en el Festival en el Escala, y va a jugar prácticamente 4 partidos en 5 días. Descansará eso sí Zabala la semana que viene, ya que no va a tomar parte en el Donostia-Iria de la Semana Grande Donostiarra.
0: Javier Zabala muy sobrio en los cuadros delanteros y bien secundado atrás por José Javier Zabaleta, Jon Mikel.
1: Sí, lo que son las cosas. Altuna y Rezusta comenzaron mandando 7-1. Y de esos 7 tantos, 6 fueron fallos más o menos forzados de Zabaleta, algo prácticamente insólito. Que también hay que reconocer que tenía que cubrir mucha cancha al estar Zabala convaleciente. Zabaleta fue a más, terminó gozando, terminó pegando bien y exigiendo a sus rivales, y su recuperación fue clave en la victoria de los azules. Escuchamos al zaguero de Charren, José Javier Zabaleta.
3: Sí, ha costado y sobre todo, bueno, darle vuelta al principio, ¿no? Yo creo que ellos han tenido un comienzo muy bueno, bueno, por mi parte también un poco dubitativo, con algún fallo, pero es que también Rezusta ha empezado a darle muchísimo y la verdad que bueno, en todos los golpeos que pegaba atrás, pues me hacía mucho daño y ahí me ha hecho varios tantos. Y bueno, a pesar de ese comienzo un poco raro, pues hemos seguido y le hemos podido dar luego la vuelta.
1: ¿Le has podido dar la vuelta y de qué manera? ¿No? Nos comentaba tu compañero adelante, Zabala, que él te ha pedido que cubrieras mucho campo, ¿no? Él venía de estar unos días pachuchillo y te ha tocado correr, moverte y cubrir mucho campo, ¿no?
3: Sí, bueno, yo he intentado ayudarle, pero bueno, él también, tal y como ha estado hace muy pocos días, yo creo que ha hecho un buen partido. Se le notaba igual cansado desde el principio, pero bueno, entre tanto y tanto yo creo que recuperaba, se tomaba sus segundos de recuperación y yo creo que hasta el final del partido ha aguantado muy bien.
1: El sábado, la final, peleáis por una chapela de un torneo importante aquí en Vitoria-Gasteiz frente a Iker Larrazábal y Jon Mariz Currena. ¿Cómo ves ese partido?
3: Sí, un partido muy complicado contra una pareja que bueno, que está que se sale, sobre todo Jon. Y si le acompaña a Iker, bueno, bien, como lo hizo ayer, la verdad que forman una pareja muy, muy fuerte.
1: La última, José Javier. Jon siempre ha dicho que te admira, que siempre ha seguido tu carrera y que le conoces bien. Estás jugando con el Master CaixaBank. Aquí no hay muchos secretos, ¿no? Os conocéis todos.
3: Sí, al final, bueno, estamos ahí semana tras semana jugando entre nosotros o como pareja también. Como lo hice el domingo pasado con Larrazábal y lo estoy haciendo durante todo este Master. La verdad, bueno, que nos conocemos un poco todos y nada, lo único que hay que hacer es el sábado cada uno pues intentar jugar lo que sabe y bueno, a ver si Zabala y yo pues bueno, jugamos un partido completo como sobre todo hemos hecho hoy la segunda parte.
1: José Javier Zabaleta, que se enfrentará mañana a otro zaguero navarro pegador como Mariz Currena, se va a medir también a Larrazábal, su compañero en el Masters CaixaBank. Estas cosas curiosas que nos depara el mundo de la pelota.
0: La cara para Zabala y Zabaleta, bueno, la cruz para Rezusta y Altuna. Tuviste la oportunidad de hablar también con Joaquín Altuna, Jon Mikel, que no pasa por su mejor momento.
1: Sí, Joaquín Altuna, la gran referencia de la pelota masculina, lo es desde hace muchas temporadas. No atraviesa su mejor momento deportivo. Bien es cierto que en cuanto a resultados, pues por ejemplo fue subcampeón del parejas con Ezcurdia, con el mérito de que Ezcurdia, el zaguero, el delantero, que nos hemos confundido de hecho, porque lo que queremos decir es que no es zaguero natural Ezcurdia, por lo tanto, más mérito que Altuna y Ezcurdia llegaran a la final del parejas. Cayeron frente a Lasso y Albisu. Y por ejemplo también Altuna fue subcampeón en el 4 y medio de San Fermín, cayendo frente a Unai Lasso, que estaba en ese momento pletórico. Altuna no está teniendo un verano nada fácil. Y ojo, escuchen esta entrevista que le hicimos anoche en los vestuarios de Logueta, porque es Saioa reveladora del momento actual. No es habitual escuchar a Joaquín Altuna en estos términos. Escuchen con atención al mago de Amezqueta.
4: He tenido muy malas sensaciones, mentalmente también, fuera del partido. Y bueno, lo que te digo, hay cosas por mejorar. Al final el deporte es así, hay momentos y no me encuentro bien ahora mismo. Y lo que te digo, hay que seguir. Creo que nos han ganado, no, ellos tampoco han hecho gran partido. Y creo que ha sido, en general, un mal partido.
1: Ha habido más fallos de lo habitual, por lo que dices, ¿no? En general, ¿no? Entre los cuatro, ¿no?
4: Sí, pero yo no soy nadie para... Yo tengo que hablar de lo mío, lo de los otros, pues bueno, al final cada uno hace sus valoraciones. Yo lo que te digo, muy mal, desde el principio nos hemos ido, pero bueno, que ellos también nos han regalado. Y luego me he salido del partido, al final estoy teniendo resultados. En el último mes no me están ayudando los resultados y la verdad que eso también merma la confianza. Y bueno, lo que te digo, me he encontrado incómodo, he salido del partido, la cancha sufriendo, sin ideas, pero bueno, deporte es así, tengo experiencia y saldremos adelante y hay que darle la vuelta a esto.
1: Se agradece tu sinceridad, Joaquín, una pena no llegar a la final, un torneo que conoces bien, ¿no? Que te has llevado más de una vez, el año pasado también la final, y bueno, pues fastidia, ¿no? Quedarse a las puertas de chapelas y de títulos.
4: Sí, está claro, al final luchamos para eso, te da mucha pena, ¿no? El no poder estar en la final, pero bueno, lo que te digo, esto es a parejas y la mayor pena que tengo es que Beñat, para empezar, para mí es un gran amigo y la verdad que está para jugar mucho y no le ha ayudado en nada, y me da pena por él, ¿no? Porque él creo que sí ha jugado para pa estar en la final. Y bueno, hay que dar la vuelta y seguir entrenando, luchando, y lo que te digo, creo que esto me hará más fuerte y hay que tirar para adelante.
1: La última, Joaquín. La exigencia es muy alta para la élite y el verano es muy intenso. Muchos partidos, tampoco tienes mucho tiempo para... Enseguida tienes más partidos del máster, más festivales. Quiero decir, la rueda sigue girando pronto.
4: Está claro, hay que seguir. Y lo que te digo, al final el verano, pues bueno, lo bueno es que de manos y de físico estoy bien. Eso es lo que me jode un poco, ¿no? Que de chispa y eso no me encuentro mal. Pero bueno, luego de cara a ideas en la cancha estoy apagado. No me vienen ideas a lo que te digo. No estoy sin juego y la verdad que eso se nota, ¿no? Y bueno, a veces haces fácil en la cancha con el mínimo esfuerzo y ahora mismo me cuesta, y lo que te digo, hay que hacer autocrítica y tirar para adelante.
1: Duras reflexiones de Joaquín Altuna ayer anoche en el Ogueta, muy autocrítico. Es la feria de la Blanca, seguramente pues muchos otros deportistas en otros momentos hubieran declinado a atendernos en un momento incómodo como el de ayer, pero Altuna volvió a demostrar su profesionalidad, como siempre, esa profesionalidad que le caracteriza dentro y fuera de la cancha. Saíra, no está siendo el mejor verano de Joaquín Altuna, pero le deseamos lo mejor y seguro que vuelve pronto a su mejor nivel y hacernos deleitar en los frontones con su juego tan, tan alegre.
0: Duras declaraciones de Joaquín Altuna, y también buen trabajo tuyo, John Miguel, por supuesto, es que porque en estos casos siempre es difícil, ¿no? Coger a deportistas que, bueno, ya lo decía, que no se encuentra en el mejor momento, además tras una derrota. Bueno, pues muchísimo ánimo también desde aquí para Joaquín Altuna y, bueno, pues solo ir para arriba. Y seguro que va mejor. Nos decía Joaquín Altuna que lo sentía también por su compañero ayer y amigo, además, Beñat Rezusta, que según Altuna él sí que hizo méritos para llegar a la final.
1: Sí, Beñat Rezusta comenzó mandando en el partido junto con Altuna, él pegando y sometiendo a Zabala y Zabaleta. Ya decimos, Zabaleta empezó fallón, pero a medida que fue pasando el partido con la sobriedad de Zabala, superior ayer Altuna en los cuadros delanteros, y esa recuperación de Zabaleta que fue a más y terminó como un titán también atrás, pues al final Rezusta tuvo que jugar los últimos tantos del partido prácticamente cerca de los cuadros del rebote. Bueno, estas eran las valoraciones de Beñat Rezusta en vestuarios de Logueta.
5: Sí, se veía que hacer al tanto tampoco era fácil. Al principio igual sí que nos hemos ido un poco... Pues bueno, creo que por nuestra parte ha sido un buen comienzo. A ellos también igual con algunas dudas. Pues bueno, José, al soltarle también algún fallo, algún tanto nuestro, nos hemos ido un poco... Pero bueno, luego ya se veía, ¿no? Ellos dominando más que nosotros, pues bueno, mucho rato defendiendo. Pues bueno, la sensación era que eso, algunos tantos defendíamos bien, pero tampoco hacíamos daño. Y bueno, la segunda parte creo que pues ellos ya más cómodos, no les hemos movido tanto. Nosotros pues cada vez con más problemas y ya te digo, nos ha costado cortarles las rachas y han sido superiores.
1: Y la sensación, Beñat, así un poco en general del partido, es que según iba avanzando, todavía los tantos como que se iban endureciendo más y costaba más a cada pareja hacer tanto, ¿no?
5: Sí, tantos duros sí, pero igual más rato nosotros defendiendo, ¿no? Pues bueno, si fuera un poco para los dos lados, pues estaría mejor, pero bueno, no, nos costaba pues mucho pasar a dominar. Luego, pues bueno, Javi también ahí de ahí adelante saca fácil, luego pues José... Pues creo que igual al principio sí que ha tenido alguna duda, luego pues le ha dado más que nosotros, me ha dominado y bueno, ya te digo, igual al principio bastantes buenas sensaciones, pero bueno, poco a poco pues nosotros para abajo, ellos lo contrario, más cómodos y bueno, creo que quitándose al principio nos han ganado bastante claramente al menos y bueno, con pena ahora.
1: La última, Beñat, no sé si has podido seguir, pero el ambiente en el Ogueta estaba prácticamente, no sé, una entrada muy buena. La gente ha disfrutado mucho del espectáculo de pelota, eso en general, al margen de que hoy no habéis tenido cara en el partido, es bueno, ¿no?, para la pelota.
5: Sí, sí, por esa parte ninguna excusa, lo contrario, agradecer. Ya llevamos unos cuantos años viniendo y normalmente buen ambiente, además ambiente sano, de fiesta, pero ambiente bueno, como se dice, ¿no? Entre tantos, pues que celebren durante los tantos. Pues con respeto, o sea que bueno, la pena, pues bueno, no poder venir otro día. Seguro que el día de la final también, pues bueno, habrá gente. Era un partido bonito para jugar también, pero bueno, tendrá que ser otro año.
1: Beñat Rezusta, zaguero de Vergara, que destacaba el ambiente de ayer en el Ogueta. O sea, yo la verdad que hacía tiempo que no se veía en el Ogueta un ambiente como el de ayer, que bueno, la grada terminó vibrando con ese ambiente festivo también propio de esta Feria de la Blanca. Lamentablemente para Rezusta no podrá estar en la final de mañana sábado, al menos desde la cancha, pero bueno, va a haber unos partidazos mañana sábado.
0: Bueno, pues hemos escuchado ya a los cuatro protagonistas de los partidos de ayer, pero tenemos finalistas en Serie A, donde habrá un Alavés además, ¿eh? Recordamos Iker Larrazábal, y también habrá otro pelotario Alavés en la final de Serie B, Arkaitz Escuza.
1: Sí, al igual que en la edición de la Blanca de 2025, Larrazábal en la final de la Serie A y Escuza en la de la Serie B. El año pasado, además, esperemos no ser gafes por decirlo, pero bueno, es así. Los dos se llevaron las correspondientes chapelas, Larra en Serie A y Escuza en Serie B. Larra con Mariezcu, por cierto. Ayer Arkaitz Escuza, junto con Ander Murua, superaron en semifinales a Recalde y Gabirondo. Ander Murua, delantero de Arrasate, que dice que jugar en Elgueta es casi como hacerlo en casa. Escuchamos a Ander Murua.
6: Sí, eso es, muy contento, ¿no? Jugar la final el sábado es un gran premio. Creo que hemos hecho un partido duro, ¿no? No, yo creo que no me he encontrado adelante con muy buenas sensaciones, sobre todo al principio rematando. Y bueno, ha tocado ponerse el buzo de trabajo. Arkaitz, la verdad que le ha dado mucho y me ha ayudado mucho ahí adelante en defensa en las pelotas. Y bueno, el sábado vendremos a por todas.
1: El sábado tenéis un partido también duro, ¿no? Amiano y Landa, que no llevan mucho tiempo con los profesionales, pero que han rompido con fuerza, ayer lo demostraron. Tú también adelante vas a tener un rival duro, Amiano está con mucha chispa, pero bueno, supongo que queréis ir a por todas.
6: Sí, la verdad que dos pegadores, ¿no? Adelante el que más golpe tiene con diferente, y atrás también Landa le está dando mucho, y bueno, tendremos un partido difícil, pero bueno, será diferente a este, y yo creo que vendremos con muchas ganas y que haremos un buen partido.
1: Buen ambiente, ¿no? Frontón bastante, bastante cargado de gente. Buen ambiente, supongo que has resultado hoy, ¿no? En Elgueta.
6: Sí, la verdad que aquí juego muy a gusto, ¿no? Soy de Mondragón, que es de Guipúzcoa, pero bueno, está casi pegado aquí. Mi padre es de aquí, de Vitoria, y han venido muchos amigos, los tíos también que son de aquí, y bueno, la verdad que aquí juego casi, casi como en casa.
1: Casi como en casa, tú eres de Arrasate, tu aita de Gasteiz, y tu compañero del audio, o sea que también a la vez. O sea que partido muy especial para los dos en la final del sábado.
6: Sí, el año pasado me tocó perder la semi, y este año en la final, que ese era el objetivo de hoy, y muy contento con eso.
1: Las palabras de Ander Murua, que estará mañana en esa final de la Serie B junto con Arkaitz Escuza frente a una pareja potente, ¿eh? Los guipuzcoanos Amiano, que está siendo uno de los delanteros top en Serie B, junto con Unas Landa, el zaguero de Oiartzun. A las 9:15 empezará el festival de las grandes finales del Festival de la Blanca. Y la finalísima en la Serie A, Larrazábal Mariezcurrena frente a Zabala y Zabaleta. Un partido que a priori, uff, el de la Serie A, Saioa, el que pueda, quien pueda, sea en Elgueta o sea por ETV1, que no se lo pierda, porque Larrazábal y Mariezcu van a salir a defender la chapela, pero Zabala y Zabaleta es una pareja durísima y va a ser un partido, yo pronostico, un partido largo y duro.
0: Alto nivel, ¿eh?, de pelota masculina en Elgueta, y alto nivel también en pelota femenina hoy y mañana en la Plaza de los Fueros.
1: Sí, hoy habrá un festival en Fueros, dos parejas femeninas de mucho nivel en pelota a mano, Amaya Alday con Arrate Vergara, habituales en Plaza Andrea, que estarán el lunes también en las finales, frente a Nora Mendizábal y a Laia Uriarte, que sustituye a la lesionada de última hora Ainhoa Ruiz de Infante. Y mañana Saioa, día grande de la pelota femenina en el frontón de Fueros, también quien pueda que se acerque porque lo va a disfrutar. A las 12 empieza la matinal con la final de parejas en pala, la alavesa Aroa Torres con Paula Gorostiaga y la también alavesa Ana Ibáñez con Aisea Salanueva, o sea, Aroa Torres Gorostiaga frente a Ibáñez Salanueva, esto en pala. Y en pelota mano también parejas de nivel, Zabaleta, Goyuri Zabaleta y Chaso Erasun frente a Chegaray Osés, que sustituyen a Ruiz de Infante y Capellán. Por lo tanto, bueno, pues pelota de la buena en categoría masculina, en categoría femenina, en Elgueta, en Fueros. Queda mucho este fin de semana, lo iremos contando en Radio Vitoria.
0: Fíjense, la semana que llevamos con pelota, con las fiestas de Gasteiz, bueno, por supuesto, pelota muy protagonista en estas fiestas, y todavía hay mucha pelota por ver, todo el que quiera, en Elgueta o en Fueros. Dejamos la pelota a un lado y nos vamos a ir a hablar de polideportivo, concretamente de raquetas. Lo vamos a hacer porque la semana pasada hablábamos con Íñigo López de Averasturi, entrenador gasteiztarra de pádel, cofundador de la Diagonal Padel Academy en Madrid y actualmente encargado de llevar, entre otras, a la pareja número 7 del mundo, a Fran Guerrero y Javi Leal. Eso fue el lunes pasado, pero es que el fin de semana su pareja realizó un hito tremendo, llegando a la final en el P1 de Pretoria, en Sudáfrica, tras haber derrotado a la pareja número 3 y a la número 1 del mundo. Se quedaron a las puertas del cielo, teniendo puntos de partido contra Chingoto y Galán. Aún así, es el mejor resultado de la historia a la vez. Y nuestro compañero Gary Suárez hablaba con Íñigo López de Averasturi para saber sus sensaciones.
7: Arratsaldeon.
8: Semana histórica para ti, ¿no? Podríamos decir. Seguro que tú también lo has vivido así.
7: Sí, la verdad es que ha sido una semana llena de emociones. Parece realmente que me habéis traído suerte después de acordaros de mí al principio de la semana pasada, ¿no? Algo, por lo menos para mí personalmente y para mi familia, para mí ahorita muy, muy importante.
8: Qué locura, ¿no? Lo que fue el torneo. No sé si tú habías vivido una cosa semejante, no solo por el hecho de haber llegado a la final, cargándose a las parejas que se cargaron Javi Leal y Fran Guerrero, sino por cómo fueron los partidos de ajustados, salvando bolas de partido en contra. Fue todo muy épico, ¿verdad?
7: A ver, yo creo que, yo lo comentaba un poco, yo creo que a nivel de emociones lo que viví no lo había vivido nunca, o sea, no había tenido la suerte de vivir nada parecido. Creo que deportivamente hemos estado muy cerca de tocarlo, ¿no? Es verdad que íbamos al torneo con dudas por una pequeña lesión de uno de los jugadores, pero bueno, sacamos las dos primeras rondas sufriendo en el tercer set y con un juego normal, y luego nos llevamos un premio inesperado levantando 5 bolas de partido contra pareja número 3 del mundo. Tuvimos la suerte en este momento de ganar. En las semifinales, la verdad es que jugamos contra pareja número 1 del mundo a un nivel espectacular. Y entramos a la final con nervios, con dudas. Los jugadores estaban temblando. Empezamos muy mal y luego conseguimos darle la vuelta a lo que estaba pasando hasta tener un par de cenes para llevarnos el título, una bola de partido que no pudimos aprovechar. Y la fortuna cayó del otro lado al final. Pero bueno, en el momento muy tristes, ahora ya valorando mucho más lo que ha pasado y ya en Londres esperando a competir mañana el siguiente partido.
8: Uh-huh. Para ti, como gasteiztarra,
7: valorando mucho más lo que ha pasado y ya en Londres

0: en Vitoria, en el Chupinazo, pues bueno, es también cosas que llevo años sin tenerlas. Sobre todo mensajes que valoro mucho de mi familia, de mis primos. Son cosas que se valoran mucho en la distancia.
1: Pues nada, Íñigo López de Averasturilopa, queríamos darte la enhorabuena por ese hito conseguido, que la pareja que entrenas, que el jugador que entrenas haya logrado hacer un resultado semejante en la élite absoluta del pádel, venciendo a parejas que casi parecían invencibles, y ahora a repetir la gesta en Londres, ¿no? O intentarlo al menos.
0: Bueno, en Londres por nuestro objetivo, que son mantenernos en la línea de cuartos de final. Si conseguimos estar en esa línea, el objetivo está mucho más cerca. Al final nosotros estamos luchando no por ganar títulos. Si llegan es algo increíble, ¿no? Pero no es nuestra liga. Nuestra liga es intentar acabar el año entre los 16 primeros, poder disputar el máster final y en este caso que tanto Fabi como Fran poder llevarlos a que jueguen en el Campeonato del Mundo por primera vez con la selección española en noviembre, que ahora mismo, bueno, estando como están en el ranking 9 y 13, creo que hemos dado un paso adelante muy grande para por lo menos poner las cosas difíciles al seleccionador y que ellos tengan la ilusión de poder jugar ese torneo y yo de estar con ellos en el máster final a final de año, por supuesto.
1: Lopa, muchas gracias, enhorabuena.
0: Gracias a vosotros.
2: Bueno, pues esta era la entrevista que le hacía nuestro compañero Gary Suárez a Íñigo López de Averasturi, lo dicho. Un hito histórico, ¿eh?, que ha conseguido el entrenador vencer al número 3 y al número 1 del mundo. Así que Sorionak también, Íñigo López de Averasturi. Dejamos el pádel y ahora sí nos vamos a ir al ciclismo porque tenemos la vuelta a Burgos.

0: La Vuelta a Burgos continúa en su cuarta etapa entre Palazuelos de Muño y Briviesca, una etapa de 178 kilómetros en la que por segundo día consecutivo seguimos teniendo protagonismo de un corredor alavés. Yo, Miquel.
1: Ayer era Gorka Corres del Caja Rural, hoy es Javier Ibáñez, quien junto con Josh Burnett y Neil Aguilera sacan 3 minutos 15 segundos al pelotón, cuando quedan 77 kilómetros para la meta en Briviesca, en una etapa en la que, bueno, pues si es difícil que llegue la escapada porque es bastante llana, normal es que haya volata, que haya sprint, antes de la antesala un poco de la etapa de mañana, las Lagunas de Neila, donde Félix Gall tratará de hacer bueno el liderato que consiguió ayer. El corredor austriaco del Decathlon se ganó la etapa de ayer y consiguió el maillot morado de la Vuelta a Burgos. Mañana última etapa, como es habitual en la Vuelta a Burgos, en con final en las Lagunas de Neila.
0: Una Vuelta a Burgos que recordamos está prácticamente a las puertas también, John Miquel, de la Vuelta a España, que digamos que es el entrenamiento, ¿no?
1: Sí, es una de las pruebas anteriores fuertes a la Vuelta a España, que comenzará dentro de escasas jornadas, en la que, por cierto, estos días, bueno, hay que recordar, va a estar la gran novedad de la Vuelta a España de este año, es que va a estar Tadej Pogačar, que, bueno, pues su primer podio en una gran vuelta lo consiguió en precisamente la Vuelta a España, siendo un chaval con 20, 21 años, fue tercero, y tras sus 5 tours va a volver a la Vuelta a España, suponemos que con ganas de dar guerra.
0: La Vuelta a España, la Vuelta a Burgos, pero también recordamos que se está disputando el Tour de Francia femenino.
1: Sí, una jornada especial, ¿eh? Porque hoy termina la séptima etapa del Tour de Francia femenino, con salida de la Boulle-sur-Rhône y llegada al Mont-Ventoux, 146 kilómetros. El Mont-Ventoux, ese coloso de bueno, pues que tantas veces hemos visto en el Tour de Francia, donde se va a ir decidiendo ya, ¿eh?, la carrera entre las grandes favoritas, Rousset, que sigue con el maillot amarillo.
0: Un Tour de Francia en el que es cierto que no hay participación alavesa, pero por supuesto, bueno, es la mejor carrera del mundo.
1: Yo sí, sí que hemos estado un poco pendientes de Laboral Kutxa con corredoras vascas, esa caída de Usoa Ostolaza, que la ha eliminado para estar en los puestos nobles. Empezó la carrera con fuerza, pero al final, pues bueno, pues Usoa Ostolaza, esa caída la ha limitado y no está entre los puestos, en los puestos altos. En cualquier caso, mucho espectáculo entre las Wollering Roser y compañía en el Tour de Francia femenino.
0: Bueno, pues esto en el ciclismo, lo decíamos, última

0: Una situación de carrera antes de terminar el programa. Javier Ibáñez sigue en la escapada a 2:50. Está el pelotón ahora
1: Sí, lo
0: mismo.
1: normal es que hace falta 67 kilómetros a Ibas, prácticamente llano. El pelotón va a ir controlando, difícil que lleguen, ojalá que lleguen los tres y que haya posibilidad de victoria alavesa, pero no va a ser fácil.
0: Decíamos, la etapa de hoy no va a ser decisiva, sí que lo será mañana. Yo, Mikel Pradera, es que ricasco.
1: Es que ricas cosas lleva.
0: Vamos a terminar el programa escuchando a el nuevo jugador del Deportivo Alavés. La noticia de hoy, abríamos así el programa, el nuevo fichaje para la defensa, Nicolás Valentini, que así saludaba a la que va a ser ya su afición.
2: Hola albiazules, ¿cómo están? Soy Nico Valentini, ya estoy en Mendy y bueno, estoy con muchas ganas de verlos. Aupa a la vez.
0: Aupa Alavés, así lo decía, Nicolás Valentini. Recordamos, llega al conjunto Babazorro hasta 2029 para seguir reforzando la defensa. Y recordamos también que el Deportivo Alavés hoy tiene a las 7:30 una cita ante el Racing de Santander. Un Racing de Santander, además, que se va a encontrar también el Deportivo Alavés con, bueno, el jugador que le dio el ascenso a Primera División, Asier Villalibre, que recordamos estuvo cedido en el Racing, pero finalizó la cesión. Ahora ya como jugador del equipo de Santander, se enfrentará esta tarde al Deportivo Alavés a las 7:30. Todo esto hoy, la semana que viene ya vuelve la normalidad con un fin de semana de pelota y la semana que viene comienza la liga, ¿eh? El lunes ya tenemos la cátedra con nuestros colaboradores y una semana de previas del Deportivo Alavés para el sábado, primera cita oficial, Deportivo Alavés Getafe a las 7:30 en Mendizorroza. Hasta aquí ha llegado nuestro tiempo. Gracias por acompañarnos un día más en Radio Vitoria. Disfruten del deporte, cuídense mucho, disfruten del fin de semana. Nos escuchamos muy pronto. 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
1: Las noticias de las 3, arratsaldeon. El Departamento de Salud de Navarra ha cesado al alto cargo del Hospital Universitario acusado de acoso sexual a compañeras. Una decisión que llega tras meses de investigación de Osasunbidea después de que una trabajadora presentara una denuncia contra este hombre por acoso sexual. Y la familia de Kerman Villate, el joven que murió tras recibir un golpe de un portero de la discoteca mítica de Gasteiz, ha emitido un comunicado matizando las afirmaciones de la alcaldesa Maider Etxebarria sobre la actuación municipal. La familia desmiente que el ayuntamiento investigara internamente el caso y reclama que se entregue la documentación solicitada y que el ayuntamiento colabore con la justicia. Más cosas. Ya hay acuerdo para la compra común de forraje para las explotaciones que puedan necesitarlo. Esta mañana se han reunido Gobierno Vasco, diputaciones y representantes de los agricultores y ganaderos. Los sindicatos del primer sector venían ya advirtiendo de que la producción de forraje se había reducido en un 50%. Habrá además una tercera reunión la semana que viene para decidir cuánto forraje adquirir. La consejera Maya Barredo mandaba un mensaje de tranquilidad.
2: Los informes técnicos coinciden en que el factor tiempo desde luego es clave y que actuar con rapidez nos va a aumentar también las posibilidades de disponer de forraje suficiente para todo el año. Por lo menos vamos a actuar de una manera ágil.
1: El gobierno español ha dado un ultimátum a Italia, le ha emplazado a que levante ya la suspensión del espacio Schengen impuesta tras la crisis migratoria de Ceuta. Le ha dado un plazo de 2 días para que lo haga o si no, han subrayado que España se verá obligada a adoptar medidas proporcionales para proteger los intereses y la dignidad de sus ciudadanos. Y por otro lado, el PSOE de Madrid ha anunciado que va a denunciar ante la Fiscalía a Planifica Madrid, la empresa pública que destinó 6.300.000 euros a la compra de un ático de lujo para el uso de Isabel Díaz Ayuso. Lo confirmaba esta mañana el ministro y líder de los socialistas madrileños, Óscar López.
3: Y vamos a pedir que la justicia actúe. Porque es absolutamente imposible que se pueda justificar un expediente como este, desde la administración pública. Y es absolutamente incomprensible que la señora Ayuso haya decidido pegarse la vida padre a costa de los madrileños, que es lo que está haciendo.
1: En Gasteiz, abrimos página de sucesos, un hombre de 47 años ha sido detenido por haber agredido a agentes de la policía local y a vigilantes de seguridad del tranvía, cuya circulación ha tenido que ser interrumpida por el agresivo comportamiento del hombre, que ha sido detenido acusado de un delito de atentado a agentes de la autoridad esta pasada madrugada. Y en menos de 2 horas, Guetaria vivirá la tradicional ceremonia del desembarco de Juan Sebastián Elcano, un acto que conmemora el día en el que el marinero guipuzcoano culminó la primera vuelta al mundo de la historia y que este año es especial porque se cumplen 500 años de su muerte. Este año, por primera vez, una mujer, Saioa Etxeberria, desfilará como tripulante.
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1: Nada más, así terminamos. 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

queridos oyentes de Aldapeco, buenas tardes, bienvenidos. Hablar de dinero es uno de los actos más subversivos que puede haber. ¿Quién lo dice? Tori Dunlap, autora de Financial Feminist, que ya con el título te lo digo todo. Financial Feminist. Libérate del patriarcado, controla tu dinero, construye la vida que sueñas, crea, controla tu independencia económica como un acto de resistencia frente a los avatares, que pase lo que pase, nunca dependas. Y en este libro te ofrezco herramientas para conseguir la libertad financiera. Es lo que dice Tori Dunlap, autora de Financial Feminist, que por cierto está en todos los titulares de todos los periódicos económicos del mundo entero. Sí que es un tabú hablar de dinero en general. ¿Cuánto cobras? Eso no se pregunta. ¿Cuánto cobras y a quién votas? Tabú. Es partidaria la autora de normalizar esta conversación para eliminar la vergüenza asociada al dinero. La vergüenza se alimenta del silencio. Hay que hablar abiertamente de nuestros sueldos, de nuestras dificultades, de nuestras metas, para darnos cuenta de que no estamos solas y que la mayoría de lo que consideramos fracasos personales no lo son nuestros. En realidad son barreras del propio sistema de consumo patriarcal. Desde luego el dinero no es igual para todos, nuestra vida financiera está condicionada, moldeada por nuestra identidad, nuestro origen, el sistema imperante en el que vivimos. Cualquier conversación sobre dinero que ignore el racismo, el sexismo, la discriminación por discapacidad y los privilegios de clase está incompleta. Hemos de ofrecer herramientas que fomenten la confianza en lugar del juicio. Cada decisión financiera que tomamos está ligada a una decisión política previa. No se puede separar el dinero de la política. La brecha salarial de género, el salario mínimo, la falta de licencias, permisos para los cuidados de la familia, de los mayores, de los pequeños, son temas políticos que impactan directamente en nuestra economía. La independencia financiera, por tanto, es fundamental para las mujeres, para que no nos encontremos atrapadas en matrimonios abusivos por falta de recursos económicos para separarse. El abuso financiero está presente en la gran mayoría de los casos de violencia doméstica. Las parejas abusivas saben que si controlan tu capacidad para ganar dinero, para acceder al dinero, controlan tu capacidad para irte. Por eso incluso crear un pequeño fondo de emergencia puede cambiarte la vida, dice la autora de Financial Feminist. La independencia financiera no se trata de hacerse rico de la noche a la mañana, sino de construir opciones, seguridad y autonomía. Un error muy común es creer que las mujeres somos malas con el dinero, en lugar de reconocer que nos han pagado menos de lo que merecemos, que nos han infravalorado. Otro error, las mujeres también priorizan a los demás antes de a sí mismas, lo cual se refleja en sus finanzas. Primero gastamos todo en los demás, luego esperamos y si acaso si sobra algo. Quiero que las mujeres, dice la autora, cambien esa mentalidad y se paguen a sí mismas la primera. Desde niñas a las mujeres les enseña que hablar de dinero es de mala educación, poco femenino, codicioso. A los hombres, en cambio, se les anima a ver el dinero como un símbolo de poder. Hablar de dinero no ayuda a identificar la discriminación, a negociar mejor. Nos ayuda a hablar de dinero, a identificar la discriminación, a negociar mejor, a protegernos, a tomar conciencia siempre, a apoyarnos mutuamente. La conversación es clave tanto para el empoderamiento de las mujeres como para la transparencia. Otra mentira. Los hombres invierten, las mujeres gastan. Puro sexismo. Nada que ver con la realidad. Los hombres invierten más porque históricamente han tenido acceso al dinero, solo ellos la tenían. A la educación y a la confianza en los sistemas financieros, solo ellos tenían el acceso. Cuando las mujeres invierten, suelen obtener mejores resultados que los hombres. Esta brecha en la inversión es uno de los principales factores que contribuyen a la desigualdad económica.
Bueno, cerrar la brecha es la gran inversión. Esta es una de las herramientas más poderosas que tenemos. Hablemos de ello, hablemos de forma transparente de nuestra economía, de nuestro dinero, para tomar conciencia y conseguir la igualdad económica. Hablar de dinero, dice Tori Dunlap, es uno de los actos más subversivos que se pueden realizar. Financial Feminist, Tori Dunlap, que ya con el título te lo digo todo.

Existió una vez un hombre sencillo, un artista incomprendido, un antihéroe musical que inventó su propia forma de hacer rock and roll y esta resultó de ser de lo más peculiar y además tan válida como cualquiera. Gigi Cale, JJ Cale, decíamos entonces, uno de los más inmensos solistas en los años 60, en los años del rock, porque a él la fama, el estrellato le importaba un pito. Murió JJ Cale, Gigi Cale, un 26 de julio de 2013. Le llamaron el mago de Oklahoma y le colocan a la altura de Neil Young, Van Morrison, David Bowie, Paul Simon, Elton John, Eric Clapton, Billy Joel, Bob Dylan, por supuesto. Y fundó un sonido propio que la industria discográfica y la prensa especializada llamó el sonido Tulsa. Bien, todo esto nos aprendemos leyendo la literatura de la música, que está muy bien. La verdad es que la prensa musical es un género muy difícil de escribir con palabras las sensaciones de la música. Bueno, una música muy personal que solo puede llevar su sello es el sonido Gigi Cale, con el que hoy arrancamos musicalmente este programa que se llama Aldapeco.

Y dice la prensa musical, las letras de las canciones de Leiva se han convertido en imprescindibles para los amantes de la buena música desde hace años. Es uno de los músicos más importantes de nuestro país, que agota las entradas de cada gira que ofrece. La nominación a un premio Goya a Mejor Canción Original por su documental Hasta que me quede sin voz, cuya canción, esta es la canción que acaba de sonar, es la canción que está nominada a premio Goya, Mejor Canción Original, película de su documental. También está en los titulares Leiva por su documental Hasta que me quede sin voz, literalmente, porque lo que cuenta es que arrastra desde hace muchos años un problema que le obliga a operarse de las cuerdas vocales cada vez que va a afrontar una gira. Y bueno, pues ya lo tiene, ya se ha operado como 6 veces, y cada vez que hace una gira se mete en el quirófano y le arreglan las cuerdas vocales, que no es malo, que debe ser una cosa muy buena para la salud. Y bueno, y gracias a eso puede empezar, continuar y terminar con voz una gira. Otra de las cosas que cuenta en el documental es que cada concierto, cada salida al escenario es un ataque de pánico. ¿Quién no lo entiende, verdad? Bueno, pues ahora, antes no lo contaba nadie, esto ha pasado siempre, pero ahora lo cuentan todos. Y bueno, ha sido en los últimos años el compositor de cabecera de Joaquín Sabina. Joaquín Sabina le adora y le debe cantidad de canciones de su último tiempo. Muy bonito el documental, es muy impresionante, es muy recomendable. Y bueno, pues es un autor y un artista que con toda la humildad del mundo va contando sus penas, sus desgracias, sus hándicaps, sus miedos. Bueno, pues vamos a escuchar a Leiva.

dominicano, músico, arreglista, productor musical, cantautor. Dicen que gracias a Juan Luis Guerra la bachata se dignificó y empezó a tener letras de que contaban cosas, que denunciaban desigualdades, y qué bien a veces es, según con qué mirada escuches, porque hace falta... Es verdad que se escucha una canción con una mirada, depende de cómo la enfoques, te vuelve a recordar cosas. Este Visa para un sueño, que en su momento enloqueció al público del mundo entero, que bailaba con el dominicano y bailaba maravillosamente América Latina, se puso a bailar bachata y fue el rey de la bachata, y bueno, todo el mundo ha reconocido impecables las letras de Juan Luis Guerra, impecables desde todos los puntos de vista, desde el punto de vista sexista, mira tú si la bachata tiene problema con ello, desde el punto de vista de la justicia social. Bueno, pues, y de repente al calor de la caza contra los latinos en Minneapolis por esos agentes que se llaman la ICE, agentes policías de Trump, y al calor de la repercusión planetaria y mundial de la actuación de Bad Bunny en el Supertazón, pues arrecian las letras de denuncia que en la historia han sido, y en esta letra maravillosa pues explica muy bien el drama de hacer colas y colas para poder acceder a una visa para que puedas ir a buscarte una vida con más, una vida mejor, en definitiva, que es lo que hacen todas las personas que huyen de las guerras, huyen del hambre, huyen de la pobreza, porque piensan que su dignidad merece una mejor suerte. Pues Visa para un sueño, mira, una canción eterna. Vamos a escuchar unas cuantas canciones que, si las miramos con esas gafas que nos ha puesto Bad Bunny, lo decía el otro día Javier Fresler, decía que Bad Bunny con su actuación en el Supertazón ha cambiado el paso y nos ha puesto a todos unas gafas de ver la realidad desde el punto de vista de los latinos que están siendo perseguidos hoy día por Trump y en todas partes.

Y cuando terminó su etapa con su grupo anterior, Mano Negra era el grupo anterior, sí, ¿verdad? Mano Negra. ¿Y sabes por qué me ha entrado el lapsus? Por pata. Por, ¿cómo era? Pata Negra. Es que el otro día hablábamos con Curro de Pata Negra y me he hecho un lío. Mano Negra. Y entonces decidió irse por sus lares, Manu Chao. Y entonces empezó, dio un vuelco a su carrera y a su compromiso social y hizo este disco, el disco Clandestino, que incluía esta canción que acabamos de escuchar, Desaparecido, que es una manera lisa y llana de contar el drama. Así te lo cuento, así es la historia de las personas que tienen que emigrar de un lado a otro, que no tienen papeles, que tienen que pasarse la vida buscándose la vida. Y bueno, lo sabe muy bien, además Manu Chao siempre lo supo, porque siempre, todo el mundo lo ha dicho, de Manu Chao siempre ha sido un tío de verdad, un tipo que vendiendo los millones de discos que vendió, por ejemplo, con este Clandestino, sin embargo, decidió darle la espalda al sistema y decidió no hacer ni media concesión con el sistema, con la industria de la música, por poner un ejemplo. Bueno, pues Manu Chao decidió hacer denuncia social. Es un hombre que cuenta lo que él piensa, es un hombre solidario, con pocos amigos. El discurso de Chao, dice la crítica musical, ha llegado a tener tintes de visionario, porque este disco es antiquísimo, y ya alertaba en este disco sobre el populismo xenófobo, el integrismo religioso, la muerte del formato físico en la música, también supuso una gran revolución. Y dijo Manu Chao, pues a ello me voy a dedicar. Hizo un disco que vendió 20 millones en el mundo, Manu Chao, Clandestino, y la canción que le da el título viene ahora.

Y ya así termina esta preciosa canción, que bueno, es un disco de 1998, cuando sale este disco, que tiene un éxito planetario. Manu Chao, y entonces le pusieron aquel titular que decía Manu Chao, la estrella que dio el gran portazo al sistema, porque Manu Chao desapareció renegando de la fama, diciendo que prefería actuar en bares, apoyar causas minoritarias y regalar canciones. Y lo ha hecho, lo ha hecho a lo largo de todo este tiempo. Ha grabado lo mínimo imprescindible. Mira, no hace mucho que ha sacado un disco. Ha sido siempre un hombre, todo el mundo lo dice, ha sido siempre un artista muy austero, que ha llevado siempre una vida muy austera, me contaba Norberto Rodríguez, porque la madre de Manu Chao es de Bilbao. A todo esto, y me contaba Norberto Rodríguez que en una taberna en Bilbao él se conoce la historia de que entra una pandilla de personas así con pinta hippie desarrapada y piden 20 bocadillos, y se recela de esa cuadrilla que acaba de entrar, hasta que sale la amiga que le cuenta a Norberto esta historia, se da cuenta de que uno de ellos es Manu Chao, el que está pidiendo bocadillos en un bar de Bilbao, es Manu Chao. Y hay millones de historias que hablan de esa manera de ser y de estar. Fue uno de los músicos más vendedores, lo dice todas las críticas, a nivel mundial a finales de los 90, con este disco de 1998, que hoy seguimos escuchando y decimos, bueno, pues mira, sigue hablando de la realidad que hoy mismo estamos viviendo. Otro de los artistazos que incluye en sus letras la emigración, el problema de la migración, de los migrantes, de los impapeles, pues es Jorge Drexler, que llama a esta canción Movimiento.

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0: Lo mismo con las canciones, los pájaros, los alfabetos. 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
1: 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Yo no soy de aquí, pero tú tampoco. Yo no soy de aquí. De ningún lado del todo somos, y de todos lados un poco. Somos una especie en viaje, no tenemos pertenencia, sino equipaje. Y nunca estamos quietos, somos transhumantes, somos padres, hijos, nietos y bisnietos de inmigrantes. Y yo no soy de aquí, Donald Trump, pero tú tampoco. Porque a todo esto fue uno de su familia, creo que es irlandesa. La familia de Trump. Hay estas cosas que hay que recordar. Están muy bien las canciones que nos hacen recordar realmente lo que somos. Jorge Drexler, de su disco Salvavidas de Hielo. ¿Cómo es posible un salvavidas de hielo, verdad? Pues con el que ganó un montón de Grammys latinos, por cierto. Jorge Drexler, Movimiento. Por cierto, que Van Morrison, que ya tiene 80 y tantos, acaba de sacar disco nuevo.

en el último disco, el último disco del músico de Belfast. ¿Le llamaban el tigre de Belfast a este hombre, a Van Morrison? ¿O era el tigre de Gales, el que era? Ese era Tom Jones. Le llamaban a Van Morrison de una manera así rara porque debe ser un músico que tiene muy mal genio y muy mal carácter. Debe estar siempre aparentando como un enfado permanente. Pero dice la crítica de este disco que ha salido, esta canción pertenece al nuevo disco, publicado recientemente, a finales de 2025. El último disco del músico de Belfast es una nueva ración de blues por derecho que supone una bendita rareza en un contexto de consumo acelerado, viralización fatua y amnesia musical. Pues mira, todo eso es verdad. Nadie ha sabido moldear el soul, el folk, el rhythm and blues, el jazz, como Van Morrison a sus 80 años. He exagerado antes, he dicho 80 y tantos, no, solo 80. La estatura creativa del cantante y compositor de Belfast es inconmensurable, cimentada en discos y canciones totémicas que son patrimonio de la humanidad. Trabajo de más de 6 décadas de carrera en solitario, miles de conciertos alrededor del mundo, conciertos trabajados en los que no sobra ni un minuto, sin parlamentos, sin concesiones a la galería, pero siempre con una sonoridad exquisita y una profesionalidad sin tacha. Estas son las cosas que se dicen que no pueden ser mejor del gran Van Morrison, que ha publicado un disco en el que algunas canciones, como la que acabamos de escuchar, son nuevas, son de reciente creación, y otras son versiones de discos de canciones que él admira mucho. Es la verdad es que todas y cada una de las canciones de este nuevo disco de Van Morrison son insustituibles.

Yo sabía que era un animal. El tigre de Gales es Tom Jones, efectivamente. Pero Van Morrison es el león de Belfast. Yo sabía que había un animal de la selva que por el cual era conocido también Van Morrison, que se lo pusieron un poco por dos razones. Una por su mal genio y otra porque era potentísimo, por su gran potencia a la hora de trabajar, imparable con su potente voz y su longevidad artística, a menudo considerada una de las mejores voces blancas, la de Van Morrison, que comenzó siendo vocalista de Them, por cierto, grupo al que le deberíamos hacer algún homenaje un día de estos, lo haremos. Y fue vocalista en Them antes de lanzar una exitosa carrera en solitario, con discos que ya forman parte de la historia del rock, por supuesto. El León de Belfast, George Ivan Morrison, nacido en 1945, saca cuentas, 80 años ya. Sí, 80, exacto. Es un influyente cantante y compositor norirlandés, célebre por su voz áspera, por la mezcla del soul, blues, jazz y folk, figura clave del rock. Con 60 años de carrera y con este nuevo disco que tiene todas las... es un disco doble, decía, creo que era Fernando Neira, un crítico musical estupendísimo, creo que decía que como que le había dado a Van Morrison así, como que le había dado algo, y a partir de desde 2016 no hace más que sacar y sacar y sacar discos, va a disco por año, ha sacado como, pues eso, 10 discos en 10 años. ¿Qué le ha dado a este hombre? Si espaciara más su chorreo musical, bueno, pues lo ha decidido así, y la verdad es que escuchas canción por canción y son todas imprescindibles.

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1: Tarde, arratsaldeon, dos vehículos han colisionado en la autopista 8 a la altura de Musquis en sentido Cantabria a la 1:00 p.m. en un accidente que ha provocado importantes retenciones de hasta 8 kilómetros, según ha informado la Ertzaintza. Como consecuencia de ese accidente, una persona ha tenido que ser atendida en el lugar del siniestro. Un accidente que ha provocado, como decíamos, importantes retenciones a la circulación, aunque ahora mismo ya ha solucionado el problema. Apenas quedan un par de kilómetros y luego sí se van a encontrar con tráfico denso más adelante, así que todavía precaución en ese punto. Por lo demás, les contamos que dos menores fugados de un centro juvenil de Oviedo han sido detenidos en Irún. Menores identificados durante un dispositivo preventivo de seguridad desarrollado por la Comisaría Conjunta de Hendaya-Irún. Sobre los dos pesaban órdenes judiciales de búsqueda, detención y reingreso en el centro. Al advertir la presencia policial, los jóvenes adoptaron una actitud evasiva tratando de abandonar la zona, lo que alertó a los agentes. Al carecer de documentación que acreditara su identidad, se les trasladó a dependencias policiales, donde una vez identificados se les retuvo para devolverlos al centro del que se habían fugado el pasado 3 de agosto, aprovechando un motín en el que resultaron heridos 5 vigilantes del centro. La ministra de Juventud e Infancia, Sira Rego, ha elevado a 1.342 el número de menores extranjeros no acompañados registrados e incorporados al sistema de acogida de Ceuta. Además, Rego ha anunciado el envío a partir del próximo 16 de agosto de un equipo técnico permanente de su departamento para acelerar la identificación y posterior derivación de los niños y adolescentes a otras comunidades autónomas.
2: Momento, la cifra que les puedo adelantar de niños y niñas registrados filiados en el sistema de acogida es de 1.342 niños y niñas. Evidentemente se sigue con el proceso, está siendo complicado por el volumen de llegadas y por la situación que ha habido de cierto desborde.
1: Les contamos más cosas. El contagiado franco-argentino por antivirus permanece aislado en un domicilio junto con dos contactos estrechos de su entorno familiar, todos asintomáticos. Así lo ha confirmado la directora general de Salud Pública de la Consejería de Sanidad de Galicia, Carmen Durán.
3: En el caso de la persona que dio positiva en Francia, vamos a realizar una prueba PCR por un tema meramente garantista. Insisto que es una persona que está asintomática. Y también vamos a hacer PCRs como marca el protocolo. Luego pruebas se van a hacer tanto al caso como a los contactos estrechos. ¿Por qué? Se les va a realizar porque está protocolizado así, por un tema de prevención y pues desde luego porque vamos a seguir un protocolo, insisto, tremendamente garantista.
1: Y en cuestiones de salud internacional, el ébola deja ya 1.850 muertos y más de 4.000 casos confirmados en la República Democrática del Congo, cifras que lo convierten en el peor brote de ébola jamás registrado en ese país. La Organización Mundial de la Salud avisó a finales de la semana pasada de la extrema gravedad de la situación. El brote se concentra en la provincia septentrional de Ituri, un escenario de ataques de milicias que han puesto a la población en fuga y ha dificultado inmensamente a los equipos médicos sus tareas de contención. De hecho, el brote se está intensificando, la transmisión permanece sostenida, no disminuye y también aumentan las muertes notificadas. Y el eclipse solar del próximo miércoles ha disparado las reservas aéreas por encima del 90% en Bilbao. Aumentan así un 3% con respecto al mismo periodo de 2025. La ministra de Ciencia, Diana Morant, ha celebrado que España tenga el privilegio de ser la región del mundo donde mejor se podrá contemplar. No se veía nada igual desde el 30 de agosto de 1905.
4: Vamos a tener el privilegio de ser la región del mundo donde mejor se va a ver ese eclipse solar total, que es un evento que en España no se ha visto desde hace más de 100 años. Nadie vivo en este país ha visto un eclipse solar total.
1: Como siempre decimos, si las nubes lo permiten. De momento esta tarde parece que sí, que el sol va a ser el protagonista de las próximas horas. Euskal Met, Olatz Príncipe, arratsaldeon.
5: Arratsaldeon. Continuaremos con ambiente soleado. En el interior se formarán algunas nubes de evolución que podrían dejar algún chubasco tormentoso en el sur de Navarra, pero en general el ambiente se mantendrá seco. Y las temperaturas ascenderán más que ayer. Las máximas oscilarán entre los 30 y los 35 grados en el interior y rondarán los 26-27 grados en el litoral.
1: Con la previsión del tiempo finalizamos. Pasan 4 minutos de las 4 de la tarde, a las 5 regresamos con más noticias. Gero Arte.

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14: La lengua literaria es un país extranjero al que aterrizamos cuando leemos un libro, un territorio al que viajamos desde la lectura reposada, hecha de tiempo solo nuestro. Los escritores, ya sabéis, juntan palabras, al igual que la mente junta imágenes de un paisaje cuando viajamos en tren, por ejemplo, con el ánimo despierto, con esa curiosidad por conocer nuevos confines. Hoy en Universo H hablamos de un escritor vasco. Nos vamos a atrever a decir, con todo el cariño, que es casi alavés. Jabo H. Pizarroso, egunon.
15: Egunon, muy buenos días.
14: Hoy nos vamos a adentrar en la vida, en la escritura, en el universo, en el mundo, en el país de Bernardo Achaga. Es un escritor con muchos años de oficio a sus espaldas, que nos ha regalado infinitos textos, metros cuadrados, ¿no?, de alegría, de tristeza. ¿Por qué Bernardo Achaga?
15: Pues quizá, bueno, luego hablaremos de parte de su obra. Es un explorador incansable, es alguien que no se detiene frente a los proyectos ni acaba sumergido en el éxito por grandes novelas que ha escrito y ha publicado, y siempre está buscando y encontrando nuevos espacios literarios. Y de ahí esa imagen. Yo lo veo, lo he dicho antes, como un explorador, alguien que siempre está en una búsqueda constante, y eso es de reseñar y de señalar. Tiene muchísima fama, mucho prestigio, pero sería importante detallar eso de Bernardo Achaga.
14: Fíjate que a veces las palabras no siempre dicen lo que queremos decir. ¿Ocurre esto con los libros de Achaga?
15: Sí, recuerdo alguna vez a dos, a Achaga uno y a Juan José Millás, hablando de que utilizamos el lenguaje que no es nuestro, que es lo utilizan también los demás. Entonces tenemos que encontrar en ese lenguaje literario las palabras que cuentan lo que queremos contar. Y Millás lo explica muy bien, dice que hay que llegar a un acuerdo con el lenguaje, decirle, bueno, tú cuentas un poquito de ese lenguaje colectivo y me dejas que aparte yo cuente también lo que quiero contar. Entonces, esa carga que tienen las palabras es como... Hay un escritor también soviético, Isaac Babel, que habla de la resistencia del material. de que las palabras se resisten a contar lo que tú quieres contar con ellas. Son un instrumento, hay que pulirlo también.
14: Vaya, dos mundos tan distintos, los de Millás, o el mundo ese de Millás también que él ha sabido configurar y crear, el de Achaga. Me atrevería a añadir también, por ejemplo, el de Saramago. En fin, territorios muy distintos. Hoy nos vamos a quedar con el de Achaga.
15: Sí.
14: Vamos a escuchar un trocito de una canción, la de Loquillo, que compuso con uno de los poemas
15: Eso es.
14: De Achaga.

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1: ¿Por dónde empezamos, Javo? ¿Cuál es una de las características principales de Achaga?
2: Hombre, quizá recogiendo esta canción que estamos escuchando, hay, la cultura también establece compañeros de viaje, bueno, ciertamente disímiles, extraños, ¿no? Loquillo cantando una canción a partir de un poema de Bernard Achaga, que es La vida que llueve. Yo veo. Hay un aspecto también, bueno, fundamental. Achaga escribe en euskera. En alguna ocasión ha dicho, escribo con lo mejor que tengo, que es el euskera. Luego, las traducciones en castellano se ayuda de, bueno, las realiza prácticamente, las ha realizado todas Asun en garicano. Pero también ahí hay otro aspecto muy interesante. En el paso del euskera al castellano, él habla de versiones. Y el mundo de la traducción es muy, muy complejo, o sea, porque nunca se consigue exactamente en otro idioma, verter en otro idioma lo que previamente se ha escrito en un primer idioma, en este caso el euskera. Hay algo que también a mí siempre me chocó de Achaga, porque me chocó y me sorprendió y con lo que aprendí muy mucho, es el vínculo con otros autores. Achaga es un gran recipiente también para buscar a otros autores, porque ha sido un grandísimo lector. Yo, por ejemplo, a partir de Achaga he llegado a muchísimos autores. Uno de ellos es Celso Emilio Ferreiro, que es un poeta gallego, que dice algo que lo ha utilizado también Bernard Achaga en más de una ocasión, para referirse a sus mundos. Él tiene un libro de poemas, Celso Emilio, que habla de Celanova, el pueblo donde es, y dice, donde o mundo se llama Celanova. Él es de donde el mundo se llama Celanova. ¿Cómo podríamos decir que Achaga es del lugar donde el mundo se llama Odaba, que es un pueblo imaginario? Ahí entra Achaga también en la pléyade de grandes autores que han creado mundos imaginarios que se corresponden con los reales. Odaba no existe, pero en las novelas de Bernard Achaga es un lugar, un territorio que está muy, muy presente.
1: Uno de los grandes amigos de Achaga es Arrio Nendía. También supongo que habrá influido mucho en, no sé si en su escritura, en esa amistad, ha tenido algo que haya traspasado también a lo literario.
2: Yo creo que sí. Ellos empezaron en los 70 recogiendo una lengua que tampoco estaba tan literaturizada como otras grandes lenguas del mundo, y empezaron a escribir sobre todo de poesía, empezaron a traducir grandes autores de literaturas universales, y crearon un grupo en el que estaban entre ellos Ruperto Ordorica, estaba Bernard Achaga y estaba Joseba Serrahumendia. Y han mantenido una amistad a lo largo de muchísimos años, y hay anécdotas muy jugosas. Por ejemplo, Serrahumendia, con mucho cariño, dice de Achaga que es una vaca. Pero de manera despectiva, para nada.
1: No sé si de ahí vendrá Euskal Beimaten Memoria.
2: Puede ser.
1: Las memorias de una vaca vasca. No sé si vendrá de ahí. Ha escrito grandes novelas. Yo creo que todos tenemos en el imaginario colectivo. Has mencionado Obaba, ¿no? Obaba Coac. Pero nos ha dejado, tiene en su haber una colección importante de novelas. Algunas de ellas leídas desde nuestra tierna infancia, ¿no? Porque nos las han, propuesto en los... En las icastolas,
2: sí,
1: ¿no?
2: En los planes de estudio. Además, ha combinado desde escritor de novelas, entre comillas, para adultos, escritor de novelas juveniles, de novelas infantiles, escritor de poesía, de ensayos. Lo que decía al principio, es un explorador incansable a nivel de géneros, de mundos literarios. Y bueno, la mayor parte de sus libros son muy conocidos, sobre todo también por el público infantil y juvenil. No sé si os acordáis de Ramuncho Detective A, que es uno de los primeros libros.
1: Billeter Jason y tú en eso de Emboraguchian.
2: Ese, ¿te acuerdas? otro de ellos. Sí, sí, sí.
1: Vianai.
2: Vianai, que además con Vianai ya, a partir de Babacua, que empezó a ser traducido al castellano y a tener una difusión más mundial y a ser traducido a otros idiomas. Vianai es uno de los grandes libros también inscrito en el mundo de Obaba, en el mundo en el que está situada el libro de cuentos, novela, que sería
1: Obaba. Y luego tenemos la literatura ya de adulto, ¿no?
2: También hay una novela que siempre a mí me parece que marcó una época, que dijo que iba a volver a ese tipo de tramas, ese tipo de historias, que es Gizona Bere Bakarra Dean, que es El hombre solo, que fue impactante, creo que es del año 91, 92, en aquel momento, porque no se había tratado el tema del conflicto vasco como lo trató, y con esa profundidad y con esa suavidad con la que lo trató Bernardo Achaga.
1: ¿Una de sus obsesiones es el tiempo?
2: Yo creo que sí. Hay alguna reflexión... que tiene que ver también con el lenguaje. Cuando cogemos esa parte del lenguaje que es nuestra para contar lo que queremos, él habla de tratar de apropiarnos del, y la lengua literaria lo hace, del tiempo de los personajes, el tiempo nuestro. Hay un tiempo alrededor de nosotros, pero hay un tiempo nuestro que tenemos que recuperarlo. Y quizá la literatura nos permite entrar mediante un pasaje, un pasadizo, a ese tiempo que es solo nuestro, y en el que podemos aportar creativamente muchísimas cosas a la realidad, ¿no?
1: Conseguir trasladar a las historias mundos diferentes que tengan un nexo de unión a veces es difícil. ¿Cómo lo hace Achaga? ¿Cómo consigue trasladar esos mundos diferentes?
2: Achaga es una persona, un escritor muy, muy humilde, muy sencillo. Es un escritor que recoge de la realidad absolutamente todo. Y ahí hay, quizá hay una sensación de que la realidad tiene por debajo una matemática, lo dice, creo que habla de una matemática muy fina en su profundidad, y las cosas están muy vinculadas, entonces solo hay que escucharlas. En otra entrevista que escuché hace tiempo, él hablaba que si va en un tren y ve a un grupo de personas mayores de un pueblo, por ejemplo, de León, dice, y gente normal como nosotros, prefiere sentarse a su lado, porque ahí hay otro tiempo, hay otras historias, hay unas profundidades en las que puede entrar y de las que puede rescatar muchísimo material para escribir.
1: Es que él venía de un mundo donde nadie sabía qué era el esquí.
2: Esa anécdota es curiosísima. En Asteasu, en su pueblo, nadie conocía lo que era el esquí, ¿no? En una época, hablamos de los años 50, 60, pero curiosamente en un pueblo que está muy cerquita, que ya era una gran capital, en Tolosa, había un club de esquí alpino. Nos podemos preguntar qué pintaba,
1: ¿no?,
2: en Tolosa. Y ahí es donde entramos con lo que decíamos antes, esas relaciones que se establecen dentro de la realidad profunda y que los escritores tratan de unir, ¿no? Y en este caso a Achaga. El porqué de aquel club de esquí alpino en Tolosa tiene que ver con la industria papelera de Tolosa y con los vínculos comerciales que tenían con industrias dedicadas al papel y la fabricación de papel de los países del norte de Europa, en este caso de Noruega. Ahí se establece ese vínculo y esa búsqueda de esas líneas de comunicación que hay debajo de esa realidad, que si no ahondamos en lo que hay debajo no podemos encontrar respuestas a muchísimas cosas, ¿no?
1: Supongo que es inherente a los escritores, y Achaga no puede ser una excepción a todo esto, la curiosidad. Hasta el punto, quiero que cuentes también una anécdota de una charla que fue a dar y... Bueno, pues había una persona entre el público con una camisa blanca que fue transformándose de color. Eso también llamó mucho la atención. Despertó la curiosidad, ¿no?, del propio Achaga.
2: Él establece quizá la principal herramienta para él y para... Yo con eso estoy de acuerdo con él. Para un escritor es la curiosidad. Y sobre todo el entusiasmo que se deriva de la curiosidad. En ese asunto... todos somos doctores en curiosidad, porque la principal escuela de la curiosidad y el entusiasmo es la infancia. Luego lo vamos perdiendo. Los autores y las autoras sí que suelen mantener todo eso. Y a la anécdota a la que te referías, una charla que dio hace muchos años, a la que tuve la suerte de asistir en un pueblo de Córdoba, él habló de una escuela de Asteasu a la que iba de pequeño, y delante de él se sentaba un muchacho un poquito más grande. Para situarnos en la escuela... Podemos recordar la lengua de las mariposas, la película aquella y esa escuela en la que convivían alumnos y alumnas de distintas edades. Entonces, delante de Bernardo Achaga había un muchacho que llegaba todas las mañanas con una camisa blanca, impoluta, pero muy sudado. Y conforme avanzaba la mañana, la camisa se le iba llenando de sangre. Entonces era muy misterioso. Achaga no entendía muy bien por qué, ¿no? ¿De dónde surgía la sangre? Y de nuevo, las relaciones profundas que hay debajo de la realidad, él descubrió que ese muchacho por las mañanas entrenaba con una bola de piedra rodeándole el cuello para una competición de Rir Kirolak. Y ahí ya descubrió lo que había detrás de ese gran misterio que empapaba, un misterio también muy visual, una camisa blanca.
1: Quizás ahí nació su mundo, ese universo Baba, ¿eh?
2: Con todas esas cosas, finalmente él va pergeñando su mundo y va creándolo, ¿eh? Y a partir de eso, seguramente con el entusiasmo y con la curiosidad que le provocaban esos misterios, llegó a desarrollar tramas y personajes tan sorprendentes como los que aparecen, por ejemplo, en Baba Quack.
1: Hemos mencionado algunas de sus obras más características, ¿no? Más conocidas, Siete casas en Francia, Esos cielos, Ese hombre solo, El hijo del acordeonista, creo que recuerdo
2: también
1: que es el título en castellano. Pero qué decir de su poesía, quizás no tan conocida.
2: Igual es menos conocida, lo que pasa es que también toda su obra en prosa, en narrativa, sí que tiene una fuente, un nacedero poético. En poesía tendríamos dos libros, uno al principio de su carrera, Ciutateas, que se publicó en los 70, y otro publicado en los años 90 que se llama Poemas e Híbridos. Yo creo que, bueno, él mismo lo ha dicho, que con la poesía que le fascina, pero le cuesta escribir poesía, ya estamos comentando que su narrativa está llena de valores poéticos, pero yo creo que es conveniente, es interesante rescatar su poesía, porque también ha sido utilizada para muchísimas canciones. Él ha trabajado con Javier Muguruza, ha trabajado con Rupert Ordorica y ha escrito, o más bien desde sus poemas se han compuesto distintas canciones que han tenido su éxito, ¿no?
1: Uh-huh. ¿Rescatamos una?
2: Perfecto, podíamos leer una de Cantac Bat, por ejemplo, podemos leer.
1: Venga.
2: ¿La leemos en castellano, en euskera?
1: En castellano. Te
2: en
1: voy
2: castellano.
1: A dejar que recites tú, porque a mí recitar poesía no se me da muy bien.
2: ¿Qué otra cosa podría ver un explorador cansado dentro de los límites de un metro cuadrado de tristeza, sino caminos que los limoneros acompañan, sino colinas y ondulados campos donde el vino ya se presiente? ¿Qué podría haber sino islas de cristal, ciudades plateadas, áureas, amaneceres, barcos rojos que tripulaciones enloquecidas llevan sin rumbo, serpientes gigantescas, tigres? Podría haber también ballenas blancas sumergiéndose también en un océano cálido. Podría haber dos mujeres de vestidos anaranjados sentadas junto a una pared incendiada por el sol. Podría ver todos los días irrecuperables posándose como una bandada de pájaros imaginarios.
1: Ese es el mundo de Achaga. Y has dicho que se han transformado muchas a canciones y nos vamos a quedar precisamente con esta en voz de Rupert Ordorica.
2: De Rupert Ordorica, perfecto.
1: Exploradore. Gracias, Javo. Hasta dentro de 15 días.
2: Gracias
1: a ti. Difícil tarea la de adentrarse en el mundo, en el universo de Achaga.
2: Sí, ahí lo hemos intentado y algo hemos conseguido, yo creo.
1: Gracias, Javo.
2: Gracias a ti, Arat.

0: 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Tenemos un objetivo concreto: romper falsos mitos e incluso conocer la verdad de algunas noticias y libros que se están publicando en la actualidad. Naroa Basategui, ¿cómo estás? Egunon.
1: Egunon a todos y a todas. Bueno, y además es que hoy tenemos un tema muy, muy interesante y que probablemente ahora a más de uno y de una, bueno, pues vaya a pillar un poco desprevenido. Entre otras cosas, vamos a hablar de una toxina que al parecer, escucha bien, está incluida en las espinacas, en la patata, los cacahuetes o las frambuesas. Hoy vamos a hablar, Arad, de los que han sido denominados superalimentos tóxicos y vamos a conocer, obviamente, si hay algo de cierto en ello o no.
0: Pero antes de saludar a nuestro divulgador, os recordamos que cualquier duda que tengáis sobre nutrición, sobre alimentación, cualquier mito que hayáis escuchado, visto o leído y que queráis saber si es falso o no, podéis hacerlo en el 656-78-7180. Y todo lo que recibimos se lo trasladaremos a Aitor Sánchez, que es dietista, nutricionista, tecnólogo alimentario, conocido como Mi Dieta Cogea en todas sus redes sociales. Está con nosotros Aitor. Egunon, ¿cómo estás?
2: Hola, buenos días, Egunon, ¿cómo estáis?
0: Encantado de saludarte, tenerte una nueva temporada en este Universo Sapiens, en esta ventana de divulgación. Fíjate, Aitor, que hace poco se ha publicado en el Estado un libro, Superalimentos Tóxicos. Está escrito por Sally K. Norton, es una licenciada en nutrición con máster en dirección de salud pública, es decir, tiene un currículum por lo menos interesante. Y una de las primeras cuestiones que dice en este libro es que alimentos saludables como los que hemos mencionado, los que ha mencionado antes Naroa, ¿no? Espinacas, patatas, frambuesas, contienen de forma natural cantidades ingentes de una toxina ignorada. A ver si lo digo bien, oxalato. Y dice que consumirlos es nefasto para la salud. No sé qué opinas tú y qué hay de cierto en todo lo que dice Norton.
2: Bueno, pues esto es un auténtico disparate y hay que tener en cuenta que cuando escuchemos una afirmación tan contundente, tenemos siempre que dudar de ella, ¿eh? Es decir, ¿cómo va a haber un alimento que tenga cantidades ingentes de una toxina que llevamos consumiendo durante años de manera muy recurrente, como por ejemplo las patatas y las espinacas, y que no haya ninguna alerta de salud pública sobre ello? Y ahora una autora de forma independiente es la que se ha dado cuenta. Esto es como muy muy sospechoso. Por supuesto, eso no quiere decir que existan los oxalatos, como muy bien dice ella. Los oxalatos, más que toxinas, es mejor considerarlos como antinutrientes, es decir, sustancias que están presentes en esos alimentos y que a lo mejor son un poco puñeteras, es decir, no son muy simpáticas porque secuestran alguno de esos nutrientes. El mejor ejemplo, los oxalatos que tienen las espinacas secuestran y se unen, por ejemplo, al calcio. Y eso explica que hay algunos vegetales que tienen calcio y tienen oxalatos y entonces no se absorbe muy bien. Ese calcio pasa con la remolacha, pasa con las acelgas, pasa con las espinacas, pero de ahí a decir que son tóxicos o que te van a causar enfermedades, hay un trecho muy largo y sobre todo una osadía muy irresponsable.
1: Cuando dices que es sospechoso una afirmación tan tan contundente, ¿no?, como esta, ¿a qué te refieres? ¿De dónde vienen esas sospechas? Es decir, de que, no sé, si la industria alimentaria pueda aprovecharse de esta persona que consideraríamos una especialista por el currículum que tiene.
2: Claro.
1: ¿De dónde vienen esas sospechas o a qué puede responder una afirmación tan contundente como esta, con un libro además que está siendo traducido a muchísimos idiomas?
2: Totalmente. Hay muchas veces que cuando un bestseller o un autor quiere empezar con una nueva doctrina o con una nueva corriente, a veces tiene que exagerarlo. Y eso lo estamos viendo todos los años. Por ejemplo, justamente hace uno o dos años se empezó a poner de moda como que controlar la glucemia era lo más importante de toda nuestra fisiología y dentro de nutrición. Y empezaron a venderse un montón de ejemplares alrededor de esta idea. Incluso también productos asociados, ¿no?, como vinagre de manzana y demás. Este año, pues parece que el enemigo público, en el caso de esta autora, son los oxalatos. Insisto, no es un enemigo público para la salud pública, es decir, las autoridades que siempre marcan las prioridades. Esto es ahora mismo la prioridad 82 u 83. Hay muchas cosas de las que nos tenemos que preocupar antes de los oxalatos. Y la única población donde habría que tener especial precaución con los oxalatos es, por un lado, en gente que sí que tenga predisposición a tener piedras en el riñón, ah, y luego, fuera del mundo de los oxalatos, también en bebés. Yo creo que ya mucha gente, que sobre todo la última década, haya tenido un bebé recientemente, sabemos que en peques no se puede dar espinacas, borrajas o acelgas, pero no por los oxalatos, sino porque tienen nitratos y es mejor esperar a que ya tengamos más de 4 años para poder tomar estas verduras.
0: Claro, es que para algunos es la primera vez que escuchamos esta palabra, oxalato, y por lo tanto no sabemos dónde la encontramos, ¿no? En qué alimentos, ya nos has dicho algunos de ellos. Fíjate que esta autora también relaciona comer tanta verdura con el incremento de situaciones, ¿no?, de artritis, de osteoporosis, alguna que otra enfermedad que incluso ella misma ha padecido. ¿Hay evidencias científicas de que esto sea así?
2: No lo es. De lo que hay evidencia científica es de que si tú eres una persona predispuesta a tener piedras en el riñón, ahí sí que hay que hacer una dieta controlada en oxalatos, pero ni siquiera podríamos decir que hay que hacer una dieta controlada en verduras. Es decir, esto también es un mensaje que hace flaco favor a estas condiciones, claro, porque esas enfermedades autoinmunes que hemos comentado, uno de los pilares básicos de su dietoterapia es incluir muchos productos frescos que tengan muchos compuestos bioactivos que nos ayuden a cursar y a combatir esa inflamación. Lo hacemos en consulta con artritis, pero lo hacemos también con lupus, lo hacemos con otras enfermedades autoinmunes y que cursan mucho con la inflamación. Y culpar a las verduras cuando precisamente son una de las prioridades en este tratamiento es una absoluta barbaridad.
0: ¿Qué verduras así en general? No sé, claro, serán algunas, en todo caso.
1: Es muy arriesgado, claro.
2: Claro, en esas, ojalá tuviera ese discurso tan beligerante con las galletas, con la bollería industrial, con las bebidas alcohólicas, con los embutidos. Claro, hablar de artritis y meterte con las acelgas, te estás olvidando de 15 alimentos mucho más prioritarios y ojo, porque estás perdiendo aliados por el camino, como son el resto de las verduras.
1: Es que incluso Aitor propone hacer una serie de cambios, dejar de ingerir espinacas, acelgas rojas, dice, o remolacha, como bien decías tú, y en lugar de ellas propone, por ejemplo, la lechuga y iceberg.
2: Sí, porque es una verdura que tiene menos cantidad de oxalatos, pero este cambio solo estaría justificado en personas que sean, insisto, que tengan predisposición a piedras en el riñón. Si somos población general, de hecho, el incluir espinacas y acelgas es mucho más interesante que el tomar lechuga iceberg, que aquí un poquito en confianza me vais a permitir que es una verdura un poquito vulgar. La lechuga es fantástica y tiene un aporte de fibra y de potasio interesante, pero dentro de todas las verduras creo que sigue siendo una de las que menos micronutrientes aporta. Entonces tiene mucho más sentido recomendar una variedad de verduras y además que son hojas verdes muy, muy, muy ricas en nutrientes, uno de los alimentos más ricos nutricionalmente y solo tiene la pega de oxalatos, insisto, si somos personas predispuestas a piedras en el riñón.
1: Aitor, además, en esta guerra que declara, ya no sé si decir a los oxalatos o a las verduras en general, también se mete con las limpiezas detox. No sé si ahí este tipo de limpiezas, los batidos verdes, que tengan, pues claro, entiendo que todo tipo de verduras, más allá de oxalatos o no, bueno, pueden ser recomendables, pueden ser beneficiosos. Lo que dice la autora Norton, bueno, pues no tiene ningún sentido. No sé tú cómo lo ves.
2: No, aquí sí que comparto con ella este enfoque. Es muy común, además, que obviamente, que cuando viene uno no diga que todo está bien o todo está mal. Yo también comparto esta visión en la que tenemos que ser contrarios a promover ya no solo por el tipo de alimentación que muchas veces proponen, que suele ser incompleta, que abusa de un tipo de alimento nada más, sino también porque están promoviendo una mala relación con la comida. Si tú ya estás diciendo que hay que seguir este tipo de, ya estamos un poco acercándonos a te puedes pasar, pero luego lo vas a compensar a base de apio, pepino y limón. y cosas de estas extrañas. Ella pone varios ejemplos de también de celebridades como Liam Hemsworth, que han seguido estos planes, que toman muchos batidos verdes, uh-huh, y les ha podido hacer este desarrollo de una piedra en el riñón. Si tú abusas mucho de estas verduras y tú no eras consciente, por ejemplo, de que tenías la predisposición a las piedras en el riñón, claro, si todos los días te estás haciendo un batido de espinacas, es posible que te causes la piedra en el riñón. Pero una vez más, insisto, si eres población general, si de vez en cuando te tomas uno de estos batidos verdes, no pasa nada. E insisto, de vez en cuando. Tampoco creo que tenga que ser la manera de tomar ni la fruta ni la verdura. Es mucho mejor tomarla entera, uh-huh, que es más saciante, y también poder darle espacio a otros alimentos dentro del desayuno y poder variarlo un poco, uh-huh, más.
0: No es cuestión de enmendar la plana todo lo que dice Norton. Por ejemplo, ya dices que en todo lo que tiene que ver con las limpiezas detox, bueno, pues compartes, ¿no?, esa perspectiva que tiene. Uh-huh. Pero ella también plantea una guerra al veganismo, ¿no? Y se ha puesto muchas veces en duda esta corriente, ¿no? Ella recalca que hay que hacer un aporte extra de calcio para evitar, pues, huesos débiles o la propia enfermedad mental. ¿Tú qué le respondes a eso?
2: Bueno, sigue siendo una afirmación que parte...
0: Que son
2: de
0: muy duras, ¿no?
2: Esas afirmaciones. Claro, claro. Bueno, lo primero, una dieta vegana puede estar bien diseñada o puede ser un auténtico desastre. Tú puedes seguir una dieta vegana a base de patatas fritas. Es decir, que asumir que una dieta vegana tiene un exceso de verduras o un exceso de espinacas es desconocer completamente cómo son los pacientes. De hecho, os garantizo, y es una cosa que le choca mucho a la gente, el típico paciente que sigue una dieta vegetariana o vegana actualmente, desde el 2020 en adelante, tiene los mismos problemas de salud que la población general. Me explico, su dieta suele ser también baja en frutas, en verduras y en hortalizas. Es que no sucede en consulta. La gente vegana no come más cantidad de verdura. Y de hecho debería comer la misma cantidad de verdura que todo el mundo. No debe ser una dieta basada únicamente en vegetales. Con lo cual, esa otra afirmación de que son dietas que les falta calcio implica un profundo desconocimiento. Se han hecho grandes estudios epidemiológicos y se ve que no hay mayor riesgo de osteoporosis, que las dietas basadas en vegetales no tienen por qué tener menos ingesta de calcio, y lo único que tienes que hacer es jugar con otros alimentos. Uh-huh. Si no se consume leche, yogur o queso, ese calcio lo buscarás en otros alimentos, como por ejemplo son algunas verduras de hoja verde, no estas que estábamos, uh-huh, hablando, porque tienen oxalatos y entonces el calcio no se absorbe bien, pero unas muy buenas verduras ricas en calcio pueden ser la col, la lombarda, el brócoli, la coliflor, que tienen un aporte de calcio muy bueno. Uh-huh. Lo son también los frutos secos, como las almendras, las avellanas, lo son también las legumbres y otros alimentos que ya cada vez conocemos más, como el tofu o el tahini y el sésamo. Hay una cantidad enorme de fuentes de calcio de origen vegetal.
1: Aitor, después de haber visto la publicación de este libro, queda una duda muy grande, ¿no? Que al final esta autora es una licenciada en nutrición y tiene un máster en dirección de salud pública. Es decir, como decíamos al inicio, es una persona que, por ejemplo, los periodistas acudiríamos a ella como especialista. Y claro, tiene estas afirmaciones tan contundentes que luego vienes a desmitificar, ¿no? ¿Con qué nos tenemos que quedar? Es decir, ¿cómo podemos saber hasta qué punto pues esto que dice es cierto o no? Porque al final, como bien digo, pues es una persona que sabe de lo que habla, supuestamente, ¿no? Claro.
2: Claro, supuestamente. Es aquí a donde siempre decimos que es responsable quedarnos con los mensajes y no con las personas, porque profesionales de distintas áreas nos pueden decir lo mismo y lo contrario. Al igual que en medicina, nos encontramos médicos a favor de vacunas y en contra de vacunas, que niegan una cosa y niegan otra. Tenemos en el mundo de la farmacia gente que recomienda unos fármacos y gente que dice que son peligrosísimos. Uh-huh. O en la psicología o en la fisioterapia, gente que te recomienda reposo y la misma persona en la misma situación te recomienda actividad. Discrepancias hay en todas las disciplinas. Uh-huh. ¿Qué deberíamos hacer? Tener un poquito de espíritu crítico. Y esa idea inicial que os he compartido de cómo va a ser un alimento hipertóxico si lo estamos consumiendo gran parte de la población, si todas las administraciones de salud pública lo están fomentando, si los estudios nos dicen que se relaciona con prevención de enfermedades, es muy poco probable. Y al final lo que vemos que es un libro construido sobre la experiencia personal, claro, en el que a ella le ha funcionado porque tenía esa predisposición concreta, pero ahí es cuando estamos cometiendo un gran error en divulgación. No podemos decirle a todo el mundo que coma como nosotros, como nosotras mismas, porque nos ha ido bien, porque cada persona es un mundo y nuestras necesidades pues son muy diferentes.
0: Espíritu crítico, eso hay que aplicarlo en todos los ámbitos de la vida, también en la nutrición y en la alimentación. Aitor Sánchez, de Medieta Cogea en redes, gracias por estar con nosotros. Volveremos a hablar de otras cuestiones. Un abrazo muy fuerte.
2: Hasta la próxima. Agur.

0: esta musiquita, pues lo que nos dice es que ya llega el espacio de gastronomía, Luis Ángel Plagaro, chef de Sucalquí. ¿Qué tal estás?
1: Muy buena, muy bien.
0: ¿Vas a ir a correr luego?
1: Sí, sí, sí, yo vamos. Yo si no hay policía detrás no tengo motivos.
0: Algún día Sucalquí también cogerá el de Cuco, de Corrica, ¿no?
1: A ver, la verdad que está bien que se promocione, pero yo es que no tengo tiempo para correr, ¿eh?
0: Claro, claro, voy a yo cada uno...
1: Gastronómicamente puedo apoyar lo que quieras, ¿eh? Si les falla la energía para correr, yo les pongo ahí algo de guisoteo, ¿vale?
0: Oye, pues no es mala, ¿eh? Tener ahí el habituallamiento, como se suele poner en otras pruebas.
1: Hoy además traemos una receta que yo creo que carga pilas, ¿eh?
0: Joder, pues imagínate, sí, sí, seguramente, seguramente. Bueno, antes de nada, 656-787-180 o gaur@eitb.eus. Ya sabéis que ahí nos podéis escribir todas esas dudas que tengáis, las recetas, incluso, bueno, pues cualquier cuestión que os surja, fotos también, obviamente. Luis Ángel, ¿hoy con qué venimos?
1: Nos preguntaron los grelos.
0: Grelos.
1: A ver, por no dar así una receta súper rápida, vamos a dar unos tips, así unas ideitas, uh-huh. Pero yo creo que la receta por excelencia de Galicia son el aconcón grelos.
0: Antes de nada... Es una pregunta que te he hecho fuera de micrófonos. Para todos aquellos y todas aquellas que no lo sepamos, ¿qué son los grelos?
1: Yo, a ver, tengo que decir, creo que son el nabo, uh-huh. Lo que sería las hojas de arriba. Lo que sería, entonces, no sé cómo decirte, sería parecido una... Es que no es una borraja, no tiene pinchitos, es una especie de algo así como... Pues eso, entre espinaca, borraja, el mismo calé. O sea, es un brotecito con hojas... Algo así parecido a la hoja de zanahoria, pero más la hoja más hecha, por decir de alguna manera.
0: Te voy a reconocer una cosa. Este sábado, en el mercado de mi pueblo, vi esto que estoy viendo ahora en internet, que he puesto grelo y la imagen, y yo pensaba que era el calé del que habías hablado la semana pasada. Es y que... ahora me estoy dando cuenta... que no es así.
1: Lo que pasa es que son medio de la familia, así, uh-huh. Son todo un poquito parecido, pero vamos, que simplemente serían las hojas del nabo, para uh-huh. Que tengas una idea.
0: Que además se ven del manojo de las hojas, tal cual, sí.
1: Y nada, y en Galicia, yo por suerte, mi hermana se lió con un gallego y vive allí desde hace un montón de años, entonces he comido muchas veces el aconcón grelos, lo cual es que es un plato contundente.
0: ¿Pero por qué es pesado? ¿Tiene una digestión pesada?
1: Es al final como... un caldo potente y luego además lo que es el lacón es... Vamos a empezar por partes. Los grelos ya sabemos lo que es, compramos 4 manojitos. Luego por otro lado vamos a necesitar unas patatas uh-huh. Y por otro lado el lacón. El lacón es la parte del brazuelo, un poco parecido al codillo o algo así, pero ellos lo venden en salmuera, lo venden en sal, como el bacalao cuando lo compramos. Entonces lo primero que hacen es 24 horas en agua, en la nevera. Ahí, a desalar. Ese agua se retira, se vuelve a lavar bien y ya se pone la cazuela. Se pone nuestro lacón ahí y lo vamos a cubrir de agua generoso y lo vamos a hervir por lo menos una hora y algo. Es como en 3 cocciones se hacen las cosas. Luego cogeríamos ahí, una vez que está el lacón cocido, hay gente que lo retira, hay gente que lo sigue dejando ahí un ratito, le metemos 4 patatitas o si son... Yo patata mediana prefiero que 2 grandotas, ¿vale? Se cuece antes. Y le vamos a echar... Ellos utilizan un chorizo que es un poco parecido al del compango asturiano. Son chorizos ahumados, que tienen un sabor muy peculiar. ¿Serviría el chorizo de sarta? Pues de aquí, que estamos acostumbrados al típico riojano, pues sí. Pero queda mejor con el chorizo de este de cocido, para que nos hagamos una idea, que tiene un saborcito ahumado, que es al final lo que le da la característica a este plato. Echamos las patatas, echamos el chorizo, y esto lo vamos a hervir por lo menos hasta que esté la patata cocida, otra media horita larga. Aquí sí que es importante, para que no sea un plato excesivamente pesado, que ya es contundente, ir quitándole la grasita. Apagamos el fuego. Yo, antes de echarle los grelos, lo que se hace es quitar toda la grasita de encima y 10 minutos de hervor con los grelos dentro. Echamos los grelos, tapamos la olla, 10 minutitos, y en esos 10 minutos se cuecen los grelos. Y luego lo que se suele sacar es, en una fuente, los grelos cociditos, la patata pelada hecha en trocitos, y el lacón es igual, se corta, se filetea, se pone en el plato. Y luego tienes un caldo que te puedes imaginar aquello...
0: Tiene que tener un sabor eso...
1: No tiene muchas verduras, no se echa cebolla ni se echa porro tal, pero claro, el sabor del lacón con el chorizo y luego la verdura que le hemos incorporado, que serían los grelos, sale una especie de caldo gallego que aquello levanta un muerto, entre comillas. Entonces te ponen el cuenquito y te vas bebiendo el tazoncito mientras vas comiendo la carne cocida. Es que además es una carne cocida, pero que está muy rica, se queda ahí jugosita.
0: Claro, mi duda era cuando has dicho que ponemos una hora a hervir, luego metemos las cuatro patatas, claro, ahí has añadido eso de hay gente que mantiene el lacón dentro.
1: Eso es.
0: Junto con ese proceso de hervir, luego metemos las cuatro patatas, claro, ahí has añadido eso de hay gente

0: bastante jugoso. O sea, con otra parte, esto con un lomo no podrías hacerlo. Claro. Hay que hacerlo, pues eso. Con el, además es que te venden en lacones la parte delantera del cerdo.
1: Y el grelo lo metes entero sin trocear ni nada. Y luego se quedará también bastante...
0: Claro, al principio no cabe en la cazuela los cuatro manojos, pero según estáis viendo lo vas echando, es como unas espinacas. Y esa sería la receta tradicional. Luego en una bandeja se suele servir eso, el lacón, las patatas, que ellos le llaman cachelos, y los grelos. Y lo vas comiendo y te suele servir el caldito aparte. Al final estos grelos... Puedes hacer una quiche, pues la típica masa que está, como podría ser una masa quebrada, esta que se pone en el fondo, y se le puede echar una base de huevos con queso, con los grelos escaldados, y puedes hacer una especie de quiche, una tarta de estas. Podrías hacer unos garbanzos y en el último momento picarle un poquito más los grelos y echárselos. Ya te digo, casi cualquier receta que puedas hacer de espinaca, la espinaca sí que es cierto que es mucho más tierna, y te admite, por ejemplo, echárselas los brotecitos más pequeños en una ensalada. Yo la espinaca cruda no me importa comérmela en ensalada. Los grelos son muy vastos. Esto sí que hay que cocerlos.
1: ¿El sabor del grelo es más fuerte que el de la espinaca?
0: Sí, es potente. O sea, además es que le... Igual que te he dicho, es que el cocido este, el lacón con grelos, lo que le da el sabor es el chorizo, los grelos y el lacón.
1: Y, por ejemplo, igual no tiene nada que ver con una acelga, ¿eh? Pero yo tengo entendido que la acelga, antes de llegar a cocinarla, pasarla por unas aguas para quitarle un poco ese amargor, ¿con el grelo habría que hacer lo mismo? ¿O no es equiparable?
0: A ver, yo creo que es más potente todavía que una acelga.
1: Así, ¿eh?
0: Yo, es que, bueno, también tiene su sabor así más personal dentro de mía, pero yo nunca lo he visto escaldar ni antes. Y luego, esto, o sea, tiene el sabor potente, si te gusta bien, y si no, pues no lo comas. Pero hay que probar un día. Y ya te digo, cualquier recetita que hagamos con unas espinacas, lo podríamos añadir con grelos.
1: Mira, en el 656-787180, están llegando ya los mensajes de nuestros oyentes. Charo te pregunta, cuando Plágaro dice chorizo para cocido, ¿se refiere a chorizo fresco?
0: Sí, son como unos... A ver, no está fresco de... Es que ya digo, si alguien conoce el típico chorizo que venden del compango asturiano, que se echaría a las faves, son unos chorizos que están ligeramente ahumados. Entonces no está fresco. No son como los choricillos estos que utilizamos para la sidra. Sí que están un poquito más secos, pero tampoco son de cortar en rodajas y comer. Son para cocido.
1: Ajá.
0: Y si, ya te digo, si no encuentran el chorizo gallego para cocido, que le metan el de Asturias, sí, con el del compango.
1: María Jesús nos dice que ella, precisamente haciendo el Camino de Santiago en casa Maruxa, que probó las croquetas de grelos, eso dice es. Que, vamos, que exquisitísimas.
0: Si es que luego, es lo que te digo, te podrías hacer incluso una pasta salteada. Igual que se puede hacer con espinacas y gambas, pues hacer con espinacas, con gambas y grelos, o lo que sea, un revueltito. Coges un poquito de ajo, echas las gambitas, echas los grelos picaditos y ahí le bates un par de huevos y haces un revueltito de grelos y gambas y estaría riquísimo.
1: Mira, Joseba nos dice, ¿dónde encontramos los grelos? Además del mercado del pueblo. Gracias, Joseba. Pero pues, ¿dónde se pueden encontrar? Yo creo que es bastante habitual, ¿no?
0: Yo creo que ya en supermercados un poquito grandes los tendrán y luego... No sé, como nos pidieron la receta los grelos, habrá que preguntarle a ese oyente que nos preguntó la receta a ver dónde los consigue, que nos lo chive.
1: Hombre, yo es cierto que en el mercado de mi pueblo sí que había, no era el único puesto que vi con grelos, vi más de un puesto y yo creo que en los mercados rurales habituales...
0: Yo en los super, por ejemplo, que nos preguntaron un día también por los calçots, yo creo que ya he visto alguna vez calçots en temporada también. Al final... somos todos medio inmigrantes, nos hemos movido y ya la gente también tira para su tierra y yo creo que puedes encontrar un poco de todo en todos los lados.
1: Sí.
0: ¿Habrá que rebuscar un poco? Pues sí. Y luego también, para eso está el frutero. Oye, ¿me puedes conseguir? Y él seguro que te los consigue.
1: Efectivamente. Y si se va además al frutero al habitual o a la frutera, seguramente también lo conseguirá. Marta nos dice... Lacón con grelos es como una calefacción central para el cuerpo. Y nos ha mandado además una foto de lo que está cocinando, que dice que hoy está con un relleno para empanada. Lo que no veo es muy bien qué es, no sé si es atún, es pollo, bueno, veo que tomate hay, cebolla también me da la impresión de que hay. Bueno, si no, Marta, ya nos dirás exactamente esa empanada que estás haciendo, qué relleno tiene. Y tenemos... por aquí más fotos. Mira, Jayone nos ha mandado una foto de la cena de ayer, que son unas alcachofas con jamón. Y dice, estas son las alcachofas que cené ayer.

0: una pinta que, mira, por una parte te diría que has seguido igual un poco tus consejos. Primero las cocí 10 minutos y después las hice a la plancha con lascas de jamón serrano. Están muy ricas. Es cierto que el tiempo también, obviamente, a todo lo de la huerta afecta. Más o menos, ¿hasta cuándo se alarga la temporada de alcachofas?
1: Yo es que antes me acuerdo que cuando era el invierno duro que había alcachofas, o sea, que había heladas, no había alcachofas. Igual empezábamos a finales de diciembre, primeros de diciembre, ya te decían no hay alcachofas, y hasta ahora, esta temporada, pero yo, por ejemplo, ahora tuvimos algún punto que venían un poquito negras por fuera, porque se habían congelado por fuera, pero dentro no les había afectado. Entonces, yo prácticamente desde septiembre no he parado.
0: Es cierto que, por ejemplo, yo estaba intentando acordarme, me suena que el año pasado, precisamente por cuestiones de heladas, hubo un parón en la temporada de alcachofas y de repente ya, después igual de un mes sin ver alcachofas, hubo una nueva remesa.
1: Eso, normalmente se evitaban las épocas de mucho calor, es decir, julio, agosto, septiembre, ahí igual no tenías. Y luego las épocas de mucho frío, porque tiene como dos floraciones ahí. Y tenemos dos veces al año. Una sería las de primavera y otras las de final de verano, primeros de otoño. Pero primavera, otoño, era cuando había. Pero es que ahora empezamos en otoño y no hemos parado hasta ahora.
0: Luis Ángel, volviendo a la receta que has hecho hoy, el lacón, entiendo que es cuestión de pedirle al carnicero si no tiene habitualmente en el mostrador. ¿Es un producto fuera de lo habitual y hay que encargárselo con tiempo? ¿Esto el lacón cómo suele ser?
1: Fíjate, yo no voy a decirlo porque en el caso del lacón con grelos no te lo puedo asegurar. Pero, por ejemplo, en el caso de la fabada, te venden ya el saquito de alubias, la morcilla, el chorizo para hacer las faves, todo. Te venden ya el kit para hacerlo. Yo creo que depende de qué tipo de supermercado ya te van a vender hasta el lacón para hacer los grelos y todo.
0: Bueno, pues fíjate que habrá que ver, habrá que probar. ¿Te pueden meter alguna otra pieza como lacón? ¿Te pueden engañar fácilmente ahí? Porque has dicho antes que tiene que ser que el lacón siempre es la pieza primera.
1: Yo es que creo que el lacón solo te mete en eso. Es como decir, voy a comprar jamón y que te metan lomo. Pues es un poquito complicado. Yo creo que si vas a por lacón, va a ser lacón siempre. Además, yo creo que eso es, muchas veces cuando compras este tipo de productos, miras la etiqueta de producto de Galicia. O sea, porque en otros lados, yo por lo menos aquí nunca he visto que se consuma.
0: Uh-huh. Hoy es el lacón con grelos, todo lo que hemos conocido, Luis Ángel, sobre los grelos. Yo no sé si me animaré a probarlo. Tengo un poco de duda, porque si ya me dices que tiene un sabor un poco más fuerte que la acelga, ya no sé. Esto es cuestión
1: hay que probar. Lo que sí que hay que esperar un día que haga un poquito frío, ¿eh? Porque esto es lo que
0: sí,
1: ha dicho.
0: Sí, la calefacción central para el cuerpo. Eso es. Ya veremos si de aquí al próximo invierno probamos esta receta. Luis Ángel Plagaro de Sukalki, es que ricasco.
1: Agur.

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1: A las 5 de la tarde, arratsaldeón, nos situamos de nuevo en la AP8 a la altura de Musques, en sentido Cantabria. Tenemos retenciones intermitentes que aparecen y desaparecen en función de la afluencia de vehículos que circulan por esa zona. Ténganlo en cuenta, mucha precaución. Y también en la Nacional 240 a la altura de Lemoa, en sentido Gasteiz, tenemos un camión averiado, según nos informa la Archancha, que está obstaculizando un carril. Aquí tenemos unos 200 metros de retenciones. También precaución en este punto. Y el gobierno de Italia acaba de manifestar que la suspensión del acuerdo de Schengen con España y los controles a los viajeros van a continuar. Es lo que advierte en un comunicado en el que dice que no acepta ultimátums ni imposiciones extranjeras en materia de seguridad nacional y de control de fronteras. Es la respuesta del gobierno italiano al ministro de Exteriores español, José Manuel Álvarez, que esta mañana decía que no había motivo para seguir con esos controles a ciudadanos europeos. Aunque el presidente de la Comunidad Autónoma de Ceuta, Juan Jesús Vivas, insiste en sus argumentos de que el fin de Ceuta como ciudad autónoma española en el norte de Marruecos está próximo si siguen ocurriendo casos como el de la semana pasada. Vivas afirma que fueron al menos 80.000 personas las que intentaron entrar, tantas como la población estable de Ceuta, y que aún no se ha alcanzado la normalidad.
2: No es una crisis migratoria al uso, es, insisto, la vulneración de la integridad territorial de España. Pero es que entró un número de personas, cuando digo 80.000, estoy diciendo que es un número equivalente a toda la población de Ceuta. Es como si en el conjunto de España entraran en 24 horas 50 millones de personas. Entonces Ceuta todavía no se ha recuperado de ese trance, de ese trauma, y Ceuta no ha vuelto a la normalidad.
1: Y por su parte, el ministro de la Función Pública, Óscar López, ha pedido solidaridad a las comunidades autónomas para acoger a los menores migrantes no acompañados de Ceuta.
3: En relación con los menores, hay una ley en nuestro país, hay un mecanismo de solidaridad con criterios objetivos que se tiene que aplicar. Y sin ánimo de alimentar polémicas con esto, lo que tienen que hacer las comunidades del Partido Popular es aplicarlo. Lo que me importa es que se aplique la ley y que se aplique la solidaridad. El mismo partido que gobierna Ceuta gobierna muchas comunidades autónomas en este país.
1: Les contamos además que el Servicio Navarro de Salud ha cesado al alto cargo del Hospital Universitario de Navarra, acusado de acoso sexual. El pasado mayo, el Departamento de Salud remitió a la Fiscalía un informe con las investigaciones internas sobre una denuncia por acoso laboral y sexual interpuesta por una médico contra su jefe de servicio al hallar indicios de que algunas actuaciones podrían ser constitutivas de delito. Los hechos activaron la creación de una comisión de investigación que relató las conclusiones en un informe que remitió al Ministerio Fiscal, y en la resolución publicada hoy en el Boletín Oficial de Navarra se indica que el pasado 20 de mayo se inició el procedimiento para cesar a este alto cargo acusado de acoso sexual, aunque el médico manifestó entonces su oposición a la propuesta de cese, que se desestimó, y así Osasun Bidea ha resuelto disponer el cese, como decimos, de este médico acusado de acoso. Además, este martes habrá una compra conjunta de forrajes para aliviar a los pequeños ganaderos. Se pretende lograr un precio más competitivo en forrajes y suministros para las explotaciones más afectadas por la escasez de pastos derivados de la sequía, que son las más pequeñas. Así lo ha explicado la consejera de Agricultura, Maya Barredo, tras una reunión de la Mesa de Forrajes de Vitoria en la que participaban las diputaciones, organizaciones agrarias, cooperativas y empresas de pienso, entre otras.
4: Hacer una compra conjunta siempre y cuando haya una demanda constatable. Se va a hacer una encuesta en los próximos días donde, bueno, se van a recoger las expectativas, necesidades y también tipos de formato.
1: Y la Quincena Musical de Donostia ya ha presentado la programación infantil, que va a ofrecer una actuación especial llamada Somos Roac. Lo estrenarán en primicia en Tabacalera hoy a las 7 de la tarde. La propuesta es sinfónico-coral, incluirá baile y teatro en un concierto pedagógico para todas las edades. Se trata de una obra inmersiva, según explica Íñigo Santacana, director de escena.
5: El público no está habituado a estar. Es decir, cada vez me interesan más los espectáculos y las propuestas que salen del patio de butacas y el espectador y el espectáculo aquí, y me interesa muchísimo ver cómo el espectador, sentándose en sitios distintos, se medio integra dentro de la propuesta escénica. Es muy interesante y muy distinto, y crea nuevas formas de ver y percibir un espectáculo que son muy interesantes, yo creo, para todo el público.
1: Pues con esa propuesta musical, si les apetece, musical no, cultural, si les apetece, les dejamos. Son las 5:04 de la tarde, más noticias a las 6 en punto. 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

0: Las 5 y 7 minutos de la tarde.
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0: Arratsalde León, ¿qué tal? Es viernes y es el Día Mundial de la Cerveza. La birra, en botella, en copa, en caña o en zurito, es, después del agua, la bebida que más se consume en Euskadi. 50 litros por habitante al año, según EITB Data. 50 litros de cerveza frente a 25 litros de vino. Exactamente la mitad. Cada vez se consume menos vino y realmente el consumo de cerveza se encuentra estancado, o más bien el de la cerveza con alcohol, porque el auténtico boom es el de la cerveza sin, el único segmento dentro de estas bebidas que experimenta un crecimiento real y constante. Es la cerveza sin alcohol. Sus ventas subieron un 4,6% y ya representa el 14% de toda la cerveza que se consume.

0: Pues enseguida vamos a hablar de la cerveza en nuestro Penchalecu y nos vamos a ir a las fiestas de La Blanca para ver qué bebe allí la gente.
1: Yo de vino tinto no. Antes yo bebía mucho más vino tinto que ahora.
2: Menos que antes, pero también es cierto que lo que no bebemos es agua. ¿A qué se debe que crees este cambio?
3: Pues el vino tinto, Viñarcada, malo. Hay que beber vino bueno.
0: Pero hablando de fiestas, mañana es el cañonazo que dará inicio a la Semana Grande de Donostiarra y hoy tendremos con nosotros a Andoni Aguirre Gómez Corta y a Oihana Maritorena, que interpretan Tigrea hasta el domingo en Donostia. Y para cañonazo, el de Getaria. Estaremos esta tarde en el homenaje a Elcano en el 500 aniversario de su muerte con la tradicional representación del desembarco tras su primera vuelta al mundo. Estaremos con el historiador Xavier Alberdi, director del Itsas Museo de Donostia, dentro de aproximadamente media hora en directo desde Getaria. Y otro barco, el de Juego de Tronos, va a ser visitado por Laida Basurto. Está ahora mismo en la capital guipuzcoana, aunque muy pronto lo veremos también por Bilbao. Y hoy tenemos el primer sorteo. 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

0: Arrancamos con Neomac, que estará esta noche a las 12 en la Plaza de los Fueros, en las fiestas de la Virgen Blanca, que encaran ya su recta final. Bego Beristain, Arracha León.
1: ¿Qué tal?
0: Muy bien, ¿y tú?
1: Muy bien. Hoy esta noche de fiesta habrá que celebrarla pues sí, como merece el día, ¿no? Sí, sí. El primer viernes de agosto.
0: Hace que buenísimo, se además, ahí fuera, ¿no?
1: Un día maravilloso. Pues sí. Ya te traigo yo las noticias de ahí fuera. Sí, hace un día maravilloso.
0: Un día muy bonito para tomarse una cerveza.
1: Sí. La
0: verdad es que sin alcohol.
1: Con o sin alcohol. Bueno, yo la verdad es que no soy muy de cerveza sin alcohol. No he conseguido encontrar una cerveza sin alcohol que me guste, porque todas me saben mucho azúcar, porque tienen bastante azúcar, pero no he conseguido encontrar una que me guste y me gustaría, pero...
0: Las tostadas sin alcohol...
1: Pero al final también digo, si me voy a tomar una cerveza, yo no soy de tomar cerveza todas las semanas, pero, o sea, todos los días, pero sí por lo menos una vez a la semana. Uh-huh. Digo, para una vez que me la voy a tomar, pues tampoco voy a ser tan estricta, me la voy a tomar de verdad, una cerveza de verdad.
0: Bueno, hoy es el Día Mundial de la Cerveza, lo decíamos antes, la bebida alcohólica que más se consume en Euskadi, 50 litros por habitante al año según ITV Data. No sé si tú consumes 50 litros
1: No llego a los 50 litros.
0: ¿Cuánto consumes?
1: Bueno, pero que igual me tomo...
0: Una caña a la semana son como unos 10...
1: Pues entonces estoy ahí en el básico,
0: litros.
1: En el básico, o sea, 10 litros, sí, como mucho 10 litros. Lo que pasa que, claro, ahora mira, y ya lo lanzo, igual nos está escuchando algún hostelero, hostelera, y me cuenta algo de esto, porque antes has dicho lo de zurito, caña. Bueno, ya lo del zurito, caña, aquí, a ver qué ha pasado en sus pueblos, de la gente que nos está escuchando, porque donde yo suelo tomar estas cervezas hay zurito, que es muy, muy, muy pequeñito, ya no es como un zurito de antes y cuesta más o menos 2 euros. Ya está la caña, que es como el doble de ese zurito y son 3 euros, pero ahora se ha puesto
0: el
1: de
0: cañón,
1: moda,
0: ¿no?
1: El famoso cañón, que era la antigua caña. O sea que la reduflación famosa también ha llegado a las cervezas. No sé si les habrá pasado a ustedes, pero yo esto ya lo veo, han cambiado los vasos, que son un poquito más estrechos, con lo cual ya la cantidad de cerveza que entra es menor, pero el precio es mayor. Y ya lo del cañón es que ya se ha puesto como, no, es que eso no es una caña, es que eso es un cañón, pero si ha sido siempre una caña, pues ya
0: claro,
1: ahora tenemos esa otra modalidad.
0: Nos lo podéis contar, 688-840-840, cuánto está la caña, el zurito, si es que sigue habiendo zuritos o el cañón en vuestro pueblo. De momento lo que vamos a hacer es irnos a las fiestas de Gasteiz. Le hemos dicho a Mikel Martínez que pregunte por ahí a ver qué bebe la gente en fiestas. Aquí es contesto fiestas,
1: sí,
0: cambia
1: eso
0: la cosa, venga.
2: Tengo una pregunta para vosotros. ¿Qué bebéis en fiestas?
3: Por ahora calimocho, cerveza, pachacas, muy bien.
4: Calimocho. Incas, la verdad, pero ahora mismo no había opción, así que calimocho y chupitos.
5: Y Tony.
6: Pacharán.
7: Y es que soy abstemio.
2: ¿Y vino? ¿Bebéis vino?
8: Vino, lo justo.
9: Yo bebo cerveza y un poquito de pacharán para aclimatarme.
10: Yo soy más de calimocho y butano.
9: Vino solo está difícil, porque en vaso de plástico y tal, pues... no nos tira de la sisa.
11: Poco calimocho, vermú con Campari...
12: Yo de vino tinto no. Antes se bebía mucho más vino tinto que ahora.
13: Menos que antes, pero también es cierto que lo que no bebemos es agua. ¿A qué se debe que crees este cambio?
14: Si pones vino tinto, viñarcada, malo. Hay que beber vino bueno.
15: ¡Calimocho! Bueno, nosotros en el almuerzo, por ejemplo, sí que bebemos a veces vino. En el almuerzo no tanto y la comida a veces también.
13: ¿Vino tinto?
15: Sí, vino tinto. Pero durante paseillos y así, entre paseillos, nada, siempre cubata.
8: Vino, lo justo, por gustos.
7: Yo agua, no suelo beber mucho. Pero...
13: ¿Seguro?
7: No mienta,
13: estoy mintiendo.
7: Porque naranja, busca Red Bull, cerveza, vino, vino blanco, vino tinto.
9: Esa es una ciudad súper acogedora, más buena que la leche, y nos lo estamos pasando de teta para arriba.
0: Eso, por supuesto. Bueno, en fiestas quizás sí que se consume más vino gracias a calimocho,
1: sí,
0: ¿no? Sigue el calimocho reinando.
1: El calimocho y el calichiqui ese que dicen ahora, ¿no? Que es como un zurito de calimocho,
0: también,
1: vendrá a ser
0: también.
1: Eso más
0: o menos.
1: ¿No? Pero fíjate la cantidad de gente que ha intervenido en esta calinquesta y solo ha habido uno que beba agua y uno que sea abstemio.
0: Sí.
1: El resto, ¿no? Parece que si no celebramos bebiendo algo que tenga alcohol, la celebración es menor. Pero claro, es que lo que nos hace desinhibirnos y decir, venga, anchas Castilla y aquí nos divertimos al 100%, es ese componente, esa chispa, ¿no? Que te da el alcohol.
0: ¿Tú por qué crees que se consume cada vez menos vino?
1: Pues yo creo que es como una bebida un poco más de disfrutarla sentado, probarlo. Y claro, ya tampoco hay... Una de las personas decía, no, el viñarcada, ya eso no hay en los bares, ¿no? Esos bares, esos vinos, bueno, pues que eran bastante más baratos. Ahora te viene a costar entre 2,80 y 3 euros un vino. Entonces yo creo que es como para degustarlo un poco más. Al final eso es lo que está pasando con todo el alcohol, ¿no? Que los precios son bastante altos. Pero yo creo que tiene un poco que ver... con que es mucho más fresca la cerveza, que bebes más cervezas, que es como más rápido, ¿no?, el consumo de cerveza que el consumo de vino. Lo que pasa que, claro, esa tradición del chiquiteo aquí siempre se hacía con vino, generalmente con vino tinto, y ahora eso sí que está desapareciendo,
0: está,
1: ¿no? Sí, sí. Aunque no se está perdiendo ese alternar en los bares, porque nosotros somos seres muy, muy sociales y para nosotros eso es una parte de nuestra cultura, ¿no? Salir, compartir y estar en los bares tomando algo. Ya lo que tomes, pues es otra cosa, ¿no? Pero sí que hemos pasado del vino a la cerveza mayoritariamente.
0: Bueno, pues 688-8840-840, si queréis opinar. De momento nos vamos a una bodega navarra. Gorka Pérez Santa Cecilia forma parte del equipo que gestiona las bodegas Aspea en Lumbier. Gorka, ¿qué ha hecho? Arratsaldeon.
5: Arratsaldeon.
0: ¿Vosotros lo constatáis? ¿Cada vez consumimos menos vino, es así?
5: Sí, cada día es más evidente en todos los ámbitos, además.
0: ¿Y por qué creéis que ocurre vosotros desde las bodegas?
5: Pues hay tantísimas razones por las que esto está cambiando. O sea, ahí tú puedes imaginar con el dinero que mueve esto, la cantidad de bodegas que están investigando el mercado y viendo qué es lo que pasa. Estamos, por un lado, perdiendo las generaciones de chiquiteros que eran los que tenían un consumo de vino habitual diario muy grande. Por otro lado, estamos a partir de los 2000, la gente nacida a partir de los 2000, tiene de los porcentajes más altos de la historia reciente de abstemios que no consumen ningún tipo de alcohol. Luego vemos que a partir de los 30, también esta mentalidad de lo healthy, de lo sano, pues gente que ha tenido la cultura de beber cuando sale, de tomarse pues eso, unos potes con los colegas, pues, o las cuadrillas los fines de semana, de repente pues es que se lo permiten una vez al mes porque son super healthy. Estamos viendo cómo hay muchos frentes que cambian. Uno de los más evidentes este año y de cara a las fiestas, justamente el cambio climático, está viendo cómo la tendencia va a bebidas mucho más refrescantes, a cosas más livianas, en las que entra mucho más trago con menos alcohol. Estamos viendo cómo hay muchísimos frentes que van cambiando, cómo baja lo que es el consumo local. Pero es que hemos visto que lo que baja también es el consumo internacional. O sea, hay países que han bajado un 40% en consumo de alcohol general y todavía no le encuentran razones. Entonces, esto es como un barco que empieza a hacer un poco aguas por demasiados sitios y pues no se encuentran todas las razones. Y por eso mismo pues es un tema muy complejo.
0: Claro, y que tendrá consecuencias para vosotros. Hay quien puede decir también que cada vez es más caro el vino. Los datos es verdad que en parte lo avalan, aunque todo es más caro, ¿no? Pero el precio medio de una copa de vino en hostelería ha subido aproximadamente un 40% en una década, de los 2 euros que pagábamos en 2016 a unos 3 euros que pagamos en 2026, pues para vinos jóvenes o vinos de la casa. Esto es así, el consumidor lo nota y es el vino más caro.
5: El vino solo ha subido en estos últimos años, todo lo que han subido los costes de producción debido a energías, botellas, etcétera. Pero sí que es verdad que ha subido muchísimo lo que es el precio de la copa, ha bajado la cantidad de vino que hay en la copa, como bien decía tu compañera, porque están marcadas las copas. Cuando tú vas a un bar con el nombre rotulado del bar no está casualmente a esa altura. Están marcando hasta dónde tienen que servir la copa del vino para que todas sean exactas. Entonces, si ponemos una botella de vino joven en el mercado, mucho sería, para algunas bodegas, a 4 euros en la puerta del bar, daros cuenta de que si de una copa de vino de una botella de vino sacan unas 6 copas, ¿cuál es la rentabilidad que tiene la botella para la hostelería frente a la que tiene para una bodega?
0: Yeah.
5: Y lo mismo para el viticultor. El viticultor lleva sin subirse el precio décadas prácticamente. Estamos hablando de que en Navarra, que también es verdad que no es comparativa con Rioja, otras denominaciones de origen, pero estamos en torno a los 30 céntimos de kilo, o sea, el kilo de uva de la cual sale una botella de vino, más o menos. El trabajo de un viticultor no se ha revalorizado. En ecológico sí que está entre unos 50 y unos 70. Las viñas viejas pues igual un poco más, pero aún así no conozco ninguna bodega que pague a más de 1,50 € al kilo, que presumen de pagarlo, y esas botellas están en torno a los 40-50 euros.
0: Claro.
5: Entonces vemos cómo al final esto es una cadena en la que el último en tener el producto en sus manos es el que más le saca y el consumidor final es el que más paga.
1: Claro.
5: Y eso al final se nota. No es lo mismo poder sacarte todos los días pues un par de potes con la cuadrilla cuando terminas de currar que tener que decidir cuáles son los días que te vas a poder permitir echarte 3 o 4 vinos.
0: Claro, claro.
1: Mira, y decías pues que la gente joven cada vez quiere llevar una vida más sana, más saludable. Lo vemos, los gimnasios están llenos, luego esa gente no se va a tomar algo, y si se va a tomar algo se va a tomar un zumo, se va a tomar un agua, ¿no? El famoso subidón del agua con gas, que es impresionante, ¿no? Que aquí no se veía casi en ningún sitio y ahora está en todas las las barras, pero si bien no habéis dado todavía con la clave de por qué está descendiendo el consumo de vino, sí que habréis tenido que idear alguna maniobra para afrontarlo, ¿no? Porque claro, aunque no tengas la clave de por qué pasa, sí tienes que saber qué es lo que vas a hacer para que tu bodega no tenga que cerrar las puertas, ¿no?
5: Pues es una gran pregunta, la pregunta realmente, del millón. Porque
0: claro.
5: Sí, o sea, es un poco dar con la tecla, ¿no? En nuestro caso sí que es verdad que pues tenemos también dentro de la bodega pues restaurante, y de esa manera pues sí que nos estabilizamos un poco más, no dependemos tanto de los movimientos del mercado, trabajamos más a circuitos cortos que siempre suelen ser más fieles, más estables, pero sí que es verdad que aunque tú tengas un poco la clave de lo tuyo, el problema es que al bajar tantísimo el consumo mundial, todas las grandes bodegas que tienen un capital económico muchísimo mayor para invertir en promociones y demás son las que están intentando redirigirse a un mercado local, que no era su territorio hasta el momento. Estamos hablando de que en algunas regiones del estado sobran más del 50% de las hectáreas que están plantadas para que esto sea rentable y económico a futuro. Claro. Estamos hablando de una barbaridad.
0: Claro.
5: Pues redirigir ese consumo al interno es imposible.
0: Claro. Y si miramos a Estados Unidos, te encuentras los aranceles de Trump, que tampoco evidentemente facilita.
5: Claro,
0: nada,
5: esto empezó, aceleró todo con la pandemia, el veto a Rusia con la guerra de Ucrania dio un palo a muchas bodegas, luego los aranceles y todo el desequilibrio económico que está habiendo en los mercados interiores de Estados Unidos, pero es que Estados Unidos ha dejado de beber hasta su propio vino, o sea, es que es algo muy, muy curioso de ver. Países importadores como China empiezan a ser productores, entonces les empezamos a hacer menos falta. Entonces ahí es donde está la pregunta a cómo conseguir sacar la producción, es la pregunta del millón.
1: Claro.
5: Aunque yo creo que todas las bodegas lo que estamos es un poco a cómo vamos a sobrevivir hasta que esta crisis pase, esta especie de purga en la que en Navarra, pues este año, me imagino que a final de año publicará la denominación de origen los datos, pero han cerrado ya unas cuantas bodegas que estaban a las puertas de la jubilación, que estaban igual en busca de un traspaso, pues nos han llegado las noticias de que pues han decidido cerrar frente a la imposibilidad de encontrar soluciones.
0: Claro.
5: Entonces es más cómo vamos a sobrevivir que cómo vamos a vivir, yo
0: claro,
5: creo.
0: Porque las consecuencias para el sector, Gorka, son muy duras, lo dices, si están ya cerrando bodegas, pues adelantando jubilaciones, hay muchas consecuencias, ¿no? Del descenso del vino que afectan, digamos, incluso más allá del sector.
5: Hay muchas consecuencias invisibles, porque todo el mundo ve la uva y ve el vino, que es lo que entendemos y todo lo que hay en torno a ello. Pero el vino, curiosamente, es una de las producciones que podríamos decir que es un poco como el cerdo, ¿no? Que se aprovecha hasta los andares. Pues en el vino es exactamente lo mismo, se aprovecha absolutamente todo. Desde que encontramos en las viñas que se recogen las hojas del tempranillo para hacer suplementos alimenticios, que ya veis qué curiosidad, encontramos también toda la industria del alcohol destilado, que ya puede ser el alcohol que encontramos en las farmacias, pueden ser todos los orujos para distintas cosas o incluso para hacer tinturas de medicamentos y naturales y demás. Todo ese alcohol proviene en su gran mayoría de la destilación de orujos y vinos. Entonces, si este gran volumen de accesibilidad que tiene el sector de la destilación desaparece, pues es que se va a ver reflejado incluso en alcoholes como el pacharán, porque son alcoholes que provienen de alguna manera de la propia uva. Entonces no solamente afecta a lo que es el vino. Pero luego, pues una cosa que siempre cuento como anécdota, porque a la gente le sorprende mucho, es que se verían afectadas hasta las chuches. Me parezco a Rajoy diciendo los chuches.
0: Los chuches.
5: El IVA de los chuches. Pero sí que es cierto que las chuches ácidas, que son un poco las que todos tenemos en nuestra memoria, ¿no? Esa mezcla entre ácido y dulce, sí, y los cristalitos, eso es ácido tartárico, que es el ácido principal del vino. Y proviene de ahí. Cuando encontramos en la mayoría de alimentos procesados correctores de acidez, uno de los más usados en la industria agroalimentaria es el ácido tartárico. Por lo tanto, si de esas destilaciones no podemos tener destilaciones, empezamos a no tener ese alcohol, empezamos a no tener esos correctores de acidez, sobre todo de cara a la gastronomía que estamos empezando a dar por normal, que es la ultraprocesada, todo eso va a encarecer todavía más esos procesos, esos productos. Y es que esto pues es una cosa que se puede ir extendiendo, y es que nadie se había planteado nunca que el sector del vino se fuese a reducir, siempre ha ido a más, ¿no?
1: Claro, es
5: entonces
1: tremendo.
5: Las consecuencias están por verse, porque ni siquiera se pueden llegar a calcular cuáles son. Y otra más, que en estos veranos son muy importantes, estamos viendo cómo las viñas son cortafuegos naturales en las montañas y en esas laderas que no sirven para otros tipos de cultivos. Los paisajes que el ser humano ha labrado durante siglos y ha conseguido que más o menos se equilibre y se adapte la naturaleza a ese paisaje, los vamos a cambiar radicalmente. Es más, vámonos a Rioja La Besa, imaginaros si les quitamos el 60% de la superficie de viñedo. ¿Qué pasará? Con ese, ves,
0: ¿no? Sin vino hay más incendios, sin vino no hay gominolas.
1: Dos consecuencias muy, muy importantes. Sí, Gorka, sí. Yo he empezado a ver por ahí lo de vino sin alcohol. Empezamos viendo también los vermús sin alcohol y tal. ¿El vino sin alcohol es vino? ¿Esto puede ser una salida? ¿El vino sin alcohol no es otra cosa que mosto? ¿Qué me dices de esto?
5: Pues soy un poco de que si a día de hoy hemos hecho una guerra porque la leche de avena no se llame leche
1: eso
5: de avena.
1: Es.
5: Porque tiene por lo menos unas cosas parecidas o sirve para lo mismo. El vino sin alcohol no es vino. O sea, es que es imposible.
1: Qué
5: o sea,
1: bien que
5: yo
1: me lo
5: sí
1: digas
5: que
1: tú. Empezaría
5: esa guerra también.
1: Sí. Porque
5: hay mucha gente que te dirá que sí, pero porque lo que buscan es una supervivencia de la manera que sea. Yo soy más partidario de la filosofía de que si algún día, por desgracia, tenemos que echar el cierre, pues será con dignidad y asumiendo pues, que este es el fin del recorrido, pero haciendo las cosas como realmente se tienen que hacer. Esto de empezar a adulterar los productos para intentar encajar en unas modas que nadie nos asegura que duren más de 3 años, es poner en juego una historia de más de 2.000 años, en el caso de mi pueblo, en pos de la modernidad cambiante. Entonces, yo no estoy muy a favor de eso. Así que estoy contigo en que las cosas de verdad están mejor hechas.
0: Y el vino ecológico, por ejemplo, que quizá por ahí puede ir el futuro, ¿no? Creo que además tú te dedicas a ello también, Gorka.
5: Eso es. Sí, llevamos desde que abrimos con el sector, o sea, con las viñas en ecológico, incluso antes ya en la cooperativa del pueblo entraban así, fue una de las decisiones por las que salir. Y además estamos viendo cómo la adaptación al futuro va por ahí. O sea, es que la sostenibilidad del sector de cara a simplemente poder producir en estos años tan ciertos, tan extremos en clima, en los que no se repiten los ciclos, porque más o menos las viñas se suelen repetir los ciclos cada 20 años históricamente. Entonces la gente ya sabía qué es lo que más o menos podía pasar. Pero ahora es que, o sea, llevamos años en los que en esos 20 no se han repetido ni siquiera 2 años parecidos. Climáticamente
1: bueno,
5: hablando.
1: Yo iba a celebrar el Día de la Cerveza, pero no, me voy a tomar un vino. En homenaje a toda esta gente. Oye, y ya que estamos así como a punto de cerrar y le hemos citado a Rajoy por los chuches, podemos decir eso de ¡viva el vino!
0: Ya,
1: que esa, también esa lo dijo Rajoy.
0: Y también, ¿no? Mira tú. Aquí, dos veces
1: se nos ha hecho prota.
0: Gorka Pérez, Santa Cecilia, de Bodegas Saspea, en Lumbier. Es que ricasco, Gorka, al cerca un debate.
5: Que ricasco suey.
1: Agur,
0: pues
1: agur.
0: Hay que dar de la cerveza al vino.
1: Sí. Yo me voy a... Oye,
0: muy cercano para
1: hoy que la gente se tome un vino, porque fíjate qué panorama. Lo ha contado así pues, como con... bueno, es lo que nos viene y con cierto relajo, sí. Pero las consecuencias son terribles. Pues o sea, eso. Que bueno, de vez en cuando vamos a dejar la cerveza refrescante y un vinito.
0: Pues sea con Coca-Cola.
1: Eso
0: gracias,
1: es.
0: Gracias,
1: Bego. Agur.
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0: En las 5:30 actualizamos la información de carreteras. Conectamos con el gabinete de prensa de la Archancha. Arratsaldeón.
16: Arratsaldeón, buenas tardes.
0: ¿Algún problema a esta hora?
16: No, en estos momentos no registramos incidencias graves en las carreteras. Tampoco hemos de lamentar accidentes con daños personales y se circula con normalidad.
0: Muy bien, eskerrik asko.
16: Biarrartagur.
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0: Euskalmet, David Pierna, Arratsaldeón.
19: Arratsaldeón, muy buenas.
0: Vamos con el pronóstico del tiempo para el fin de semana, lo primero, ¿cómo se presentan las próximas horas?
19: Durante las próximas horas seguiremos con ambiente veraniego, con los cielos azules, temperaturas altas, sobre todo en el interior. Eso sí, durante la tarde el viento del norte va a ir ganando en intensidad y favorecerá el descenso de las temperaturas. Mañana subirán las temperaturas, por lo que hará algo más de calor, especialmente en la vertiente mediterránea, donde las máximas llegarán hasta los 35 o 36 grados, siendo el Valle del Ebro la zona donde más calor esperamos. En la costa las máximas serán algo más bajas, cercanas a los 30 grados. La mañana y las horas centrales estarán despejadas, y luego a lo largo de la tarde formarán nubes de evolución que nos podrían dejar algunos chubascos tormentosos que podrían ser localmente intensos. El domingo las temperaturas bajarán, pero seguirán siendo calurosas en el interior, soleado por la mañana y con riesgo de alguna que otra tormenta de cara a la tarde.
0: Bueno, así que mañana el arranque de las fiestas de Donosti, el Cañonazo, puede que haya algo de agua, ¿no? Por lo que nos dices.
19: Bueno, pero sería, sí, muy poca. Hacia final de la tarde.
0: Al final, vale. Bueno, para los que estén ya de fiesta, no se darán ni cuenta. Gracias, David.
19: Vale, hasta luego.
0: Hasta luego,
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0: Ya abrimos aquí nuestro diálogo de besugos de viernes con Iñaki Espiga, con Mikel Martínez, Laida Basurto, Ander Iribar. ¿Qué tal, Arratsaldeon?
1: Muy bien, muy bien. Arratsaldeon.
2: ¿Qué León?
0: Laida, que estás frente al barco de Juego de Tronos.
2: Sí, de Juego de Tronos. La precuela, la Casa del Dragón.
0: Eso es. Luego lo vamos vamos a ver luego el barco. Vamos a estar también en Guetaria, en ese homenaje hoy a Juan Sebastián Elcano. Tenemos también Distrito Ondarchaña, ¿verdad, Miquel?
3: Arratsaldeon, Xavi.
0: Arratsaldeon, hoy has puesto a la gente a darse crema, ¿no?
3: Eso es un dilema que tenemos este verano, Xavi. Nos da vergüenza, al parecer, pedirle al de al lado que nos eche crema.
0: Bueno,
3: lo descubriremos.
0: Pues, creo que sí, ¿no? Da bastante vergüenza, ¿no? No sé si la gente.
2: Yo ya lo he hecho este verano con una desconocida, sí.
0: Le dijiste que te diera y te dio.
2: A una chica, sí.
3: ¿Y con masaje?
2: Joder. Con masaje no, lo que normal, ¿no? un poquito normal, no siento que te demasiado. Pero sí me atreví, la primera vez que lo hacía ha sido este verano, mira, casualidad.
0: Muy bien, muy bien.
2: En la Concha.
0: Espiga está muy a favor, ¿verdad?
4: Hola, sí, a mí me da un poco de vergüenza, pero lo haría porque es que me quemo siempre la franja como el eclipse. Pues me quemo. Sí,
0: te queda ahí una franja, ¿no?
4: Que no me llega a la mano.
3: Yo no lo suelo pedir, lo tengo que. No, yo debería autosuficiente.
2: Lo que pido mucho es que me guarden las cosas, la mochila, lo que sea. Eso lo hago siempre.
0: Es un clásico, sí. Y el otro día había una mujer dando crema, entiendo que a su marido, en la espalda, y después en el pecho y en la cara.
4: ¿Al marido?
0: Sí, no llega el marido a la cara.
4: Pero ya sabes que es otra
2: época. Ay, los maridos quieren que les toqueteemos.
0: Hasta la cara.
2: El roce, ya sabes.
4: A mí me llama la atención, sobre todo de gente joven, si son cuadrillas de chicos, que ves con disparates unas quemaduras impresionantes. Y digo, ¿de verdad que no tienes un buen amigo que te pueda dar un poquito de crema? Bueno, de verdad.
0: Ahí está el debatazo, ¿eh? El debatazo. Ander Iribar, ya te dan crema a ti.
1: Sí. Procuro además que salir de casa ya en crema.
0: Así tiene que ser, tiene que ser.
4: Ah, bueno, pero claro, luego hay que darle otra vez.
2: Se encrema la intimidad,
1: eso
2: Ander.
1: Eso es.
4: Bueno, pero si no tienes pareja.
0: Claro,
4: que en mi caso, yo claro, no tengo que ir.
0: Como Laida, pides a la persona.
2: Tú pides.
0: Claro,
2: sí,
0: no te atreves,
2: se
0: ¿verdad?
2: Te dará.
4: A mí tampoco, no sé qué.
0: Ya.
2: Inténtalo.
4: No por mí, por la persona que dirá, este flipado, yo voy.
2: Bueno, pero hay que ver un poco quién puede ser la persona.
4: Sí, eso también, hay que hacer un casting.
0: Seguro que si coges una señora maja. Sí,
2: eso es. Las señoras siempre son majas.
3: Sí, machu, seguro que lo hace.
0: Recordamos, 688-840-840, nuestro concurso. Ander, que hoy tenemos primer sorteo.
1: Hoy es un día de sorteo, un día de emoción, porque ha sido una semana de muchísima participación. Estamos hablando de prácticamente más, de momento, de 40 finalistas. Más lo que se apunten en la tarde de hoy. Y bueno, pues hay que participar, hay que escribir al WhatsApp de Radio Euskadi. Quiero participar para entrar en ese primer bombo que va a tener lugar en el día de hoy. Ojito, porque ayer quedaron ni más ni menos que 3 preguntas abiertas. 7 letras, color que procede de la unión del rojo y el violeta, variando del rosa intenso al púrpura satinado. La primera de las 7 letras, la M.
0: Y no es
1: Madrid.
0: Morado, no es morado, que ya salió ayer.
1: La tercera, la G de Galdakao. Luego tenemos 7 letras.
4: Ah, vale.
0: Sí, ¿no?
1: Pequeño núcleo rural de Galdakao. Pequeño núcleo rural de Galdakao, 7 letras. La primera, la G de Galdakao. Y por último, 8 letras, persona que destaca de forma admirable. La primera de las 8 letras, la P de Portugalete. ¿En juego?
4: Un coche.
0: Algo mejor.
1: Casi. Noche para 2 personas en el hotel de 5 estrellas, Hotel Palacio Arriluce de Quecho, con además, ni más ni menos que, además de la noche, desayuno incluido para 2 personas y acceso al spa para la pareja.
3: Oye,
2: luego un poquito de crema también.
1: Un poquito de crema.
0: Yo creo que en ese hotel te dan crema si pides, ¿eh? Sí. 688-8840-840, WhatsApp de Radio Euskadi. Alguien nos está llamando al WhatsApp y no se puede.
3: No,
0: le he dado a responder, madre mía. A ver si va a entrar aquí en directo. No se puede. Nos tenéis que mandar un WhatsApp. Quiero participar.
3: Audio.
0: Y luego os llamamos nosotros.
3: Que nos digan a ver cómo hacen ellos para darse crema.
0: Si quieren también. Claro. Por cierto, tu camiseta yo creo que es color M espacio G, ¿no?
1: Puede ser.
3: Es posible.
4: Tiene un aire. Es que son los colores.
0: Sí. Podéis entrar en Wow y verle la camiseta a Mikel y nos decís.
3: Australia la camiseta.
0: Una radio visual. Vamos a las redes, Espigam.
4: Ah, venga, va. Venga. Pues bueno, primero otra vez un guiño de fiesta a La Blanca, donde se ha celebrado ya el día tradicional campeonato de MUS, que ha celebrado su edición número 60, organizado por Javier Serrano.
5: 60 años de MUS, que son los que yo llevo viviendo con este campeonato, y son 60 años de amistad. Es un campeonato en el que participan las 7 cuadrillas de Álava, además de los de Treviño, y está limitado en estos tiempos a 64 parejas.
4: El caso es que además de la fecha, que es redonda 60, la de este año también ha destacado por un hecho inédito y que por tanto pasa a ser histórico.
5: Este año se da la circunstancia que, como veis, en la final hay dos parejas mixtas, es decir, hombre y mujer, lo cual quiere decir que una mujer, por primera vez en la historia del MUS alavés, va a quedar campeona de Álava.
4: ¿Qué te parece? Una chapela que se ha llevado Angeline Surueña, que jugaba con un hombre, ambos representando a Vitoria, y que se enfrentaron a Encina Rasturía y Carlos de Artziniega. Y ha ganado Angeline, es la primera ganadora de MUS de Álava.
0: Oye, pues salió una Angelina, ¿no? Desde aquí.
1: Son muy buenas jugadoras de MUS, las chicas, ¿eh?
4: Pero mira, no sabía
1: muy buenas.
4: Este detalle. Bueno, 60 años de tradición, de una exaltación de la amistad, como decía Sedano, que no es la única en fiestas en La Blanca, aunque esperamos que no llegue a convertirse en tradición. De hecho, si se sigue celebrando, difícilmente los participantes van a llegar a los 60. Hablamos de la carrera de carros de la compra en las cuestas del casco viejo de Vitoria.
0: ¡Qué peligro!
4: Se la pasan bien, pero es un auténtico disparate que podéis ver en redes. Creo que ya lo habéis visto algunos.
0: Sí, sí.
4: Os recomiendo.
0: Hay una cuenta que se llama Hostias de Blusa sin estrella.
4: Y es increíble. Sí, es increíble cómo siguen vivos. Bueno, os recomiendo no probarlo, aunque te prometan ayuda.
6: ¡Reme, reme!
7: ¡No! ¡Me llamo Manoli!
6: ¡Anda la otra! ¡Que reme con el remo!
4: Bueno, de verdad que no os lo recomiendo, ¿eh? Nos ha gustado mucho más conocer a un jovencísimo chaval en redes. Lo vais a encontrar como Chenei Chen. Se llama Jin Chen, aunque se presenta como Cyrus. Es chino y se dedica a viajar por el mundo.
8: Es un niño que hace entrevistas en la calle.
9: ¿Cómo anda? ¿Tiene 8?
8: Tiene 10 años. Y va corriendo por la calle y dice: ¿te puedo entrevistar? ¿Hablas inglés? ¿Can I interview you?
4: Con apenas eso, 8, 9, 10 años, es lo que hace, se acerca a gente random, le pregunta si sabe inglés y si puede entrevistarle. Y uno de sus últimos vídeos, fíjate, está grabado en Malasia.
10: Excuse me, do you speak English?
11: Yes.
10: Can I interview you?
11: Yeah.
10: Okay, what is your name?
11: Markel.
10: Where are you from?
9: Markel.
11: I'm from the Basque Country. I'm from, particularly from Guernica, a little town that was bombed before the Second World War.
4: Toma ya. En Malasia se encuentra con Markel de Guernica, ¿eh? Qué casualidad.
9: Wow.
4: Pues mira, lo siguiente no es fruto de la casualidad, sino de la investigación. La ciencia ha podido confirmar esto.
12: ¿Y si te dijera que no somos la única especie con un alfabeto? Varios investigadores utilizaron inteligencia artificial para analizar miles de comunicaciones de cachalotes. Y se dieron cuenta de que no hacen simple ruido. Combinan estos cuatro elementos musicales, ritmo, tempo, ornamentación y rubato, para crear un sistema de infinitas combinaciones.
4: Esperemos, eso sí, que al menos los cachalotes, los cachalotes sepan... es que me sé lo siguiente, que sepan utilizarlas correctamente, como yo ahora mismo.
13: A ver. Hoy estoy aquí y el día 15, a quien quiera acordarse de que se acuerde, de que yo, aunque no sea físicamente, estoy aquí y mucha más intensidad que en el día de hoy.
0: Bien. Tercera mención a Rajoy en el programa en 41 minutos.
4: Querer, ¿eh? No va a haber más.
0: Casualidad.
2: Siempre presente.
4: Siempre presente. Sí. Bueno, tampoco es tan difícil lo de hacerlo en orden. Podemos aprender de otras gallegas. De hecho, hoy me he vuelto a encontrar con nuestras amigas ya Sobria y Serena, que hace unos días participaban en un programa, en el programa de Pedro el Perro Andaluz de Televisión Española con Manu Sánchez. Y entre sus ocurrencias se sacaron de la manga una especie de Duolingo galego, que es muy fácil, ¿eh? Incluso para los más resistentes.
14: Yo sé que sabéis decir sushi. Y si sabéis decir sushi, sabéis decir
15: Sansenso.
16: Si sabéis decir Shakira, no me digáis chanchungueiras.
4: Claro.
16: Y último y no menos importante, yo creo que si todos somos capaces de leer Schwarzenegger, haciendo un pequeño esfuerzo mental, somos capaces de leer A Coruña.
4: Efectivamente. Porque es verdad que estas cosas dan muchísima rabia. Y seas o no galego, lo que también da muchísima rabia es este programa de radio argentino con una sección que se ha convertido en viral. Si no me equivoco, ya habéis estado una vez por ahí. No lo sé, si no os lo presento. Se llama Problemas de Millonarios.
17: ¿Cuál es tu problema, Andrea?
18: Todos los años, con mi marido, hacemos un viaje familiar con nuestros cuatro hijos. Cada uno con su novio o con su novia. Este año decidimos venir a Mallorca. Alquilamos un barco. Tampoco podíamos alquilar un barquito medio chiquito porque una semana, 10 personas, que te chocas, que estás apretado, como que no da.
4: no da un yate enorme para 10 personas, un barco con su capitán, su chef particular durante 10 días, en fin. Y uno se pregunta, ¿y dónde está el problema?
18: El tema que nos está pasando, que para mí es un problemón, es que el barco es tan grande que llegamos a la cala y no entra.
0: Ah,
18: puedes tirar el ancla cerca de la playa. Está medio lejos. Y viste, ya el mar está más movido, claro, hay un poquito más de viento.
4: Ay, Andrea, qué pena nos da. No nos gusta mojarse. Ay, es
0: remar,
4: un tema.
0: Reme, Andrea.
4: Reme. Andrea decía que no le gustaba mojarse, decía también que es un tema, sin duda lo es, un tema de pijos de mierda, o si preferís, por ser menos faltones, problemas de pijus magnificus, como en la vida de Brian, ¿os acordáis?
0: Sí.
9: Tiene desgracioso pijus magnificus. Es un nombre de este señor. Yo tengo un gran amigo en Goma llamado pijus magnificus.
4: Bueno.
9: ¡Silencio!
2: ¡Silencio, venga!
4: Aunque bueno, la verdad es que cualquiera puede que disfrute las vacaciones como pueda, si las tiene o como quiera, porque es un tema efectivamente que da para mucho, incluso para uno de los paneles de la ruleta de la suerte de Jorge Fernández en Antena 3, que ahí sigue incombustible. La frase a completar era esta: no entiendo a estos turistas
15: que pasan el día en la piscina del hotel.
19: Es correcto, Antonio, muy bien.
0: Muy bien. No entiendo a estos turistas que pasan el día en la piscina del hotel.
4: Eso es, se lleva el panel y como el tema así quedaba, hasta Jorge Fernández se quiso mojar.
19: Las pistas no las escribo yo, entonces yo a veces digo, no entiendo, me pongo en primera persona, pero a veces no puedo compartir el panel, porque no las escribo yo. Pero esta vez sí comparto el panel con la pista, yo tampoco entiendo. Hombre, que tengas una buena piscina en el hotel y que te pegues un bañito bueno para que disfrutes un tantito, vale, todo el día metido en el hotel.
20: Hay gente que prefiere no pensar.
21: Bueno, sí, también es verdad.
20: Claro, me levanto, bueno, voy a la piscina, ahora me tomo el mojito, ahora me vuelvo a tirar a la piscina, ahora subo, ahora como, ahora me tiro.
19: Por eso las pistas no entiendo, pues yo no entiendo eso. Yo eso no los entiendo.
0: Depende del hotel y de la piscina, ¿eh?
4: Que hay veces que es verdad que estás en un hotel súper chulo y claro, dices, qué pena.
0: Claro, claro, Punta Cana, pulserita, verde, tal, tres piscinas en el hotel.
2: Te pues, lleva eso.
4: Sí, bueno, yo estuve en Venecia en un hotel, bueno, en un apartamento que tenía un jardín maravilloso y yo, qué rabia tener que irme, pero estaba en Venecia.
0: Claro, claro.
4: Y dije, qué rabia, podía ser un poco peor.
0: Bueno, 688-840-840, nos informan por aquí, Marijo, de tráfico entre Pancorbo y Vibriesca, sentido Madrid, hay retenciones por accidente. Nos está escuchando en Guau y nos cuenta que para si alguien va ahora para el sur, pues que sepa que hay retenciones. Nos vamos a Juego de Tronos, ¿os parece?
4: Vale,
0: vamos a situarnos un poquito. Que la Aída Basurto está ahora mismo en ese, o muy cerquita de ese barco. Bueno,
2: muy
0: se
2: cerquita.
0: He oído que se ha roto un vaso o algo así, ¿no?
4: Ahí va.
0: De fondo, acabo de oír ahora mientras.
2: Ah, no.
0: ¿No? Ah, pues lo he oído, no, yo.
2: Bueno, hay un montón de aquí restaurantes, ya sabes, en el puerto.
0: ¿Va? Igual. Ah, igual.
2: Sí, no me he dado cuenta.
0: Bueno, no sé si conocéis la serie La Casa del Dragón. No.
4: Yo
0: no
4: me suena.
2: Yo ahora me estoy
0: ahora,
2: enterando.
0: ¿No? Es la precuela de la serie Juego de Tronos. Juego de Tronos sí conocéis, ¿no?
4: Sí, sí.
2: Sí. ¿Vale?
4: De oídas.
0: Y esto ocurre aproximadamente 200 años antes de los eventos de la serie original. Muestra una época en la que los dragones son muy comunes en Poniente. Vamos a escuchar el tráiler, que creo que lo tenemos por ahí. La Casa del Dragón.
22: Ningún hombre ha tenido tanto poder como tú. Tendrás un imperio inexpugnable, Rhaenyra. Y nuestros hijos serán quienes lo gobiernen eternamente.
0: La Casa del Dragón se centra en la historia de la familia Targaryen. Creo que se llama así porque no he visto nunca estas series, ¿vale? Están ya emitiendo la tercera edición en HBO y estos días están promocionando la serie. Para ello han trasladado el barco inspirado en la Casa Targaryen a Euskadi. Hoy está en Donostia y desde el día 10 va a estar en Bilbao. Laida, tú acabas de estar dentro, ¿no?
2: Sí, sí.
0: ¿Cómo ha sido?
2: Eso es. Y ahora, bueno, yo solita, porque el resto estaban esperando, o sea que les he dado un poquito de envidia. Hasta las 5 no abrían el barco. Y ahora sí que hay cola, eso es. No hay mucha cola, pero es verdad que conviene reservar, eso es verdad, en Eventbrite, porque ha habido gente que ha venido y, bueno, como ahora tampoco hay tanta cola, pues han podido entrar, pero a lo mejor venís dentro de una hora y ya no podéis entrar porque no tenéis la entrada. En todo caso, es una goleta, lo que estamos viendo ahora mismo, de 31 metros de longitud. Bueno, tiene dos mástiles de 25 metros, 9 velas que todavía no están desplegadas, están aquí esperando como agua de mayo. Velas blancas con el sello rojo de los dragones que le han puesto. Bueno, pues esto es un poquito el, digamos, bueno, pues lo que representa la Casa Targaryen. Y tanto la cubierta como el camarote, bueno, pues están totalmente tuneados, ¿no? Llenos de elementos de atrezo que nos llevan a ese universo de Juego de Tronos y de esa Casa Targaryen. Bueno, para los fans, según nos dicen, está siendo una experiencia increíble porque, bueno, además lo mejor es que es la entrada gratuita, aunque como os decimos, bueno, mejor reservar. Vamos a escuchar lo que nos han dicho justo antes de entrar a ver el barco. ¿De dónde venís?
3: Desde Arrasate.
2: ¿Eres súper fan de la serie?
3: Fan, sin más.
2: Vamos. ¿El barco qué te parece?
3: Está chulo, a ver si despliegan las velas y lo vemos ahí en su pleno esplendor, ¿no?
2: ¿Qué es lo que más te gusta de la serie?
3: Todo, en general, el universo en sí es muy interesante.
2: ¿Y la has traído a tu madre?
3: Y a mi padre.
2: ¿Vosotros veis la serie?
5: Cuando está él en casa y, como quien dice, nos obliga, sí. Por voluntad propia, normalmente no. A mí se me hace demasiado, para mi cabeza hay demasiadas historias.
2: Bueno, cuéntame sobre la serie, sobre el barco, ¿de dónde vienes, por qué has venido?
21: Pues nada, me he enterado a través de un amigo bombero que ayer por la noche había llegado al barco. He visto la serie y la he disfrutado, pero tampoco es que sea un gran fan. Uh-huh. Y me gustan los barcos también. Entonces me he acercado a ver si por un casual había manera de verlo. Quedaba por hecho que no se podría, pero me he puesto a la cola y quizás tenga suerte. Sí. Me encantó la serie. No tengo mucha memoria así de todos los personajes y demás. Tengo curiosidad por ver la saga, a ver qué tal es.
2: Y luego el barco, así a priori, ¿qué te parece?
21: Me gusta la tematización, las velas negras, roto, todo en plan pirata. Me gusta, está bien hecho.
2: Kaixo, ¿de dónde sois?
3: De aquí, de Donosti.
2: De Donosti, Baisti. Pasamos por aquí, lo hemos visto y a ver si podemos entrar.
21: Sí.
2: Sois fans, imagino, de La Casa del Dragón,
21: sí.
2: De toda la saga, digamos, de Juego de Tronos.
3: Sí, también, sí, de los dos, sí.
2: ¿Qué os parece así a primera vista el barco?
3: Estamos esperando a ver a que desplieguen las velas, que es lo más llamativo así, pero bueno, bien.
2: ¿A qué os recuerda un poco el barco dentro de la serie?
3: Lo que
2: la
3: está,
2: última,
3: sí,
2: ¿no?
3: La batalla del Gaznate, que están ahí todos los barcos luchando con los Velaryon y los dragones encima.
2: ¿Qué es lo que más os gusta de la serie?
3: Los dragones.
23: Kaixo, arratsaldeon.
2: Zeguraldi polita eta ze barku zoragarria, ez da?
23: Bueno, oantxe ikusiko dugu, kanpotik ikusitaia esan, mitxura ona dauka, gainera gure ikurrina ikusten da, eta esaten dezu, bueno, da, euskal itxasontzi bat, eta Donostiako badian, ondo.
2: Bueno, pues ya lo habéis escuchado, esta fan ya comentaba que condea la Ikurriña en este barco y no es casualidad, porque bueno, fue construido en los astilleros de Lekeitio en los años 80, así que tiene label vasco. Es en realidad la goleta Atila, un velero histórico que bueno, ya ha surcado muchos mares y que bueno, seguramente lo conoceréis porque suele estar atracado en Portugalete normalmente. Uh-huh. Vamos a escuchar a Gaizka Uria Gereka, que es ahora mismo el capitán del barco.
24: Se construyó en Lekeitio en el 82 y lo que pretendemos nosotros, que hemos cogido ahora el barco, es ponerlo en valor como una perla que tenemos aquí. Construido en Euskal Herria, es uno de los barcos que ha navegado por toda Europa y queremos mantenerlo, seguir manteniéndolo.
2: Bueno, recordamos para terminar que el barco va a estar aquí en Donostia hasta el próximo domingo y luego en Bilbao, en el Museo Marítimo, desde el lunes 10 de agosto por la tarde y luego ya los días 11, 12 y 13, todos los días. Además, en Bilbao se podrán navegar por la ría a bordo del navío Targaryen. Cada mañana habrá 50 plazas para esta experiencia premium, mientras que por la tarde será una visita al barco ya amarrado. Así que ya sabéis, en Donostia ahora y después en Bilbao,
0: en
2: un barco
0: Gavarra,
2: así como
0: ¿no?
2: muy pirata. Sí, sí.
0: Muy bien.
2: Sí, cuando eso, pues eso, a disfrutarlo, ¿no?
4: Pero pasó también por Bermeo, cerca de Rocadragón.
0: Oh, claro, no mentes, claro. No mentes la bicha, no mentes la
2: Se lo tunearon allí, ¿no? En Bermeo y luego ya vino poco a poco, nació Donosti, según me han dicho por aquí.
4: De Rocadragón,
0: la Gavarra, porque el Atila tuvo un pequeño incidente en las celebraciones.
2: Donosti, según me han dicho por aquí.
0: La Gavarra, porque...

0: va a hablar.
1: ¿Qué te ha parecido la careta, Xavi? ¿No la habías escuchado?
2: Me ha parecido espectacular. Os escuché cada día también desde...
1: Bueno, que hoy en Onda Artzaña Distrito vamos a hablar sobre el dilema del verano. Hay un dilema muy de verano: echarse la crema en la espalda cuando vas solo, pedir ayuda a un desconocido o apañárselas como puedas. En Onda Artzaña Distrito hemos salido a la playa a preguntar.
3: Tú me das cremita, yo te doy cremita.
1: Bueno, ¿qué tal, chicos? Estoy aquí haciendo una encuesta de calle porque, claro, igual entre los chicos es más común que entre vosotros os dé vergüenza pediros, oye, dame un poquito de crema en la espalda.
4: No me da vergüenza.
1: ¿Si hay alguna chica al lado?
4: Sí.
1: Ah. Oye, por aquí, chicas, ¿a vosotras os pasa?
5: No, a mí no me pasa.
1: ¿A ti no te pasa?
5: No, yo con mis amigas, pues nos echamos.
1: ¿Si hay algún chico al lado tuyo?
5: A ver, yo no sé si le echaría, pero a ver si me pregunta, pues sí, si es amigo.
6: No me importaría echarle un poco de crema, me da igual que sea hombre o mujer, ¿no? Yo creo que al final no todos queremos una igualdad de género, ¿por qué no?
5: Yo también estoy de acuerdo.
1: ¿A desconocidos le darías cremita en la espalda?
5: Sí, sí.
6: Yo creo que mi hija no dice la verdad. Es mentira.
4: Yo porque tengo más cara que espalda.
7: A mí, bueno, según que desconocido, claro.
1: ¡Qué meriendilla! ¿Alguna vez lo has pedido?
8: Claro, sí, para la espalda sí, pero al final no llego y no me importa. Al final es donde más me quemo, que es la zona lumbar, digamos, y la zona de los hombros, así que sin problema. Si la gente se ofende, pues mala suerte. Al final yo no pido nada malo, simplemente un poquito de cremita, y hay gente que sí que acepta, pero hay otro tipo de gente que no me ha pasado ambos casos. La mayoría de la gente no tiene problema.
9: Es que en ese sentido soy un poco más autosuficiente. Tengo bastante elasticidad en las manos, así que me llego.
1: Haznos un tutorial para Radio Euskadi.
9: Pues mira, con la elasticidad de un brazo intento llevarlo hasta el límite, luego el otro hacia el suyo y pues bueno, voy esparciendo en los puntos en los que es más difícil llegar. También lo mismo cuando estoy en la ducha.
1: Cualquiera que nos vea va a pensar que estamos haciendo yoga. Solar cream here, you put it.
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10: Depende de cómo esté el de al lado, ¿eh? Que claro, que a lo mejor el de al lado está de buen ver y dices tú, bueno, depende de quién esté al lado, eso es verdad. Y si no, pues una se apaña, una misma.
1: Eric Ascor, Cadi, lo que somos, lo que nos une.
6: Osondo, Gabilondo.
1: Bueno, con tutorial y todo, ¿eh?
11: Sí, sí.
1: Con una mano tienes que estirar lo máximo que puedes. Luego con la otra unes las dos manos y
11: si no llegas,
1: ahí intentas. Xavi, tienes
11: un truco que es echarse crema en las uñas, bueno, que llegas como más fácil por detrás.
2: Pero yo llego peor.
4: Sí, yo lo llevo.
1: Bueno,
4: lo llevo.
1: El chico me enseñó, ¿eh? Estuvimos ahí intentándolo.
4: Sí, pero
1: parece que
4: la
1: estamos haciendo como yoga.
4: Si no, la crema en spray.
11: Mira,
4: sí, es lo que he hecho yo.
1: Oye, esa es buena.
4: Claro, me he comprado un Kerman Spray.
1: Oye, hemos estado aquí media hora hablando del tema y resulta un spray solucionado.
11: Ya está, solucionado. Vaya. Pues 688-840-840, nos podéis contar si le echaréis crema al vecino. Pues ahí esperamos vuestros mensajes.
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11: Lo que es único. Efectivamente. Noticia de impacto, Ander Iribar.
0: Impactante.
11: Impacto total. Vamos, ¿no?
0: Esto es historia viva de la movida madrileña. Y viene muy bien para deciros que hay una sentencia que puede sentar jurisprudencia. Sentencia que nos llega desde Tabasco, México. Un tribunal ha confirmado que un perro recibirá una pensión alimenticia tras el divorcio de sus dueños. Es la primera en el mundo.
4: Después del mono de Michael Jackson.
0: Claro. Pues Lucas va a tener de todo. O por lo menos se va a intentar que no le falte de nada a Lucas, ¿no? Sus dueños se han divorciado y parece que esa resolución ya obliga a una de las partes a contribuir económicamente en el sustento del animal, garantizando su bienestar tras el...
4: separación.
0: Divorcio, ¿no? La ruptura del vínculo matrimonial. Esa separación conyugal, pues se ha abierto también, evidentemente, ya un nuevo debate, tanto jurídico como social. Pero está claro que la sentencia obliga a que hay que mantener la calidad de vida del perro, ¿eh? Que incluye alimentación de calidad, visitas al veterinario, vacunas obligatorias y todos los artículos de higiene que precise para su cuidado. Se trata de evitar que el animal sufra una disminución en su bienestar, que no influya la separación, el divorcio de sus dueños. Y vamos a ver si todo esto pues crea precedente

0: e inspira a futuras sentencias. ¿Os imagináis esto por aquí?
1: Bueno, no
0: puede llegar, ¿no? No me parece. De Tabasco al mundo.
2: Sí, sí. Hay más perros que niños y niñas.
1: Claro, claro, claro. Y son considerados como hijos, ¿no? Pues
2: sí, pero está. Aquí el caso es que Lucas es quien va a pasear a la pareja, ¿no? Y no a la inversa.
0: Pues Lucas igual dije, hoy contigo, o contigo no, que no me has pasado la pensión, contigo sí, que me compras un piso muy rico y me cepillas, me llevas de paseíto, me llevas a la playa, yo qué sé, ¿qué puede dar?
2: Qué máquina, Lucas.
0: Lucas es maquinista. Lo ha conseguido.
1: Bueno, pues ahí dejamos, besugos, gracias a todos. Sí, Ander, luego vienes con el concurso, Miquel, claro, enseguida con los planes, enseguida con Andoni Aguirre Gómez Corta, pues enseguida más, que estamos ya en fin de semana y hay ganas de mover el cuerpo, ¿no?
3: Por supuesto,
1: pues
3: eso
1: a
3: siempre.
1: A moverlo, venga, a tope.
0: ¡Graciosa! ¡Qué gozada! ¡Qué crepo!

0: Son las 6 de la tarde.
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0: Actualizamos la información de la tarde con Javier San Martín, arratsaldeón.
2: Arratsaldeón, Javier.
0: El gobierno de Italia mantendrá la suspensión del acuerdo Schengen con España.
2: Y seguirá, por lo tanto, los controles a viajeros, según afirma en un comunicado el gobierno italiano, donde advierte que no aceptará ultimátums ni imposiciones extranjeras en materia de seguridad nacional y control de fronteras. Es la respuesta que ha dado el gobierno de Meloni al ministro de Exteriores, José Manuel Álvarez, que esta mañana decía que no había motivo para seguir con los controles a ciudadanos europeos.
0: El presidente de la ciudad autónoma de Ceuta insiste en decir que no se ha vuelto a la normalidad.
2: Juan Jesús Vivas sigue viendo peligro y el fin de Ceuta como ciudad autónoma española en el norte de Marruecos si siguen ocurriendo casos como el de la semana pasada. Vivas afirma que fueron al menos 80.000 personas las que intentaron entrar, tantas como la población estable de esa ciudad autónoma, y que aún no se ha alcanzado la normalidad.
3: No es una crisis migratoria al uso, es, insisto, la vulneración de la integridad territorial de España. Pero es que entró un número de personas, cuando digo 80.000, estoy diciendo que es un número equivalente a toda la población de Ceuta. Es como si en el conjunto de España entraran en 24 horas 50 millones de personas. Entonces Ceuta todavía no se ha recuperado de ese trance, de ese trauma, y Ceuta no ha vuelto a la normalidad.
2: La ministra de Juventud e Infancia, Sira Rego, dice que de esas 80.000 personas, 1.342 son menores extranjeros no acompañados que ya se han registrado y se han incorporado al sistema de acogida de Ceuta. Además, ha anunciado el envío a partir del día 16 de un equipo técnico permanente de su departamento para acelerar la identificación y la posterior derivación de esos niños y adolescentes a otras comunidades autónomas.
4: Momento, la cifra que les puedo adelantar de niños y niñas registrados, filiados en el sistema de acogida, es de 1.342 niños y niñas. Evidentemente se sigue con el proceso, está siendo complicado por el volumen de llegadas y por la situación que ha habido de cierto desborde.
2: Y ya saben que no todas las comunidades autónomas están de acuerdo con eso de acoger a otros niños que vienen de Ceuta, así que otro ministro, el de Función Pública, Óscar López, les ha recordado que hay una ley que les obliga a hacerlo y también les ha pedido solidaridad para acoger a esos menores migrantes no acompañados.
5: En relación con los menores, hay una ley en nuestro país, no solamente hay una ley, hay un mecanismo de solidaridad con criterios objetivos que se tiene que aplicar. Y sin ánimo de alimentar polémicas con esto, lo que tienen que hacer las comunidades del Partido Popular es aplicarlo. Lo que me importa es que se aplique la ley y que se aplique la solidaridad. El mismo partido que gobierna Ceuta gobierna muchas comunidades autónomas en este país.
0: El Servicio Navarro de Salud ha cesado al alto cargo del Hospital Universitario de Navarra, acusado de acoso sexual.
2: El pasado mayo, el Departamento de Salud remitía a la Fiscalía un informe con las investigaciones internas sobre una denuncia por acoso laboral y sexual interpuesta por un médico contra su jefe de servicio al hallar indicios de que algunas actuaciones podrían ser constitutivas de delito. Aunque el médico manifestó su oposición a la propuesta de cese, se desestimaron sus argumentos y así Osasun Bidea ha vuelto a disponer el cese del médico acusado de acoso.
0: El eclipse solar del próximo miércoles ha disparado las reservas aéreas por encima del 90% en Bilbao.
2: Y aumentan así un 3% con respecto al mismo periodo de 2025. Las llegadas internacionales alcanzan su punto máximo el día 10 de agosto con el aumento interanual del 39%, convirtiéndose además en el día de mayor actividad de la semana del eclipse. No se veía nada igual desde el 30 de agosto de 1905. Me refiero al eclipse, no a las entradas de viajeros. Y la ministra de Ciencia, Diana Morán, ha animado a la ciudadanía a que disfrute de ese evento, aunque también ha pedido que seamos civilizados.
6: Se van a producir más de 500.000 desplazamientos de más solo ese día. Es un riesgo para la salud de las personas si no se ponen las gafas homologadas. Disfrutémoslo en familia, con amigos. Es un evento excepcional. Lo vamos a recordar el resto de nuestras vidas, pero seamos muy civilizados.
0: Y en uno de los lugares donde muchas personas van a pasar las vacaciones, alguien está haciendo caja.
2: Hasta 120 infracciones por exceso de velocidad en solo 40 minutos. La policía local de San Vicente de Raspeig, en Alicante, ha detectado en apenas 40 minutos 120 infracciones por exceso de velocidad en un control desplegado ayer en una calle del municipio. La intervención se ha realizado con un radar móvil. Entre 100 y 600 euros de multa en función de la gravedad de infracción, hablamos de entre 12.000 y 72.000 euros. La policía local ha analizado la situación y, dado el alto volumen de las infracciones registradas y en tan corto periodo de tiempo, en ese mismo punto, ¿Se va a devolver el importe de la multa? Pues no. Van a hacer un informe para mejorar la seguridad vial en ese punto y también un departamento municipal va a hacer otro estudio para mejorar estructuralmente esa vía y también sus aledaños. Eso sí, la Concejalía de Seguridad Ciudadana y Tráfico ha pedido prudencia y respeto por las normas de circulación. Faltaría más.
0: Pues veremos qué pasa. Y terminamos repasando precisamente la información del tráfico a esta hora.
2: Sí, porque hasta ahora tenemos un tramo de 19 kilómetros de tráfico complicado en la 63. Hablamos de la zona entre, a partir de Sibur, vamos a decir. Los carriles están estrechados por obras, por accidentes a lo largo de ese tramo, en sentido norte, en sentido Burdeos, en concreto entre los kilómetros 176 y medio y 195 y medio. Hay otros accidentes más adelante, así que prácticamente tenemos 30 kilómetros desde Sibur a Bayona, que son prácticamente una sola retención. Y atención, porque a partir de las 9 de la noche se va a cerrar al tráfico para permitir la entrada de una grúa para retirar un camión volcado en la autopista en uno de esos accidentes en la unión de la 63 con la 64, podemos decir en la zona de Bayona Sur. Así que, repetimos, mucha precaución en toda esa 63 y atención con ese cierre a partir de las 9 de la noche.
0: Gracias, Javi. Vamos con los deportes. John Zubieta, que es Arrachaldeón.
7: Arrachaldeón, empezamos hablando de fútbol porque desde las 6 se está jugando la Real Sociedad ante el Colonia, partido a puerta cerrada. Mañana juega contra el mismo rival a las 3 y media, puerta abierta. Y a las 7 y media lo hará el Alavés ante el Racing en el Sardinero. Por cierto, el club de Gasteiz ha hecho oficial el fichaje del central argentino Nicolás Valentini. Además, el Atlético ha vuelto a la actividad después de varios días de descanso y prepara ya los partidos ante Olympique de Marsella y Atalanta. En ciclismo, en el Tour femenino, victoria de Nieviadoma Finney en la etapa del mítico Mont Ventoux, lo que le vale para hacerse con el maillot amarillo destronando a Reusser. Vuelta a Burgos, victoria para Martiu Brennan en la etapa con final en Briviesca. Y en pelota, rueda de prensa esta mañana de Imanol Ansa en Urnieta para hablar de su delicada situación, de su ausencia en el individual de remonte. Denuncia que detrás de esta situación hay una motivación especial.
0: De la tarde y 7 minutos, hacemos una pequeña pausa y enseguida vamos con los planes del fin de semana y además con entrevista en directo a Andoni Aguirre Gómez Corta y Ollana Mari Torera.
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Arratsaldeón, Xavi. Arratxaldeón, ha llegado Martínez, el fin de semana, se nota, sí, se nota en el ambiente que ha llegado el fin de semana. Y uno de los sitios donde va a ser protagonista la fiesta es en Gasteiz.

Todavía quedan 3 días de fiesta con un montón de actividades para disfrutar niños, jóvenes y adultos. Atención, porque no todo es fiesta. Esta tarde a las 7:30 en el Parque del Prado, el actor John Plazaola ofrecerá su monólogo Aita. En este nuevo trabajo, Plazaola compartirá con el público todo lo que le ha aportado la paternidad durante estos 2 años.

0: Pues espera, John Plazaola, sí, siempre es un triunfo asegurado. Así que
1: risas
0: esta tarde
1: aseguradas.
0: A las 7:30 en el Parque del Prado en Gasteiz, monólogo de John Plazaola.
1: Y más cosas para hoy, ya lo has adelantado en la portada, el concierto que se va a celebrar esta noche en la Plaza de los Fueros correrá a cargo de Neomak, un grupo musical vasco que fusiona la triquitisa tradicional y el folclore con música electrónica y sonidos contemporáneos. Seguro que conocéis alguna canción suya, como esta, Ilargi Berriak.

0: Pues nada más que a las 12 de la noche en la Plaza de los Fueros en Gasteiz. Dejamos Gasteiz y nos vamos ahora a Donostia, Mikel.
1: A Donostia, donde a las 8 de la tarde la compañía de teatro Txalo representa en el Teatro Principal Tigrea, obra protagonizada por Andoni Aguirre Gómez Corta y Oihana Maritorena. Hasta allí nos vamos. Laida Basurto, arratsaldeon.
2: Caixo, arratsaldeon. Bueno, pues mañana, caixo, arranca la Semana Grande de Donostia, mañana, que siempre es sinónimo de buenas obras de teatro, así que, bueno, desde ayer ya podemos ver aquí en el Teatro Principal Tigrea, una comedia en euskera, luego ya en octubre se podrá ver en castellano, bueno, pues en la que los protagonistas son un reconocido especialista en desarrollo personal, que cree saberlo todo sobre recetas motivacionales, y una fotógrafa, pues que no pasa por su mejor momento. El coach es Andoni Aguirre Gómez Corta y la fotógrafa es Oihana Maritorena. Arratsaldeon.
3: ¿Qué lleva Arratsaldeon?
0: Arratsaldeon.
2: Hoy ya estáis ya, va, segundo día ya de un relax aquí.
3: Bueno, no te creas, ¿eh? Siempre antes de las actuaciones siempre se pone aquí unas maripositas, se ponen unos nervios, sí, que son necesarios.
4: Estamos advertidos de que el segundo día después del estreno suele ser peligroso, así que hay que venir con las pilas puestas.
0: Pero fue bien, ¿no? El estreno ayer.
3: Fue bien, ¿verdad?
4: Sí, muy bien.
2: Mira, bueno, vinieron hasta franceses, ¿no? A veros.
4: Sí, una pareja de franceses se me acercó al salir, que no se habían enterado muy bien, bueno, supongo que eran franceses, tenían mucho acento francés, hablaban muy bien castellano y me dijeron eso, que habían visto el cartel, que les había gustado y que habían comprado las entradas sin darse cuenta de que eran euskera y que lo habían disfrutado, que no habían entendido nada de lo que decíamos, pero que lo habían disfrutado.
2: Tú, tigre, no eres un tigre, pero tenéis muchos tigres ahí en el interior, los dos personajes, ¿no?, en esta obra de teatro.
3: Sí, bastantes. Yo creo que como todo el mundo, ¿no? Porque todo el mundo
4: también,
3: tiene...
4: Laida, tú eso también es,
2: tú también. Sí, por momentos tenemos tigres por ahí.
3: Sí, yo creo que representamos eso, esos tigres que existen, pero son dos personajes que piensan diferente sobre la vida. Entonces, cada uno tiene sus tigres y hablaremos un poquito sobre ello y sobre cosas.
2: Lo tuyo muy técnico, ¿no? Me decías el texto, vamos, eres un coach de estos con supertitulaciones.
4: Sí. A mí me gustó la obra cuando me ofrecieron el guión, leí el guión y me gustó mucho. Pero ya el día que hice la primera lectura, ya como, bueno, vamos a empezar a preparar esto, dije, igual me lo tenía que haber pensado mejor, porque era un texto muy farragoso, muy complicado, unos tochitos con sus endorfinas, su dopamina, sus mitocondrias, sus, bueno, un montón de cosas que he tenido que aprender y ha sido un poco duro, sí.
2: ¿No tuyo más fácil?
3: Sí, en ese sentido sí. Yo creo que siempre veía lo que tenía que estudiar para el día siguiente ando y decía, ¡buh, gaixua! Baño, maravilla. Lo ha hecho súper bien, así que bye, bueno, bye.
2: Sois dos en el escenario. El punto de inflexión es una sesión de fotos en la que le pides, creo, Oihana, tú le pides al personaje de Andoni que se ría y él no quiere, ¿no?
4: Por ahí ahora, igual digo, es al revés, bueno, cambia la cosa.
2: Todo, va cambiando todo, ¿no? Los personajes van evolucionando.
4: La gracia está en que nunca estemos de acuerdo. Cuando yo me quiero reír, ella cree que no me debo de reír y al revés.
2: Es que si no se acaba la obra de teatro.
3: Claro, es que si no, no tiene gracia la vida tampoco, ¿no?
2: Bueno, ¿cómo creéis que va a salir el espectador? ¿Qué les vas a enseñar o qué les vais a hacer reflexionar a través de esta obra?
3: Pues yo creo que se lo van a pasar bien, porque es verdad que nos estamos sorprendiendo con la reacción del público. No es una comedia de reírse a carcajadas, pero no pensábamos que se iban a reír tanto como se están riendo. Yo creo que salen con una sonrisa y también con preguntas, ¿no?
2: ¿Sobre la felicidad, quizá?
4: Efectivamente, porque afortunadamente nosotros no somos nadie para decir a nadie cómo tiene que afrontar la vida y cómo llegar a la felicidad. Y creo que se lo van a seguir cuestionando después de esto, pero bueno, les vamos a poner ahí el tema sobre la mesa con distintas ideas.
2: Andoni de Rentería, Oihana de Donostia. ¿Y primera vez trabajando juntos?
3: Sí. Nos conocíamos, pero no habíamos trabajado juntos. Y la verdad es que para mí ha sido un placer. Bueno, está siendo un placer. Bye.
4: Sí, yo tengo que decir lo mismo, principalmente porque está delante.
0: Pero es verdad.
2: Luego hablamos.
4: No, todo muy bien, muy bien. Me ha gustado.
1: Bueno, Andoni, Oihana, ¿ya habíais trabajado juntos antes?
2: Acaba de contestar esa pregunta, cariño.
4: Estaba mirando ya las preguntas al siguiente invitado.
0: Es que estábamos hablando, Miquel.
3: Hoy os hemos pillado.
0: He dicho, Miquel, mete baza porque si no la ida no nos deja y tal. Entonces, ha sido por ahí.
2: Venga, a ver qué preguntáis. Venga, ahora. Venga, pregunta. A ver si esta es buena.
1: Bueno, en la escena Gusia de Donostia, eso sí que ya habéis actuado otras veces, ¿no? El público de Donostia, ¿cómo es?
4: Sí, en la escena música sí habíamos actuado. Pues el público de Donosti, ¿cómo es? Es que yo no creo mucho en el tema este. El público de este pueblo es frío, el pueblo, el público de este tal es... cada función y cada día cambia, y muchas veces no es cuestión del público, sino cómo esté el actor sobre el escenario, y a veces das lo mejor de ti, otras veces igual no estás tan bien y el público reacciona de formas distintas un día y otro.
0: Igual es más la hora a veces, ¿no? La hora.
4: Ayer fue fantástico.
2: Comentan que igual es más la hora, o sea, según cuando hacemos
0: que
2: la obra,
0: sábado,
2: también que puede afectar.
0: Martes.
4: También.
2: Sí, yo creo que afecta también tanto cómo está el actor como cómo está el público, porque es verdad que un día que vienes a las 7 estás de una manera, otro día otra cosa te hace más gracia. O sea que yo creo que también es un poquito los dos factores.
5: Pero es verdad que mucha gente que igual a lo largo del año no va al teatro, en Semana Grande, en las fiestas patronales, se anima, ¿no? Porque dicen, sé que va a haber buenas obras de teatro, ¿no? Habrá gente diferente seguramente, ¿no?
2: Sí, yo creo que en Donosti suele pasar que en Semana Grande viene mucha gente también de la provincia a pasar el día y ven el teatro y dicen, bueno, pues mira, otro plan para hacer también. Así que yo creo que sí que es buena fecha para ver Antzerki y en euskera, claro. Vaya.
0: Uh-huh. Estáis en el teatro principal
4: de acuerdo,
0: hasta el lunes y creo que todavía hay entradas, así que hay que aprovechar. Después vais a girar la obra por otras localidades.
2: Pues por ahora tenemos alguna actuación ya cerrada, pero seguramente aparecerán o se crearán más a partir de enero, yo creo. En castellano se estrena en octubre y también hay algunas cerradas en castellano que interpretará la fotógrafa Leire Ruiz, la actriz pamplonesa. Así que con ganas de que salgan, de que salgan bolos y de recorrer Euskal Herria eta Txoko Guztik.
0: Muy bien, pues
4: a
0: disfrutarlo. También, porque evidentemente tenéis que disfrutarlo para que salga bien, también hay que disfrutarlo. Así que es que ricasco a los dos. Antoni,
4: Etoyera.
2: Es que ricasco, Zubei.
0: Gracias, Laida.
2: Hasta luego, Agur.
0: Berdín, Agur.

0: Ay, Xavi, esta canción me ha dejado más relajado, porque también tenemos otros planes.
1: ¿Más relajado que el teatro?
0: Sí, más tranquilos.
1: De chill,
0: de
1: ¿no?
0: semana, de chill. Ahora sí, está de moda decir de chill. Como, por ejemplo, jugar una partidita de la oca, el ajedrez.
1: Juegos
0: el
1: de mesa.
0: Eso es. Uh-huh. Juegos de mesa. Nos vamos al casco viejo de Bilbao, al local Chocotabulo. Un local que mezcla la hostelería con los juegos de mesa. Me he acercado yo presencialmente y he charlado con su dueño Agustín Sanz, además mientras jugábamos a una partidita de ajedrez. Arratsaldeon, Agus.
2: ¿Qué hizo Arratsaldeon?
0: Bueno, Agus, yo he venido aquí a pasármelo bien. Mientras tomamos algo, a jugar un juego de mesa. ¿A qué podemos jugar? ¿Al juego de la oca, por ejemplo?
2: Bueno, si estuviésemos en 1850, igual sí. Pero podemos jugar algo así típico de toda la vida, pues el ajedrez, que es de lo más normalito y más habitual. Tenemos ya casi 200 juegos de mesa diferentes. Y bueno, hay un poco de todo. O sea, tenemos de toda la vida, pues el ajedrez, el parchís, el backgammon. Tenemos juegos también antiguos que mucha gente no conoce, como el carrom y el Go, que son juegos que tienen miles de años. Luego tenemos los clásicos de los 70-80, el Risk, el Monopoly, todos estos. Juegos de los 2000, que siguen muy famosos, como el Catán, Viajeros al Tren, y tenemos un montón de juegos un poquito más nuevos. Tenemos jueguitos así como muy raros. Hay uno que se llama Secret Hitler, que está basado en Alemania en los años 30, antes del ascenso a Hitler, y entonces es de roles secretos y tienes que intentar ganar, digamos, las elecciones.
0: August, yo ya me he perdido con tantos juegos que tenéis aquí. Tenéis para todos los gustos y además puedes tomar algo, ¿no?, mientras juegas.
2: Eso es, combinamos lo que es una cafetería, un choco, con los juegos de mesa. Entonces puedes tomar un café, una cerveza, un refresco, picoteo, un poquito de todo.
0: Bueno, vamos a jugar nosotros al ajedrez. No es algo muy moderno, Agus, pero bueno, algo es algo, ¿no?
2: No es muy moderno, pero hay que saber jugarlo.
0: Vamos a empezar con el saque. Agus, empieza tú.
2: Venga, pues venga, voy a mover el peón. Así, fatal.
0: Mientras jugamos aquí, coméntame, ¿los juegos de mesa qué son? ¿La nueva moda?
2: Bueno, ha habido un boom desde los años 2000 o así, ha habido un boom, pero la verdad es que un local que reúna hostelería con juegos de mesa en Euskal Herria no había. Ahí había un montón de bares en los que tienen como algunos juegos así de toda la vida, pues un parchís, un ajedrez, pero digamos que esté enfocado a que sean juegos de mesa mientras te tomes algo, no había esa idea.
0: ¿Y la gente cómo viene? ¿Sola, acompañada? Si viene sola, ¿se junta con gente desconocida y empieza a jugar?
2: Pues sobre todo vienen grupitos de 2, 3 o grupos ya más de 4, 6, 8. Gente sola suele venir, pero menos, porque también hay esa como vergüenza, esa barrera social de ir a un sitio tú solo sin conocer a nadie. Puede venir la gente sola porque además hay también juegos para uno.
0: ¿Y tienes alguna anécdota o curiosidad que haya pasado aquí? Seguro que sí. Aquí igual la gente se ha empezado aquí a matar por el juego de la oca, por el parchís que no ha ganado. ¿Alguna apuesta o algo? ¿Alguna anécdota tendrás? Yo te voy a comer un peón mientras.
2: Pues sí, bueno, donde estamos jugando es una mesa de cristal y hay unos juegos que es de golpear la mesa y ya muchas veces tenemos que poner un tapete porque de las hostias que le dan estamos
0: a... Vamos a poner un pi de los golpes que le dan.
2: No, de los golpes que le dan, pues a punto de romper la mesa y bueno, y discusiones pero con cariño.
0: Que viene gente mayor, gente joven, ¿cómo está la cosa? Es que aquí en Fin de Comic tenemos que animar a todo el público a que venga a Chocotabulo.
2: Oh, pues mira, cuando hicimos la idea... pensábamos que iba a ser gente pues como de 35 hacia arriba, que era como los que habíamos vivido de los 80 y los 90 con los juegos de mesa y tal, y sorprendentemente viene mogollón de gente joven, que estamos súper contentos, y sobre todo muchas chicas, que eso nos encanta, porque la gente se piensa que esto es de chicos y tal, que es algo como muy masculino, muy tal, muy fife, ya me entiendes, y no.
0: Un plan perfecto para venir aquí un fin de semana, Chocotabulo. ¿Qué horario tienes? ¿Dónde te podemos encontrar?
2: Pues ahora en verano tenemos un horario un poco más restringido, porque obviamente cuando hace bueno la gente prefiere a la playa, yo también. Entonces abrimos en verano jueves, viernes y sábado desde las 5:30. El jueves hasta las 10 y el viernes y el sábado hasta las 11. Y lo que hacemos es que, aparte de la consumición, cobramos 2 euros por el uso de juegos, porque los juegos obviamente no son baratos y se desgastan. Las fichas se pierden, algunas cartas se rompen, hay que volver a comprar. Pues estamos en el casco viejo de Bilbo, en Velosticale 23.
0: Mate, jaque mate, Agus, ¿que te he ganado o qué?
2: Bueno, yo creo que me dejó ganar,
0: Es que ricasco por atenderme.
2: Va, Suri.
0: Agur.

0: ganaste tú, ¿no, Miquel?
1: Gané yo, ¿eh?
0: No podía ser de otra manera.
1: Y al ajedrez, maravilla. Jugando al ajedrez y mientras haciendo una entrevista.
0: Muy bien, muy bien. Bueno, y un apunte más. Volvemos a Donosti, ¿no? Las fiestas que empiezan mañana por la tarde.
1: Mañana quedan comienzo las fiestas de Donosti. Ya lo hemos dicho, ¿eh? Mañana el cañonazo. Y bueno, el sábado tendrá lugar un acontecimiento un tanto curioso.
0: Domingo.
1: El domingo, lo tengo como el domingo. La fanfarre, los bebés de la bulla, que como saben está formada por hombres mayores de 40 años que cada carnaval se visten sobre todo de mujeres, han ideado la iniciativa Guretara y consiste en ponerse bañadores de los años 20 y dar un paseo por la concha. Paseo que terminará en baño en las aguas de la bahía. Todo ello con música y en ambiente totalmente festivo. Así nos lo contaron este miércoles en el diálogo de besugos.
2: Hay que ir con bañador de época, ¿no?
3: No, incluso, incluso hemos pensado que podía ir la gente también con trajes de época.
2: De época.
3: Aunque no sean bañadores, pueden ir con trajes.
2: ¿Suele haber un paseo también con gorros, sombreros de época también durante la Semana Grande? Quizá también se pueden apuntar todos ellos.
4: Ah, bueno, ¿no? El paseo con sombreros se suele celebrar, lo he solido presentar estos años con la gente del barrio San Martín, les mandamos saludos desde aquí, ¿verdad?
2: Vale, y luego llegáis a la concha, vais desde la parte vieja hasta la concha, con música, fanfarre, y luego bañito con flotador, ¿o cómo?
3: Yo de hecho tengo un flotador.
2: ¿Cómo? ¿De qué?
3: Uno sencillo, lo que encontró por ahí.
0: Pues habrá que ir el domingo, ¿no?
1: Eso, bueno, mis bañadores son un poco coloridos, ¿eh? No,
0: no, no sé si va a colar,
1: voy a pegar mucho ahí.
0: Se puede ir con traje de época, no tiene por qué ser traje de baño, pues un traje normal, así que oportunidades.
1: Estas actividades que hace esta fanfarre, ¿eh?
0: Pues gracias, Miquel.
1: Qué ricasco, tenemos muchos planes, ¿eh? Tenemos para elegir.
0: De momento estos son los planes de Miquel. Aquí va a ir Miquel. Si queréis que promocionemos algún plan que tengáis por ahí, nos mandáis un WhatsApp al 688 840 840 y lo compartimos con la audiencia de Radio Euskadi.

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1: Y atención en las carreteras, en la A63 a partir de Siburú, porque los carriles están estrechados por las obras o accidentes a lo largo de ese tramo. Vamos a ampliar la información del tráfico. Espigán.
2: Sí, solucionados de hecho esos problemas que comentabas en la A63 en Siburú, donde se han registrado, como decías, hasta 19 kilómetros de retenciones, pero la vía hasta ahora, nos confirman, ya está libre. Sumamos, eso sí, una incidencia más sin mayores consecuencias. Un accidente en la P68 en Orozco, en sentido Gasteiz. Es un vehículo, una caravana que ha volcado. Ocupa los dos carriles derechos en cada sentido, pero es en la zona de peaje y, por tanto, nos informan, no genera retenciones. Eso sí, cuatro personas han resultado heridas, con heridas leves en cualquier caso.
1: Muy bien, gracias, Ñegui. Una pausa y vamos al crucigrama sonoro.
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1: Pues abrimos aquí el crucigrama sonoro y tenemos sorteo, así que Ander, lo tenemos todo preparado.
6: Sí.
1: Tenemos la lista, la caja. Ah, notario Mikel Martínez.
7: Aquí estoy, presente con la caja.
1: Está más presente que yo en el programa, prácticamente, ¿verdad?
6: Es un notario pluriempleado.
1: Totalmente, totalmente. Impresionante. ¿Cuántos numeritos tenemos metidos?
6: De momento 41.
7: Hasta 41.
6: Y suena, ¿no?
7: A ver, dale. Pero lo he comprobado yo. Están los 41 números, sí, 41 números aquí dentro.
6: Justo, y yo por el oído, sí, 41.
1: Sí, 41. Sí.
6: 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Para ello hay que tener 4 finalistas. Hoy conocemos al primero, al número 1. 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Así que vamos allá, porque hoy es un día de alegría, de alboroto, otro
1: perrito piloto.
6: ¡Apa!
1: Ahí estamos. Indica desde Luquiano, Arratsaldeón.
8: Arratsaldeón.
6: Indica, tenemos 3 preguntas abiertas. Yo te las voy a ir recordando, elige la que quieras o pregunta nueva. Primera, 7 letras, color que procede de la unión del rojo y el violeta, variando del rosa intenso al púrpura satinado. La primera letra de las 7 es la M de Madrid, la tercera la G de Galdacao. Otra pregunta. Esta, pues venga.
1: Por ello, ¿quieres letra?
8: La primera la M, habéis dicho, ¿no?
6: Sí, y la tercera la G.
8: Magenta.
6: Magenta. Sí, señor. Bueno, Indica, bien jugado. El 42 para ti.
7: Indica, ahora, el número 42 va a la caja.
6: Eso es. Suerte.
8: Venga,
1: ahí está, Escarricas con Indica. En Wow podéis ver cómo Mikel introduce los numeritos en la caja.
6: Y cómo lo hace de bien, para lo agotado que está, que lleva toda la tarde participando.
1: trabajando. Bueno, vamos a Navarra. Mayu, desde Elizondo. Caixa, ahora Arratsaldeón.
9: Arratsaldeón,
6: Mayu. ¿Ya has hecho los recaditos?
9: Sí.
6: Muy bien. Tenemos 2 preguntas abiertas. 7 letras, pequeño núcleo rural de Galdacao. La primera de las 7, la G de Galdacao. Segunda pregunta abierta, 8 letras, persona que destaca de forma admirable. Primera de las 8, la P de Pamplona.
1: Puedes elegir pregunta vieja o pregunta nueva. Y si te quedas con alguna de estas, pues otra letra.
9: A ver, pues Mayu. Ninguna. Ni idea.
1: Pues vale. Venga, pregunta nueva, ¿quieres?
9: Vale.
1: Vamos
9: allá.
6: 6 letras, Mayu, 6. ¿De dónde sale la Vuelta Ciclista a España 2026?
9: Y no sé, la primera letra o así, ¿no puede caer algo?
6: Sí, la M de Mayu.
1: La M de Mayu. ¿De dónde sale la Vuelta Ciclista a España 2026?
9: A la de Madrid.
6: Mayu, encantados de conocerte. Será otro día, ¿eh? Apúntate ya la semana que viene, ¿vale?
9: Vale, es que Hermine.
1: Venga, hasta lunes.
6: Hasta Billy, bye. ¿Dónde pasa?
1: No metemos número, Miquel, que te veo con el número en la mano. No metemos número. El de Mayu, vamos a ver si metemos el de Ana, que nos llama desde Azcoitia. Caixo, Ana, arratsaldeon.
10: Arratsaldeon, Joana da izena, ¿eh?
6: A Joana, Joana Gini. Sí,
1: ¿cuántas veces te habrá pasado, no? ¿Cómo te llamas? Joana, Joana, eso es.
10: Joana.
6: Vale, Joana, que tenemos tres preguntas abiertas. Bye. Bye, tres preguntas abiertas, elige, ¿eh? Si quieres estas, de las tres, o otra.
10: Otra mismamente.
6: ¿Otra nueva?
1: Vale.
6: ¿Cómo os gusta complicaros?
10: Sí, si queréis.
6: Venga, tú eres la que... Tú mandas. ¿Las conoces las tres abiertas?
10: No.
6: Pues te la repetimos, claro.
1: La repite, Ander, y elige.
6: Siete letras, pequeño núcleo rural de Galdakao. La primera de las siete, la G de Galdakao. Ocho letras, persona que destaca de forma admirable. La primera de las ocho, la P de Portugalete. Y por último, la que acabamos de realizar. Seis letras, ¿de dónde sale la Vuelta Ciclista a España 2026? La primera de las seis, la M de Madrid.
1: Y si no te gustan, pregunta nueva, ¿eh?
10: Vale, ¿de dónde sale la Vuelta Ciclista?
6: Sí.
10: ¿Has dicho con la letra, Barcatu?
6: M de Madrid.
1: Y no es Madrid, que ya la ha liado el anterior.
6: ¿Qué me dices? Opa. Aupa, Joana. Aupa, Joana.
1: Ciclista, Vuelta España 2026.
6: Titacán.
1: Ojo que... Claro, es que...
6: Araña mosquea,
7: ¿verdad? Joana, give me hope.
6: Venga, Joana. Contamos cinco, ¿eh?
10: Pues no sé, la verdad.
1: Tírate.
10: La carrera ciclista, claro, no, es que no tengo ni idea. ¿Y la otra habéis dicho? ¿La de Galdácano?
6: Sí, el pequeño núcleo rural que...
1: Pero ya habías elegido,
6: Ya habías elegido, es que...
1: Tienes que lanzarte
10: de llantas, no puedo cambiarla. Claro. No puedo cambiarla, no, vale. No.
1: Pero vale, puedes lanzarte pues no a la sé, piscina.
10: Ya lo siento, está aquí, ya lo siento.
6: Joana, bueno, no pasa nada. La semana que viene más y seguramente mejor. Venga.
10: Vale,
7: está
10: ricasco,
7: Agur. Sí, ahora el número 43 que no quiere entrar en la caja. Entrar, no. Sé que...
1: Nos alegramos porque en agosto hay, parece que muchos oyentes, claro. Muchos oyentes nuevos y las normas son esas. Si hay una pregunta que alguien ha respondido mal, la consideramos, pues eso, pregunta vieja o pregunta abierta, esa la podéis coger o, si no os gusta, elegir pregunta nueva. Entonces, en este caso hay tres preguntas abiertas, pues podéis elegir una de estas preguntas abiertas o pregunta nueva. Es el privilegio del crucigrama sonoro cuando los oyentes fallan. Chevi desde Bilbao, arratsaldeon, Chevi.
11: Arratsaldeon.
6: Bueno, Chevi, tienes tres preguntitas abiertas. ¿Quieres alguna de ellas?
11: Pues sí.
6: ¿Cuál?
11: ¿Cuál? Vamos a ver con la de la Vuelta a España.
6: Seis letras, ¿de dónde sale la Vuelta Ciclista a España 2026? Primera de las seis, la M de Madrid.
11: ¿Y la última?
6: La O de oxígeno.
11: Vale. A ver si hoy tenemos un poco más de suerte.
1: Más suerte, a ver.
11: Mónaco.
6: ¡Mónaco! ¡Treña!
1: Chevi, de Mónaco, así es la
6: 43,
1: Vuelta España.
6: 43 al bombo.
1: 43,
7: en la caja.
1: Ahora sí, Miquel. Pues 43 para ti, Chevi. Agur, no te vayas muy lejos, no vaya a ser que te toque el sorteo enseguida. Xavi desde Yurreta, arratsaldeon, Xavi.
12: Arratsaldeon.
6: Xavi, tienes ahí dos preguntitas abiertas.
12: Sí, creo que me sé los dos. ¿Me puedes repetir la persona?
6: Persona que destaca de forma admirable, ocho letras, la primera, la P de Pamplona.
12: Pues no, pensaba que era otra. Pues, así que nada, me voy a ir a por la de Galdakao.
1: Venga.
6: Pequeño núcleo rural de Galdakao, siete letras, la primera la G de Galdakao.
12: La quinta la Z, ¿no?
1: Sí, señor.
6: La quinta la Z.
12: Gumucio.
1: Ahí está, Gumucio.
6: 44 para Xavi, perfecto.
1: Pues ahí entra el numerito y Xavi, lo dicho, no te vayas muy lejos por si te toca, ¿vale?
12: A ver si es verdad.
1: Venga. ¿Qué tal va todo lo de ayer? El robo y todo eso.
12: Bien, sin más, coche a depósito y ahí se quedó.
1: Ya,
12: sin
1: bien, más. Bueno.
12: Ya apañaré con el taller que sea,
1: Eli. Pues nada, pues ánimo. Venga, Xavi, abrazo. Agur. Íñigo, desde Algorta, Getxo, Vizcaya, arratsaldeon.
13: Arratsaldeon,
1: Bigote. ¿Qué pasa, Íñigo? Que está Miquel también, ¿eh?
6: Que tienes aquí, el jefe de la notaría. Íñigo, ¿pregunta abierta o pregunta nueva?
13: Pues una nueva, a ver qué pasa.
6: Cinco letras, Íñigo, cinco. ¿Resultado positivo o negativo de una cuenta?
1: Íñigo maneja cuentas, ¿eh?
6: Hombre, tiene tela.
13: Empieza por...
6: La S de Sevilla.
13: Pues saldo, ¿será?
6: Saldo.
13: ¿No?
6: Pero bueno, saldo, Dago, qué es, semanita, no. 45.
7: 45.
1: Venga. 45 para ti, vale. Vamos a ir, Andio. Alfredo, arratsaldeón.
14: Papá.
6: Alfredo, primera pregunta importantísima. ¿Cómo van los tomates?
14: Pues aquí están currando, están bien, van bien.
1: Están currando los tomates.
6: ¿Los pimientos también?
14: No, están currando el compañero, el socio.
1: Los tomates no creo que trabajen mucho.
6: A vista de pájaro los ves bien.
14: Los veo bien.
6: Estamos esperando aquí todo el equipo, como haga de mayo. Bueno, es el lote de tomates de Alfredo desde la
1: ahí, bueno, si nos traen unos tomates.
14: ¿Quieres, para
1: el
14: que hacer los viajes?
6: ¿Quieres pregunta?
1: ¿Nueva o vieja?
6: Nueva o vieja.
1: Tenemos la persona que destaca de forma admirable.
6: La antigua. Persona que destaca de forma admirable, ocho letras, la primera, la P de Pamplona.
14: Vale, ¿la cuarta?
6: La cuarta, la T de Tolosa.
14: Portento.
6: Sí, señor. Sondo, 46 para Alfredo.
1: Alfredo, que es un portento, venga, estoy seguro.
6: Y a regar un poquito los tomates, ¿eh?
1: Venga, agur. Sus tomates sí que son un portento.
6: Claro.
1: ¿Para dentro de la caja? Venga, para adentro. Ainhoa, desde Guecho, arratsaldeón.
15: Arratsaldeón.
6: Ainhoa, cuatro letras. Núcleo amarillo y redondo del huevo.
15: Y empieza por...
6: La Y griega.
15: Pues yema.
6: Pues muy bien. Sí, oye, bueno, perfecto. Fácil, ¿eh?
7: 47.
1: Dale,
15: pues
1: caña. Venga, Esker, el casco. Ahora vos.
15: A la suya.
1: Ha sido rápida y certera Ainhoa. Vamos con Xabel de Berriz, arratsaldeón.
16: Arratsaldeón.
6: Xabel, gran aficionado. Sí, sí, es muy fácil, es muy fácil. Arratsaldeón, Xabel, de nuevo. Atenta, porque esta es de las que te gustan, del mundo del cine. Cinco letras, Xabel. Sean Connery interpretó al padre de Indiana Jones. ¿Recuerdas su nombre en la película? Su nombre era el de Sean Connery.
16: ¿Y empezaba por?
6: La H de hoy.
16: La H de
1: hoy.
16: ¿Vamos a hacer el
1: texto, por favor? Cinco.
6: Sí. Que te escapas para consultar
1: una
6: internet.
1: Una cobertura bastante mala. Llévate el móvil contigo.
6: Claro. No sé para dónde vas hablando, pero estás mirando algún sitio.
16: Sí, Henry.
6: Henry.
1: Son dos, Xabel.
6: Muy bien. 48, Xabel.
1: Venga, pues.
16: Agur.
1: Vamos a Vitoria-Gasteiz. Menchu, Kaixo, Menchu.
6: Chaldeón. Apaga un poquito la radio. Venga, Menchu, vamos a por una palabrita de cinco letras. Cinco. Comunidad de origen francés del sur de Luisiana en los Estados Unidos. Opa.
16: ¿Es la primera?
6: La C de caramba.
1: La C de caramba, comunidad de origen francés del sur de Luisiana, en los Estados Unidos.
6: En tus manos estamos, Menchu. ¿Contamos cinco?
1: ¿Cuatro?
6: No,
1: ahí va.
6: Ha aparecido. Ha aparecido algún miembro de esa comunidad
1: a ver,
6: por ahí.
1: A ver. Venga, pásale el teléfono a esa persona.
16: Cajún.
6: Pero es que tienes un secretario de primera.
7: 49,
6: Menchu. Uf, cómo anda el secretario, siempre al límite.
1: Bien el secretario, bien Menchu. Buen fin de semana, es que ricasco. Agur, pareja.
6: A acabar bien las fiestas.
1: Y vamos rapidísimo, a ver si nos da tiempo a un par de ellos más. Miren, desde El Rompido, Huelva.
6: Coño, pero ¿qué es esto? Estos, ¿eh?
1: Miren, arratsaldeón.
6: Pero miren, descansa un poquito, chica.
1: Opa, ahí, miren.
6: Okay. Miren, siete letras. Ya sé que lo estáis pasando muy bien, pero es que vamos, no paráis. ¿Quién se ha comprado casa nueva con ventana y balcón?
1: Bueno. Bueno. Como se nota que Ander se va de vacaciones y hoy está un poquito más...
17: Bueno.
1: Ah, facilito. ¿Sí? Dale, miren. Miren, que te perdemos.
6: En el rompido. Con la línea rota.
1: Va, ahora.
6: ¿Quién se ha comprado esa casa con ventana y balcón?
17: Pues empieza.
6: Por la C de caramba.
17: Celedón.
18: Bien, ya la hora. Qué nervios, el 50, no miren. Mira
1: internet, miren.
17: Hay mucho ruido.
1: Ah,
17: hay
1: mucho ruido.
17: Hay
1: muchas ganas. Pocas nueces.
18: Es el rompido.
1: Pocas nueces.
18: Es el rompido.
1: Pues miren que se lleva 50. El 50, que ya está en la caja, ¿vale?
18: Vale.
17: Qué bonito.
1: Qué bonito. Venga, agur, miren.
17: Agur, chicos.
1: Pues vamos a saludar a Rubén desde el Rompido Huelva también. Rubén, caixo.
19: Muy buenas,
18: Rubencho. 13 letras, 13. ¿Qué unidad contra el cáncer se va a instalar en Donostia?
19: Vale. Sí. ¿Empieza por?
18: Por la P de Pamplona. ¿Qué me dices?
19: Prontoterapia.
18: ¿Pero qué es esto? Pero protonterapia. Pero el 51 para Rubén.
1: Qué fantástico. Rapidez, que...
7: Lo metemos en la caja.
1: Vamos para adentro.
18: A seguir disfrutando. Creo que hasta el lunes estáis de cachondeo por ahí. Ánimo.
19: Venga.
1: Animonos la palabra.
18: Bueno,
17: Hemos estado a punto de mandaros una foto.
18: Claro, foto, no, vídeo, foto y nada, pescadito frito, lo que pilléis.
1: Oye,
18: por ahí.
1: Que nos manden una foto al 688-840 en la playita y no, os ponemos cara, claro que sí. Venga, miren, Rubén, agur.
18: ¿Hondo pasa?
17: Venga, agur.
1: Bueno, y vamos al comando Arangoiti, Mari Carmen y Máximo. Mari Carmen, arratsaldeón.
17: Arratsaldeón.
18: Vamos a ver, Mari Carmen. Atenta, venga, 9 letras. Sí. Instrumento emblemático del tango rioplatense.
19: Empieza por...
18: La B de Bilbao.
19: Bandolina.
1: ¿Cómo? Léelo. Dímelo otra vez.
18: Vamos a ver.
1: A ver, Mari Carmen.
18: Mari Carmen, son 9 letras. Venga, empieza por B.
19: ¡Ay, bandoleón!
18: ¿Bando qué?
1: ¡Ay!
19: Bandoleón.
18: Bandoneón, sí, bandoneón. No es león, es
1: que
18: neón.
1: Hay que regular la gafa. Quítate las gafas del eclipse.
18: 52.
1: Quítate las gafas del eclipse. Ponte las buenas.
7: Venga, que tienes número.
18: Como un parto ha sido. Mete el numerito. Ánimo, Mari Carmen.
19: Vale.
1: Venga. Ahora, a ver. Bueno, qué generosos somos los viernes.
18: Sí, el viernes está
1: Máximo, arrachaldeón.
20: Iba a pedir el bar, porque...
18: El bar, vamos a pedir, vamos.
1: A ver, que tu mujer y te va a llevar.
18: Bien. O sea, Máximo, atento. Vamos a por 10 letritas, 10.
1: Vamos allá.
20: Venga, son pocas, venga.
18: Persona que presta su nombre y firma para realizar operaciones económicas en representación de un responsable anónimo.
20: Sí, hombre, esa persona la sé. A ver, ¿por qué el tantizas?
18: Por la T de Tolosa.
20: Vale, pues a ver si es Testaferro.
18: Sí, Testaferro. Te lo ha dicho muy bien Mari Carmen, sí, señor, el 53. Sí, 53. Mari Carmen anda muy bien para ti, pero a ella le cuesta.
20: Es una máquina, es una
18: total. Bueno, pues el 53,
1: Venga, perfecto.
20: Venga,
1: ricasco, Soria, Aur. Por cierto, hasta ahora igual os llamamos.
18: Seguro
1: ahora
18: que
1: vamos a proceder al sorteo. Dejadme decir que Aur, Máximo, Gorarte. Nos estáis llamando algunos al WhatsApp. El teléfono de WhatsApp de Radio Euskadi no se puede llamar, no podemos coger. Solamente nos podéis escribir mensajes, escribís quiero participar y nosotros os llamamos a vosotros, ¿vale? Hay un 678 por ahí que iba un ratito llamando, algún número más. Así que eso, no nos llamáis, nos escribís quiero participar. Y os llamamos. Ya os llamaremos el lunes, que el lunes seguirá el concurso. Claro. Iremos a por el segundo finalista. Podéis hacerlo ya y os guardamos el número para el lunes a las 6:30. Será ya con Lier Puente porque Ander Iriba se va a ir de vacaciones.
18: Lamentablemente, os tengo que comunicar eso.
1: Lamentable, no vas a sufrir. Pero llega el momento de
7: 53,
1: esa caja de
7: 53.
1: 3.
18: Buah, cómo suena.
7: ¿Cómo está de llena la caja?
1: Quita bien, quita bien.
7: Oye, es alucinante de todos los participantes nuevos que se han sumado al crucigrama sonoro, ¿eh?
1: Sí.
7: Pero bueno, ya le doy un menillo a la caja y ahora voy a revolver un poquito, ¿eh? Sin mirar, y voy a coger un número. Ya lo tengo.
1: Venga,
7: ya lo tengo. Y el número es el 36.
1: 36.
7: En
1: 36, que 36. Se queda muy cerquita
18: del
1: Palacio Reluce.
18: Es una persona que ahora mismo está tomando el sol.
1: Está tomando el sol ahora mismo, así como lo sabes.
18: Me lo ha confesado.
1: Vale, pues vamos a llamar a la primera finalista que se va a ir, bueno, se va a poner en dirección para...
18: Tiene el número uno.
1: Tiene el número uno también, ¿eh?
18: Pero no, tiene el número uno para el gran sorteo.
1: Ah, vale, que tiene el número uno para el gran sorteo.
18: Eso es.
7: Le pilla cerquita.
1: 36, estamos llamando ahora mismo a...
18: ¿A quién?
1: A Ainhoa de Guecho.
18: No me lo creo, qué suerte, Ainhoa.
1: Va a poder ir andando.
18: Sí.
1: Al Hotel Palacio Arrelife.
18: Y en bici también.
1: Y en bici también, efectivamente. Le tenemos por ahí. Ahí no, acá hay Arratsaldeon.
2: Arratsaldeon, Berriro.
1: Berriro, bueno, ahí, sorionak, bueno, bueno. ¿Eh?
18: Tienes el uno para el gran sorteo.
1: Primera finalista. Bueno.
2: Pues bueno, vamos bien, pero esto hay que ver cómo acaba.
1: Eso es.
18: Muy bien.
1: Pareces
18: muy
1: una
18: bien.
1: Política o,
18: no, no, no, o un futbolista.
1: Un futbolista, sí. Eso es.
2: Ay,
1: has marcado el primer gol, pero efectivamente sí. Hasta el minuto 90 veremos qué
18: puede pasa. Puede haber prórroga, puede haber penaltis, pero tú ahí estás.
2: Bueno, pues lo que sea.
18: Bueno, puedes seguir tomando el sol con alegría ya con este numerito, ¿vale?
2: Eso es. Disfruta de las vacaciones.
1: Claro, que sí.
18: Mensajes para Ander Iribar, efectivamente.
1: Qué ricasco, ahí, ¿no? Muy bien. Pues nada, suerte y la semana que viene puedes seguir concursando, ¿vale?
2: Vale, mi Dios, que
1: agur. Agur, agur. Gracias, Miquel Ander.
7: Qué ricasco.
1: Agur.

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1: 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De ahí nos vamos a Singapur con un chili crab a nuestra manera. De ahí pasamos al bacalao rauser, que es alemana. La salsa nos la se llama bacalao rauser porque tenemos un amigo aquí que es Jochen Rauser y nos pasó una receta de una salsa verde alemana que lleva un montón de hierbas aromáticas, que es muy especial. 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
3: Pues ahí está nuestra propuesta para hoy en Distrito Gastro. Vamos con el resumen del programa Iñaki Espiga.
4: Pues sí, hoy en el Penchalecu nos hemos centrado en el Día Mundial de la Cerveza, que se celebra hoy, la bebida que más se consume en Euskadi, según ITV Data, 50 litros por habitante al año, aunque hemos paseado el micro por la fiesta en la Blanca, en Vitoria, y hemos comprobado que gana el Calimocho hoy por goleada.
5: Bueno, nosotros en el almuerzo, por ejemplo, sí que bebemos a veces vino, en el almuerzo no tanto, y la comida a veces también.
6: ¿Vino tinto?
5: Sí.

0: vino tinto. Pero durante paseillos y así entre paseillos, nada, siempre cubata.
1: Vino, lo justo, por gustos.
2: Yo agua.
3: Hemos preguntado expresamente por el vino porque desde hace meses, si no años ya, el sector está intentando revertir una realidad, un consumo en una tendencia descendente. Se lo hemos preguntado a un joven bodeguero, a Gorka Pérez de Santa Cecilia, que es parte del equipo que gestiona las bodegas Azpea en Lumbier. Nos ha explicado que las razones son múltiples.
4: Estamos, por un lado, perdiendo las generaciones de chiquiteros que eran los que tenían un consumo de vino habitual diario muy grande. Por otro lado, la gente nacida a partir de los 2000 tiene de los porcentajes más altos de la historia reciente de abstemios que no consumen ningún tipo de alcohol. Luego vemos que a partir de los 30 también esta mentalidad de lo healthy, de lo sano, pues gente que ha tenido la cultura de beber cuando sale, de tomarse pues eso, unos potes con los colegas, pues, o las cuadrillas los fines de semana, de repente pues es que se lo permiten una vez al mes porque son super healthy.
3: Aunque la tendencia es esa, nos decía, prefiere cerrar a producir otras soluciones para intentar sobrevivir.
4: El vino sin alcohol no es vino. Hay mucha gente que te dirá que sí, pero porque lo que buscan es una supervivencia de la manera que sea. Yo soy más partidario de la filosofía de que si algún día, por desgracia, tenemos que echar el cierre, pues será con dignidad y asumiendo pues que este es el fin del recorrido. Esto de empezar a adulterar los productos para intentar encajar en unas modas que nadie nos asegura que duren más de 3 años, es poner en juego una historia de más de 2000 años, en el caso de mi pueblo, en pos de la modernidad.
3: El vino sin alcohol no es vino, sentenciaba Gorka, aunque es una tendencia al alza, como ocurrió con la cerveza, con la ginebra o con otro tipo de bebidas, como nos comentaba Mayu en el WhatsApp del programa.
5: Hola, yo en la última boda bebí mojito sin alcohol y ahora he estado de vacaciones también y mojito sin alcohol, una maravilla. Y si no hay opción, cerveza sin alcohol, una salvación.
3: Mojitos sin alcohol en una boda o de viaje para ella y para cada vez más gente, una buena solución. Os decía, yendo a Donostia, también hemos estado allí, que toma el relevo en la fiesta en La Blanca, mañana Donostia, con Asten Ausia, con más oferta teatral. Hemos hablado con Andoni Agriúmez Corta y con Oyana Maritorena, con Tigrea.
0: Bueno, no te creas, ¿eh? Siempre antes de las actuaciones siempre se pone aquí unas maripositas, se ponen unos nervios, sí, que son necesarios.
3: Ayer el estreno y hoy todavía con nervios en la segunda entrega.
6: Muy bien, gracias, Iñaki.
3: Venga, Bur.
6: Pues el lunes estaremos con Laida Basurto allí en Donostia. Aquí ponemos el punto y final a este Distrito Euskadi. Regresamos el lunes a este Buruón Gustioi. Agur.
7: Son las 7, arratsaldeon.
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7: Comenzamos mirando a carreteras porque al otro lado de la Muga un accidente de camión ha puesto la A63 en jaque. Javi San Martín, arratsaldeón.
9: Arratsaldeón, tenemos un tramo de 30 kilómetros de tráfico complicado en esa 63, prácticamente a partir de Siburu, en sentido norte. En Siburu los carriles están estrechados por obras y también por accidentes a lo largo de ese tramo, como decimos, en sentido Burdeos. Especialmente complicada la circulación entre los kilómetros 176 y medio y 195 y medio. Hay otros accidentes más adelante, así que prácticamente, como decimos, 30 kilómetros desde Siburu a Bayona completamente parados o solamente una retención. Y atención también porque a partir de las 10 de esta noche se va a cerrar el tráfico esa A63 para permitir la entrada de una grúa para retirar un camión volcado en la autopista en la zona de Bayona Sur, en el enlace de la 63 con la 64, así que mucha precaución. Se espera que el corte dure al menos 3 horas para proceder a la retirada de ese vehículo accidentado. Y también atención en la AP68 a la altura del peaje de Orozco en sentido Gasteiz, porque una caravana ha sufrido un accidente y hay 4 personas heridas. Los 2 carriles derechos están cortados, según nos informa la Ertzaintza, así que también mucha precaución en esa AP68 a la altura del peaje de Orozco.
7: Es que ricasco, Javi. El Servicio Navarro de Salud, Osasunbidea, cesa a un alto cargo del Hospital Universitario de Navarra acusado de acoso sexual por parte de una subordinada médico. La denuncia, puesta de manera anónima en diciembre, recoge un comportamiento verbal y físico vejatorio y humillante hacia las mujeres. La decisión llega después de que una comisión de investigación de Osasunbidea apreciara indicios de posibles delitos y remitiera el caso a la Fiscalía. Miquel González.
10: La investigación arrancó en diciembre de 2025 tras la denuncia de una trabajadora del Hospital Universitario de Navarra que trasladó presuntos comportamientos de carácter sexual y vejatorio por parte del médico hacia varias compañeras. La denuncia dio lugar a una comisión de investigación que, tras recabar testimonios de más de 50 profesionales, apreció indicios de posibles delitos y trasladó el caso a la Fiscalía. Paralelamente, se abrió un expediente administrativo y el responsable fue apartado de sus funciones como jefe de servicio y trasladado a los servicios centrales de Osasunbidea idea mientras se analizaban los hechos. El médico presentó alegaciones contra el procedimiento, pero fueron desestimadas. Ahora, ese expediente ha concluido con su cese definitivo, al considerar que concurrían causas sobrevenidas de falta de capacidad y adaptación para continuar al frente de la jefatura. La vía administrativa queda así cerrada, aunque el caso no está resuelto. La investigación judicial sigue abierta y será la justicia la que determine si los hechos denunciados tienen responsabilidad penal.
7: La escasez de vivienda en Euskadi ha sido el anzuelo perfecto que estafadores han encontrado para engañar a la gente. Estafas que ya están ocurriendo aquí, en Bilbao. Los estafadores alquilan pisos vía Airbnb por unos días y aprovechan su estancia para hacerse pasar por propietarios de la vivienda y enseñarla a futuros arrendatarios a quienes piden la fianza y el primer mes. Los estafados, la sorpresa se la llevan cuando llaves y contrato en mano entran en el piso y ven que hay más personas a las que han engañado. En total son 12 las denuncias ya presentadas y EITB ha hablado con algunos de los estafados. Javier Madariaga.
2: Sí, ya hay estafadores que se aprovechan de la escasez de pisos para alquilar. Se hacen con un piso que no es suyo durante unos días, lo suficientes para enseñar el apartamento a unas cuantas víctimas, sacarles fianza y el primer mes, y desaparecen. Le ha pasado esta misma semana a Lucía.
11: Llego y bueno, el señor sí, yo lo notaba como un poco nervioso. El piso espectacular, él me pidió un mes de fianza y el mes entrante, o sea, eran 2.000.
2: Dos días después de visitar el piso está entrando por la puerta y ahí, al ver que no es la única que se cree inquilina del piso, es cuando se destapa la estafa.
11: ¿Quién eres tú? Algo así. Y yo le digo, la inquilina, es mi casa, tengo llaves, tengo contrato, nosotras también. Y dice la chica, otra más estafada.
2: El estafador alquilaba el piso vía Airbnb para después anunciarlo en Idealista.
11: Fuimos estafados. Juegan con nuestra necesidad.
2: Que sepamos, en Deusto se han puesto más de una decena de denuncias similares.
12: Suena la puerta con otra llave, los asomamos y son tres chicas. Y los dicen que por qué estamos nosotros en ese piso, si a ellas les habían alquilado el piso también. Entonces yo le dije, también nosotros pagamos por este piso.
2: La Ertzaintza está detrás del supuesto estafador que podría haber actuado en al menos dos barrios bilbaínos.
7: Este mes se va a hacer una compra conjunta de forraje para alimentar al ganado de las pequeñas explotaciones vascas que están sufriendo la escasez de pastos por la sequía. Así lo han acordado esta mañana las instituciones vascas y el sector ganadero, que ha vuelto a reunirse para buscar soluciones. Aún así, hay algunas organizaciones descontentas por la falta de planes para suministrar agua al ganado que está en el monte. Sonia Hernando.
13: Los ganaderos vascos van a recibir una encuesta a partir del lunes para conocer sus necesidades, cuánto y qué tipo de forraje necesitan. Con ese dato, la semana que viene, en una nueva reunión, se va a decidir la cantidad de hierba que se va a comprar de manera conjunta entre el sector y las instituciones vascas. Amaya Barredo, consejera de Agricultura.
14: Los informes técnicos coinciden en que el factor tiempo, desde luego, es clave y que actuar con rapidez nos va a aumentar también las posibilidades de disponer de forraje suficiente para todo el año. Por lo menos vamos a actuar de una manera ágil.
13: Se ha descartado la siembra de hierba para recogerla antes de otoño, tal y como se planteó la pasada semana. Carlos Ibarrondo, del sindicato EMBA, señala que se han quedado sin tiempo para eso.
15: Sería viable si estaríamos en julio, estamos en agosto, pero bueno, pero aquí hay producto, o sea, paja hay. Hay soluciones.
13: Soluciones que vendrán de la compra extraordinaria de forraje. Sin embargo, para el suministro de agua, para la que urgen algunas explotaciones, de momento no hay medidas concretas. Edurne Basterra, sindicato UAGA.
16: Es que esto nos emplaza otra vez a otra semana más. Lo que tenemos arriba, tenemos necesidad de agua, necesidad de comida y no tenemos respuestas, por lo menos a corto plazo.
13: El gobierno vasco responde que no se hace responsable de la falta de agua que están sufriendo algunos rebaños y deja en manos de los ayuntamientos y los consorcios la solución a este problema. Si no hay agua pronto, dicen desde UAGA, hay ganaderos que tendrán que comenzar a sacrificar ganado. Próxima reunión la semana que viene.
7: Y es que las altas temperaturas y la sequía no solo están impactando aquí, también lo está haciendo en Europa, con un mes de julio que ha sido especialmente caliente y seco. Por ello, en Iparralde también se debate sobre las posibles medidas a tomar para mitigar el impacto climático en la agricultura. Sindicatos agrarios como ELB proponen como medidas concretas la construcción de colectores o pozos de agua en cada explotación y ya están en relación con las instituciones para la financiación. Cambiamos de asunto porque el cierre del espacio Schengen ha desatado un nuevo conflicto entre Italia y España. Pedía esta mañana el ministro Álvarez el fin de los controles a viajeros procedentes de España, amenazando con hacer lo propio con los viajeros procedentes de Italia si no se retiraban antes de este domingo. Unas horas le han bastado al país de Meloni para desoír el ultimátum y ratificarse en su postura. Los controles se mantendrán hasta el 15 de agosto. Natalia Díaz.
0: Sí, el gobierno de Meloni
17: Meloni ha sido muy claro. En un comunicado dice que de ninguna manera va a aceptar imposiciones ni ultimátums. No va a revisar la suspensión del espacio Schengen con España, al menos dice el comunicado, hasta el día 15, porque a su entender se espera una nueva oleada de migrantes. Su ministro de Interior, Matteo Piantedosi.
18: Es una misura temporánea, noi adesso vedremo dopo il 15.
17: Dice que es una medida temporal, pero que así va a continuar hasta que no haya ningún riesgo para la seguridad y el terrorismo y no haya inmigrantes ilegales dirigiéndose a Europa. Veremos qué hace el gobierno español este domingo, porque ha dicho que tomará medidas proporcionadas y para entonces no se han levantado unos controles que el ministro Álvarez ha calificado de indignantes.
19: Que retire las medidas injustas e injustificadas que ha introducido a los ciudadanos españoles y que atentan contra su dignidad y también van contra la unidad de Europa.
17: Así, pese al ultimátum, los viajeros procedentes de España de momento tendrán que seguir esperando hasta 90 minutos para pasar por los accesos específicos que desde el día 1, recordemos, se han instalado en todos los aeropuertos italianos para los españoles.
7: Y el colectivo Caleco Afari Solidario AC ha denunciado el hostigamiento y la intimidación que sufren sus voluntarios por ofrecer bocadillos a los migrantes que antes acudían a las cenas solidarias. Consideran inadmisible que se criminalice la solidaridad y exigen al ayuntamiento que cese el hostigamiento contra voluntarios y migrantes. Anegoñi.
20: Caleco Afari Solidarioak denuncia que con la prohibición de llevar a cabo las cenas solidarias, la situación de muchos migrantes se ha vuelto mucho más grave. Es por ello que algunos voluntarios han comenzado a repartir bocadillos entre quienes antes acudían a esas cenas. Sin embargo, denuncian los voluntarios que están sufriendo el hostigamiento y la intimidación por parte de la Guardia Municipal. Gema Hierro Laje, portavoz de CAS.
21: No damos crédito a lo que está pasando estos días. Estamos siendo obligadas a identificarnos por la policía municipal. Estamos siendo fotografiadas sin nuestro permiso por grupos de agentes municipales que parecen perseguirnos como si estuviéramos cometiendo un delito. Hasta lo que nosotras sabemos, podemos dar un bocadillo a un amigo, podemos invitar a un pincho. ¿Dónde está la diferencia?
20: Aseguran que además de identificar a las voluntarias, la Guardia Municipal está fotografiando a los migrantes en la calle para llevar un registro de quienes acuden a este tipo de medidas de apoyo por si en algún momento ocurre algo en la ciudad. Desde CAS piden al ayuntamiento que se ponga cuanto antes en marcha el recurso alternativo que anunció el alcalde para las 300 personas que acudían a las cenas solidarias y que puedan así tener al menos una comida caliente al día.
7: Además, les contamos que 8 personas han tenido que ser atendidas por inhalación de humo, una de ellas trasladada a un centro hospitalario esta mañana en Bilbao tras el incendio registrado en una vivienda. El fuego se ha iniciado a las 9:20 de la mañana en una vivienda del número 1 de la calle Iturburu. El fuego ha sido sofocado, pero a mediodía una chispa ha reactivado el fuego, por lo que un retén de bomberos continúa realizando labores de refresque en la zona. Cuando se dé por sofocado el incendio, se espera que los vecinos puedan ir acudiendo poco a poco a sus viviendas. Y les contamos también que como cada 4 años, Guetaria vuelve a celebrar hoy a su marinero más ilustre. En el 5º centenario de su muerte, los cañones han avisado en Guetaria que la nao Victoria, con el Cano y toda su tripulación a bordo, han vuelto a casa tras completar la primera vuelta al mundo. Cristina Tojal.
22: Los cañones avisan que la nao Victoria vuelve a Guetaria con el Cano y su tripulación a bordo. Es la recreación que se celebra cada 4 años para conmemorar el día que el Cano culminó la primera vuelta al mundo. Esta vez especial. Se cumplen 500 años de su muerte. Los vecinos de Guetaria son los actores. Con harapos, greñas y casi sin fuerzas, desembarcaban y subían las empedradas calles hasta la iglesia. Miquel Larrañaga debuta en el papel del Cano y Sayoa Echeverría ha sido la primera mujer en desfilar, vestida de hombre para respetar la realidad histórica.
23: Nervioso es mundilla que no, ella es angustiota.
24: Antes la ambada, eta gaur egun usten dut garaia dala baitare emakumeak ere bide hori irikitzeko.
22: Guetaria estaba hoy abarrotada como pocas veces con visitantes y vecinos emocionados.
25: Momentu berezia izatea bintzat, bai, o sea, emocionantea izaten da, bai.
26: Nera hispan gizona tripulante bezala eta gero kuadriagoa eta lenguzua izar hori bai, molukatar bezala.
22: En la iglesia de San Salvador, ofrenda y después desfile con representantes de cada continente hasta el monumento en honor al navegante.
7: Y hoy se cumplen 30 años de la tragedia vivida en el camping Virgen de las Nieves en Viesca, Huesca. A causa de las fuertes lluvias que originaron la riada que arrasó con todo a su pasado, dejando 87 víctimas mortales, de las cuales 13 eran vascas, y más de 180 heridos, en lo que fue una de las mayores catástrofes naturales ocurridas en España. Marlene González.
1: Fue el 7 de agosto de 1996 por la tarde cuando se produjo una fuerte tormenta sobre la cuenca del barranco de Arás con unos 160 litros por metro cuadrado, provocando una riada de agua, barro, piedras y troncos que arrasó en muy poco tiempo gran parte del camping de Las Nieves, donde veraneaban más de 600 personas y que estaba construido en el terreno del antiguo cauce del río Arás. A muchos la riada les pilló en sus caravanas sin darles tiempo a reaccionar. Otros tuvieron la suerte de no estar en el camping en ese momento, como Rosario Urdangarín y su familia.
3: Fue un milagro porque nosotros la víspera decidimos hacer una excursión a Lourdes y en lugar de volver al punto del camping decidimos pues hacer noche allí mismo en Lourdes.
1: En los días posteriores muchos voluntarios se acercaron a Biescas. Es el caso de José Mari Michelena, que estaba con su familia de vacaciones en Jaca y al oír la noticia no dudó en ayudar en lo que pudo. Fue uno de los encargados de descargar y organizar los cadáveres para los reconocimientos.
4: Yo me encargaba eso de descargar, poner en unos caballetes para que la Cruz Roja limpiara y que al poco hacer una ronda de reconocimiento con los familiares a ver si reconocían que alguno de sus cuerpos eran sus familiares.
1: Tras la tragedia de Biesca se mejoraron los protocolos de rescate y atención a familias en la gestión de catástrofes.
5: Salida del vuelo con destino a la...

las 7 y 14 minutos. Hasta aquí este avance informativo. Les esperamos a partir de las 8 con más información, con más actualidad aquí en Gambara de Radio Euskadi. Mientras, les dejamos con la última hora deportiva en la voz de John Zubieta. Gero arte.

0: Arratsaldeon, bienvenidas y bienvenidos a esta segunda edición de Quirol al Día, correspondiente al viernes 7 de agosto, marcado en buena medida por los partidos de la Real Sociedad, partido amistoso que está disputándose a puerta cerrada, y el Alavés, y también por el ciclismo con la Vuelta a Burgos y el Tour femenino, entre otros ingredientes. Vamos rápidamente con los titulares de la jornada.
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0: Empezamos hablando de fútbol porque desde las 6 se está jugando la Real Sociedad ante el Colonia puerta cerrada. Mañana repetirá partido ante el mismo rival, eso sí, con público. Y a las 7:30 lo va a hacer el Alavés ante el Racing en el Sardinero. Por cierto, el club de Gasteiz ha hecho oficial el fichaje del central argentino Nicolás Valentini. Además, el Athletic ha vuelto a la actividad después de varios días de descanso y ya prepara los partidos ante el Olympique de Marsella y Atalanta. Y Osasuna se presenta mañana ante el Al-Ain en el Sadar con el aliciente de ver el estilo de juego del equipo de Lumiguer Ramis y también disfrutar de Dubasen. Por su parte, el Eibar se viene mañana a las 11:30 al Reunión en otro amistoso y el Sanse se enfrenta al Zaragoza, será a las tarde a las 7:30 al Zaragoza de Ibai Gómez. Hablamos también de ciclismo porque hay mucha actividad a lo largo de la semana. En el Tour femenino, victoria de Nieviadoma Fini en la etapa del mítico Mont Ventoux, lo que le vale para hacerse con el maillot amarillo, destronando a Reusser después de una espectacular ascensión. En la Vuelta a Burgos, la victoria ha correspondido a Matthew Brennan en la etapa con llegada en Briviesca, mañana última jornada. Como de costumbre, hablaremos de remo porque Ondarroa y Hondarribia acogen este fin de semana las citas de la Liga Euskolabel y Euskotren. Y en pelota, rueda de prensa esta mañana de Imanol Ansa en Urnieta para hablar de su delicada situación, de su ausencia en el individual de remonte. Entiende que detrás de su situación hay una motivación personal.
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0: Arratsaldeon berriro, ongitorriak a Kiroldia. Estamos a viernes 7 de agosto. Antes de empezar este repaso del deporte, les recuerdo que ya está operativo el WhatsApp de Radio Euskadi para que nos hagan llegar comentarios, sugerencias, mensajes. Estamos en el 688-840-840. Entre los participantes se va a sortear una equipación completa de Chondo compuesta de maillot y culot. Entramos de inmediato a desarrollar el programa. Hablamos de fútbol, lo hacemos, como decía, hablando del partido que se va a disputar a las 7:30, el Alavés frente al Racing, en el Sardinero. Por eso nos vamos rápidamente a la localidad cántabra, porque está nuestro compañero Iker Perea. Iker, arratsaldeon.
1: Hola, ¿qué tal, Jon? Arratsaldeon, gustio. Y en efecto, desde el Sardinero, con los dos equipos, en Racing de Santander y Deportivo Alavés, calentando en estos momentos sobre el césped.
0: Bueno, cuéntanos, tenemos ya 11 inicial, cuéntanos.
1: Pues sí, tenemos quizás el Deportivo Alavés más reconocible de toda esta pretemporada en lo que va a ser el último partido de preparación del equipo de Quique Sánchez Flores. Va a ser el único rival de primera división, este Racing de Santander contra el que se va a enfrentar el Deportivo Alavés. Y este es el último 11 de Quique Sánchez Flores, con Antonio Sivera en la portería, defensa de 5 con dos carriles. Youssef estará en la izquierda, Ángel Pérez en la derecha, defensa de 3 centrales con el canterano Sanet, Nahuel Tenaglia y Johnny Otto, doble pivote con Antonio Blanco, que ejercerá las labores de capitán acompañado de Pablo Ibáñez. Por delante, de enganche, el número 10 del Deportivo Alavés, Carlos Enleña, doble punta con Aitor Mañas y Tony Martínez. En el equipo local, en el equipo de casa dirigido por José Alberto López, estará Eriksson en la portería, defensa de 4 con Salinas en el lateral izquierdo, Mantilla en el derecho, doble pareja de centrales con Facu González y Pedro Felipe, doble pivote con Gustavo Puerta y Maguete. A partir de aquí, línea de 3 por el centro, en esas labores de enlace con la delantera, Sergio Canales, que regresa a su casa, que regresa a este Racing de Santander. Por la banda izquierda, Íñigo Vicente, por la derecha, Andrés Martín, en punta, el ex alavesista Asier Villalibre.
0: Me imagino, Iker, que habrá también seguidores del conjunto de Gasteiz.
1: Sí, alguna camiseta del Deportivo Alavés se ha podido ver en los alrededores del Sardinero. Por cierto, que para ser un amistoso luce una gran entrada en sus gradas. El día acompaña, hace una tarde soleada, unos 26 grados, y la afición del Racing de Santander, que ha respondido a lo que va a ser también el último partido amistoso para el equipo de José Alberto López, aficionados también del Deportivo Alavés, que no han dudado en trasladarse, coger el coche y venir hasta Santander para apoyar al Deportivo Alavés.
0: Y me imagino que entre los seguidores que se han desplazado y en otros puntos también, se está hablando del nuevo fichaje para la defensa del conjunto de Gasteiz.
1: Sí, era un secreto a voces. De hecho, desde ayer el futbolista pues estaba ya en Vitoria-Gasteiz realizando los reconocimientos médicos, realizando las pruebas físicas, y hoy a la mañana el Deportivo Alavés ha hecho oficial la incorporación, el fichaje de Nicolás Valentini para reforzar el centro de la defensa del conjunto gasteiztarra. Es un futbolista que llega desde Italia, desde la Fiorentina, tiene 25 años, es argentino, es un central zurdo, por lo tanto se puede decir que cubre el perfil que dejaron el año pasado John Pacheco, también en este mercado de verano, Víctor Parada. Valentini, que por cierto está aquí en el Sardinero, no va a jugar, se va a incorporar mañana ya a los entrenamientos a las órdenes de su nuevo entrenador, Quique Sánchez Flores. El futbolista se formó en las categorías inferiores del Boca Juniors, a partir de aquí dio el salto a Europa, lo hizo a la Fiorentina. Luego es cierto que ha disputado la última temporada y media como cedido en el Hellas Verona. Y con esta última incorporación podemos decir que el Glorioso da prácticamente cerrada su defensa. Era una prioridad del club reforzar ese centro de la defensa. Le escuchábamos al propio Sergio Fernández este mismo lunes hablando del interés y de la necesidad del equipo en reforzar esa posición. Y a partir de aquí, y en cuanto a los centrales, con Nahuel Tenaglia, Bill Koski, Johnny Otto, Carlos Benavidez y un Facundo Garcés, que recordamos volverá a jugar en noviembre tras cumplir sanción, parece que se da la defensa por cerrada. En un centro de la defensa, por cierto, con sangre argentina, porque para esas posiciones el Deportivo Alavés cuenta ahora con 3 futbolistas argentinos. Estamos también pendientes quizás de la situación del jugador francés, Moussa Diarra, al que el club le está buscando una salida. Por lo tanto, John, cuarto fichaje del Deportivo Alavés en este mercado de invierno. Nicolás Valentini ha llegado a Gasteiz para las próximas tres temporadas. Firma hasta el año 2029. Ya conoce Mendizorroza, lo ha hecho esta misma mañana. Ahora ya solo le falta debutar con la elástica del Deportivo Alavés.
0: Bueno, por cierto, ya que hablamos del jugador de Valentini, vamos a escuchar cómo saludaba así a la afición.
2: Hola, albiazules, ¿cómo están? Soy Nico Valentini. Ya estoy en Mendy y bueno, estoy con muchas ganas de verlos. Aupa la vez.
0: Pues ahí está el saludo de Valentini. Iker, enseguida volvemos contigo para empezar ya la narración de ese partido que comenzará en 5 minutos, porque ahora tenemos que hablar de Osasuna. Hasta ahora. Hablamos, por tanto, de Osasuna, que mañana se presenta ante su público, será en el Sadar ante el Al-Ain, con el reclamo de poder ver a Dubasen, hasta ahora la única adquisición, y será también la presentación de Luis Miguel Ramis. Al margen de este partido, Osasuna y Athletic vuelven a encontrar sus caminos o cruzar sus caminos por un jugador juvenil. Se trata de Sergio Nuín, que quiere crecer como rojiblanco, pero hay lío. Rafa Aguilera, Arratsaldeon.
3: Arratsaldeon, bai, así es. Según fuentes cercanas al asunto, la salida más probable va a ser, y es a la que apunta la información hoy de Diario de Navarra, un acuerdo económico. De ahí que Osasuna ya haya hecho saber que llevará el asunto a la justicia ordinaria en caso de que no le satisfaga la resolución del Comité Jurisdiccional de la Real Federación Española de Fútbol, que es la instancia en la que de momento se debería dar carpetazo a la situación que se ha generado. Comité ese de la federación que se encarga de resolver por medio del arbitraje las disputas entre clubes y futbolistas, y ante el que el Athletic ha presentado el contrato que ha firmado con el lateral. Sergio Nuín, como decías, se comprometía hace meses ya con el Athletic, algo conocido en Tajonar y que, por cierto, no interfirió en su día a día, siguió jugando de manera habitual. Sergio Nuín, que como subrayaba Pachi Puñal, forma parte del proyecto diseñado para el equipo juvenil de la temporada que está a punto de comenzar, así lo explicaba el director técnico de la cantera de Osasuna.
4: Sergio es un chico que lleva 7 años con nosotros aquí, que tiene contrato en vigor y en una opción de renovación que estaba acordada en el contrato y que estaba firmada por ellos, que nadie les obligó a firmarla. Entonces, pues bueno, nosotros la ejecutaremos y si no tiene que ser así, pues tendrá que ser otro organismo el que lo determine, pero en principio estará en este equipo nuestro.
3: Osasuna no altera su posición sobre Nuín, porque, y ahí reside el conflicto entre la familia y el club, considera válida la cláusula de renovación automática hasta 2028 que ambas partes firmaron, como recordaba hace unas semanas Ángel Alcalde, director de Tajonar.
5: Hay un compromiso, ¿vale?, por parte de sus padres, ¿no?, de que el jugador esté aquí hasta los 18 años, ¿no? Y Osasuna, lógicamente, pues lo va a ejercer porque quiere que este jugador que lleva 7 años con nosotros pues siga con nosotros y contamos con él.
3: Un contrato firmado con los padres, puesto que estamos hablando en el aumento de esa firma de un menor de 16 años. Así que hay contrato. Otra cosa es que frente al Comité de la Federación Española o, en su caso, en un juzgado, Osasuna puede defender la validez, puesto que, y sobre esto hay jurisprudencia, un menor de 16 años no puede firmar un contrato profesional que permita una retención con todas las garantías, cláusula de rescisión incluida. En cuestión está, además, el mecanismo activado por la Federación Navarra de Fútbol y al que se agarra también Osasuna, mecanismo que habilita a los clubes para retener la licencia de un futbolista en el último año de cadete durante 2 temporadas más.
0: Pues lo dicho, lío habemos. Y en cuanto al Athletic, hay que recordar que ha vuelto al trabajo después de varios días de descanso. Vivian continúa ausente y parece que Prados y Grena Barrena pueden estar disponibles para los próximos encuentros, recuerden, frente al Olympique de Marsella y frente al Atalanta. Hablamos también del Eibar, que mañana va a jugar un partido amistoso, será ante el Real Unión a partir de las 11:30 en el Estadio Ungal, eso sí, con algunas novedades. Por ejemplo, Unai Elgezabal podría disputar sus primeros minutos y también podría producirse el estreno esta pretemporada de John Guru. Además, Imanol, Noloscolain y Olaechea se van a quedar fuera de la convocatoria. Tienen que restablecerse de sus diversas molestias. Y seguimos hablando de Eibar, con un hombre además que tiene que ser importante para esta temporada. Hablamos de Jon Bautista, con el que establecemos ya comunicación. Jon, arratsaldeon.
6: Kaixo, arratsaldeon.
0: Bueno, antes que nada, ¿cómo va la pretemporada, no? Parece que va sobre ruedas.
6: Pues sí, la verdad que el equipo está muy bien. Estamos haciendo una pretemporada muy buena y contentos, ¿no?, por ello.
0: Con nuevo entrenador, ¿han cambiado mucho las cosas con respecto a San José?
6: Sí, bueno, cada entrenador tiene lo suyo y bueno, pues los cambios suelen ser normales. Pero bueno, ya se ha visto que el equipo se ha adaptado bien y la idea pues nos ha gustado y es buena.
0: ¿Os gusta la idea de Arambarri? ¿Qué es lo que más te gusta de este planteamiento que tenéis ahora mismo?
6: Bueno, es un planteamiento, ¿no?, que le gusta ir, ¿no?, a por el partido, a presionar alto y bueno, pues hemos visto que el equipo tiene patas como para hacerlo y la verdad que contento pues con esa idea.
0: Vamos a ver muchos goles y tuyos también a lo largo de la temporada.
6: Esperemos, la verdad, sería buena señal.
0: Porque disteis muy buena sensación, por ejemplo, frente al Athletic, ¿eh?
6: Sí, es que lo que te digo, que el equipo se ha adaptado muy bien, veo a la gente muy enchufada y con ilusión, ¿no? Pues para afrontar este comienzo de liga.
0: Comienzo de liga que, por cierto, son de 4 partidos, los primeros 4, 3 son en casa, o sea, hay que apretar ahí.
6: Sí, ya sabemos, sí, Ipurúa siempre ha sido un fortín. Y este año que no sea menos. Hay que aprovechar lo que dice, los 3 jornadas que tenemos en casa para pasar por encima del rival y empezar de la mejor manera la temporada.
0: El año pasado no empezasteis muy bien, luego sí os faltó un poquito. ¿Tú crees que ese poquito que os faltó vais a tenerlo este año?
6: Bueno, nunca se sabe, pero es lo que te digo, que la gente está enchufada, está con ilusión, con hambre. Y hasta ahora hemos visto un gran nivel de todos y yo creo que el comienzo va a ser de buena manera.
0: ¿La plantilla crees que es más completa, diferente con respecto a la anterior?
6: Bueno, la base es parecida al año pasado y ya, bueno, ya vimos cómo acabamos, que hicimos piña, hicimos un gran equipo y con los refuerzos que nos han traído, pues yo creo que el equipo ha dado un pasito más y esperemos que se note esta temporada.
0: Encima tenéis un refuerzo que es el del Guezabal, que os va a dar todavía más consistencia.
6: Sí, consistencia, veteranía y la verdad que nos va a venir muy bien.
0: Uno de los objetivos a superar con respecto a la temporada anterior es, por ejemplo, el rendimiento fuera de casa.
6: La verdad que sí, es un paso que tenemos que dar. El año pasado, pues no, en la primera vuelta ya vimos los números que hicimos y este año hay que ir a muerte desde el principio, hacer lo mejor posible, ser atrevidos y conseguir la mayoría de puntos posibles.
0: Bueno, esta temporada si decimos que el objetivo es estar entre los 6 primeros, ¿nos acertamos?
6: Sería buena señal. Yo creo que podemos estar luchando por ello. Ya vimos que el año pasado, haciendo una primera vuelta bastante escasa, estuvimos a punto. Y yo siempre he dicho que la segunda división hay que ser regular, hay que ser constante. Y si, bueno, pues empezamos de esa manera, yo creo que al final estaremos en la pelea.
0: Hay que hablar de fe, de confianza. ¿En este sentido crees que puede haber más que la temporada pasada?
6: Bueno, pues no sé, la verdad. La segunda división ya sabemos cómo es jodida, es larga y hay que hacer lo mejor posible para estar ahí con los mejores. Así que yo veo bien al equipo y esperemos que estemos a la altura.
0: ¿Y tú particularmente cómo te estás viendo esta pretemporada?
6: Pues con buenas sensaciones. El año pasado tuve una lesión en pretemporada que me dejó tocado para el principio de temporada y este año físicamente me encuentro muy bien, sin ningún problema y espero poder ayudar al equipo lo mejor posible.
0: Objetivos más próximos, cuéntame.
6: Ir partido a partido, empezar ganando el de casa, los 3 de casa y fuera ir puntuando, ser regulares y poco a poco pues ponernos arriba de la tabla y mantenernos ahí.
0: ¿Cómo crees que vais a llegar a la primera fecha de liga, teniendo en cuenta que todavía faltan unos cuantos días de pretemporada?
6: Pues yo creo que bien, el equipo físicamente se está viendo que está bien, que está con patas, con hambre, y yo creo que llegaremos a buen nivel.
0: Bueno, digo que habrá que correr mucho frente al Real Unión también, ¿no?
6: Sí, bueno, todos los partidos. En pretemporada estamos corriendo todos los partidos y es lo que te he dicho, que la gente está preparada y físicamente nos encontramos bien.
0: Bueno, vamos a ver, por tanto, un equipo que va a ilusionar en Ipurúa. Le lanzas un mensaje, imagino que de optimismo, ¿no?, también al aficionado.
6: Al aficionado, pues como siempre, los años que llevo aquí siempre han estado con nosotros, animando desde el primer día y son uno más, son el apoyo que nos da. Así conseguimos que Ipurúa sea un fortín, gracias a ellos también, y bueno, pues animarles a que sigan así.
0: Bueno, en cuanto a tu marca personal de goles, ¿has establecido alguna para este curso?
6: Bueno, me gustaría pasar de los 10. El año pasado no fue una gran temporada como goleador para mí. Y bueno, pues el primer objetivo, pues pasar de 10. es difícil en la segunda división. Tengo un compañero que también lo está haciendo muy bien, así que intentar ayudar desde donde sea y conseguir ese objetivo, pues, para ayudar al equipo.
0: Bueno, entre Martón y tú, a marcar por lo menos una cifra muy importante, ¿no?
6: Sí, estamos aquí para meter goles, es lo que tiene que hacer el delantero y esperemos que este año lleguen muchos.
0: Estábamos hablando antes de la forma de jugar de Aranberri. El aficionado que vaya a Ipurua, ¿cómo crees que lo va a recibir? ¿Crees que va a haber una diferencia sustancial con respecto al anterior entrenador, a Beñat San José?
6: Bueno, todos los entrenadores son diferentes y tienen sus ideas. Yo creo que Joaquín, es lo que te he dicho antes, va a apretar, le gusta ir a apretar, y viendo que el equipo físicamente tiene las piernas para hacerlo, pues yo creo que vamos a ser un equipo constante, atacar todo el rato, ir a por ellos, y yo creo que la gente va a disfrutar.
0: Pues a disfrutar, y que veamos también a Jon Bautista marcando muchos goles. Jon, eskerrik asko.
6: Bye, eskerrik asko, estuve ahí.
0: Las 7:35, seguimos con fútbol, nos vamos otra vez al Sardinero, ha comenzado ya el partido, Iker.
7: Sí, minuto 12 de la primera mitad, córner para el Deportivo Alavés, Carles Aleña que la pone, el remate es de Tony Martínez que se va directamente fuera, todo esto después de una primera jugada del Deportivo Alavés en la que golpeaba a Sivera en largo. Jussi, muy inteligente, la pinchaba, hacía el recorte, el balón en largo para Tony Martínez que pisaba área, pero ha estado muy bien la defensa del Racing de Santander con Pedro Felipe que se iba al suelo y arañaba ese balón para enviarlo a córner. Minuto 2 de partido en el Sardinero con ese córner, con esa primera ocasión, el remate de Tony Martínez directamente fuera. Minuto 2, como digo, Racing 0, Deportivo Alavés 0.
0: Y estamos también pendientes del partido de la Real Sociedad frente al Colonia, partido a puerta cerrada, minuto 75, se adelanta al Colonia, Colonia 1, Real Sociedad 0. Vamos rápidamente con el mundo del remo. Hablamos de remo porque tenemos doble cista este fin de semana en las ligas Euskolabel y Euskotren. Asier Cadeaga, arratsaldeón.
8: Arratsaldeón, yo.
0: Este sábado toca Ondarroa, el domingo Hondarribia.
8: Ambas son regatas de mar y en Ondarroa en los últimos años se han producido grandes sorpresas. No parece que para mañana el parte anuncie cambios bruscos, pero nunca se sabe. Los rivales de Ori y Donostia Round, los grandes dominadores de la temporada, buscarán dar la campanada. La antigua Cama está haciendo una gran campaña y mañana remará en casa, lo hará en la segunda tanda junto a Lekeitiarra, Donostiarra y Hondarribia. Estamos a esta hora en comunicación con su entrenador, Iñaki Errasti, arratsaldeón.
9: Epa, arratsaldeón.
8: Bueno, regularidad es la palabra que define bien a las claras lo que está haciendo esta temporada en Ondarru.
9: Sí, puede ser, ¿no? Es verdad que estamos acostumbrados en años anteriores igual pues cada fin de semana hacer igual una regata buena y otra no tan buena, y bueno, este año me parece que estamos siendo más regulares y bueno, a ver si seguimos por ese camino.
8: El equipo consolidado en la segunda tanda, sufrías bajas de gente experimentada como Alberto Landa, Jon Carrillo o Iván López, han llegado dos remeros de la Comunidad Valenciana como Jordi Barchino o Alejandro San Jaime, este último ya ha tenido experiencia en la Liga, en la Torrecúa, en Donostiarra. Bueno, no sé si esperabas andar tan rápido y tan bien.
9: Bueno, siempre tienes esperanza, ¿no? Pero es verdad que este año pues las bajas que hemos tenido igual ha sido eso, como bien has dicho, de gente de experiencia, que y bueno, han venido gente joven con ganas. También tenemos dos chavales que han venido de el Anchove también, que están dando muy buen nivel y bueno, y lo importante creo que ha sido que los jóvenes de casa, que ya el año pasado participaron bastante en las regatas, pues este año creo que han dado otro salto para arriba y al final todo suma y bueno, contentos con el nivel que estamos dando.
8: Uh-huh. Habéis sido séptimos, octavos, novenos, el peor puesto en Ciervena, undécimos, y luego habéis conseguido ser sextos cinco veces, y en tres de ellas, bueno, pues en aguas tranquilas como las gallegas, como la ría de Vigo o en Bilbao, en la regata contra el Crono. En teoría sois una trainera de mar, pero os habéis defendido también en aguas tranquilas esta temporada.
9: Sí, ha sido así, ¿eh? Al final no es casualidad, creo que en Bare, o bueno, quiero decir que en Calma, que se nos da bien y bueno, pero también en Donosti también con muy mala mar hicimos buena regata y bueno, creo que estamos preparados para cualquier situación, pero es verdad que, como has dicho tú, que en aguas tranquilas el rendimiento ha sido muy bueno.
8: Uh-huh. Séptimos en la clasificación de la Liga con 62 puntos, ni frío ni calor, con la temporada salvada y bien salvada en la Liga. Se empieza ya a pensar en esa clasificatoria de la Concha. Quedan regatas por delante, pero puede ser uno de los objetivos de aquí a septiembre para Ondarro.
9: Sí, está claro, ¿no? Yo diría que ahora lo importante era mantener la categoría. Creo que eso ya, bueno, lo tenemos bastante a favor y ahora sería, con la ventaja que tenemos con las de la primera tanda, pues en asegurarnos, quedarnos en la segunda tanda para poder remar las dos últimas regatas de septiembre en Bermeo y Corte Inglés. Y luego, como tú has dicho, pues eso, ¿no? Está claro que todos vemos de reojo esa clasificatoria de la Concha y bueno, intentaremos preparar lo mejor posible, pero como te digo, pues eso, sin hacer cosas raras, lo más importante y lo es hacer buenas regatas y eso te da confianza a llegar bien a final de agosto y seguiremos por el mismo camino y a ver si somos capaces de seguir mejorando.
8: Este fin de semana, regatas en Ondarru y en Ondarribi. Mañana, en casa, donde ganasteis en 2022 desde la primera tanda. Posteriormente, traineras como las de Orio o Guetaria consiguieron la victoria en Ondarru desde la segunda tanda. Es un campo en el que suelen pasar cosas. No sé cómo lo ves para mañana.
9: Sí, el parte que dan para mañana parece que no va a haber mañana sorpresas, pero es verdad que en los últimos años ha pasado, también era con otras mareas y bueno, en otras condiciones, pero viendo el parte parece que mañana no va a haber, siempre hay de una tanda a otra diferencia, pero para que pasen sorpresas grandes no creo.
8: Uh-huh. Parece que sí va a haber más movimiento el domingo en Ondarribia, ¿no? Tanto de viento como de ola.
9: Bueno, a ver, habrá que ver, ¿eh? Ayer también salimos a entrenar y ayer estamos bastante malo en Ondarroa, ¿eh? Pero bueno, parece que va a calmar un poco y a ver hoy que nos encontramos y mañana en la regata.
8: Muy bien, Iñaki Rasti, gracias por haber estado con nosotros en la sintonía de Radio Euskadi. Enhorabuena por esta gran campaña en la antigua Okaama y mucha suerte para lo que queda.
9: Vale, va, eskerrik asko.
8: Y en la Liga Euskotren, Arraun domina con mano de hierro. Buscará mañana su undécima bandera. Por abajo, en cambio, la emoción está servida. Zumaia ocupa puesto de descenso, Donostiarra el de promoción e Ibaika y Orio no pueden descuidarse. La Bancha ganó su tanda en las dos regatas del pasado fin de semana y ha dado un paso de gigante en pos de la salvación. Y bueno, Urbieta es su entrenador.
10: Sí, desde luego, el fin de semana pasado pues fue diferente al resto. Yo creo que hemos evolucionado bastante, hicimos unas buenas regatas y bueno, la situación cambia sensiblemente. Yo creo que ya veníamos apuntando a una sensible mejoría y toda la semana de entrenamiento ha sido buena y estamos a la espera de lo que pase este fin de semana con muchas ganas.
8: Empezasteis con dos últimos puestos en Madrid y en Bilbao. No sé si cundieron los nervios o la experiencia del año pasado os dio un pozo de tranquilidad para confiar en que podíais salir del pozo más pronto que tarde.
10: Hombre, un poco las dos cosas, ¿no? La primera regata fue un poco accidentada con la salida que tuvimos, con problemas de las tachas, desestabilizó el equipo y fue muy por debajo de lo que esperamos, ¿no? Y eso ya, pues, siembra inquietudes, que las que son difíciles de reaccionar, pero yo creo que todo está superado y que vamos por la buena línea.
8: Tenéis ahora 6 puntos de margen con el descenso y estáis a 7 de Ibaika, a 7 de salvaros del todo. Queda mucho todavía por delante. ¿Soñáis con poder ser sextas este año?
10: Sí, por supuesto, la posibilidad existe. Mira cómo ha cambiado la cosa de la semana pasada a esta. Pues tenemos el fin de semana por delante y bueno, habrá que mirar para arriba y para abajo. Lo que tenemos claro que para cualquiera de los dos objetivos, el camino es el mismo, hacer nuestro trabajo bien hecho y bueno, pues el fin de semana está ya a las puertas, veremos lo que nos da y dónde estamos situadas para el próximo fin de semana.
8: Arraun está intratable y lo está ganando todo, pero Ivonne Urbieta no descarta nada de aquí al final.
10: Bueno, es lo que es, ¿no? Arraun está dando un gran rendimiento y no se le puede quitar nada. Habrá que, todo el mundo tendrá que intentar, es el objetivo, ir a por ellas y si alguna lo consigue. Y bueno, y ¿por qué no? Si nuestra mejoría nos da, pues todavía quedan regatas y podríamos ganar alguna bandera. Muy difícil, pero no, nada es imposible.
8: Y en cuanto a la regata de mañana en Ondarru, Urbieta reconoce que es un campo difícil, pero se muestra optimista.
10: Bueno, la mar pues, siempre es un cajón de sorpresas, ¿no? No te puedes esperar, puede hacer cualquier cosa. Lo normal los sábados por la tarde, que la tendencia es que baje el viento, pero puede entrar cualquier frente y cambiarlo todo. Lo que sí está claro es que nosotras creemos que nos desenvolvemos muchísimo mejor en la mar y tenemos muchas ganas. El campo de Ondarra es un poco complicado porque sales un poco con la ola cruzada y demás, pero bueno, esta semana hemos estado trabajando en todas las direcciones de ola y estamos contentas con el funcionamiento del entrenamiento esta semana.
8: Las palabras de Ivonne Urbieta. Mañana en Ondarru se prevé viento suave del norte-nordeste y ola que no llega al medio metro. La bajamar será a las 7:20 de la tarde en plena tanda de honor.
0: Es que ricasco, Asier.
8: Erarte.
0: Seguimos estando pendientes del fútbol. Nos vamos al Sardinero. ¿Qué ha pasado con Sibera, Iker?
7: Pues espera, John, enseguida te cuento porque de nuevo el Racing que busca la portería de Antonio Sibera, Sergio Canales, quien la abre ahora hacia el costado izquierdo. Vamos a ver qué intenta el Racing de Santander, que retrasa hasta atrás la pelota. Está siendo muy superior el Racing de Santander en este arranque de partido. Doble ocasión de Andrés Martín, la primera en el 6, la segunda en el 8 y hace apenas 2 minutos en el minuto 10. Balón en largo de nuevo para Andrés Martín, balón que no ha sabido despejar la defensa del Deportivo Alavés. Ha tenido que salir Antonio Sibera y se ha llevado al futbolista del Racing de Santander literalmente por delante. El viaje, cuanto menos, ha sido curioso y aquí en el Sardinero yo creo que todos consideramos que si el partido de hoy no llega a ser un amistoso, Antonio Sibera en el minuto 10 hubiera recibido la cartulina roja y se hubiera ido hacia la caseta de los vestuarios. Tarjeta amarilla para Antonio Sibera en una situación, en una acción, insisto, que es de roja directa. A partir de aquí, la falta botada por Íñigo Vicente ha sido parada por un Antonio Sibera que ha estado bien atajando ese balón. Córner para el Racing de Santander, que a punto ha estado de nuevo de marcar. Minuto 13 con un Racing de Santander superior en este arranque. Racing 0, Deportivo Alavés 0.
0: Y seguimos también pendientes del partido de la Real Sociedad. Partido a puerta cerrado frente al Colonia. Malas noticias, ha llegado el segundo gol del Colonia. Por lo tanto, Colonia 2, Real Sociedad 0. Hablamos ahora de ciclismo. Las 19:47, vamos con el ciclismo. Primero con el Tour femenino, Alberto Negro, Arratsaldeón.
11: Arratsaldeón, John.
0: Exhibición de Nievadona Fini, que se ha coronado de gloria en el Mont Ventoux y se coloca líder.
11: Sí, ha sido una etapa realmente espectacular. No ha decepcionado para nada el mítico Mont Ventoux. El marcaje entre Demi Vollering, segunda en la general, y Marlen Reuser, que portaba el maillot amarillo, ha permitido un ataque desde abajo de la polaca Kasia Niewiadoma, que ha ido abriendo camino poco a poco y ha conseguido presentarse en la línea de llegada con una diferencia de 1.16 sobre Vollering, 1.42 con respecto a Lisa Longo Borghini y 1.46 sobre el anterior líder Marlen Reuser. Esto ha significado un revolcón importante en la clasificación general, donde Niewiadoma, que ya sabe lo que es vencer en un Tour de Francia, ha conseguido el maillot amarillo de líder. Vollering es segunda a 15 segundos y Marlen Reuser, la líder hasta hoy, ocupa la tercera posición a 39 segundos. Es por ello que la carrera todavía está muy abierta, quedan dos etapas. Las dos finalizan en Niza. Mañana el tramo final del recorrido es un poco sinuoso, pero el domingo la jornada final con 4 ascensiones al Col d'Es, como decimos, deja la situación de la clasificación general muy, pero que muy abierta. Hoy, por ejemplo, Paula Blasi, la catalana, ha sido quinta en la etapa. Paula Ostiz, la navarra de Movistar, 47ª, y Usoa Ostolaza, 53ª, defendiendo los colores del Laboral Kutxa. Su director deportivo, John Lazcano, se mostraba medianamente plenamente satisfecho por lo conseguido hoy, dado que ha metido a dos corredoras en la fuga del día y ha reconocido, por otra parte, que Ostolaza no está bien.
12: Hemos cumplido los objetivos, ¿no? La idea era estar en la fuga, además hemos estado con doble representación, Idoia y Paula, que han entrado en un grupo de 11 corredoras, han cogido 2 minutos 30, máxima diferencia, tampoco les ha permitido mucho más y nada, la idea era que Idoia trabajase un poquito más para que Paula pudiera tener algunas opciones de empezar Ventú con ventaja y poder luchar un poco esa combatividad, pero bueno, no ha podido ser. Al final han sido cazadas justo al comienzo y al inicio del Ventú, así que nada, luego ya las opciones principalmente se centraban en Débora, ya que Ushua nos está encontrando al 100%. Y bueno, hemos estado peleando ahí el top 20, al final ha sido la 23, pero bueno, la idea sigue siendo la misma, de ser protagonistas, de estar en la fuga, de enseñar el maillot y el carácter que tiene este equipo.
11: Vamos a ver si lo consiguen en las dos etapas que quedan por delante. Hoy Débora Silvestri, que ha sido 23ª, a pesar de haber sufrido una caída en el tramo inicial de la jornada, ha podido reintegrarse y acabar relativamente bien la etapa.
0: Y del Tour femenino pasamos al Tour de Polonia, creo que ha habido emoción, ¿no?
11: Sí, sí, muy emocionante la jornada de hoy, que finalizaba en alto con un ataque de Jan Christen, el suizo del UAE, realmente espectacular, a 2 kilómetros de línea de meta, salido como un auténtico avión y daba la sensación de que iba a vencer con ventaja. Sin embargo, el alemán Marco Brenner ha reaccionado por detrás y ha conseguido superarle a 300 metros de la línea de llegada. A pesar de esta circunstancia, Christen ha tenido la capacidad de remontar de nuevo y de hacerse con un triunfo para el UAE realmente importante, porque hoy se ha producido el abandono de Joao Almeida, que ni tan siquiera ha podido tomar la salida. No tiene fracturas el portugués, veremos si puede llegar a la Vuelta a España. El UAE, con 3 corredores menos por los abandonos, ha conseguido el triunfo en el día de hoy por mediación de Christen. En la general no ha habido grandes cambios. Barlemen sigue mandando con 6 segundos de ventaja sobre Scaroni y Brenner, que hoy ha sido tercero, definitivamente se sitúa tercero también en la general a 15 segundos.
0: Hablamos también de la Vuelta a Burgos, victoria en Briviesca para Matthew Brennan al sprint.
11: En un sprint muy pero que muy apretado, ha conseguido imponerse el británico del Visma, que logra su segunda victoria parcial en esta carrera después de imponerse en la primera jornada. Hoy ha logrado el triunfo por delante de Laurence Pitty y de David González. En la general, Félix Gall sigue mandando con 6 segundos de ventaja sobre Ciccone y 7 con respecto a Oscar Only, siendo cuarto Enric Mas a 27 segundos. Markel Beloki es 15º, todo ello antes de la última etapa que se va a disputar mañana y que finaliza también en otro puerto mítico, aunque a otro nivel diferente al del Mont Ventoux. Las lagunas de Neila van a ser las que sentencien de nuevo la carrera burgalesa en la jornada de mañana, de momento bastante apretada en cuanto a segundos en la clasificación general.
0: ¿Alguna cosa más que apuntar?
11: Pues sí, que también se ha disputado la tercera jornada de la Vuelta Ciclista a Portugal, ha finalizado en Albufeira con una llegada masiva donde se ha impuesto el colombiano Santiago Mesa por delante de Daniel Cavia y de Xavier Isasa, que ha ocupado la cuarta posición para Euskaltel y Euskadi. En la general sigue mandando Rui Oliveira con Van der Tuk, el holandés de Euskaltel, en 5º lugar, y Txomin Juaristi en la cuarta posición para Euskaltel y Euskadi. En la general sigue mandando Rui Oliveira con

0: hecho en el minuto 15, hace apenas 3 minutos, Sergio Canales de tacón ha estado a punto de marcar el primero del equipo local. Racing 0, Alavés 0 en el minuto 19.
1: 19:53, vamos con la pelota. Vamos con la pelota, con un hombre propio, como es Imanol Ansa, que ha hablado acerca de su situación, de su exclusión del individual de remonte. Jon Hernández, Arrachaldeón. ¿Qué sensación ha dejado su comparecencia?
2: Bueno, pues en primer lugar ha comunicado que ya ha pedido perdón tanto a la empresa como al botillero por ese mensaje, tal vez desafortunado, que hizo que este decidiese no participar en el remontar. Y ese mensaje, cree el Urnieta, ha sido una de las razones de la sanción, el castigo que le puso la empresa Oriamendi. Un mes sin poder ni siquiera entrar al frontón de Galarreta, sin jugar ni, por supuesto, entrenar. Esta acusación también potente en este caso hacia la empresa. El Urnietarra cree que el hecho de que en estos últimos años los dos pelotaris que se estén jugando, que están jugando, mejor dicho, las chapelas en el individual sean él mismo y Endika Barrenechea, remontista e hijo de José Mari Barrenechea, uno de los responsables de Oriamendi, pues que ha tenido mucho que ver y bastante que ver en definitiva en la decisión de apartarlo del torneo.
3: Gaur egun bi pilotari gaude aktiboan buruzburuko txapel gehiago nork irabaziko. 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
2: Ha reivindicado que le están quitando el derecho a participar en este campeonato, un derecho, dice Ansa, que se ganó él mismo en la cancha. Dice que desde que él conoce el remonte, pues que en el campeonato individual siempre se han respetado los resultados de los años anteriores y que acorde a esos resultados él tendría que participar.
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2: Lo que más le ha dolido no ha sido la decisión de no dejar de participar, sino la manera de hacer las cosas y de tomar esa decisión por parte de la empresa Oriamendi. Hay que recordar que el futuro del remonte es incierto. Oriamendi cerrará sus puertas en enero y ha dicho Ansa que el hecho de que algunos compañeros y él mismo hayan empezado a tender puentes hacia otras empresas para tratar de buscar lo mejor para esta disciplina de la pelota, pues que no ha gustado demasiado en Oriamendi.
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2: Y en definitiva concluye que Oriamendi debe o debería rectificar en esta decisión.
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2: Bueno, pues hasta aquí, Jon, todo lo que ha dado la rueda de prensa del Urnietarra.
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2: Agur.
1: Y más pelota porque mañana tenemos la gran final de la Feria de la Virgen Blanca después de que Zabal y Zabaleta se hicieran ayer con el billete. Hola, Esforuria. Arratsaldeon, cuéntanos.
4: Arratsaldeon, eso es. Zabal y Zabaleta consiguieron el segundo billete para la final tras vencer por 22-15 a Altuna y Rezustas. Y pues ellos serán los rivales de Larrazabal y María Ezkurren, actuales campeones en la final que se disputará mañana en la noche en el frontón Ogueta de Gasteiz. El delantero riojano buscará su primer triunfo en este torneo mientras que su compañero Zabaleta ya suma 4 títulos. La última vez que lo ganó, eso sí, fue hace 4 años. De cara a la final de mañana, los dos pelotaris de Aspe coinciden en que Jon Mari Ezkurrena atraviesa un gran momento de forma. Escuchamos a Javi Zabala.
5: Están a un nivel de forma increíble. Creo que sobre todo Mari Ezkurrena está marcando las diferencias atrás, pero bueno, con un José con este nivel se lo va a poner muy difícil y bueno, habrá que aguantar las tacadas que pega también Larrazábal, que cada gol que pega le le da muy duro a la pelota y bueno, aferra.

0: A intentar llevar nosotros la iniciativa y sin miedo a por ellos.
1: Más cosas en pelota porque mañana tenemos semifinal de cesta en el Grand Slam de Guernica con una baja de última hora.
2: Sí, porque siguiendo los consejos médicos, Johan Solozabal ha decidido parar. El de Biarritz no se ha recuperado del todo de la lesión que ya le apartó a comienzos de verano y se ve obligado a parar por segunda vez. Sufre una lesión en el abdomen y no disputará la semifinal del Grand Slam de Guernica, que se jugará mañana por la noche. Su lugar lo ocupará Vicente González, que junto a Gorka Solozabal se enfrentará a Arkiaga y Unda.
1: Es que Ricasco, estamos en el último minuto de este Quirol al Día. Y para ello vamos a ir rápidamente al Sardinero, donde está el protagonismo del partido del Alavés frente al Racing. De momento no sube el marcador. ¿Qué sensaciones ofrece el equipo, Iker Perea?
3: Bueno, pues parece que el Racing de Santander ha frenado un poco el nivel, los arreones que ha mostrado en estos primeros minutos. Está de nuevo Antonio Sivera inseguro, le está tocando salir mucho lejos del área a despejar, pero de momento Joel no se mueve el marcador. El Racing de Santander, eso sí, está siendo superior. Se cumple el minuto 25, Racing 0, Deportivo Alavés 0.
1: Nos vamos despidiendo, no sin antes recordar ese partido que ha jugado hace unos minutos la Real Sociedad, un partido amistoso a puerta cerrada frente al Colonia, finalmente victoria del Colonia por 2-0 frente a la Real Sociedad. Mañana, por cierto, a las 3:30 repetirá partido ante el mismo equipo, eso sí, ante el público. Nada más, hasta aquí el Tiempo del Deporte, les dejamos ahora con Gambara.

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1: A Arratsaldeon, el Servicio Navarro de Salud Osasunbidea cesa un alto cargo del Hospital Universitario de Navarra acusado de acoso sexual por parte de una subordinada médico. La denuncia, puesta de manera anónima en diciembre, recoge un comportamiento verbal y físico vejatorio y humillante hacia las mujeres, y la decisión llega después de que una comisión de investigación de Osasunbidea apreciara indicios de posibles delitos y remitiera el caso a la Fiscalía. Miquel González.
2: El caso comenzó el pasado diciembre tras la denuncia de una trabajadora por presuntos tocamientos y comentarios de carácter sexual hacia varias compañeras. La investigación interna de Osasunbidea, que recabó el testimonio de más de 50 profesionales, apreció indicios de posibles delitos y trasladó el caso a la Fiscalía. Paralelamente, se abrió un expediente administrativo que ha concluido ahora con el cese del jefe de servicio, al considerar que no puede continuar al frente de la jefatura. La investigación judicial, sin embargo, sigue abierta y será la que determine si existe responsabilidad penal.
1: Y la escasez de pisos ha llevado a los estafadores a idear una nueva modalidad de estafa. Alquilan durante unos días un piso por Airbnb y lo enseñan a posibles arrendatarios, a quienes exigen un mes de alquiler más la fianza. En total, se han presentado ya 12 denuncias y ITV ha hablado con algunas de las estafadas.
3: Llevamos los 2.000 euros, le traemos el dinero al chico, el chico dice se quedan en su piso, cualquier cosa me llaman al siguiente día, que voy a estar en contacto con ustedes. Cuando son las 12 de la noche sentimos que suena la puerta con otra llave, asomamos y son tres chicas. Y nos dicen que por qué estamos nosotros en ese piso, si a ellas les habían alquilado el piso también. Entonces yo le dije, también nosotros pagamos por este piso.
1: La familia de Kerman Villate, el joven que murió tras recibir un golpe mortal por uno de los porteros de Mítica, ha mostrado su malestar ante las palabras de la alcaldesa Maider Etxebarria aquí en Radio Euskadi. Le reprochan que compare los hurtos en supermercados con lo ocurrido con Kerman y niegan que haya habido una investigación interna de las presuntas agresiones previas de los porteros de esa discoteca Isarobaza.
4: El comunicado de la familia viene a matizar estas palabras de la alcaldesa, que han tildado de inexactas y desafortunadas.
5: Nosotros no manejamos los datos sobre lo que haya acontecido en un tipo de discoteca, en otra o en un supermercado, los robos, que este asunto está judicializado.
6: La investigación interna sí se ha realizado.
5: Claro que se ha realizado.
4: Y es que recalcan que esa investigación interna jamás se llevó a cabo, solo se tramitó un expediente disciplinario contra el agente de la policía que advirtió de la situación de peligro por las actuaciones de los porteros de la Mítica. Condenan además que la primera edil se escude la judicialización del caso para no valorarlo. Afean además los paralelismos de la alcaldesa del caso Kerman con hurtos en supermercados. Nos parece, se lee en esa nota, dolorosamente inaceptable. Esperan que el consistorio rectifique y entregue a la familia la documentación que lleva meses solicitando.
1: Y la sequía obliga a Euskadi a realizar una compra conjunta de forraje para mitigar el impacto del cambio climático en nuestro modelo de agricultura. Tras la reunión mantenida hoy, se les pasará a los ganaderos un cuestionario para valorar la cantidad de forraje necesario. Sonia Hernando.
7: Habrá compra extraordinaria de forraje este mes, sí, para conseguir precios más competitivos. Es la primera medida de urgencia ante la sequía que está afectando muy especialmente a las pequeñas explotaciones ganaderas de Euskadi. Amaia Barredo, consejera de Agricultura.
8: Hacer una compra conjunta siempre y cuando haya una demanda constatable. Se va a hacer una encuesta en los próximos días, donde bueno, se van a recoger las expectativas, necesidades y también tipos de formato.
7: El gobierno vasco, sin embargo, no se hace responsable de la falta de agua que están sufriendo algunos rebaños y deja en manos de los ayuntamientos y los consorcios la solución a este problema que el sindicato UAGA ha calificado de urgente.
1: Y la suspensión del espacio Schengen ha desatado un nuevo conflicto entre España e Italia. Natalia Díaz.
9: Sí, van a seguir los controles en los aeropuertos italianos a las personas que lleguen desde España, porque el gobierno de Meloni mantiene el pulso. Dice que no aceptan imposiciones ni ultimatos y que el día 15 se espera otra avalancha de migrantes. El gobierno español le ha pedido hoy que levante la medida adoptada contra las personas que llegan desde España y que si no restablece el espacio Schengen va a tomar medidas proporcionadas a partir de este mismo domingo.
1: Y Miramos a carreteras donde un accidente al otro lado de la Muga tiene en jaque a la A63. Javi San Martín.
0: Sí, la circulación sigue siendo complicada en esa 63 a partir de Sibur y en sentido norte. Los carriles están estrechados por obras o accidentes a lo largo de ese tramo. Hay varios en sentido Burdeos. Especialmente complicada la circulación en concreto en los tramos, entre los kilómetros 176.500 y 195.500. Hay más accidentes u obras más adelante de ese tramo de Sibur a Bayona. La gendarmería ya preveía esta situación y recomienda rutas alternativas a la A63, como el paso por Somport. Y atención, porque a partir de las 10 de la noche se va a cerrar el tráfico esa 63 para permitir la entrada de una grúa de gran tonelaje para retirar un camión volcado en la autopista en la zona de Bayona Sur, en el enlace de la 63 con la A64. Se espera que el cierre de esta vía dure al menos 3 horas, así que mucha precaución.
1: Ténganlo en cuenta si tienen que circular por esa vía a partir de las 10 de la noche. La A63 permanecerá cerrada. Repasamos ahora el pronóstico del tiempo con Euskalbet. David Pierna, Arratsaldeon.
10: Arratsaldeon, buenas tardes. Durante las próximas horas seguiremos con ambiente veraniego, con los cielos azules y temperaturas altas, sobre todo en el interior. Eso sí, el viento del norte está soplando un poco racheado, por lo que hará bajar las temperaturas. Mañana subirán las temperaturas, por lo que hará más calor, especialmente en la vertiente mediterránea, donde las máximas llegarán hasta los 35-36 grados, siendo el Valle del Ebro la zona donde más calor esperamos. En la costa las máximas serán algo más bajas, cercanas a los 30 grados. La mañana y las horas centrales estarán despejadas y a lo largo de la tarde se formarán nubes de evolución que nos podrían dejar algunos chubascos tormentosos que podrían llegar a ser localmente fuertes. El domingo las temperaturas bajarán, pero seguirán siendo calurosas en el interior, soleado por la mañana con posibilidad de tormentas por la tarde.
1: A las 8 y 6 minutos con Aitor González y Alberto Zubeldia en el control técnico, ampliamos. El Servicio Navarro de Salud, Osasunbidea, cesa a un alto cargo del Hospital Universitario de Navarra, acusado de acoso sexual por parte de una subordinada médica. La denuncia, puesta de manera anónima en diciembre, recoge un comportamiento verbal y físico vejatorio y humillante hacia las mujeres, y la decisión llega después de que una comisión de investigación de Osasunbidea apreciara indicios de posibles delitos y remitiera el caso a la Fiscalía. Miquel González.
2: La investigación arrancó en diciembre de 2025 tras la denuncia de una trabajadora del Hospital Universitario de Navarra que trasladó presuntos comportamientos de carácter sexual y vejatorio por parte del médico hacia varias compañeras. La denuncia dio lugar a una comisión de investigación que, tras recabar testimonios de más de 50 profesionales, apreció indicios de posibles delitos y trasladó el caso a la Fiscalía. Paralelamente, se abrió un expediente administrativo y el responsable fue apartado de sus funciones como jefe de servicio y trasladado a los servicios centrales de Osasunbidea mientras se analizaban los hechos. El médico presentó alegaciones contra el procedimiento, pero fueron desestimadas. Ahora, ese expediente ha concluido con su cese definitivo, al considerar que concurrían causas sobrevenidas de falta de capacidad y adaptación para continuar al frente de la jefatura. La vía administrativa queda así cerrada, aunque el caso no está resuelto. La investigación judicial sigue abierta y será la justicia la que determine si los hechos denunciados tienen responsabilidad penal.
1: Este mes se va a hacer una compra conjunta de forraje para alimentar al ganado de las pequeñas explotaciones vascas que están sufriendo la escasez de pastos por la sequía. Así lo han acordado esta mañana las instituciones vascas y el sector ganadero, que han vuelto a reunirse para buscar soluciones. Aún así, hay algunas organizaciones descontentas por la falta de planes para suministrar agua al ganado que está en el monte. Sonia Hernando.
11: Los ganaderos vascos van a recibir una encuesta a partir del lunes para conocer sus necesidades, cuánto y qué tipo de forraje necesitan. Con ese dato, la semana que viene, en una nueva reunión, se va a decidir la cantidad de hierba que se va a comprar de manera conjunta entre el sector y las instituciones vascas. Amaya Barredo, consejera de Agricultura.
12: Los informes técnicos coinciden en que el factor tiempo, desde luego, es clave y que actuar con rapidez nos va a aumentar también las posibilidades de disponer de forraje suficiente para todo el año. Por lo menos vamos a actuar de una manera ágil.
11: Se ha descartado la siembra de hierba para recogerla antes de otoño, tal y como se planteó la pasada semana. Carlos Ibarrondo, del sindicato EMBA, señala que se han quedado sin tiempo para eso.
13: Sería viable si estaríamos en julio, estamos en agosto, pero que hay productos, o sea, paja hay. Hay soluciones.
11: Soluciones que vendrán de la compra extraordinaria de forraje. Sin embargo, para el suministro de agua, para la que urgen algunas explotaciones, de momento no hay medidas concretas. Edurne Basterra, sindicato UAGA.
14: Es que esto nos emplaza otra vez a otra semana más. Lo que tenemos arriba, tenemos necesidad de agua, necesidad de comida y no tenemos respuestas, por lo menos a corto plazo.
11: El gobierno vasco responde que no se hace responsable de la falta de agua que están sufriendo algunos rebaños y deja en manos de los ayuntamientos y los consorcios la solución a este problema. Si no hay agua pronto, dicen desde UAGA, hay ganaderos que tendrán que comenzar a sacrificar ganado. Próxima reunión la semana que viene.
1: Y es que las altas temperaturas y la sequía no solo están impactando
15: impactando aquí. También lo están haciendo en Europa con un mes de julio que ha sido especialmente caliente y seco. Por ello, en Iparralde también se debate sobre las posibles medidas a tomar para mitigar el impacto climático en la agricultura. Sindicatos agrarios como ELB proponen como medidas concretas la construcción de colectores o pozos de agua en cada explotación y ya están en relación con las instituciones para la financiación. Además, les contamos que la familia de Kerman Villate, el joven que murió tras recibir un golpe mortal por uno de los porteros de Mítica, ha mostrado su malestar ante las palabras de la alcaldesa Maider Etxebarria aquí en Radio Euskadi. Le reprochan que comparen los hurtos en supermercados con lo ocurrido con Kerman y niegan que hayan habido una investigación interna de las presuntas agresiones previas de los porteros de esta discoteca. Isaro Baza.
4: Desafortunadas e inexactas, así ha tildado la familia estas declaraciones de la alcaldesa del pasado martes.
5: Nosotros no manejamos los datos sobre lo que haya acontecido en un tipo de discoteca, en otra o en un supermercado, los robos, que este asunto está judicializado.
6: La investigación interna sí se ha realizado.
5: Claro que se ha realizado.
4: La familia de Kerman desmiente a la alcaldesa. Jamás se llevó a cabo una investigación interna. En un comunicado insisten que solo se tramitó un expediente disciplinario contra el agente de la policía que advirtió de la actuación de peligro en la sala mítica. Un expediente que se limitó a escrutar, explican, si el atestado que hizo la gente sobre la discoteca estaba justificado y la filtración a la prensa. Critican también que la alcaldesa se escude en la judicialización del caso para no dar explicaciones. Recuerdan, la petición de cuentas al ayuntamiento es un proceso administrativo que recorre una vía diferente al proceso penal. Les parece además dolorosamente inaceptable el paralelismo que hacía la primera edil sobre el caso Kerman y los hurtos en supermercados. Por ello piden al consistorio que rectifique, que colabore con la justicia y que entregue a la familia la documentación solicitada hace meses.
15: La Policía Nacional ha localizado en Irún a dos de los menores huidos del centro de Sograndio de Oviedo tras un altercado en el que 5 vigilantes resultaron heridos leves. Los menores fueron identificados durante un dispositivo preventivo de seguridad desarrollado por la Comisaría Conjunta de Hendaya-Irún en el Parque Santiago de Irún tras percatarse los agentes de que estos jóvenes actuaban de manera evasiva al ver a la policía. Los menores, que carecían de identificación, fueron trasladados a dependencias policiales donde se comprobó que sobre ellos recaían varias requisitorias judiciales del juzgado de menores de Oviedo. Se han iniciado ya los trámites para su reingreso en el centro. Además, les contamos que la escasez de vivienda en Euskadi ha sido el anzuelo perfecto que estafadores han encontrado para engañar a la gente. Estafas que ya están ocurriendo aquí mismo en Bilbao. Los estafadores alquilan pisos vía Airbnb por unos días y aprovechan su estancia para hacerse pasar por propietarios de la vivienda y enseñarla a futuros arrendatarios a quienes piden la fianza y el primer mes. Los estafados la sorpresa se la llevan cuando llaves y contrato en mano entran en el piso y ven que hay más personas a las que han engañado. En total son 12 las denuncias ya presentadas y EITB ha hablado con algunos de los afectados. Javier Madariaga.
16: Sí, ya hay estafadores que se aprovechan de la escasez de pisos para alquilar. Se hacen con un piso que no es suyo durante unos días, lo suficientes para enseñar el apartamento a unas cuantas víctimas, sacarles fianza y el primer mes, y desaparecen. Le ha pasado esta misma semana a Lucía.
17: Llego y bueno, el señor sí, yo lo notaba como un poco nervioso. El piso espectacular, él me pidió un mes de fianza y el mes entrante, o sea, eran 2.000.
16: Dos días después de visitar el piso, está entrando por la puerta y ahí, al ver que no es la única que se cree inquilina del piso, es cuando se destapa la estafa.
17: ¿Quién eres tú? Algo así. Y yo le digo, la inquilina, es mi casa, tengo llaves, tengo contrato, nosotras también. Y dice la chica, otra más estafada.
16: El estafador alquilaba el piso vía Airbnb para después anunciarlo en Idealista.
17: Fuimos estafados. Juegan con nuestra necesidad.
16: Que sepamos, en Deusto se han puesto más de una decena de denuncias similares.
3: Suena la puerta con otra llave, los asomamos y son 3 chicas. Y nos dicen que por qué estamos nosotros en ese piso, si a ellas les habían alquilado el piso también. Entonces yo le dije, también nosotros pagamos por este piso.
16: La Ertzaintza está detrás del supuesto estafador que podría haber actuado en al menos 2 barrios bilbaínos.
15: El colectivo Kaleko Afari Solidario ACA ha denunciado el hostigamiento y la intimidación que sufren sus voluntarios por ofrecer bocadillos a los migrantes que antes acudían a las cenas solidarias. Consideran inadmisible que se criminalice la solidaridad y exigen al ayuntamiento que cese el hostigamiento contra voluntarios inmigrantes. Anegoñi.
18: Kaleko Afari Solidarioak denuncia que con la prohibición de llevar a cabo las cenas solidarias, la situación de muchos migrantes se ha vuelto mucho más grave. Es por ello que algunos voluntarios han comenzado a repartir bocadillos entre quienes antes acudían a esas cenas. Sin embargo, denuncian los voluntarios que están sufriendo el hostigamiento y la intimidación por parte de la Guardia Municipal. Gema Hierro Laje, portavoz de CAS.
19: no damos crédito a lo que está pasando estos días. Estamos siendo obligadas a identificarnos por la policía municipal, estamos siendo fotografiadas sin nuestro permiso por grupos de agentes municipales que parecen perseguirnos como si estuviéramos cometiendo un delito. Hasta lo que nosotras sabemos, podemos dar un bocadillo a un amigo, podemos invitar a un pincho. ¿Dónde está la diferencia?
18: Aseguran que además de identificar a las voluntarias, la Guardia Municipal está fotografiando a los migrantes en la calle para llevar un registro de quienes acuden a este tipo de medidas de apoyo por si en algún momento ocurre algo en la ciudad. Desde CAS piden al ayuntamiento que se ponga cuanto antes en marcha el recurso alternativo que anunció el alcalde para las 300 personas que acudían a las escenas solidarias y que puedan así tener al menos una comida caliente al día.
1: Más de 1.300 son los menores no acompañados que acoge Ceuta a la espera de ver qué solución se toma desde el Gobierno. Es el punto más conflictivo de una crisis migratoria que, en palabras de la ministra de Juventud e Infancia, Sira Rego, está generando una situación muy complicada ante el volumen de menores a los que atender. Los esfuerzos del Gobierno se centran ahora en la reagrupación familiar de estos menores. Mikel Arregui.
20: Así es, el Gobierno dará prioridad a la vuelta de los menores con sus familias. Se estudiarán los casos de uno en uno antes de iniciar el proceso de reubicación. De momento, los esfuerzos se centran en sacar de las calles de Ceuta a los cientos de menores que siguen allí. Sira Rego.
21: Entiendo que hay imágenes que son dolorosas, a mí no me gustan nada, de verdad, llevamos trabajando con determinación desde el día uno, la situación ha sido muy compleja y estamos acelerando todos los plazos, habilitando espacios.
20: La semana que viene el Ministerio de Juventud e Infancia tendrá la primera reunión con las comunidades autónomas. A pesar de la presión de Vox, el PP ya ha dicho que sus comunidades cumplirán con la ley, pero Alma Ezcurra recordaba que antes el Gobierno también debe cumplir con su parte.
22: Cuando el Partido Popular dice que se tiene que cumplir la ley, dice que todos tenemos que cumplir la ley y que para que las comunidades autónomas cumplan la ley, el Gobierno primero tiene que cumplir la suya, que es identificar a los menores, que es hacerse cargo de ellos.
20: Mientras tanto, el diputado de Compromís, Alberto Ibáñez, ha denunciado a José María Figaredo ante la Fiscalía del Tribunal Supremo después de que el diputado de Vox llamara a cazar de uno en uno a todos estos menores. Ibáñez considera que las declaraciones de Figaredo pueden aumentar el riesgo de violencia contra los migrantes.
1: Y el presidente de la Comisión de Libertades Civiles, Justicia y Asuntos Interiores del Parlamento Europeo, Javier Zarzalejos, ha condenado aquí en estos micrófonos la ausencia ayer del Gobierno de España en la reunión de urgencia de ese foro para tratar la situación de Ceuta. Cree Zarzalejos que la situación en Ceuta supone, sí, una violación de la integridad territorial. Considera además que Marruecos no es un socio fiable, aunque Europa esté abocada a tener buenas relaciones con Rabat. Pero afea también a España su desmarque sistemático con Europa en materia migratoria. Es legítimo, por tanto, decía, la preocupación de los socios europeos y su postura, por ejemplo, en el cierre del espacio Schengen en España.
23: Noi adesso vedremo dopo il 15 agosto, tuteliamo ovviamente gli interessi della nostra nazione e anche quelli sono che gli interessi di sicurezza nazionale secondo quelli che sono previsti i canoni che sono previsti nei regolamenti.
1: No, este es el corte que queríamos escuchar, no hemos podido escuchar a Zarzalejos refiriéndose al espacio Schengen. Y es que es precisamente ese acuerdo del espacio Schengen y la libre circulación el que ha desatado un nuevo conflicto entre Italia y España. Pedía esta mañana el ministro Álvarez el fin de los controles a viajeros procedentes de España, amenazando con hacer lo propio a los viajeros procedentes de Italia si no se retiraban estos controles antes de este domingo. Unas horas le han bastado al país de Meloni para desoír el ultimátum y ratificarse en su postura. Los controles se mantendrán hasta el 15 de agosto. Natalia Díaz, Arratsaldeón.
24: Arratsaldeón, si el gobierno de Meloni mantiene el pulso, en un comunicado dice que de ninguna manera va a aceptar imposiciones ni ultimátums, ni tampoco va a revisar la suspensión hasta mínimo el día 15 de agosto, porque dan por hecho que va a haber otra avalancha en Ceuta. Su ministro de Interior, Matteo Piantedosi.
23: Noi adesso vedremo dopo il 15 agosto.
24: Dice que después del 15 de agosto ya verán, pero que en ningún caso van a revisar la medida hasta que no haya riesgo para la seguridad y el terrorismo ni inmigrantes ilegales dirigiéndose, dice el comunicado a Europa. Veremos qué hace el gobierno español ahora, en concreto el domingo, porque ha advertido que tomará medidas proporcionadas si para entonces no se han levantado unos controles que el ministro Álvarez ha dicho que son indignantes.
25: Que retire las medidas injustas e injustificadas que ha introducido a los ciudadanos españoles y que atentan contra su dignidad y también van contra la unidad de Europa.
24: Así que de momento los viajeros procedentes de España van a tener que seguir haciendo colas de hasta 90 minutos para pasar por los accesos específicos que, recordemos, desde el día 1 Italia ha instalado en los aeropuertos.
15: El PSOE ha denunciado ante la Fiscalía la compra del ático de más de 6 millones del gobierno de Ayuso para que se investiguen posibles delitos de prevaricación administrativa y malversación. Denuncia que llega el mismo día que hemos conocido que tres de los acompañantes de Ayuso en su viaje a México han presentado gastos por 15.000 euros. Miquel Arregui.
20: Sí, el PSOE quiere que Isabel Díaz Ayuso rinda cuentas ante la justicia. Los socialistas interponen una denuncia contra Planifica Madrid, empresa pública que pagó 6.300.000 euros para comprarle una casa a la presidenta madrileña. Hechos que el ministro y el líder del PSOE madrileño, Óscar López, cree no pueden quedar impunes.
0: Esto no se va a quedar así. Desde luego que no es propio de una democracia del siglo XXI y la señora Ayuso no está por encima del bien y del mal. Ni es su derecho que los madrileños le financien la vida padre con opacidad, sin ninguna transparencia y con absoluta ilegalidad, que es lo que está pasando en la Comunidad de Madrid.
20: López exigía la dimisión de Ayuso, mientras que la presidenta madrileña optaba por desviar el foco. Visiblemente molesta con los periodistas, hablaba de las vacaciones de Pedro Sánchez y del poco caso que se le hace a las víctimas de los incendios.
2: Cuando vuelvo a mis adversarios de vacaciones, hablamos, pero yo creo que su labor también es ser sensible con toda esta gente.
20: La del PSOE es la tercera denuncia que se presenta por este caso después de las de un abogado y la de Más Madrid. Mientras, siguen publicándose más gastos del entorno de Ayuso, ya que, según el diario.es, el consejero de Cultura y otros dos altos cargos de su gobierno gastaron en México 15.000 euros en gastos de alojamiento y transporte.
15: Y vamos conociendo poco a poco los diferentes dispositivos de seguridad previstos para el día 12, el día del eclipse solar. Los controles se llevarán a cabo por tierra, mar y aire para garantizar la seguridad de todos y todas. Y tras conocerse ayer que San Juan de Gaztelugatxe iba a cerrar, hoy hemos conocido que también cerrará el Parque Natural de Gorbea. Natalia Díaz.
24: Sí, a las dos, recordemos, se cerrarán los accesos a Gaztelugatxe, al Gorbea, cuando se llenen las 500 plazas de los parkings del Parque Natural. Precisamente, evitar los puntos donde se esperan aglomeraciones es una de las principales recomendaciones de la Comisión Especial que hoy se ha puesto en marcha entre los ministerios, los gobiernos autonómicos y los ayuntamientos. Se esperan 1.5 millones de desplazamientos hacia territorios como Vizcaya, Araba y Navarra. La mayor afluencia se espera además en las carreteras secundarias, donde ya han dicho que va a haber controles preventivos de alcohol y de drogas. Los letreros luminosos van a recordar en las carreteras que, por ejemplo, está absolutamente prohibido aparcar en el arcén, conducir con las gafas de eclipse o haciendo, por supuesto, fotografías. La comisión recuerda también que se deben de llevar las luces encendidas durante la fase de oscuridad y que tanto aquí como en Cataluña no pueden circular los camiones. Renfe va a reforzar las cercanías y atención a las embarcaciones, porque también va a haber un operativo especial en el mar donde se espera mucha afluencia. Refuerzo de salvamento marítimo, supervisión desde el aire, y se pide a las embarcaciones que se conecten al canal 16 y, por supuesto, que no lleven más personas de las permitidas. En cuanto a los drones, tienen que estar registrados en AESA y recuerdan que no pueden sobrevolar sobre aglomeraciones de personas. Finalmente, sobre todo, lo que se pide es no regresar todo el mundo de golpe después del eclipse, la vuelta, que la gente se lo tome con calma.
15: Y hoy, día grande para los y las más chiquis en Gasteiz, con Celedón Txiki Edurne de maestros de ceremonia. Repasamos lo que está dando de sí la jornada junto a Estela del Barrio. Arratsaldeón.
7: Arratsaldeón. Aisea Lautirica y Ekain González han encarnado hoy a Edurne y a Celedón Txiki desde la balconada de San Miguel y ante la mirada de 20.000 gasteiztarras muy emocionados.
8: ¡Gora Gasteiz! ¡Gora Andra Marisuri de Joyo! ¡Gora Celedón Txiki! ¡Gora Edurne!
7: Día especial para los más pequeños. A las 5 de la tarde también ha tenido lugar el paseo infantil de las cuadrillas chiquis.
8: Pues nada, que hoy es un día muy especial para los chiquis.
9: Disfrutar. ¿Qué? Mi madre me dijo que igual podíamos ir a las barracas.
10: Hemos estado ahora viendo el paseillo y ahora hemos venido aquí, pues que hay para globos o para chapas.
26: Fiskaria y sandut, ta. Ba, gero paseillo lo juanáis.
27: Ba, nik, estakit lelengo, geldituko nasapurtxo bat hemen. Emoten paseoak ta gero etxera.
28: ¡Celedón! ¡Eta neska txiki!
7: Y para el resto de la tarde, actividades de todo tipo con Gargantúa, una mini disco y el espectáculo de John Plazaola en el Parque del Prado. Por la noche, a las 10:30, habrá toro de fuego en la calle Olaguibel y a las 11, fuegos artificiales en Mendizábal.
29: Quería centro de esperanza en la placería.
7: El remate final de la jornada lo dará Neoma con su concierto a la medianoche en la Plaza

0: así a las 8:25 junto a Javi San Martín repasamos otras noticias internacionales en formato breve. Al menos 300 niños muertos en Gaza desde el alto al fuego de octubre, uno al día según UNICEF.
1: Han transcurrido 300 días desde el alto al fuego acordado entre Israel y Hamas en octubre de 2025 y según un informe de la Agencia de la ONU para la Infancia, en ese tiempo 300 niños han muerto en Gaza. La cifra supone una media de un niño al día a pesar del acuerdo para detener las operaciones militares y permitir el acceso sin restricciones de la ayuda humanitaria. Son cientos los niños heridos, muchos de ellos de gravedad, los que siguen esperando el fin de la violencia que se les prometió. Tampoco ha comenzado ninguna tarea de reconstrucción o de retirada de toneladas de escombros y escasean tanto el agua potable como los medicamentos y la gasolina que alimenta generadores de quirófanos y hospitales. Esos 300 niños están entre las 1.250 personas a las que Israel ha asesinado desde el día 10 de octubre del pasado año.
0: El ébola deja ya 1.850 muertos y más de 4.000 casos confirmados en República Democrática del Congo.
1: Cifras que lo convierten en el peor brote de ébola jamás registrado en la República Democrática del Congo. La Organización Mundial de la Salud avisó a finales de la semana pasada de la extrema gravedad de la situación. El brote se concentra en la provincia septentrional de Ituri, escenario de los ataques de milicias que han puesto la población en fuga y dificultado inmensamente a los equipos médicos sus tareas de contención. De hecho, el brote se está intensificando, la transmisión permanece estable, no disminuye y también aumentan las muertes notificadas.
0: La sede de la ONU en Ginebra renueva su población de pavos reales,
1: que había sido diezmada por los zorros. Todo con mucho boato. Se ha organizado una pequeña ceremonia de bienvenida para los 5 pavos reales con los que se revitalizará la población de estas aves que tradicionalmente campa por los jardines del recinto desde antes incluso de que se convirtiera en la sede europea de Naciones Unidas, aunque su esperanza de vida puede ser corta teniendo en cuenta que la mayoría de sus antecesores fueron devorados por los zorros. Los 5 nuevos ejemplares recibidos se han llevado a la sede de la ONU desde el zoológico de Zúrich. El entorno natural que rodea el recinto ginebrino de la ONU ya tenía pavos reales antes de que fuese construido en los años 30 del siglo pasado, cuando era una finca privada propiedad del arqueólogo y coleccionista de arte local Gustav Rebeliot.
0: Y un pozo de una aldea remota de la India se vuelve viral por su inusual oleaje en el agua.
1: Los habitantes de esa remota aldea del estado de Gujarat no lograban explicarse por qué el agua de su pozo de poco más de 5 metros de profundidad tenía olas. Llegaron a temer que se pudiera producir un seísmo y cundió el pánico. Las autoridades parecen haber descartado esa posibilidad, pero ahora el reto es explicar lo ocurrido. Geólogos desplazados al lugar dicen que el misterioso oleaje puede ser debido al aire atrapado bajo la superficie. Según la explicación preliminar de los expertos, tras las fuertes lluvias registradas por el monzón, el nivel de agua subterránea de la zona está subiendo a gran velocidad. Al subir, el agua empuja con fuerza el aire que estaba atrapado en las grietas y poros de la roca bajo tierra y eso, cuando el aire por fin esa presión logra escapar finalmente hacia la superficie a través del pozo, provoca el oleaje que parece un movimiento sísmico, según dicen los geólogos.
0: Y Donostia acoge el relevo mañana de Gasteiz con su Aste Nagusia que arranca a las 7 de la tarde en Alderdi. Eder, todo está listo y hoy hemos estado con algunos de los protagonistas del cañonazo. Cristina Tojal.
2: Los representantes de los 7 grupos de Euskaldantza de Donostia que subirán a interpretar el artillero junto a la Corporación Municipal están felices por este reconocimiento e invitan a todos a bailar juntos justo después del cañonazo. Nerea Unanue y Juan Luis Unzurrunzaga de Arkaitz y Gero Asular Dantza Taldea.
3: Oso gotxoa du juteko, ta oso eskertuak ba, gutaz guatu izanagatik.
4: Bailando ese fandango yariñarin justo después del cañonazo. No hace falta ser muy bueno, ni tenemos que hacer comparaciones, mirar los que están encima bailando. Tenemos que saber disfrutar y disfrutar entre todos nosotros para mantener nuestra cultura viva, nuestras danzas, nuestras músicas, nuestras raíces.
2: Donostia está lista, juerga sí y llamamiento al respeto. Ana López, concejal de fiestas.
5: Disfrutar de la fiesta hay que disfrutar, por supuesto, pero es muy importante el respeto, la convivencia. Estemos todos pasándolo bien no significa que tengamos que pasar por encima de nadie.
2: Tras el cañonazo, fiesta de colores con el Holy Fest al ritmo de la música del DJ Osto.
6: Ofrecer más que nada los temazos del verano y que la gente disfrute, que lo pase bien.
2: 8 intensos días de Aste Nagusia que arrancan mañana a las 7 en Alderdi Eder.
0: Y volvemos a mirar a carreteras porque les recordamos que un accidente en la A63 al otro lado de la Muga tiene en jaque al sistema de circulación.
1: Sí, continúan los problemas entre Siburu y Bayona aproximadamente en sentido norte. Si circulamos en sentido Burdeos en esa A63, recuerden que a partir de las 10 de la noche una grúa de gran tonelaje va a entrar a esa autopista para retirar un camión accidentado en la zona de Bayona Sur. Prácticamente en el enlace de la A63 con la A64, eso va a obligar a cerrar la autopista 63 y por tanto, pues desde la gendarmería se está recomendando que se vaya por otras vías, por ejemplo, por la zona de Somport para dirigirse desde España a Francia. Así que mucha precaución en todas esas 63.
0: Es que ricasco, Javi. Así llegamos al cierre de esta edición de Gambara. Les esperamos el lunes a partir de las 7 de la tarde con más información aquí en Gambara de Radio Euskadi. 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
1: 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Y como los últimos días, hoy llegamos con una nueva canción con la luna entre sus protagonistas.

este Moonlight Shadow de Mike Oldfield se lanzó como sencillo en mayo de 1983 y se incluyó después en el álbum Crisis del mismo año. La interpreta la vocalista escocesa Maggie Reilly. Hasta la fecha es uno de los temas más exitosos del artista británico junto a Tubular Bells.

Su letra narra un trágico asesinato nocturno de un hombre que recibe disparos bajo la luz de la luna y muchos creyeron que era un homenaje al asesinato de John Lennon. Oldfield afirmó que sí que podría haber influido, pero sin buscar un tributo real.

0: Y ya conocemos al primer premio Donostia de la 74 edición de Cinemaldía, Werner Herzog. El homenaje al cineasta alemán será en la gala de apertura y vendrá además a Donostia para presentar su película Back in Fastar tras su estreno en Venecia. La película cuenta con la participación de actores y actrices muy reconocidos como Orlando Bloom y las hermanas Rooney y Kate Mara y Mar Pérez.
1: Un gran cineasta con un largo recorrido cinematográfico llegará a Donostia en esta nueva edición del Cinemaldía. Se trata de Werner Herzog, un director de cine alemán con más de 6 décadas de carrera. Muchos vascos le conocerán por la película Aguirre, la cólera de Dios, pero tiene muchos otros films aclamados por la crítica como Fitzcarraldo o La cueva de los sueños olvidados. En esta ocasión vendrá a Donostia con una nueva película que no se aleja de su estilo.
2: We had seen him before, but we did not really notice him in the garden next to ours.
1: Dos hermanas están tan unidas que hablan al unísono, aman al mismo hombre y comparten los mismos sueños. Se trata de Back in Fastar, trabajo que se presentará primero en el Festival de Venecia y se proyectará en el Victoria Eugenia justo antes de la ceremonia de entrega del Premio Donostia. Josean Fernández, director de la Filmoteca Vasca, envió una invitación a Herzog para que viniera al País Vasco y esta fue su respuesta.
3: Werner Herzog esan zuen, eskerrik asko gonbidapenagatik, biztan da maite dudala zure herria eta euskal jendearen poesiaren zentzua. I love the Basque people's sense of poetry.
1: Y es que tener a Herzog en Donostia es un honor indiscutible.
3: Pozgarria dala, ez, albiste hau. Werner Herzog da nire uste zinema historian mito bat, sekulako ibilbidea. Zimarratzeko, nik esango nuke, bueno, euskaldunoko sondo sautzen dugun Agirre la cólera de Dios, ezta?
1: En la película que presenta veremos a estrellas como Rooney Mara y Orlando Bloom, pero todavía tendremos que esperar para confirmar si además de verlos en la pantalla también tendremos la oportunidad de tenerlos en carne y hueso en las pasarelas del Festival de Donostia.
0: Y lo hemos recordado en numerosas ocasiones, hoy se cumplen 3 décadas de la tragedia del camping de Biescas, a quien el guitarrista tolosarra Aritz Zubillaga ha puesto música.

0: Él fue víctima de esta tragedia, tenía tan solo 6 años, pero asegura que recuerda bien ese día, y con este trabajo ha querido que la guitarra contara lo que normalmente diría una letra: el recuerdo de aquel día, la sensación de peligro y sobre todo un homenaje respetuoso a quienes perdieron la vida y a las familias que quedaron marcadas por aquella tragedia. Así definía el propio Ariz Zubillaga su pieza a nuestras compañeras de Crónica de Fin de Semana.
1: Lo que he querido reflejar es ese día que viví, que lo recuerdo muy nítidamente. Entonces la canción empieza muy tranquila, luego se nota ya que entra un poco de tensión, se escucha la lluvia y luego ya esa tensión va creciendo hasta que llega la riada, digamos, que es cuando entra el coro de Yerp, y luego termina pues con una calma y un poco de esperanza también, ¿no?

El cuarteto guipuzcoano actúa esta noche en la Plaza de los Fueros de Gasteiz, que llegará con ese último disco de esta nueva etapa del grupo, Lasturak Orbain, álbum que publicaron a finales del año pasado y que pretende reconocer los cambios, las rupturas, los miedos internos y crear un universo musical a partir de ellos.

0: lo hacemos de la mejor manera, de la mano de nuestra experta Marta García. Marta, arratsaldeón.
1: Caixo, arratsaldeón.
0: Sermados, Marta, ¿qué nos puedes contar de has visto estos días? El lunes fuiste, ¿no?, al ciclo de órgano.
1: El lunes estuve en la Basílica de Santa María del Coro de San Sebastián, ahí en la parte vieja, escuchando a Tomás Hospital en un concierto, tengo que decir, excelente. Además, bueno, pues en las dos primeras obras, que eran un poco el grueso del concierto, son obras muy grandes, pues Hospital, claro, pues desplegó magistralmente todas las posibilidades de ese fantástico órgano que hay en Santa María, que es un caballecol, con todos los colores que tiene, dominando las dinámicas perfectamente. Además, las dos obras que interpretó, de Bach y de Liszt, tenían las dos una fuga. La primera es Pasacalles y fuga, y la segunda es Fantasía y fuga, que es esta que estamos escuchando ahora de Liszt. Y en una fuga, los temas musicales, que son esas pequeñas melodías, ¿no?, pues van pasando de una voz a otra, en este caso también de un teclado a otro, y todas ellas las presentó Hospital pues con todos sus matices, pero al mismo tiempo de manera como muy clara, ¿no? Era muy fácil de seguir, porque en las fugas es fácil perderse, ¿no?, porque va saltando de un lado a otro, y él consigue hacerlo de manera como, pues eso, transparente prácticamente. Y ya para terminar, pues las improvisaciones que hizo sobre el Sórtico Agur Jesús en Ama, por ejemplo, el Zazpihauzi, un Logon Fandango y un Ariñairin, pues fueron también bastante impresionantes, con Edu Muramendiaraz también bailando ahí delante del presbiterio, eso es.
0: Y creo que es muy importante, o fue muy importante, el trabajo de los registradores. Cuéntanos qué es lo que hacen, quiénes son y qué hacen estos registradores.
1: Sí, mira, aprovecho más para reconocer y alabar su labor, porque un órgano, bueno, depende del programa, ¿no? Se puede hacer tocar el órgano de manera más sencilla, pero este tipo de composiciones específicamente pensadas para el instrumento, pues requieren del trabajo no solamente de una persona, que es el organista, sino generalmente de una o dos personas más, que se suelen situar a su lado, ¿no?, a un lado y a otro, que son los que van cambiando los registros, porque claro, el órgano tiene muchísimos tubos y hay una serie de registros que pueden tener un sistema eléctrico o mecánico o neumático, que van abriendo y cerrando distintos tubos para conseguir sonoridades diferentes. Entonces, claro, eso muchas veces, prácticamente todas las veces, el organista no lo puede hacer mientras toca, porque tiene que estar tocando con los pies y con las manos. Entonces, para esto están los registradores, que son quienes se encargan de ir cambiando esos registros que el organista previamente en la partitura ha tenido que marcar y que ha tenido que adaptar cada vez a cada instrumento, porque cada órgano es distinto. Entonces, es un trabajo, claro, el organista, hasta que llega a tocar una pieza, tiene un trabajo previo muy importante de preparación y de adaptación.
0: Y luego tienen que estar bien sincronizados y que ese trabajo se haga bien, para que lo que tú tocas suene efectivamente como tiene que sonar.
1: Eso es, claro, un registrador pues generalmente sabe música, o son organistas también, o claro, porque hay que seguir la partitura, estar muy atento a dónde tiene que ir cada cosa, claro, porque la puedes liar un poco, ¿no? Imagínate que viene un pasaje muy, muy delicado, muy fino, y de pronto has metido un registro que te saca ahí los tubos grandes, y entonces, pues claro, el efecto cambia mucho, la música cambia mucho.
0: Igual descubres una cosa nueva.
1: A lo mejor, sí. No sé yo si el organista estaría muy contento. Generalmente
0: seguramente no. Seguramente no. Y ayer en el Kursaal también, Mahler Chamber Orchestra, ¿no?
1: Sí, en este caso con el pianista Daniel Trifonov, en la primera cita sinfónica del festival, y con Daniel Jardín en la dirección. Comentarios breves así, porque lo tengo muy reciente desde ayer. Es verdad que llevo en la primera parte el concierto para piano de Brahms, en el primero, un poco lento en general, pero fue muy efectivo, yo creo, por el tipo de composición que es. Pero en todo caso, además, pues Trifonov es un pianista tan elegante, tan limpio también, no hace así grandes alaracas, siempre está al servicio de la música, y al mismo tiempo pues esa profundidad y sensibilidad que tiene la obra de Brahms, con partes muy distintas, pero porque él le dio muchas vueltas a esta música, no la concibió tal cual desde el principio. Entonces fue, la verdad, que se disfrutó muchísimo, y en la segunda parte con Borsa, que va a sonar ahora mismo, pues aún más.

0: octava Sinfonía, Marta, que se ve, ¿no? Es otro ambiente.
1: Sí, sí, ya lo anticipamos un poco, es un ambiente muy diferente porque, entre otras cosas, porque Dvorak la compuso en un momento de su vida bastante bueno, ¿no? Digamos que estaba muy a gusto, la compuso ahí en su casa de verano, mientras se dedicaba a otras de sus aficiones, que era la cría de palomas. Y bueno, pues aquí también, al ser ya una obra orquestal puramente, pues las, todas las fortalezas de la propia orquesta pues salieron a la luz de manera muy, muy clara, ¿no? Tiene una sección de viento excelente, tanto las maderas como los metales, y en general pues una capacidad también, diría yo, para definir dinámicas y para ir al detalle muy importante y al mismo tiempo como muy compactos, ¿no? Y todos a una, que eso parece mentira, pero a veces es difícil de percibir en el sonido, ¿no? Sabemos que van a la vez porque tocan a la vez, evidentemente, pero que la música vaya toda junta hacia el mismo sitio a veces no es tan fácil de conseguir, y la Mahler Chamber Orchestra lo tiene, vamos, en el ADN, yo creo.
0: La sincronización, ¿no?
1: Sí.
0: Ahí, lo importante que es. Y a partir de mañana, Marta, ¿qué nos cuentas?
1: Pues mañana sigue el ciclo de órgano, que siempre tenemos muchas, muchas opciones. En este caso, en el Santuario de Loyola, tendremos a Saskia Roures al órgano y a Francisco Gil en el corno inglés, que es un instrumento de la familia del oboe, con una mezcla bastante especial, porque traen un programa que lo que hace es tender puentes entre el viejo y el nuevo mundo, ¿no? Pues tenemos obras de Jan Sibelius, por ejemplo, ¿no? De ese viejo mundo, y después de Florence Price o de George Gershwin para ese nuevo mundo, ¿no? También hay concierto en Hondarribia mañana en el Auditorio Itxasetxea a las 8, con otra oportunidad para escuchar al quinteto Cambras Quintet que hemos mencionado justo antes, que se iba también con la quincena andarina.
0: Y otro par de opciones también para el domingo.
1: El domingo sigue también el ciclo de órgano en San Sebastián, en la Iglesia Jesu del barrio de Riberas, la organista, Belén García y el violonchelista Iñaki Etxepare, a la 1:15 del mediodía. Es una obra un poco rara, así que hay que estar atento. 1:15, y en el programa tenemos Bach, el órgano además de la Iglesia de Jesús es excelente para tocar Bach, y el estreno de dos obras del mexicano Samuel Maínez Vidal, así que también cosas nuevas en el ciclo de órgano, que parece que siempre es música vieja la del órgano y nada, nada que ver. Y en Vergara, por también. Ejemplo, sí, con el precioso órgano que es el Stolzfres en la Iglesia de San Pedro, a las 7:30 actúan las organistas Marie Bernadette Dufourcet y Naji Hakim junto a la bailarina Olmar Elejaga, también aquí Bach y obras de los propios organistas que también componen en este caso.
0: Y de vuelta, ¿no? En San Sebastián hay algo más.
1: Tenemos al grupo La Ritirata en el ciclo de música de cámara, también en San Telmo, por ejemplo, con esto que va a sonar.

0: En este caso, Arriaga presente, ¿verdad, Marta?
1: Eso es, en el segundo cuarteto de cuerda de Arriaga, que es esto que está sonando, que lo escribió a los 16 años, casi nada.
0: Yo ya había escrito 20 o 30.
1: Sí, efectivamente, casi, sí, es impresionante. Joder. Y después también, pues dos de los nada menos que 114 quintetos de cuerda que escribió Luigi Boccherini, que tampoco se aburrió el hombre. Así que bueno, todas son obras únicas y muy especiales para disfrutar del estilo ya clásico en sí mismo, que es esta época, siglo XVIII, donde, bueno, pues compusieron Arriaga y Cherubini.
0: Bueno, pues oferta variada para todos los gustos, Marta, para estos días. Eskerrik asko, que disfrutes tú también, asteburuón, y el lunes nos cuentas.
1: El lunes hablamos.
0: Agur.

0: Seguimos en Donostia porque esta mañana ha generado una gran expectación la llegada del barco Atila, el buque atracado en el puerto donostiarra dentro de una campaña promocional de HBO Max con motivo de la tercera temporada de la serie La Casa del Dragón del universo de Juego de Tronos. El acceso es gratuito hasta completar aforo. Maite Alustiza.
1: ¿Quién rema bien?
2: No sabes, pues aprenderás.
3: Embarcarse en el Atila ha sido una experiencia muy esperada por algunos, sobre todo para los seguidores de la serie.
4: La verdad que teníamos muchas ganas de venir aquí. Venimos desde Soria.
5: Vivo en Rentería. Igual, pues aproveché la oportunidad de que venían para San Sebastián, lo tenía cerquita.
6: De Madrid,
7: de Durango.
8: En Bilbao estaba agotada las entradas ya, así que aquí pudimos coger.
3: 31 metros de eslora, mástiles de 25 metros e inspirado en la casa Targaryen, la llegada del Atila ha sorprendido a curiosos de camino al Aquarium.
9: Es un film que se pasa sobre el bateau. Es una película.
3: La goleta de madera es del año 1984. Fue construida por una familia de Soria, quien contó con la ayuda de los astilleros de Lekeitio. Su nombre original es Marea Errota. Miquel Fernández Maro. Fue construida por una familia de Soria, quien contó con la ayuda de los astilleros de Lekeitio.

0: el último jalón.
1: Que las verdades no tengan complejos.
2: El Festival de Pozalagua en Carranza vivirá este año una de sus ediciones más exitosas porque tiene las entradas agotadas para los conciertos de hoy y mañana. En ese marco incomparable, en el auditorio situado en el exterior de la cueva, el público disfrutará hoy de la música del violinista Pablo Navarro and the Brass Band, interpretando un repertorio que combina versiones de temas conocidos con composiciones propias adaptadas junto a grandes éxitos. Y mañana, turno del espectáculo 500 noches, Sabina en las venas, el tributo oficial a Joaquín Sabina, que ha generado una expectación máxima. Y hoy es viernes y eso significa que tenemos estrenos de cartelera.
3: Merche, esta sí que no te la esperas. Estoy en España y en tu pueblo, concretamente en tu casa.
4: A mí me encanta la sorpresa.
5: Ya estoy llamando.
6: Hola y adiós.
3: ¿Cómo que adiós?
6: Se lo decía a ver a mi hija que está aquí.
3: Por fin nos conocemos en persona. Mira, esa foto la conozco yo, tu hermana. Por cierto, ¿dónde está?
2: La ventana abierta es el estreno como directora de largometraje de Ana Graziani, protagonizada por Unax Ugalde, Mara Gil y Adriana Camarena. Narra la historia de Rubén, un hombre que viaja a un pueblo ficticio de la costa gaditana con la novia que ha conocido en internet. Allí se encuentran por sorpresa a la hija de esta y con una ventana que, pase lo que pase, siempre debe permanecer abierta.
7: Los hombres, sobre todo los heterosexuales, son una especie en vía de extinción. Queremos que nos respeten. Les exigimos que aprendan dónde está el clítoris.
2: El último mono es la comedia que dirige Joaquín Mazón y que protagonizan Juan Dávila y Susana Baitua, comedia española sobre la machosfera. Un gurú de la seducción tiene un reto por delante, conquistar en 3 días a una comediante feminista, su némesis en redes.
8: Nunca podría ser un perro de aguas.
2: Y para el público infantil, una nueva aventura de la Patrulla Canina, la Dino película, en la que los cachorros deben enfrentarse a su archienemigo, el alcalde Handinger, que está explorando los recursos naturales de una isla tropical habitada por dinosaurios. Para ello contarán con un nuevo amigo, un cachorro llamado Rex. Y nos despedimos, lo hacemos al ritmo de PLT, que hoy actúa en la Plaza del Machete en Gasteiz. Os dejamos con Balak Airean, tema del último álbum, con el mismo título que el grupo publicó hace 2 años, tras su vuelta a los escenarios y un parón de 2 décadas. 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
1: Son las 9 de la noche, Gabón. Dentro de una hora va a quedar cerrada al tráfico la autopista A63. El motivo son las labores de retirada de un camión que quedó en la vía tras sufrir un accidente en la zona de Bayona Sur, en el enlace de la A63 con la A64. La gendarmería francesa ya preveía retenciones kilométricas a lo largo de la tarde que se han dado. El corte va a durar unas 3 horas. En ese tiempo se va a habilitar un desvío por la salida de Bayona Sur en dirección a Bayona Norte. Las autoridades francesas recomiendan a los conductores que tengan previsto desplazarse desde España hacia Francia valorar itinerarios alternativos como el paso por Somport con el fin de evitar las retenciones previstas. Y todos los vecinos del número 1 de la calle Turburo de Bilbao, del bloque afectado por el incendio de esta mañana, han sido desalojados por precaución. Por la tarde se ha reactivado el fuego y, aunque se ha extinguido, se ha preferido que las familias salgan de sus hogares, según ha informado el Ayuntamiento de la capital vizcaína. El Servicio Municipal de Urgencias Sociales trabaja con los vecinos del inmueble afectado por si requirieran ser realojados fuera de sus casas. 8 personas han tenido que ser atendidas por inhalación de humo debido al incendio y una de ellas ha tenido que ser trasladada a un centro hospitalario. Y hasta ahora también estamos pendientes de cómo se desarrolla el deporte. John Zubieta, Gabón.
2: Hola, ¿qué tal? Gabón, estamos pendientes del amistoso que está disputando el Alavés en el Sardinero frente al Racing. Iker Perea, Gabón.
3: Hola, ¿qué tal? Gabón desde el Sardinero, minuto 24 de la segunda mitad, en Racing de Santander 1, Deportivo Alavés 1. Acaba de empatar el Racing, el gol ha sido de Asier Villalibre y a punto ha estado de anotar el segundo gol en el minuto 15 de esta segunda mitad. Antonio Sivera ha sido expulsado por roja directa, salida en falso, se quedaba a mitad de salida y el remate de Andrés Martín lo ha tenido que parar con la mano cuando Antonio Sivera estaba fuera del área. Se adelantaba precisamente el Deportivo Alavés en una primera mitad en la que ha sido inferior al equipo santanderino. El gol ha sido obra de Álvaro Mantilla en propia puerta cuando ha intentado despejar un centro de Jussi. Empató el Racing hace apenas 12 minutos. Ataca el Racing, que a punto está de nuevo de marcar el segundo. Córner para el Racing de Santander. Racing de Santander 1, Deportivo Alavés 1.
2: Y para concluir, un resultado: Colonia 2, Real Sociedad 0. Partido a puerta cerrada. Mañana se repite el partido, eso sí, con público.
1: Gracias, John. Les contamos también que el descenso del nivel del Danubio ha dejado al descubierto restos de un puente de época romana en Bulgaria. Los pilares del puente no son visibles desde la superficie, pero los pescadores de la zona ya los tenían controlados, por lo que los han ubicado exactamente gracias a la fotografía aérea. Se trata de restos del puente de Constantino, considerado una de las obras de ingeniería de mayor envergadura construidas en el Imperio Romano. Se inauguró el 5 de julio del año 328. Los cimientos fueron construidos con bloques y losas de piedra, reforzadas con ladrillo, y sobre ellos se erigió una estructura de madera por la que transitaban personas y mercancías. Desde la entrada búlgara del puente hasta la orilla rumana hay 8 pilares separados entre sí por una distancia de entre 30 y 35 metros. El puente existió durante unos 70 años hasta que fue incendiado para evitar que fuera usado por tribus bárbaras para atacar el territorio romano desde el norte. Precisamente hoy ha comenzado en Ujue, el curso de verano Eclipsadas y Eclipsados, organizado por Jackie Hunde. No solo se va a hablar hasta el domingo de lo obvio, por el nombre, sino también de los mitos y las realidades de la menopausia, de literatura, de reinas eclipsadas por reyes, de científicos que ningunearon a científicas o de eclipses lingüísticos en relación al euskera. Humberto Bustinza es catedrático de Ciencias de la Computación e Inteligencia Artificial de la UMNA y organizador de este curso.
4: No solamente hacer una introducción de cómo y qué debemos hacer para ver perfectamente el eclipse por parte de Javier Armentia, sino también de hablar de personas que han sido eclipsadas por otras personas, que les han robado las obras, filósofos, matemáticos, artistas, etcétera. Personas que han sido autocanceladas, que han decidido ellos desaparecer de la escena pública por lo que han querido, y personas también que han cancelado a otras personas, pues tomándoles sus obras y apropiándose de ellas.
1: Desde Ujue verán bien el eclipse. A la espera de saber cómo empezaremos la semana en lo meteorológico, de momento este fin de semana parece que el tiempo nos va a dar un poquito de todo. David Pierna, Gabón.
5: Gabón, buenas noches. Mañana subirán las temperaturas y el calor ganará protagonismo, especialmente en la vertiente mediterránea, donde las máximas alcanzarán los 35-36 grados. En la costa las temperaturas serán más suaves, con máximas cercanas a los 30 grados. La mañana y las horas centrales transcurrirán con los cielos despejados, pero durante la tarde crecerán nubes de evolución que nos podrían dejar algunos chubascos tormentosos que podrían llegar a ser localmente intensos. El domingo las temperaturas bajarán, aunque el ambiente seguirá siendo caluroso en el interior. La mañana volverá a ser soleada, pero durante la tarde crecerán nubes de evolución y aumenta el riesgo de tormentas.
1: Pues con el tiempo les dejamos, pasan ya casi 5 minutos de las 9 de la noche, regresamos a las 10 con más noticias. Geruarte.

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3: Hay veces que parece que estás en la URSS y otras veces parece que estás en Italia, en Albania. Se parece un poquito a Croacia, pero con menos gente. Es pequeño, ¿eh? Montenegro sí. Es un poquito más grande que Navarra. Pues el 80% es montaña. Entonces es verdad que mucha gente viene para hacer senderismo, trekking. Fuimos al monasterio de Ostrov. Nos encontramos con un monje que chapurreaba el inglés, pero al final lo único que se veía era decir jugadores del Mundial, España ha ganado el Mundial. Y bueno, pues el lenguaje del fútbol a veces también sirve para hablar un poquito. Para comunicarse.
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Gabón, la población española vivió una situación lamentable tras la guerra civil debido a una profunda crisis alimentaria que acabó con la vida de 200.000 personas hasta finales de los años 40, los llamados años del hambre. El historiador Miguel Ángel del Arco ha investigado en archivos españoles y extranjeros esta hambruna, causada, según explica, por las negligentes políticas económicas y sociales. El régimen franquista, añade, silenció esta crisis de alimentos, creó toda una serie de mitos para justificar los problemas de la economía y utilizó el hambre como elemento de control social. Vamos a recuperar además de esta charla lo que nos contó la historiadora Eva Lara sobre la brujería. La idea de la brujería ha persistido durante siglos, aunque ha podido adquirir nuevos significados en la actualidad. Con el paso del tiempo se ha asociado la figura de las brujas de hace siglos con el conocimiento tradicional de remedios obtenidos de plantas y animales e incluso se ha convertido en un símbolo del feminismo. El análisis histórico muestra cómo en la Edad Media se fraguó la figura de la bruja con una clara función: buscar un chivo expiatorio, señalar a una persona como responsable de los males que sufría una comunidad. Comenzamos.

0: Uno de los mitos construidos por la dictadura franquista es la mentira construida para ocultar los devastadores efectos de la hambruna que sufrió el país entre 1939 y 1942 y en 1946. Y si algo había, era consecuencia de la destrucción provocada por la guerra, de la cual se hacía responsables a los republicanos y por culpa también de la pertinaz sequía. El discurso oficial quedó así grabado en la historia, hasta que ya ha iniciado el siglo XXI, estudios exhaustivos han sacado a la luz la realidad de unos años en los que se llegó a utilizar el hambre como arma política. Miguel Ángel del Arco es catedrático de Historia Contemporánea de la Universidad de Granada y hoy nos presenta su libro La hambruna española, fruto de una amplia investigación académica y lleno también de historias personales. Buenas noches, Miguel Ángel.
1: Muy buenas noches.
0: Se señalan dos momentos concretos, el periodo 39-42 y 1946. ¿Por qué se marcan estos dos momentos en concreto?
1: Bueno, pues porque fueron unos momentos especialmente dolorosos y especialmente con un aumento de la mortalidad muy importante registrado durante esos años, que nos permiten hablar en esos años de hambruna. Normalmente se ha referido, nos hemos referido a todos los años 40 como los años del hambre, ¿no? Y este concepto que ha quedado en la memoria popular, promovido también por el franquismo, pues da la sensación, primero, que la situación fue uniforme en todos los años, ¿no? Y el libro intenta demostrar que no, que hubo unos años que la situación fue muchísimo más crítica y fueron años de hambruna. Y en segundo lugar, también esta expresión de los años del hambre da la sensación como si fuese algo que hubiese tenido que pasar, ¿no? Que todas las posguerras eran exactamente igual y que después de una guerra siempre llega el hambre, pero no es así. Había algo escondido y el motivo, en el fondo, de esta crisis demográfica y todo este hambre pronunciado, pues se debió a las decisiones de la dictadura franquista, es decir, a la política económica que adoptó después de la guerra civil. Esto fue la causa principal y al fin y al cabo fue lo que subrayó la pésima situación económica durante estos años.
0: Uh-huh. Si nos fijamos en el discurso oficial de la dictadura, empezando por las consecuencias de la guerra, los daños en la industria, en el sector primario, en los transportes, ¿justificaban de algún modo que hasta principios de los años 50 faltasen los alimentos?
1: Bueno, en realidad no lo justificaban y el libro intenta desmontar ese mito del régimen de Franco. Pero por otro lado, ya sabemos que la historia, las cosas no suceden solo por una causa, sino que suele haber varias, ¿no? Y desde luego la guerra no puede ser obviada. Hubo una guerra civil antes, pero no fue una guerra civil devastadora. Golpeó más en el bando republicano, pero sobre todo desde el punto de vista de algo que el franquismo nunca llamó la atención, como fue que en el bando republicano las dietas cayeron y algunas personas pues tuvieron serios problemas de nutrición. Pero no se puede afirmar que la guerra fuese definitiva, como decía el régimen de Franco, por ejemplo, en destruir el tejido industrial vasco o catalán, o por ejemplo, afectar seriamente a la agricultura. Los historiadores han demostrado hace tiempo que los daños de la guerra no fueron tan definitivos y sobre todo que no explican ni los años del hambre ni la severidad de los años de la hambruna.
0: ¿Qué ocurre cuando se instaura una política autárquica, por ejemplo, en sectores fundamentales para la producción de alimentos, como puede ser la agricultura?
1: Bueno, fue un auténtico desastre desde el punto de vista de la productividad. Rápidamente cayeron los rendimientos y la productividad en la agricultura, sobre todo porque esta política autárquica quería eso, ser autárquica, quería ser independiente, hacer independiente la economía española después del resto de economías del mundo, cerrando a España en torno a las influencias exteriores para construir así una nación, fortalecer la industria, fortalecer la agricultura y bajo la idea de que todo se podía encontrar dentro de nuestras fronteras, que no hacía falta comprarlo y así tener una balanza de pagos positiva. Bueno, los resultados fueron demoledores, ¿no? La producción agrícola no se recuperó hasta el año 52, la producción respecto a años de preguerra, la producción industrial no se recuperó hasta el año 53, es decir, un auténtico desastre.
0: Uh-huh. El racionamiento de alimentos se instaura precisamente con la idea, según se decía, de garantizar que la población tuviera comida. Vivir del racionamiento, además, según lo pintas en el libro, parece que era misión imposible, ¿no? Sobre todo para los más desfavorecidos.
1: Sí, es curioso, ¿no? Porque el racionamiento se presentó como una política social y al final acabó siendo una política de castigo. Calculo las dietas que se daban con el racionamiento y podemos estimar que solo garantizaban el 30% de lo que una persona necesitaba para comer. Esto hacía que el resto de la gente tuviese que comprar lo que necesitaba para alimentarse en el mercado negro, lo que hacía que un país entero, en el fondo, viviese al margen completo de la legalidad. Pero es que el racionamiento también tenía otro efecto, y es que se convirtió en un elemento de control social brutal en manos del régimen. El régimen, en un momento de escasez de alimentos y de aumento de los precios, pues se asumía la labor de alimentar a todos los españoles. Y bueno, un régimen que hablaba en todo momento de victoria, de que teníamos que seguir limpiando España de su enemigo, y nunca en ningún momento de paz, piedad y perdón, ni de reconciliación, pues bueno, esto se convirtió en un elemento de control social, pues bueno, la verdad es que sin precedentes.
0: ¿Quiénes eran los que más sufrían la hambruna?
1: Bueno, fueron fundamentalmente las clases bajas, aquellas personas que o no tenían trabajo o tenían unos salarios que no les permitían comer. Tengamos en cuenta que subió el coste de vida porque la mayoría de las cosas se podían encontrar en el mercado negro, y esto hacía que estuviese, por ejemplo, el pan a 4 o 5 veces el precio oficial. Entonces, si tiene en cuenta este dato, y aparte que el franquismo pues congela los salarios, es decir, que los salarios están congelados y que un jornalero, por ejemplo, o un obrero, pues sigue ganando lo mismo que en preguerra, cuando los precios han subido un 150% en el año 40 respecto al 35, pues imagínate, pues muchos no podían comer, no tenían lo suficiente. Por lo tanto, ya no era solo una cuestión de que no había pan, sino que no podían acceder al alimento. Pero además sabemos que esta es una hambruna de la victoria y que muchos republicanos fueron especialmente golpeados por ella, porque muchos republicanos habían perdido sus propiedades o estaban en las cárceles, o sencillamente muchos no le daban trabajo por su pasado político. Por lo tanto, fue una hambruna que las principales víctimas fueron, como en todas las hambrunas, los niños y los ancianos, pero especialmente las clases bajas y sobre todo aquellos marcados por sus simpatías o su militancia por defender a la República.
0: Y en esta situación, además, empezaron a proliferar epidemias de enfermedades como el tifus, por ejemplo, que también provocó una amplia mortandad.
1: Sí, de hecho, esta es una de las características de las hambrunas, lo que diferencia unos años del hambre normales de las hambrunas. Es que siempre tiene que haber un aumento de enfermedades, generalmente derivadas de la desnutrición, y por eso las principales víctimas van a ser los que peor comían, ¿no? Después del año 39, insisto, después del fin de la guerra, empiezan una serie de enfermedades, algunas que hacía mucho que no existían en España y rebrotan, como podía ser el paludismo, el cólera, la pelagra, relacionadas con la mala alimentación, pero también aparecen unas que tampoco estaban y que, bueno, van a azotar con especial virulencia, como la epidemia de tifus exantemático. Seguramente nuestros oyentes recordarán más bien la epidemia del piojo verde, porque se transmitía a través de estos piojos verdes, ¿no?, del año 41, que acabó con muchísimas personas, y también, por supuesto, la tuberculosis. La tuberculosis era un mal endémico en España, pero a partir del 39, bueno, el número de infectados aumenta de manera exponencial. Y es curioso cómo incluso en la novela, la novela española, la novela social, esto de los tuberculosos, la figura del tuberculoso se ha identificado con, lo vemos muy bien en La Colmena, ¿no?, como la persona que no come y además la persona que había simpatizado por la República.
0: Sí, sí, además hay varias, bueno, varias, no muchas escenas de La Colmena que vienen a la memoria precisamente cuando se menciona la comida. Concretamente, es un momento para releer el libro y fijarnos en estos pasajes especialmente. Como elemento de control social que pudo llegar a ser el hambre, ¿cuál era la situación en las cárceles y en los campos de concentración que además estaban sobresaturados?
1: Bueno, aquí se ve una decisión del régimen de Franco de al fin y al cabo de castigar y de provocar al fin y al cabo la muerte de las personas que estaban en campos de concentración, campos de trabajo o en las cárceles, porque estas personas no estaban sujetas a racionamiento, sino que sencillamente recibían lo que el régimen les quería dar. Y sabemos que las condiciones higiénico-sanitarias eran lamentables, pero también, desde luego, la alimentación que comían. Además, vemos cómo ellos sufren un proceso de deshumanización. Muchas veces comen directamente de una lata o tienen solo una cuchara para comer entre ellos, ¿verdad? Entre grupos de cinco presos. Y esto hace que poco a poco muchos, pues sencillamente vayan muriendo en las cárceles. El más famoso de todos ellos puede ser, pues por supuesto, Miguel Hernández, que falleció de tuberculosis, pero antes tuvo el tifus y que, bueno, y vive completamente obsesionado por el hambre. Además, el régimen toma decisiones para ponerle más difícil su supervivencia, como por ejemplo moverlos de cárceles haciendo que sus familias estén cada vez más distantes y no les puedan llevar comida.
0: ¿Qué datos hay sobre fallecidos y qué diferencias pudo haber entre regiones y entre, por ejemplo, las sociedades más urbanas y las más rurales?
1: Bueno, los datos que tenemos ahora, yo he querido ser, bueno, bastante prudente en esto, ¿no? Y aunque están pendientes más investigaciones, pero ya sí podemos afirmar que solo entre el año 39 y el 42 fallecerían como 200.000 personas por inanición o por causas derivadas de la desnutrición. Esto ya es una hambruna pues bastante apreciable. Para que nos hagamos una idea, en la hambruna griega del año 40 al 44 pues fallecieron en torno a 300.000 personas, ¿no? Y claro, como muy bien apunta, no todas las zonas están igual de golpeadas. Fue especialmente severa en el sur del país, en la zona de Andalucía, de Murcia, del sur de Castilla-La Mancha, de Extremadura, otra región especialmente golpeada, ¿no? Son zonas especialmente polarizadas donde hay muchos casos cultivos de secano o de latifundio. Y luego es una hambruna fundamentalmente rural. Ya sabemos que en el campo es donde se producen los alimentos, pero claro, cuando se producían los alimentos, rápidamente, si no los conservaban los agricultores para su propio autoconsumo o para comercializarlo en el mercado negro, rápidamente esos alimentos iban a las ciudades, que es donde obtenían grandes precios y donde se producían los grandes mercados de extraperlo. Por eso hubo una hambruna, insisto, en que la hambruna es bastante artificial, ¿no? Porque paradójicamente donde se cultivan las llaves a la supervivencia, pues rápidamente, en cuanto se recoge la cosecha, llegan a las ciudades.
0: ¿Hubo alguna política para intentar paliar esta situación? Cuéntanos, por ejemplo, cómo se crea el auxilio social y qué labor hacía.
1: Bueno, esto es muy significativo porque, bueno, nos damos cuenta que el régimen de Franco está superado por la hambruna, literalmente. Pero al mismo tiempo ve la oportunidad política que es repartir alimentos. De oportunidad política desde el punto de vista de la propaganda, la imagen que da de sí mismo y como forma de controlar a las personas. No hay mejor forma de controlar a un cuerpo humano hambriento que dándole de comer, ¿verdad?, para garantizar su docilidad. El régimen de Franco lo comprende pronto y nada más conquistar una ciudad, pues siempre las chicas de auxilio social, esta institución falangista, pues repartían en las plazas principales pues panecillos, ¿verdad? Y esto parecía anunciar aquello de ni un hogar sin lumbre ni un hogar sin pan, ¿no?, que diría Francisco Franco. Pero la realidad fue bien distinta, porque en el libro se demuestra que a partir del año 1940 los comedores de auxilio social, donde se daba a comer a la gente, bajan en picado el número que había disponible en toda España. Por lo tanto, es llamativo porque en el peor año de la hambruna el régimen de Franco decidió reducir el número de comedores de auxilio social, ¿no? Lo que nos dice mucho de hasta qué punto el régimen quería acabar con el hambre. También otra cosa curiosa que demuestro en el libro es que la situación era tan mala que hubo organizaciones humanitarias que se interesaron por lo que pasaba en España, intentaron enviar alimentos. Pero si estas organizaciones no venían de la esfera de la Alemania nazi o de la Italia fascista, pues eran rechazadas. Cuento el caso de la Cruz Roja Americana, que quiso enviar leche en polvo y otros alimentos a España en el año 41, y el ministro entonces de Exteriores, Ramón Serrano Suñer, el cuñado de Franco, pues se negó a ello, diciendo que no quería injerencia extranjera y que al fin y al cabo la situación pues no era tan difícil. Claro, no era tan difícil para él, pero en ese mismo momento, como demuestro en el libro, pues la gente se caía por las calles, desfallecían sencillamente porque no tenían nada que comer.
0: La palabra hambre no aparece en documentos oficiales. Encontrar certificados de defunción que analicen la causa real de la muerte también es complicado. Para hacer este libro, en esta investigación, ¿qué tipo de documentos has consultado?
1: Bueno, pues he tenido que trabajar mucho, la verdad, porque bueno, he consultado en torno a 20 archivos, aparecen en el libro. También he realizado como 25 entrevistas a personas que vivieron en aquella época. Y bueno, entre los archivos, pues hay archivos internacionales, de hecho, los archivos portugueses, franceses, italianos, del Reino Unido y también de Estados Unidos, que a través de sus servicios diplomáticos, sus policías, ¿no?, pues nos cuentan, por ejemplo, el caso de Portugal, pues nos cuentan qué es lo que estaba pasando en España. Entonces ofrecen una visión muy cruda. Los aliados, por ejemplo, en la Segunda Guerra Mundial estaban muy preocupados sobre cuál era la situación en España, porque la España franquista quería entrar en la guerra junto a Hitler, y ellos querían saber si España estaba preparado o no. Por lo tanto, es muy fidedigno todo aquello que nos cuentan, ¿no? Y luego, por otro lado, es curioso porque la hambruna está relatada en los propios documentos del franquismo. Claro, en la prensa nada. Como muy bien has dicho, no aparece ni la palabra hambre ni hambruna, solo aparecen palabras como dificultades, problemas de abastecimiento, carestía, pero en ningún momento la palabra hambre ni hambruna. Pero en sus documentos oficiales sí se reconoce, y vemos como hay gobernadores civiles que piden ayuda a Madrid diciendo, por favor, enviarnos trigo, enviarnos, porque aquí hay gente muriendo de hambre. Incluso dan cifras, ¿no? Dicen, en el mes de marzo del año 40, pues han muerto 40 personas en este pueblo. Recuerdo un caso de Almería, ¿no?
0: La hambruna española es un libro en el que hay, pues, una investigación académica muy profunda y también historias personales. Y algunas de estas historias nos hablan, por ejemplo, de la cocina de recursos, de lo que llegaba a comer la gente, echándole un poco de imaginación a ingredientes que hoy en día, pues, no serían muy válidos.
1: Claro, en un momento de dificultad la gente se buscó la vida, porque lo principal para toda esta gente, lo principal era conseguir algo para mantener el cuerpo y el alma unidos, conseguir algo de comer. Entonces muchos españoles se convirtieron en delincuentes, empezando a robar alimentos, o empezaron a arrancar hierbas o a comer alimentos que normalmente no comían. Pero como muy bien dices, también esto se reflejó en la cocina. Apareció una cocina de recursos, de hecho era el nombre de uno de los libros que se publicó entonces, que es muy llamativo porque en teoría hablaba de las faltas que había pasado un cocinero en la Barcelona republicana. Pero claro, se publicó en el año 42 y se convirtió en un bestseller porque daba las claves sobre cómo cocinar con prácticamente nada, ¿verdad? Y recoge muy bien lo que muchas mujeres en aquella época tuvieron que hacer para sacar a su familia adelante, con platos imposibles que en teoría se seguían llamando igual, pero que en realidad no eran igual. Quizá el más famoso es el de la tortilla de patatas, sin patata y sin huevo, ¿verdad? Que hoy es algo que se consideraba entonces algo tan, tan español, pero que no se podía hacer, pues porque apenas había aceite, apenas había huevo, apenas había patata, y se hacía con aceite de girasol o incluso peor, con mondas de naranja o con mondas de patata, porque el interior, pues básicamente no lo había, ¿no?
0: Uh-huh. Y así es como entendemos y nos fijamos en las fechas en las que se publican canciones como Mi vaca lechera y Cocidito madrileño, que parecen que son parte de la cultura popular, pues por casualidades de la vida, pero no, las fechas no son nada casuales, ¿no, Miguel Ángel?
1: Para nada, para nada. De hecho, se convierten en los hits de aquellos años, ¿no? Tengo una vaca lechera, que además se inspira en ella una persona que va en un tren y de repente está hambrienta y ve una vaca en el campo y bueno, con todo el hambre que tiene, piensa que tener una vaca es lo mejor que le puede pasar a alguien. Y como consecuencia de eso, como dice la canción, además, pues las mujeres le querrán, ¿no?, y conseguirá ser feliz, ¿no? O por ejemplo, Cocidito madrileño, ¿no?, donde la felicidad se identifica a poder comer. Nos dice mucho de cómo pensaba aquella sociedad, las dificultades que pasaban, y bueno, es otra cosa muy importante, como lo principal para ellos no era ningún sueño político, ni derribar al franquismo, ni nada por el estilo, sino sencillamente comer y alimentarse.
0: Pues un libro, desde luego, que desvela la realidad de muchos mitos del franquismo sobre lo que pasó en la posguerra, que también analiza esta situación de la autarquía económica que llevó al país al desastre y bueno, pues que da fe de este uso del hambre como arma de control social y como arma de represión en un momento dado. La hambruna española, un libro de Miguel Ángel del Arco, a quien agradecemos mucho que nos haya hecho este resumen. Un saludo, buenas noches.
1: Muy buenas noches y gracias a vosotros.

0: Se proyecta actualmente en los cines la película Gaua, una historia fantástica ambientada en las montañas vascas durante la caza de brujas del siglo XVII. Una propuesta cinematográfica que está teniendo muy buena acogida de público y que viene a confirmar que la brujería es un tema que no pierde vigencia, sino que vuelve y una y otra vez en la cultura popular con nuevas propuestas como esta. Nuestra invitada hoy en el espacio de Eusko Ikaskuntza es una de las principales especialistas en el estudio de la brujería en el mundo hispánico y en la difusión de este fenómeno a lo largo de los siglos, una tarea con la que da continuidad a la labor del investigador danés Gustav Henningsen, considerado unánimemente como el mayor experto mundial en el fenómeno de la brujería y a quien pudimos entrevistar en este espacio de Eusko Ikaskuntza en dos ocasiones antes de su fallecimiento el año 2023. Antes había legado, por cierto, todos sus fondos documentales y bibliográficos a la Universidad Pública de Navarra. Juan Aguirre, Gabón.
1: Gabón, Eva.
0: Recordamos con mucho gusto, además, las charlas con el profesor Henningsen y todo lo que nos pudo contar, ¿verdad?
1: Efectivamente, además era una persona encantadora, simpaticísimo, un tipo realmente que dejó huella. Y bueno, ahora tomaba el relevo, como apenas dicho, nuestra invitada de hoy, Eva Lara Alberola, doctora en Filología Hispánica con premio extraordinario por la tesis Hechiceras y brujas en la literatura española de los siglos de oro, que fue publicada el año 2010. Eva imparte lengua y literatura en la Facultad de Magisterio y Ciencias de la Educación de la Universidad San Vicente Mártir de Valencia y, bueno, pues investiga sobre lo mágico en la literatura y en la cultura, además de infinidad de artículos, estudios, conferencias, del libro que hemos mencionado en su tesis doctoral. Pues muy recientemente ha publicado otro, Brujería y terror, un estudio literario sobre las brujas hispánicas desde la perspectiva del miedo. Gabón, buenas noches, Eva.
2: Buenas noches, muy buenas noches. Hola. Es un placer buenas participar noches en esta entrevista.
1: ¿Cómo se explica esta permanente actualidad del fenómeno de la brujería, incluso en sociedades teóricamente como las nuestras, descreídas y fundadas en el conocimiento científico?
2: Muy buena pregunta, aunque lo cierto es que no me dedico en exclusividad a estudiar este fenómeno en la época contemporánea, pues sí que puedo aportar alguna cosa en este sentido. Yo creo que si nos referimos a la pervivencia del mito de la bruja en el imaginario, este responde en la actualidad desde hace mucho tiempo, o tiene que ver con un miedo atávico en el ser humano, aquello que nos puede dañar, herir o causar incluso la muerte. Es un miedo que pervive, que persiste. Pero si pensamos desde otros puntos de vista en ese interés por lo que serían las prácticas mágicas, que quizás iba más por ahí la pregunta, pues bueno, podemos mencionar algunas cuestiones. La primera, en el ser humano siempre hay una necesidad de asombro y maravilla, ¿no?, de conectar con lo extraordinario. En este sentido, en el paraguas de brujería cabrían diferentes prácticas de carácter mágico, porque ha perdido con el tiempo su significado más esencial, ¿no? En la época actual, en la que se puede hablar, como dice Sergio Valero, de desarraigo en el ser humano, ¿no?, desasosiego, pues intenta buscar el control del mundo que nos rodea a través de ciertas alternativas, ¿no? Como sabréis, ahora mismo tiene mucho, o genera mucho interés las corrientes espirituales, ¿no?, la espiritualidad, que muchas de estas corrientes derivan en lo esotérico, pues proporcionando algunas alternativas, digamos, para buscar, el control, el equilibrio, la sanación, etcétera, etcétera. Y entonces eso sería también interesante resaltarlo. Pero luego hay una cuestión más importante aún, y es que la bruja se ha convertido en la actualidad en un símbolo del feminismo, como bien sabréis, y se presenta como una mujer empoderada. Se reinterpreta ese mito, una mujer que conecta con su sabiduría, digamos, interior, ancestral, que conecta con la naturaleza, una visión que poco tiene que ver con la brujería clásica y que no está demostrada a través de la documentación encontrada, pero que tiene mucho éxito, y entonces la brujería se convierte en algo positivo. Y en relación con eso, pues triunfa ahora en redes sociales. Y me ha notado algunos títulos que, haciendo una búsqueda primaria, he encontrado por internet para que veamos el éxito actual por esta clase de cosas. Por ejemplo, la bruja verde, guía completa de magia natural con hierbas. La intuición de las brujas, cómo hacerte caso cuando algo no te vibra. La bruja holística conecte con su poder personal para cuidarse mágicamente. O bruja, despertar el poder ancestral de las mujeres. Incluso bruja al andar por casa, recetas, manualidades y hechizos. O sea, casi que la receta y la manualidad está al mismo nivel que los hechizos.
0: Sí, sí,
2: o sea,
0: sí,
2: pero
0: es
2: algo
0: casi...
2: como algo positivo.
0: Es casi un manual para limpiar la casa mejor, ¿no? Con poderes mágicos. Sacado de
2: sí,
0: la
2: evidentemente
0: donde...
2: es como la magia para todo un poco, ¿no?
0: Sí, sí.
2: Y, como, y con
0: sí,
2: una
0: sí.
2: perspectiva muy positiva, muy de autoayuda. Y esto llega a redes sociales, incluso algunos artículos en prensa nos alertan contra las posibles estafas, ¿no? Se habla de brujos digitales, servicios esotéricos en línea, amarres amorosos en redes, pues avisando un poco al público de la presencia de estafadores. En TikTok triunfa muchísimo con el hashtag, esto lo controla mucho mejor mi compañera, mi colega Cristina Casado, que se ha centrado en estudiar estas cosas, utilizan el hashtag WitchTok, por ejemplo, y entonces pues llegan a multitud de personas, pues... diciendo cómo conectar con esa sabiduría interior, suelen ser mujeres, cómo realizar ciertos hechizos, ciertas operaciones mágicas. Y luego hay otra cosa muy interesante, que es que bueno, todo esto se banaliza, como se puede ver. Se llega a un postureo y un decorado a través de la estética witchcore, que también esto me lo comentó mi colega Cristina Casado, que se encarga de ello, que es una determinada estética vistiendo al estilo gótico, ¿no? Pues una determinada manera de maquillarse, de vestirse, pero combinada con el uso de plantas, cristales, velas y hechizos. Y bueno, qué decir, por ejemplo, de las religiones neopaganas que también triunfan en la actualidad, como la Wicca. O sea, tenemos un panorama muy variopinto, pero claro, con el que por una parte se desnaturaliza la idea de la bruja más clásica o tradicional, se le cambia el sentido, y por otra parte, pues bueno, yo creo que siempre ha habido un interés en todas estas cuestiones esotéricas, y hoy en día a través de las redes se ha propagado todavía más, ¿no?
0: Sí, sí. Bueno, es muy curioso lo que nos cuenta Eva Lara. En tus trabajos has demostrado que la brujería, los poderes mágicos y los aquelarres fueron una construcción social creada por la mentalidad popular y consolidada y transmitida por la tradición, la literatura y las artes. ¿Esto con alguna función en particular?
2: Bueno, es un tema complejísimo, voy a intentar pues, ser muy muy breve y apasionante, desde luego, el tema. Sí, es un constructo social la brujería, en una retroalimentación constante entre lo popular, como has dicho, y también lo oculto. La función, bueno, el proceso de formación de este conglomerado es muy complejo a lo largo de toda la Edad Media, se da, y la función, yo creo que tiene una función social, que es la de buscar el chivo expiatorio, ¿no? Porque al final... nos vayamos a una idea más popular de brujería o a una idea más demoníaca o demonológica, al final se trata de señalar a una persona o un agente externo como responsable de una serie de acontecimientos negativos que están sucediendo en una comunidad. Entonces es más fácil, o el ser humano necesita buscar la causa de un efecto, digamos. ¿Y cómo lo hace? Pues señalando a alguien que está fuera, que puede ser el culpable. ¿Mueren niños de cuna? Pues la bruja hispánica es muy infanticida, ¿no?, en la tradición. Entonces, ¿mueren niños de cuna? Hay que buscar a alguien, hay que buscar a alguna persona que pueda cuadrar pues, por su aspecto físico, por su carácter, ¿no?, por cómo se lleva con los vecinos, con esa idea de persona capaz de ejecutar esos crímenes, ¿no? Entonces la idea del chivo expiatorio, que cumple una función social, es muy importante, incluso esa función también de deshacernos de lo que no nos interesa cuando hay conflictos, ¿no? Me llevo muy mal con mi vecina, pasa algo, pues también es una manera de eliminar lo que no interesa, en ese sentido.
1: Sí. Henningsen apuntaba esto exactamente, ¿no? Dentro de las categorías de brujería y brujomanía. Decía, la brujería era esto que acabamos de explicar, era una forma de arreglos entre personas y la cosa quedaba así y adelante. La brujomanía era cuando entra ya la teología por medio, entra la religión y ya empieza a correr la sangre, ¿verdad?
2: Efectivamente, cuando comienza la caza y la persecución, porque al principio, pues eso, era una cuestión que se quedaba más en el seno de la comunidad y entre ellos, pues podían un poco, pero luego llega eso, escapa al seno de la comunidad y es cuando comienza la persecución o ¿no? las grandes cazas.
1: Sí, así es. Eva, citando al antropólogo José Miguel de Barandiarán, este decía que las brujas son personajes en busca de actores, de actrices que las representen, decía. Es decir, como ideas que en un momento dado se encarnan. Esto, claro, indica la existencia de un arquetipo que generalmente es femenino y que responde a unas determinadas características. Este es un aspecto fundamental en tus investigaciones.
2: Sí, a ver, y es muy interesante. Lo primero que hay que pensar es que el origen de la bruja está en los monstruos femeninos de la mitología, como la Lamia, la Estriga, la Lamia griega, la Estriga latina, figuras de la tradición como Lilith, y se van sumando elementos de distintas figuras monstruosas que eran ya femeninas en su esencia. Entonces, a partir de ahí, lo que en un inicio era una criatura no humana, que salía por la noche, una ave nocturna, que cogía niños y los devoraba, con el tiempo se convierte en una mujer que es capaz de transformarse en un animal, en un ave, o simplemente una mujer que nace con una capacidad innata para practicar el mal. Y entonces pues sale por las noches volando, entra en las casas, atormenta a los durmientes, asesina a niños, le sorbe la sangre, ¿no? El vampirismo también es fundamental, lanza maleficios, la mala malísima, evidentemente, y las características que reúne el arquetipo tienen que ver con eso, ¿no? Precisamente con los rasgos y los crímenes de los que es capaz esa figura. Pero claro, una figura que al principio resulta ser un poco tosca y que con el tiempo va haciéndose, va completándose de alguna forma, se van añadiendo esos otros componentes demonológicos, el pacto diabólico, la asistencia a los aquelarres, ¿no? Por ejemplo, el reniego de la fe, y de una figura, digamos, pues más sencilla y más tradicional pasamos a esa otra visión más demonológica. Entonces, a la hora, o sea, esto es como una sombra informe, me gusta pensar como una sombra informe que va sobrevolando y va buscando el receptáculo en el que encarnarse, ¿no? Esa actriz, ese actor que se comentaba, y me gusta mucho esa expresión de José Miguel de Barandiarán, de los personajes en busca de actores o actrices. Entonces, claro, se van a encarnar siempre en figuras que puedan ser susceptibles de representar esas características, evidentemente. Si el origen es un monstruo femenino, yo quiero pensar, o se suele pensar, y en los tratados así aparece, normalmente mujeres más mayores, que físicamente, pues digamos que pueden ya recoger algunas características que tienen que ver con el arquetipo que luego queda consolidado, por ejemplo, y aparece en las pinturas de Goya, ¿no?, más adelante. Pero en cuanto al aspecto físico, al principio los tratados no nos dan prácticamente información. Es que hablan de mujeres viejas más que jóvenes, ¿no? Y paulatinamente, a través de la literatura sobre todo, el primer gran retrato físico de la bruja lo hace Cervantes en el siglo XVII, en el Coloquio de los Perros, y nos plantea una imagen muy parecida a las de las pinturas de Goya. Y a partir de ahí ya es en los siglos XVIII y XIX cuando queda plasmada en la tradición literaria una imagen física, mujeres siempre mayores, desnudas, descarnadas, muy arrugadas, con el cabello desgreñado, con los pechos colgantes, son casi monstruos, dado que su origen estaba en esos monstruos. Y sobre todo en el XIX, que tenemos noticias en prensa que nos hablan de ajusticiamientos populares por brujería, vemos que las mujeres ajusticiadas por los vecinos suelen casar con esa imagen física. Esto también de la nariz muy prominente, ¿no? La nariz así como ganchuda, la barbilla también que sobresale, que casi se junta con la nariz, las arrugas en el rostro, las marcas en la cara, son elementos que se van a ir conformando con el paso del tiempo y que no están todavía del todo consolidados en el momento de la persecución, ¿no? En el imaginario se van asentando más adelante, sobre todo a lo largo del siglo XIX. No sé si he acabado de responder a la pregunta.
1: Sí, uh-huh. Y pobres, además pobres, claro, mujeres pobres en general, en medio de un siglo extraordinariamente humildes.
2: Sí, lo normal es que sí.
3: Sí.
1: Y lo que me ha sorprendido leyendo los textos era que no era tan común lo de las curanderas o herbolarias, como a veces se ha solido asociar.
2: Sí, sí, es verdad que se asocia habitualmente, sobre todo hoy en día, por pensar en la bruja como una mujer con un saber, digamos, ¿no? Con unos determinados saberes, pero eso no era así, ni siquiera de manera habitual. O sea, curanderas y comadronas, había casos en que sí, pero en otros no, eran pobres mujeres, pues más bien marginales, a lo mejor viudas, solteras, pobres, evidentemente, que tenían que pedir, que mendigaban, iban a casa de los vecinos a pedir y que podían también resultar un incordio a la comunidad.
3: Uh-huh. El lugar más famoso de la geografía brujeril en la península ibérica
0: Estuvo a Ramurdi, en el Baztán Navarro, de donde partieron las denuncias que desembocaron en el auto de fe de Logroño de 1611. Sin embargo, las historias y las leyendas en torno a Zugarramurdi estuvieron, bueno, pues cayeron en el olvido hasta comienzos del siglo XIX. ¿Esto por qué fue así?
2: Bueno, esto que explica muy bien Gustav Henningsen, sus estudios son magníficos, insuperables, y en estos estudios habla de la promulgación del Edicto de Silencio de 1614. El propio auto de fe, la celebración del auto de fe, tuvo muchísima repercusión. Henningsen pone en duda que acudieron 30.000 personas, como dicen otros expertos, ¿no? Pero lo que sí que es cierto es que en una carta a la Suprema se habla de que en Logroño no había alojamiento para tantas personas, que se tenían que alojar en otras poblaciones. Entonces, el propio auto de fe tuvo mucha repercusión. Las dos relaciones impresas que se derivaron, que se publicaron en 1611, la de Juan de Mongastón y Juan Bautista Varesio, también, pero de estas relaciones de 1611 no hay reimpresión, es decir, se publican una vez cada una, y a partir de 1614, que de alguna manera se promulga el dejar de hablar de brujas para que cese esa histeria colectiva, esa epidemia onírica de la que hablaba Henningsen, ahí es verdad que en cierto modo este caso de Zugarramurdi, estas relaciones de sucesos caen en el olvido. Entonces, las brujas de Zugarramurdi no saltan en ese momento al imaginario. Hay que esperar al siglo XIX, porque en 1811 el ilustrado Leandro Fernández de Moratín recupera la relación de sucesos de don Juan de Mongastón, la editada en Logroño, que es la más efectista, sensacionalista y completa, y la reedita. Le añade 60 notas al pie para criticar a la Inquisición, notas pues muy descarnadas, jocosas, irónicas, pero realmente lo que consigue, más que destaquen sus notas, que evidentemente lo hicieron, es recuperar y volver a poner en circulación esa relación que hablaba de las brujas de Zugarramurdi, de sus delitos, de sus hábitos, de la celebración del conventículo. Y a partir de ese momento y de esa relación sí que hay, de la anotada por Moratín, varias reediciones, desde ese momento empezamos a encontrar en la prensa de la época menciones continuas a las brujas de Zugarramurdi y en la literatura también de la época, pero hasta tal punto que aparecen en diatribas políticas, comparando al político de turno al que se quiere criticar con las brujas de Zugarramurdi y su comportamiento durante la aquelarre, por poner un ejemplo. Se las compara con unas bailarinas que bailan en una obra teatral también, ¿no? En una crítica que aparece en el periódico. De repente, de ser las más importantes de la península, las de Barahona, a las que se mencionaba recurrentemente, las de Zugarramurdi las desbancan y empiezan a aparecer por doquier. Por lo tanto, gracias a Moratín y a esa reedición, pasan a formar parte del imaginario y se convierten incluso en un lugar común, término de diferentes comparaciones en la prensa, en diferentes artículos, en estudios y en la literatura. Entonces me parece que ahí la función de Moratín fue crucial.
1: Es curiosísimo que la reedición de un libro, además con una perspectiva crítica, sea lo que renovase y pusiera de actualidad nuevamente Zugarramurdi hasta nuestros días, evidentemente.
2: Eva, sí, totalmente.
1: Ya nos has dicho que tú no eres especialista en la época contemporánea, siglo XVIII y XIX, uh-huh. Sin embargo, pues hay varios trabajos que hemos podido leer, firmados por ti, sí. Y creo que puedes más o menos respondernos a esta pregunta, ¿no? ¿Qué cambios se observan en época contemporánea respecto a la, llamémosle, época clásica de los procesos brujeriles, o sea, los siglos XVI y XVII?
2: Sí, a ver, en los siglos XVI y XVII es que en la literatura las brujas prácticamente no aparecen. Aparecen en los tratados, aparecen en los procesos y su documentación, aparecen en relaciones de sucesos, pero en la literatura muy poquito. Entonces, en los siglos XVIII y XIX lo que se hace es asentar ese arquetipo en la literatura, que prácticamente no había aparecido, y entonces lo encontramos en muchísimos textos, ¿no? Pero sí que se respeta la visión propia de los siglos XVI y XVII. Encontramos brujas que van en grupo, que van volando por ahí, que acuden al conventículo, que perpetran todo tipo de crímenes. Es la misma visión que la de los siglos XVI y XVII, pero con un personaje o con unos personajes ya mucho mejor perfilados, trazados y que aparecen más recurrentemente. Sí que se añade en el XVIII y XIX un tipo, digamos, una vertiente que yo llamo la realista, que esta no aparecía con anterioridad. Y es que hay textos como Las cartas desde mi celda de Becker o como Las brujas de José María Pereda, que ya nos presentan casos de mujeres mayores ajusticiadas por sus vecinos en distintas comunidades o poblaciones, ¿no? Es decir, interesa el proceso mediante el cual unos vecinos acusan a una de estas señoras y terminan incluso asesinándola. Entonces, eso hasta ese momento no se había visto desde esa otra cara, evidentemente, en los siglos XVI y XVII esto no era viable, no era factible. Entonces se añade esa otra visión nueva en el XVIII y XIX, yo creo que fruto también de la cantidad de noticias que aparecen en prensa sobre ajusticiamientos reales en la época. Lo que sucede es que ahí las autoridades castigan a los agresores de estas mujeres. No se castiga ya la brujería, evidentemente, sino que se detiene y se juzga a los agresores, y evidentemente en los periódicos se habla de, o se echan las manos a la cabeza a los periodistas diciendo, pero bueno, qué barbaridad, en un siglo como este, en el que la superstición tendría que estar erradicada, nos encontramos estos casos. Entonces ya hay un mayor descreimiento, por una parte un mayor descreimiento, pero por otra parte se mantiene esa visión tradicional de la bruja.
0: Mencionabas que en la actualidad la brujería se presenta, bueno, pues con múltiples caras, ¿no? Incluida la de la autoayuda para el hogar. ¿Se siguen dando, no obstante, acusaciones de estas historias clásicas de relaciones sexuales con demonios, fabricación de ungüentos, vuelos nocturnos? Bueno, ¿o los relatos definitivamente van por otro lado?
2: Tenemos un poco de todo. Aunque no lo he estudiado en profundidad, alguna cosita pues puedo ir dando alguna pincelada. A ver, por una parte sí que tenemos la brujería más clásica, pero sobre todo novelas históricas, que lo que quieren es retomar algunos procesos sobre el de Zugarramurdi, varias novelas históricas que están muy bien, retoman esto, claro, retoman la idea de la brujería más tradicional, pero para ofrecer una tesis o varias tesis que expliquen cómo se puede llegar a esas acusaciones y a ese proceso, ¿no? Y hay varias que hablan sobre el abogado de las brujas, ¿no? Este inquisidor Alonso de Salazar y Frías, por ejemplo. Entonces tenemos esa vertiente. Se explota menos desde el terror, que es lo que a mí me gustaría ver más a menudo, ¿no? Que se explote desde el terror. Sería muy interesante y no se ha explotado lo suficiente, pero hay alguna novela de terror que retoma la idea clásica de bruja. Y luego ya tenemos algunas imágenes pues un poco más desnatadas. Pensemos en las novelas juveniles, herederas un poco de Crepúsculo, ¿no? Ahí veíamos a los vampiros que brillaban al sol y se enamoraban. Pues ahora tenemos escuelas de brujas, donde las brujas coexisten con los vampiros, con los zombies. Vemos en esta del Descubrimiento de las Brujas, que es una saga de libros, y está la serie también, creo que en Netflix, la bruja que se enamora de un vampiro. Imágenes de unas brujas ya como positivas y que coexisten con otros seres, podríamos decir, sobrenaturales, pero es una visión como muy desnatada, ya no encontramos las características más típicas. Y luego, si retomamos, por ejemplo, la literatura infantil, en la literatura infantil esto es muy interesante porque es una tendencia actual, igual que al lobo se le convierte en un lobo vegetariano que adopta a la ovejita en vez de comérsela, pues a la bruja le pasa un poco lo mismo. Te encuentras brujas buenas, simpáticas, si son malas son torpes. Se intenta exorcizar el miedo del niño eliminando esos personajes negativos, que se convierten un poco en tabú, transformándolos y también desnaturalizándolos un poco. Y a la bruja le sucede exactamente lo mismo, ¿no? En la literatura más juvenil, aunque hay algunos ejemplos de bruja clásica, y en la literatura infantil, bueno, se mantienen los cuentos populares, ahí tenemos a las brujas, la Baba Yaga, la bruja de Hansel y Gretel, pero la literatura infantil también va un poco por otro lado. Y luego hay otra serie de producciones en las que vamos a ver a esta bruja feminista, empoderada, que conecta con la naturaleza, que tiene un saber ancestral, pero yo estas no las he estudiado porque a mí me gusta la bruja clásica, ¿no? Me gusta más encontrar historias de miedo con la bruja de toda la vida, caníbal, que come niños y que vive en el fondo del bosque, ¿no? Lo otro lo veo ya, se le podría poner otro nombre porque bruja, pues no es que sea.
1: Ya. Eres tradicionalista en tema brujería, Eva.
2: Sí, la verdad, bueno, es que he de reconocer que sí.
1: No es ningún pecado, desde luego. Esto, bueno, no quisiera que acabáramos esta conversación, Eva, sin hacer una mención a modo de apéndice rápido, aunque sea, a un libro que has destacado en tus trabajos, una novela, dentro de los anchos análisis que has realizado sobre la literatura en lengua castellana en torno a este tema. Has destacado una novela de un escritor vizcaíno, de Luis de Castresana, una novela que se titula Retrato de una bruja, que se publicó en el año 70, que quedó ese año finalista del Premio Planeta, cuando el Premio Planeta era una cosa mucho, en fin, bastante diferente a la que es hoy, ¿no? ¿Qué hace notable esta novela de Luis de Castresana?
2: Pues mira, me alegra mucho que me hagas esta pregunta, porque es una novela a la que le tengo un particular cariño. Me parece magnífica. Y como bien dices, el Premio Planeta era otra cosa muy distinta de lo que es hoy.
1: Sí,
2: sí, efectivamente. Pues, a ver, Retrato de una bruja que, por cierto, no se ha reeditado, es decir, se puede comprar, por lo que yo he averiguado, de segunda mano, sí, pero no se ha reeditado, y creo que no. Si
1: sí, algún oyente... Sí, en el 93 se reeditó la última vez, yo también lo he mirado.
2: Exacto,
1: la última vez,
2: exacto,
1: en el 93.
2: O sea, que ya sí, editado, y creo que no. Si
1: sí,
2: algún
1: se reeditó
2: oyente...
1: Sí, en el 93.

0: No es una novela histórica, aunque tiene un trasfondo histórico, se desarrolla la acción en el siglo XVII, se menciona el auto de fe de Logroño, pero en realidad, aunque tiene un trasfondo histórico bien definido, yo no la catalogaría como novela histórica, sino más bien novela, no sé si decir psicológica, en el sentido de que se profundiza en el interior y en la psicología de una joven que se va transformando paulatinamente en una bruja. Es decir, por una serie de hechos se torna una persona vulnerable y combate esa vulnerabilidad, pues bueno, asistiendo pues una profesional, podríamos decir, de las artes mágicas e iniciándose ella misma en las artes mágicas. El proceso de conformación de ella como bruja tiene que ver con, de esto también hablaba Henningsen, el caso en el que una persona asume el rol, es decir, llega a creerse que realmente es una bruja. Y esa profundización psicológica en el personaje, viendo todos los pasos que va siguiendo, todas las fases, ¿no?, mentales, para creerse finalmente una bruja, y considerar que se sitúa por encima de sus vecinos, ¿no?, que tiene un poder que la hace casi invulnerable e invencible y que puede vengarse de quien sea en cualquier momento, ese proceso es fascinante. Y lo que no voy a hacer es hacer referencia al final, porque entonces hago spoiler, ¿no?
1: Sí, sí.
0: Y lo que queremos es que los oyentes lean esta magnífica novela de Luis de Castresana. Pero para mí hay pocas en la actualidad, ¿eh?, como esta novela de Castresana, y eso que hay algunas que están muy bien, pero para mí es única. Y sí que invito a que se reedite y a que se ponga a disposición del lector contemporáneo, sin ninguna duda.
1: Sí, sí, bueno, pues ahí queda la petición de nuestra invitada, de Eva Lara. También tenemos que recomendar su libro, claro, Juan.
2: Claro, Brujería y Terror, un estudio literario sobre las brujas hispánicas desde la perspectiva del miedo, de Eva Lara Alberola. Y también que sepa la audiencia que en la página de la Fundación Dialnet hay disponibles a la libre lectura muchos artículos suyos sobre los más variados aspectos del fenómeno de la brujería, muy interesantes y muy contrastados. Recomendable también.
1: Gracias, Eva, por esta recomendación literaria y, bueno, por tu trabajo, por esta excelente charla. Y gracias a ti también, Juan. Buenas noches.
2: Eskerrik asko.
0: Muchísimas gracias a vosotros.
1: Un nuevo trabajo sobre el visón europeo revela que la península ibérica alberga una de las poblaciones más significativas de esta especie en Europa Occidental, concentrada principalmente en la cuenca del río Ebro y sus afluentes. Los mayores grupos se han localizado en la parte alta del río Ebro y en algunos de sus afluentes más importantes, como el Oca, Bayas, Zadorra, Tirón, Najerilla, Iregua, Leza, entre otros. Los datos más recientes revelan que la población total es de apenas 142 individuos, lo que significa que ha experimentado una reducción catastrófica del 70% al 80% en la última década. La especie, de hecho, fue declarada en situación crítica en España en 2018. El colapso poblacional del visón europeo constituye uno de los casos más dramáticos de extinción de fauna en Europa y se ha debido a la sobreexplotación peletera, ya que ha habido caza intensiva desde el siglo XVIII, la destrucción masiva del hábitat fluvial y la contaminación de ecosistemas acuáticos por pesticidas y metales pesados.
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1: Las noticias de las 10. Gabón, atención si se dirigen hacia Iparralde y especialmente hacia Las Landas, porque a partir de esta hora se corta la autopista A63 para retirar el tráiler accidentado a primera hora de hoy y que durante todo el día está provocando colas kilométricas en dirección Burdeos. Calculan que su retirada va a tardar unas 3 horas. El camión está en el sur de Bayona, en el enlace de la 63 con la 64. Se ha abierto un desvío desde la salida de Bayona Sur en dirección Bayona Norte. La gendarmería francesa recomienda aún así que en la medida de lo posible se cojan itinerarios alternativos como el paso por Somport. Recordemos, la A63 dirección Burdeos está cortada desde ahora a las 10 de la noche hasta se calcula la 1 de la madrugada. La Ertzaintza informa de que el paso por Irún sigue a estas horas sin presentar problemas por este accidente. Pide eso sí precaución en otro punto, en la 1 en Iruña de Oca sentido Miranda de Ebro. Un vehículo y una furgoneta han colisionado y hay una persona herida. Y aquí las personas que viajen en avión a cualquier aeropuerto de Italia van a tener que seguir pasando por los controles que el gobierno de Giorgia Meloni ha habilitado por el cierre del espacio Schengen con España tras la crisis de Ceuta. No ha tardado ni una hora en negarse en rotundo al ultimátum que le ha dado hoy el gobierno español, que advertía va a tomar medidas proporcionadas si el domingo no se han levantado unos controles que el ministro de Exteriores ha calificado de poco dignos.
2: Que retire las medidas injustas e injustificadas que ha introducido a los ciudadanos españoles y que atentan contra su dignidad y también van contra la unidad de Europa.
1: Y el gobierno vasco y los ganaderos van a realizar una compra conjunta de forraje para paliar los efectos que está provocando la sequía. A partir del lunes se va a preguntar caso por caso para establecer la cantidad de hierba que se tiene que comprar y que se va a decidir en una próxima reunión. Amaya Barredo, consejera de Agricultura.
3: Los informes técnicos coinciden en que el factor tiempo desde luego es clave y que actuar con rapidez nos va a aumentar también las posibilidades de disponer de forraje suficiente para todo el año. Por lo menos vamos a actuar de una manera ágil.
1: Y en Bilbao, los vecinos del número 1 de la calle Iturburu en Bilbao la Vieja han sido desalojados por precaución. El incendio por el que esta mañana han tenido que ser atendidas 8 personas por inhalación de humo se ha reactivado. Está extinguido ya a estas horas, pero se ha preferido que las familias salgan de sus hogares, según ha informado el Ayuntamiento de Bilbao. Y vamos a abrir una página de deportes. John Zubieta, Gabón.
4: Hola, Gabón. El Alavés se ha hecho con el trofeo Nando Josu tras superar al Racing en la tanda de penaltis. Iker Perea, Gabón.
5: Caixo, ¿qué tal? Gabón, finalizó el partido en el Sardinero con empate a 1 entre el Deportivo Alavés y el Racing. Fue superior el equipo local, al Deportivo Alavés se le vio muy débil en defensa, se adelantó precisamente el equipo de Quique Sánchez Flores en la primera mitad con un gol en propia puerta del Racing. Ya en la reanudación, en los segundos 45 minutos, logró empatar el Racing de Santander. El gol fue obra de Asier Villalibre cuando el Deportivo Alavés jugaba con 10 en el minuto 18. Antonio Sivera, portero, vio la roja directa por detener un balón con la mano cuando este se encontraba fuera del área. El encuentro, esta tercera edición del trofeo Nando Josu, se resolvió en los penaltis, se tuvieron que lanzar hasta 18. En los penaltis ganó el Alavés con el último gol definitivo, obra de Selu Diallo.
1: Así acabamos, pero les recordamos que la autopista 63 está cortada desde esta hora hasta aproximadamente la 1 de la mañana para que pueda retirarse el tráiler que se ha accidentado a primera hora de hoy y que durante todo el día está provocando colas kilométricas. En concreto, está en el enlace de la 63 con la 64 en Bayona. Se ha abierto un desvío desde la salida de Bayona Sur en dirección Bayona Norte, pero la gendarmería francesa recomienda que se cojan itinerarios alternativos como el paso de Somport. Así acabamos, volvemos con la información a las 11. 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
6: La irlandesa Eileen Gray creó piezas de mobiliario y se convirtió en una arquitecta y diseñadora de renombre. Fue ella quien dijo que para crear primero hay que cuestionarlo todo. Algunas abuelas lo cuestionan todo y otras generan sin creerlo tendencias. En este Brillos, titulado La Vita de la Nona, lo demostramos. Como en Brillos hablamos de tendencias, decidimos indagar en una que abarca cosmética, literatura, música, cine y televisión. Nos referimos al Hallyu, la ola cultural coreana que ha venido para quedarse. Los expertos dicen que aún no ha eclosionado en todo su esplendor. Hablaremos de ella con Miriam Hernández Moreno, conocedora de este fenómeno social que en parte nos llegó vía plataformas en plena pandemia. Y nuestra rastreadora de tendencias, Elena Guerra, abre su casa nuevamente en nuestros estudios. Ha descubierto que está de moda vivir como una abuela y veremos en qué consiste ese fenómeno. Abuelas no son aún ninguna de las cinco componentes de las Spice Girls. Victoria, Mel B, Mel C, Emma y Gary se hicieron mundialmente famosas por un tema, Wanna Be. Las cinco conformaron una banda de chicas, o mejor dicho, la banda de chicas. Y lo hicieron tras responder a un anuncio en un periódico. Inicialmente se llamaban Touch, pero el Britpop solo las conoce como Spice Girls. ¡Yo!

0: En el verano de 2012, casi sin saber por qué, este Gangnam Style del músico surcoreano Psy se hizo mundialmente conocido. Copó titulares y con su peculiar coreografía, el videoclip se convirtió en uno de los más reproducidos a nivel mundial. Su lanzamiento vino a reforzar la idea de que el fenómeno cultural de Corea del Sur venía a quedarse. El germen, dice, lo pusieron los Juegos Olímpicos de Seúl 1988, después llegó el Mundial de Fútbol de Seúl en el 2002 y a raíz de ahí todo despegó. Comenzó entonces la ola coreana, también conocida como Hallyu, creo que lo he dicho bien, proviene de juntar dos caracteres, Han, que significa Corea, y Liu o Ryu, que significa flujo o ola. La eclosión, dicen, que llegó con el Oscar de Parásitos en 2019 y trajo algo más. Una K de K-pop, una K de K-drama, una K de K-beauty, vamos, que todo es K. Y ese es el título del libro publicado por Miriam Hernández Moreno, Todo es K, de los K-dramas al K-pop, el sueño de un futuro que ya es nuestro, y vamos a saludarla ya. Miriam, añaseo, ¿qué tal?
1: Añaseo, Verne, ¿qué tal? ¿Cómo estamos?
0: Pues estamos intentando conocer un poquito por qué estamos tan fascinados por toda esta K, ¿no? Esa ola coreana que, bueno, los datos dicen que tiene ese germen hace pues casi 40 años, con unas olimpiadas, pero que aunque los primeros pasitos fueron el deporte, pues parece que es otra cosa, ¿no? Lo que nos llama de esa K. Cuéntame.
1: Sí, a día de hoy la verdad que yo creo que la cultura, esa ola coreana se ha convertido como en el verdadero exponente o embajador de este país, de su idioma y de toda su idiosincrasia por todo el mundo. Al final, que si los K-dramas, el K-pop, la gastronomía, el skincare, han conseguido que a través de distintos productos pues hayan llegado hasta nosotros, hasta audiencias de todo el mundo, y creo que ese es como su gran atractivo a día de hoy.
0: Podríamos decir entonces que esa K es tendencia ahora mismo.
1: Es tendencia, sí, y yo siempre digo que desde mi punto de vista la ola coreana aún no está ni en su cresta y le queda aún mucho por recorrer y mucho por conseguir también.
0: O sea que de momento está ahí, pero ha venido a quedarse y estamos un poquito subiendo, ¿no? Antes de surfearla sería, del todo.
1: Sí, yo diría que aún no está ni en su cresta, es decir, aún está comenzando a moverse desde esa orilla coreana hasta las nuestras, hasta las de todo el mundo. Y creo que ya te digo que aún le queda mucho por recorrer, mucho por conseguir, y esperemos que así sea para seguir disfrutándola.
0: Oye, tú eres periodista, eres del gremio, doble grado en periodismo y comunicación audiovisual, eres guionista, reportera, presentadora de televisión, tienes un podcast, ADN Fan, pero ¿cómo llegas tú a este universo K? Creo que un algoritmo tuvo la culpa.
1: Exacto, el algoritmo de Netflix tuvo la culpa. Recuerdo que era una tarde de agosto del año 2019. Yo estaba pasando una etapa un poco complicada y era de esos días en los que no te apetece hacer nada y solo quieres quedarte en casa. Y entonces pues dije, bueno, pues vamos a ver algo para echar la tarde. Y el algoritmo de Netflix me dijo, una serie que te podría gustar. Y se titulaba Love Alarm y claro, yo vi que era coreana y yo no había visto ningún contenido coreano en mi vida más allá de eso, de haber escuchado la canción de Gangnam Style que estábamos escuchando al principio de este programa, es decir, un poco más. Y le di la oportunidad y yo recuerdo que al acabar ese episodio que duró como eso, 60, 65 minutitos, una chiquilla que llevaba muchísimo sin sonreír, volví a estar feliz, me hizo sentir cosas que yo no me esperaba y claro, después de esa serie vinieron otras más, seguí empatando y cuando me di cuenta pues Corea del Sur ya abarcaba pues todos los ápices de mi vida básicamente.
0: Ajá, porque tenemos que decir que en estas plataformas del algoritmo normalmente no vienen las series dobladas, se ven en versión original.
1: Exacto. Al principio, cuando yo comencé, había muy poquitas en versión original, o sea, era casi todo doblado, y a medida que ha ido pasando el tiempo, por fin las están poniendo en versión original, y de verdad que yo siempre recomiendo superar esa barrera de los subtítulos, porque es un obstáculo que una vez lo pasas, descubres un mundo maravilloso, como bien dijo el director de Parásitos cuando recogió su Oscar, o sea que yo lo recomiendo 100%.
0: Oye, todo es que es una invitación, Miriam, a sumergirte en ese fenómeno coreano y a descubrir por qué Corea del Sur se está convirtiendo en una potencia cultural global, porque es lo que decías, ¿no? No es solamente una cosa. En lo que es la cultura, la moda, el skincare, la gastronomía, incluso la forma de hacer series, ¿no? Porque hemos pasado de las series, aquí hubo una moda que fueron las series que llegaban desde Turquía, que eran larguísimas, 300.000 capítulos sin un final, pero esto 16 capítulos, una única temporada, como mínimo 12, y te lo dejan resuelto. Aquí no dejan nada abierto.
1: Exacto. Aquí normalmente con una temporada ya tienes que hacerte la idea de que no vas a tener mucho más de esa historia por mucho que te encante. Entonces sí que es verdad que es un producto que tiene como su fórmula, sus ingredientes, y es verdad que a medida que ha ido entrando pues a Occidente y se han ido como internacionalizando un poquito, pues hemos visto como que hay alguna serie que otra, como bien decías, que a lo mejor de repente tiene una segunda temporada y dices, oye, a lo mejor voy a poder disfrutar más de esta historia. Pero sí que es verdad que como mucho 16 episodios o 12 ahora que lo están resumiendo, una temporada y poco más tienes, y claro, al final pues eso también es lo que hace que tenga como esa esencia, ¿no? Esos clichés o esas escenas que siempre vas a encontrar, y creo que ahí también está como la magia, ¿no? De que el producto es así y una tiene que saber qué es lo que va a tener, pero bueno, al final, como bien decías también, esos episodios tienen como una duración que prácticamente es de una película, porque algunos duran una hora y cuarto, una hora y veinte cada episodio, entonces al final como que tienes muchísimo para disfrutar y es una pasada, la verdad.
0: Hablábamos de esos clichés. Bueno, ahora ya estamos viendo que por lo menos en el capítulo 2 ya se dan un beso. Antes había que esperar hasta el 16. Pero hay otro cliché que es un camión blanco. ¿Qué pasa con los camiones blancos en los K-dramas, Miriam?
1: Es que les encanta el del K-drama, la palabra drama sin la cara, realmente se lleva la palma de todo. O sea, es una pasada, como que yo siempre digo que el camión se ha convertido ya en un personaje más. O sea, literalmente es como cuando no sale el camión, algo ha pasado, porque siempre hay como esa escena de drama de el protagonista está yendo hacia ella o ella hacia él, y de repente cuando justo iban a confesarse lo que sentían,
0: porque estaban enfadados. Estaban enfadados, sí, normalmente.
1: Total, el drama. Y la verdad es que lo del camión siempre es brutal. Luego, como bien decías también, todo esto de pues que no pasa nada, ¿no? Hasta antes era al episodio 8, que era como justo la mitad, y tú decías, vale, se acerca el episodio 8, pues aquí van a pasar cosas. Pero ahora es verdad que ese slow burn, ese fuego lento, pues va acelerándose un poco, pero probablemente también tenga que ver con la internacionalización del producto. Sí. Y en el episodio 2, como bien decías, van pasando también cosas. Entonces, bueno, pues nos están dando cositas, la verdad.
0: Ajá, decíamos de los K-drama, pero dentro de los K-drama también están los K-trauma.
1: Uf, sí. Hay dramas que realmente parece que han sido sacados para dejarnos sin estabilidad emocional, porque te ves siempre con el pañuelo en mano, llorando, que tú dices, estaba viendo esta serie para evadirme de mi realidad y disfrutar, y al final he acabado peor, ya. Rota, que es verdad que también pues lo pasas bien, ¿no? Pero sí que es verdad que hay algunos que son pues eso, muy tristes y que te hacen aprender muchas cosas, pero claro, una también lo pasa mal, pero bueno.
0: Antes de pasar a otra cosa que traen consigo los K-dramas, yo quería hablarte de la importancia que están teniendo precisamente para transmitir la historia cultural de un país. Porque hasta hace 4 o 5 años, la eclosión de la pandemia también, que es cuando todo el mundo se cerró en casa y esos algoritmos nos enseñaron estas historias, muy poca gente sabía dónde estaba el reino de Joseon.
1: Exacto. Al final yo creo que gracias a las series y sobre todo a las del género sagu, que son como las series históricas, mucha gente ha aprendido no solo la cultura coreana, sino acerca de su historia. Al final, a través del pasado de un país, pues es como conoces cómo ha llegado a ser hasta cómo es a día de hoy. Y gracias a series como Bon Appetit, Your Majesty, o bueno, muchas más, pues una ha aprendido mucho acerca de cómo era esa era, ¿no? Esa dinastía Joseon, que fue una época histórica muy importante, cómo funcionaban esos palacios, cómo se vestían, a qué sonaba la dinastía Joseon, qué música tradicional había por aquel entonces. Y creo que al final esa es una parte también muy importante, ¿no? Que no solo en los K-dramas, sino en el K-pop, en esos videoclips en los que los idols pues visten ese hanbok, esa vestimenta tradicional, o utilizan sonidos de esa música que escuchaban por aquel entonces, pues ha servido para que la gente no solo se interese por el presente de Corea del Sur, sino también por ese pasado, ¿no? Y al final pues una pueda conocer mejor qué hay más allá de lo que vemos en la actualidad.
0: Uh-huh. Abremos ahora ya el melón de los idols, ya que lo has sacado tú. Aquí también desde Girls' Generation, que fue uno de los primeros grupos que, fíjate que yo pensé en su momento que era chino, porque ellas viajaban mucho a China, pero resulta que, sí, que en estos últimos años, bueno, creo que ha pasado algo especial recientemente también, ¿no? Dentro del fenómeno del K-pop. Hay unos 7 chicos que hay por ahí que los hemos mencionado en este programa alguna vez. están transformando el mundo de la música, ¿no? Incluso los Grammys se han planteado hacer categorías propias, todo el mundo quiere tenerlos, todo el mundo quiere colaborar con ellos, han estado en grandes películas, en bandas sonoras, van a estar o han estado presentes en eventos deportivos. Hay quien ya piensa en un grupo de K-pop para la Super Bowl próxima, después de Bad Bunny. ¿Qué tiene la música coreana para que mueva tanto?
1: Yo creo que lo que ha pasado con este fenómeno de BTS ha tenido también mucho que ver con el mensaje que ha habido tras sus canciones. Al final ellos, a lo largo de todos sus álbumes, han tocado muchísimas temáticas, pero una importante ha sido el tema de la superación personal, el tema del crecimiento, el tema de seguir adelante y de esa resiliencia, ¿no? Entonces yo creo que muchísimos públicos han encontrado un lugar seguro, un aliento, ¿no?, un ánimo entre las letras de sus canciones, y de ahí que se hayan convertido, como bien dice la palabra, en sus ídolos, ¿no?, en unos referentes que, más allá de brindarles pues una música que les haga sentir bien, pues les ha dado a ellos pues esperanza y una forma distinta de ver la vida. Entonces yo creo que ese espíritu que tienen ellos ha ayudado a muchísimos públicos, y pues también el hecho de que la música es increíble, o sea, ya no solo la letra, sino que la melodía, una no puede evitar echarse a bailar cada vez que suena una canción de BTS, porque es que es una inyección de energía, ¿no? Yo siempre digo que es como un empujoncito, ¿no? Aunque ese día a lo mejor no tengas muchas ganas de hacer lo que sea, si lo escuchas y ya es que te entran ganas de echarle para adelante, y creo que ahí está como la magia de ellos, que han conectado con el público y han hecho que el público se haya sentido visto y comprendido. Y creo que eso es una parte muy importante de la música.
0: Pero ellos están consiguiendo cosas que ningún otro grupo musical, aunque sería de Occidente, ha conseguido, ¿no? Ir a la ONU, la Casa Blanca, dar discursos.
1: Totalmente.
0: En instituciones gubernamentales importantes. Entonces, bueno, es un poco como... Están sentando huellas, creo que se dice BTS Pave the Way, puede ser.
1: Exacto, sí. Yo creo que ellos han conseguido pues dar ese paso, ¿no?, de no quedarse solo en el ámbito musical, sino que han pasado a ser pues un exponente, unos embajadores de un movimiento que ya no solo es eso, ya no solo es música, es una forma de ver el mundo, de ver la vida, de querer hacer esa conexión entre culturas, de que todos nos abracemos, seamos del lugar del que seamos. Entonces creo que eso precisamente ha creado un antes y un después. Y es lo que ha hecho que ellos, pues, más allá de ser idols, sean vistos como lo que decía antes, como referentes y como personas que realmente están cambiando las cosas y haciendo, pues, que la industria, pues, tome otro camino. Y creo que al final, pues, eso es lo importante, que están dando lugar a cambios en el K-pop, y ojalá que así siga produciéndose gracias a ellos.
0: Hablábamos antes, Miriam, del slow burn que se ve en las series, en esos K-dramas, pero es que también se habla de la slow books, la literatura coreana, ¿no?, que también está llegando junto con la japonesa y la taiwanesa a algunas librerías. Se está abriendo también ese melón, el de la literatura.
1: Correcto. Creo que aquí no podemos no mencionar a Han Kang. O sea, ella ha sabido transmitir y materializar en palabras muchos sentimientos que hay arraigados en la sociedad coreana. Su literatura suele ser bastante dura, según lo que suele decir la gente, porque al final pues ha transmitido todo ese sentimiento, a lo mejor, de pérdida, de todo lo que ha pasado ese país históricamente. Entonces creo que ella es una gran referente y que ha conseguido pues que muchas personas hayan entrado a través de esa ventana y de sus palabras en esa cultura, y probablemente se irá consiguiendo muchas cosas más. Y la verdad es que yo, si tuviera que recomendar a alguien, sería a ella.
0: Recomendarías a Han Kang. La vegetariana igual va a empezar un poco mal, ¿no?
1: Sí, a lo mejor hay que empezar por algo más suave, porque es lo que decíamos, que es una literatura pues que tiene ese sentimiento bastante marcado, que es duro de leer, pero bueno, al final se acaba disfrutando porque acaba conectando contigo, ¿no?, y acaba conmoviéndote. Entonces creo que es muy importante.
0: Tal vez una almendra, para empezar.
1: Una almendra, exacto. Una almendra estaría muy bien. Me encantó la recomendación.
0: Eso es, estábamos hablando de Almendra, ese libro que recientemente, además, creo que lo han sacado también en versión cómic, y que firma, voy a ver si lo digo bien, Won Pyong Sung, que es una escritora surcoreana. Gastronomía, también tenemos cada vez más restaurantes, esas barbacoas coreanas que vemos en las series. También hacemos ese turismo, ¿no?, de ir mucho a esos paisajes que vemos en esas series y tal. Entonces esa ola, como tú dices, no está terminada, pero ¿qué le puede quedar a la ola coreana por descubrirnos, por enseñarnos? Porque claro, tampoco hemos abierto el melón del skincare, pero es que nos ponemos y no acabamos.
1: Pues mira, es una buena pregunta. ¿Qué le puede quedar? Puede ser que a lo mejor el pilar de la moda.
0: Sí.
1: Porque es verdad que yo cada vez veo más, a lo mejor en las tiendas aquí en España, tendencias que veo en Corea, por ejemplo, el estilo este de jugar con las capas, del layering, sí. Creo que está llegando y que ya lo vemos en las marcas de aquí, y es algo que realmente viene de Corea del Sur, porque allí se juega mucho con ese estilo de vestir. Entonces yo diría que la moda, o sea, está empezando, porque es verdad que al final muchísimas niñas, y bueno, muchísimos niños, ven a sus idols cómo visten, y uno intenta pues buscar qué marcas podría conseguir coreanas que a lo mejor exporten aquí o lo que sea, para vestir como mis idols favoritos. Pero aún falta, ¿no? Entonces yo creo que una vez ya se impulse el tema de la moda coreana y llegue más hasta aquí, ahí ya va a ser el boom completo.
0: Uh-huh. Hablábamos del boom para los adultos en Parasite en 2019, pero es que este año ha sido el boom de los K-pop Demon Hunters. Con tres Oscars,
1: sí.
0: O dos Oscars. En total los tres, Parasite 1 y K-Pop Demon Hunters 2, y ahí ya tenemos a todos los patios de las escuelas cantando la canción, quien no se sabe el tema Golden, ¿no?
1: Ha sido, o sea, lo de las K-Pop Demon Hunters, brutal. O sea, para mí fue tan fuerte a lo mejor ir caminando por la calle Triana en Gran Canaria y ver a niñas vistiendo camisetas de las Huntrix, de ese grupo tan icónico de la película, o con muñecas de ellas como si fueran sus referentes, ¿no? Es decir, el hecho de que una película que tenga tantos guiños a la cultura coreana, aunque sea de esa producción estadounidense, haya llegado hasta tal punto, ha sido algo maravilloso y creo que se ha convertido, ¿no?, en la ventana de entrada de muchísimas personas de todas las edades a Corea del Sur, y ya no solo por la música, como bien decíamos, sino por esa historia, y al final tiene una mezcla, ¿no?, porque la historia que pasa entre Rumi y Jinu no deja de ser como típica historia de K-drama, y encima sí. Pues todo gira en torno al K-pop, ¿no? Entonces pues han convertido esos dos productos culturales en una película, que además tenemos ese ramen que se comen todo el rato las Huntrix en sus momentos, sí. Se van a la sauna, al final es como un pequeño viaje por Corea a través de esa peli, y creo que ha sido todo un movimiento, y bueno, y cuando llegue la película 2 ya veremos a ver qué pasa.
0: Mientras tanto nos quedarán los webtoons y los marwas, ¿no?, que también ha venido un poquito a, no a desplazar a los animes o a los mangas, pero bueno, compiten cara a cara.
1: Totalmente. El formato del webtoon ha sido también todo un descubrimiento, porque el hecho de que puedas leer el cómic en formato vertical en tu móvil y con esas historias que además han sido como, porque a día de hoy hay un montón de series en Netflix que también han sido adaptaciones de ese webtoon, ¿no? Ah. De ese cómic en vertical. Uh-huh. Entonces, creo que ha dado para mucho también este producto. Y, pues mira, antes que me decías qué le quedaría por explotar, creo que el webtoon va a ser otro de los productos que en el futuro también va a dar mucho de qué hablar y que ya está comenzando como a explotar.
0: Uh-huh. Nosotros cuando entrevistamos a alguien siempre le pedimos una canción y tú nos habías pedido esta que suena.

0: cuéntame por qué me has pedido esta canción, Sonaki.
1: Te he pedido esta canción porque yo creo que a día de hoy es mi banda sonora favorita y además es de mi K-drama favorito. Uh-huh. Se titula Sudden Shower y es de un K-drama que se llama Lovely Runner. Y para mí, mira que yo me he visto como 300 K-dramas, pero a día de hoy es mi top 1 indiscutible. ¿Sí? Porque es un K-drama precioso, con la esencia original, con todos los ingredientes que nos encantan. Y ya te digo, yo esta canción me la he escuchado creo que desde que salió una vez todos los días y me parece preciosa.
0: Ajá, pues entonces con este Sudden Shower o Sonaki, que creo que es como se titula en coreano, nos vamos a despedir. Kansamita por haber estado con nosotros, Miriam, y seguro que volvemos a hablar porque como no hemos coronado la ola, seguro que hay muchas cosas más que dar, tal vez cuando eclosionen, como decías tú, los marguas. Muchísimas gracias por haber estado con nosotros en Brillos y nada, que suene Sudden Shower. Gracias,
1: muchísimas gracias, Kansamita.

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1: Esta semana en Brillos queremos hablar de abuelas, de ser una abuela, de abuelos. A ver, Elena Guerra, mi casa en cualquier parte, con abuelos, ¿qué tal?
2: ¡Vivan los abuelos!
1: ¡Vivan los abuelos!
2: A mí ya no me queda ninguno, pero
1: no,
2: pero yo espero convertirme en una.
1: Yo tengo tías abuelas, ¿sí vale? ¿Sí vale?
2: Sí, vale, sí, vale. ¿Vale?
1: Bueno,
2: claro que sí.
1: Goza de buena salud. ¿Por qué hemos escogido para esta semana abuelos y abuelas? Cuéntame.
2: Bueno, pues porque hay muchas tendencias relacionadas con la vejez, con el estilo avanzado.
1: Sí.
2: Y bueno, hay una tendencia que a mí me hace mucha gracia, que está adoptando la generación Z, que se llama la nonna maxim. Nonna maxim se llama la tendencia, que es un poco imitar el estilo de vida de las abuelas italianas.
1: Uy, pues esas, cuidado, ¿eh? Porque conocía una nonna italiana. Sí, sí.
2: Bueno, pues porque he sabido que, la generación Z, el 46% de la población trabajadora dice sufrir estrés y un 91% algún episodio de burnout, que me parece una barbaridad. Y están mirando un poco a las abuelas italianas, porque Cerdeña, por ejemplo, es una de las zonas europeas donde hay mucha longevidad. Y entonces, bueno, pues ya sabemos que la generación Z tiende a romantizarlo todo.
1: Sí.
2: Y han dicho, venga, pues ahora toca imitar a las abuelas italianas, en el sentido de que llevan una vida como más lenta, no necesitan rentabilizar todo lo que hacen, ni que todo tenga un rendimiento, ¿no? Entonces, bueno, pues van andando al mercado sin contar pasos.
1: Hacen pasta casera en casa.
2: Claro, cocinan su propia comida con ingredientes de kilómetro cero. Tienden redes sociales, pero no como las entendemos, sino con sus vecinos, y no por ningún interés, sino pues son redes sociales para sociabilizar y redes de asistencia y de bienestar. Pues todo es como toman el sol, se toman su vinito, juegan a las cartas, en fin. Entonces, bueno,
1: hacen humor, porque son muy ácidas, ¿eh?
2: Sí, total. Bueno, a ver, las nonas, por definición, tienen que tener carácter.
1: Mira, si llego a saber que íbamos a hablar de las nonas italianas, te habría traído algún vídeo, porque hay tres nonas italianas que triunfan en redes sociales. No sé si las conoces, ¿eh? Una es la hija de un cocinero de un restaurante, que ella le dice cómo tiene que cocinar, y entonces le saca el pucherazo este antiguo, ¡pum!, con ruido todo, y ahora cortas, ta ta ta ta ta, y ahora echas, pa pa pa. Y esa es una, y luego hay otras dos, que esas yo creo que son de la zona de Calabria o de por ahí, que hacen mucho humor cuando cocinan, muchas cosas en plan muy grandes, y luego siempre entierran a alguien al final del vídeo. Sí, siempre se ven unas piernas ahí que se arrastran o algo.
2: Sí que sigo, fíjate, lo que pasa es que ahora mismo no me acuerdo del nombre del perfil o de la señora.
1: ¿Sí?
2: Una señora italiana que cocina pasta fresca.
1: Sí, esa es. Que dice además cómo lo hace y todo.
2: Lo de enterrar a alguien, eso me lo
1: he perdido. Esos son dos señoras, entonces está haciendo el bocadillo más grande. Ah, Francesca, va, papá. Empiezan a hablar además con el deje, porque ya está ahí en Calabria y en la zona de Sicilia y de Córcega y todo por ahí, el acento italiano es como más fuerte, y al final acaba siempre diciendo, ¡ah, he muerto! Y le dice, ¡ay!, le lleva ahí. Sí, sí, sí, sí.
2: Bueno, y luego hay tres cómicos que tampoco me acuerdo de cómo se llaman.
1: Yo sí, sí,
2: que representan a tres mujeres italianas que se les llevan los demonios.
1: Cosimango se llaman.
2: Es buenísimo también.
1: Sí, voy a ver si les puedo encontrar aquí, aunque sea les vemos, porque hacen cómo serían sus abuelas en Navidad.
2: Hacen mucha parodia de las madres, las nonas italianas, se reúnen en las celebraciones, cómo cocinan, cómo recogen toda la cháchara.
1: Sí, sí, además es como cocina.
2: Sí, y se llevan los demonios cuando ven la gastronomía italiana profanada.
1: Sí, bueno, pero de eso hay muchos también, ¿eh? Porque hay dos chicos que son músicos también, entonces dicen, not approve. No, los italianos un poco, pero mientras yo busco el perfil, volviendo a este tema de la romantización de las abuelas, ¿por qué les parece que aquella vida que fue muy dura, sin duda, es tan bonita ahora, ¿no? Es un poco como cuando veíamos aquellas influencers de hoy le he hecho a mi novio este pastel y esto no sé qué, y casi casi he fabricado yo todo.
2: Sí, bueno, lo inició Rorro, ¿no? Y sí. Un poco siguiendo la estela de las trad wives americanas. Pero bueno, yo creo que este va por otro camino, que realmente responde a pues lo que hemos hablado ya muchas veces en este programa, un poco la saturación de esta hiperproductividad, hiperconectividad. O sea, todo lo que haces tiene que tener un sentido, tiene que tener un rendimiento económico, tiene que estar medido. Entonces yo creo que las nuevas generaciones están sufriendo un hartazgo horroroso y han dicho, bueno, vamos a mirar la vida, cómo era la vida antes de la irrupción de las nuevas tecnologías y de esta hiperconexión y esta hiperproductividad y este capitalismo salvaje, ¿no? Y entonces han puesto el foco pues en las abuelas, romantizando, porque claro, seguramente si tú sientas a una nona italiana, pues te contará mil y una penurias,
1: sí,
2: ¿no? Pero
1: es.
2: Esto es lo que no queremos ver, nos quedamos solamente con esa vida lenta, pues de disfrutar de los pequeños placeres de la vida.
1: Pues mira, he encontrado el perfil, se llaman Sosimango. Son tres italianos que son descendientes de italianos, pero ellos viven en Canadá. Entonces, bueno, yo voy a poner esto al micro, luego a ver si se oye, ¿eh? Esto es, ella está en la cocina gritando, no se miran a la cara, cocina y luego tienen. Ahí está. Me encanta. Y además es que me estresa solo de verlas, ¿no?
2: A mí, fíjate, al principio cuando los descubrí, me parecieron. O sea, que seguían un poco la estela de los Monty Python cuando hacían esos
1: porque
2: sketches.
1: Porque tampoco les entiendes hablar.
2: De mujeres irlandesas, por ejemplo, ¿no? Y me parecían muy parecidos a ellos, pero a mí me engancharon porque me hacen muchísima gracia. Es verdad. A ver, y luego lo podríamos trasladar también a.
1: Tienen uno que es
2: a las abuelas castellanas.
1: Que ponen siempre en Navidad,
2: andaluzas.
1: Que es nuestras madres el día de Navidad. Entonces empiezan ya desde las 6 de la mañana a cocinar pasteles, luego parece que hay una pausa para el café.
2: Sí.
1: Y siguen haciendo pastas y todo esto, ¿no?
2: Como si fueran a venir, no sé, pues un regimiento.
1: Sí, luego
2: ellas
1: son
2: cocinan
1: igual
2: para un ejército.
1: Eso es.
2: Me gustan mucho, me hacen reír.
1: Bueno, de todas maneras, nosotros estuvimos hablando también en nuestros intercambios de un matrimonio. Yo les conocí a la versión china. Tú conoces a la versión japonesa.
2: Sí.
1: Esto era un matrimonio taiwanés, ella ya falleció hace un par de años, y tenían una lavandería. Y la lavandería se llamaba One Show As Young. Entonces ellos, con ayuda de su hijo, su nieto, porque es la típica familia china de hijo, nieto, tal... han creado un perfil de redes, les hicieron un perfil de redes en el que enseñaban, ellos posaban, el perfil de eso, arroba One Show As Young, en el que ellos posaban con la ropa que la gente no iba a recoger.
2: Es buenísimo.
1: Que de hecho hicieron esta campaña, mira. Esto es chino, pero están diciendo, hola, venid a buscar vuestras prendas olvidadas. Entonces,
2: bueno.
1: Claro, ellos van bailando, ya no está, está el waipo, que es el abuelo, y entonces, bueno, salen ahí ellos vistiéndose con las prendas, luego como una banda que se va... Pero me parecía graciosísimo, porque había de todo. ¿Para qué vas a la lavandería y pagas si luego no vas a ir a recoger?
2: Sí, sí. O sea, en ese perfil había dos cosas muy atractivas. Una era los conjuntos que se hacían con la ropa olvidada, que realmente tenían un sentido de la moda maravilloso. A partir, además, de prendas muy humildes. Quiero decir que no eran prendas de
1: mucho
2: firma,
1: pantalón floreado.
2: Y hacían unos conjuntos verdaderamente atractivos. Sí. Y luego, pues que ellos tenían una edad. Y se atrevían a posar con esas creaciones.
1: El nieto es que era, creo que era creativo, como tú. Entonces,
2: y dijo, abuelos, aquí hay un filón.
1: Chiches, venga, vamos para allá. Eso es.
2: Sí, sí.
1: Pero luego había una japonesa, yo esa no la conocía.
2: Ellos son, los japoneses se llaman Aki y Koichi. Y son un matrimonio también de más de, yo creo que rondan los 75 años.
1: Pues ya eran de 80 y tantos.
2: Y empezó su perfil, o sea, ahora tienen un perfil en Instagram con muchísimos seguidores y un montón de visitas y además contratos publicitarios de firmas de lujo. Empezó como una cosa sin ningún objetivo más que documentar su vida porque su hija vivía fuera y ellos a diario posaban con su Golden Retriever, Kuma. Se hacían una foto para mandar a su hija.
1: Y su
2: entonces,
1: hija
2: bueno,
1: bien.
2: Pues yo creo que la hija pues lo debió enseñar o compartir y claro, vieron que tenían unos padres tan estilosos y además con esa edad, porque normalmente eso siempre se Estamos acostumbrados, desafortunadamente, a relacionar la belleza con la juventud. Cuando, pues mira, este matrimonio, cuando empezó, pues tendrían 70 años y también tienen mucha belleza y muchísimo sentido del estilo, ¿no?
1: Eso es.
2: Y esto me lleva también a, yo creo que el pionero en documentar el estilo de la gente mayor fue un fotógrafo neoyorquino de origen judío, Ari Seth Cohen, me parece que se llama, que en el año 2008 o por ahí inició un blog que se llamaba Advanced Style. Fue un poco coetáneo con The Sartorialist, ¿no? Toda esta fotografía de calle que tuvo esa irrupción con los blogs, que eran fotógrafos de calle que se dedicaban a fotografiar a gente normal, que pasaba por la calle, les parecía que tenían un estilo peculiar, bonito
1: que
2: y
1: se merecían una mostrable foto,
2: y que se merecían una foto. Luego ya, bueno, pues esto ya se fue convirtiendo en las modelos, los diseñadores, las grandes compradoras que hacían con las semanas de la moda. Entonces, bueno, ya esto se fue pervirtiendo un poco. Pero en un inicio era gente normal, que paseaba por las calles, los dos de... Bueno, Sartorialis me parece que empezó en... ahora está en Milán, pero ¿dónde empezó el Sartorio? Ari Seth Cohen empezó en Nueva York, en Manhattan. Y entonces empezó a fotografiar a señoras muy mayores, pero con un estilo muy peculiar. Que se pasaban pues las costumbres...
1: Las típicas señoras que ves en las películas.
2: O sea, pelo rojo, atuendos muy coloridos, que llamaban realmente la atención y con un sentido muy peculiar. Entonces, bueno, él las fue documentando lo mismo, sin ninguna pretensión.
1: Sí.
2: Y aquello se convirtió en un fenómeno. De hecho, yo creo que fue el renacer de Iris Apfel.
1: Sí.
2: Que Iris Apfel había sido una señora con una trayectoria profesional y social muy amplia, pero el gran público no la conocía.
1: No,
2: yo creo
1: verdad.
2: Que el gran descubridor en esa segunda etapa de su vida fue este fotógrafo. Entonces, bueno, recordemos que Iris Apfel pues tenía esas gafas redondas grandísimas.
1: Verdes, creo que tenía.
2: Esa joyería de pedrería natural maravillosa, muchos colores, o sea, tenía un sentido del estilo, porque además, claro, ella había sido decoradora, fue decoradora de la Casa Blanca. En tema de combinar colores, texturas, etcétera, pues era la número uno. Y llamaba mucho la atención que una señora de esa edad llevara esa ropa. ¿Por qué no?
1: Ya.
2: Siempre estábamos pensando pues que las señoras mayores ya tengan que vestir de gris, de negro, de marrón, beige, pero... Y Iris Apfel pues fue una de esas que dijo, ni para atrás, o sea, yo...
1: Sí. Yo me salgo de la norma, quiero seguir viviendo libre.
2: Y bueno, y luego siguiendo la estela de Iris Apfel, pues hubo un montón de señoras de que salieron de ese blog. Bueno, a ver, ya tenían cierta relación con el mundo de la moda, ¿no? Pero no con el gran público. Igual tenían pequeñas boutiques en Manhattan o eran artistas, o sea, es decir, que ya tenían como cierta creatividad ahí en su mochila. Y algunas pues lo mismo, o sea, ya tienen contratos publicitarios con marcas de lujo. Hicieron un documental en 2014, que se puede ver yo creo que en Filmin, con el mismo nombre, Advanced Style. Y bueno, pues eso, que la vejez no tiene por qué estar reñida con el estilo y las ganas de divertirse con la moda, ¿no?
1: Esto abre un melón de una cosa que hablaremos también aquí en Brillos con Elena, que son las modelos silver, pero eso lo dejamos para cuando hablemos. Pero yo quería hablar también de una señora que se llama Lilian. La hemos conocido este año por vídeos como estos que ha puesto su nieto en redes.
3: Allô, Macaï, coucou, on est arrivé à New York, ça va, tout va bien, impecable.
1: Allez, esta es Lilian Yaquemus. Es la abuela de Yaquemus.
2: La abuela, bueno, maravillosa. No la había reconocido por el audio.
1: La conocimos en la gala del Met, que le dijeron, ¿quién es esta mujer? Y dijo, ella es simplemente mi abuela y hoy es la estrella. Y desde entonces esta mujer no para de salir en ningún sitio, ¿no? Sí, y es como que también está siendo así como... Es la abuela de la moda, podríamos decir.
2: Sí, sí. Bueno, a ver, es que, mira, Yaquemus, a mí me encanta. Siempre digo que yo estoy rogando un puesto en su equipo creativo, porque sería uno de mis sueños. O sea, porque me parece un maestro. O sea, no solamente porque me gusta lo que diseña, sino luego cómo lo cuenta, cómo lo narra, ¿no? Todas sus campañas publicitarias.
1: La última con el Bonshu es preciosa.
2: O sea, me parece fantástico. Y luego, pues eso, porque ha utilizado a su bueno, es que no la ha utilizado, quiero decir que él la llevó porque forma parte de su...
1: Y que gracias a ella está él donde está y dijo, pues yo voy a darle las gracias a mi abuela, sí.
2: Claro, ¿qué es lo que ha pasado también? ¿Por qué nos fijamos en las abuelas? Porque hay una tendencia global a que todos vestimos igual. todas nuestras casas son iguales, todos vestimos de beige, todo, o sea, la globalización ha traído de consecuencia negativa la homogeneización de caras, de estilos, de decoración, todo. O sea, somos muy iguales. Pero claro, las abuelas están fuera de todo eso. Sí. La que se atreve a tener su personalidad y su estilo. Y por eso nos llaman la atención también, ¿no? Porque se atreven, o sea, ya están a vuelta de todo, ya les da igual. Uh-huh. Si yo quiero vestir de naranja, visto de naranja. Entonces, claro, nos llama mucho la atención. Y por eso también, que ya tendremos tiempo de hablar de ello, por eso también están subidas en una pasarela, porque al final son rostros que no se han tocado, la mayoría de los que están triunfando. Y esto ya nos está pareciendo hasta exótico, ¿no?
1: Sí, sí.
2: Mira, hablando de eso, hay otra persona que ya tiene una edad, que es Fran Lebowitz, que es una escritora, columnista, humorista, muy amiga de Martin Scorsese, que, bueno, a mí me encanta, tiene una personalidad apabullante. Es una persona que sí viste igual desde que era joven.
1: Ah, o sea, un poco Diane Keaton.
2: Sí, ella tiene como su uniforme en el que se siente cómoda y no ha variado su estilo. Y entonces contaba en el programa de Jimmy Fallon que una vez se le acercó un jovencito de 20 años con el móvil enseñándole una foto y le decía... Claro, sí, cuando ella tenía 20 años. ¿Esta eres tú? Claro, era guapísima, era una uh-huh. mujer guapísima. Decía, ¿esta eres tú? Y le dice ella, no, esta soy yo. Claro. Esta era yo. Dice, porque hay tres... Dice, y desgraciadamente también te va a pasar a ti. Porque decía, tenía una cara de horrorizado, ¿no? De,
1: como queriendo
2: Dios
1: decir,
2: mío, con lo guapa que eras, sí. ¿no? Y dice, pues también te va a pasar a ti. Pues dice, porque hay tres formas de verse. Joven, vieja... Y sin cirugía. Dice, yo me escribe lo de la cirugía.
1: Ya.
2: Y entonces, pues... Uh-huh. Y esa frase me parece maravillosa. O sea, te puedes ver viejo, joven, viejo o quirúrgico.
1: Ya.
2: Sí. Pues yo me he saltado la parte quirúrgica.
1: Quirúrgico igual nos vemos, porque si te estiran mucho, igual ves un poco mal. Mira, Robert Renfro, el pobre, que no podía cerrar bien los ojos. Y luego yo sí que me di cuenta durante la pandemia que hubo muchos nietas que se quedaron encerrados con sus abuelos y con sus abuelas en casa, ¿no? Uh-huh. Y hay muchos influencers, tanto pues aquí en Euskadi, igual no tantos en casa, pero sí que los vemos en el Estado. Vemos a Juanqui Municio, que es un chico que está con sus abuelos, que le criaron, que les ha llevado al Mundial... Vemos a la yaya Mari Carmen, que es una abuela muy a favor del colectivo LGTBIQA+. Pero yo descubrí a una señora en plena pandemia, no antes de la pandemia, porque su nieta, un poco mal encarada, le grabó un vídeo en camisón viendo el final de una temporada de Juego de Tronos.
2: Estamos Abuela de Dragones.
1: Abuela de Dragones. Y entonces sus nietas se han hecho influencers gracias a ella. Ella es la abuela pues, de la red social. Y he encontrado este vídeo muy curioso en el que por primera vez no habla ni de una película, ni de una serie, ni nada. Habla simplemente de una tendencia, del té matcha. Mira, mira.
4: Yo me voy a hacer un matcha.
5: Y un machaca de eso, si eso está más verde, tiene que estar más malo. Tu prima, Claudia, café con hielo.
6: Yo no. Yo de marchando, nada. No, que yo eso no lo quiero. Yo el marcha no.
1: ¡Préala! ¡Venga, por favor!
5: Di que sí, el marchita. Tú el marchita, eso verde. ¡Oh! No coméis nada más que porquería. Que no, ni favor ni nada. Lo puede la lecheza. Esto está malísimo.
1: ¿A qué sabe?
5: Esto sabe a infierno.
1: No,
5: ¡toma!
1: A césped. A césped. Bueno, ¿tú has probado el matcha?
2: Es buenísima. No.
1: Pues habrá que probarlo un día.
2: No, a mí me gusta. No, reconozco que no lo he probado. O sea, es que no me llama mucho la atención. No. Pero bueno, a ver, sí, tengo que probarlo.
1: Tenemos que probarlo.
2: Pues mira, Abuela de Dragones, eso fíjate es. Que lo hayas traído a colación. Yo sé que me dedico a la comunicación y a la publicidad. Pues Abuela de Dragones, mientras yo trabajaba para una marca de café que no voy a nombrar, fue una de las influencers con las que contamos para que hiciera una creación de contenido.
1: Sí.
2: Sí, sí. Cómo se preparaba ella su cafecito, cómo iba a la compra. Pues lo que hablábamos antes de las nonas italianas trasladadas a las españolas. Y entonces ella pues nos hizo un contenido de estos de vamos a seguir a la Abuela de Dragones durante unas horas. Y se hacía su cafecito y tal. Ajá. Estuvo muy bien, la verdad. Fue una colaboración muy guay.
1: Uh-huh. Entonces, bueno, las abuelas, de momento, a ver, siempre están, ¿no? Los abuelos no son eternos y ojalá estarían más tiempo con nosotros, ¿no? Pues pero bueno, mientras les podamos vivir así también, cerquita en casa y en privado también, ¿no? Pero igual hay veces que te da ternurita de ver que tú ya no lo tienes, pero otro lo está compartiendo contigo, ¿no? Es sí, un poquito esa sensación.
2: Así es, sí, sí.
1: Ajá. Bueno, ¿qué canción pondría usted hoy para hablar de abuelas?
2: Ay, No sé.
1: ¡Ay!
2: ¡Ay, me has pillado!
1: Te he pillado.
2: No la traía preparada. Ay, a ver.
1: Bueno, una italiana.
2: Sí, claro. Tiene que haber alguna que sea de la nonna, no sé.
1: Tendríamos que buscarla. Bueno, pues la buscamos.
2: Seguro que la encontramos.
1: Pues nada, hoy abuelas, abuelos, nonas italianas, andaluzas, y bueno, pues que las que ya no están tan bien, que hoy para ellas nuestro recuerdo. Elena, es que ricasco.
2: Sí.
1: Agur.
2: Agur.
4: Hey, nonna italiana, what's cooking today?

Hace ya unos años que se hizo tendencia a comer sushi. Proliferaron los restaurantes que lo preparaban, también los locales de fast food que lo hacían, nigiris, temakis o sashimis para llevar. Comer sushi era seguir un rito, usando palillos, aderezando el arroz, y decimos era porque de un tiempo a esta parte el sushi se ha occidentalizado demasiado, con reinterpretaciones propias que incluyen piña, mango o foie, y más allá de eso, llega ahora el cambio en el modo de consumirlo, porque en nuestra ansiedad de comer todo rápido y sin tiempo, y siguiendo las tendencias neoyorquinas que disparan las redes sociales, ha llegado el sushi en tubo, sin necesidad de palillos y pensado para comer sobre la marcha. Dicen que es más limpio, más asequible, en definitiva, más tendencia. Para los itamae, los cocineros de sushi que dedican años a la disciplina y la práctica para saber bien cómo cortar el pescado, tal vez esto sea un sinsentido.

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1: Las noticias de las 11, Gabón. Empezamos en carretera recordando que la autopista A63 está cortada a la altura de Bayona, concretamente en el enlace con la A64 en dirección Burdeos. Desde hace una hora se está retirando el tráiler que se ha accidentado a primera hora de esta mañana, provocando colas kilométricas durante todo el día al dejar solo un carril habilitado. La policía francesa está desviando el tráfico desde Bayona Sur hasta Bayona Norte, pero recomienda coger rutas alternativas como el paso por Somport. Se calcula que la 63 no se va a reabrir al menos hasta la una de la madrugada. Y noticia de última hora, porque el gobierno español ha decidido poner controles a todos los pasajeros italianos en aeropuertos y puertos. La medida entra en vigor de forma inmediata dentro de tan solo una hora esta misma noche y hasta el 7 de septiembre, salvo que cambien las circunstancias, dice el gobierno de Sánchez en un comunicado. Es la respuesta del gobierno español ante la negativa contundente del gobierno italiano a levantar los controles que realizan los pasajeros de España desde la crisis en Ceuta, como ha pedido esta mañana. Los controles a los pasajeros italianos se harán de forma aleatoria y consistirán en pedirles el pasaporte y el visado o permiso de residencia en caso de nacionales de terceros estados. Y al problema del encarecimiento de la vivienda se unen ahora las estafas aquí en Euskadi. 12 denuncias ha presentado esta semana en dos barrios de Bilbao contra un hombre que alquilaba unos días los pisos en Airbnb y lo enseñaba a posibles arrendatarios a los que además les exigía un mes de fianza. En total, 2.000 euros. Al entrar al piso se encontraban con la estafa. ETV ha hablado con algunas de estas personas estafadas.
2: Suena la puerta con otra llave, los asomamos y son tres chicas. Y nos dicen que por qué estamos nosotros en ese piso, si a ellas les habían alquilado el piso también. Entonces yo le dije, también nosotros pagamos por este piso.
3: ¿Quién eres tú? Algo así. Y yo le digo, la inquilina, es mi casa, tengo llaves, tengo contrato, nosotros también. Y dice la chica, otra más estafada.
1: Y el Servicio Navarra de Salud ha cesado a un alto cargo del Hospital Universitario de Navarra acusado de acoso sexual. La investigación empezó en diciembre por una denuncia por presuntos tocamientos y comentarios sexistas hacia varias compañeras. La investigación interna recogió los testimonios de más de 50 empleadas y concluyó que había indicios de delitos y trasladó el caso a la Fiscalía. Paralelamente se le abrió un expediente que ha concluido ahora con su cese. La vía judicial deberá ahora determinar si hay responsabilidad penal. Así acabamos la información. Vuelve a las 12. Gero Arte.

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1: Kaixo zer moduz, ongi etorriak a una nueva entrega de Musicofilia. Un viaje sonoro para disfrutar, para descubrir canciones, para sorprender, para compartir emociones y, por qué no, para hacer bailar a las y los oyentes de las ondas vascas de EITB. En este quinto episodio de Musicofilia, que titularemos El baile de las medusas, nos dejaremos llevar por una cuidada selección de temas actuales y clásicos atemporales, canciones que despiertan recuerdos, encienden emociones y ponen el cuerpo y el alma en movimiento. Este verano, la notoria presencia de medusas en nuestras costas ha vuelto a llamar la atención. Más allá de los temores que suelen despertar, hoy queremos mirarlas desde otra perspectiva, como una de las criaturas más hipnóticas y bellas del mar. Silenciosas, elegantes y en constante movimiento, nos inspiran esta sesión musical. Un pequeño homenaje a su danza natural y a la capacidad de la música para hacernos flotar, soñar y bailar. Sonarán canciones de artistas y grupos como Tito Ramírez, El Combo Batanga, Ana Frango Eléctrico, Sei Shishi, Galactic, Irma Thomas, Jungle, Fatboy Slim, Mississippi Queen and the Wet Dogs, Pancho Acosta y su guitarra, Spooky, Vernon Bartz, D-Light y muchos más. Suban el volumen, porque aquí en Musicofilia la música no solo se escucha, se siente, se celebra, se goza y se baila.

Una selección de canciones nuevas y no tan nuevas, procedentes de distintos rincones del planeta, pensada para sorprender y abrir horizontes sonoros.

Para arrancar esta primera parte de Musicofilia, en nuestra sección llamada Atlas Sonoro, hemos puesto rumbo al sur, en concreto hasta Granada. Allí, a los pies de Sierra Nevada, nació uno de los personajes más singulares, enigmáticos y fascinantes del actual panorama musical español. Tras un antifaz que ya forma parte de su identidad artística, se esconde Tito Ramírez, músico granadino afincado en Madrid que ha construido una personalidad artística inconfundible donde la estética retro y los sonidos latinos y afrocaribeños conviven con absoluta naturalidad. Tito Ramírez reinterpreta con personalidad propia los ritmos que marcaron las pistas de baile de los años 50 y 60. Mambo, cha-cha-cha, bugalú, latin soul, rhythm and blues, rumba, copla o swingalín. La canción que ha sonado era Cachito de Cachopo, tema incluido en su tercer álbum de estudio, Sonido Conquistador, producido por Óscar Martos y grabado prácticamente en directo. A continuación nos quedamos por Madrid para presentar otra propuesta interesante. Allí encontramos a El Combo Batanga, una de las formaciones más interesantes del panorama latino hecho en España. Banda nacida en la escena madrileña alrededor del año 2005. Con raíces cubanas que mezcla ritmos afrocubanos, funk latino, soul y boogaloo.

El combo Batanga regresa con Spanish Dog, el tema que da nombre a su segundo álbum publicado en el prestigioso sello californiano Ubiquity a finales del 2025. Una explosión de boogaloo, Latin soul, funk y ritmos afrocubanos con una sección de vientos arrolladora, percusión impecable y la inconfundible voz de Ale Gutiérrez. Spanish Dog destila humor, ironía y mucho ritmo, manteniendo vivo el espíritu del boogaloo y demostrando que desde Madrid se sigue haciendo música latina de altísimo nivel. Nos vamos ahora hasta Río de Janeiro para descubrir una de las voces más originales de la nueva música brasileña, Ana Frango Eléctrico. Esta cantautora, productora y multiinstrumentista se ha convertido en una de las figuras clave de la escena independiente de Brasil. Gracias a una propuesta que cruza música popular brasileira, tropicalismo, indie pop, jazz, funk y psicodelia con absoluta naturalidad.

Ha sonado Boy of Stranger Things. El título es un guiño a la serie Stranger Things y está cantada íntegramente en inglés, algo poco habitual en la discografía de Ana Frango Eléctrico. La propia artista ha explicado que utiliza ese inglés roto como una forma de acercar al público internacional a su universo creativo y después invitarlo a descubrir sus canciones en portugués. Musicalmente, el tema es un homenaje al sonido del funk y el boogie de los años 70. Ana ha citado como inspiraciones para este álbum a artistas como Marcos Valle, Tim Maya y muchos más. Seguimos adelante cruzando el Atlántico hasta Nueva York, donde el soul, el funk y la música disco vuelven a sonar con acento del siglo XXI. El trío Say She She, formado por Nia Gazelle Brown, Sabrina Cunningham y Pilla Malik, se ha convertido en una de las grandes revelaciones de la nueva escena disco soul internacional, gracias a sus armonías vocales y a un sonido que bebe directamente de los años 70, pero con un mensaje absolutamente actual.

Ha sonado Cat and Rewind, el tema homónimo que da título a su tercer álbum publicado en 2025. Y tiene una particularidad, la banda lo grabó prácticamente en directo, con tomas muy pocas veces repetidas, fiel a su filosofía de no registrar nada en el estudio que después no puedan reproducir sobre un escenario. Si hay que buscarles un árbol genealógico, Say She She podrían situarse en el punto de encuentro entre Label, Sister Sledge, Chic y SG, con un toque de psicodelia que recuerda a la escena actual de Brooklyn. Disco, funk y soul clásicos, pero con el sonido y la mirada del siglo XXI. Continuamos poniendo rumbo a Nueva Orleans, una ciudad donde la música no solo se escucha, se respira. Allí encontramos a Galactic, una de las bandas más respetadas de la escena funk estadounidense. Desde hace 3 décadas, su sonido ha sabido fusionar funk, soul, rhythm and blues, jazz y el inconfundible espíritu de Nueva Orleans. En esta ocasión, unen fuerzas con una leyenda viva, Irma Thomas, la indiscutible reina del soul de Nueva Orleans, cuya carrera supera ya los 60 años y sigue siendo una referencia absoluta de la música americana.

Lady Liberty es mucho más que una canción, es un himno de esperanza, dignidad y resiliencia, donde la elegancia de la voz de Irma Thomas se funde con el groove inconfundible de Galactic, en una pieza que mira al futuro sin olvidar las raíces del soul y el funk. Y una anécdota, Galactic llevaba años soñando con grabar un álbum junto a Irma Thomas. El proyecto se materializó cuando la banda decidió componer canciones pensando exclusivamente en su voz, convirtiendo esta colaboración en uno de los encuentros más esperados de la música de Nueva Orleans.

Desde Londres nos llega uno de los grupos que mejor ha sabido actualizar el soul y el funk para el siglo XXI. Jungle, el proyecto creado por Josh Lloyd Watson y Tom McFarland. Han conquistado al público internacional con una fórmula irresistible. Soul, disco, funk, electrónica y unas producciones tan elegantes como adictivas. The Wave es un nuevo adelanto de su próximo álbum Sunshine y refleja a la perfección esa capacidad de Jungle para convertir el groove en un estado de ánimo.

0: Nada original.
1: Continuamos con la segunda parte del programa Musicofilia, donde el protagonista principal es la versión, también denominada cover, de todo tipo de procedencia y época. Canciones conocidas y no tan conocidas, reinterpretadas desde lo más clásico hasta lo más actual.
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Arrancamos esta segunda parte de Musicofilia recuperando uno de los himnos indiscutibles de la música electrónica de finales de los 90. Lo firma Norman Cook, más conocido como Fatboy Slim, uno de los grandes artífices del Big Beat, un estilo que mezcló breakbeats, funk, hip hop, rock y house y que llevó la electrónica a un público masivo. Praise You, publicada en 1998, sampleando la inconfundible voz de Camille Jarbrugh, se convirtió en su mayor éxito internacional y en una de las canciones más emblemáticas de toda una generación. Pero su historia va mucho más allá de la música. El video dirigido por Spike Jonze se rodó con un presupuesto mínimo frente a un cine de Los Ángeles. Haciéndose pasar por un grupo de baile amateur, los transeúntes creían que estaban asistiendo a una actuación improvisada, sin saber que estaban presenciando uno de los videoclips más icónicos de la historia del pop. Aquel clip ganó 3 premios en los MTV Video Music Awards y consagró tanto a Fatboy Slim como al cineasta Spike Jonze, que años después dirigiría películas como Her y Being John Malkovich.

Hemos continuado con otro clásico revisitado, esta vez de la mano del grupo vizcaíno Mississippi Queen and the Wet Dogs. Hablamos del inconfundible original Rehab, publicado en 2006. Como sabéis, fue el primer sencillo de Back to Black y la canción que convirtió a Amy Winehouse en una estrella mundial. Lo más llamativo es que la letra nació de una conversación real cuando su equipo le propuso ingresar en un centro de desintoxicación. Amy respondió con una frase tan espontánea como contundente: no, no, no. El productor Mark Ronson escuchó aquella respuesta y le dijo: eso es una canción. Pocas horas después, Rehab ya estaba tomando forma en el estudio, convirtiendo una experiencia personal en uno de los himnos más recordados del siglo XXI. Mississippi Queen and the Wet Dogs llevan más de una década reivindicando la música negra de raíz americana con una puesta en escena enérgica y la poderosa voz de Inés Eleuteria, una de las grandes voces del soul hecho en Euskadi. El grupo ha publicado este sencillo coincidiendo con el vigésimo aniversario de Back to Black como tributo a un artista que ha marcado profundamente su sonido y su manera de entender.

Hemos dado un giro musical viajando hasta 1977 para recuperar una de esas pequeñas joyas que han terminado convirtiéndose en una canción de culto. Egyptian Reggae, obra original de Jonathan Richman y su banda The Modern Lovers, un grupo fundamental para entender la transición entre el garage rock, el protopunk y la new wave. El protagonista de la sorprendente versión que hemos escuchado es Pancho Acosta, uno de los grandes maestros de la guitarra cumbiera peruana, fundador de Compay Quinto y una figura esencial en la historia de la chicha. En Egyptian Reggae, Acosta toma el clásico de Jonathan Richman y lo transforma en una hipnótica cumbia instrumental con guitarras llenas de eco, ritmos tropicales y ese inconfundible sabor peruano. La curiosidad es que esta versión fue grabada en Lima y editada en 2024 por el sello Bumpy Soul, con la idea de demostrar que un clásico del rock podría convertirse con absoluta naturalidad en una joya de la cumbia psicodélica.

0: Desde la isla hawaiana de Kauai nos llega el productor estadounidense Stephen Thompson, más conocido como Spooky. Recupera uno de los grandes clásicos de la música popular brasileña, Olhos Coloridos, la canción que Sandra de Sá convirtió en un himno contra el racismo a principios de los años 80. Lejos de limitarse a un simple remix, Spooky reinterpreta el tema desde el disco house y el new disco, manteniendo la fuerza de la melodía original y acercándola a las pistas de baile actuales. 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

0: Nos sumergimos en la última parte del programa Musicofilia, en este caso para adentrarnos en la mente del DJ con el objetivo de descubrir y crear mágicamente la mezcla idónea entre varias canciones en busca del maridaje musical perfecto.
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Para rematar este quinto episodio de Musicofilia, hemos mezclado dos canciones icónicas. Por un lado, Get Up, de Vernon Bartsch, una de esas joyas del funk y la música disco de 1979 que el tiempo ha terminado convirtiendo en una canción de culto. Vernon Bartsch, guitarrista, cantante y compositor estadounidense, fue uno de los grandes nombres del funk de los 70. Tras pasar por los Bar Keys y trabajar junto a Isaac Hayes, inició una carrera en solitario llena de groove y soul. Y por otro lado, Groove is in the Heart, de D-Light, una explosión de funk, disco, hip hop y psicodelia que se convirtió en 1990 en un éxito planetario y en todo un himno de la cultura dance. La canción se construye sobre el riff de guitarra de Get Up de Vernon Bartsch, pero también incorpora samples de Herbie Hancock y la colaboración estelar del bajista Bootsy Collins, auténtica leyenda del funk. El resultado es un cóctel irresistible que más de tres décadas después sigue siendo sinónimo de fiesta, color y buen rollo. Queridas y queridos oyentes del programa Musicofilia, esto ha sido todo por hoy. Agur y hasta la próxima.

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1: Gabón, las noticias de las 12. Desde ahora mismo, esta medianoche y hasta el 7 de septiembre, los pasajeros italianos van a ser sometidos a controles aleatorios en puertos y aeropuertos españoles. Esta es la contundente decisión del gobierno de Pedro Sánchez ante la negativa de este viernes del gobierno de Giorgia Meloni de suspender los controles que lleva haciendo desde

0: Desde hace una semana los pasajeros españoles en Italia por la crisis de Ceuta. Se les va a pedir igualmente el pasaporte o el visado permiso de residencia en el caso de nacionales italianos de terceros estados. Y en Colombia, el abogado derechista Abelardo de la Espriella acaba de ser investido nuevo presidente ante una fuerte presencia de mandatarios internacionales. Recordemos que fue elegido tras ganar una segunda vuelta electoral en junio, con la promesa de combatir con mano dura a los grupos armados, reducir el tamaño del Estado hasta un 40% y reactivar el sector del petróleo y el gas. De la Espriella, de 48 años y aliado del presidente estadounidense Donald Trump, representó a conocidos paramilitares de la derecha durante su trayectoria como abogado. Nunca antes había estado en política, había ocupado un cargo de elección popular. Y aquí en casa les recordamos que al menos hasta dentro de una hora la autopista A63 está cortada desde Bayona y en dirección Burdeos. Se está retirando el tráiler que a primera hora de ayer sufría un accidente y provocaba durante todo el día colas kilométricas. Ante este corte, que ha empezado a las 10 de esta noche, se está desviando la circulación desde Bayona Sur hasta Bayona Norte, pero la policía francesa recomienda coger rutas alternativas como el paso de Somport. Y el problema del encarecimiento de la vivienda se une en las estafas. 12 denuncias se han presentado esta semana solo en dos barrios de Bilbao contra un hombre que alquilaba unos días los pisos en Airbnb y los enseñaba a posibles arrendatarios, a los que además les exigía un mes más de fianza. En total, 2.000 euros. Al entrar al piso, se encontraban con la estafa. ETV ha hablado con algunas de las personas estafadas.
1: Suena la puerta con otra llave, los asomamos y son tres chicas. Y nos dicen que por qué estamos nosotros en ese piso, si a ellas les habían alquilado el piso también. Entonces yo le dije, también nosotros pagamos por este piso.
2: ¿Quién eres tú? Algo así. Y yo le digo, la inquilina, es mi casa, tengo llaves, tengo contrato, nosotras también. Y dice la chica, otra más estafada.
0: Y el gobierno vasco y los ganaderos van a realizar una compra conjunta de forraje para paliar los efectos de la sequía en el ganado. A partir del lunes se les va a preguntar caso por caso para establecer la cantidad de hierba que tiene que comprarse y que se decidirá concretamente en una próxima reunión. Amaya Barredo, consejera de Agricultura.
3: Los informes técnicos coinciden en que el factor tiempo desde luego es clave y que actuar con rapidez nos va a aumentar también las posibilidades de disponer de forraje suficiente para todo el año. Por lo menos vamos a actuar de una manera ágil.
0: En cuanto a la falta de agua, el gobierno vasco dice que no se hace responsable la falta de agua que están sufriendo algunos rebaños y deja en manos de los ayuntamientos y los consorcios la solución a este problema que el sindicato UAGA ha calificado de muy urgente. En cuanto al tiempo, vamos ya con el tiempo para hoy. Va a hacer más calor y por la tarde tormentas. Euskalmet, David Pierna, Gabón.
4: Gabón, buenas noches. Subirán las temperaturas y el calor ganará protagonismo, especialmente en la vertiente mediterránea, donde las máximas alcanzarán los 35-36 grados. En la costa las temperaturas serán más suaves, con máximas cercanas a los 30 grados. La mañana y las horas centrales transcurrirán con los cielos despejados, pero durante la tarde crecerán nubes de evolución que nos podrían dejar algunos chubascos tormentosos que podrían llegar a ser localmente intensos. El domingo las temperaturas bajarán, aunque el ambiente seguirá siendo caluroso en el interior. La mañana volverá a ser soleada, pero durante la tarde crecerán nubes de evolución y aumenta el riesgo de tormentas.
0: Pues así acabamos la información. Vuelve a la una. Gabón, Ondo Izan.

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1: Las noticias de la una, Gabón. Les recordamos que la autopista A63 sigue cortada desde Bayona y en dirección Burdeos tras llevarse a cabo las labores de retirada del tráiler que a primera hora de ayer sufría un accidente y provocaba colas kilométricas durante todo el día. A partir de la una se están llevando a cabo los trabajos de reparación que se alargarán al menos 4 horas según la última información proporcionada por la Dirección de Tráfico del Gobierno Vasco. Se está desviando la circulación desde Bayona Sur hasta Bayona Norte, pero la policía francesa recomienda coger rutas alternativas como el paso de Somport.
2: Juro a Dios y prometo al pueblo cumplir fielmente la Constitución y las leyes de Colombia.
3: Felicitaciones, señor presidente.
1: El abogado ultraderechista Abelardo de la Espriella acaba de ser investido nuevo presidente de Colombia ante una fuerte presencia de mandatarios internacionales en la ciudad de Cali. Por primera vez, un presidente

0: El presidente constitucional ha tomado posesión de su cargo en una ciudad distinta a Bogotá. Refuerza así su compromiso con la descentralización y el fortalecimiento de las regiones. Recordemos que fue elegido tras ganar una segunda vuelta electoral en junio con la promesa de combatir con mano dura a los grupos armados, reducir el tamaño del Estado hasta en un 40% y reactivar el sector del petróleo y el gas. Comienza ahora, ha dicho en su primer discurso tras la investidura, la recuperación del orden, la autoridad y la libertad.
1: Desde Cali, ciudad tan íntimamente vinculada a la vida nacional y capital de un departamento que ha padecido el azote del terrorismo, del narcotráfico y del accionar de los violentos, envío un mensaje firme al pueblo colombiano. Ha comenzado el tiempo de la recuperación del orden, la autoridad y la libertad.
0: Y desde hace una hora y hasta el 7 de septiembre, los pasajeros italianos van a ser sometidos a controles aleatorios en puertos y aeropuertos españoles. Es la contundente decisión del gobierno de Pedro Sánchez ante la negativa de este viernes del gobierno de Giorgia Meloni de levantar los controles que lleva haciendo desde hace una semana los pasajeros españoles por la crisis de Ceuta. Se les va a pedir el pasaporte o el visado o permiso de residencia en el caso de nacionales italianos de terceros estados. Y más temas. Empeoran los incendios declarados la tarde de ayer en Castellón. Se ha elevado a nivel 2 declarado la situación de preemergencia para la población y se ha solicitado la intervención de la UME. El gobierno valenciano ha enviado un SOS alert para que los vecinos de Sierra Engarcerán se confinen por el incendio que se ha declarado por una tormenta eléctrica. En Castellón también siguen activos otros 3 incendios. Andalucía también se ha solicitado la intervención de la UME por la inestabilidad del incendio de la niebla en Huelva, donde 66 personas están desalojadas. Y aquí en casa, en Bilbao, los vecinos del número 1 de la calle Iturburu, en Bilbao la Vieja, han sido desalojados por precaución la tarde de ayer. El incendio por el que la pasada mañana ha tenido que ser atendidas 8 vecinos por inhalación de humo se ha reactivado. Está extinguido ya a estas horas, pero se ha preferido que las familias salgan de sus hogares, según ha informado el Ayuntamiento de Bilbao. Es todo, más noticias a las 2 aquí en Radio Euskadi y Radio Vitoria. Pueden seguir informados en todo momento a través de la plataforma Orain.

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1: Las noticias de las dos. Gabón, el Servicio de Navarra de Salud ha cesado a un alto cargo del Hospital Universitario de Navarra acusado de acoso sexual. La investigación empezó en diciembre por una denuncia por presuntos tocamientos y comentarios sexistas hacia varias compañeras. La investigación interna recogió los testimonios de más de 50 personas y concluyó que había indicios de delitos y trasladó el caso a la Fiscalía. Paralelamente abrió un expediente que ha concluido con su cese. La vida judicial deberá ahora determinar si hay responsabilidad penal. Y el gobierno vasco y los ganaderos van a realizar una compra conjunta de forraje para paliar los efectos de la sequía. A partir del lunes se les preguntará caso por caso para establecer la cantidad de hierba que se compra y que se decidirá en una próxima reunión. Amaya Barredo, consejera de Agricultura.
2: Los informes técnicos coinciden en que el factor tiempo desde luego es clave y que actuar con rapidez nos va a aumentar también las posibilidades de disponer de forraje suficiente para todo el año. Por lo menos vamos a actuar de una manera ágil.
1: Y el gobierno vasco responde que no se hace responsable de la falta de agua que están sufriendo algunos rebaños y deja en manos de los ayuntamientos y los consorcios la solución a este problema que el sindicato UAGA ha calificado de urgente. Y más temas, al problema del encarecimiento de la vivienda se unen las estafas. 12 denuncias se han presentado esta semana en dos barrios de Bilbao contra un hombre que alquilaba unos días los pisos en Airbnb y lo enseñaba a posibles arrendatarios a los que además les exigía un mes más de fianza. En total, 2.000 euros al entrar al piso.